0: tarde, es miércoles, me acompaña nuestro queridísimo Jorge Bernal Robledo, él es maestro en educación familiar. Mi querido Jorge, bienvenido a tu casa.
1: Analisa, gracias, gracias. ¿Y en qué tema nos estamos metiendo?
0: Sí.
1: Fíjate que cuando pensaba yo en este tema, particularmente, te voy a decir dos cosas que me hicieron pensar en este tema. En repetidas ocasiones he visto y por ahí he coincidido con una persona que merece todos mis respetos, paseando por la calle Héroe de Nacozari a un cerdo. Y yo digo, bueno, está bien. No es para mí extraño que los cerdos también se conviertan luego en animales de compañía. Generalmente estamos un poquito más relacionados con los perros, con los gatos y recientemente con otro tipo de animales que vamos a ir desmenuzando este tema. Como tú bien lo dices y sin afán de ofender a nadie, yo pensaba comenzar mi conversación el día de hoy con una frase, pero luego dije, híjole, se me hace que va a estar medio fuerte y agresiva. Y no, la verdad es que no es agresiva ni fuerte, es con todo el respeto. Me encontré por ahí entre los documentos que andaba buscando una frase que voy a repetir con todo el respeto, como bien lo decimos desde el principio. Dice, antes los perros eran perros, vivían en los patios, cuidaban las casas y recibían afecto y respeto por los dueños. Pero hasta ahí, o sea, no pasaba de ahí. De hecho, yo he conocido a través del tiempo de mi vida varios animalitos, varias mascotas. De hecho, en mi casa materna, durante casi 17 años tuvimos una perrita, que luego tristemente, ya luego por ahí nos comentaron que luego los perros cuando se sienten viejos o cuando se sienten que ya están al final del camino, cuando pueden como que se salen de las casas, hay que tener mucho cuidado. O no sé si sea un mito esto, se salen como para que la gente que los cuida no sufra al verlos morir, no terminar. No sé si sea cierto, ¿no? A lo mejor si alguien que está viéndonos o escuchando sabe más al respecto, pues esperamos que nos pueda compartir. Pero esa perrita estuvo con nosotros casi 17 años, ¿no? Y de repente un día desapareció, salieron a buscarla, anduvieron por todas las calles alrededor. Y finalmente, pues no la pudimos encontrar, no se pudo encontrar y pues obviamente sabemos cómo terminó, ¿no? Claro. Como muchos de los animalitos que día a día vemos en las calles, tristemente, que terminan mal, ¿no? Que terminan atropellados, que terminan muertos de hambre, que terminan... Entonces yo creo que también este programa o esta conversación del día de hoy también va encaminada a eso, ¿no? A levantar la conciencia y decir, a ver, si no vas a poder tener un animalito en buenas condiciones, si no le vas a dar lo que necesita para que tenga una vida buena, mejor no lo hagas. A veces algunos papás tienen la como que la intención de regalar una mascotita a sus hijos, como para que se hagan un poquito responsables. Sí tiene mucha razón de ser esto, y ahorita lo vamos a ver. Pero luego se aburren, o les estorba, o los avientan a la azotea, y eso es inhumano. Los avientan al patio o a las cocheras y ya no les dan el trato que merecen y no cumplen la función de enseñar al niño, al pequeño a que sea responsable y todo esto. Entonces, yo creo que una invitación así muy latente del día de hoy es, si no puedes o si no vas a poder tener una mascota con los cuidados que merece por ser un ser vivo, mejor cómprale otra cosa a tu hijo, ¿no? O piensa en algo más, piensa en algo diferente. Porque ciertamente antes los perros eran perros, cuidaban todo, uh-huh. Pero eran también, se convertían en parte del paisaje. Hay una canción muy bonita de Alberto Cortés, yo y mis recuerdos, del perro, de nuestro viejo perro, ¿no? Y decía que era de la calle y de los niños que lo vieron crecer. Y salvaba de la soledad al viejo Pablo, así dice por ahí una de las estrofas. Los perros, los animales de compañía, eso hacen también. A veces nos salvan de la soledad. Pero hay que ver hasta dónde está la línea. Si es que hay una línea, ahorita lo vamos a ir analizando. Porque ahora sucede algo curioso. Duermen en nuestras camas. hay algunas personas, no es crítica, es una observación nada más, les festejan sus cumpleaños con fiestas como si fueran infantiles, les mandan a hacer sus pasteles especiales, les hacen globos, serpentinas y, e invitan a los perritos de los amigos, como si fuera un hijo,
0: humano,
1: un humano, niño, ¿no? Lo están humanizando. También tienen perfiles en las redes sociales con seguidores. Obviamente, bueno, aquí te digo, es observación, no es crítica. Hay quienes ya tienen servicios funerarios para sus mascotas, está bien, yo no lo critico, pero hay una cosa que me llama mucho la atención, hay quienes han llegado a heredar bienes a las mascotas. Entonces ahí es cuando yo empiezo a preguntarme, ya esto es un fenómeno emocional, esto es un fenómeno social, es un fenómeno cultural. Que quede bien claro, yo este programa no lo hago ni en contra de las mascotas, porque además también las respeto mucho. En casa tenemos una, que aunque mis hijas a veces digan que no la quiero, bueno, a lo mejor no la quiero como a lo mejor ellas esperarían, pero sí, o sea, claro. No les, y me ha hecho más sensible al mundo animal, porque yo antes veía animales en la calle, créeme, no es que fuera indiferente, pero decía, pues pobres animales, ¿no? Sufren las lluvias, no comen, todo, pero ahora me mueve más ver un animal en la calle y saber que no tiene quien lo ampare, quien le dé de comer. Y luego más cuando tristemente ves animalitos atropellados, tú dices, híjole, sí, claro. no debería de ser. Entonces, en ese sentido va este programa, ¿no? En que seamos más conscientes de qué tipo de relación estamos estableciendo con nuestros animales, con nuestras mascotas. Totalmente. Y qué tipo de mascotas podemos y qué tipo de mascotas no deberíamos tener en casa. También eso es bien importante que lo vayamos desmenuzando el día de hoy, porque aquí hay una pregunta, como tú dijiste en la bonita introducción que hiciste, algo incómodo, ¿no? Ahora algunas mascotas para algunas personas son más importantes que la relación con los humanos. ¿Sí? Y eso también habría que revisarlo. ¿Qué tipo de relaciones estoy estableciendo con un animal que me desplaza la relación con las otras personas, ¿no? Y hasta dónde lo pongo, este tipo de relaciones. Entonces, es bien importante porque más que hablar de los animales es qué nos está diciendo de nosotros mismos, de nosotros mismos como seres humanos, porque los animalitos no han cambiado, los animalitos siguen siendo animalitos, más bien, ¿qué ha cambiado? ¿Nuestra relación con ellos, nuestra relación con nosotros mismos o nuestra relación con el entorno? Que preferimos a veces pasar más tiempo con nuestra mascota que con un ser humano.
0: Claro.
1: Entonces sí sería cuestión de irnos preguntando eso, ¿no? Entonces yo creo que sí es bien importante que vayamos estableciendo esto, ¿no? ¿Qué pasa? Y si me lo permites y el tiempo antes de irnos al corte, vamos empezando a ver desde cuándo tenemos esta relación humano-animal. Uh-huh. Y el perro fue el primer animal domesticado hace miles de años. Una referencia muy chusca si tú quieres, pero si vieron la era de hielo 1, ahí aparece la primera relación que hay con los perros, ¿no? El perro fue el primer animal domesticado y esta palabra es bien importante porque no cualquier animal se puede domesticar de la noche a la mañana. Entonces, obviamente, el perro ayudaba a cazar, el perro ayudaba a proteger la aldea, el perro ayudaba incluso después, ya conforme vinieron haciéndose los asentamientos humanos, todo ayudaba y ayuda todavía a pastorear a los ganados, a ayudarle al ser humano a tener reunida a su rebaño de abejas, de ovejas, de reses, claro. de porcino, no sé. Entonces es un animal de apoyo, es un animal de compañía, sí, pero sobre todo de apoyo en el trabajo. Luego vinieron los gatos son más recientes en la cuestión de la domesticación y llegaron, fíjate que curiosamente llegaron a domesticarse para ofrecer una ayuda en el control de plagas. O sea, el gato empezó a hacer el trabajo de cuidar que no hubiera plagas, que no hubiera este tipo de cosas y obviamente pues tuvieron también un papel muy importante. Posteriormente vienen los caballos. Los caballos nos dieron la facilidad de movernos y hay un dato curioso, Ana Luisa, y el público que nos ve y que nos escucha. La medida en kilómetros que hay o había de un asentamiento a otro en el pasado era la distancia que podía hacer un caballo en un viaje más o menos rápido, y era lo que duraba o lo que aguantaba, claro, el caballo en buen estado. Entonces, por eso hay, si nos fijamos en las distancias de ciudad a ciudad, de aquí a La Chona son ciertos kilómetros, de La Chona a Lagos son ciertos kilómetros, uh-huh, de Lagos a los siguientes son otros. Era la distancia que podía recorrer el correo del caballo o las carretas de los caballos en buen estado, porque después el caballo se cansaba y ya no era posible que siguiera.
0: Híjole, pues qué excelente introducción. Nos quedamos reconociendo el trabajo que cada uno de estos animales ha tenido a lo largo de la historia. Vamos a pausa, regresamos.
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1: En Radio BI son las 6:14.
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1: Temperatura 22 grados. 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
4: Seguimos platicando con Jorge Bernal acerca de este tema de mascotas, compañía o reemplazo emocional. Y bueno, qué interesante el dato que nos dabas, sobre todo, Jorge, bueno, iniciando y rescatando, yo creo que esto que tú decías, la domesticación, es una palabra importante, una palabra que nos va a permitir también, pues, hacernos responsables y conscientes del tener cierto tipo de mascotas, cierto tipo de animales en nuestra casa, bajo nuestra responsabilidad, porque como tú decías, bueno, iniciando el programa, un cochinito, bueno, a mí me ha tocado ver que tienen animales exóticos, jabalís, por ejemplo, y dices, bueno, la verdad, pues no se vale también que los privemos con la intención de tener a veces un gusto personal, y que recordemos esto que tú decías, el apoyo que cada uno de estos animales nos brinda, ¿no? Tú decías, hablabas del perro, luego del gatito, ¿no? De esta parte de lo que finalmente pareciera que es como un intercambio. Nosotros los cuidamos, pero ellos también hacen algo por nosotros.
5: Sí, además yo creo que no hay... Bueno, sí, voy a decir una barbaridad quizá, pero yo creo que no hay seres más nobles que los animales que están a tu cuidado, ¿no? Porque pues no te reclaman nunca, no te recriminan, o sea, son incondicionales para contigo. Y a veces hay personas que pues sí los tratan muy mal, no les dan de comer, no les dan el agua suficiente, no les tienen en los espacios adecuados. Así es. Y no les limpian los lugares donde están, y entonces sí está muy complicado. Quiero terminar esta lista de la relación humano-animal, porque también vienen en esta lista las reses y animales de granja. Aunque no son animales domesticados para que vivan en casa, en algunos casos sí lo llegan a ser. Hay quienes luego tienen como mascotas a una gallina, o a un pollo, o un pato. Patos famosos, no quiero abordar ese tema. Y también vinieron las aves en particular, porque porque las aves avisaban de los peligros en las granjas, avisaban de que había algo, que estaba pasando algo. Luego sirvieron como comunicadores, claro. ¿Sí?
4: las palomas mensajeras
5: y obviamente pues hay una relación muy importante con este tipo de animalitos, porque hasta bíblicamente hay por ahí una paloma que sale del arca y que lleva una hoja, ¿no? Entonces yo creo que sí es bien importante esta relación humano-animal, porque fueron en un principio compañeros de trabajo y tenían una función particular, precisamente esta, ¿no? Compañeros de trabajo, con todo el respeto que me merecía este compañero de trabajo y con todo de alimentarlos. Simplemente si vemos por ahí las películas o los documentales de los huskies en Alaska y en estos lugares donde son un medio de transporte, y cómo tienen el cuidado de tenerlos bien alimentados, bien cuidaditos, todo eso. Ese es el intercambio que tú dices. O sea, el perro, el gato me da algo, yo le doy algo también. Esa es la cuestión, y esa es una relación de trabajo. Pero esta relación de trabajo, o este me das y te doy, se está modificando, y entonces obviamente esto obedece también al crecimiento urbano. Ya no necesitamos tantos perros de pastoreo, ya no necesitamos tantos gatos que cacen los ratones, cosas por el estilo, y entonces obviamente estos animales se empezaron a volver más de compañía que de intercambio de trabajo. Y está bien, no pasa nada. Se convirtieron también en recreación. Y ahí tenemos, que también ya lo prohibieron, los circos, donde teníamos animales salvajes, animales de gran tamaño, uh-huh. felinos grandes que servían para que nos divirtiéramos. Yo recuerdo en mi infancia que mi papá nos llevó a un circo y todavía había leones, tigres claro. y elefantes sí, y todo este tipo de animales que ya se prohibieron, ¿no? Que también fue un caos porque ¿qué le hicieron a todos esos animales? Porque esos animales ya no los podías reintegrar a su hábitat. No podían regresar a su hábitat. Entonces tuvieron que acomodarlos, en el mejor de los casos, a un zoológico.
4: Claro, que pensemos en eso.
5: Ojalá que así fuera, ¿no? Y también empezó esta convivencia familiar más. O sea, antes era el perro que estaba en el patio, el perro que estaba en el corral, el gato que cazaba los ratones, el gato que andaba por las azoteas. Muy independientes los gatos, creo yo. Yo no tengo gatos, no sé si algún día me anime a tener, pero...
4: Son hermosos y te dejan mucho aprendizaje.
5: Sí, yo creo que sí, son mucho más independientes, ¿no? Pero entonces ya no cuidaban el ganado, ahora nos acompañaban o nos acompañan en la vida cotidiana y esto ha hecho una transformación completa en la relación humano-animal y ha, creo yo, ha ido... brincando algunas líneas, algunos límites que sí deberíamos considerar en el momento, porque, como te decía hace rato, ahora ya vemos que les organizan fiestas, que se compran carriolas para animales. Uh-huh. O sea, si tu animal ya está muy viejito y no puede caminar, bueno, pues cómprale un carrito y lo camina, ¿no? Pero una carriola como si fuera un bebé y cosas por el estilo, bah, está bien. Hay hoteles exclusivos para animales, uh-huh. ¿sí? De todas las estrellas que tú quieras, desde una estrella hasta 5 estrellas. Hay servicios funerales para los animalitos, hay cremaciones para los animalitos. Y hay también este tipo de cosas que a mí me llama mucho la atención porque hay servicios y seguros médicos y también servicios, vamos, que no le falte nada. Si parto uh-huh, antes, uh-huh. que a mi animalito no le falte
4: quede
5: nada.
4: Amparado.
5: Que quede amparado. Que nada le falte y está por ahí en mi herencia o en mi testamento que el animalito fulano de tal no le pase nada. Entonces, te digo, no es nada malo. Yo no estoy diciendo todo esto está mal, no. Pero hay que ver qué cambió en este rol, en esta relación, en este qué cambio cultural nos está diciendo. Uh-huh. Y obviamente pues tenemos que analizarlo, ¿no? Porque te digo, en alguna ocasión, es una anécdota, entré a una tienda de estas de las esquinas y estaba una persona y entró una señora con un perrito y había una charola de pan que apenas iban a acomodar en su vitrina y el perrito se fue directo a oler. Es obvio, es normal, un animalito de estos pues obviamente busca, ¿no? Y es un medio de comunicación, el olfato. Y el señor le dijo, señora, cuidado con su perro, cuidado con su mascota, con su perrito, no sé cómo le haya dicho. Y la señora voltea muy enojada y dice, ¿qué le pasa? Es más educado que usted.
4: Wow.
5: Y es más limpio que todos los que están aquí. O sea, nos involucró a todos. Entonces imagínate, ¿no? O sea... ¿qué pasa con esa señora o esas personas que le dan ese lugar preponderante a una mascota? La mascota está bien, no pasa nada. ¿Qué pasa con el dueño?
4: Totalmente.
5: ¿Sí?
4: Pues nos vamos a pausa con esta reflexión, sobre todo hablando de estos límites,
5: sí.
4: que tanto somos capaces de poderlos poner o implementar independientemente si es con los humanos o con nuestras mascotas. Regresamos.
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1: En Radio BI son las 6:25.
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4: Seguimos hablando de estas mascotas, nuestros compañeros o reemplazos emocionales. Un saludo a nuestro querido Toño Rodríguez, que hace la siguiente pregunta. ¿Qué pasará con los jóvenes de ahora que prefieren tener una mascota que un bebé, Jorge?
5: Híjole, gracias Toño por el saludo. También de regreso va nuestro saludo y gracias por seguirnos durante todos estos años ya, claro, que estamos acá en los micrófonos. Y sí, cierto, es un fenómeno muy curioso que ahora algunas personas incluso ya hasta les llaman perrijos y cosas por el estilo. Pero vamos a analizarlo más a profundidad, porque sí sería un poquito superfluo o muy superficial decir, es que lo prefieren. La sociedad está viviendo algunos fenómenos muy importantes de mencionar o de observar, y que de alguna forma nuestros especialistas en las ciencias sociales, la antropología, la sociología, este tipo de materias ya se están ocupando de ello, pero hay fenómenos que están ocurriendo a partir de finales del siglo XX y lo que va del siglo XXI, y por ejemplo, las familias se han ido reduciendo enormemente. Teníamos familias a finales del siglo XX, familias muy grandes, familias de 8, 10, 11, 12 miembros, y que ahora hay familias muy, muy pequeñitas, familias de la pareja y un hijo, o incluso familias, ya se permite también llamarle familia uniparental, o sea, un papá y un hijo, y es familias muy, muy pequeñitas. Pero también el Consejo Nacional de Población ha establecido que ahora hay más personas que viven solas, o sea, prefieren vivir solas, trabajan, son funcionales y todo, pero viven solas. Incluso por eso también el auge de los departamentos pequeños, porque una persona que vive sola no necesita una casa tan grande. Uh-huh, y a veces sí tienen una mascota, ahorita vamos a ver los datos de esto, tienen una mascota de compañía, o sea, porque la soledad también es muy difícil de sobrellevar. Entonces, por eso está pasando este fenómeno. Y hay otro fenómeno que las grandes ciudades están perdiendo, que es la convivencia vecinal. O sea, yo en mi infancia veía con normalidad que mi mamá y sus vecinas salieran a platicar a la calle. Ya en la tarde, cuando el sol se ocultaba o se iba ocultando, salían y sacaban sus banquitos y se ponían a tejer, a platicar el día a día, y nosotros jugando ahí. Obviamente no había tanto tráfico tampoco, pero esta convivencia vecinal se ha ido perdiendo. Y es muy difícil ahora en estos tiempos que te comuniques con tus vecinos por el ritmo de vida que llevamos todos. Si acaso el saludo, buenos días, buenas noches y más nada, ¿no? Y a veces esto ocasiona que pues prefiramos estar dentro y no tener alguna comunicación con los vecinos. Y hay otro que me llama mucho la atención porque se junta, y eso, este fenómeno me llama mucho la atención porque tenemos un poquito el miedo al rechazo, pero también tenemos un poquito el temor a la convivencia. Es una cuestión muy rara, ¿no?, que los sociólogos y los psicólogos van a ir analizando. Y también el envejecimiento poblacional. Cada vez hay más gente adulta, lo decíamos hace dos programas.
4: Así es.
5: Y entonces, obviamente, este tipo de personas solas, adultas, que viven ya aisladas un poquito, necesitan afecto incondicional. ¿Y quién se los da? Una mascota que no juzga, una mascota que no critica, una mascota que siempre te recibe bien en casa y que además no te abandona, salvo que ocurra lo contrario, que tristemente también ocurre. Pero entonces, obviamente, esto hace que este fenómeno de la compañía del animal sea más relevante en estos últimos días que antes. Antes, obviamente, el perro jugaba un papel importante porque pues jugaba con los niños, cuidaba la casa, pastoreaba y bla, bla, bla, ¿no? Ahora, como vivimos en casas más pequeñas, menos miembros, entonces obviamente pues necesitamos a alguien que nos acompañe, o se está prefiriendo a alguien que nos acompañe y que no nos haga mucho ruido, que no nos haga mucha bola, y entonces pues que preferimos un perrito, un gatito que no nos haga tanto ruido, ¿no? Y entonces obviamente pues nos dimos a la tarea de buscar datos importantes y datos verídicos. La UNAM, a través de su escuela veterinaria, hace un estudio y dice que en México se estima que viven en los hogares 42 millones de perros.
4: ¡Wow!
5: 42 millones, o sea, se dice fácil, pero cuenta 42 millones de canes, de
4: muchísimos
5: perritos, son muchos. Pero ahí te va el otro dato, 7 millones de gatos. Solamente han registrado eso, porque hay otro tipo de mascotas, pero perros y gatos, 42 millones de perros y 7 millones de gatos. Esto refleja que la importancia de los animalitos para las personas, ¿sí? Ya dejando a un lado el tipo de relación, es muy importante para el ser humano convivir con los animales, ¿no? Y también la misma UNAM, hay un estudio internacional que reporta la UNAM en su revista de medicina veterinaria, que dice que internacionalmente se coloca México entre los países con mayor porcentaje donde en cada hogar tienen por lo menos una mascota.
4: Claro, y otros como yo nos salimos de esa norma.
5: Sí.
4: Tres animalitos, cuatro.
5: Imagínate,
4: animalitos,
5: cuatro.
4: Tres michis y
5: sí,
4: un lomito en casa.
5: Sí, sí, sí.
4: Híjole, pues datos impactantes, Jorge.
5: Muchísimo.
4: Pues nos tenemos que ir a pausa, pero regresamos aquí a seguir hablando de estas mascotas, compañía o reemplazo emocional, el tema de hoy.
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1: En Radio BI son las 6:34.
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4: Seguimos platicando con Jorge Bernal acerca de estas mascotas, compañía o reemplazo emocional. Por aquí nos llega también un hermosísimo mensaje. Dice, buenas tardes, yo ya no haría nada por mi familia. La familia te da la espalda. Los animalitos no alimentan a una persona y a los tres días te da la espalda. Se le olvida lo que hiciste. Por alimentar un perrito, él te lo agradece toda la vida. Yo sé de animalitos, tengo gatitos y perritos, todos rescatados, y recién compré una carriola para un perrito que ya envejeció. Como okay. Todos los días lo saco a caminar, no lo puedo dejar sin pasear, y todo lo que sea necesario para su bienestar, lo haré aunque me cueste. La lealtad y el cariño de los animalitos es infinita, solo ellos te hacen sentir extraordinario, pero en realidad ellos son los extraordinarios, ¿no? Y hablaba, bueno, perdón, es que de repente, como son mensajes que se graban a veces con voz, me cambian las palabras y sí. Me cuesta de repente darles la lectura, pero finalmente esta comparación de la parte de la lealtad, de la fidelidad, en donde hablamos inclusive de agradecimiento, pues lo es transmitiendo este mensaje.
5: Claro, sí, definitivamente. Te digo, yo sí quiero aclarar de nuevo que no es nada en contra de los animales, nada, absolutamente. Yo, mis respetos, porque son seres vivos y además son seres que no se pueden defender. Son animalitos que están indefensos y que hay mucha, mucha agresión contra algunos. Hay gente que es muy ruin y que no merecería ni siquiera tener una mascota, ¿no? No deberían tener una mascota porque, pues, el maltrato y todo esto. Sí, eso a mí me queda claro. Yo más bien el día de hoy abordo este tema analizando el fenómeno, ¿no?, que está pasando con nosotros, y nada más una invitación a reflexionar sobre esto, ¿no?, porque ciertamente sí a veces se ha puesto sobre el ser humano un animal, y a mí eso sí me llama mucho la atención porque es un fenómeno social, es un fenómeno uh-huh. cultural, y pues habría que analizarlo, ¿no? Pero yo estoy de acuerdo, y muy bonito mensaje de esta persona. La relación humana es compleja. La relación humana siempre es muy compleja, porque el ser humano es bellamente complejo, porque también hay que decirlo, ¿no? Hay personas bellísimamente complejas, ¿no? Que,
4: agradecidas.
5: Sí, entonces sí es bien importante. Quisiera tomarme unos minutitos para mandar mensajes y agradecer que nos están siguiendo a través de Facebook a Coco Martínez, a Tere Bernal, Marisol Bernal, Rosabelia Jaime, Víctor Romo, saludos amigo.
4: Saludos, qué milagro, amigo.
5: Aquí estamos a tus órdenes haciendo este tipo de cosas, pero vamos ahora a ver mascotas más extrañas, más extravagantes, porque las ha habido y las hay, y eso no, desde mi punto de vista, creo que no está bien, porque algunas personas se ponen en riesgo por uh-huh. querer tener este tipo de mascotas, ¿no? Porque, por ejemplo, hay personas que han intentado tener como mascotas tigres, leones, chimpancés. Hemos habido casos de que el propio chimpancé ha agredido y hasta matado a su dueño. Cocodrilos, está documentado.
4: Pero que están de moda, ¿verdad?
5: Están de moda. Caimanes, que no son lo mismo. Serpientes grandes, uh-huh. serpientes de gran tamaño. Águilas, halcones, mapaches, zorros, canguros, cerdos vietnamitas, capibaras, tarántulas o escorpiones y un largo etcétera, ¿no? Yo creo que sí es bien importante que sí son animales exóticos, son animales raros, no son animales viables para ser mascotas. Y lo digo por dos cosas. Primero, porque desequilibran su hábitat, desequilibran la cuestión del equilibrio en sus hábitats, provocan que haya mercado negro, este tipo de animales, uh-huh. Los sacan de sus hábitats y sobre todo los sacan muy chiquitos para que obviamente no sean peligrosos, pero nunca van a dejar de ser salvajes, nunca. Entonces obviamente van a crecer y van a hacer un peligro para quienes los tengan y para los vecinos o para las personas. Por ahí vi una nota que decía, con un dron se localizó un tigre que escapó de una casa. O sea, ¿qué estaba haciendo un tigre en una casa? Para empezar, ¿no? Entonces yo creo que eso es bien importante porque no todo animal que pueda vivir en una casa puede convivir y tener bienestar. Ya no hay que pensar en mí como dueño de un animal raro, sino en el animal. O sea, ¿qué calidad de vida le puedo dar? Por ejemplo, imagínate, un tigre en libertad tiene un área que domina de varios kilómetros. O sea, no es un animal para que esté encerrado en una jaula o en un patio. Aunque esté muy grande el patio, no es normal que esté un gran felino.
4: No es su hábitat.
5: No es su hábitat. Y obviamente puede ser un riesgo para los mismos dueños, para la familia. También he sabido, leí por ahí en algún lugar, que una pitón que tenían de mascota estranguló a su dueño. Uh-huh. Entonces, por favor, pues hay que pensar bien. O sea, si quieres ser extravagante, pues es extravagante en otras cosas. Pero pues un animal creo que no es la vía, ¿no?
4: Y ahí también la importancia del respeto, Jorge, hacia los animales, como decíamos al inicio del programa. Porque finalmente, ciertamente, como hemos estado revisando ahorita, pueden ser grandes compañías para nosotros, darnos todo ese cariño, toda esa lealtad. ¿Y qué es lo que nosotros les damos a veces a cambio? Esta parte también de la ingratitud,
5: claro,
4: el maltrato, sí. Y que, bueno, por ahí tendríamos que analizar también las consecuencias también legales que esto implica, sobre todo ya aquí en el estado de Aguascalientes hay ciertas leyes que, claro, pues finalmente también están aplicándose cierto tipo de reglamentos con consecuencias y multas por no tener a tus animalitos cuidados y en regla.
5: Yo creo que sí es necesario que se revise esto y que estemos muy al pendiente de todo, ¿no? Porque yo creo que un animal, como tú bien lo dices, que nos da compañía, que nos da esta sensación de cercanía y de calor y todo esto, merece ser bien tratado, merece estar bien cuidado y en un entorno que no le provoque estrés. Un animal que está estresado es capaz de hacer muchas cosas, ¿no? Y obviamente, fíjate, hace ratito hablábamos de la palabra domesticación y decíamos los perros fueron los primeros, después los gatos, luego los caballos y así sucesivamente. Lo voy a leer porque luego se me traba la boca, la zooarqueología y la biología molecular hace un estudio en cuanto a cuánto dura un proceso de domesticación. Un proceso de domesticación dura miles de años. O sea, no es que tú vayas a domesticar un animal en un rato, no. Porque hay que ver que este proceso varía de acuerdo al animal, uh-huh, de acuerdo a su especie, de acuerdo a su taxonomía y de acuerdo a su temperamento.
4: Así es.
5: Entonces, obviamente, los perros tienen miles y miles y miles de años domesticados, los gatos igual, los caballos. No es igual que tú compres y que digas, voy a acostumbrar a un lobo a que esté en mi casa. Un lobo no es un animal domesticado, es un lobo, al final de cuentas, es un animal salvaje. Entonces, obviamente, esto va a aparecer tarde o temprano, va a aparecer el instinto.
4: Claro.
5: Entonces, obviamente, estos animales no deben ser mascotas. Hablamos chimpancés, lo voy a repetir, chimpancés, tigres, leones, serpientes grandes, osos. Hay quienes luego dicen, quiero un oso de mascota. Espérame, es que no es... Y los animales no son malos. Lo que pasa es que nunca dejan de ser salvajes. Entonces, obviamente, aquí hay una frase que me gustó que dice, podemos domesticar una relación. O sea, puedo tener una serpiente o puedo tener el que tú quieras, un capibara o el que tú quieras, ¿no? Incluso hasta un cuervo o que yo cuando era joven quise un cuervo, ¿no? Pero bueno, se me fue la idea gracias a mi mamá. Pero nunca puedes domesticar una relación, puedes tener un animal en tu casa, quizás domesticarlo, pero nunca vas a modificar la naturaleza salvaje de un animalito.
4: Así es.
5: Nunca. O sea, su naturaleza es salvaje y entonces hay que respetar esa naturaleza. Entonces, obviamente, pues tendríamos que respetar esto porque va una pregunta medio incómoda para todos los que tenemos mascota. Al abrazar una mascota, ¿estamos solo cuidando de ella o estamos buscando cuidar una parte de nosotros mismos?
4: Lo segundo, diría yo. Por lo menos en mi experiencia, sí, porque he aprendido en esta cuestión que muchas veces proyectamos en nuestras mascotas todas aquellas cuestiones no resueltas de manera emocional.
5: Así es, definitivamente. Entonces, sí, hay que ver, cuando abrazo a mi perro, a mi gato, o quien tenga una mascota más extraña, cuando lo abrazo, ¿qué estoy haciendo? ¿Abrazando ese vínculo que tengo con ese animal o estoy buscando en mi lado emocional qué me falta abrazar, qué me falta expresar y qué me falta trabajar?
4: Sí, totalmente.
5: Entonces yo creo que sí es bien importante que vayamos también haciendo este análisis, ¿no? Claro. Y si se dan cuenta, no es nada en contra de los animales.
4: No, y sobre todo entender que estas características que tienen de manera muy particular tanto los perros como los gatos, bueno, yo te decía fuera de cámaras, la personalidad de los gatos es completamente opuesta a la de los perros. Sí. El perro siempre te va a recibir, te va a mover la cola y bueno, y el gato, o sea, literalmente te ignora.
5: Así es.
4: Y él se acerca a ti cuando él lo decide.
5: Así es.
4: Entonces son personalidades que muchas veces nos generan estos retos a nivel personal también para trabajar. Te puedo decir, por ejemplo, la frustración. Alguien que sea muy afectuoso y que dice, bueno, pues voy a probar ahora con los michis y resulta que el michi no te recibe como el perro, pues claro que te frustras.
5: Claro, definitivamente. Yo creo que para tener una mascota sí debes de buscar asesoría. Asesoría de un veterinario. Uh-huh. Y también buscar qué, más bien establecer qué quieres de esa mascota. Si quieres una compañía incondicional, busca un animal que te lo vaya a dar.
4: Y sobre todo conocer las razas, porque no así todas es. Las razas se van a adecuar también a nuestra personalidad, a los espacios físicos. ¿Sí? Jorge, pues nos vamos a pausa, quédese, seguimos hablando de estas mascotas, compañía o reemplazo emocional, el tema de hoy.
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25: En Radio BI son las 6:47 minutos.
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4: Seguimos platicando con Jorge Bernal acerca de estas mascotas como compañías o reemplazo emocional. Y por aquí nos llega otro mensajito. Dice, me encanta este programa porque tengo un perrito salchicha y es adorable. No tengo nietos y creo que no los tendré, pero este perrito es mi compañerito. Y como dicen, él me despide, me recibe muy contento. Saludos, Jorge, de parte de Olga Prieto. Ahí está. Olga el Prieto. Saludo.
5: Ah, Olga, Olguita.
4: Pues un qué saludo, gusto. Muchas gracias,
5: qué,
4: Olga.
5: Sí, qué gusto que nos esté acompañando, Olguita. Hace mucho que no la veo, Olguita, era compañera de trabajo.
4: Ah, pues este, un saludo
5: y gracias por comunicarse. Fíjate que fuera del aire decíamos que quizá había que alargar este tema porque sí da para mucho más, ¿no? Entonces, bueno, voy a tratar de exponer lo que traía preparado y si no, igual, pues seguimos, ¿no? Que la gente nos hable y nos diga, nos escriba para ver qué más nos puede decir de claro. Sus mascotas. Pero sí quiero poner énfasis en qué animales no recomiendan, definitivamente no deberían ser mascotas, y no es porque yo lo diga, yo no soy quien, no soy autoridad para decir qué mascotas no deberían tener en casa. Lo dicen los veterinarios, lo dicen las personas especialistas, y obviamente pues tendríamos que ver, seguir este consejo, ¿no? Por ejemplo, dice, primero hay que ver pues, su naturaleza, ¿no? ¿Qué pasa con dónde, de dónde son estos animales? Por su instinto. O sea, hay animales que tienen instinto cazador, hay animales que tienen instinto vigilante y cosas por el estilo, ¿no? Son predadores algunos, entonces sí hay que tener mucho cuidado. Y otro muy, muy importante es por sus necesidades biológicas. O sea, hay que respetar sus necesidades biológicas. Entonces, hay animales salvajes, exóticos o venenosos que no deberían ser mascotas, ¿no? Porque además fomentan el tráfico ilegal. Y vamos a mencionar algunos. Por ejemplo, los primates. Jamás, jamás está recomendado tener, por ejemplo, monos capuchinos, que se ven mucho, chimpancés de cualquier especie o tamaño, y monos araña. Simpatiquitos, bonitos, no. ¿Por qué? Pues porque son muy inteligentes, son altamente sociables, viven en manadas y cuando los separas de su manada les estás ocasionando un daño emocional increíble. Entonces, obviamente, no es recomendable separarlos, tenerlos aislados porque son muy, muy sociables, son muy inteligentes y obviamente su lado salvaje va a salir en algún momento. Y el encierro les genera mucha ansiedad. Muchísima ansiedad, entonces se pueden volver muy, muy agresivos, aunque sean pequeñitos, aunque sean cualquier primate de cualquier tamaño es mucho más grande, mucho más fuerte que un ser humano.
4: Sí, claro.
5: Y sobre todo si se lo damos a nuestros hijos o algo así, pues puede pasar algún accidente. Entonces, mejor comprar mascotas que realmente sí son mascotas. Otros que son, se negaría totalmente los grandes felinos o mamíferos. Por ejemplo, ya los hemos mencionado, leones, tigres, jaguares, pumas, osos. Hay por ahí un reporte de que alguien quiso tener un elefante en casa. Y no precisamente en la India, ¿no? Entonces, no, porque requieren de grandes espacios. Lo decía hace ratito, un tigre, un león requiere de mucho espacio para tener ahí su dominio. Y entonces, encerrado en una jaula, pues pobre, ¿no? Dietas muy complejas. No es simplemente aventarles carne y que se la coman. Y obviamente representan un peligro mortal para las personas que están cerca, porque en cualquier momento pueden atacar y ser muy, muy agresivos. Y aquí viene otra que me llama mucho la atención, aves silvestres.
4: También.
5: Aves silvestres, porque también son muy bonitos, son todo lo que tú quieras, pero por ejemplo los loros, las guacamayas, los tucanes y las aves predadoras o las aves rapaces, halcones, águilas, cuervos, todo este tipo de cosas, porque primero es un delito tenerlos. ¿Sí? La ley dice
4: y aparte
5: que
4: es un delito federal.
5: Un delito federal tener un animal sí. De estos en casa, ¿no? Es un delito ambiental porque estamos
4: alterando
5: dañando
4: el ecosistema.
5: Sí. Entonces, obviamente, no debería de ser. Y también sufre.

0: eran libres, pero hay aves de ornato, que son más pequeñitos, que sí tienen una dieta un poco más fácil de cumplir, y que de alguna forma pues le hacen compañía a la gente, ¿no? Con sus cantos. Pero por ejemplo, también yo creo que no sería bonito, ¿no? Que un gorrión, que cantan tan bonito libres en el campo, esté en una jaula. Pero también hay quienes tienen reptiles peligrosos en casa. Reptiles como serpientes, como cocodrilos, caimanes, boas, pitones o iguanas. Sus condiciones de vida son muy diferentes. Hay quienes necesitan climas muy específicos para sobrevivir. Y si los traemos, por ejemplo, si un animal necesita de vivir en el desierto o en climas más secos, más fríos o más calientes, y si los traemos acá, pues está muy complicado, ¿no? Y animales no domesticados. Ya dijimos cuál es el proceso de domesticación, y aquí hablamos de lobos, de zorros, de mapaches, de osos hormigueros, incluso capibaras y este tipo de animales que no están domesticados. O sea, puede que no sean peligrosos algunos, pero no están domesticados. Entonces, en algún momento va a ser peligroso tenerlos.
1: Claro, Jorge.
0: Entonces, obviamente, pues sí sería mejor que le pensaran un poquito, ¿no? Y que buscaran la asesoría adecuada. Yo creo que tristemente hay algunas tiendas de mascotas donde te ofrecen este tipo de cosas, ¿no? Puedes tener un pez no es tan complicado mantenerlo. Puedes tener a lo mejor una avecita, no sé, a lo mejor un roedor chiquito, ¿no? Una ratita blanca, cosas por el estilo que yo no tuviera, pero un perro, un gato, ese tipo de cosas que están domesticadas sí se pudieran tener. Pero ya
1: Yo creo que sería la invitación, Jorge, a que cada uno de nosotros, de manera responsable, investigara previo a la adquisición de cualquiera de los animalitos, claro, que quisiéramos tener como mascotas, porque, bueno, finalmente, pues son una gran responsabilidad y a veces creemos que no implican tanto gasto.
0: No.
1: Y la verdad es que sí implica un gasto no tan oneroso, pero finalmente sí lo implican, como cualquier ser vivo, requieren sus vacunas, de su alimento, y a veces no cualquier alimento. Entonces, desde tener estos espacios en casa, tener la certeza, ¿no? Tú decías, bueno, de los perritos, yo creo que todos estos 42 millones de perros, son muchísimos perros. ¿Cuántos de ellos, de verdad, Jorge, tienen una vida digna, vida llena de calidad, en donde pues el perro necesita también jugar, que lo saques a pasear, sí, y no nada más tenerlo ahí como tú decías?
0: Y
1: ¿no?
0: Nada más, yo invito a las personas que caminan por nuestro bello Aguascalientes que se fijen cuántos perros hay en las azoteas.
1: Muchos.
0: O en balcones, hacinados a balcones muy pequeñitos, y que ahí están día y noche y que no salen de ahí. ¿Cuántos perros han sido abandonados por sus dueños porque ya no cupieron, porque ya no les dieron de comer, porque ya estorbaron? O cuántos dueños a lo mejor sueltan a los perros a que anden en la calle sin correa y sin esterilizar.
1: Claro.
0: Entonces, obviamente, un animalito sigue sus instintos y se reproduce. Y entonces, obviamente, somos responsables de eso, ¿no? Somos responsables de ello. Entonces, pues tendríamos que buscar un equilibrio para cerrar. Las mascotas pueden enriquecer nuestra vida. La pregunta es, ¿cuándo dejamos de relacionarnos con otro ser humano para dirigirnos o darle toda nuestra atención a las mascotas?
1: Excelente reflexión para el cierre de hoy. ¿Dónde podemos localizarte, Jorge?
0: Yo con mucho gusto converso con quien así lo desee en el 449-119-5270 vía WhatsApp.
1: Pues muchísimas gracias, Jorge Bernal, 449-119-5270, para poder platicar con Jorge Bernal. Nosotros hemos llegado al final del programa. Recuerden que para vivir mejor hay que saber vivir. Soy Ana Luisa Medina y nos sintonizamos el día de mañana. Pase una excelente tarde.
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4: Gol de Estados Unidos. Al minuto 45, Balogun remata dentro del área para abrir el marcador. Estados Unidos 1, Bosnia y Herzegovina 0.
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6: La amibiasis es una infección que afecta el intestino grueso, causada por un parásito llamado entamoeba histolítica. La mayoría de las personas afectadas solo acarrean el germen en su intestino sin desarrollar la infección. Las heces fecales contaminan las aguas negras y las cosechas que crecen al ras del suelo, como la fresa, la lechuga y la col. Los que desarrollan la infección presentan periodos de estreñimiento y diarrea, con dolor abdominal, abdomen inflamado y aumento de los gases intestinales. El tratamiento es a base de medicamentos tomados. Sin embargo, lo más importante es prevenir. Si usted prepara salsas o bebidas, utilice agua purificada, ya que el chile, la sal, el limón y la congelación no matan a la amiba. Mejor desinfecte las verduras y frutas con gotas de plata coloidal o cloro. Soy su amigo el doctor Carlos Huerta. Ya sabe que a buenos cuidados, buena salud.
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0: Muy buenas noches, Aguascalientes. Hoy es primero de julio y estas son las noticias. Despiden a 43 trabajadoras de la Defensoría Pública, incluidas en Aguascalientes. Algunas estaban a un año de jubilarse. Guardias de seguridad privada vuelven a irrumpir en notarías. Fiscalía insiste en capacitación. La lucha continúa, dice Sente Aguascalientes, y alista pliego petitorio ante nuevas movilizaciones. Piden activistas transparencia y participación ciudadana en el estudio para declarar área natural protegida a La Pona. Un lesionado y 8 conductores en estado de ebriedad, el saldo de los festejos en la entidad tras victoria de México. Aguascalientes será el centro logístico de la Guardia Nacional. Construirán batallón para desplegar elementos al resto del país. Aún sin casos de gusano barrenador en humanos en el estado, pero personas en situación de calle son posibles objetivos de contagio. Continúan estragos. También negocios del centro y el norte de la ciudad fueron afectados por recientes inundaciones. El aumento de diputación plurinominal era igual que aumentar un regidor que ya fue aprobado, señala PRD desde el Congreso. Y comienzan los cambios en el Congreso Estatal ante la carrera electoral. En información policiaca, tráiler intenta ganarle al tren en asientos, pero solo logró descarrilarlo. En noticias nacionales e internacionales, Estados Unidos no extenderá T-MEC hasta 2042. Estará vigente por 10 años más, confirma Ebrard. INE entrega a Somos México certificación de registro como nuevo partido. Pese a deceso de 4 personas en Ciudad de México, Brugada descarta prohibir festejos en El Ángel o colocar vallas. Pide a aficionados celebrar en otros sitios. Y suman 2.295 muertos en Venezuela a una semana de los terremotos. Delcy Rodríguez declara duelo nacional por 7 días.
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0: Muy buenas noches, Aguascalientes. Le estaré acompañando durante la siguiente hora informativa para que sepa lo más relevante ocurrido hasta este momento del ámbito local, nacional e internacional. Ya lo sabe, 449-910-3508, nuestro teléfono en cabina de Radio BI, mismo número, nuestro centro de WhatsApp. Ya recibo sus mensajes, sus opiniones, lo más importante para BI Noticias, y sus reportes. Hágalo llegar con la mayor cantidad de detalles posibles para que nosotros podamos canalizarlo con mayor agilidad a las autoridades correspondientes. Iniciamos de lleno con información en el ámbito local y también de competencia nacional. Esta tarde hubo una manifestación en Aguascalientes, más que nada simbólica, frente al Poder Judicial que está en Segundo Anillo, y donde se estaban manifestando, estaban rechazando despidos que se dieron a nivel nacional, incluyendo en nuestro estado. Se tratan de 43 trabajadoras de la Defensoría Pública Federal, donde incluso algunas estaban a un año de jubilarse. Escuche la historia.
2: Trabajadores del Instituto Federal de Defensoría Pública en Aguascalientes se manifiestan tras el despido de 43 trabajadores sociales en el país. Rosalía Isabel, trabajadora de la institución, explica que el órgano de administración judicial argumentó una supuesta limitación presupuestal para justificar la separación de las trabajadoras. Sin embargo, indica que las plazas ya estaban contempladas dentro del presupuesto aprobado para este año. Explica que las trabajadoras sociales desempeñaban funciones fundamentales como la elaboración de estudios socioeconómicos, visitas domiciliarias, localización de usuarios, acompañamiento a personas en situación de vulnerabilidad, entre otros.
3: No hay una justificación, no hay un motivo como tal que nos hayan dado. Entonces estamos exigiendo pues transparencia, que nos digan por qué. Esto afectó pues a madres de familia, trabajadoras que dieron su vida laboral aquí en el Poder Judicial Federal, que estaban a nada de tener requisitos ya para cumplir con la jubilación.
2: En Aguascalientes, el caso corresponde a una trabajadora social con más de 25 años de servicio, quien estaba próxima a cumplir los requisitos para su jubilación. La afectada es Nancy del Rocío López, quien narra que fue notificada de su baja mediante un oficio, sin ninguna explicación sobre los motivos de su despido.
4: Estoy a un año, 4 meses de jubilarme, y me dan de baja sin más ni más, sin mayor explicación, sin mayor nada. Entonces,
5: Entonces yo les pido de favor que esto llegue a quien tenga que llegar, porque no es justo. No es justo que...
6: Es un despido arbitrario.
5: Exactamente. Dentro de nosotras hay mujeres que son cabezas de familia.
2: Trabajadores indican que semanas antes también fueron separados de sus cargos 25 empleados del área de ciencias forenses, situación que consideran evidencia un proceso de reducción de personal dentro del Poder Judicial Federal. En ese sentido, los trabajadores expresan su preocupación ante la incertidumbre laboral, al señalar que existen rumores sobre posibles despidos en áreas administrativas e informáticas.
7: Quieren 300 lugares. Pues vamos a ver de dónde los van a tomar y pues por lo pronto ya pagamos todas las trabajadoras sociales.
6: ¿Y así creen que vayan los siguientes puestos?
7: Exacto. Están corriendo rumores de que van los de informática, van los de técnico A, técnico B. O sea, se van a ir escalonando, ¿no? Pero ahorita pues somos nosotros y a nosotros ya sí, ya no, ni siquiera ya podemos entrar a los edificios.
2: Piden al órgano de administración judicial privilegiar el diálogo, transparentar las razones de las bajas y reinstalar a las 43 trabajadoras sociales, al considerar que las decisiones no solo afectan a quienes perdieron su empleo, sino también a la ciudadanía que depende de los servicios de la Defensoría Pública para acceder a la justicia. Día Álvarez, BI Noticias.
0: Incluso se ha viralizado un video donde se encuentra una señora llorando cuando se le fue notificado este despido. Les estuvieron diciendo entre el 26 y el 30 de junio, el video también lo puede encontrar en las redes sociales de BI Noticias, y donde les decían a partir del 1 de julio, tu trabajo, tu puesto laboral ya no está vigente, ya no va a existir dentro del Poder Judicial de la Federación. En total, ya escuchabas, son 43 trabajadores, 39 mujeres y 4 hombres correspondientes a trabajo social del Poder Judicial de la Federación. 7:07, cambiamos de tema, nos enfocamos totalmente en Aguascalientes. Un acto repetido, un acto que ya no es novedoso y un acto que las autoridades siguen insistiendo en la capacitación, pero ¿qué más hace falta para que ya no ocurran estos conatos de robo? Nuevamente en notarías, y ahora es la Fiscalía General del Estado quien está insistiendo, los guardias de seguridad privada deben de ser capacitados.
8: Guardias de seguridad privada vuelven a irrumpir en notaría. Fiscalía insiste en capacitación. Nuevamente, un guardia de seguridad privada irrumpió en una notaría de Aguascalientes. Los hechos ocurrieron en la notaría 60, ubicada en Valle del Campestre. Al respecto, el fiscal general del estado, Manuel Alonso García, informa que no se concretó el atraco y que únicamente se registraron daños al inmueble.
9: En este caso, afortunadamente, no se da el robo, se da solamente daño en las cosas. De acuerdo a la alarma de esta notaría, se activa al 911, al C5, se manda una unidad de policía municipal y se detecta una persona también de seguridad privada que está ingresando o intenta ingresar en esta notaría.
8: Detalla que en este caso se detectó el mismo modus operandi que se ha registrado en contra de este tipo de oficinas en los últimos meses en la entidad, donde los guardias implicados refieren haber sido engañados a través de llamadas telefónicas de supuestos superiores.
9: Personal de seguridad privada que los enganchan o los engañan a través de una llamada telefónica, les hacen creer de alguna emergencia y que necesita precisamente quien les está llamando, que en muchos casos se hace pasar como su jefe, su supervisor, que necesita actuar de esa manera.
8: El fiscal insiste que las empresas de seguridad privada deben reforzar los esquemas de capacitación de sus trabajadores y que en caso de requerir este tipo de servicios, se verifique si estos cuentan con las certificaciones correspondientes.
9: Entonces, vuelvo a insistir, el tema es a las empresas privadas, donde tienen que llevar los temas de capacitación, mejorar los esquemas de capacitación a su personal y también, precisamente, también tengamos cuidado cuando vamos a necesitar este servicio, de que sean empresas que estén avaladas, certificadas por la Secretaría Pública del Estado.
8: Descarta que las notarías sean objeto particular de este tipo de hechos delictivos.
9: No es que no hay interés ahí, es que al final, a veces hasta los que enganchan a esas personas no saben qué es una notaría, ¿no? Entonces, siempre se supone que en una notaría o en una oficina debe haber siempre dinero, entonces es un poco al azar el tema, no es un tema de situaciones. Yo creo que las notarías, con el tema de sus sistemas de alarma, sus cámaras, sus cajas fuertes, pues han ayudado a que no se perpetren este tipo de delitos, afortunadamente, y la buena reacción de tanto del C5 como de las policías preventivas que llegan a tiempo a evitar que suceda ya como tal un robo.
8: La Secretaría Secretaría de Seguridad Pública del municipio de Aguascalientes informa que la intervención arrojó únicamente una detención. Yalma Arronte, BI Noticias.
0: 7:10 y en temas del magisterio, la Coordinadora Nacional de Trabajadores de la Educación, con lugar aquí en Aguascalientes, está listando un pliego petitorio. Adelanta que habrá nuevas movilizaciones y ellos sostienen esta lucha a nivel nacional, principalmente por un incremento salarial y por la abrogación a la ley del ISSSTE del 2007.
2: La representación de la Coordinadora Nacional de Trabajadores de la Educación en Aguascalientes cuestiona la actuación del Sindicato Nacional de Trabajadores de la Educación, al que señala de no representar las principales demandas del magisterio. El representante sindical, Jorge Luis Martínez, informa que continuarán con su estrategia basada en la movilización y la negociación para impulsar las demandas de los docentes, tanto en el ámbito estatal como nacional.
10: Creo que el sindicato se ha portado más violento al violentar los derechos de los compañeros, al únicamente amenazarlos, al no defenderlos a pesar de que se cuenta o ellos hacen el descuento de una cuota sindical. Entonces, nosotros seguiremos firmes en nuestra lucha.
2: De acuerdo con Martínez, se está elaborando un pliego petitorio que será presentado en una mesa de negociaciones con autoridades estatales y federales, con el objetivo de incluir las necesidades del Magisterio de Aguascalientes. En el ámbito local, la CENTE hizo un llamado a la Secretaria General de la Sección 1 del CENTE, Adriana Ochoa, para que sostenga reuniones con las delegaciones sindicales y responda a las inquietudes de los docentes. Habla Luis Humberto Martínez, miembro del Comité Delegacional de la Región de Asientos.
11: Se le hizo un llamado a la maestra Adriana para que fuera a nuestras delegaciones a darnos las explicaciones del por qué el retroceso en el aumento salarial del año pasado a este año del 13% al 9%. La base no está contenta, la base no está de acuerdo, y se le hicieron las peticiones en cada una de las reuniones delegacionales de que asistiera personalmente para hablar con nosotros, cosa que no hizo.
2: Si bien señala que las movilizaciones nacionales entraron en un receso al concluir el ciclo escolar, aclara que se trata únicamente de una pausa para reorganizar las acciones. En ese sentido, adelanta que prevén retomar las protestas el próximo 31 de julio en la Ciudad de México, donde darán seguimiento a las negociaciones con el gobierno federal. Día Álvarez, BI Noticias.
0: Y hablando de manifestaciones, de protestas, regresamos con el tema de la PUNA. Activistas están pidiendo transparencia y participación de la ciudadanía en este estudio que se está realizando para que se declare a la PUNA como área natural protegida.
2: Miembros de la organización Salvemos la PUNA piden transparencia en el estudio previo justificativo para decretar a la PUNA como área natural protegida. Se incluya la participación ciudadana y se tenga acceso a la información. La presidenta de la asociación, Sofía González Ponce, señala que la colaboración de la ciudadanía debe formar parte del estudio técnico. En ese sentido, propone que las autoridades gubernamentales deben hacer público el calendario del procedimiento, se convoque a especialistas y se difunda toda la información ambiental disponible.
12: Ello implica, como mínimo, anunciar públicamente el inicio del procedimiento y su calendario. Poner a disposición de la ciudadanía toda la información ambiental y técnica que sustente el proceso. Abrir convocatorias para recibir información científica, comunitaria y técnica y de organizaciones sociales. Realizar mesas de trabajo y talleres abiertos con especialistas, comunidades y ciudadanía interesada.
2: De acuerdo con González Ponce, estas peticiones no representan una concesión de las autoridades, sino el cumplimiento de derechos reconocidos en la Constitución, la legislación ambiental mexicana, el Acuerdo de Escazú y criterios establecidos por la Suprema Corte de Justicia de la Nación en materia de participación ambiental.
12: Utilizaremos todos los mecanismos de participación ciudadana, transparencia y acceso a la justicia ambiental que reconoce nuestro marco jurídico, para garantizar que este proceso se conduzca con apego a la ley y a los estándares nacionales e internacionales de derechos humanos. Es deber de las autoridades incluir las voces que históricamente han dejado fuera, particularmente las de la ciudadanía organizada que realiza trabajo de base.
2: La organización considera que presentar la protección de este espacio como la principal acción ambiental de la actual administración puede ocultar otros conflictos socioambientales que enfrenta Aguascalientes, relacionados con el crecimiento urbano, el despojo territorial y la degradación ambiental. Asimismo, reiteran su disposición al diálogo siempre y cuando haya transparencia, acceso oportuno a la información y una participación ciudadana efectiva en la elaboración de los estudios sobre la PUNA. Advierte además que no respaldarán mecanismos que, a su juicio, simulen la participación de la sociedad organizada sin otorgarles una incidencia real en la toma de decisiones. Día Álvarez, BI Noticias.
0: Ayer, ya lo sabe, ganó México este partido contra Ecuador. Hubo celebración prácticamente en todo el país. Y en Aguascalientes, ¿cuál fue el saldo de los daños? No se despegue, que regresando de este corte comercial tenemos todos los detalles.
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1: En Radio BI son las 7:16.
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1: Temperatura 22 grados. 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
0: Ayer, con este triunfo de la selección mexicana, en la ciudad capital hubo una congregación de al menos 3.000 personas en el monumento a Benito Juárez, y derivado de esto, pues también hubo un consumo de alcohol excesivo, etcétera, etcétera. El saldo, al menos hasta este momento notificado por las autoridades, es de una persona lesionada y 8 conductores que fueron detectados con estado de ebriedad.
8: Un lesionado y 8 conductores en estado de ebriedad, el saldo de los festejos tras victoria de México en Aguascalientes. Los festejos de la afición tras la victoria de la selección mexicana en la glorieta de Benito Juárez dejaron como saldo a una persona lesionada, informa el director de Vialidad del municipio de Aguascalientes, José Luis Rodríguez Montoya. Detalla que la persona resultó con un traumatismo cráneoencefálico luego de que esta fue arrojada al aire por la multitud que celebraba el triunfo futbolístico. El joven de entre 20 y 25 años de edad tuvo que ser trasladado a recibir atención médica.
20: Lo que sí tuvimos ahí, y lamentable, y esperemos que ya la gente reconsidere este festejo de agarrar a las personas y arrojarlas al aire. El día de ayer salió con que no pudieron cachar a la persona y se lesionó la cabeza de una manera
21: considerable.
20: Una
21: persona lastimada.
20: Sí, entonces, aparte de hacer la invitación de que los festejos sean sanos, respeto a la propiedad privada, y estos festejos que son de riesgo, pues que los eviten de una mejor manera.
21: ¿Qué edad más o menos se encuentra?
20: En calculo entre los 20 y 25 años, más o menos.
21: ¿Qué
20: traía? Sí, traía requiere oscura. Una escalabrada muy fuerte.
8: Refiere que el día de ayer se registró una afluencia de cerca de 3.000 personas en la glorieta de Benito Juárez como parte de las celebraciones, la congregación más alta registrada a lo largo de la justa deportiva. Además, se registraron conatos de disturbios contra las unidades policiales y un intento de ingresar a la fuerza a una tienda de autoservicio.
20: Bueno, ayer la euforia sí hubo un incremento considerable en lo que es la afluencia en la glorieta. Nosotros calculamos que arriba de los 3.000 3,000 aficionados que se congregaron ahí. El tema, sí, como que empezaron a querer hacer un poquito de descuido con las unidades, pero se pudieron replegar a tiempo. Igual en el Oxxo también hay una nota de que quisieron empujar la puerta como con el intento de abrirlo. También se inhibió la conducta en el tiempo, no pasó a mayores.
8: Creo que sí. Como parte de los trabajos preventivos, este martes se implementó el operativo alcoholímetro, que arrojó 8 conductores en estado de ebriedad y 2 con aliento alcohólico, cifras similares a las habitualmente registradas al inicio del fin de semana en Aguascalientes.
20: El alcoholímetro fue como un viernes, prácticamente fue como un viernes. Sí lo implementamos muy temprano para que hiciera el efecto disuasorio, que las personas que vinieran al festejo viera que estaba activo el operativo alcoholímetro y de alguna manera se moderaron. Y creo que sí funcionó porque fueron mínimas las respuestas.
8: El operativo alcoholímetro se estará implementando los días que el equipo mexicano registre encuentros en la justa deportiva mundialista, advierte. Asimismo, se registraron cerca de una 30 de accidentes vehiculares en el norte y sur de la ciudad, de los cuales 8 fueron procesados. Si bien son cifras comunes, el director de Vialidad no descarta que puedan estar relacionados con el evento deportivo y el consumo de alcohol.
3: ¿Pero sí puede decirse que están relacionados con el festejo de ayer estos accidentes?
20: Es muy probable que sí.
8: Por su parte, el director de la Policía Preventiva, Juan Manuel Amador Martínez, informa que no se registraron detenciones derivado de la celebración. No obstante, se insta a la afición a mantener el orden durante estos encuentros.
4: Pacientes con ellos, no hubo detenciones, únicamente hubo algunas invitaciones para conservar el orden público.
3: Bueno, el llamado sí se hace a conservar el orden. Allá en la Ciudad de México sí hubo detenidos y todo, y hasta muertos por el tema de la asfixia, ¿no?
4: Sí, aquí tratamos de evitar precisamente ese tipo de cuestiones. Nos enfocamos mucho con la gente, en invitarlos directamente a conservar la paz.
8: Yalma Arronte, BI Noticias.
0: Y quedarnos con esto último que hacen llamado las autoridades: festejar con tranquilidad, con prudencia. Va a haber más encuentros futbolísticos, es el mundial, va a haber consumo de alcohol, lo entendemos, pero el llamado reiterado de BI Noticias: no combine el consumo de alcohol, por favor, con el volante. No se ponga en peligro ni ponga en peligro a otras personas. 7:22, pasamos a temas de seguridad, también de índole nacional, pero con epicentro en Aguascalientes. Próximamente la Guardia Nacional va a construir un batallón con el que se van a desplegar a elementos desde Aguascalientes hacia todo el país.
8: Aguascalientes será el centro logístico de la Guardia Nacional. Construirán batallón para desplegar elementos al resto del país. En el marco del 7º aniversario de la creación de la Guardia Nacional, el coordinador estatal de la corporación, Isaac Aarón Jesús García, adelanta que Aguascalientes será el centro logístico de seguridad, desde el cual partirán elementos a los distintos estados del país que lo requieran. Para tal fin, se construirá un batallón y 4 compañías para albergar a los uniformados que serán desplegados a las demás entidades, con el fin de reforzar las tareas de seguridad.
22: Dentro del programa de desarrollo de la fuerza de la Secretaría de la Defensa Nacional, está programado que aquí en Aguascalientes se construyan una instalación de un batallón más de Guardia Nacional y 3 compañías, además de una compañía para vías de comunicación, que no tenemos. Este personal, una vez que esté estas instalaciones, una vez que estén construidas, van a dotarnos de todos sus efectivos, van a venir de otras partes del país. Y vamos a contar con una mayor cantidad de guardias nacionales aquí.
23: Yo
22: tengo
23: en el estado. Entendido que de aquí se estarían desplegando a la región, no solo para Aguascalientes.
22: Así es. Aguascalientes se ha convertido en un polo estratégico de seguridad y de aquí desplegan para realizar operaciones a otros estados vecinos donde hay una problemática más compleja. Tradicionalmente lo hacemos hacia Zacatecas y a Jalisco, pero en este momento también tenemos personas desplegadas en Durango, en Sinaloa, en Nayarit, en el Estado de México, en Guanajuato. En todos los estados donde se requiera que exista la fortaleza del estado, ahí se encuentra Guardia Nacional apoyando a los 3 niveles de gobierno.
8: Con la construcción del batallón, se prevé que Aguascalientes eleve de 300 a más de 1,000 el número de elementos de la Guardia Nacional presentes en el territorio estatal.
22: Ahorita físicamente aquí no voy a tener más de 300 en este momento.
23: ¿Y con el batallón ya serían una cantidad mayor?
22: Híjole, más de 1,000.
23: Más de 1,000.
22: Adicionales.
8: Se prevé que la obra sea construida a la altura de la comunidad de Peñuelas y que esta sea inaugurada durante el primer trimestre de 2027.
22: El batallón está programado que se construya pasando la caseta sur, el arco sur en Peñuelas, más o menos 2 kilómetros adelante.
23: ¿Quedaría antes de este año?
22: Yo creo que están terminando de construirlo por febrero o marzo del año que viene, porque el ejercicio presupuestal ya está autorizado, pero son obras bastante grandes y se requiere que sean construidas de una buena manera.
5: ¿Esto fortalecerá la seguridad de la región?
22: Por supuesto, porque además va a ser el eje rector aquí donde salen a apoyar a otros estados.
8: Por su parte, el secretario general de gobierno, Antonio Arámbula López, informa que desde el gobierno estatal se gestionará la donación del terreno en el cual se realice la edificación, además de acercar servicios al mismo. La construcción y el presupuesto para la obra corren a cargo de la Federación.
6: Ya hay toda la disposición, la gobernadora nos ha instruido darles todas las facilidades, buscarles terrenos de donación para que la Guardia tenga todas las facilidades para poderse instalar un batallón y sus coordinaciones.
8: Yalma Arronte, BI Noticias.
0: 7:25, ya estoy recibiendo sus reportes. Más adelante le doy lectura. Mientras tanto, los canalizo fuera del aire y nos vamos a un corte comercial con el Notosistema Mundialista.
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1: En Radio BI son las 7:27.
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0: ¿Qué tal? Gracias por acompañarnos. Escuche la información con Manuel Trujillo Soriano. La selección de fútbol de Inglaterra se llevó un tremendo susto y tuvo que remontar el marcador para poder avanzar a los octavos de final de la Copa del Mundo, al derrotar 2-1 a República del Congo en partido celebrado en Atlanta, Georgia. El cuadro congoleño abrió el marcador con anotación de Brian Sipenga al minuto 7 y los ingleses tuvieron que remar contracorriente para darle la voltereta con doblete de Harry Kane a los minutos 75 y 86. Con sus goles de hoy, el atacante del Bayern Múnich llega a 13 anotaciones en 15 partidos mundialistas y es el máximo goleador inglés en toda la historia de los mundiales. Con este resultado, Inglaterra quedó confirmado como el siguiente rival de México en la pelea por el pase a los cuartos de final. La selección de Bélgica también remontó el marcador en los últimos minutos para vencer 3-2 a Senegal en tiempos extras en duelo celebrado en Seattle, Washington. Con doblete de Yuri Tielemans, el segundo de penal en el segundo tiempo extra, el otro tanto fue de Romelu Lukaku. Por Senegal, que sorprendió al tomar ventaja de 2-0, anotaron Habib Diarra e Ismaila Sarr. En los octavos de final, los Diablos Rojos se enfrentarán al ganador del duelo entre Estados Unidos y Bosnia-Herzegovina, que se disputa en estos momentos. Y precisamente en el encuentro que se celebra en estos momentos en el estadio de Santa Clara, California, la selección de Estados Unidos ya está ganando 1-0. Al terminar el primer tiempo allá en Santa Clara, en este duelo de los octavos de final, gol de Folarin Balagún es el que tiene al frente al equipo de las Barras y las Estrellas. Una pausa comercial y enseguida regresamos con más información para usted.
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0: El atacante de las Chivas y de la selección mexicana de fútbol, Roberto El Piojo Alvarado, presentó algunas molestias físicas después del triunfo ante Ecuador y acudió el día de hoy a Médica Sur para practicarse una resonancia magnética. Por el momento se desconoce la gravedad de la molestia que le aqueja. Por cierto que los seleccionados mexicanos tuvieron el día de hoy la tarde libre tras la victoria ante los ecuatorianos. Y al confirmarse que Inglaterra será el siguiente rival de la selección mexicana en los octavos de final del Mundial, el técnico Javier Aguirre reconoció el potencial y la calidad del conjunto inglés.
4: Inglaterra, ¿qué puedo agregar yo de Inglaterra, ¿no? La Premier es una, para mí, la mejor liga del mundo y tiene muy buenos jugadores. Y bueno, buen técnico, muy buen técnico. Entonces estaremos alertas de aquí al domingo para tratar de recuperar a los jugadores, tratar de seguir con este ánimo, con este entusiasmo en casa. Y a ver si somos capaces de hacer un partido completo por fin.
0: Los ingleses tienen programado arribar a la Ciudad de México el viernes por la noche con el objetivo de adaptarse a la altitud antes de enfrentar al tricolor el domingo a las 6 de la tarde en el Estadio Azteca. El comisionado presidente de la Federación Mexicana de Fútbol, Mikel Arriola, aseguró hoy que la actuación de la selección mexicana tiene ilusionado y muy unido a todo el país. Destacó a Guadalajara como la mejor carta de presentación de México en este Mundial.
5: Absolutamente emocionado, porque el día de ayer, dentro del Mundial 2026, vimos la actuación, yo creo que más importante, de nuestra selección nacional. Y eso nos tiene unidos a todos los mexicanos. Saludo al gobernador Pablo Lemus Y te quiero felicitar porque el Mundial del 2026 aquí en Guadalajara fue la mejor carta de presentación al mundo de nuestro país.
0: Arriola destacó que el plan del entrenador Javier Aguirre está dando los frutos esperados. Y la eliminación de Ecuador del Mundial por parte de México marcó el fin de la etapa de Sebastián Bekeseche al frente de la selección sudamericana. Fue el propio timonel quien confirmó que no continuará en el cargo.
6: No pudimos cumplir con la hazaña que prometimos, que era hacer nuestro mejor mundial. Y por eso, bueno, obviamente por la responsabilidad que conllevo, mi contrato finaliza una vez que terminaba el mundial. El mundial terminó para el Ecuador. Al no cumplir eso que prometimos, creo que no vamos a continuar. Algo que me hubiese encantado, porque realmente creo que construimos un vestuario de una hermandad extraordinaria.
0: Un gran recibimiento fue el que tuvo la selección de Irán tras su participación en la Copa del Mundo 2026. Al arribar hoy a la ciudad de Teherán, el gobierno local y los aficionados le dieron la bienvenida con aplausos y cánticos. En el discurso, las autoridades agradecieron a México el apoyo que se les brindó en Tijuana, donde tuvieron su campamento base. El representativo iraní, que compitió en cancha dispareja por el maltrato que recibió de Estados Unidos, no perdió ningún juego del torneo mundialista y se quedó a solo un gol de avanzar a la siguiente fase, luego de registrar empates ante Egipto, Bélgica y Nueva Zelanda. Gracias, por el momento es todo en este espacio Notisistema. Controles técnicos a cargo de Osvaldo Estrada. En este micrófono estuvo con usted Manuel Trujillo Soriano.
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7: Teniendo 1973 casos activos de gusano barrenador en ganado y también en personas, esto en todo México, siguen las alertas nacionales para evitar que se siga propagando la enfermedad o que llegue a entidades como Aguascalientes, donde todavía no se reportan estas miasis por gusano barrenador en humanos. Sin embargo, el ISEA sí está reconociendo que hay sectores más vulnerables, como lo son las personas en situación de calle. Pese a no contar con casos de miasis por cochiliomía o miniborax en humano, es decir, gusano barrenador dentro de Aguascalientes, la Autoridad de Salud se dice en alerta ante posibles casos y reconoce sectores vulnerables de la población. Rubén Galaviz Tristán, titular del Instituto de Servicios de Salud del Estado, ISEA, refiere que la entidad no cuenta con casos sospechosos al momento, pero vigilan a personas en situación de calle ante presencia de heridas.
8: No, en el humano no.
7: ¿Descartado?
8: Totalmente descartado. Eso generalmente se da en el indigente. Ya tenemos un programa con los DIF, tanto estatal como municipales, para estar pendiente de nuestra gente que anda en calle.
9: ¿Están monitoreando a los indigentes?
8: ¿Perdón?
9: ¿Están monitoreándolos?
8: Sí, se está monitoreando para eso.
7: El secretario de Salud comenta que las personas en situación de calle son un sector con mayor riesgo de contagio al no contar con las medidas de prevención ante la presencia de moscas portadoras de la enfermedad.
8: Porque es gente que está con algunas heridas, se caen, no tienen alguna lesión y están tirados a veces en la calle, duermen en calle y no se dan cuenta a veces de que las moscas andan alrededor de ellos o los pueden infestar. No tengo ese padrón, lo manejan los DIF, no lo tengo yo.
7: Hasta la semana epidemiológica 24, la Secretaría de Salud Federal registra 461 casos acumulados en el país de miasis por gusano barrenador en el humano, de los cuales 15 se confirmaron en los últimos 7 días. Jessica de Loera, BI Noticias. Recordarle, no se contagia por fluidos, no se contagia incluso si usted come carne que está con gusano barrenador. El único medio de contagio reconocido por parte de las autoridades es a través de heridas. La mosca llega, deposita sus huevecillos y ya se provoca esta miasis. Por eso el llamado que hacen las autoridades a nivel nacional para que cualquier tipo de herida pues pueda ser curada de manera inmediata. Cambiamos de información, nos vamos al Congreso del Estado de Aguascalientes y retomamos esta noticia que le dimos a conocer hace algunos días en el Cabildo Capital, donde se incrementó un regidor. Ahora, diputados locales, como el representante del PRD de Aguascalientes, señalan, hubiera sido lo mismo que hubieran implementado esta medida también dentro del Palacio Legislativo.
10: Lo que se proponía para aumentar una diputación plurinominal y que fue rechazado es lo que se aprobó para aumentar un regidor en el municipio capital. Era lo mismo, garantizar la representatividad de la población. Así lo considera el diputado local del PRD, Manuel Sánchez Nájera, quien lamenta que su propuesta no haya reunido los consensos necesarios para pasar la prueba del Pleno Legislativo, a pesar de que se buscaba un beneficio de equilibrar los poderes y no, como se hace ahora, de concentrar todo en los que detentan el poder sin pensar en que el poder rota.
11: Pues mira, yo te podría decir que sí. De hecho, la idea es más o menos la misma, que no se pierda el sentido de la representación. Sin embargo, esta no tuvo el consenso necesario y como todo debe ser en el tema de la democracia, pues es una propuesta que yo considero importante, que considero que le vendría bien al Estado.
10: El también presidente de la Comisión de Asuntos Electorales señala que la corriente actual es centralizar todo desde el poder y eso no beneficia a nadie.
11: Más en estos tiempos en donde intentan centralizarlo todo desde el poder y no conviene a nadie porque el poder rota. Entonces, quienes hoy concentran este poder, mañana ya no estarán. Y no se trata de empoderar a quien esté ahí, se trata de generar equilibrios. Entonces sí considero importante que esto se hubiera analizado con mayor detenimiento, pero al no tener el consenso no va a haber la luz, se va a quedar.
10: Finalmente, reconoce que simplemente su propuesta no reunió el consenso necesario, por lo que ya no la volverá a presentar.
11: La realidad es que este pues es un cuerpo integrado que no cambia realmente la conformación de fondo ni presupuestal del tema de cómo ya se dan hoy las cosas. Y el otro, aunque también la propuesta contemplaba, no, sí requería, al ser adaptado, algunas adecuaciones con el tema del instituto. Pero al final ese no fue el tema. Lo que ocurrió fue que no hubo el consenso necesario entre las fuerzas políticas y pues siendo así, aunque uno lo crea correcto, no va a pasar.
10: Luis Rivera Ramírez, BEI Noticias.
7: Una propuesta que, de manera muy parecida con el sueldo que están percibiendo los regidores en el Cabildo de Aguascalientes, los diputados del Congreso del Estado de Aguascalientes, pues tienen un sueldo neto de 75,000 pesos mensuales, casi 76,000. Imagínense qué implicaría tener otro diputado y si realmente habría algún tipo de cambio en la representación. Cambiamos de tema, nos vamos al ámbito medioambiental y donde las autoridades están señalando van a intensificar la vigilancia, sobre todo del gremio industrial en Aguascalientes, para que no haya ningún tipo de desecho que esté contaminando el río San Pedro.
12: Intensificarán vigilancia para que la industria de Aguascalientes no vierta desechos al río San Pedro. La gobernadora de Aguascalientes, Tere Jiménez, informó que luego de la limpieza del río San Pedro, se intensificará la vigilancia para que la industria de Aguascalientes no vierta desechos al cauce del río. A través de la Procuraduría Estatal de Protección al Ambiente, PROESPA, se realizarán recorridos de inspección y se dará seguimiento a las descargas, con el fin de que éstas se realicen únicamente a través de plantas tratadoras. La estrategia incluye trabajo coordinado con la Profepa, con agua y municipios, así como la operación del Comité de Vigilancia Ambiental Participativa, que fortalece la inspección y la denuncia de ilícitos ambientales en el cauce.
13: Y les pedimos a todas las industrias que por favor todo lo que se vierte al río San Pedro sea con plantas tratadoras para que pueda tener el agua limpia. Porque vamos a estar aquí la Procuraduría, aquí de Defensa del Medio Ambiente, Omar. Va a estar muy al pendiente porque todos tenemos que ser responsables del medio ambiente. Si queremos tener un lugar bonito para vivir, un lugar de primer mundo como se merece Aguascalientes, pues necesitamos tener y estar todos y tener voluntad para poder hacer bien las cosas.
12: Además, se reconoció el trabajo que realizó la población y de igual manera se invitó a la ciudadanía a sumarse al cuidado del río. La gobernadora señaló que proteger el San Pedro es una responsabilidad compartida, por lo que impulsan campañas de concientización y jornadas de limpieza para evitar el depósito de residuos en el cauce.
13: Cuando limpiamos, cuando todos estamos unidos, podemos sacar todos los proyectos adelante. Y este va a ser un proyecto de esos proyectos que realmente con la energía de la gente, con el trabajo de la gente podemos sacar. Y agradezco mucho porque aparte las escuelas, los jóvenes se hacen socialmente responsables porque en donde estén ya sea en una empresa, donde se encuentren, tienen que ser socialmente responsables. Tenemos que cuidar el medio ambiente.
12: Jesús Alberto Rodríguez, BI Noticias.
7: Los detalles de la información policiaca con mi compañero Víctor Romo. Muy buenas noches.
14: ¿Qué tal? Muy buenas noches. Buenas noches a la audiencia. Elementos de la policía del mando coordinado llevaron a cabo la detención de un sujeto señalado como el responsable del delito de violación sexual. Tras un reporte atendido esto en la zona rural de este municipio, los hechos se registraron en un camino de terracería que conecta las comunidades del Tule y La Dichosa, donde se reportó la presencia de una mujer que había sido víctima de una agresión sexual. De inmediato, los uniformados se trasladaron hasta el lugar para brindar la atención necesaria. A su arribo, elementos de la policía fueron interceptados por una mujer, ella de 25 años de edad, quien señaló directamente a un sujeto que se encontraba en el sitio como el presunto agresor. Ante el señalamiento, los oficiales procedieron a detener a quien fue identificado como Tomás, de 39 años de edad. Posteriormente, el detenido fue trasladado al Centro de Justicia para las Mujeres de la Fiscalía General del Estado, donde quedó a disposición del agente del Ministerio Público, autoridad que terminará su situación jurídica conforme a derecho. Y en otra información, un aparatoso accidente se dio en la carretera del estatal número 4, esto cerca de la comunidad de Viudas del Poniente. Esto generó una intensa movilización de corporaciones de emergencia, así como de seguridad de los tres niveles de gobierno. El accidente involucró a dos locomotoras, la 8857 y la 8758. Estas son propiedad de Ferromex, así como un tráiler internacional de color rojo con placas de circulación del Servicio Público Federal. De acuerdo con los primeros reportes, el tren circula de sur a norte con derecho de vía cuando el conductor del tractocamión intentó ganarle el paso sin respetar el alto, provocando el impacto. Tras la colisión, bueno, la caja del tráiler fue destrozada y la unidad salió proyectada fuera de la cinta asfáltica, por lo que su parte, bueno, pues dieron las máquinas del tren se descarrilaron en este impacto, lo que incrementó la magnitud del incidente. El conductor del tráiler, identificado como Francisco Javier, de 36 años de edad, con domicilio en Aguascalientes, fue trasladado a la clínica 3 del Seguro Social para recibir atención médica. Hasta el momento, no se ha informado oficialmente sobre la gravedad de sus lesiones. En tanto, el maquinista, identificado como Jesús, de 38 años de edad, originario de San Luis Potosí, resultó lesionado, aunque no fue necesario el traslado a un hospital. Al sitio acudieron elementos de la Policía Estatal de Carreteras, el grupo GOPES, así como personal de Protección Civil de Tepezalá, de Pabellón, de Asientos, también bomberos del estado, quienes llegaron hasta el lugar, como el personal de Guardia

0: Nacional, quienes encabezaron las labores de atención y aseguramiento en la zona. Las autoridades continúan con las investigaciones para determinar la responsabilidad correspondiente ante este hecho. Es el detalle completo de la información policíaca. Víctor Romo, BI Noticias.
1: Muchas gracias, Víctor, que tengas muy buenas noches. Oiga, y antes de irnos al último corte comercial, darle la información más relevante del ámbito nacional e internacional. Este día se confirmó a través del secretario de Economía mexicano, Marcelo Ebrard, que no habría una extensión de 16 años al T-MEC, sino solamente de 10 años, va a durar hasta 2036, y por el momento el funcionario señala que no tendrá modificaciones inmediatas en el comercio de estos países. El Instituto Nacional Electoral está entregando sus constancias de partido político a Somos México y a Paz, que podrán competir en las elecciones de 2027. Además, el órgano electoral les hizo entrega también de sus oficinas que van a ocupar para representaciones partidistas. Se reportó una explosión de una pipa que transportaba combustible sobre la carretera federal México-Veracruz a la altura del tramo de Calpulalpan a Pisuaco, en un municipio de Tlaxcala. El incidente ocurrió hace aproximadamente una hora y media, de acuerdo con información preliminar. Una persona resultó lesionada, mientras que no hay personas reportadas como fallecidas. Actualizaciones respecto a los dos sismos de Venezuela, una semana de los movimientos telúricos, son más de 2.295 personas reconocidas como fallecidas, y donde también hay al menos 12.841 damnificados. Todos los detalles ya lo sabe en binoticias.com, zona 7:50.
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2: 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En Radio BI son las 7:51 minutos.
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4: Gol de Estados Unidos. Al minuto 82, Tillman anota un golazo desde tiro libre. Estados Unidos 2, Bosnia y Herzegovina 0.
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7: Y el partido México-Ecuador sigue dando de qué hablar también en el mundo de los

0: con suerte, por ejemplo, entre otras historias que ha hecho en Televisa. Pues está casado, lleva ya algunos años con la influencer Renata Aro. Y bueno, resulta que el día de ayer Renata fue captada por las cámaras de la transmisión del partido junto a otro hombre. Y bueno, la gente comenzó a mandarle al Diego las capturas de pantalla, la fotografía de la televisión donde le ponían que estaba pues su esposa con otro hombre, ¿no? Incluso él compartió un mensaje diciendo: ya no me manden la foto ni el video, please, dejemos vivir. Y bueno, esto comenzó a tomar fuerza en redes, pero sí nos llamaba la atención de por qué estaba sucediendo esto. Pues esto del partido y el momento que captaron las cámaras detonaron que la influencer revelara que lleva ya 4 meses separada del actor. Ella ya pidió el divorcio de este personaje de televisión desde hace ya pues 4 meses, como les comentaba, y ella menciona que no fue con este hombre, digamos que ella fue y al momento que estaba el cambio de cámara se vio como si estuviera platicando con el muchacho, pero dijo que no iba con él y que si fuera así, ¿qué tiene? Y es una mujer que está pues ahora sí que soltera, ¿no? Mientras tanto, Juan Diego mencionó que en efecto ya no está con su pareja, siguen casados todavía porque sigue el proceso de divorcio, pero pues también esto ayudó a aclarar la situación y es que justamente, ¿no? Luego las cámaras logran captar ciertos momentos y si no hay contexto detrás de, pues podríamos haber dicho que esto era una infidelidad, pero no, en este caso pues fue solamente una situación que orilló a mencionar que ambas figuras pues mediáticas ahora están separados. Esto en espectáculo y Ray Macías, Bell Noticias.
1: Muchas gracias, Ray, que tengas muy buenas noches y todos los detalles del Mundial, usted ya lo sabe, con mi compañero Emiliano Jiménez. Buenas noches para ti también.
2: ¿Qué tal, Jessy? Buenas noches, saludos para ti, para toda la audiencia en Información Deportiva. En efecto, hoy otra jornada más donde se siguen pues ya visualizando lo que serán los duelos para los octavos de final y en este caso pues tuvieron más compromisos. El primero de ellos y obviamente el más importante para las aspiraciones mexicanas fue el de la mañana, donde Inglaterra le pegó 2-1 a la República Democrática del Congo. En este sentido, el equipo de Inglaterra que clasifica octavos enfrentará directamente a la selección mexicana el próximo domingo a las 6:00 p.m. por el pase a los cuartos de final justamente de este torneo. Cabe resaltar que obviamente bajo esta cuestión, pues obviamente México tendrá que enfrentar ahora sí a una selección que pinta como una de las grandes favoritas, así que será un reto interesante para la selección mexicana. Luego de esto, Bélgica derrotó 3-2 al combinado de Senegal en un partido que para mí fue el mejor de toda la jornada. Senegal iba ganando 2-0 en medio tiempo, Bélgica empata de último momento y con un penal en el último minuto del segundo tiempo extra terminan por solidificar este pase justamente a los octavos de final de esta Copa Mundial 2026. En estos momentos completamente en vivo se lleva a cabo el compromiso entre Estados Unidos y Bosnia y Herzegovina, tal y como se esperaba, debido pues al favoritismo por la cuestión de la localía y pues obviamente el cuadro que presentan los estadounidenses. Estados Unidos lo está ganando 2-0. Estamos ya en el tiempo añadido y debido a varias circunstancias e intervención del VAR, se agregaron 10 minutos a este compromiso. Ahora, importante y rápidamente decirles que Bélgica, que ya clasificó, está esperando rival en octavos y justamente saldrá de este compromiso. Así que todo parece indicar que otro duelo de octavos ya confirmado sería Estados Unidos contra Bélgica, a menos que una auténtica hecatombe suceda con el cuadro estadounidense. Gracias, aquí con Información Deportiva, Emiliano Jiménez, BI Noticias.
1: Muchas gracias, Emiliano. Estaremos al pendiente, ya lo sabe, en aplicación BI Noticias. Nos tenemos que despedir. Agradezco el favor de su atención y le deseo muy buenas noches, Aguascalientes.
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5: En Radio BI son las 7:58. 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
1: Buenas noches. Estas son las noticias más importantes de hoy. Denuncian despidos injustificados en Defensoría Pública. Investigarán a policías que reprimieron a madres buscadoras en Ciudad de México. Estados Unidos no extenderá T-MEC hasta 2042. Estará vigente por 10 años más, confirma Ebrard. Designa Estados Unidos a banda ecuatoriana como grupo terrorista. Trabajadores sociales del Instituto Federal de la Defensoría Pública denunciaron que son objeto de despidos injustificados, ya que aseguran que el órgano de administración judicial pretende sustentarlos por limitaciones de recursos, no obstante que sus plazas están consideradas en el presupuesto de este año. El Instituto Federal tiene 43 trabajadores sociales en todo el país y entre sus labores de apoyo a los defensores públicos está entrevistar y acompañar a los usuarios de los servicios legales, así como buscar información y hacer notificaciones. Pablo Vázquez, secretario de Seguridad de la Ciudad de México, reveló este 1 de julio que se abrió una investigación por las agresiones y la represión por parte de policías contra colectivos y madres buscadoras durante las manifestaciones del pasado 30 de junio, previo y durante el partido México versus Ecuador. El secretario afirmó que nunca se dio la orden de limitar la libertad de manifestación y de expresión de las buscadoras, sino mantener libres algunos carriles de la calzada de Tlalpan, vialidad principal que conecta al Estadio Azteca.
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1: Estados Unidos informó oficialmente a México que no va a renovar por otros 16 años el T-MEC, por lo que este acuerdo estará vigente hasta 2036, informó el secretario de Economía de México, Marcelo Ebrard. A través de redes sociales, el funcionario mexicano explicó que a partir de ahora habrá revisiones por los próximos 10 años, tiempo que le resta al tratado entre México, Estados Unidos y Canadá. El Departamento de Estado de Estados Unidos designó hoy a la banda extranjera Chone Killers como organización terrorista extranjera, imponiendo sanciones al grupo al que acusa de haber cometido numerosos atentados contra civiles y funcionarios. El departamento también ha calificado al grupo como terroristas globales especialmente designados, declaró el secretario de Estado Marco Rubio en un comunicado. Hasta aquí la información. Gracias. Más noticias en breve. Jessica de Loera, BI Noticias.
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8: México tiene rival para octavos. Tras el triunfo de la selección de Inglaterra 2-1 ante la República Democrática del Congo, se ha confirmado que el próximo domingo, en el arranque de los octavos de final de la Copa Mundial de la FIFA, la selección mexicana enfrentará a Inglaterra en el estadio de la Ciudad de México. En la historia de los mundiales solamente ha habido un enfrentamiento entre ingleses y mexicanos. Este se dio el 16 de julio de 1966 en fase de grupos, donde Inglaterra ganó 2-0 a la escuadra mexicana. Continúa la actividad de los 16avos de la Copa Mundial de la FIFA 2026. En los primeros resultados del día, Inglaterra derrotó 2-1 a la República Democrática del Congo para avanzar a octavos de finales. Los que también remontaron para poder acceder a octavos fue la selección de Bélgica, quien se impuso 3-2 en tiempos extra al combinado de Senegal. En este momento se llevan a cabo los últimos momentos del compromiso entre Estados Unidos y Bosnia y Herzegovina. Quien gane este compromiso enfrentará en octavos a la selección de Bélgica. Emiliano Jiménez, BI Noticias.
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1: Muy buenas noches, bienvenidos a Panorama Global. Yo soy Chema León Lara y les saludo completamente en vivo a través de la multiplataforma de VEI Noticias. Les saludo especialmente a usted que me está escuchando en la radio 88.7 de FM, Radio VEI, quien está en sintonía de VEI Televisión, canal 102 en Giga Cable, 75 en Easy. Y sabe, esta misma transmisión está en nuestras redes sociales de VEI Noticias. Nos encuentran en las plataformas Facebook, YouTube y X. Saludo a quien está en radio por streaming, quien está en este momento en nuestra app VEI Noticias y, por supuesto, en veinoticias.com. Medios de contacto, además de las redes sociales, le invito al WhatsApp 449-910-3508. Hoy es primero de julio del año 2026, es miércoles, son las 8 de la noche con 6 minutos. Bienvenidos a una emisión más de Panorama Global.
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0: noches. Sin duda la noticia más relevante de hoy miércoles 1 de julio es que el gobierno de los Estados Unidos decidió no renovar el T-MEC, el Tratado México-Estados Unidos y Canadá, por 16 años adicionales. En su lugar, la Casa Blanca optó por revisiones anuales por los próximos 10 años. Esto quiere decir que hasta el 1 de julio de 2036, este Tratado de Libre Comercio sigue plenamente vigente, siempre que ninguno de los tres países decida retirarse con 6 meses de anticipación. Hoy podemos decir que no hay cambios en el tratado ni en materia de aranceles. En otras palabras, el statu quo se mantiene. Esta decisión se hizo pública tras la reunión trilateral de hoy entre los representantes comerciales de los tres países, Jameson Greer de Estados Unidos, Marcelo Ebrard de México y Dominic LeBlanc de Canadá. El secretario de Economía de México confirmó que el tratado continúa sin modificaciones por ahora y que habrá revisiones anuales. La próxima reunión bilateral con Estados Unidos está prevista para el 20 de junio, julio de este mes en México. Se mostró optimista de que se resuelvan los pendientes en un plazo razonable. Esta mañana desde Palacio Nacional, la presidenta de México, Claudia Sheinbaum, tranquilizó diciendo que hoy no se acaba el tratado y que solo entra en modo de revisión anual. México y Canadá sí querían la prórroga de 16 años más. Ahora bien, ¿por qué Estados Unidos tomó esta decisión? La administración Trump busca corregir desequilibrios, déficit comercial, reglas de origen más estrictas, especialmente en autos, y evitar que bienes chinos entren por México y Canadá. No quiere aprobar el acuerdo sin más. Esto genera incertidumbre para empresas, cadenas de suministro, automotriz, agricultura, energía, pero abre la puerta a negociaciones continuas. Vale la pena recordar el cómo llegamos hasta este punto. Hagamos pues un poco de historia. La historia comercial de América del Norte comenzó con el Tratado de Libre Comercio de América del Norte, el TLCAN o NAFTA, que entró en vigor el 1 de enero de 1994. Este acuerdo trilateral fue impulsado por los presidentes Bush de los Estados Unidos, Carlos Salinas de Gortari de México y el primer ministro Brian Mulroney de Canadá. Las negociaciones formales iniciaron en el 91 tras un acuerdo preliminar entre Bush y Salinas en el 90. El texto final se firmó el 17 de diciembre de 1992 en las capitales de los tres países. Aunque Bush inició el proceso, la ratificación y entrada en vigor ocurrieron bajo Bill Clinton y con Ernesto Zedillo en México. El TLCAN eliminó la mayoría de los aranceles y creó en su momento la mayor zona libre de comercio en el mundo por PIB y población, profundizando la integración económica regional que ya existía entre Estados Unidos y Canadá desde 1989. Durante las dos décadas siguientes, el TLCAN impulsó un fuerte crecimiento del comercio trilateral que superó el billón de dólares. Integró cadenas de suministro, especialmente en el sector automotriz, y generó debates sobre sus efectos. Mientras México vio un aumento significativo de exportaciones manufactureras y atracción de inversión extranjera, en Estados Unidos surgieron fuertes críticas por la supuesta pérdida de empleos manufactureros hacia México, debido a los menores costos laborales y regulaciones ambientales más laxas. Estas quejas se intensificaron durante las campañas electorales y se convirtieron en un tema central de Donald Trump en 2016, quien describió repetidamente al TLCAN como el peor acuerdo comercial de la historia y amenazó con retirarse unilateralmente si no se negociaba. En su primer mandato, Donald Trump cumplió la promesa de renegociar el acuerdo. Las negociaciones comenzaron en agosto de 2017 bajo fuertes tensiones, incluyendo amenazas de aranceles al acero y al aluminio contra México y Canadá como una palanca de presión. 3 meses de rondas intensas con momentos de negociaciones bilaterales Estados Unidos-México que presionaron a Canadá. El 30 de noviembre de 2018 se firmó el nuevo tratado entre México, Estados Unidos y Canadá, el T-MEC o el USMCA, durante la cumbre del G20 en Buenos Aires, por pedido de Trump, Justin Trudeau y Enrique Peña Nieto. El acuerdo entró en vigor el 1 de julio de 2020 e introdujo cambios importantes. Reglas de origen automotrices más estrictas, 75% de contenido regional y requisitos de salarios altos, estándares laborales y ambientales más exigentes con mecanismos de cumplimiento rápido, un nuevo capítulo sobre comercio digital y especialmente una cláusula de revisión y terminación que obligaba a una revisión conjunta cada 6 años. Hoy, 1 de julio de 2026, se cumple exactamente el primer plazo de revisión seccional del T-MEC y el acuerdo entra en una nueva etapa de incertidumbre controlada. Estados Unidos, a través de su representante comercial, Jameson Greer, decidió no renovar el contrato por otros 16 años, lo que habría extendido hasta 2042, optando en un lugar por un mecanismo de revisiones anuales durante los próximos 10 años. El T-MEC sigue plenamente vigente hasta 2036, salvo que algún país notifique su salida con 6 meses de anticipación. Pero las negociaciones continúan sobre reglas de origen, déficit comercial, cadenas de suministro y posibles ajustes. Se convertirán en un un proceso anual. Esta decisión, anunciada tras la reunión bilateral virtual de hoy, marca el cierre de un ciclo que comenzó hace más de 3 décadas y abre una fase de diálogo permanente entre los 3 países. En resumen, el T-MEC no se cae hoy ni mañana, pero entra en un periodo de incertidumbre y renegociaciones anuales. Al regresar del corte, me acompaña el analista en materia financiera, José de Jesús González Serna. Yo voy a una pausa, son las 8:13. No se vaya, ya regreso con usted a Panorama Global.
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1: En Radio BI son las 8:15.
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0: Estamos ya de vuelta en Panorama Global.
1: Pues bueno, han cambiado las reglas del T-MEC, del USMCA, el Tratado de Libre Comercio de América del Norte. Antes lo conocíamos como NAFTA, como Telecán. A partir del 2020 se llamó T-MEC. Trump metió sus manos y actualmente la incertidumbre se genera en estas revisiones de manera anual. Me acompaña el analista financiero José de Jesús González Serna. Chuy, ¿cómo estás? Muy buenas noches. Bienvenido de vuelta a Panorama Global.
2: Chema, ¿cómo estás? Ya un rato de no platicar en este medio.
1: Muchas gracias, Chuy. Un gusto poder platicar contigo sobre este tema pues tan trascendental en este momento para la economía mexicana, no solo de la región. Y pues en estas renegociaciones que tendrán que hacer cada año, pues bueno, ¿tú crees que el país al menos respire el día de hoy con que no termine el tratado? ¿O más bien la noticia es que Trump decide no continuarlo?
2: Mira, yo creo que hay que darle la justa dimensión a esta noticia. Esta justa dimensión que tenemos que darle es, ya lo habíamos platicado en tu programa por ahí de enero, Estados Unidos ya no quiere los acuerdos multilaterales como lo teníamos, el T-MEC, prefería bilaterales. México ya tenía tiempo que estaba haciendo ya negociaciones con Estados Unidos sin Canadá, y esto a Canadá no le ha parecido desde hace tiempo nada agradable. El tema es el siguiente: el T-MEC tiene varios mecanismos de revisión. El mecanismo de revisión que tenemos ahorita era una aprobación con revisiones periódicas, pero hasta 16 años en el futuro, 15 años en el futuro, 2040. El tema es de que la modificación que hubo del Telecán al T-MEC, por cuestiones de forma, no de fondo, que ese es el gobierno, de mucho de lo que ha hecho el gobierno de Trump en su primera y en su segunda periodo, es irse más a la forma que el fondo. Él decía, voy a renegociar y voy a hacer un acuerdo benéfico para Estados Unidos, y en ese hacer el acuerdo benéfico para Estados Unidos, que no sé si lo fue realmente como él dice o no, dejó ciertos cabos sueltos que teníamos de prohibiciones de hacer ciertas modificaciones, por ejemplo nuestra constitución, de acuerdo a este acuerdo comercial, que aprovechó los gobiernos de la 4T para hacer los cambios de la energía, por ejemplo, del sistema energético, la ley energética, y más aún, la ley judicial. Esta última ley, estas últimas modificaciones de los magistrados, no ha tenido contento al gobierno de Trump porque no hay certidumbre política ni jurídica. Y lo que están haciendo ahora es, oye, pues no tengo certidumbre, no me interesa casarme contigo de 15 años más, prefiero que estemos revisando año con año para ver cómo te estás portando. Y si te estás portando mejor, pues a lo mejor si hacemos un acuerdo a más largo plazo, pero lo que tienes ahorita no me gusta, no me conviene. Entonces, ¿esto afectará más a México de lo que pensamos? Sí. Sí, porque estamos a punto de perder nuestro grado de inversión. Eso ya lo tenemos desde hace rato viéndolo, que las calificadoras están haciendo una recalificación de México hacia la baja. Por ahí escuchaba que ahí nos vamos a bonos basura. No precisamente a bonos basura. Los bonos basura son aquellos países que verdaderamente están en condiciones muy malas, tanto políticas como económicas. No estamos en ese nivel, pero sí perdemos el grado de inversión y tendríamos ya a todos aquellos inversionistas que yo les llamo buitres, aquellos que quieren inversiones rápidas, de muchos intereses, de mucha recuperación en muy corto plazo, atacando nuestra moneda, nuestro país, y eso tampoco nos conviene como país. Y son las dos pinzas. Pues más aparte de la política, hay que tener en cuenta que hace un par de días el secretario Rubio de Estados Unidos declaró que ellos tienen pruebas de que en las elecciones del año pasado metió la mano la narcoeconomía, que hay muchos narcopolíticos que fueron apoyados, y no solo eso, sino que fueron puestos como candidatos por el crimen organizado y que no están de acuerdo con eso y van contra ellos. Entonces, bueno, se está complicando el panorama para nuestro país.
1: A ver, estamos hablando.
2: Yo me preocuparía más por todo esto. Esto está creando una tormenta que pudiera ser perfecta. No me gustaría decirlo así. Mucha gente me dice a veces eres muy pesimista, pero yo me preferiría tomar las cosas como van. Lo del T-MEC preocupa, sí, no afectará inmediatamente, no, pero será un arma en el que el gobierno de Estados Unidos empezará a apretar, como lo ha seguido haciendo, lo está haciendo, al gobierno de la presidenta Sheinbaum, ¿no?
1: Ahora, Chuy, en este sentido también, pues evidentemente lo que preocupa es la relación comercial con los Estados Unidos, pero creo que los canadienses en este momento no están muy contentos con México por el hecho de que las reuniones que ha tenido estos últimos meses Marcelo Ebrard en Washington, pues así directamente con Estados Unidos, es decir, como que México da la apariencia de que no le interesa mucho en este tratado de los tres países, pues la relación con Canadá.
2: Es correcto, están muy molestos. Y por lo mismo, si hubieran, empiezan las negociaciones el día de hoy tripartitas, si hay presiones americanas hacia nuestro país, Canadá pudo haber sido el tope que nos hubiera permitido como país resistir un poquito más los embates de Estados Unidos, pues dejará pasar. Es decir, dirá, pues, oye, pues si no te interesa mi apoyo, si no te intereso como socio comercial, pues mira, creo que te dejaré, pues que te las arregles tú solo, ¿no? Yo creo que es por ese lado en el que el gobierno de México no logró ver toda la coyuntura en la que estamos inmersos como para tener más aliados.
1: Ahora, también la Casa Blanca había dicho que estaba sobre la mesa la posibilidad de que se hagan tratados bilaterales con México y con Canadá, es decir, acabar este tratado trilateral. Por el momento parece que esa no es la vía.
2: No, sí lo van a hacer, sí lo quieren hacer, sí es su idea, de aquí a 10 años. Es decir, cada año que haya revisiones, esas revisiones lo que van a hacer es quitarle cláusulas al tratado que tenemos actualmente, que serán reemplazadas por otras cláusulas de un tratado bilateral. Es decir, implica tantas cosas un tratado como el que tenemos, como el que hizo Salinas de Gortari con George Bush, que implica que si ahorita se quisiera salir, como lo quiere hacer Estados Unidos, del tratado, sería catastrófico para los tres países. Por las inversiones que los estadounidenses tienen en México, por los intereses que tiene México con Estados Unidos y la dependencia económica que tenemos uno con otro, aunque no lo quiera reconocer Trump. Somos su segundo país en su balanza comercial, su segundo socio comercial, si lo queremos ver así. Somos el que le ayuda a frenar un poco los embates chinos. Esa es una realidad. Y eso no lo está viendo Trump. Insisto, el gobierno de Trump ha sido más de formas que de fondo. Es decir, digo que hago esto y sí lo hago, pero es la forma lo que me interesa, no el fondo de las mismas, porque yo le ofrecí esto a la gente. Igual que ha pasado con el gobierno de la 4T desde Andrés Manuel, que es más la forma que el fondo realmente.
1: A ver, claro que las condiciones que tiene Trump o los intereses que tiene con Canadá son muy distintos a los que tiene actualmente la Casa Blanca con México. ¿Esto es una forma de presión, una forma de presión todavía mayor a todos los señalamientos que ha hecho la Casa Blanca sobre los gobernantes y los presuntos nexos que tiene algunos el partido gobernante y sus miembros con el crimen organizado?
2: Bueno, es que ese es un tema que ha complicado la relación de México con muchos otros países. Los tentáculos de la crimen organizado mexicano hablan de una multinacional. O sea, no hablan de un narcoestado pequeño. habla de una situación internacional. Tenemos una corporación, si lo quieres ver así, y otros países están siendo afectados por lo mismo, ¿no? O beneficiados, como lo quieras ver. Entonces, ese es un tema muy complicado que Marco Rubio no lo va a dejar. Hay que tener en cuenta que Marco Rubio, siendo quien es y el poder político que está teniendo en Estados Unidos, lo estamos viendo con el Mundial, él es la autoridad que no ha faltado a los partidos donde está Infantino.
1: Claro.
2: Así de sencillo. Tiene la capacidad, bueno, él orquestó lo de Maduro, lo de Cuba, lo del mismo Chapo y muchas otras cosas que ahorita sus ojos ya están puestos en México. Él ve que es un problema para Estados Unidos el tema del poder que tiene el crimen organizado en México.
1: Chuy,
2: eso nos va a complicar mucho.
1: Abruchando el tema de la renegociación del T-MEC, precisamente hoy miércoles hubo declaraciones de Nissan. Bloomberg lo publicó esta mañana, el economista lo publicó también esta misma mañana, a eso de las 10 de la mañana, donde Nissan estaría recortando costes en los autos fabricados en México para mitigar ese 25% del arancel a los coches que vienen de México. ¿Qué representa esto para Nissan y para aquí Aguascalientes?
2: Bueno, pues va a tener que ser una reconversión total de su industria. Quizás sean menos empleos, quizás, o menos proveedores, o quitarle componentes a sus autos, pero la situación de Nissan es muy complicada a nivel mundial. Hace una semana, si no me equivoco, los altos mandos de Nissan, el consejo de administración mandó llamar a su presidente porque no están contentos. Y no están contentos porque se les está desmadejando toda la cadena productiva. En Aguascalientes tenemos a Marelli. Marelli no es parte de Nissan, pero es un proveedor importante para Nissan. Marelli está en quiebra. Está en un proceso de quiebra en Estados Unidos. Y eso complica mucho a Nissan y va a tener que comprarlo. ¿Y de dónde va a sacar el dinero si no lo tiene? Por ahí hay un rumor muy fuerte, muy, muy fuerte, que Stellantis, este gran corporativo que es parte Chrysler, parte Fiat, en fin, comprará Nissan. ¿Por qué? Pues porque volvemos a lo mismo. Estados Unidos no quiere a los chinos, acaba de expulsar a BYD de Estados Unidos, ya no se pueden comercializar autos BYD en Estados Unidos por lo pronto. Entonces, este es un tema que nos puede afectar como Estado de una forma importante. O sea, imagínate, estaba leyendo que Barcelona parece que en el muy corto plazo va a desaparecer Nissan Barcelona y que a lo mejor se traen para acá la producción. Bueno, eso nos sigue beneficiando. Pero ¿hasta dónde? El recorte del 20% de costos, quiere ser 20-25%, es brutal. Brutal. Y si tenemos en cuenta que los autos chinos, malos o buenos o como los quieras ver, cada vez tienen mayores prestaciones como automóviles hacia el usuario, y si Nissan en ese recorte de costos le quita prestaciones al usuario, pues se venderán mucho menos, ¿no? La realidad es de que el juego de China en el sistema automotriz, y que nadie lo habíamos visto, nadie lo previó, fue: voy a inundar el mercado con mis autos, aunque quiebren mis compañías. Muchas de las empresas chinas van a empezar a quebrar, y eso no le interesa al gobierno chino, pero al americano y a todos los demás nos debería de preocupar de una manera importante, importantísima.
1: Estimado Chuy, te agradezco que me hayas acompañado de nueva cuenta en esta entrevista esta noche aquí en Panorama Global. Te mando un fuerte abrazo.
2: Muchas gracias igualmente, Chema. Abrazo.
1: Muy buenas noches, José Jesús González Serna, analista financiero aquí en Panorama Global. Es momento de una pausa, no se vaya, ya regreso con usted.
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3: En Radio Bay son las 8:33. 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

0: ¿Recuerda usted de Marcel Lefebvre, el obispo francés que después del Concilio Vaticano II rompió con la Iglesia Católica, funda su sociedad sacerdotal San Pío X, al no reconocer el Concilio Vaticano II, cosas muy específicas, el rito de la misa tradicional? En este sentido, pues bueno, fueron excomulgados en su momento por Juan Pablo II, ya que Marcel Lefebvre ordenó dos obispos, pero justo el día de hoy, 1 de julio del año 2026, esta orden, los lefebristas, lefebrianos, han ordenado 4 nuevos obispos. Eso, de acuerdo con el derecho canónico, tiene una causa de excomunión directa a quienes los ordenaron o quienes consagraron los obispos, como a los 4 nuevos obispos. Esto se está hablando de un nuevo cisma en la Iglesia Católica, es decir, un nuevo rompimiento directo con el Papa. Es decir, hay que recordar que para solo el Papa tiene la autoridad para a utilizar como tal la consagración de obispos. Pues bueno, esta es una situación muy interesante porque los lefebristas han crecido en los últimos años en fieles alrededor del mundo, sus seminarios han crecido, pero el punto aquí es que están o han estado navegando en una línea muy delgada entre si reconoce el mandato del Papa o no. En un momento más estará aquí con nosotros en el programa En Panorama Global el padre Carlos Alberto García Zavala. Usted lo conoce, es el padre Gandhi, a quien solemos invitar en este programa para hablar pues de los temas relacionados con la iglesia, con la religión. Y mientras estamos esperando la conexión del padre Gandhi, pues mire, hoy en Suiza, le decía, la fraternidad sacerdotal San Pío X consagró 4 nuevos obispos sin mandato pontificio del Papa León XIV. Es decir, el Papa inclusive el día de ayer todavía les envió una carta de que no lo hicieran. ¿Quién fue el que creó a estos nuevos obispos? Un obispo español, Alfonso de Galarreta. Y bueno, ¿quiénes son los nuevos obispos? Son 4, unos de Suiza, otros de los Estados Unidos, otros de Francia. 2 son de Francia. Y es el más joven, el francés, que tiene 36 años. La ceremonia se celebró al aire libre entre unos 16.000, 17.000 fieles. Ya estoy con el padre Carlos Alberto García Zavala. Padre Gandhi, ¿cómo está? Muy buenas.
1: ¿Qué tal, mi querido Chema? Muy buenas noches, buenas noches.
0: Qué gusto saludarlo, padre. ¿Me podría ayudar nada más a poner horizontal su teléfono para que la transmisión de televisión y de redes sociales sea mejor para nuestros televidentes? Así está bien. Padre, pues de nueva cuenta, bienvenido. Muchas gracias por estar aquí. Y sin duda, pues esta es una noticia que no deja de poner triste a la iglesia en su conjunto. Pero el gran tema aquí es, el hecho de haber consagrado estos 4 nuevos obispos sin la autorización del Papa, entiendo que por derecho canónico es excomunión directa.
1: Sí, fíjate que desde 1970, cuando Marcel Lefebvre, un obispo francés, fundó la, digamos así como la cofradía de la Fraternidad de Sacerdotes de San Pío X, pues no reconocieron ya el Concilio Vaticano II. Y su finalidad era mantener o salvar la liturgia, digamos así, como de San Pío X, que es la antigua liturgia que tenía la Iglesia, y salvaguardar los valores del cristianismo. Ellos dicen que después del Concilio Vaticano II, el Espíritu Santo se fue de la Iglesia Católica. Y ellos han ido en una corriente, digamos así, en contra de la autoridad del Papa. El Papa Benedicto fue un poco benévolo con ellos, les dio diálogo, los acepta nuevamente después de una, digamos así, comunión late sentencia, como la que acaban de nuevamente caer el día de hoy. Y el Papa Francisco fue también muy benévolo con ellos, hubo mucho diálogo, pero ellos siguen cerrados en quererse sentir como los custodios de la moral o custodios de la liturgia de nuestra iglesia. Y entonces ellos, digamos, en desobediencia al Papa, después de que hubo varios intentos de diálogo, ellos dicen que el Papa no los escuchó. Entre lo que tú y yo sabemos, pues es lo que las noticias nos están diciendo. ellos hablan de que Roma no los recibió, no los escuchó, y Roma pues ha tratado de buscar el diálogo con ellos, y prácticamente pues esto se ha convertido en un momento histórico que a lo mejor gracias al Mundial esta noticia, que es muy grave, muy delicada para el cristianismo, para la Iglesia Católica, porque prácticamente hoy se rompe y se crea un cisma dentro de la Iglesia, ¿eh?
0: Fíjese, justo eso lo quería preguntar, porque una cosa es la excomunión late sentencia, es decir, es una excomunión directa, sin sentencia, pero el hecho de que se genere un cisma, es decir, se abre una nueva iglesia, ¿eso es lo que significa un cisma?
1: La iglesia simplemente dice, late sentencias que quedan fuera y que no son reconocidos por la iglesia, ¿sí? No es que la iglesia diga, creamos otra iglesia, no. Simplemente la Iglesia Católica dice, nosotros no los reconocemos como parte de nuestra, vamos a decir, de nuestra sociedad, vaya, de nuestro grupo católico. Entonces ellos quedan fuera del grupo de la Iglesia Católica.
0: A ver, recuerdo el cisma de Oriente, cuando se separaron los católicos de los ortodoxos, que en la práctica eso lleva ya siglos. El punto es, este es un cisma mucho más pequeño, pero en un momento donde hay un auge y un interés, sobre todo de las juventudes, de buscar estos ritos tradicionales de la iglesia, que bien es cierto que, si no recuerdo, el Papa Benedicto XVI fundó la Sociedad Sacerdotal de San Pedro, que también tienen, o más bien estos sacerdotes llevan a cabo el rito tridentino, el rito extraordinario, como lo conocemos nosotros, pero sí. El punto es que pues los lefebristas cada vez digamos que tienen más rating, si lo podemos decir así, y el hecho de que se separan sabiendo ellos mismos que esto contrae excomunión, pues evidentemente pues es un grave problema para el cristianismo.
1: Es de verdad, yo creo que de los últimos años de la iglesia, yo creo que estamos viviendo una parte de veras triste, porque esto puede dar pie, te lo digo con toda tristeza, puede dar pie a que otras iglesias hagan lo mismo. Te pongo como ejemplo Alemania, ¿eh?
0: Claro, los cardenales.
1: El Papa, por ejemplo, a la iglesia alemana les acaba de prohibir que los laicos hagan la homilía o hagan la predicación en los domingos, como ellos lo estaban pidiendo. Entonces es una iglesia como que muy avanzada, pero que podemos ver en poco tiempo también otro cisma con la Iglesia Católica de Alemania, ¿eh?
0: Y fíjese, el tema de Alemania, justo ahí es donde empieza el protestantismo, y aún así pues la iglesia alemana no deja de ser quien más dinero da anualmente al Vaticano. Por eso también se manejan con pincitas el tema de los obispos alemanes, que son los que han traído pues dentro de la iglesia alemana, sin necesariamente pues el visto bueno de Roma, pues cuestiones muy progresistas que van en contra de la doctrina de la tradición cristiana.
1: Y precisamente este es uno de los temas que la fraternidad de San Pío X defiende. ¿Sí me explico? Decir, a ver, nosotros no estamos haciendo nada malo. Sin embargo, acá con los alemanes no les han excomulgado, no les han dicho nada. ¿Sí me explico? Es una situación compleja, situación difícil. Pobre de nuestro Papa, que tiene que enfrentar con mucha sabiduría, con mucho tacto, estas situaciones. Por eso te digo, no sería para mí sorprendente que la iglesia alemana, teniendo el ejemplo de la fraternidad de San Pío X, diga, pues yo también me separo, ¿no? Y creando otro cisma dentro de la Iglesia Católica.
0: Ahora, el hecho de que los obispos alemanes generen un cisma, es decir, ahí incluiría a todos los católicos o todos los que están bajo el cuidado de esos pastores alemanes. El caso de los lefebristas, pues digamos, una orden religiosa que no tiene encarnación en una diócesis en específico. Pero ahora que lo dices, sí es muy cierto. Unos se van porque dependen, según ellos, la tradición más fuerte, y los alemanes estarían yendo porque ellos sí están en contra de la tradición.
1: Así es. Los fabianos son muy, digamos, así, perdón la palabra, como muy moralistas. Por ejemplo, ellos estuvieron muy en contra de la Pachamama. Están muy en contra de que el Papa León haya recibido al obispo de Canterbury, de la máxima autoridad hoy de la Iglesia Anglicana, ¿no? Por ejemplo, que se profesa como obispo y se profesa con el movimiento LGTBQ+, ¿no? Entonces ellos son muy moralistas y dicen, es que esto no lo podemos permitir nosotros.
0: Bueno, sí, el escándalo de la Pachamama con el Papa Francisco por ahí del 2015-2016 fue un tema bastante interesante que trajo muchas críticas en su momento al pontificado de Francisco. No obstante, parece que en este año León XIV ya ha dado un giro de timón, al menos hay menos ambigüedades que en el pontificado pasado, padre.
1: Totalmente, totalmente. E incluso otra de las cosas que ellos defendían mucho es la ambigüedad de que sí o no se les puede dar la comunión a los divorciados vueltos a casar. Ellos decían, es que no. Ellos son muy, muy, muy moralistas. De hecho, no solamente defienden la liturgia, sino también defienden la tradición de la iglesia, la moral de la iglesia, Padre Gatilla, pero aquí ellos cometen un error porque recuerda que nuestra iglesia es jerárquica. Y nosotros tenemos eso, ¿cómo se puede decir? Como la parte fundamental de la Iglesia Católica es jerárquica y tenemos que ser obedientes a la voz del Papa.
0: Claro, la tradición ellos, apostólica a través de los obispos.
1: Claro.
0: Es una realidad.
1: Y ellos están desobedeciendo la autoridad del Papa cuando el Papa, pues incluso un día antes les manda una carta, una petición, una súplica de entrar en diálogo. Y creo que con el diálogo, con el ecumenismo, se pueden lograr muchas cosas cuando hay voluntad. Ayer, el lunes que celebrábamos la fiesta de San Pedro y San Pablo, yo creo que para mí es el símbolo más grande de estos dos hombres que tuvieron voluntad para poder escucharse, para poder decirse sus cosas de frente, pero llegar siempre a acuerdos fundamentales. Y creo que aquí pues no ha habido diálogo y no ha habido voluntad para llegar a algún acuerdo, a una voluntad. Recuerda que la sociedad de San Pío X tiene seminarios, y tiene obispos. Y ellos tienen miedo porque sus obispos, los últimos con los cuales habían sido excomulgados también, fueron, digamos, como consagrados por Lefebvre. Entonces dicen ellos, se nos está muriendo esta tradición, se nos están muriendo ya los obispos que quedamos son de edad avanzada, por ende entonces tenemos que ordenar para que no se muera esto, ¿no?
0: Claro, porque solo los obispos pueden ordenar sacerdotes. Padre, le agradezco que me haya tomado la comunicación esta noche. Muchísimas gracias y siempre bienvenido.
1: Al contrario, y oremos mucho por nuestra iglesia y por el Santo Padre, de veras, porque de verdad es una situación compleja, difícil para nuestro cristianismo, para la iglesia católica, ¿no?
0: Gracias, padre. Muy buenas noches. Voy a una pausa.
1: Un abrazo. No, buenas noches, mi chama.
0: Gracias. No se vaya. Ya regreso con usted.
1: Gracias.
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1: En Radio BI son las 8:49.
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0: Noche de miércoles con José Luis Justa Salvador. José Luis, ¿cómo estás? Muy buenas noches.
1: Muy buenas noches y una alegría, como siempre, saludarte todos los miércoles.
0: Hace algunos programas, me parece hace un par de meses, hablamos de a veces lo absurdo que son celebraciones anuales, tal. Pero justo yo te escribí al día de ayer que hoy, primero de julio, es el Día Mundial del Chiste.
1: En efecto. Pero, pues lo que me preocupa, que fue lo que te contesté, es que estamos empezando a llamar a las estupideces chistes. Entonces habría que hacer también el Día Internacional de la Estupidez.
0: A ver, pues que también, claro, hay una muy delgada línea. A mí me gusta mucho el humor, por ejemplo, de Quino, el argentino que hizo a Mafalda. Que era un humor con sátira política, pero con mucha inteligencia. Y ahora lo que tú dices es que a la estupidez la estamos haciendo chiste, que en realidad deja de ser comedia.
1: En efecto. Y es maravilloso que sea porque... conmemorando el Día Mundial del Chiste, hoy, y por eso era mi comentario de a veces a la estupidez lo llamamos chiste, hoy tuve oportunidad de leer un titular que parece chiste, pero dejo a tu criterio y al de nuestros escuchas si es chiste o es estupidez. Y es el siguiente titular, abro comillas: no solo las mujeres tienen la regla.
0: Ok, leíste ese titular y a partir de ahí viene esta idea de, a ver, ¿qué están tratando de decir, no?
1: Pues mira, lo que están tratando de decir, yo creo que es muy fácil. Ya no deberíamos estudiar biología en los colegios porque creo que no sirve para nada. O la persona que lo dijo, que además acabó la carrera de medicina, yo creo que debió reprobar biología elemental. Pero lo que me preocupa, y qué bueno que dijeras lo del día del chiste, es que cuando ese titular lo compartí con varios amigos, con varios conocidos, la reacción era reírse. Entonces, esa delgada línea entre las cosas que nos hacen gracia, el chiste, y viva el Día Internacional del Chiste, y viva Mafalda, y cómo nos hemos acostumbrado a cosas ante las que deberíamos rebelarnos, o por lo menos nuestro sentido común debería rebelarse, cómo considerarlos como chiste, ¿no?
0: Fíjate, me llama la atención en lo que se llama la ley de Brandolini, que dice que la energía que se necesita para refutar una estupidez es siempre mayor a la que se necesita para producirla.
1: Bueno, perdón, no solo mayor, sino infinitamente. La ley de Brandolini dice que infinitamente mayor. Si tú o alguno de nuestros oyentes ha tenido ocasión, yo sí lo he sufrido, de tener de conocido a un terraplanista,

0: se le ocurrió viendo un programa de política. O sea, políticos italianos atacándose entre ellos, y descubrió que todo el programa era: alguien dijo algo, el otro lo alguien dijo algo en un minuto, el otro lo refutaba en cinco. En el siguiente turno de palabra, para refutar esos cinco, usaban 10 minutos para así llegar a ninguna conclusión, etcétera. Entonces, pues hay dos soluciones: o emplear muchísima energía en intentar refutar la estupidez, o no utilizar ninguna y convertirla o dejarlo en un chiste.
1: Te voy a hacer la recomendación de un libro que lo leí hace un par de años, que es de un fraile dominico que se llama Hans Conrad Sander. Y el libro se llama La estupidez es pecado. Entonces es como si le hicieran 100 preguntas a Santo Tomás de Aquino sobre la estupidez. Y la verdad es que es un libro bastante simpático, pero es bastante cierta. Es decir, cómo vivimos en un mundo donde no cuestionamos absolutamente nada, hasta las cuestiones más estúpidas.
0: Yo no sé, me anoto la recomendación y sí voy a leerlo. Yo no sé si es pecado o no, y por favor no me lo spoileré, pero debería hacerlo. Y esto que comentas ahora de si es pecado o mi teoría de que debería hacerlo, me recuerda el principio de la navaja de Hanlon, que es muy parecido al de la navaja de Ockham, porque frente a tanta estupidez de la que vivimos rodeados, hay veces que la llamamos maldad. Y es lo que propone el principio de Hanlon.
1: Sí.
0: Que es que a veces lo que es simplemente estupidez lo llamamos maldad, ¿no?
1: Sí, nunca atribuyas a la maldad lo que se explica adecuadamente por la estupidez. Ese es el principio, sí, o sea, de la navaja de Hanlon. José Luis, nos escuchamos la próxima semana.
0: Va, de acuerdo, muchas gracias. Nos escuchamos el miércoles que viene.
1: Todos los miércoles, José Luis Justés Amador aquí en Panorama Global. Es momento de decir adiós a nombre de todo el gran equipo que hacemos este programa. Yo soy Chema León Lara. Me despido, le agradezco su sintonía. Ya sabe, lo esperamos el próximo viernes a las 8 de la noche aquí en Panorama Global por la multiplataforma de Bein Noticias. Gracias, buenas noches. Sean felices.
2: 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Las moscas. A pesar de su tamaño diminuto, son criaturas asombrosamente fascinantes con una serie de habilidades únicas. Las moscas pueden percibir movimientos rápidos y cambios en la luz con una precisión sorprendente, lo que les permite reaccionar rápidamente para evitar peligros o cazar presas. Su capacidad de vuelo ágil y maniobrable les permite realizar movimientos increíblemente rápidos y precisos en el aire. Las moscas son reconocidas por su asombrosa capacidad de reproducción, con algunas especies capaces de poner cientos de huevos en una sola vez. Aunque a menudo las moscas son vistas como una molestia debido a su presencia en entornos urbanos y su papel en la transmisión de enfermedades, también desempeñan un papel importante en el ecosistema. Como descomponedores, ayudando a descomponer materia orgánica y mantener el equilibrio en los ecosistemas naturales.
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4: Un lesionado y 8 conductores en estado de ebriedad, el saldo de los festejos tras victoria de México en Aguascalientes. Los festejos de la afición tras la victoria de la selección mexicana en la glorieta de Benito Juárez dejaron como saldo a una persona lesionada, informa el director de Vialidad del municipio de Aguascalientes, José Luis Rodríguez Montoya. Aguascalientes será el centro logístico de la Guardia Nacional. Construirán batallón para desplegar elementos al resto del país. En el marco del 7º aniversario de la creación de la Guardia Nacional, el coordinador estatal de la corporación, Isaac Aarón Jesús García, adelanta que Aguascalientes será el centro logístico de seguridad, desde el cual partirán elementos a los distintos estados del país que lo requieran. La lucha continúa. Sente Aguascalientes alista pliego petitorio y nuevas movilizaciones. La representación de la Coordinadora Nacional de Trabajadores de la Educación en Aguascalientes cuestiona la actuación del Sindicato Nacional de Trabajadores de la Educación, a que señala de no respetar las principales demandas del magisterio. Aguascalientes libre de gusano barrenador en humanos, personas en situación de calle, posibles objetivos de contagios. Pese a no contar con casos de miasis por gusano barrenador en el humano en Aguascalientes, la Autoridad de Salud se dice alerta ante posibles casos y reconoce sectores vulnerables de la población. Intensificarán vigilancia para que la industria de Aguascalientes no vierta desechos al río San Pedro. La gobernadora de Aguascalientes, Tere Jiménez, informó que luego de la limpieza del río San Pedro, se intensificará la vigilancia para que la industria de Aguascalientes no vierta desechos al cauce del río. A través de la Procuraduría Estatal de Protección al Ambiente se realizarán recorridos de inspección y se dará seguimiento a las descargas, con el fin de que éstas se realicen únicamente a través de plantas tratadoras. Jesús Alberto Rodríguez, BI Noticias.
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0: Hola, ¿qué tal, amigas, amigos? Bienvenidos aquí entre nos. Acompáñame en esta bonita mañana donde hablaremos del estrés y la alimentación. ¿Cómo? ¿Tiene algo que ver? Hay personas que comen por estrés, hay alimentos. ¿O qué nos hace el estrés en nuestro cuerpo? ¿Eres de los que deja de comer? Tanto que platicar sobre el estrés y nuestros hábitos alimenticios. El tema a cargo de nuestra nutrióloga Montserrat de Alba. Además, bueno, pues hablaremos acerca, ya se está acabando el ciclo escolar, Hablaremos, y seguramente muchos papás y muchas mamis prevenidas, ¿qué es lo que hacen? Compran desde ahorita los útiles, los cuadernos. Hablaremos de los tipos de cuadernos y de su calidad, porque lo que queremos es que nos dure todo el año. Y más si el chamaco se pone a hacer la tarea fuera de la escuela, se acuesta. No, hombre, los cuadernos tienen que ser todo terreno, por supuesto. Y hablaremos, hablando de esta bellísima, bellísima tierra en la que habitamos, hablaremos de algo que es muy común, es una práctica, no sé si sea chueca, derecha, no lo sé, pero de la extracción de flora y fauna de este país. El tema va a estar muy interesante y bueno, pues hablaremos con Marco Ibarra, que nos dice que regresa el maximalismo. Amo el maximalismo. ¡Ah! Comenzamos aquí entre nos.
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0: Volé, deseando que tengas una bonita mañana. Permíteme acompañarte. Yo soy Mari Carmen, estoy muy contenta, estoy muy emocionada. Ayer ganamos. Hoy, quienes nos están acompañando, que debe ser tu mamá.
2: Sí, claro.
0: Ella fiel y leal te escucha y te ve. Bueno, pues muchísima gente está al pendiente de lo que sucede el día de hoy en estos minutos. Ay, en los que van a ser los rivales de este super equipo. Que ayer nos mantuvo muy emocionados el equipo de México en esta competencia de fútbol. ¿Cómo estás,
2: Montse? Muy bien, Mari Carmen, muchísimas gracias nuevamente por la invitación. Un gusto estar aquí y más hoy que estamos celebrando el triunfo de México.
0: Así es. Oye, y pues fíjate cuánta gente el día de ayer estuvo botaneando, estuvo con el estrés y hay gente que no come. ¿Sí? Hay gente que no come, estando estresada, no come. Hay gente que come de más. Hay gente que pica, pica, pica, pica, pica, uh-huh. pica. ¿El estrés da hambre o quita hambre? Mitos y realidades.
2: Pues mira, Mari Carmen, el estrés pues es una respuesta natural del cuerpo ante situaciones que representen desafíos o amenazas. Es normal sentir estrés y ahorita que como lo comentas, hasta por estar viendo un partido y estar nerviosos, ansiosos, estamos estresados. En la actualidad hay mucho estrés, ¿no? El trabajo, el ritmo de vida de todas las personas, pues las tareas, los alumnos con sus exámenes. Entonces yo creo que todos pasamos situaciones de estrés. Y es natural pasar estrés, como lo comento, ya que el cuerpo libera a través de glándulas, que son las glándulas suprarrenales, que se encuentran por encima de los riñones, dos hormonas, que es el cortisol y la adrenalina. Hablándote del cortisol, pues es necesario liberar esta hormona, porque es la que nos va a ayudar precisamente pues, a tener mejor respuesta en el cuerpo. Pero el problema es cuando esta hormona está demasiado alterada. Sí es necesaria porque, bueno, nos ayuda precisamente a metabolizar macronutrientes como carbohidratos, proteínas y grasas y convertirlas en energía. Nos ayuda a mantener una presión arterial normal, nos ayuda a mantener niveles de glucosa adecuados. Pues tiene muchas funciones en el cuerpo liberar cortisol. El problema es cuando tenemos demasiado estrés y produce de más. Entonces es cuando tenemos tan alterada esta hormona que entonces el cuerpo ya no puede y ahí tiene cambios. Ahí empieza a haber insomnio, fatiga crónica, ansiedad, a veces depresión y empieza a haber un aumento de la grasa corporal, sobre todo de lo que es en la zona abdominal, empiezan a aumentar. Entonces hay personas que luego no pueden bajar de peso y lo que traen es tanto estrés que están liberando demasiado cortisol. Y entonces, ¿qué te iba a platicar yo? Pues exactamente la nutrición que tiene que ver con todo esto. Una buena nutrición, pues no te va a eliminar el estrés, pero te va a ayudar a tener una mejor respuesta del organismo ante el estrés.
0: Entonces, puede haber personas que se alimenten bien, o sea, saludable, y tengan esta eterna lonjita.
2: Pues porque están con estrés. Porque están liberando este cortisol, que eso no les está ayudando precisamente a su control de peso, y están generando más grasita. Pero existen alimentos que nos ayudan justamente a controlar todo esto. Sobre todo, por ejemplo, número uno, los alimentos altos en magnesio. El magnesio es un mineral que nos ayuda a relajar el sistema nervioso y a relajar los músculos. Y tenemos alimentos ricos en magnesio que hay que incluir en nuestra dieta, que son todas las semillas, almendras, nueces, lo que es las espinacas, que son muy altas en magnesio, las leguminosas como los frijoles también nos generan magnesio. Entonces todo esto hay que incluir en nuestra dieta. También hay que incluir el complejo B. Todas las vitaminas de complejo B nos ayudan a relajar el sistema nervioso, sobre todo la vitamina B1, que es la tiamina, esa es la que nos ayuda muchísimo a relajar. Esto lo encontramos en cereales integrales, en carnes, en lácteos, en huevos, en leches. Y estos son pues de los alimentos que tenemos que aumentar para poder tener una mejor pues respuesta ante el estrés.
0: Que fíjate, luego desconocemos esto, porque cuántas personas o cuántas personas dicen, es que yo no como, o es que de verdad grasas no, cero pan, y tiene esta...
2: Y están generando cortisol. Entonces, por eso te digo, la buena alimentación, y no nada más es la buena alimentación, hay que incluirlo con ejercicio, sobre todo ejercicio cardiovascular, nos ayuda a liberar ese cortisol. Bueno, también lo que es anaeróbico, que son pesas, fuerza, todo esto nos ayuda a liberar cortisol, una buena hidratación, meditación, ejercicios de respiración, todo esto nos va a ayudar también a liberar el cortisol, no solo la alimentación, hay que incluir todo esto dentro de nuestra dieta, pues dentro de nuestra vida.
0: Fíjate, esto hace, ¿qué te gusta? 30 años, pues ni se consideraba, ¿verdad?
2: No, hace pues 20. No lo sabíamos realmente, ¿verdad? Yo creo que pasábamos situaciones de estrés y no sabíamos, bueno, ¿qué está pasando? Como dices, ¿no? Tanta gente que come bien, que se cuida y dice, bueno, ¿por qué si estoy comiendo tan bien? No como harinas, no como azúcares, porque eso es lo que tenemos que quitar precisamente, azúcares, cafeína, alcohol, tabaco, todo eso es lo que nos genera estrés en el organismo.
0: Y podemos decir que el estrés solamente está acá arriba, en la cabeza.
2: Sí.
0: El cuerpo es, o sea, todo el cuerpo es un organismo.
2: Y el cuerpo responde a todo. O sea, es que ahora sí que el estrés nos cambia todo el organismo, la depresión, la ansiedad, todo nos cambia, todo nuestro ciclo del cuerpo. Entonces, pues claro que la alimentación siempre es básica, para poder responder mejor a todas estas situaciones.
0: Oye, ¿qué hace el magnesio para que entonces se nivele el cortisol en nuestro cuerpo?
2: Pues nos ayuda a relajar músculos, nos ayuda
0: a nivel muscular, a nivel muscular,
2: nos relaja. Y nos ayuda a todo sistema nervioso también a relajarlo. Entonces esto hace que nuestro organismo esté funcionando de una manera más relajada y esto pues nos ayuda. Hay suplementos de magnesio, pero lo ideal pues yo considero es que lo comamos en alimentos, ¿verdad? Que metamos nuestro magnesio, nuestro complejo B, nuestros omegas, el omega 6, excelente también para relajar todo nuestro cuerpo. Este lo encontramos en el salmón, en todas las grasas insaturadas, aguacate, nueces, almendras, las semillas de chía son excelentes con omega 6. Y también los antioxidantes con vitamina C, todos estos cítricos, pimientos, guayaba, toronja, todos los cítricos que tienen antioxidantes que nos ayudan al combate de radicales libres, pues nos ayudan a quitar todo el estrés del organismo.
0: Tú como nutrióloga, cuando te llega alguien así que te dice, oye, doctora, pues nomás no logro bajar esta lonjita, para convencer a una persona de alimentarse, de hacer ejercicio, de todas estas recomendaciones que nos vas a dar, ¿le cuesta trabajo a la gente entender que el estrés engorda?
2: Sí, les cuesta mucho. De hecho, yo los canalizo precisamente con psicología. Muchas veces cuando yo veo que también su problema es demasiada la ansiedad, siempre pido primero exámenes bioquímicos, porque también a veces, pues si no pueden bajar, tiene que ver con algún problema metabólico en tiroides. Entonces, si yo veo que no tienen respuesta fácilmente a pesar de llevar su alimentación correctamente, pues los análisis bioquímicos y sí canalizar en psicología.
0: Y ya con papelito, que habla.
2: Para que entiendan y trabajen con un especialista en esta situación, toda esta parte, y podamos trabajar en conjunto psicología con nutrición para poder tener ese mejor resultado en el paciente.
0: Claro. ¿Dónde te encontramos?
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0: Muchísimas gracias.
2: Muchas gracias, Mari Carmen.
0: Un gusto. ¿Y que ya metieron gol, mi querida Ani? ¿Sí? ¿A favor de? A favor de República del Congo.
2: Bueno,
0: esto se va a poner buenísimo. Nosotras les vamos a estar informando. Vámonos a una pausa. Regresamos.
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1: 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En Radio BI son las 9:14. 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
4: ¿Alguna vez ha tenido dolor abdominal con episodios de diarrea o estreñimiento, gases, inflamación y mucosidad en heces? Es posible que usted tenga un síndrome de colon irritable. Este es un problema común que afecta una de cada 5 personas. El estrés y los malos hábitos alimenticios pueden provocarlo. Usted puede prevenirlo evitando el consumo de alimentos grasos, productos lácteos, chocolate, alcohol, refrescos y leguminosas. También debe tomar suficientes líquidos, comer frutas y verduras, hacer ejercicio y acudir a terapias para liberar el estrés. Es necesario visitar a su médico para que descarte otras enfermedades intestinales. Por lo pronto, controle su estrés y cuide su alimentación.
1: 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Temperatura 17 grados. 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
0: Ay, qué tema tan sensible, podemos decirlo así. Héctor Javier Cruz, nuestro biólogo, ¿cómo estás?
3: Muy bien, gracias. Un saludo a toda la gente y feliz, como siempre, estar aquí contigo.
0: Qué bueno, feliz porque ganó ayer México.
3: Ah, aparte, claro, eso está como muy arriba.
0: Qué bueno, qué bueno. Oye, y bueno, pues hay que hacer equipo, pero hay que hacer equipo con nuestra madre tierra.
3: Sí, fíjate que quise tocar este tema porque se vienen vacaciones de los niños y de mucha gente también. Y solemos salir al campo, solemos ir a hacer senderismos, etcétera, uh-huh. ¿no? Pero luego nos nace esta idea, no sé de dónde la sacamos, de que somos protectores de la naturaleza luego. Y nos traemos la ranita, nos traemos la tortuguita, nos traemos la lagartija, la plantita, esas cosas que luego pues, no tenemos contacto con ellos. Y creemos que están mejor en mi casa, que están mejor en mi jardín, que están mejor en mi pecera.
0: Oh, ahí te va. ¿Cuánta gente dice? Es que está en peligro de extinción. Claro. Estoy, o sea, no sé si en esta fantasía personal de cada quien que
3: somos
0: estás
3: egocéntricos,
0: cuidando,
3: ¿no?
0: Sí, somos egocéntricos, que estamos cuidando esta plantita, este animalito, claro, por tenerlo en casa.
3: Y esta extracción precisamente que hacemos de ahí hace todo un desequilibrio dentro de un ecosistema. Porque mucho de esos...
0: Aunque sea uno. Aunque sea, pero una plantita, un cactus...
3: Sí, pero es uno por persona. Porque acuérdate que hay mucha gente y todos tenemos luego esa idea de traernos el recuerdito, el souvenir, o uh-huh, como dije antes, tratar de conservarlo y protegerlo en mi casa. Esto ha ocasionado que la Comisión Nacional para el Conocimiento y el Uso de la Biodiversidad, que es la CONABIO, tengo una lista de 49 especies que ya están en peligro de extinción por tener esta actividad.
0: ¿Cuándo se considera que una especie animal o vegetal ya está en peligro de extinción? ¿Cuándo hay cuántos en una zona o en un planeta, en una ciudad?
3: Se considera cuando ya el número de avistamientos, ya sea de plantas o de animales, se reduce considerablemente y que ya no los puedes encontrar con una abundancia que tienen de media hacia abajo, ya se considera o amenazada o en peligro de extinción. O sea, cuando ya los científicos ya no los ven tan frecuentemente.
0: Amenazada es, todavía vemos dos que tres.
3: Es correcto.
0: Se pueden reproducir.
3: Es correcto.
0: En peligro de extinción
3: es que ya no se ven y ni siquiera se han visto que se reproduzcan, pues. Entonces ahí sí ya es peligroso. Y precisamente ese es el problema, porque de tanto salir y extraerlas y modificar y desequilibrar todo el ecosistema, pues lo que estamos haciendo es que no les damos oportunidad para que se reproduzcan y que se sigan manteniendo en una área. Entonces, según la norma de la 059 de la Semarnat, uh-huh, nos dice que estas 49 especies, tanto de flora y de fauna, que están dentro de esta categoría de amenazadas o en peligro de extinción, están enlistadas porque ya mucha gente va. Y esto lo sumamos todavía más, pues ahora sí que a la extracción ilegal que hay y se da en todos lados, masiva.
0: Ahí te va un ejemplo, la biznaga.
3: Es correcto, por ejemplo.
0: Sabrosísima.
3: El peyote.
0: Deliciosa, pero no, ya nos la acabamos. Sí, el peyote también.
3: Sí, también el peyote. Ya no hay peyote, porque el peyote también ya lo estaba muy abundante y ya es muy escaso, ya también está en una categoría amenazada.
0: O sea, el peyote.
3: Sí, este
0: tan
3: tipo de
0: común
3: cosas
0: en nuestros tiempos. Yo tengo 58, ¿tú cuántos años tienes?
3: 54.
0: Pero era algo tan común,
3: sí,
0: de que, pues, para las riumas el peyote.
3: Pues ya no es tan común. Entonces, esto ocasiona precisamente que ahora esta extracción, tanto de flora y de fauna, sea un delito federal. ¿Sí? Ya la Procuraduría Federal de Protección al Ambiente, la Profepa, ya tiene la facultad para cualquier persona que los encuentren con estos organismos, con estas especies, dentro de sus vehículos, en sus bolsas, en sus mochilas, etcétera, poderlas meter hasta 9 años de prisión, o hay multas de hasta 7 millones de pesos. Entonces yo invito a la población a que no, si sale al campo, nada más las ve, así como cuando vamos al supermercado y nos gusta a lo mejor la frutilla, pero no tenemos para comprarla, y que las veamos, o al museo, ¿no? Pero claro, para no llegar a ese tipo de cosas, porque es un delito federal y que el hecho de que no conozca las leyes no te exime de que estés exenta de ella.
0: Ah, de las especies, tú que tienes conocimiento de esto, ¿cuáles son las que más están en peligro de extinción de los animales?
3: Pues mira, ahorita hay una lista en la cual, por ejemplo, todos los monos, los aulladores, los arihuatos, los araña, que son del sureste de México, todos están ya muy vedados. Cualquier persona que los encuentran tiene que tener un registro, o si no, ahora sí que
0: a la cárcel. O sea, déjalo donde están, claro.
3: Sí, claro. Ajá. Las guacamayas, los loros, algunos pericos también, que también están en peligro de extinción. En este caso, pues el peyote, algunas biznagas, sobre todo la burrera, una muy grande que antes era muy común también. Ahora también las traen para sacar como el dulce de biznaga. Uh-huh. Y también ya está en peligro de extinción. Esas son las que ahorita están más catalogadas.
0: Oye, es que esto es muy interesante, porque a la hora de la hora creemos que no pasa nada.
3: Es correcto.
0: Y no, sí pasa.
3: Sí, sí pasa. O sea, el hecho de que nos la traigamos, descomponemos completamente, porque muchos de estos organismos o son polinizadores, o son controladores de plagas, o simplemente forman parte de una cadena alimenticia que se rompe completamente, y esto hace que se desequilibre todo el
0: lugar. ¿Te parece que vayamos a una pausa con esto de que son polinizadores? Regresaremos. Y de romper esta cadena alimenticia.
3: Muy bien, claro.
0: Regresamos aquí entre nos.
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1: En Radio BI son las 9:24.
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7: ¿Cuál es la importancia de reír? Reír es como una especie de supermedicina gratis que te deja sintiéndote genial. ¿Sabes por qué? Porque cuando te ríes, desencadenas la liberación de endorfinas que actúan como analgésicos naturales, alivian el estrés y reducen la presión arterial. La risa también es buena para tu cuerpo, ya que fortalece tus músculos abdominales y hasta mejora tu sistema inmunológico, haciendo que estés más resistente contra los resfriados y enfermedades. Pero espera, hay más. La risa también es un as bajo la manga para tu mente, ya que te hace sentir menos ansioso, más feliz y hasta mejora tus relaciones con los demás, creando una especie de conexión mágica entre la gente. En resumen, la risa es una herramienta poderosa para mejorar tanto la salud física como mental y contribuye significativamente a una vida más equilibrada y satisfactoria.
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0: La fiesta de fútbol más grande del mundo ya comenzó y la emoción se vive a flor de piel. 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Aquí en la Plaza Principal, en la Excedra y también en la Isla San Marcos, que son los lugares oficiales para gritar cada gol en el gigante Fanzone. 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Gigante Fanzone, que ayer se echaron un tirititito en el futbolito nuestro queridísimo baby de La Poderosa, que bueno, ha sido el campeón de campeones. Hay quien la agarreta, pues ahí en el gigante Fanzone. Regresamos aquí entre nos. Estamos tocando el tema de la extracción de fauna y flora silvestre con nuestro queridísimo biólogo Héctor Javier Cruz. Y bueno, pues ahí les van. ¿Cuáles son los animales aquí en México que están en peligro de extinción? La vaquita marina.
1: Sí, claro, la vaquita. Allá del Mar del Cortés.
0: Uh-huh. O sea, para el norte.
1: Sí, sí, y ella está afectada porque convive mucho con un pez que es la totoaba. Y esta es un pez que, según los orientales, creen que tiene propiedades, uno de
0: afrodisíacas.
1: Entonces, por pescar a esto, también se extraen a la vaquita marina, y entonces eso es el problema que está sucediendo.
0: Ay, ahí les va algo que es muy emblemático y ahora se ha puesto de moda y que yo creo que lo vamos a terminar viendo ahí en los billetes de 50 y no en el lago de Xochimilco, que es el ajolote. También está en peligro de extinción.
1: Sí, pues es todos los anfibios son los que más son afectados por la contaminación reciente, en la contaminación. De hecho, hay estudios donde primeramente los anfibios son los que desaparecen en un ecosistema que es afectado. Es como los científicos se enteran de que hay una afectación muy grave, tanto de contaminantes o de algún desequilibrio en el ecosistema, porque los primeros que desaparecen son los anfibios.
0: El lobo mexicano.
1: El lobo, sí, aunque se ha tratado de reintroducir en el norte, de todos modos, pues sufre una presión muy fuerte por los ganaderos.
0: Híjole, algo tan emblemático, el felino más grande de América, que es nuestro jaguar.
1: El jaguar, pues recientemente hemos visto muchísimas noticias acá en el sureste de México, en el cual por una construcción de un gobierno desaparecieron muchas hectáreas de selva, y entonces pues, se afecta completamente
0: el ecosistema. Sí, con el Tren Maya, sí. Exactamente. Que eso fue una... Ay. Me abstengo. La guacamaya roja.
1: La guacamaya roja, por lo mismo también, se ha afectado todos los
0: por
1: bosques.
0: Por lo del Tren Maya también.
1: Y eso también ha disminuido mucho la población. Esta especie es muy emblemática, pero también tiene problemas de reproducción porque se ha reducido mucho las poblaciones. Uh-huh. Entonces esto hace pues, que las poblaciones decaigan.
0: El teporingo, que es el conejo de los volcanes, ¿verdad?
1: Pues lamentablemente porque también está acostumbrado a unas condiciones climáticas muy frías, porque los volcanes, si se fijan, de hecho hay fotos donde antes se veía el nevado, y ahorita ya no se ve nevado por el cambio climático, ¿no?
0: Claro.
1: Entonces, también todo esto nos está afectando a toda la biodiversidad.
0: El manatí antillano que habita en ríos, lagunas y costas del sureste mexicano.
1: Todo sureste, sí.
0: Es lo que más está lastimado ahorita, y no nada más los animales. Se llevan también las plantas.
1: Sí, claro. Lo primero que no vemos, pues bueno, son la fauna, ¿no? Pero la flora también resiente mucho. El problema con la flora es que no tiene esta capacidad para dispersarse, para moverse de lugares afectados, sino que desaparece completamente con la tala de los árboles, ¿no? Y toda la vegetación.
0: Que luego a veces, yo creo que esto es un egoísmo tremendísimo del ser humano. La cuestión de, y voy a plantar otro arbolito. A ver, espérame, ¿cuánto va a tardar en crecer el arbolito?
1: Sí, claro.
0: ¿No te va a dar la sombra, el oxígeno? Eso sí, si ustedes se fijan, miren, yo vivo hacia el norte de la ciudad. Y a veces hay una tala de árboles que a mí, de veras, ¿no? Hay una pastelería que está ahí en la calle Silos y Zaragoza, que de repente cortaron un árbol. Mm. Sí. Y ahí el árbol necio, bendito sea Dios, le están saliendo una que otra ramita. Pero hay una serie de árboles justo en el camellón que da desde donde empieza la pared de Pulgas Pandas hacia Segundo Anillo, y hay árboles hermosísimos. Y todo el mundo está buscando la sombrita del árbol. Cuando vas a un estacionamiento, sí o no, buscas la sombra del árbol.
1: Siempre.
0: Pero si un árbol te estorba, sin miramientos y sin conciencia, y sinvergüenza también cortan el árbol.
1: No le damos el valor a los árboles. Siempre cuando yo tengo oportunidad de hablar con jóvenes, con niños, les trato de hacerle ver cuáles son las importancias del árbol. El árbol no nada más es una planta que está muy bonita y que luego nos sirve para darnos sombra, ¿no? También sirve de refugio de la misma fauna, nos ayuda para controlar todos los vientos fuertes, nos ayuda también para captar el agua de lluvia, nos ayuda para conservar el suelo, nos da madera, nos da alimentos. O sea, los árboles nos dan muchísimos beneficios, muchos más que pues lo que nos puede perjudicar, ¿no? Uh-huh. Nos perjudica porque no sabemos cuál es la lección de seleccionar un árbol para un sitio indicado en el cual queremos nosotros ese árbol, o para qué lo queremos, ¿no?
0: Me llama la atención lo que dices del peyote. Sería en peligro de extinción.
1: Sí.
0: Y yo me pongo a pensar que es por la... A veces decimos que nada sea popular, que nada se vuelva... en tendencia, que sea un remedio, que sea no, porque en la inconsciencia de industrializar todo, de querer hacer negocio, acabas con el planeta.
1: Sí, lo mismo pasa con el laurel silvestre, por ejemplo, en temporada de Semana Santa, en el cual pues la gente prefiere ir a las áreas naturales, extraer todo ese laurel para poderlo utilizar acá en estos lugares. Y entonces eso también está ocasionando que haya mucha presión y que también sea una especie amenazada.
0: Uh-huh. Te preguntan que si vas a hacer algo para los niños estas vacaciones.
1: estamos buscando qué podemos hacer. Te aviso para que les digas.
0: ¿Okay? Ándele pues. Mientras tanto, ¿dónde te encontramos?
1: Síganme en mis redes, Javier Cruz. Estamos a sus órdenes. Cualquier cosa, cualquier comentario, y un saludo y un abrazo, y arriba México.
0: Vámonos a una pausa.
2: 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En Radio BEI son las 9:35. 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
3: ¿Se puede querer demasiado a un hijo? ¿Sabe usted, no todo a lo que se le llama amor es saludable para un hijo o hija durante sus años de desarrollo? Para muchos padres, los hijos son tan importantes que tienden a protegerlos excesivamente. En una ocasión traté de ayudar a una madre angustiada, la cual me declaró que sus hijas eran la única fuente de su satisfacción. Durante los largos días del verano, se pasaba la mayor parte del tiempo sentada junto a la ventana de la sala, mirando a sus tres hijas mientras estaban jugando. Temía que ellas pudieran hacerse daño o que necesitaran su ayuda, y por lo tanto desatendía todas sus otras responsabilidades. Ella experimentaba enormes tensiones debido a su temor de que algo malo pudiera pasarle a sus hijas. Las enfermedades de la niñez y los peligros inesperados siempre son difíciles de tolerar para un padre que ama a sus hijos. Pero la menor amenaza produce una ansiedad que es insoportable para el papá o la mamá que los protegen excesivamente. No solo sufren ellos, sino que muchas veces también el hijo o la hija es una víctima. Criar hijos saludables y protegerlos es parte muy importante del papel de los padres. Pero también es importante que se les permita asumir responsabilidades y hasta correr ciertos riesgos que están de acuerdo con su edad. Les habla el Dr. Dobson.
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4: La palabra cuaderno proviene del latín quaterni, que significa de cuatro en cuatro, porque originalmente estaba formado por cuatro hojas dobladas que daban lugar a ocho páginas.
0: No, hombre, y ahora hay cuadernos de 100 hojas. ¿De cuántas hojas traes, mi queridísima Adriana Tiscareño? Hola, bienvenida. Hola.
5: Gracias, gracias. Pues no, ahora traigo puros de 100.
0: ¿Puros de 100?
5: Puro chico.
0: ¿Y de tamaño...?
5: De tamaño profesional.
0: Profesional, que es la hoja entera de máquina.
5: Ajá. Tamaño carta. Hay gran variedad de cuadernos. Están los doble espiral, el espiral sencillo, los cosidos, los famosos cosidos que te piden mucho, mucho para lo que son la escuela primaria, sobre todo la primaria menor, que son los más chiquitos. Hablando de cuadernos, ahorita hay una variedad increíble. Ya no es nomás aquel monopolio que había uno siempre y todos comprábamos.
0: Sí, del escribe, ¿verdad? Ajá. ¿Te acuerdas? Uy, ese era el clásico.
5: Era el clásico.
0: ¿Y había forma italiana? ¿Qué es forma, el que traes?
5: El italiano es así. O sea,
0: es como más horizontal. Al horizontal.
5: Ajá. Y el vertical, pues, es el francés. El chiquito, francesa. Así como comodito hasta para tomar notas. Aquí los periodistas son los que agarran para hacer sus notas a la hora de la entrevista. Y luego el profesional, bueno, hay una gran variedad. Ahorita hay mucho cuaderno, pues yo creo que chino, que realmente la hoja no te brinda la satisfacción que se necesita.
0: ¿Cómo saberlo?
5: Mira, por ejemplo, los niños, sobre todo los que comienzan a escribir, o hay quien escribe así como matando al pobre lápiz, entonces calcan tanto la hoja que la cuando rompen. La volteas o la rompen o queda, haz de cuenta, como un transfer de la parte de atrás.
0: El surco.
5: Entonces ya se te marcaron hasta las tres hojas siguientes. Entonces, ese tipo de hoja no nos conviene porque no sirve realmente para el fin que es. Hay unos cuadernos que son un poco más caros en algún término, que obviamente la calidad y el grosor de la hoja pues es más fuerte y le ayuda a tu criatura a poder conservar bien sus cuadernos. Ahorita, por ejemplo, que tenemos otro método en escuelas, pues ya te ponen hasta dos o tres puntos a veces, bueno, dos, de uno a dos puntos, nada más por presentar tu libreta.
0: Qué bueno.
5: Entonces ya obtienes
0: eso
5: ahí.
0: Eso te habla de ser bien hecho o de ser bien hecha, claro.
5: Exactamente. Ajá. Entonces, que tú vayas con tu cuaderno y entregues
0: tu trabajo bien hecho.
5: O por ejemplo, matemáticas. Tanto que borramos en matemáticas, pues te llevaste ya la hoja y entonces vas y vuelves y activas lo demás, ¿no?
0: Que yo creo que los maestros contigo han de llegar a que tú seas su desahogo, ¿verdad? Como un confesionario de cómo a veces los alumnos entregan trabajos tan mal hechos, faltas de ortografía. Se tiene que respetar el, ¿cómo se llama?
5: El margen.
0: El margen, poner la fecha.
5: Hay unos cuadernos, bueno, omití traerlo, hay unos cuadernos que se utilizan para preescolar, que te marcan dos puntos y luego una tachita. Esos son en color rojo y están en el margen del lado izquierdo.
0: Izquierdo.
5: Esos puntitos nos dicen, aquí tiene que terminar la letra, en el segundo punto tiene que dejar como el margen y en la tachita no debes de escribir. Entonces eso hace que los niños entiendan que...
0: Que hay un orden.
5: Que hay un orden.
0: ¿Sí?
5: Que por algo están hechas las líneas, que por algo están hechos los cuadros y sobre de eso hay que escribir. Sobre todo yo les digo mucho a las mías, mete la letra en el cuadrito, ahí tiene que ir. Entonces vamos ya hasta ayudando a la caligrafía, ¿verdad?
0: Que yo amo los cuadernos de doble raya.
5: ¿Sí?
0: Sí, a mí me encanta. Bueno, a mí me encanta escribir, o sea, yo siempre todo lo hago a mano. O sea, la agenda aquí escribo, me encanta mis notas escribirlas más que en el celular. Y el cuaderno de doble raya te permite manejar bien las mayúsculas y las minúsculas.
5: Bueno, sí. Sí, sí, sí.
0: Sí.
5: Fíjate que de los cuadernos es el menos favorito mío.
0: ¿El tuyo, el de la doble raya?
5: El doble raya. A mí me encanta el cuadro grande.
0: Sí, claro, es bello.
5: El cuadro grande es bello.
0: Pero a mí, yo no sé, tengo una gran fascinación por los de doble raya.
5: Doble raya.
0: Hay que mandar saludos a Sofía Candelas, a Luis Gaitán, a Georgina Contreras, le mandamos un abrazo, a Sergio Castillo Ávila, a Elena Díaz. Y pues ahorita es buena época comprar los cuadernos.
5: Sí, eso también es un tip que les quería pasar en esta época. Ahorita es buena época para comprar cuadernos. Fíjense bien, porque luego sí te meten unas promociones, pero es cuaderno que realmente
0: y la hojita sirve. Chafa, transparente.
5: No, no les va a servir, o sea, te va a dar coraje voltear a ver los cuadernos. Y ahorita, sobre todo, porque se mantiene el precio. A lo mejor ya más adelantito empieza
0: subirá
5: a subir.
0: Un poquitín.
5: Exactamente.
0: Oye, ¿qué me dices de los zurdos?
5: Los
0: que
5: los
0: más manchan el cuaderno.
5: Yo tengo una zurda.
0: Yo tengo un zurdo, un hijo zurdo.
5: Para los zurdos, en lo personal, yo me he fijado que los cuadernos que van cosidos no les ayudan en lo más mínimo. Es un cuaderno que tienen que abrir ellos totalmente, voltearlo y entonces poder escribir.
0: Sí, claro.
5: Para ellos es súper, súper recomendable definitivamente los de espiral. Doble espiral o espiral, ¿por qué? Porque los doblan totalmente
0: y utilizan la hoja. Claro,
5: ¿sí?
0: Nada más lo que
5: no
0: van
5: les estorban, porque luego el otro es como chin, ya manché todo lo que escribí acá y es como incómodo. Definitivamente los de espiral son para ellos.
0: Pero sabes que aquí hay que, yo creo que gestionarlo con la maestra o con el profesor.
5: ¿Sí?
0: Porque puede haber profesores o maestras muy estrictos de aquí está y así, y a mí no.
5: Y
0: de verdad, los zurdos de repente sí.
5: Batallan mucho.
0: Batallan, exactamente. Sí, ¿quién es zurda tú?
5: Carol es zurda.
0: Carol es zurda.
5: Sí.
0: Gustavo es el que es el zurdo, fíjate.
5: Sí. Esos niños.
0: Sí, y sí, sí, sí. A la hora de la hora, bueno. Que hubiera cuadernos para zurdos como Leonardo da Vinci, ¿verdad?
5: Un día me preguntaron, alguien del público que conozca, que si había lápices para zurdos. Dije, no, creo que el lápiz es un lápiz normal para derechos o...
0: Pero fíjate, yo a Gustavo le compré como unas gomitas para el lápiz
5: hace muchísimos
0: años. Y se acomodaba mejor.
5: Fíjate. El corrector de escritura.
0: El corrector de escritura.
5: ¿Sí?
0: Todavía existe.
5: Todavía existe y sí.
0: ¿Lo tienen ustedes?
5: Lo tenemos nosotros. Uh-huh. Que por cierto, Carol, úsalo.
0: Pero sí, o sea, luego los hijos, hijas zurdas, sí, ahí es
5: sí,
0: un...
5: Sí, sí batallan más.
0: Nos dice, ahí les va. Mari Carmen, excelente tema, te comparto esta propaganda. Es una excelente campaña para los cuadernos que no los tiren en el contenedor. La campaña Libretón, todo el mes de junio y julio en el lugar que les asigne su escuela o su institución. Separa lo que ya no usas. Que he aquí de decirles, hace como... ¿Cuánto tengo conduciendo este programa? 26 años, hace como unos 25 años, ¿no? 26 años, exactamente, llegó una mujer al programa, Enriqueta Medellín, y ella decía, Mari Carmen, dame chance de pedir que la gente no tire sus cuadernos, yo me encargo de recogerlos, en aquel entonces en Plaza Universidad, fíjate.
5: Y se juntó un montón,
0: y
5: me acuerdo.
0: Y se juntó un montón, entre mochilas, cuadernos, descosía y volvía a hacer cuadernos para la gente con una gran necesidad.
5: Que es mucha ayuda.
0: Uh-huh.
5: Fíjate que nosotros, por ejemplo, bueno, tenemos dentro de eso el servicio de engargolado y... Nos dedicamos a recibir cuadernos porque tiene como 2-3 años que la misma gente ya los recicla.
0: ¡Qué bueno!
5: Sí, entonces van y les damos nosotros el servicio guillotinado y engargolado y les vuelven a quedar como nuevos, ¿eh?
0: Nos dice, ningún cuaderno sirve a los zurdos. Yo soy zurdo. Lo que más me llegó a funcionar son plumas diseñadas para escribir como zurdo. Atentamente, Rafa Pérez. Y sí, está como chuequita la plumita, mira.
5: Oh, cierto.
0: Que nos diga de dónde, ¿verdad?
5: Sí, sí, sí.
0: Igual
5: que nos
0: tú
5: mande un WhatsApp.
0: ¿Un WhatsApp?
5: Sí.
0: ¿A qué número?
5: 449-212-1687.
0: Muchísimas gracias.
5: Gracias, Mari.
0: Vámonos a una pausa. Regresamos.
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7: El esófago es el tubo que transporta la comida hasta el estómago. La enfermedad por reflujo gastroesofágico ocurre cuando el contenido ácido del estómago se regresa al esófago y lo irrita. Puedes sentir agruras, que es una sensación de quemadura, o ardor en el pecho. Para prevenirle, evite fumar y disminuye el consumo de bebidas alcohólicas, alimentos ácidos o irritantes. Las medicinas para las agruras solo calman las molestias, pero no lo curan. Si el reflujo es por hernia hiatal, necesita ser operado. No se automedique. Mejor, visite a su médico. Soy su amigo el doctor Carlos Huerta, y ya sabe que a buenos cuidados, buena salud.
2: 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En Radio Bay son las 9:48. 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

El maximalismo nos recuerda que un hogar puede ser el reflejo de quienes somos. Cada libro, obra de arte, fotografía o recuerdo suma una historia y convierte los espacios en lugares únicos, llenos de personalidad e identidad.

0: Marco Ibarra, amor.
1: Y Mari Carmen, te extrañaba mucho. Yo los extrañaba
0: también.
1: Mucho.
0: Bien, qué desconsiderado.
1: Ya sé, me cotizo poquito.
0: Te cotizas, papacito, pero pues aquí tienes tu casa.
1: Ya sé. Y fíjate que, hablando de casas, el día de hoy les quiero platicar de algo que es una tendencia y que me hace reflexionar un poquito en la forma en la que nos comportamos los mexicanos. Que somos bien copiones.
0: Achis.
1: Ahí te va. Todo lo que vemos, ah, qué padre, los tenis, la comida, pero de repente esto choca con lo que son nuestros hábitos culturales, nuestros estilos, nuestro todo. Para ser más específicos, en el diseño, ya ves que se empezó a utilizar que todo era beige, todo era gris, todo era neutro, todo
0: yo
1: era
0: no
1: minimalista, limpio, uh-huh. Pero realmente los mexicanos no somos así. Los mexicanos somos color, somos
0: variedad.
1: Recuerdos, variedad. Ya sabes, lo que aún y cuando lo criticamos, que el adornito que se trajeron de la boda, que si el recuerdo del viaje, que esto,
0: sí,
1: que el otro,
0: sí.
1: En nuestra forma de vestir, la mayoría, bueno, hoy vengo como muy normalito, pero regularmente
0: yo también
1: soy,
0: hoy vengo más, sí, tú y yo somos muy maximalistas.
1: Muy maximalistas, nos ponemos hasta el molcajete y también aplica para las casas. ¿Cuál es la ventaja de esto? Que realmente no vamos en contra de lo que es nuestra cultura, nuestra identidad y nuestras tradiciones, además de que es lo que vemos regularmente. Si tú empiezas a hacer el recuento rápido y la gente que nos está sintonizando o viendo lo va a hilar muy rápidamente, es tu casa son las historias de las vivencias a lo largo de los años. El recuerdo que de algo que te dieron en la boda, de los hijos de chiquitos, pero que luego ahora son grandes y lo vuelves a utilizar,
0: uh-huh.
1: Y cosas por el estilo. Entonces, ¿cómo
0: lo
1: podemos hacer que nuestra casa...
0: Algo que es muy de nosotros, a lo mejor, ¿cuántos de ustedes tienen decoración de la casa de sus papás?
1: Claro. O algo de la abuelita que te regalaron.
0: O de la abuelita que te regalaron. Claro, algo que dices, tiene un significado emocional para mí y aquí lo quiero.
1: Y que precisamente por eso es lo que te digo, que no coincidimos con otras culturas.
0: Uh-huh.
1: Es algo, los mexicanos somos tan particulares.
0: Sí.
1: Si acaso nos pudiéramos parecer un poquito a los hábitos y al estilo de vida de los italianos, que la vida gira en torno a la familia.
0: Sí.
1: Y a la comida.
0: Pero, sí, claro. Los griegos, ¿verdad?
1: Claro.
0: Sí.
1: Pero nosotros, ya sabes, ¿no? Vamos a poner una foto. Ah, bueno, entonces es la foto de los sobrinos de la graduación, de la boda, de la primera comunión. Y ahora, pues, del perrijo, del gatijo y de lo que se pueda.
0: Uh-huh.
1: Y de esa manera es como se va armando una casa. ¿Cuáles son las características? Una búsqueda inmensa en la textura. Todo está caracterizado por las texturas, que sean algunas muy aterciopeladas, otras más suaves, otras brillantes, otras mates, los colores, una paleta de colores tan variada que te permite que si tienes una visita siempre va a tener algo que ver, que siempre
0: entonces
1: va a estar...
0: Entonces no va a haber la regla de todo beige.
1: No, el maximalismo es como el barroco de nuestros tiempos.
0: Ay,
1: más
0: qué bonito.
1: Más es más y entre más adornos, más mejor.
0: Ahí te va, uno que también es maximalista y que le mando un abrazo y un besote, nos dice, qué gusto escuchar a Marco, saludos para Marco de parte de Pichi. Obviamente,
1: hola,
0: mi
1: Pichi.
0: Querido Pichi, te queremos y te amamos. Él también es maximalista.
1: Sí, sí, sí. Es que de verdad... Esto es una cosa que va más acorde a nuestro estilo, a nuestras vivencias.
0: ¿Nuestra esencia?
1: A nuestra esencia.
0: Ahí te va. Un patio es maximalista. Con la maceta de talavera.
1: Una de barro, otra de plástico, una cuadrada, una redonda.
0: Ajá.
1: Y vas a tener un árbol con macetitas chiquitas a un lado. Y
0: que la hierbabuena, que el tomillo, claro,
1: sí.
0: Que la mejorana para los nopales.
1: Claro.
0: ¡Ey! ¡Sí es cierto!
1: O sea, de verdad, todo es... Y luego está este de que muchas personas... Es que esto ya no combina, lo voy a dar. Pero luego, mejor lo voy a guardar. Y entonces ni lo diste, ni
0: y ahí
1: lo
0: se
1: tienes
0: quedó
1: expuesto y lo tienes guardado.
0: Entierrándose.
1: Sí.
0: Lleno
1: sí.
0: De tierra el pobre adorno.
1: Y esto nos permite expresarnos de una manera más amplia. Que si te gusta algo, no te limites. Hay que disfrutarlo porque la vida es muy corta para

0: tú quieras. Entonces vamos a limitarnos a nuestra recámara. Pero si nuestra mamá es medio tilichenta, aquí es donde es nuestro espacio.
1: Sí, entonces, ¿o sea, hay alguna recomendación?
0: Sí, buscar siempre la armonía. ¿Cómo la vamos a encontrar? Es cuando ves algo y a pesar de que ves mucho, se ve bien. Pero si ves mucho y ya se ve amontonado, como que no le encuentra sentido, ahí hay que parar. Esa es la regla.
1: Ay, fíjate, yo juraba que no iba a regresar. Yo dije, pues yo soy desobediente y me encanta el maximalismo.
0: Llegó un punto en el que no funciona para los mexicanos.
1: Sí,
0: aunque
1: claro,
0: contrates al diseñador de interiores y va y te limpia el espacio y te lo pinta beige, a los 15 días fuiste a las tiendas, ay, esta vajilla está bien bonita, y entonces ya llevaste un tiliche más a la casa.
1: Sí, claro, estos vasos.
0: O la colcha, ay, es que se subió el perro, la colcha beige ya no se ve bien, deja, pongo una gris, un azul marino que no se le note.
1: Ándale,
0: y sí. Y entonces ya le empiezas.
1: Que un cojincito, que ya me gustó este cojín, ay, que le regalaron, que lo tejió, que, claro,
0: y entonces
1: sí,
0: habrá, es lo que te digo, va más allá de nuestra esencia, estamos luchando con nosotros mismos y entonces ahí no se disfruta.
1: No, hay que dejarnos llevar, mi querido Marco. Ah, que vive el maximalismo en todo
0: su
1: esplendor.
0: Sí, el molcajete en todos lados.
1: Si alguien te quiere contratar, ¿qué tiene que hacer?
0: Va a ser un gusto asesorarlo. Se pueden comunicar aquí a la estación o bien a mi celular en el 449-448-6331.
1: ¿Y en Yerma quién va a estar?
0: Y este fin de semana, pues hablando de maximalismos, ¿verdad? Tenemos un... ¡Ay! El viernes te lo recomiendo enormemente. Vamos a hacer un especial de Amanda Miguel con Ana Victoria. Ana Victoria es su hija, para los que no ubican de mucho de música y regularmente no la imitan. Entonces vamos a hacer una, ahí vamos a apostar por hacer algo diferente.
1: Muchísimas gracias, Marco.
0: Es un gusto visitarlos.
1: Te amo.
0: Te amo.
1: Vámonos, ustedes se quedan disfrutando una excelente barra de programación. Yo soy Mari Carmen y gracias a nuestro super equipo de producción, hombres y mujeres de radio y televisión, nosotros podemos decir aquí entre nos.
2: 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Las moscas. A pesar de su tamaño diminuto, son criaturas asombrosamente fascinantes, con una serie de habilidades únicas. Las moscas pueden percibir movimientos rápidos y cambios en la luz con una precisión sorprendente, lo que les permite reaccionar rápidamente para evitar peligros o cazar presas. Su capacidad de vuelo ágil y maniobrable les permite realizar movimientos increíblemente rápidos y precisos en el aire. Las moscas son reconocidas por su asombrosa capacidad de reproducción, con algunas especies capaces de poner cientos de huevos en una sola vez. Aunque a menudo las moscas son vistas como una molestia debido a su presencia en entornos urbanos y su papel en la transmisión de enfermedades, también desempeñan un papel importante en el ecosistema. Como descomponedores, ayudando a descomponer materia orgánica y mantener el equilibrio en los ecosistemas naturales.
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1: Muy buenos días.
4: aquí estamos todos contentos, todos felices, por supuesto, como siempre, para disfrutar un día más con excelentes temas. Te invitamos a disfrutarlos porque hoy es un día especial. ¿Por qué? Pues porque es el de hoy. Vamos a platicar acerca de la nueva era en los lentes digitales. De esto nos hablará el licenciado Arturo Ortiz Llinas. También el día de hoy María Isabel Martínez nos hablará por qué es tan importante la salud gastrointestinal. Estaremos hablando acerca de por qué no podemos soltar a los ex. ¿Por qué no puedes soltar a tu ex? El día de hoy estaremos hablando con Liliana Rodríguez acerca de este buenísimo tema. Y también el día de hoy vamos a hablar acerca de los beneficios del té para la salud. Quédate con nosotros, comenzamos.
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4: Así es, soy Marta Velasco. Muchas gracias, gracias por el favor de tu atención, por acompañarnos, por ser parte de este espacio maravilloso, hermoso, bonito, de compartir, de nutrirnos, de aprender, porque también nosotros aprendemos día a día y me encanta que esto sea así. Por supuesto, todos felices y contentos, todos contentos por el resultado del día de ayer. Disfrutemos, obviamente, estos momentos pues se dan pocas veces en la vida y hay que conectar. Y sobre todo, ¿sabes qué? Conectar con la esencia de lo importante, porque no se trata nada más del partido, de los goles, se trata de la unión, se trata del creértela, se trata de el inspirarnos por un equipo que también nos está demostrando, obviamente, que se puede llegar lejos, como lo puedes hacer tú en tus espacios, como lo puedes hacer tú en tu vida. Eso es lo importante y con eso nos tenemos que quedar. Y por eso ese famoso, y si sí, bueno, pues es que, y si sí, hay muchas cosas. Y si sí, el día de hoy te dejas esa relación tóxica. Y si sí, empiezas a ahorrar de una vez por todas. Y si sí, luchas por ese sueño que tanto quieres. Y si sí, tomas ese trabajo que te ha tomado miedo. Y si sí, empiezas a grabar, a lo mejor el día de hoy ya te vuelves un influencer o alguien que está dando información valiosa para la vida. Y si sí, te das otra oportunidad para enamorarte. Y si sí, dejas ese trabajo que no te hace feliz. Son tantos y sí, que hay que conectar con esta situación del fútbol que nos inspire a más cosas, por supuesto. Vamos a la frase que tenemos todos los días. Tenemos frases y reflexiones para ti y me encanta poder compartir contigo cada día una de ellas. Y te dice la frase de hoy: las mejores conversaciones no siempre son con otras personas. Las mejores conversaciones muchas veces son contigo. Contigo, simplemente, aquí y ahora. Todos hablamos con nosotros mismos durante el día y si no te has dado cuenta, observa tu diálogo. La pregunta es, ¿te estás hablando con paciencia o te hablas con dureza? La voz que más escuchas es la tuya, así que procura que sea una voz que te anime, que te acompañe y que te recuerde todo lo que sí has logrado y puedes lograr en la vida. Desde que despiertas tienes una conversación. Y hasta que te acuestas tienes una conversación igual cuando vas caminando por la calle. Ay, si te tropezaste ya te estás diciendo de cosas. Si estás generando algo y te equivocas ya te estás diciendo de cosas, ¿sabes? Todo eso son conversaciones. Pon atención y verás cómo la vida tiene cosas bellas y maravillosas para poderte compartir y crecer, pero por ti mismo. La luna, te lo digo rapidísimo, tuvimos una luna llena, ahorita ya está empezando a menguar, la vas a ver un poquito menos redonda y la luna está cambiando de Capricornio a Acuario. Ahorita ya tenemos la luna en el signo de Acuario, va a durar los próximos 2 días, o sea, no, casi 3, el día de hoy, mañana y casi pasado. ¿Y qué puedes hacer cuando la luna esté en Acuario? Pues te lo digo rapidísimo: caminar, explorar, trepar, eliminar verrugas, limpieza facial, decolorarte el cabello, depilación y también corte de cabello, depilación. Casi ningún día te puedes depilar hoy, sí, ¿eh? Lavar la ropa que esté muy manchada, colocar pisos, tapices, deshidratar y congelar frutas o verduras. Y te conviene, no, más bien, no te conviene el día de hoy deshiervar o trasplantar o cambiar las macetas del lugar. Hoy no te conviene esta situación. 449-910-3508 es nuestro WhatsApp, está abierto para ti y me encanta poder compartir contigo este espacio. Y vamos a cuidar nuestros ojos, vamos a ver la tecnología que nos dice. Licenciado Arturo Ortiz Llinas, bienvenido a Hogar y Salud, ¿cómo estás?
5: Muchas gracias, Martita, muy contento, además por México, muchos saludos para todo nuestro querido auditorio. Hoy vamos a tocar un tema que es muy relevante porque casi nunca hablamos de toda esa nueva era de materiales ópticos para hacer nuestra visión todavía con mayor precisión, con mayor calidad, y que, bueno, no hay que olvidar nunca que una buena visión siempre va de la mano con una mejor calidad de vida. Y bueno, en las últimas décadas, Martita, hemos visto una evolución en cuanto a los laboratorios ópticos, que se han destacado muchísimo en el campo de la salud visual. Hoy en día, pues, contamos con mejores herramientas para que nuestro trabajo se cristalice en una mejor visión. Por ejemplo, tenemos la automatización que no teníamos antes. Es decir, hace 20 años llegaba un paciente, ordenaba sus lentes, lo mandábamos al laboratorio, y el laboratorio en ese momento empezaba a iniciar esa graduación en unos plásticos y, bueno, en aquel entonces también en cristal. Y hoy en día, pues, ya tenemos prácticamente un 80-85% de todas las graduaciones ya elaboradas gracias a la automatización avanzada. Eso nos permite que cuando llega una receta al laboratorio óptico, pues el que captura inmediatamente encuentra esa graduación y ya pasa a corte y monte, de tal suerte que los lentes los entregamos más rápido, pero sobre todo hay que recalcarlo, va a ser un lente que tiene una mayor calidad óptica, que tiene una mejor tecnología, y que, bueno, también se combina muchísimo con tipo de materiales, porque hay materiales como el policarbonato, como el high index, que son materiales muy modernos en donde podemos hacer el diseño de una graduación, por muy alta que sea, la podemos hacer. Y, bueno, al reducir esos espesores tan pronunciados, tanto en la orilla, cuando es una graduación para un miope, como en el centro, cuando es para una graduación de un hipermétrope, hoy, gracias a esos materiales de alto índice, como le llamamos, bueno, pues podemos hacer graduaciones altísimas, incluso combinadas con una corrección de astigmatismo. Lo que antes, hace 20 años, pues nada más nos permitía tener lentes terminados que llegaban hasta menos 4 o más 4. Hoy llegamos hasta menos 20, combinado con un astigmatismo que puede ser hasta de 6. Y eso, bueno, pues habla mucho de ese avance tecnológico que hemos tenido.
4: Y qué bueno.
5: Y qué bueno para bien de nuestros pacientes, porque también, si consideramos este material de policarbonato ya terminado, pues vamos a tener un producto de primera calidad. Y además hay que recordar que también tienen recubrimientos. Generalmente ya todo este tipo de lentes digitales, porque estamos ya en una era de los lentes digitales, estos lentes, al tener ese recubrimiento, bueno, pues vamos a minimizar toda la reflexión de luz que hay en un interior, que hay, por ejemplo, en este estudio de televisión.
4: Con tantas luces.
5: Y que hay en una oficina con tantas luces.
4: Luces, pantallas y demás.
5: Exactamente. Aquí estamos viendo cómo la luz LED se está haciendo una buena reflexión en esta superficie. Entonces, también esta tecnología que en un momento dado cubre al plástico, cuando ya está terminado, cuando el lente ya tiene su graduación, pasa a una especie de endurecimiento para evitar que ese lente se vaya a rayar, puesto que es de plástico. Se vaya a rayar a los 6 meses, entonces el paciente, pues, se va a sentir muy frustrado de tener unos lentes que todavía no cumplen el año y que prácticamente ya no sirven porque tienen muchísimas rayas. Ahora, estos recubrimientos, se le llama de hard coating, esto es, hace cuenta que el plástico ya terminado entra a un líquido totalmente transparente, se espera que seque y vemos un plástico ya con una capa antirreflejante, con una capa antirrayones, antirrayas. Aparte de que, bueno, estamos hablando de un lente policarbonato que es más delgado, más estético, más ligero. Y entonces aquí sí es muy importante también destacar que podemos escoger hasta armazones que no sean tan pequeños, porque siempre la constante es, tenemos un armazón, una graduación alta, inmediatamente nos enfocamos a escoger, a seleccionar un armazón pequeño para que esos grosores no salgan y al final del día, cuando entregamos los lentes, bueno, pues el paciente no le va a gustar nuestro trabajo porque están demasiado gruesos, demasiado antiestéticos. Incluso muchos dicen, esos no son mis lentes, uh-huh, los que escogí. Y bueno, dentro de esa tecnología digital también hay que destacar en el ámbito de los progresivos. Los progresivos, las primeras generaciones, Martita, estos lentes progresivos, hay que recordar que son para todo, para todas las visiones, pero sobre todo para la visión intermedia y la visión cercana. El mundo que estamos viviendo, la era que estamos viviendo, pues hace muy demandante el uso justamente de esa visión cercana e intermedia. Y si escogemos un progresivo digital, híjole, pues es una maravilla, pero una maravilla de tecnología.
4: ¿Es carísimo?
5: No, para nada.
4: Porque todo lo que nos platica suena bien padre. Sí, ha de ser inalcanzable.
5: Está, de hecho, el hecho de la automatización, de que el lente ya esté terminado, eso representa como una tercera parte del valor, como si lo hiciéramos en ese momento. Entonces el lente progresivo nos da un mejor corredor visual, quita totalmente la aberración periférica, quita también el efecto balanceo. El paciente, uh-huh, cuando se los pone por primera vez, siente que se mueven un poquito las cosas, ¿no? Y ya con esa tecnología de un progresivo digital, eliminamos totalmente todas esas incomodidades para el paciente.
4: Aquí está la buena noticia. Muchísimas gracias, licenciado Arturo Ortiz Ginas. ¿Dónde te encontramos?
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4: Muchísimas gracias.
5: Un placer.
4: Me dicen por aquí una sugerencia de tema: el síndrome de ojo de gato en niños. A ver, para tomarlo en cuenta en alguna otra
5: ocasión. Hay que primero valorarlo para que realmente sea ese caso, ¿verdad?
4: Pero aquí habláramos del tema para saber más
5: sí,
4: o menos de qué
5: gusto
4: se trata.
5: Claro que
4: y sí.
5: Y sí,
4: por supuesto, la sugerencia siempre va a ser la valoración.
5: Claro.
4: Muchísimas
5: que sí,
4: gracias.
5: en las próximas sesiones, con mucho gusto.
4: 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Acompáñanos a una pausa.
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3: 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En Radio BI son las 10 con 14 minutos. 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
8: El oído. El oído es un órgano increíble, lleno de curiosidades. Por ejemplo, su estructura interna es crucial para mantener el equilibrio, ya que sin él, caminar sería un verdadero desafío. El oído se encarga de mantener el equilibrio y la postura, así como coordinar los movimientos del cuerpo y la cabeza. Algo impresionante del oído es que tiene funciones diferentes, ya que el derecho se enfoca en escuchar voces y procesar información.
9: Porque tuvo una gran influencia primero en la evolución de su pensamiento.
8: Mientras que el izquierdo se especializa en analizar la música y el canto. Algo impresionante es que a pesar de que nuestro sistema auditivo parece descansar durante el sueño, en realidad sigue activo, reaccionando a ruidos más intensos como mecanismo de defensa. En conclusión, podemos decir que el oído realmente es una maravilla del cuerpo humano y debemos cuidarlos con medidas como el uso de protectores auditivos en lugares muy ruidosos, uso moderado de volumen en audífonos y parlantes, así como la limpieza adecuada que se merecen estos magníficos amigos.
3: 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Temperatura 16 grados. 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
4: Continuamos contigo aquí en Hogar y Salud y vamos a hablar acerca de por qué es tan importante cuidar nuestra salud digestiva, nuestra salud gastrointestinal. Y le doy la bienvenida a la licenciada en nutrición con especialidad en nutrición clínica y salud, precisamente gastrointestinal y microbiota, María Isabel Martínez. Martínez, bienvenida.
10: Hola Marta, buenos días, feliz de estar aquí, como siempre y como decías, pues, y si sí, claro que sí.
4: Y si sí, nos cuidamos ya.
10: Exactamente, y si sí, a todo. Bueno, hoy quería hablar mucho de este tema de la salud gastrointestinal. ¿Por qué? Porque ahorita, pues bueno, todos estamos con la emoción y la efusión del mundial, reuniones, comidas, etcétera. Y creo que por ahí todos hemos, que sí, comido un poquito de más o hasta tomado un poquito de más. Exacto. Entonces quiero hablar por qué es tan importante esta parte de la salud gastrointestinal. Muchas veces cuando hablamos de la salud gastrointestinal, creemos que solo involucra nuestro estómago y nuestro intestino. Pero pues no, la parte de la salud gastrointestinal y por qué es tan importante, pues va desde nuestra boca. Ahí es donde empieza ya nuestra digestión. Boca, también la parte del esófago, claramente estómago, intestino delgado, intestino grueso, y también tiene mucho que ver el hígado y el páncreas. ¿Por qué es tan importante esta parte de la salud gastrointestinal? Porque bueno, el intestino pues es nuestra segunda casa. Es la casa de nuestras bacterias, donde aquí podemos tener suficiente también energía gracias a nuestras bacterias buenas, suficiente, tener buena salud gracias a nuestras bacterias buenas.
4: Que son muchas.
10: Sí,
4: y que
10: son
4: tenemos
10: millones
4: que
10: y millones de bacterias. Como justo ya lo hemos hablado en otras ocasiones, es muy importante cuidar nuestro intestino porque ahí es donde se secretan muchísimas hormonas como la hormona de la felicidad, la serotonina. Por eso esta parte es muy, muy importante. ¿Qué pasa si no tenemos un correcto cuidado con nuestra salud gastrointestinal? Número uno, no absorbemos suficientes nutrientes. ¿Qué pasa con esta parte? Tú, por más que puedas tener una excelente alimentación, que dices, oye, consumo suficiente fibra, consumo lechuga, jitomate, diferentes verduras, frutas, pero si no tenemos una buena salud gastrointestinal, no va a haber esta absorción de nutrientes. Entonces es muy, muy importante que podamos tener una buena salud gastrointestinal. ¿Para qué? Para poder absorber estos nutrientes. ¿Qué tipo de nutrientes? Vitaminas, minerales, toda esta parte. ¿Para qué? Para estar sanos, para estar fuertes. También lo que ya decía, aquí en esta parte de la salud gastrointestinal, influye mucho la parte de las enfermedades. Si nosotros no tenemos una buena salud gastrointestinal, somos todavía mucho más propensos a tener enfermedades como obesidad, diabetes tipo 2. Ahorita, lamentablemente, en México somos uno de los países que tienen, pues sí, un alto índice de obesidad, diabetes tipo 2. 8 de cada 10 mexicanos tienen sobrepeso u obesidad.
4: Fíjate, ahorita lo dices como una enfermedad.
10: Sí.
4: O sea, porque no la llegamos a ver como una enfermedad, la obesidad.
10: No
4: se ve
10: llega
4: como un problema.
10: Exacto.
4: No salud, se lleva, pero no enfermedad.
10: No se llega a ver como una enfermedad. ¿Por qué? Porque todo el mundo malamente ya lo tenemos acostumbrado como, bueno, estoy un poquito arriba, pero sí ya se
4: igual
10: llega a ver
4: bajo.
10: Ya se llega a ver muchas veces como una enfermedad. ¿Por qué? porque podemos empezar a encontrar diferentes trastornos. No me refiero a tanto como, oye, tengo ya diabetes o algo así, sino como trastornos del sueño, apnea del sueño, que es esta parte que hay ronquidos en la noche y dejamos de respirar y muchas veces no te puedes ni dar cuenta. Entonces, esta parte tiene que ver mucho con la parte de, pues sí, de obesidad.
11: Y al final de cuentas, el síndrome metabólico.
10: Exacto.
11: Fuerte y es una situación que sí hay que poner atención porque es grave en algunos casos, sí modifica todo los sistemas.
10: ¿Y qué es esta parte del síndrome metabólico? Porque muchas veces lo podemos escuchar, oye, es que si tienes obesidad eres mucho más propenso al síndrome metabólico, que esto va muy de la mano con la parte de la salud gastrointestinal. Síndrome metabólico me acompaña diabetes, colesterol elevado, triglicéridos elevados, ya es todo un conjunto de enfermedades que las podemos se empiezan a unir una tras otra, como un dominó.
11: Una cadenita, sí.
10: Exacto. Entonces, por eso es bien importante cuidar nuestra salud gastrointestinal. También porque, por lo mismo que decía, podemos comer muy bien y si no estamos absorbiendo esas vitaminas, minerales, pues entonces no nos va a servir de mucho. Igual también porque por el tema de la digestión. Se ha visto mucho que en mujeres que padecen estreñimiento no hay suficiente producción de estrógenos. Entonces también ahí es bien, bien importante tener una buena salud gastrointestinal para que podamos evacuar bien. Hasta independientemente, creo que a todos nos ha pasado algún día si estamos inflamados o con un poco de estreñimiento, hinchazón, hasta el humor nos cambia. Y eso sí es real por la parte del eje intestino-cerebro, que aquí en nuestro intestino pues están muchísima secreción de neurotransmisores. ¿Qué son los neurotransmisores? Son estas como señales que le mandamos a nuestro cerebro por una vía directa, desde nuestro intestino al cerebro se mandan estas señales, y aquí se mandan señales de felicidad, placer, estar bien, estar en paz contigo mismo. Entonces, claramente, pues si estamos estreñidos, no vamos a estar feliz. Igualmente, por el contrario, no todo el mundo es estreñido, muchas veces puede haber algo de diarrea o hacer un poco aguado, eso sí, entonces también tiene que ver mucho con la parte de la salud gastrointestinal. Lo que también quería abarcar en la parte de salud gastrointestinal, que va desde la parte de la boca, que creo que la mayoría masticamos muy poco. Sé que decimos, oye, mastica 30 veces, es un poco difícil masticar tanto. No.
11: Contarlas tampoco. O sea, sí, oye, no. Si a veces es casi que entero se va, sí, ¿no? Con la prisa. Y viendo el teléfono, porque esa es otra de las cosas. Estás distraído, ni siquiera estás dándote cuenta.
10: Exacto, masticamos 2-3 veces y deglutimos. Entonces también es muy importante masticar suficientes veces. Tampoco no digo, oye, cuenta las 30, pero sí es un poquito más consciente de masticar un poquito más, no masticar tan entero. ¿Por qué? Porque a tu estómago le cuesta mucho más trabajo procesar. Hay enzimas que desde la boca, desde que empieza a masticarse, ahí ya empieza, les digo, la digestión.
11: Ahí empieza el tema digestivo. Ajá. Tenemos que ir a una pausa y regresamos.
10: Sí, claro.
11: Seguimos platicando.
10: Sí.
11: Ahorita nos dan tus mejores tips para lograr esta salud gastrointestinal. Quédense con nosotros.
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3: 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En Radio Bay son las 10 con 23 minutos. 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
4: 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Estamos platicando acerca de la salud gastrointestinal tan importante. Yo creo que es de lo primero. De lo primero, comemos todos los días, como dicen por ahí, tenemos una costumbrita de comer diario y a cada rato, y entonces nuestro sistema digestivo se ve muchas veces afectado, y eso también se ha demostrado que afecta este famoso eje intestino-cerebro y la serotonina y un montón de cosas. Así que danos tus mejores tips, María Isabel, para estar bien saludables gastrointestinalmente.
10: Claro que sí, pues bueno, como les decía, todo empieza desde la boca. Lo primero que les recomiendo es eso, intentar masticar un poquito más de veces. ¿Por qué? Porque nuestra digestión ya va empezando desde la masticación. Entonces, ser un poquito más conscientes en masticar un poquito más lentos. Segunda cosa que también les recomiendo mucho es no estar intentando tomar tanto líquido mientras comemos. ¿Por qué? Porque muchas veces estamos comiendo, tomamos agua, y damos otro bocado y tomamos agua. Entonces, intentar primero, si tienes sed, llegar, tomas agua, comes y hasta el final vuelves a tomar agua.
4: No, a menos de que sea para pasarte algo.
10: Sí, claro. Si no vaya a ser algo que ahí se nos atore. Pero, pues bueno, esto también tiene que ver mucho con masticar bien para que no se atore nada.
4: Y no estar hablando también.
10: Exacto, no estar hablando. Segundo, como siempre, comer suficiente fibra, alimentos ricos, altos en fibra, como cuáles: avena, pan integral, quinoa, chía hidratada, linaza, mucha fibra, frutas y verduras. Frutas intentar que sean con cascarita. ¿Por qué? Porque esta cascarita trae mucha fibra. La otra también es que, por favor, no se autorreceten probióticos. Ahorita creo que todos queremos cuidar nuestra salud gastrointestinal. Y cada probiótico es especial para algo. Eso sí, si tienen duda, con gusto, los profesionales de salud los podemos guiar, los podemos orientar para saber qué es lo indicado para ustedes. También podemos encontrar esta parte de ya probióticos que los podemos conseguir mucho más fácil, como el kéfir, el chucrut, que ahorita ya los podemos encontrar. Los fermentos, exacto, que los podemos encontrar ya muy fácil en muchas tiendas, los podemos encontrar. Esta parte es muy, muy, muy buena. Igual buena hidratación y, claro, también un buen descanso y manejo de estrés. Sé que ahorita el manejo de estrés es un poquito difícil, pero todo va de la mano. Tu buena alimentación, buena hidratación, buen descanso para poder tener una buena salud gastrointestinal y, por ende, tener una buena absorción de nutrientes, vitaminas, minerales, hasta poder mejorar tu tumor, calidad de vida y, claramente, tu sistema inmune y poder no ser tan pro a enfermedades, sino al revés. Poder empezar a combatir todas estas comorbilidades como obesidad, diabetes tipo 2, hipertensión, colesterol elevado, etcétera.
4: Y bla, bla, bla, bla, que le podemos
10: seguir. Sí, le podemos seguir mucho más.
4: Y es que hay tantas cosas. Sabemos que hay acciones. Se habla mucho, como tú lo dijiste, de los fermentos. Se habla mucho de, por ejemplo, no tomar el agua tan fría. Se habla de los tés, que ahorita vamos a platicar acerca de ellos en el siguiente bloque. O sea, se habla de muchas estrategias. Es cuestión de ir, como tú lo dijiste, viendo cada caso, qué es lo que le va a funcionar a cada quien.
10: Sí, claro, y hasta después podemos algún día tocar este tema de los fermentos. ¿Por qué? Porque hay muchas personas que los empiezan a consumir y dicen, es que a mí me cayó fatal. Entonces hay que hacer esta progresión de cuándo podemos introducir los fermentos, cuándo todavía no están indicados, por qué tanto tiempo los tenemos que estar incluyendo. Entonces, pues sí estaría bien después.
4: Hay que hablar de eso.
10: Hablar de los fermentos.
4: Y también sabes que me están haciendo una pregunta acerca del caldo de hueso. Okay. ¿Qué opinamos? ¿Lo que decimos del caldo de hueso?
10: A mí en lo particular sí me gusta el caldo de hueso. Hay muchas personas que dicen que no te lo tomes, no sirve para nada, pero a mí sí me gusta poderlo dejar. A varios de mis pacientes sí les digo, toma caldo de hueso. ¿Por qué? Por toda esta parte de colágeno, también nos ayuda mucho a la permeabilidad intestinal, a todo el recubrimiento del intestino. Igualmente, igualmente ya una vez habíamos hablado de la aloe vera, que la aloe vera es muy bueno para todo este moquito que tiene nuestro intestino, que se vuelva a regenerar poco a poco. También no todo se trata medicamentos, también queremos empezar a prevenir y no poder, o sea, y evitar llegar a la parte de, oye, ya toma tanto medicamento, sino empezar con cositas un poquito más, naturales que nos dan nuestra uh-huh. naturaleza, y ya después, si no se puede, pues ya recorrimos a la parte de medicamentos.
11: Claro, tener esta alternativa ajá. primaria, que nosotros lo hagamos con nuestra propia alimentación, porque sí, bien se dice que nuestro alimento sería nuestra medicina, y no tanto para curar, sino para prevenir.
10: Prevenir, uh-huh. que es lo importante, prevención.
11: Así es. Marisabel, muchísimas gracias por toda esta valiosa información. Tú eres nutrióloga, además vas asesorando a las personas si quieren bajar de peso, además a reestructurar, digámoslo así, todo su sistema gastrointestinal, si es que tenemos un relajo por los malos hábitos, por las costumbres, por muchos un montón por de hábitos. Cosas que tú eres experta en este tema. Para personas que padezcan gastritis, colitis, hasta el reflujo, porque luego ahí vamos, sí. me tengo que operar. A veces...
10: hernia y tal, todo esto tiene mucho, mucho que ver con la salud gastrointestinal. Entonces, pues bueno, es muy importante poder empezar a prevenir antes de que llegue cirugías, resecciones, uh-huh. etcétera. Entonces, pues sí. con la alimentación, pues claramente es nuestra medicina.
11: Ver qué se puede hacer antes. ¿Dónde te encontramos?
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11: Muchísimas gracias.
10: Muchas gracias.
11: Hasta María Isabel Martínez Martínez, nutrióloga, 449-919-5962. 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Vamos a una pausa, estamos de regreso contigo.
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3: En Radio BI son las 10:33.
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27: Proteger a un niño de las consecuencias de sus propias acciones hoy puede contribuir a crear un adulto inmaduro mañana. El objetivo principal durante el periodo de la preadolescencia es enseñar al niño que nuestras acciones tienen consecuencias y, sin embargo, frecuentemente se interrumpe esa conexión. Un muchacho de 15 años se lleva a escondidas las llaves del auto de la familia, pero su padre paga la multa cuando es arrestado por manejar sin tener licencia. Durante toda la infancia, padres como esos, que aman a sus hijos, en sus esfuerzos equivocados por evitarles sufrimientos, han intervenido entre su conducta y las consecuencias naturales de la misma. Es posible que, bajo esas circunstancias, un joven o una jovencita llegue a ser adulto sin saber que la vida le puede causar dolor. Por lo tanto, puede convertirse en un adulto que se comporta como un adolescente. ¿Cómo puede cambiarse este panorama? Conectando las acciones con las consecuencias. Si Anita, por ser descuidada, pierde el dinero de su almuerzo, podría quedarse sin almorzar ese día. Es evidente que existe el peligro de que se lleve este principio demasiado lejos o que uno sea demasiado severo. Pero saborear el fruto amargo de la irresponsabilidad puede enseñarle a un niño valiosas lecciones que le serían de mucha utilidad en el futuro. Les habla el Dr. Dobson.
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4: 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Continuamos contigo aquí en Hogar y Salud. Y antes de continuar con nuestra invitada, quiero hablarte del tema del mes. Recuerda que este mes estamos platicando acerca de las reglas invisibles de la vida. Y esta semana en específico estamos hablando acerca de las preguntas. Las preguntas, ¿qué tanto nos planteamos, buenas o malas preguntas? ¿Qué tantas preguntas positivas o negativas nos hacemos? Pues el día de hoy precisamente quiero hablarte acerca de cambiar la pregunta y cambiar la respuesta. Porque en ocasiones queremos que la vida cambie, pero seguimos haciéndonos las mismas preguntas siempre. Mientras la pregunta sea la misma, es muy probable que la respuesta sea igual también. Así que imagina que estás frente a un mapa. Si preguntas cómo llegar al lugar equivocado, nunca vas a llegar a tu verdadero destino. Lo mismo sucede en nuestra vida. En lugar de preguntarnos por qué soy así, podríamos preguntarnos qué puedo hacer para convertirme en la persona que sí quiero ser. O en lugar de por qué nadie cambia, quizá la pregunta sea qué puedo cambiar yo. Un pequeño cambio en la manera de preguntar puede abrir positivamente lo que a veces no alcanzábamos a ver, porque abre otras posibilidades. Así que no siempre necesitamos una respuesta diferente. A veces necesitamos una pregunta diferente. Ya con eso hacemos un gran cambio y una modificación. Y bueno, platicábamos en el bloque anterior acerca de la salud gastrointestinal. Sabes que aquí en Hogar y Salud nos encanta promover los temas naturales. Y vamos a platicar ahora de los tés. Los tés que sí, que si no, hablan de ellos bien, a veces no tan bien. Hoy vamos a platicar con una experta, Mariela Guadalupe Velasco. Bienvenida a Hogar y Salud. ¿Cómo estás?
0: Hola, Martita. Muchas gracias. Muy bien. Bueno, pues como lo dijo usted, aquí vamos a platicar un poquito acerca de los tés, los beneficios que este brinda y el por qué optamos, porque la gente o las nuevas generaciones que vienen pongan en su cultura el estar tomando un poquito más de estos productos naturales en vez de tanto medicamento que a la larga pues podría ser un poquito perjudicioso para su salud.
4: O igual, tanto café, nos vamos hacia otras bebidas. El té tiene muchas propiedades y estamos hablando, bueno, el más famoso de los tés es el té verde. Y entiendo que el té verde tiene como diferentes etapas de maduración y tiene diferentes cualidades cada etapa.
0: Bueno, nosotros nos estamos enfocando un poquito en tés diferentes a lo que hay ahorita en el mercado. Nuestra principal materia prima son las hojas de guayaba, hojas de lima y las hojas de aguacate.
4: Salud digestiva.
0: Sí, contamos con 4 presentaciones, como lo comenté anteriormente, es el de hojas de guayaba, aguacate, lima, y en un solo sobre viene el de hoja de guayaba y aguacate en conjunto. Mucha gente piensa que es como la mitad de hojas de guayaba y la mitad de hojas de aguacate, no, todo es un solo sobre. A diferencia de los tés convencionales que encontramos dentro del mercado, pues un solo sobre rinde para 2 litros de agua, como lo vemos en los tés convencionales que son tan solo para 250 mililitros y pues tratamos de explorar un poquito más los beneficios que estos tipos de tés brindan para las personas.
4: Platícame, ¿por qué te interesó entrar en el mundo del té?
0: Bueno, más que nada fue un proyecto universitario donde nos pedían tener un producto puesto en anaquel para la venta. Yo me enfoqué en este producto porque nosotros somos originarios del municipio de Calvillo, entonces tenemos a la mano este tipo de hojas, este tipo de productos, uh-huh. y conocíamos los beneficios y aparte estábamos pasando por un tema familiar, como lo comentaban anteriormente, de salud gastrointestinal, uh-huh. Muy fuerte. Entonces optamos por buscar un poquito más de estos beneficios y pues brindarlos a lo que son la sociedad para que no pasen lo mismo que pasaron dentro de mi familia.
11: Oye, ¿y qué estabas estudiando?
0: Negocios y administración.
11: Uh-huh. Entonces les pidieron eso. ¿Te llamó la atención y empezaste a ver los beneficios de la hoja de la guayaba?
0: Sí, claro, es que tiene muchísimos beneficios, como ayuda a controlar lo que es la diabetes, la presión alta, regular lo que son los vasos sanguíneos, es muy bueno para lo que es la diarrea, el colesterol, la colitis, inflamación. También ayuda mucho a lo que es la relajación, el insomnio. Uh-huh. Especialmente el té de hoja de aguacate ayuda mucho a lo que es la salud bucal. Mucha gente no conoce estos beneficios, pero también hay que remarcar que este tiene un poquito de contradicción para las personas, bueno, las mujeres en gestación, uh-huh. y en etapa de lactancia, uh-huh. Ya que es la hoja de aguacate es abortiva, entonces uh-huh. hay que remarcar un poquito ese punto. Sin embargo, hay que volver a retomar los beneficios que este mismo ofrece.
11: Fíjate, la naturaleza apoyándonos y nada más hay que conocer y saber un poquito más. Antes de preguntarte cuál es la manera correcta de tomarte calientito, frío, ¿a qué hora? Platícame de los beneficios de la lima. ¿Qué descubriste de la lima?
0: Ah, bueno, la hoja de lima ayuda mucho a lo que es la presión. Aporta lo que es prevención de cáncer, lo que es la glucosa, inflamación, gastritis, colitis. Tiene muchísimos beneficios. No solo se encuentran en la lima, sino también en lo que son la hoja. Y se puede tomar tanto frío como caliente.
11: Me encanta la idea. Y entonces, a ver, dime, tú nos traes ahorita unas muestras ahorita las vamos a probar. ¿A qué hora es la hora indicada para tomarte, para tener los beneficios de ello? Yo sé que podemos tomarlo a cualquier hora, incluso hasta como agua de uso. ¿Tú cómo has descubierto que es la mejor manera?
0: Bueno, nosotros hemos descubierto en las mañanas, sustituirlo por café, uh-huh. en vez de café, que provoca un poquito de gastritis a la larga, sustituirlo por café, o en la tarde-noche. Pero, sin embargo, nosotros lo tomamos todo el día como agua de uso, como usted dijo. Como lo mencioné, un solo sobrecito rinde para 2 litros de agua, entonces yo lo uso como mi agua de uso, uh-huh. mi familia igual. Y nosotros lo tomamos sin azúcar.
11: Sería muy recomendable
0: sin azúcar. Puede ser endulzarlo con miel. Uh-huh. También las hojas de laurel ayudan muchísimo a endulzar lo que son los tés. Entonces pueden agregarle dentro de la infusión unas hojitas de laurel para que esto se endulce.
11: No sabía que esa propiedad tenía este laurel. Ah, muy bien. Pues ahora dinos dónde podemos encontrarte. Es una marca hecho en Aguascalientes. Sí, ya claro. Están hecho en Aguascalientes. Gracias a Despegamos Juntas por siempre enviarnos personas súper valiosas que están haciendo lo que su corazón les dicta, porque a ti, aunque fue una tarea la que te llevó a esto, fue el corazón, el vivir en Calvillo, el estar tan cerca de las guayabas, pues allá tanto que hay. Y sobre todo, buscar el beneficio. Eso, te felicito mucho. Dinos dónde te encontramos. ¿Cómo se llama tu marca?
0: La marca se llama Aguayate. Actualmente se encuentran en varios puntos.
11: Aguayate.
0: Aquí. Aguayate.
11: Muy bien. Sí.
0: En varios puntos aquí en Aguascalientes, uh-huh. En lo que es Soya Centro Naturista y en el Rincón de las Flores. 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
11: Muchísimas gracias. Muchísimas gracias, Mariela. 495-104-5205, el número de teléfono donde la puedes encontrar. Muchísimas gracias y felicidades por este proyecto. Vamos a una pausa.
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7: La enfermedad periodontal es la enfermedad de las encías y es posible que usted la padezca. La forma más común es la gingivitis y está presente en 8 de cada 10 personas adultas. Esta es una inflamación crónica de las encías que sangran al cepillarse y puede ser tratada de forma sencilla con una buena higiene dental. Haga un cepillado suave de sus dientes 3 veces al día. El cepillado fuerte puede despegar la encía del diente, retener alimento, inflamar la encía y esto origina la pérdida de las piezas dentales. También use el hilo dental para mayor limpieza interdental. Algunas enfermedades como la diabetes aceleran este proceso de pérdida de los dientes. Conserve su sonrisa visitando a su dentista. Soy su amigo el Dr. Carlos Huerta y ya sabe que a buenos cuidados, buena salud.
3: 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En Radio BI son las 10:45. 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
4: Continuamos aquí en Hogar y Salud y vamos a tocar un tema. Liliana, bienvenida. Vamos a hablar acerca de por qué no podemos soltar a los ex. ¿Será? ¿Qué será? ¿Apego? Como dijo o como dice la canción, ¿será que la costumbre es más fuerte que el amor?
9: ¿Será que la costumbre es más fuerte que el amor? Bienvenida. ¿Verdad? Dijo la canción.
4: Liliana Rodríguez, terapeuta sí. De pareja, bienvenida.
9: Gracias, Martita. Sí, un gusto nuevamente estar aquí y platicar un poquito más para conocernos, para crecer juntos y bueno, entender un poquito más qué es lo que pasa con las relaciones de pareja. Elegimos este tema de por qué me cuesta soltar tanto a mi ex, porque creo que es importante compartir esta breve información. Hay que tomar conciencia de qué nos está ocurriendo. Una de las primeras cosas es mantener la esperanza de que la persona va a cambiar. Uh-huh. Pero luego en ocasiones me ha tocado conversar con distintas personas y pregunto, bueno, ¿estás manteniendo la esperanza de que va a cambiar? ¿Cuánto tiempo y qué está haciendo la persona para mejorar sus comportamientos o mejorar sus conductas? En ocasiones resulta de que yo solita o yo solito, depende de quién se trate, estoy manteniendo la esperanza de que va a cambiar, pero no hay ninguna evidencia real y no hay un compromiso a veces de la persona y que realmente ponga en marcha algún mecanismo, alguna forma, ¿no? Estrategia, alguna búsqueda para mejorar su comportamiento y yo sigo manteniendo la esperanza de que va a cambiar y así se pueden ir años, ¿eh? Así pueden irse años de tu vida sí. Manteniendo esta esperanza de que va a cambiar esta persona. Así que tú que nos estás escuchando, yo te invito a que tal vez si te sientes identificado, identificada con esto que estamos hablando sobre mantener esta esperanza, que revises, que verifiques. Si la persona a veces te dice, sí, sí, voy a cambiar, sí, sí, sí, vamos a terapia, sí, sí, pero no se llega a ese momento, no hay un cambio concreto, no hay un acto concreto, entonces hay que revisar.
4: No pierdas tu tiempo.
9: ¿Verdad? No pierdas tu tiempo. Pregúntate cuánto más vas a esperar a esa situación y así se pueden pasar meses, incluso años, Martita, en una dinámica que a lo mejor pues ya no es saludable
4: no. Y
9: tal vez no hay el compromiso que a lo mejor a ti te gustaría ver, que tal vez tú tienes la ilusión, ¿verdad? Aún de continuar con este vínculo porque
4: es
9: finalmente
4: punto.
9: Duele
4: es
9: la ilusión.
4: Punto. La ilusión.
9: La ilusión.
4: Porque lo queremos sostener y porque lo estamos viendo real, que no hay un cambio, no estás tranquila, no estás feliz, tranquilo también. Uh-huh. Pero queremos sostenerlo porque hay una frase que sabemos que no es real. Que el amor todo lo cambia.
9: Ajá, exactamente. Ese es un mito del amor romántico, sí, que el amor todo lo cambia. No, el amor no lo cambia todo. Más bien, las cosas comienzan a cambiar cuando decido asumir mi responsabilidad sobre lo que tengo y sobre lo que yo he creado. Cuando asumo mi responsabilidad sobre que si yo comienzo a identificar en qué me estoy equivocando y comienzo a trabajar una cosa a la vez para mejorar mi dinámica, para mejorar cómo me siento en mi relación, en ese momento las cosas poco a poco van, o poco a poco, paso a paso, van a comenzar a mejorar. Cuando yo empiece a cambiar mi actitud, como por ejemplo hace unos días hablaba con algunas, con unas personas en terapia de pareja, y les digo, cada vez identificar esta parte, ¿no?, que a lo mejor no se habían dado cuenta, cada vez que ustedes están hablando y identifican sus errores, lo primero que hacen es justificarse, les dije, y si dejen de justificarse, deja de justificarte y en lugar

0: de justificarte, vamos a comenzar a ser más responsables y a proponer, a tener una actitud así propositiva, ¿verdad? Entonces, no, la esperanza, mantener la esperanza, pues hay que tener cuidado con eso. Y no, el amor no todo lo puede el compromiso, lo puede la decisión, lo puede la acción concreta, el querer, la acción concreta, la acción observable para mejorar cualquier aspecto de nuestra vida. Que yo viva en modo adulto, Martita, porque luego hacemos pareja, pero estamos viviendo en modo niño, desde la parte emocional. Que yo viva en modo adulto y desde ese lugar comprenda que mi dinámica de pareja, yo tengo la responsabilidad del compromiso para poder modificarla, pero hasta que yo lo decida realmente y genere algo en particular sobre eso, ¿no? Algo observable, algo específico.
1: Real.
0: Algo real, exactamente. Ahora, también desde lo neurobiológico se genera una adicción. Por ejemplo, pensemos en estas dinámicas donde yo me peleo contigo, ya hacemos nos deschongamos, por así decirlo, me peleo, te digo, me dices, y luego la reconciliación. Ahí hay desde lo neurobiológico una forma de adicción.
1: Sí.
0: Sí, entonces desde lo que es en la parte del enojo se libera adrenalina y desde la parte de la reconciliación se genera una descarga de dopamina. Sí. Entonces esos altibajos emocionales generan una forma de adicción que es difícil romper. Esa es otra causa por la cual no logro soltar a mi ex, que a lo mejor no me estoy dando cuenta que estoy sube y baja de emocional, en esta relación caótica, y tal vez no me he dado cuenta que puedo estar en esta situación de esta adicción desde mi cerebro, donde se alimenta de estos neurotransmisores al estar en estas dinámicas, ¿no?
1: No identificamos que estamos en un asunto así, lo vemos como, pues sí, me peleo, y luego después me reconcilio.
0: Y luego después me reconcilio.
1: Y lo vemos, pues sí, como una dinámica.
0: Como normal.
1: Que no lo vemos como un tema hormonal, un tema de toda esta sube y baja físico.
0: Exactamente.
1: Físico,
0: y también tiene que ver.
1: Está mermando.
0: Sí, exactamente. Hay que recordar que todo el organismo y nuestro organismo y nuestro sistema nervioso siempre estamos liberando ciertas sustancias o neurotransmisores. Y bueno, pues es importante por eso conocernos. Y que si te estás dando cuenta, si tú estás a lo mejor escuchando esto, es importante buscar ayuda con los profesionales para que dejen de lastimarse, ¿sí? Porque es continuar lastimándose mutuamente, dañándose más, y hay que buscar apoyo profesional, ¿verdad?
1: Claro que sí.
0: Así es. También los miedos a la soledad y miedo al fracaso. Híjole, es que si me separo, ¿qué van a decir? ¿Qué va a decir mi tía? ¿Qué va a decir la gente? Van a pensar que soy una fracasada.
1: Ay, no.
0: Van a pensar que yo no supe sostener un hogar. Que yo no supe, porque recientemente lo he escuchado, que yo no supe sostener a un hombre a mi lado. ¿Sí? Entonces,
1: ¿cuántas mujeres? Sí. No sé si a ti te pasó, pero a mí me pasó. Uh-huh. Esas preguntas muchas veces para mí misma y para los demás. ¿Qué van a decir si me quedo, si me separo? ¿Qué van a decir? O sea, pero mientras vives un infierno, caramba, no, gracias.
0: Exactamente.
1: O sea, a los demás que digan misa porque yo no quiero esto.
0: Exactamente. Y atreverse a darnos la vida que realmente merecemos. Ajá. Dejar atrás esas creencias, esos pensamientos que nos mantienen en relaciones dañinas, en relaciones que nos faltan al respeto, a la dignidad y que no tenemos que vivir así. Entonces, el miedo, también hablamos del miedo a la soledad, sí, esta parte de un síntoma de dependencia emocional.
1: Sí.
0: Y dentro de lo que es el miedo a la soledad, hay un también pensamiento sobre no lograré salir adelante sin esta persona a mi lado, ¿no? Que entonces tengo que hacer un trabajo terapéutico para mirarme y darme cuenta que son mentiras. Necesito conocerme. Lo que pasa es que no nos conocemos. Hablaba con una persona y dice, es que yo tengo miedo a no poder a salir adelante si no estoy con él. Le digo, a ver, vamos a ver.
1: Vamos a ver si es cierto.
0: Vamos a ver si es cierto. Le digo, dime qué cosas has hecho tú solita, sin él, en momentos en tu vida y que él ni siquiera estaba presente. Ah, pues me he conseguido trabajos. Ah, pues supe pagar deudas que él dejó y él no estaba.
1: Fíjate.
0: Ah, pues yo me he encargado de la

0: es que necesitamos igual una desintoxicación de dopamina, y para ello acércate a los especialistas que te van a ir acompañando, porque así como una desintoxicación de la sangre del cuerpo necesita su tiempo y su proceso, igualmente tú también puedes ir acompañada de esta desintoxicación de dopamina, que se logra. Mira que yo también he salido de ciclos bien interesantes. Así. ¿Dónde te encontramos?
1: Sí, Mindy? Claro, con todo gusto, al WhatsApp 449-103-1090. Quien guste, tenemos un PDF breve para que puedan leer un poquito sobre por qué no me puedo separar de mi expareja, por qué no la puedo soltar. 449-103-1090. Será un placer acompañarles. Muchas gracias.
0: Gracias. Ahí pídales el PDF para que pueda usted salir de esa relación y pueda rehacer su vida. Soy Marta Velasco. Aquí te espero el día de mañana.
2: 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Radio Bay presenta Expandiendo el Conocimiento. ¿Por qué los pájaros no se caen de los árboles cuando duermen? Los pájaros tienen una habilidad única y asombrosa para dormir en las ramas de los árboles sin caerse. Esto es gracias a una serie de adaptaciones físicas y comportamentales. Una de las claves radica en sus patas y garras, las cuales tienen un sistema de sujeción automático que se activa cuando se posan en una rama, asegurando un agarre firme, incluso cuando están dormidos. Un dato curioso es que muchos pájaros adoptan una posición de descanso que les permite engancharse en la rama de manera más segura, como doblar una pata y esconder el pico entre las plumas. Otro dato interesante es que algunos pájaros tienen la capacidad de dormir con un ojo abierto y un hemisferio cerebral activo, lo que les permite estar alerta ante posibles peligros mientras descansan. Estas adaptaciones les permiten descansar de manera más segura en su entorno natural, minimizando el riesgo de caídas accidentales. ¡Qué interesantes son las aves! Mucho más cuando se trata de su descanso profundo.
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4: El mareo o vértigo es cuando siente que usted o la habitación gira a su alrededor. Una baja repentina de la presión arterial, exceso de calor o la falta de líquidos pueden hacer que sienta mareos. Algunas personas lo sienten si se levantan demasiado rápido. En personas de más de 50 años, puede ser indicativo de falta de circulación al cerebro, necesitando tratamiento. Las enfermedades del oído, la ansiedad y algunos medicamentos son también causa frecuente de vértigo. Lo importante es encontrar la causa, ya que el vértigo es solo el síntoma de alguna enfermedad que debe ser tratada por su médico. Soy su amigo el doctor Carlos Huerta, y ya sabe que a buenos cuidados, buena salud.
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5: Adivina, adivinador. Las encuentras en cada esquina. Te acompañan en las fiestas y es casi imposible resistirse a ellas. Ya sabes qué son.
6: Exacto, las papitas y las frituras. ¿Pero sabes todo lo que contienen? No te dejes llevar solo por el antojo. Acompáñanos a descubrir el estudio de calidad.
5: También te compartimos otras opciones para que no gastes al disfrutar del mundial.
6: Quédate en la Revista del Consumidor Radio.
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6: Las papas y las frituras forman parte habitual de la dieta de muchas personas mexicanas. Pero, ¿sabías que las frituras que consumes son resultado de la transformación de un alimento originario de América?
7: La papa y otros ingredientes como el maíz y el trigo son transformados en botanas mediante procesos como el corte, la fritura y el sazonado. De acuerdo con datos de Statista, en 2025, el consumo de botanas saladas en México alcanzó un promedio de 10.9 kilos por persona, lo que refleja su amplia disponibilidad y arraigo en los hábitos de consumo actuales.
5: Y ante la gran variedad de papas y frituras de maíz y trigo, el laboratorio se dio a la tarea de analizarlas para que sepas exactamente qué estás consumiendo. Se analizaron 67 productos en total, 33 papas, 4 productos a base de papa, 24 botanas de maíz y 6 botanas de trigo. Al examinarlos, se verificaron distintos aspectos. Se comprobó que la información en las etiquetas de los productos cumpliera con la norma oficial mexicana.
7: Además, para analizar el contenido dentro del empaque, se comprobó que todos los productos cumplieran con las cantidades declaradas de contenido neto, sodio y contenido energético.
5: También se analizó el aporte nutrimental, es decir, la cantidad de proteínas, grasas y carbohidratos, los principales componentes que aportan energía a nuestro cuerpo. Sin embargo, no hay que olvidar que es importantísimo mantener el equilibrio en su consumo.
7: ¿Cuáles fueron los resultados? Todos los productos cumplieron con el contenido neto declarado. Sin embargo, existen 7 productos que contienen más sodio del que declaran. 5 de la marca Great Value, los Sabritones Rodaca Sabor Sal y Limón y los Totis Donitas Chile y Limón. Otro producto que no cumple con lo que declara es Bocados Bocachitos, ya que en su empaque indica que contiene queso, pero no es así.
5: Y hablando de veracidad, estos productos contienen más grasa de la que declaran. Las papas Great Value Jalapeño Crujientes, Sol Tubi Papa Adobadas, Totis Pops, Valley Foods Potato Chips Limón Crujiente, Totis Pops Corte Casero y las Valley Foods Potato Chips Rich Crujiente. También las frituras de trigo que excedieron la cantidad de grasas declaradas fueron Chicharrones de Fuego y Chicharrones Sabor Chile Limón, ambos de la marca Great Value. Y en cuanto a las frituras de maíz que no cumplen son Bocados Bocachitos, Churritos Natural Sol, Doritos Nacho y los Takis Chile Limón.
7: Ahora pasamos a otro aspecto del estudio, la veracidad respecto a la cantidad de proteína declarada. Las siguientes papas fritas que contienen menos proteína de la que declaran, 2 de la marca Great Value, en sus sabores queso jalapeño y adobadas, Sol Tubi Papa Rifaditas y Totis Paps Corte Casero. En el caso de las frituras de maíz, Fritos Sabor Chile y Limón, Quesabritas, Rancheritos Original y Tostitos. Y por último, las frituras de trigo, Sabritones Rodacas, Sabor Sal y Limón y Totis Donitas Limón y Sal.
5: Lo mejor para consumir estos productos es seguir las siguientes recomendaciones. Aunque las botanas tienen una vida en anaquel bastante amplia, no te confíes. Verifica siempre que el empaque esté íntegro y que la fecha de caducidad esté vigente. Conserva el producto en su empaque original bien cerrado, a temperatura ambiente y lejos del calor o la luz solar directa.
7: La Organización Mundial de la Salud recomienda no exceder los 2.000 miligramos de sodio al día, lo que equivale a menos de 5 gramos de sal. Una sola bolsa de estas botanas puede cubrir más de la mitad de ese límite. ¿Te imaginas? Recuerda que el consumo frecuente de estos productos procesados contribuye al sobrepeso y la obesidad.
5: Ojo, si vives con hipertensión arterial, diabetes, sobrepeso u obesidad, lo mejor es evitar o limitar su consumo debido a su alto contenido de sodio y grasas saturadas. Disfrútalas de vez en cuando y compensa siempre con una dieta rica en vegetales y actividad física. Tu cuerpo agradece los buenos hábitos.
7: Mantener una alimentación moderada, adecuada y equilibrada es la clave para prevenir enfermedades como diabetes o las cardiopatías. Pequeños cambios en tu dieta diaria pueden marcar la diferencia.
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7: El consumo responsable está presente en todas partes, hasta en la Copa Mundial de Fútbol 2026, que por cierto será la más grande de la historia. 48 selecciones, 104 partidos y 16 ciudades con sede en Canadá, México y Estados Unidos.
5: Así que, si vas a disfrutar del torneo en casa, prepárate con tiempo y que no te metan gol al presupuesto. tu sala puede ser la mejor sede mundialista.
9: Para acompañar el juego, puedes preparar los alimentos u organizar una cooperación entre quienes te acompañen. Toma en cuenta que si prefieres comprar comida a domicilio, los precios suelen elevarse debido a la alta demanda y los tiempos de entrega podrían ser más largos de lo habitual.
5: Para que vayas haciendo cuentas, te armamos estas opciones de botanas calculadas para 12 personas. Si no quieres complicarte, una opción rápida es comprar jamón, salchichas y queso fresco. Necesitaremos 4 paquetes de jamón Virginia de pavo de 250 gramos, 2 paquetes de salchicha Frankfurt de pavo de medio kilo y 3 paquetes de queso fresco de 360 gramos. El costo aproximado por todo el paquete es de 390 pesos. ¡Ojo! Este es un precio promedio.
9: Otra opción es ofrecer fruta fresca y saludable. El melón, la sandía, la piña son las frutas de temporada. También puedes utilizar jícama, pepino y zanahoria con chile y limón, ya que son opciones nutritivas que no requieren una preparación compleja. Tomando en cuenta la fruta, el chile en polvo, el limón y la salsa picante, gastarías aproximadamente 395 pesos.
5: ¿Y por qué no unos tacos placeros? Esta opción es muy práctica y deliciosa. Decide qué ingredientes comprar, colócalos en la tortilla y listo. Si incluyes chicharrón seco, queso doble crema, tortillas, queso de puerco, aguacate, cebolla cambray, pápalo, nopales preparados y los ingredientes para el pico de gallo, podrías estar gastando aproximadamente 625 pesos para 12 personas.
9: Y que no falte la bebida. Con unos 92 pesos aproximadamente, puedes preparar 5 litros de agua fresca. Tienes 3 opciones: usar un cuarto de kilo de jamaica, 600 gramos de tamarindo o un kilo de limón. Eso sí, si le vas a poner azúcar, calcula unos 20 pesos más por kilo. Si decides incluir todas las opciones, el gasto total estimado será de poco más de 1,400 pesos. Recuerda que este monto es una referencia que varía según la marca y el lugar de compra. Y si piensas renovar tu pantalla por una mejor o de más pulgadas, consulta nuestro estudio de calidad de pantallas LED en la revista del consumidor de junio. Disfruta el mundial con un consumo responsable y considerando las siguientes recomendaciones.
5: Toma en cuenta la duración de los partidos. En la inauguración y en las fases finales, los partidos pueden extenderse más de lo habitual. Considera una duración aproximada de 4 horas.
9: Considera los gustos de todas y todos. Incluye opciones variadas de alimentos y bebidas.
5: No olvides la garantía. Si compras una pantalla, compara precios, sella la garantía y guarda el comprobante de compra.
9: Recuerda que el artículo 12 de la Ley Federal de Protección al Consumidor especifica que el proveedor tiene la obligación de entregar factura o comprobante.
5: En este mundial, sé una persona consumidora informada y responsable.
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12: En Radio BI son las 11 con 10 minutos. Temperatura 17 grados.
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1: Hola, hola, ¿qué tal? Muy buenas tardes, soy Ana Luisa Medina, feliz de poder compartir esta tarde, mitad de semana con todos ustedes, deseándole el mejor de los inicios de mes. Hoy iniciamos este mes número 7, mes de julio, así que acompáñenos. El día de hoy estaremos, híjole, abordando un tema que pareciera que últimamente ha cobrado también mucho, mucho auge, mucha importancia. Y bueno, cabe señalar que lo vamos a abordar de verdad desde el mayor respeto posible. Como ustedes sabrán, yo también amo a los animales. Tengo 3 michis y un lomito en casa. Así que bueno, creo que finalmente nos permiten, sinceramente, pues trabajarnos en nosotros, si es el caso, pero también darles una vida digna y llena de respeto como ellos lo merecen por ser seres vivientes como nosotros. Y bueno, pues en esta tarde es miércoles, me acompaña nuestro queridísimo Jorge Bernal Robledo, él es maestro en educación familiar. Mi querido Jorge, bienvenido a tu casa.
13: Ana Luisa, gracias, gracias. ¿Y en qué tema nos estamos metiendo, eh?
1: Sí.
13: Fíjate que cuando pensaba yo en este tema, particularmente, te voy a decir 2 cosas que me hicieron pensar en este tema. En repetidas ocasiones he visto y por ahí he coincidido con una persona que merece todos mis respetos, paseando por la calle Héroe de Nacozari a un cerdo. Y yo digo, bueno, está bien. No es para mí extraño que los cerdos también se conviertan luego en animales de compañía. Generalmente estamos un poquito más relacionados con los perros, con los gatos y recientemente con otro tipo de animales que vamos a ir desmenuzando este tema. Como tú bien lo dices y sin afán de ofender a nadie, yo pensaba comenzar mi conversación el día de hoy con una frase, pero luego dije, híjole, se me hace que va a estar medio fuerte y agresiva. Y no, la verdad es que no es agresiva ni fuerte, es con todo el respeto. Me encontré por ahí entre los documentos que andaba buscando una frase que voy a repetir con todo el respeto, como bien lo decimos desde el principio. Dice, antes los perros eran perros, vivían en los patios, cuidaban las casas y recibían afecto y respeto por los dueños, pero hasta ahí, o sea, no pasaba de ahí. De hecho, yo he conocido a través del tiempo de mi vida varios animalitos, varias mascotas. De hecho, en mi casa materna, durante casi 17 años tuvimos una perrita, que luego tristemente, ya luego por ahí nos comentaron que luego los perros cuando se sienten viejos o cuando se sienten que ya están al final del camino, cuando pueden como que se salen de las casas, hay que tener mucho cuidado, o no sé si sea un mito esto, se salen como para que la gente que los cuida no sufra al verlos morir, no terminar. No sé si sea cierto, no, a lo mejor si alguien que está viéndonos o escuchando sabe más al respecto, pues esperamos que nos pueda compartir. Pero esa perrita estuvo con nosotros casi 17 años, ¿no? Y de repente un día desapareció, salieron a buscarla, anduvieron por todas las calles alrededor y finalmente pues no la pudimos encontrar, no se pudo encontrar y pues obviamente sabemos cómo terminó, ¿no? Claro. Como muchos de los animalitos que día a día vemos en las calles, tristemente, que terminan mal, ¿no? Que terminan atropellados, que terminan muertos de hambre, que terminan. Entonces, yo creo que también este programa o esta conversación del día de hoy también va encaminada a eso, ¿no? A levantar la conciencia y decir, a ver, si no vas a poder tener un animalito en buenas condiciones, si no le vas a dar lo que necesita para que tenga una vida buena, mejor no lo hagas. Y a veces algunos papás tienen la, como que la intención de regalar una mascotita a sus hijos, como para que se hagan un poquito responsables. Sí tiene mucha razón de ser esto, y ahorita lo vamos a ver. Pero luego se aburren, o les estorba, o los avientan a la azotea, y eso es inhumano. Los avientan al patio o a las cocheras y ya no les dan el trato que merecen y no cumplen la función de enseñar al niño, al pequeño, a que sea responsable y todo esto. Entonces, yo creo que una invitación así muy latente del día de hoy es, si no puedes o si no vas a poder tener una mascota con los cuidados que merece por ser un ser vivo, mejor cómprale otra cosa a tu hijo, ¿no? O piensa en algo más, piensa en algo diferente. Porque ciertamente antes los perros eran perros, cuidaban todo, uh-huh. Pero eran también, se convertían en parte del paisaje. Hay una canción muy bonita de Alberto Cortés, yo y mis recuerdos, del perro, de nuestro viejo perro, ¿no? Y decía que era de la calle y de los niños que lo vieron crecer. Y salvaba de la soledad al viejo Pablo, así dice por ahí una de las estrofas. Los perros, los animales de compañía, eso hacen también. A veces nos salvan de la soledad, pero hay que ver hasta dónde está la línea, si es que hay una línea, ahorita lo vamos a ir analizando, porque ahora sucede algo curioso, duermen en nuestras camas, hay algunas personas, no es crítica, es una observación nada más, les festejan sus cumpleaños con fiestas como si fueran infantiles, les mandan a hacer sus pasteles especiales, les hacen globos, serpentinas e invitan a los perritos de los amigos, como si fuera un hijo,
0: humano,
13: un humano, niño, ¿no? Lo están humanizando. También tienen perfiles en las redes sociales con seguidores. Obviamente, bueno, aquí te digo, es observación, no es crítica. Hay quienes ya tienen servicios funerarios para sus mascotas. Está bien, yo no lo critico. Pero hay una cosa que me llama mucho la atención. Hay quienes han llegado a heredar bienes a las mascotas. Entonces ahí es cuando yo empiezo a preguntarme, ya esto es un fenómeno emocional, esto es un fenómeno social, es un fenómeno cultural. Uh-huh. Que quede bien claro, yo este programa no lo hago ni en contra de las mascotas, porque además también las respeto mucho. En casa tenemos una, que aunque mis hijas a veces digan que no la quiero, bueno, a lo mejor no
0: es
13: la
0: una
13: quiero.
0: Lomito.
13: No la quiero como a lo mejor ellas esperarían, pero sí, sí, o sea, claro. No les. Y me ha hecho más sensible al mundo animal, porque yo antes veía animales en la calle, créeme, no es que fuera indiferente, pero decía, pues pobres animales, ¿no? Sufren las lluvias, no comen, todo, pero ahora me mueve más ver un animal en la calle y saber que no tiene quien lo ampare, quien le dé de comer. Y luego más cuando tristemente ves animalitos atropellados, tú dices, híjole, sí, claro. No debería de ser. Entonces, en ese sentido va este programa, ¿no? En que seamos más conscientes de qué tipo de relación estamos estableciendo con nuestros animales, con nuestras mascotas.
0: Totalmente.
13: Y qué tipo de mascotas podemos y qué tipo de mascotas no deberíamos tener en casa. También
0: así
13: eso es.
0: Es
13: bien importante que lo vayamos desmenuzando el día de hoy, porque aquí hay una pregunta, como tú dijiste en la bonita introducción que hiciste, algo incómodo, ¿no? Ahora algunas mascotas para algunas personas son más importantes que la relación con los humanos, ¿sí? Y eso también habría que revisarlo. ¿Qué tipo de relaciones estoy estableciendo con un animal que me desplaza la relación con las otras personas? ¿Y hasta dónde lo pongo este tipo de relaciones? Entonces, es bien importante porque más que hablar de los animales es qué nos está diciendo de nosotros uh-huh. mismos, de nosotros mismos como seres humanos, porque los animalitos no han cambiado, los animalitos siguen siendo animalitos. Más bien, ¿qué ha cambiado? ¿Nuestra relación con ellos, nuestra relación con nosotros mismos o nuestra relación con el entorno? Que preferimos a veces pasar más tiempo con nuestra mascota que con un ser humano.
0: Claro.
13: Entonces sí, sí sería cuestión de irnos preguntando eso, ¿no? Entonces yo creo que sí es bien importante que vayamos estableciendo esto, ¿no? ¿Qué pasa? Y si me lo permites y el tiempo antes de irnos al corte, vamos empezando a ver desde cuándo tenemos esta relación humano-animal.
0: Uh-huh.
13: Y el perro fue el primer animal domesticado hace miles, miles, miles de años. Una referencia muy chusca si tú quieres, pero si vieron la era de hielo 1, ahí aparece la primera relación que hay con los perros, ¿no? El perro fue el primer animal domesticado y esta palabra es bien importante porque no cualquier animal se puede domesticar así de la noche es. A la mañana. Entonces, obviamente, el perro ayudaba a cazar, el perro ayudaba a proteger la aldea, el perro ayudaba, incluso después, ya conforme vinieron haciéndose los asentamientos humanos, todo, ayudaba y ayuda todavía a pastorear a los ganados, a ayudarle al ser humano a tener reunida a su rebaño de ovejas, de reses, claro. de porcinos, no sé. Entonces es un animal de apoyo, es un animal de compañía, sí, pero sobre todo de apoyo en el trabajo. Luego vinieron los gatos. Los gatos son más recientes en la cuestión de la domesticación. Y llegaron, fíjate que curiosamente llegaron a domesticarse para ofrecer una ayuda en el control de plagas. O sea, el gato empezó a hacer el trabajo de cuidar que no hubiera plagas, que no hubiera este tipo de cosas. Y obviamente pues tuvieron también un papel muy importante. Posteriormente vienen los caballos. Los caballos nos dieron la facilidad de movernos. Y hay un dato curioso, Ana Luisa, y el público que nos ve y que nos escucha. La medida en kilómetros que hay o había de un asentamiento a otro en el pasado era la distancia que podía hacer un caballo en un viaje más o menos rápido y era lo que duraba o lo que aguantaba claro. El caballo en buen estado. Entonces, por eso hay, si nos fijamos en las distancias de ciudad a ciudad, de aquí a La Chona son ciertos kilómetros, de La Chona al lago son ciertos kilómetros, uh-huh. De Lagos a los siguientes son otros. Era la distancia que podía recorrer el correo del caballo o las carretas de los caballos en buen estado, porque después el caballo se cansaba y ya no era posible que siguiera.
14: Híjole, pues qué excelente introducción. Nos quedamos reconociendo el trabajo que cada uno de estos animales así ha es. Tenido a lo largo de la historia. Vamos a pausa, regresamos.
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15: En Radio BI son las 11:23.
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14: Seguimos platicando con Jorge Bernal acerca de este tema de mascotas, compañía o reemplazo emocional. Y bueno, qué interesante el dato que nos dabas, sobre todo, Jorge. Bueno, iniciando y rescatando, yo creo que esto que tú decías, la domesticación, es una palabra importante, una palabra que nos va a permitir también, pues, hacernos responsables y conscientes del tener cierto tipo de mascotas, cierto tipo de animales en nuestra casa, bajo nuestra responsabilidad. Porque como tú decías, bueno, iniciando el programa, un cochinito, bueno, a mí me ha tocado ver que tienen animales exóticos, jabalís, por ejemplo. Son peligrosos. Y dices, bueno, la verdad, pues no se vale también que los privemos con la intención de tener a veces un gusto personal, y que recordemos esto que tú decías, el apoyo que cada uno de esos animales nos brinda, ¿no? Tú decías, hablabas del perro, luego del gatito, ¿no? De esta parte de lo que finalmente pareciera que es como un intercambio. Nosotros los cuidamos, pero ellos también hacen algo por nosotros.
13: Sí, además yo creo que no hay... Bueno, sí, voy a decir una barbaridad quizá, pero yo creo que no hay seres más nobles que los animales que están a tu cuidado, ¿no? Porque pues no te reclaman nunca, no te recriminan, o sea, son incondicionales para contigo. Y a veces hay personas que pues sí los tratan muy mal, no les dan de comer, no les dan el agua suficiente, no les tienen en los espacios adecuados.
14: Así es.
13: Y no les limpian los lugares donde están, y entonces sí está muy complicado. Quiero terminar esta lista de la relación humano-animal, porque también vienen en esta lista las reses y animales de granja. Aunque no son animales domesticados para que vivan en casa, en algunos casos sí llegan a ser. Hay quienes luego tienen como mascotas a una gallina, o a un pollo, o un pato. Patos famosos, no quiero abordar ese tema. Y también vinieron las aves en particular, porque porque las aves avisaban de los peligros en las granjas, avisaban de que había algo, que estaba pasando algo. Luego sirvieron como comunicadores.
14: Claro. ¿Sí? Las palomas mensajeras.
13: Y obviamente, pues hay una relación muy importante con este tipo de animalitos, porque hasta bíblicamente hay por ahí una paloma que sale del arca y que lleva una hoja, ¿no? Entonces yo creo que sí es bien importante esta relación humano-animal, porque fueron en un principio compañeros de trabajo y tenían una función particular, precisamente esta, ¿no? Compañeros de trabajo, con todo el respeto que me merecía este compañero de trabajo y de alimentarlos. Simplemente, si vemos por ahí las películas o los documentales de los huskies en Alaska y en estos lugares donde son un medio de transporte, y cómo tienen el cuidado de tenerlos bien alimentados, bien cuidaditos, todo eso. Ese es el intercambio que tú dices. O sea, el perro, el gato me da algo, yo le doy algo también. Esa es la cuestión, y esa es una relación de trabajo. Pero esta relación de trabajo, o este me das y te doy, se está modificando, y entonces obviamente esto obedece también al crecimiento urbano. Ya no necesitamos tantos perros de pastoreo, ya no necesitamos tantos gatos que cacen los ratones, cosas por el estilo, y entonces obviamente estos animales se empezaron a volver más de compañía que de intercambio de trabajo. Y está bien, no pasa nada. Se convirtieron también en recreación. Y ahí tenemos, que también ya lo prohibieron, los circos, donde teníamos animales salvajes, animales de gran tamaño, felinos grandes, que servían para que nos divirtiéramos. Yo recuerdo en mi infancia que mi papá nos llevó a un circo y todavía había leones, tigres,
14: claro,
13: y elefantes,
14: sí,
13: y todo este tipo de animales que ya se prohibieron, ¿no? Que también fue un caos, porque ¿qué le hicieron a todos esos animales? Porque esos animales ya no los podías reintegrar a su hábitat. No podían regresar a su hábitat. Entonces tuvieron que acomodarlos, en el mejor de los casos, a un zoológico.
14: Claro, pensemos en eso.
13: Ojalá que así fuera, ¿no? Y también empezó esta convivencia familiar más. O sea, antes era el perro que estaba en el patio, el perro que estaba en el corral, el gato que cazaba los ratones, el gato que andaba por las azoteas. Muy independientes los gatos, creo yo. Yo no tengo gatos, no sé si algún día me anime a tener, pero
14: son hermosos, son, y son, te dejan mucho aprendizaje.
13: Sí, yo creo que sí, son mucho más independientes, ¿no? Pero entonces ya no cuidaban el ganado, ahora nos acompañaban o nos acompañan en la vida cotidiana, y esto ha hecho una transformación completa en la relación humano-animal. Y ha, creo yo, ha ido brincando algunas líneas, algunos límites que sí deberíamos considerar en el momento, porque, como te decía hace rato, ahora ya vemos que les organizan fiestas, que se compran carriolas para animales. Uh-huh. O sea, si tu animal ya está muy viejito y no puede caminar, bueno, pues comprarle un carrito y lo camina, ¿no? Pero una carriola como si fuera un bebé y cosas por el estilo, bah, está bien. Hay hoteles exclusivos para animales, uh-huh, ¿sí? De todas las estrellas que tú quieras, desde una estrella hasta cinco estrellas. Hay servicios funerales para los animalitos, hay cremaciones para los animalitos. Y hay también este tipo de cosas que a mí me llaman mucho la atención, porque hay servicios y seguros médicos y también servicios, vamos, que no le falte nada. Si yo no estoy, si parto, uh-huh, antes, uh-huh, que a mi animalito no le
14: que
13: falte
14: quede
13: nada,
14: amparado.
13: Que quede amparado, que nada le falte, y está por ahí en mi herencia o en mi testamento que el animalito fulano de tal no le pase nada. Entonces, te digo, no es nada malo. Yo no estoy diciendo todo esto está mal, no, pero hay que ver qué cambió en este rol, en esta relación, qué cambio cultural nos está diciendo. Uh-huh. Y obviamente pues tenemos que analizarlo, ¿no? Porque te digo, en alguna ocasión, es una anécdota, entré a una tienda de estas de las esquinas y estaba una persona y entró una señora con un perrito y había una charola de pan que apenas iban a acomodar en su vitrina y el perrito se fue directo a oler. Es obvio, es normal, un animalito de estos pues obviamente busca, ¿no? Y es un medio de comunicación, el olfato. Y el señor le dijo, señora, cuidado con su perro, cuidado con su mascota, con su perrito, no sé cómo le haya dicho. Y la señora voltea muy enojada y dice, ¿qué le pasa? Es más educado que usted.
14: Wow.
13: Y es más limpio que todos los que están aquí. O sea, nos involucró a todos. Entonces imagínate, ¿no? O sea, ¿qué pasa con esa señora o esas personas que le dan ese lugar preponderante a una mascota? La mascota está bien, no pasa nada. ¿Qué pasa con el dueño?
14: Totalmente.
13: ¿Sí?
14: Pues nos vamos a pausa con esta reflexión, sobre todo hablando de estos límites,
13: sí,
14: que tanto somos capaces de poderlos poner o implementar independientemente si es con los humanos o con nuestras mascotas. Regresamos.
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21: En Radio VI son las 11:33. 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
22: Alguien dijo, si amas algo, déjalo libre. Si regresa a ti, es tuyo. Si no regresa, nunca lo fue. Algunas personas llegan a estar tan motivadas para encontrar a alguien a quien amar que comienzan a infringir bien conocidos principios de libertad y de respeto en la relación entre los seres humanos. Oí de un joven que estaba decidido a ganarse el cariño de una muchacha que se negaba hasta a verlo. Decidió que el camino hacia su corazón era a través del correo, de modo que comenzó a escribirle una carta de amor cada día. Como ella no respondía, aumentó sus cartas y le enviaba 3 al día. En total le escribió más de 700 cartas y ella terminó casándose con el cartero. Así es como funciona el sistema. Cuando alguien parece estar demasiado ansioso y dispuesto, aleja a la otra persona en vez de atraerla a establecer un compromiso. El amor romántico es una de esas extrañas empresas humanas que tienen más éxito cuando exigen menos esfuerzo. Y recuerde que el respeto viene antes del amor. y que las relaciones están constantemente siendo sometidas a prueba por personas cautelosas a las que les gusta morder la carnada antes de tragarse el anzuelo. Les habla el Dr. Dobson.
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14: Seguimos platicando con Jorge Bernal acerca de estas mascotas, compañía o reemplazo emocional. Por aquí nos llega también un hermosísimo mensaje. Dice, buenas tardes, yo ya no haría nada por mi familia. La familia te da la espalda. Los animalitos no alimentan a una persona y a los tres días te da la espalda. Se le olvida lo que hiciste. Por alimentar un perrito, él te lo agradece toda la vida. Yo sé de animalitos, tengo gatitos y perritos, todos rescatados, y recién compré una carriola para un perrito que ya envejeció. Como okay. Todos los días lo saco a caminar, no lo puedo dejar sin pasear, y todo lo que sea necesario para su bienestar lo haré, aunque me cueste. La lealtad y el cariño de los animalitos es infinita, solo ellos te hacen sentir extraordinario, pero en realidad ellos son los extraordinarios, ¿no? Y hablaba, bueno, perdón, es que de repente, como son mensajes que se graban a veces con voz, me cambian las palabras y sí. Me cuesta de repente darles la lectura, pero finalmente esta comparación de la parte de la lealtad, de la fidelidad, en donde hablamos inclusive de agradecimiento, pues lo está transmitiendo este mensaje.
13: Claro, sí, definitivamente. Te digo, yo sí quiero aclarar de nuevo que no es nada en contra de los animales, nada, absolutamente. Yo, mis respetos, porque son seres vivos y además son seres que no se pueden defender. Son animalitos que están indefensos y que hay mucha, mucha agresión contra algunos. Hay gente que es muy ruin y que no merecería ni siquiera tener una mascota, ¿no? No deberían tener una mascota porque pues el maltrato y todo esto. Sí, eso a mí me queda claro. Yo más bien el día de hoy abordo este tema analizando el fenómeno, ¿no?, que está pasando con nosotros, y nada más una invitación a reflexionar sobre esto, ¿no?, porque ciertamente sí, a veces se ha puesto sobre el ser humano un animal, y a mí eso sí me llama mucho la atención, porque es un fenómeno social, es un fenómeno uh-huh. cultural, y pues habría que analizarlo, ¿no? Pero yo estoy de acuerdo, y muy bonito mensaje de esta persona. La relación humana es compleja. La relación humana siempre es muy compleja, porque el ser humano es bellamente complejo, porque también hay que decirlo, ¿no? Hay personas bellísimamente complejas, ¿no?
14: Que, agradecidas.
13: Sí, entonces sí es bien importante. Quisiera tomarme unos minutitos para mandar mensajes y agradecer que nos están siguiendo a través de Facebook a Coco Martínez, a Tere Bernal, Marisol Bernal, Rosabelia Jaime, Víctor Romo, saludos amigo.
14: Saludos, qué milagro. Amigo.
13: Aquí estamos a tus órdenes haciendo este tipo de cosas, pero vamos ahora a ver mascotas más extrañas, más extravagantes, porque las ha habido y las hay, y eso no, desde mi punto de vista, creo que no está bien, porque algunas personas se ponen en riesgo por uh-huh. querer tener este tipo de mascotas, ¿no? Porque, por ejemplo, hay personas que han intentado tener como mascotas tigres, leones, chimpancés. Hemos habido casos de que el propio chimpancé ha agredido y hasta matado a su dueño. Cocodrilos, está documentado.
14: Pero están de moda, ¿verdad?
13: Están de moda. Caimanes, que no son lo mismo. Serpientes grandes, uh-huh. serpientes de gran tamaño. Águilas, halcones, mapaches, zorros, canguros, cerdos vietnamitas, capibaras, tarántulas o escorpiones, y un largo etcétera, ¿no? Yo creo que sí es bien importante que sí son animales exóticos, son animales raros, no son animales viables para ser mascotas. Y lo digo por dos cosas. Primero, porque desequilibran su hábitat, desequilibran la cuestión del equilibrio en sus hábitats, provocan que haya mercado negro, este tipo de animales, uh-huh. los sacan de sus hábitats y sobre todo los sacan muy chiquitos para que obviamente no sean peligrosos, pero nunca van a dejar de ser salvajes, nunca. Entonces obviamente van a crecer y van a hacer un peligro para quienes los tengan y para los vecinos o para las personas. Por ahí vi una nota que decía, con un dron se localizó un tigre que escapó de una casa. O sea, ¿qué estaba haciendo un tigre en una casa? Para empezar, ¿no? Entonces yo creo que eso es bien importante, porque no todo animal que pueda vivir en una casa puede convivir y tener bienestar. Ya no hay que pensar en mí como dueño de un animal raro, sino en el animal. O sea, ¿qué calidad de vida le puedo dar? Por ejemplo, imagínate, un tigre en libertad tiene un área que domina de varios kilómetros. O sea, no es un animal para que esté encerrado en una jaula o en un patio. Aunque esté muy grande el patio, no es normal que esté un gran felino.
14: No es su hábitat, finalmente.
13: No es su hábitat. Y obviamente puede ser un riesgo para los mismos dueños, para la familia. También he sabido, leí por ahí en algún lugar, que una pitón que tenían de mascota estranguló a su dueño. Uh-huh. Entonces, por favor, pues hay que pensar bien. O sea, si quieres ser extravagante, pues es extravagante en otras cosas. Pero pues un animal creo que no es la vía, ¿no?
14: Y ahí también la importancia del respeto, Jorge, hacia los animales, como decíamos al inicio del programa. Porque finalmente, ciertamente, como hemos estado revisando ahorita, pueden ser grandes compañías para nosotros, darnos todo ese cariño, toda esa lealtad. ¿Y qué es lo que nosotros les damos a veces a cambio? Esta parte también de la ingratitud,
13: claro,
14: el maltrato, sí. Y que, bueno, por ahí tendríamos que analizar también las consecuencias también legales que esto implica, sobre todo ya aquí en el estado de Aguascalientes hay ciertas leyes que, pues, claro, finalmente también están aplicándose cierto tipo de reglamentos con consecuencias y multas por no tener a tus animalitos cuidados y en regla.
13: Yo creo que sí es necesario que se revise esto y que estemos muy al pendiente de todo, ¿no? Porque yo creo que un animal, como tú bien lo dices, que nos da compañía, que nos da esta sensación de cercanía y de calor y todo esto, merece ser bien tratado, merece estar bien cuidado y en un entorno que no le provoque estrés. Un animal que está estresado es capaz de hacer muchas cosas, ¿no? Y obviamente, fíjate, hace ratito hablábamos de la palabra domesticación y decíamos los perros fueron los primeros, después los gatos, luego los caballos y así sucesivamente. Lo voy a leer porque luego se me traba la boca, la zooarqueología y la biología molecular hace un estudio en cuanto a cuánto dura un proceso de domesticación. Un proceso de domesticación dura miles de años. O sea, no es que tú vayas a domesticar un animal en un rato, no, porque hay que ver que este proceso varía de acuerdo al animal, uh-huh, de acuerdo a su especie, de acuerdo a su taxonomía y de acuerdo a su temperamento.
14: Así es.
13: Entonces, obviamente, los perros tienen miles y miles y miles de años domesticados, los gatos igual, los caballos. No es igual que tú compres y que digas, voy a acostumbrar a un lobo a que esté en mi casa. Un lobo no es un animal domesticado, es un lobo, al final de cuentas, es un animal salvaje. Entonces, obviamente, esto va a aparecer tarde o temprano, va a aparecer el instinto.
14: Claro.
13: Entonces, obviamente, estos animales no deben ser mascotas. Hablamos chimpancés, lo voy a repetir, chimpancés, tigres, leones, serpientes grandes, osos. Hay quienes luego dicen, quiero un oso de mascota. Espérame, es que no es... Y los animales no son malos. Lo que pasa es que nunca dejan de ser salvajes. Entonces, obviamente, aquí hay una frase que me gustó que dice, podemos domesticar una relación. O sea, puedo tener una serpiente o puedo tener el que tú quieras, un capibara o el que tú quieras, ¿no? Incluso hasta un cuervo, o que yo cuando era joven quise un cuervo, ¿no? Pero bueno, se me fue la idea gracias a mi mamá. Pero nunca puedes domesticar una relación, puedes tener un animal en tu casa, quizás domesticarlo, pero nunca vas a modificar la naturaleza salvaje de un animal.
14: Así es.
13: Nunca. O sea, su naturaleza es salvaje y entonces hay que respetar esa naturaleza. Entonces, obviamente, pues tendríamos que respetar esto porque va una pregunta medio incómoda para todos los que tenemos mascota. Al abrazar una mascota, ¿estamos solo cuidando de ella o estamos buscando cuidar una parte de nosotros mismos?
14: Lo segundo, diría yo. Por lo menos en mi experiencia,
13: ajá,
14: sí. Porque he aprendido en esta cuestión que muchas veces proyectamos en nuestras mascotas todas aquellas cuestiones no resueltas de manera emocional.
13: Así es, definitivamente. Entonces, sí, hay que ver, cuando abrazo a mi perro, a mi gato, o quien tenga una mascota más extraña, cuando lo abrazo, ¿qué estoy haciendo? ¿Abrazando ese vínculo que tengo con ese animal o estoy buscando en mi lado emocional, ¿qué me falta abrazar? ¿Qué me falta expresar y qué me falta trabajar?
14: Sí, totalmente.
13: Entonces yo creo que sí es bien importante que vayamos también haciendo este análisis, ¿no? Claro. Y si se dan cuenta, no es nada en contra de los animales.
14: No, y sobre todo entender que estas características que tienen de manera muy particular tanto los perros como los gatos, bueno, yo te decía fuera de cámaras, la personalidad de los gatos es completamente opuesta a la de los perros. Sí. El perro siempre te va a recibir, te va a mover la cola y bueno, y el gato, o sea, literalmente te ignora.
13: Así es.
14: Y él se acerca a ti cuando él lo decide.
13: Así es.
14: Entonces son personalidades que muchas veces nos generan estos retos a nivel personal también para trabajar. Te puedo decir, por ejemplo, la frustración. Alguien que sea muy afectuoso y que dice, bueno, pues voy a probar ahora con los michis y resulta que el michi no te recibe como el perro, pues claro que te frustras.
13: Claro, definitivamente. Yo creo que para tener una mascota sí debes de buscar asesoría. Asesoría de un veterinario. Uh-huh. Y también buscar qué, más bien establecer qué quieres de esa mascota. Si quieres una compañía incondicional, busca un animal que te lo vaya a dar.
14: Y sobre todo conocer las razas, porque no todas las razas se van a adecuar también a nuestra personalidad, a los espacios físicos. ¿Sí? Jorge, pues nos vamos a pausa, quédese, seguimos hablando de estas mascotas, compañía o reemplazo emocional, el tema de hoy.
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21: En Radio BI son las 11:47.
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8: El Sol, nuestra estrella más cercana, es mucho más que una esfera brillante en el cielo. A una velocidad asombrosa de 299.000 kilómetros por segundo, su luz solar tarda apenas 8 minutos y 20 segundos en alcanzarnos, iluminando y energizando nuestra existencia diaria. Sus ciclos de vida, marcados por manchas solares y erupciones, impactan nuestro clima y nos regalan las impresionantes auroras polares. Pero este astro no solo nos da luz. La energía solar que recibimos en una hora podría abastecer nuestras necesidades energéticas anuales. Sin embargo, debemos tener precaución, ya que su radiación plantea desafíos para la protección de nuestra atmósfera y superficie. La relación entre el Sol y la Tierra es una danza cósmica que va más allá de la iluminación diaria. Es la fuente misma de la vida, que nos conecta con el vasto universo que habitamos.
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14: Seguimos platicando con Jorge Bernal acerca de estas mascotas como compañías o reemplazo emocional. Y por aquí nos llega otro mensajito. Dice, me encanta este programa porque tengo un perrito salchicha y es adorable. No tengo nietos y creo que no los tendré, pero este perrito es mi compañerito. Y como dicen, él me despide, me recibe muy contento. Saludos, Jorge, de parte de Olga Prieto. Ahí está. Olga el Prieto. Saludo.
13: Ah, Olga, Olguita.
14: Pues un qué saludo, gusto. Muchas gracias,
13: qué,
14: Olga.
13: Sí, qué gusto que nos esté acompañando Olguita. Hace mucho que no la veo, Olguita, era compañera de trabajo.
14: Ah, pues un saludo
13: y gracias por comunicarse. Fíjate que fuera del aire decíamos que quizá habría que alargar este tema porque sí da para mucho más, ¿no? Entonces, bueno, voy a tratar de exponer lo que traía preparado y si no, igual, pues seguimos, ¿no? Que la gente nos hable y nos diga, nos escriba para ver qué más nos puede decir
14: claro.
13: De sus mascotas. Pero sí quiero poner énfasis en qué animales no recomiendan, definitivamente no deberían ser mascotas, y no es porque yo lo diga, yo no soy quien, no soy autoridad para decir qué mascotas no deberían tener en casa. Lo dicen los veterinarios, lo dicen las personas especialistas y obviamente pues tendríamos que ver, seguir este consejo, ¿no? Por ejemplo, dice primero hay que ver pues, su naturaleza, ¿no? qué pasa con dónde, de dónde son estos animales, por su instinto. O sea, hay animales que tienen instinto cazador, hay animales que tienen instinto vigilante y cosas por el estilo, ¿no? Son predadores algunos, entonces sí hay que tener mucho cuidado. Y otro muy muy importante es por sus necesidades biológicas. O sea, hay que respetar sus necesidades biológicas. Entonces, hay animales salvajes, exóticos o venenosos que no deberían ser mascotas, ¿no? Porque además fomentan el tráfico ilegal. Y vamos a mencionar algunos. Por ejemplo, los primates. Jamás, jamás está recomendado tener, por ejemplo, monos capuchinos, que se ven mucho, chimpancés de cualquier especie o tamaño, y monos araña. Simpatiquitos, bonitos, no, porque...

0: Pues porque son muy inteligentes, son altamente sociables, viven en manadas y cuando los separas de su manada les estás ocasionando un daño emocional increíble. Entonces, obviamente, no es recomendable separarlos, tenerlos aislados, porque son muy, muy sociables, son muy inteligentes y obviamente su lado salvaje va a salir en algún momento. Y el encierro les genera mucha ansiedad, muchísima ansiedad. Entonces, se pueden volver muy, muy agresivos. Aunque sean pequeñitos, aunque sean... cualquier primate de cualquier tamaño es mucho más grande, mucho más fuerte que un ser humano.
1: Sí, claro.
0: Y sobre todo si se lo damos a nuestros hijos o algo así, pues puede pasar algún accidente. Entonces, mejor comprar mascotas que realmente sí son mascotas. Otros que son, se negaría totalmente los grandes felinos o mamíferos. Por ejemplo, ya los hemos mencionado, leones, tigres, jaguares, pumas, osos. Hay por ahí un reporte de que alguien quiso tener un elefante en casa. Y no precisamente en la India, ¿no? Entonces, no, porque requieren de grandes espacios. Lo decía hace ratito, un tigre, un león requiere de mucho espacio para tener ahí su dominio. Y entonces, encerrado en una jaula, pues pobre, ¿no? Dietas muy complejas, no es simplemente aventarles carne y que se la coman. Y obviamente representan un peligro mortal para las personas que están cerca, porque en cualquier momento pueden atacar y ser muy, muy agresivos. Y aquí viene otra que me llama mucho la atención, aves silvestres.
1: También.
0: Aves silvestres, porque también son muy bonitos, son todo lo que tú quieras, pero por ejemplo los loros, las guacamayas, los tucanes y las aves predadoras o las aves rapaces, halcones, águilas, cuervos, todo este tipo de cosas, porque primero es un delito tenerlos. Sí, la ley dice
1: que es un delito federal.
0: Un delito federal tener un animal de estos en casa, ¿no? Es un delito ambiental porque estamos
1: alterando
0: dañando
1: el ecosistema.
0: Sí. Entonces, obviamente, no debería de ser. Y también sufren por falta de vuelo. Son animales que necesitan volar grandes distancias, a grandes alturas. Y si los hacinamos y si los metemos a una jaula, aunque sea de grandes dimensiones, es una jaula. Y un animal que vuela necesita volar. Sí, es como si alguien que habla mucho, como tú y yo, nos privaran de
1: privilegio.
0: O sea,
1: mudos.
0: Si nos dejaran, si no pudiéramos hablar, pues entonces sí estaría complicado. Un ave que no puede volar, hay aves de ornato, los canarios, los que no se me hace también justo, ¿no? Porque pues sería mejor que estuvieran libres, pero hay aves de ornato, que son más pequeñitos, que sí tienen una dieta un poco más fácil de cumplir, y que de alguna forma pues le hacen compañía a la gente, ¿no? Con sus cantos. Pero por ejemplo, también yo creo que no sería bonito, ¿no? Que un gorrión, que cantan tan bonito libres en el campo, esté en una jaula. Pero también hay quienes tienen reptiles peligrosos en casa. Reptiles como serpientes, como cocodrilos, caimanes, boas, pitones o iguanas, sus condiciones de vida son muy diferentes. Hay quienes necesitan climas muy específicos para sobrevivir. Y si los traemos, por ejemplo, si un animal necesita de vivir en el desierto o en climas más secos, más fríos o más calientes, y si los traemos acá, pues está muy complicado, ¿no? Y animales no domesticados. Ya dijimos cuál es el proceso de domesticación, y aquí hablamos de lobos, de zorros, de mapaches, de osos hormigueros, incluso capibaras y este tipo de animales que no están domesticados. O sea, puede que no sean peligrosos algunos, pero no están domesticados, entonces en algún momento va a ser peligroso tenerlos.
1: Claro, Jorge.
0: Entonces, obviamente, pues sí sería mejor que le pensaran un poquito, ¿no? Y que buscaran la asesoría adecuada. Yo creo que tristemente hay algunas tiendas de mascotas donde te ofrecen este tipo de cosas, ¿no? Puedes tener un pez no es tan complicado mantenerlo. Puedes tener a lo mejor una avecita, no sé, a lo mejor un roedor chiquito, ¿no? Una ratita blanca, cosas por el estilo que yo no tuviera, pero un perro, un gato, ese tipo de cosas que están domesticadas sí se pudieran tener. Pero ya
1: yo creo que sería la invitación, Jorge, a que cada uno de nosotros de manera responsable investigara previo a la adquisición de cualquiera de los animalitos que quisiéramos tener como mascotas, porque bueno, finalmente pues son una gran responsabilidad y a veces creemos que

0: lo saques a pasear, sí, y no nada más tenerlo ahí como tú decías.
1: Y
0: ¿no?
1: Nada más, yo invito a las personas que caminan por nuestro bello Aguascalientes que se fijen cuántos perros hay en las azoteas.
0: Muchos.
1: O en balcones, hacinados a balcones muy pequeñitos, y que ahí están día y noche y que no salen de ahí. Cuántos perros han sido abandonados por sus dueños porque ya no cupieron, porque ya no les dieron de comer, porque ya estorbaron. O cuántos dueños a lo mejor sueltan a los perros a que anden en la calle sin correa y sin esterilizar. Claro. Entonces, obviamente, un animalito sigue sus instintos y se reproduce. Y entonces, obviamente, somos responsables de eso, ¿no? Somos responsables de ello. Entonces, pues tendríamos que buscar un equilibrio para cerrar. Las mascotas pueden enriquecer nuestra vida. La pregunta es, ¿cuándo dejamos de relacionarnos con otro ser humano para dirigirnos o darle toda nuestra atención a las mascotas?
0: Excelente reflexión para el cierre de hoy. ¿Dónde podemos localizarte, Jorge?
1: Yo con mucho gusto converso con quien así lo desee en el 449-119-5270 vía WhatsApp.
0: Pues muchísimas gracias, Jorge Bernal, 449-119-5270, para poder platicar con Jorge Bernal. Nosotros hemos llegado al final del programa. Recuerden que para vivir mejor hay que saber vivir. Soy Ana Luisa Medina y nos sintonizamos el día de mañana. Pase una excelente tarde.
2: 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En Radio Bay son las 11:58. 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

0: Muy, pero muy buenas tardes, son las 2:06 p.m. Arrancamos con toda la información aquí en la cancha, la máxima fiesta del fútbol. Y sí, la selección mexicana sigue soñando y elimina a Ecuador, avanzan a octavos de final. Todo esto y mucho más aquí en la cancha, la máxima fiesta del fútbol. Quédense con nosotros.
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0: Bonito martes, tengan todos ustedes. Miércoles, perdón. ¿Cómo están? Ya estamos obviamente en la dinámica, ¿no? De perdernos un poquito en el tiempo. ¿Y cómo no?

0: Entonces ayer fue un festejo largo alrededor del país con esta magnífica noticia de que la selección mexicana, sin temor a equivocarme, y lo dije con Rocío y ahora lo vuelvo a repetir, para mí fue lo mejor que he visto de la selección mexicana probablemente en años. La verdad es que ayer lo que hizo la selección mexicana me parece impresionante y en base de esto se consigue un resultado muy bueno ante la selección de Ecuador. Hoy México ya está en octavos de final y de hecho ya tenemos incluso el cruce con el cual buscarán ese pase a cuartos. Pero viene un reto importante para México, viene un reto grande para la selección mexicana, como lo significa una selección inglesa que a lo largo de los años se le ha complicado. Pero antes de ir con todo eso, por supuesto, analizaremos a profundidad lo que ayer se vivió desde la cancha del Estadio Ciudad de México, en donde la selección mexicana en los primeros 45 minutos finiquitó esta eliminatoria. Soy Emiliano Jiménez, gracias como siempre por estar con nosotros e invitarlos, por supuesto, a que formen parte de la conversación. Mándenos un WhatsApp al centro de mensajes 449-910-3508. Y como todos los días, no estoy solo, al contrario, estoy muy bien acompañado. Se encuentra conmigo mi buen amigo Tony Antonio León. Bienvenido, hermano, ¿cómo estás?
1: Emiliano Jiménez, Jorge Moctezuma y a toda la gente que nos ven y nos escuchan, bienvenidos en la cancha, la máxima fiesta del fútbol. Sí, ayer me animo a decir que incluso una de las mejores representaciones por parte de la selección mexicana en un mundial, este partido en contra de Ecuador. Yo lo platicábamos acá en la previa, pensaba que iba a ser muy cerrado, que iba a ser de a lo mejor únicamente un gol, pero sorprende México desde el inicio, porque desde que pita el árbitro ese pitazo inicial como tal, fueron a buscar el resultado y así lo consiguen. Incluso pudieron haber caído más goles por parte de la selección mexicana. Entonces, partido redondo y pues bueno, las nóminas, mi Jorge, se quedan de lado, ¿no? Esos millones que cuestan varios futbolistas ecuatorianos, ayer no pudieron en contra de un chamaco de 17 años como tal, como lo es Gilberto Mora. Amigo, ¿cómo estás?
2: A todo el pueblo mexicano, sigue ilusionándote, sigue anhelando, sigue con esa esperanza, porque claramente los que están en el campo te van a responder como el día de ayer. Simplemente fenomenal, díganlo sin miedo, es la mejor exhibición en 90 minutos a nivel de partido oficial de la selección mayor, ¿no? Simplemente se resume así, todos respondieron, hasta los que entraron de cambio, más adelante comentaremos también al respecto. Y sí, se vale soñar, ¿cómo pensar de que no? Si aparte tenemos todavía el próximo domingo una cita en el Coloso de Santa Úrsula en la despedida de esta justa mundialista del Estadio Ciudad de México. ¿Por qué no? Emiliano, Tony, ¿cómo están? Muy buenas tardes.
0: Muy buenas tardes y bueno, con eso justamente arrancamos el día de hoy esta emisión en la cancha. No sin antes decirle que este crew no podría estar completo.
1: Magia.
0: Sino un poquito de magia, hermano.
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0: Se encuentra con nosotros vía Zoom nuestro gran amigo Gerardo Melín, que ya se encuentra, pues obviamente, listo para hablar de esta gran victoria de la selección mexicana. Mi estimado Gerardo, bienvenido. Y bien lo dijiste, Ecuador era el que tenía que estar preocupado y ayer a lo largo de 90 minutos te dieron completamente la razón. ¿Cómo estás? Bienvenido.
5: Hola, Emiliano, George, ¿cómo se encuentran? Buenas tardes. Sí, ayer terminó siendo una gran celebración para México, acá en Ciudad de México, en el estadio, y con un primer tiempo. A ver, yo lo ponía ayer en redes sociales y lo platicamos, si quieren, ahorita ya para desarrollar el tema. Los 45 minutos del México-Ecuador, hablando de selección mexicana, han sido los mejores de la era Javier Aguirre, pero no solo ahora en esta tercera etapa. La primera vez para el 2002, la segunda para el 2010 y ahora en esta, es decir, Javier ha pulverizado, ¿no?, lo que ha conseguido en selección en el tema de juego. Bueno, pues ayer explotó y qué bueno, porque fue una noche pues memorable, fantástica, espectacular. Ahora se viene ya algo más difícil, pero de eso hablemos después, porque todavía hay que seguir celebrando.
1: ¿Qué tal, Magazo? Muy buena tarde. Oye, preguntarte, ¿será este partido un top 5, top 3, me animo a decir, de las mejores representaciones de México en un mundial?
5: Pues mira, yo pensaría que sí. Digo, habría que ir a la historia y más o menos ir recapitulando, pero A ver, el México-Alemania del 90 y 98, la verdad fue un muy buen partido. Luego, hay por ahí alguno que... el México-Argentina, con todo y que se pierde en el 2006, la verdad, lo de la Volpe, bien. Luego, vamos a ver, este, el de ayer, bueno, ahí entraría, por supuesto.
3: El de Alemania.
5: En el 2002 podría ser, pero en el 2010, fíjate que en el 2010 el juego contra Sudáfrica, el de la inauguración, no fue un mal partido, la neta. Entonces, yo creo que sí, digo, habría que ir rebuscarle un poco más, pero sí tendría que ser como que un top 5, indudablemente, sí, yo creo que sí.
2: Un millón de almas aproximadamente, todavía a las 9 de la mañana, ¿no? En el Ángel de Independencia, ahí en Reforma. Y a ver, es parte de, ¿no? Se vale, como lo comentaba al inicio, que la gente se ilusione, ¿no? Que la gente se haga parte. ¿Tú recuerdas, Gerardo, alguna otra ocasión donde existiera esta sinergia, esta sintonía entre la selección mexicana y los aficionados mexicanos?
5: Fíjate, George, bien dicen que en el fútbol, en el deporte, pero ahora que hablamos de fútbol, no hay memoria. Sí me acuerdo de una, y mira que la tengo súper presente porque tuve la fortuna de estar ahí, de estar en la transmisión, de hacer cancha en ese partido. El México contra Estados Unidos, este partido temerario, en donde se estaba buscando ir justamente al Mundial del 2002, ya con Javier Aguirre, etcétera, etcétera. Ahí hubo también esta comunión con la gente. Entonces, es decir, sí tenemos que irnos, ¿no?, a la historia y acordarnos, o si no, meternos a los videos, porque lo de hoy sí es para llamar la atención y sí es pues el júbilo y lo que sea, pero ha habido ocasiones anteriores en las que ha pasado algo similar en ese estadio, en la Copa Confederaciones del 99, cuando se jugó contra la selección de Brasil. Es decir, ha habido sí momentos puntuales en donde la descarga de la gente en ese escenario ha sido brutal para la selección nacional.
0: Ahora, que también bien lo dicen, o sea, goles son amores, y en este caso, Melín, yo creo que esta sinergia que hablan también es porque los jugadores mexicanos, el Vasco Aguirre, lo que han logrado imprimir en estos 4 partidos, pues la verdad es que ha sido muy bueno. Y realmente, insisto, veníamos tal vez de un proceso con bien cuestionable en amistosos, donde no se convencía absolutamente nada, donde de repente las figuras no estaban dando la talla tal vez, pero ahora resulta que Raúl Jiménez está en una racha positiva. Julián Quiñones, ni se diga lo que está logrando. Y además de esto, crece también o se termina de exponer a la joya del fútbol mexicano como lo es Gilberto Mora, que ayer tuvo un partidazo. Entonces, la gente mexicana, me queda claro que nunca deja de apoyar a la selección, y me queda claro que a pesar de que no se den buenos resultados, siempre están ahí, pero también sube la intensidad, por supuesto, con estas clases de demostraciones como las que ha dado México en lo que va del Mundial.
5: Ah, no, de acuerdo. Y además porque se están batiendo marcas para México, el asunto de un naturalizado en selección que está respondiendo bastante bien, que es Julián Quiñones, que ayer yo lo colocaba en redes sociales. Hasta ahora, Quiñones es el jugador más importante, hablando de naturalizados, que ha pisado la selección mexicana. No fue Ciña, no fue Gabriel Caballero, no fue Guillermo Franco, es Julián Quiñones. Pues por el desempeño, por lo que hemos visto, por el empuje, por la fuerza, por todo lo que ha hecho en los partidos, por los goles, no me cabe la menor duda que es este hombre hasta ahora el más significativo de los que se han naturalizado para jugar con nuestro equipo. Lo de Gilberto Mora, yo lo decíamos la vez pasada, México ha encontrado a un tremendo futbolista joven, 17 años, que para el próximo proceso deben poner en la playera 10, porque se la merece, porque ese es el hombre distinto. Luego, 4 partidos sin recibir goles, una racha importantísima, perder, no se pierde en 4 partidos en una copa, en un evento de esto. Es decir, sí hay cosas para destacar, para meterlas a la historia, que quedarán ahí por los siglos y de los siglos. Ahora vendrá lo bueno, lo importante, porque ya es el partido más trascendental ahora sí en la historia después de 40 años. En el 86 se hizo para ir a Monterrey y perder con Alemania en los cuartos de final. Hoy estás en el Estadio Azteca, otra vez, ahora en el Estadio Azteca, para enfrentar a una gran selección que tiene tremendos futbolistas que juegan en las mejores ligas del mundo, en los mejores equipos del planeta. Hasta ahora México no ha enfrentado a esa clase de futbolistas. Atención y ojo. Eso hay que tomarlo mucho en cuenta. No es lo mismo marcar, vamos a ver, a un coreano delantero centro que a Harry Kane. No es lo mismo marcar por las bandas a Bukayo Saka o a Gordon o a Rashford que a un ecuatoriano o que a uno de Chequia. No es lo mismo. Hoy el tiro está muy interesante y bueno, habrá que ver qué planea México para justamente eliminar a los ingleses.
1: Hablando de eso, Magazo, ¿le ves algunas chances a México de poder en contra de la selección de los Tres Leones?
5: Pues mira, ahora, no podemos dejar de lado que Inglaterra es uno de los grandes candidatos. Como tal, es uno de los grandes favoritos para seguir avanzando. Tiene ligeras aspiraciones más allá de la selección mexicana. México, como puede, va a competir. Ya lo vimos ayer, que puede hacerlo y muy bien. México, como lo hizo con Ecuador, no va a salir de esa forma al partido. No va a salir y echado para adelante y no va a ser así. México va a ser un equipo muy precavido, muy a la usanza de Javier Aguirre, esperando buscar un contragolpe, aguantar bien atrás. No sé si hasta meter una línea de cinco, ¿no? Entonces, que ayer terminó siendo una línea de cinco para México en el tema defensivo porque metió a Reyes. Entonces, sí vamos a ver a una selección mexicana más empujada por la gente que en el tema futbolístico se va a aguantar. O sea, va justamente a evitar que Inglaterra le genere mucho daño, ¿saben?
2: Y como bien se dice, ¿no? Y creo que tiene que ser más que nunca. Que el próximo domingo el Azteca haga el primero, ¿no? Porque, bien lo comentas, o sea, es muy complicado, pero fíjate, yo intentando hacer un análisis de lo que fue el partido de Inglaterra contra Congo, que más adelante comentaremos, creo que se le complicaría más como planteamiento, no hablo de nombres, como planteamiento, una selección como la de República Democrática del Congo, que la de Inglaterra, porque Inglaterra al final de cuentas te deja jugar. Entonces, que le hemos visto, por más de que se cuestione, ¿no? Como todo el tema de los primeros partidos de Javier Aguirre, donde era un esquema muy defensivo, pues al final de cuentas sabe sufrir México, ¿no? Entonces creo que, pues sí, digo, al final son 11 contra 11 y hemos visto que México contra los grandes se crece. Y es el momento, ¿no? Porque, a ver, 40 años después vuelves a ganar un partido de eliminación directa en una Copa del Mundo y 40 años después regresa Inglaterra a ese estadio que se le indigestó en el 86.
5: Sí, a ver, ahí te va, George. México, hoy vimos a la selección del Congo. México, para enfrentar a esta clase de selecciones, tendrá que asumir una postura muy similar y tratar de encontrar espacios. El gol que le hacen a Inglaterra el día de hoy es justo lo que tiene que hacer México encontrando un espacio para Julián Quiñones. O sea, cuando vi el gol y la jugada, me imaginé entrando igualito a Julián Quiñones, que es el hombre que tiene que reventar por esa zona y encontrar espacio y que jalen a los defensas, etcétera, etcétera. Bueno, pues así tendría que ser para México. Ya después no resistió. Ya después encontró a un delantero que está peleando por el título de goleo de este certamen. Entonces, sí será bueno ver a México enfrentando a esta clase de nivel, de jugadores, de potencia. Vamos a ver si le alcanza. Aquí la gran pregunta es, ¿cuál de los dos es el obligado a ganar? Si México, por estar en casa, por ir a unos cuartos de final, por reventar la historia, o Inglaterra, por ser favorita, por ser candidato, por seguir avanzando, por también reventar la mala historia que tiene de no ganar un evento de estos desde hace mucho tiempo. Entonces, se van a combinar un montón de cosas y va a haber demasiado en juego en el campo.
0: Mi estimado Gerardo Melín, quédate con nosotros. Nosotros tenemos que ir a una pausa muy breve, pero cuando regresemos tenemos más de ese análisis aquí en La Cancha.
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6: El oído. El oído es un órgano increíble, lleno de curiosidades. Por ejemplo, su estructura interna es crucial para mantener el equilibrio, ya que sin él, caminar sería un verdadero desafío. El oído se encarga de mantener el equilibrio y la postura, así como coordinar los movimientos del cuerpo y la cabeza. Algo impresionante del oído es que tiene funciones diferentes, ya que el derecho se enfoca en escuchar voces y procesar información.
7: Porque tuvo una gran influencia primero en la evolución de su pensamiento.
6: Mientras que el izquierdo se especializa en analizar la música y el canto. Algo impresionante es que a pesar de que nuestro sistema auditivo parece descansar durante el sueño, en realidad sigue activo, reaccionando a ruidos más intensos como mecanismo de defensa. En conclusión, podemos decir que el oído realmente es una maravilla del cuerpo humano y debemos cuidarlos con medidas como el uso de protectores auditivos en lugares muy ruidosos, uso moderado de volumen en audífonos y parlantes, así como la limpieza adecuada que se merecen estos magníficos amigos.
4: 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En Radio BI son las 12 con 19 minutos. 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
8: El ruido o zumbido en el oído, también llamado tinnitus, no es una enfermedad, sino un síntoma relacionado con el sistema de audición. Lo puede ocasionar las infecciones del oído medio, la edad avanzada, exposición a ruidos intensos, el insomnio, la depresión, la ansiedad, el estrés, el consumo excesivo de cafeína, la deshidratación y también algunos medicamentos. Es necesario ir con su otorrinolaringólogo para que mediante exámenes pueda detectar la causa del zumbido y así poder dar un tratamiento adecuado. Usted puede ayudar a prevenirlo, evitando ruidos fuertes, reduciendo el consumo de cafeína. Libere la tensión muscular en el cuello y mandíbula y manténgase bien hidratado. Soy su amigo el doctor Carlos Huerta y ya sabe que a buenos cuidados, buena salud.
4: 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Temperatura 18 grados. 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
0: 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Dos de la tarde con 26 minutos, una rápida actualización. Senegal al minuto 25 acaba de inaugurar el marcador, ya lo está ganando 1-0 al combinado de Bélgica. Continuamos con más de este análisis de lo que fue el partido de la selección mexicana y por supuesto de lo que será el enfrentamiento que tendrán el próximo domingo, cuando pues se midan a la selección de Inglaterra. Ya está todo listo y ahora te quiero preguntar, Melin, Estábamos hablando fuera del aire acerca de la situación, cómo vemos a Inglaterra. Realmente el Azteca sabemos que pesa y le pesa a cualquiera. Es un estadio mítico, es un escenario de los más importantes de la historia del fútbol. Pero no sé qué tanto también le puede afectar a una selección inglesa que, cuyos jugadores, mejor dicho, están pues completamente acostumbrados a un nivel de alta hostilidad también en las diversas competencias donde se desarrollan la mayoría de sus calendarios. Entonces, Melin, ¿tú crees que el Estadio Azteca tenga ese peso importante ese partido, o crees que ese trabajo mental, que por supuesto que también tiene una selección tan importante como Inglaterra, pueda sobrellevar el ambiente de mejor manera?
5: Fíjate, has dado en un punto bien interesante, porque para la selección mexicana sí es como que esa gran catapulta, ¿no? El escenario empuja y se siente una vibra muy, muy interesante, muy buena. Es su templo, ¿no? Es su fortaleza. Pero, a ver, los otros no van a tener pánico escénico. Es decir, ya son jugadores que han pisado Wembley, han pisado San Siro, han estado en el Allianz Arena, han estado también en Francia, en el Parque de los Príncipes, han ido a Turquía, han ido a Italia, ¿no? A ese tipo de lugares, a España, han estado en el Bernabéu, en el Estadio del Barcelona. Es decir, han pisado los mejores, ya sea por selección o por también jugar la Champions, ¿no? Entonces, eso no les va a pesar. Esta parte que tiene que hacernos fuertes o fuerte a la selección mexicana, ellos de alguna forma ya saben de lo que se trata, ya han vivido estos escenarios. De alguna forma que impone el Azteca, ¿no? Porque es mítico y porque ahí estuvo su selección y porque ahí perdió con Inglaterra, bueno, con Argentina y la mano de Dios y el gol más bonito del Mundial de Maradona, etcétera. ¡Ey! Perfecto. Ya lo actual es que son jugadores acostumbrados a estar en los mejores escenarios del mundo, en los más cargados, en los más fuertes, en los más duros. Perdón, pero bueno, no creo que eso vaya a mermar el asunto anímico, futbolístico, de temple del futbolista inglés, ¿eh?
2: Sí, no, o sea, evidentemente también se habla, ¿no?, de la experiencia que ya tienen en la grama, ¿no?, este conjunto inglés, que de hecho, pues muy criticado, ¿no?, también en la convocatoria, dejando fuera todavía, ¿no?, se dieron el lujo de dejar fuera figuras como Alexander Arnold, como Cole Palmer, sí, que ni con lesionados los convocaron, ¿no? Entonces, a final de cuentas, creo que si hablamos, ¿no?, como el ejercicio periodístico que hacíamos con Ecuador, hombre por hombre, ¿quién tiene mejor equipo? Creo que no hay ni qué hacer este ejercicio con el tema del partido de México contra Inglaterra. Pero lo que sí hay que resaltar claramente, el esquema defensivo de Javier Aguirre con el Cachorro Montes y con Johan Vázquez y con el Tala, ¿no?, que está apareciendo, no han recibido un solo gol. Entonces, creo que si hablamos de una de las ventajas o podemos poner ahí un frijolito, claramente creo que tiene que ser el tema defensivo, que va a ser muy bravo, ¿no?, contra Harry Kane y compañía.
5: De acuerdo, acá el asunto es cuánto tiempo.
1: ¿Bien, y usted?
5: ¿Cuánto tiempo? ¿Ahí me escuchan?
0: Sí. Sí.
5: Ah, ok. No, acá el tema es, sí, la defensa ultranza, le han marcado gol a México. El tema ahora es cuánto va a resistir esa parte baja de la selección nacional. ¿Cuánto Montes o Johan o Reyes o Gallardo o Jorge Sánchez van a soportar? ¿Cuánto le va a dar también para marcar a Eric Lira o a Edson Álvarez? ¿Tendrá oportunidades Julián Quiñones, Raúl Jiménez, el Piojo Alvarado? O sea, yo, a ver, la fortaleza de México es, y va a sonar trillado, pero es el famosísimo juego de conjunto, el ser solidario, el ser muy físico. Bueno, la fortaleza de los otros, además de esto que mencionamos de México, es la parte individual. Tiene jugadores que te resuelven un partido por la banda, por el centro, de larga distancia, ¿viste? O sea, Bellingham, Kane, Gordon, Anderson, Rice, está Pickford como portero. A ver, es un muy buen equipo. Yo lo que digo aquí y esperando que a la selección le vaya bien, pero no nos enrollemos en la bandera, no seamos patrioteros, veamos las cosas como tal. Ojalá de verdad a la selección le venga algo bueno, pero sí está súper complicado el panorama.
0: Mi estimado Gerardo, te agradecemos muchísimo que hayas estado con nosotros, te lo agradecemos y pues nada, que siga siendo una excelente cobertura mundialista. Nos seguimos viendo pronto.
5: Seguro, abrazo muchachos, gracias.
0: Ahí estuvo con nosotros Gerardo Melí, nosotros nos vamos a una pausa más y ya volvemos.
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10: ¿Qué es el calentamiento global? Una investigación reciente ha revelado datos sorprendentes que subrayan la urgencia de abordar este desafío climático. Pero, ¿a qué se debe esta problemática? Aquí, una breve explicación. A medida que los gases de efecto invernadero cubren la Tierra, atrapan el calor del Sol, lo que conduce al calentamiento global y al cambio climático. Se ha registrado que en los últimos 140 años, la temperatura global ha aumentado aproximadamente 1 grado Celsius. Un cambio que puede parecer pequeño, pero que tiene impactos significativos en nuestro planeta. Este aumento de temperatura ha desencadenado eventos climáticos extremos, como olas de calor nunca antes registradas, sequías prolongadas y huracanes más devastadores. Además, se ha observado que la concentración de dióxido de carbono en la atmósfera es la más alta que en los últimos 40 años. Estos datos destacan la necesidad urgente de tomar medidas decisivas. Algunas de ellas, y las más recomendables, son: reducir las emisiones de gases de efecto invernadero, comenzar una reforestación mundial en forma masiva, así como crear una conciencia general de esta problemática que nos amenaza día con día.
4: 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En Radio BI son las 12:30. 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
11: La amibiasis es una infección que afecta el intestino grueso causada por un parásito llamado entamoeba histolítica. La mayoría de las personas afectadas solo acarrean el germen en su intestino sin desarrollar la infección. Las heces fecales contaminan las aguas negras y las cosechas que crecen al ras del suelo, como la fresa, la lechuga y la col. Los que desarrollan la infección presentan periodos de estreñimiento y diarrea, con dolor abdominal, abdomen inflamado y aumento de los gases intestinales. El tratamiento es a base de medicamentos tomados. Sin embargo, lo más importante es prevenir. Si usted prepara salsas o bebidas, utilice agua purificada, ya que el chile, la sal, el limón y la congelación no matan a la amiba. Mejor desinfecte las verduras y frutas con gotas de plata coloidal o cloro. Soy su amigo el doctor Carlos Huerta. Ya sabe que a buenos cuidados, buena salud.
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12: ¿Qué es el enamoramiento? Put your head on my shoulder. Una investigación sobre el enamoramiento ha revelado fascinantes aspectos sobre este complejo fenómeno emocional. Estudios neurocientíficos han demostrado que cuando una persona se enamora, su cerebro experimenta cambios significativos, como la liberación de neurotransmisores, como la dopamina, la oxitocina y la serotonina, que generan sensaciones de euforia, felicidad y apego. Curiosamente, el enamoramiento también puede afectar el juicio y la percepción, llevando a las personas a idealizar a sus parejas y a percibir rasgos positivos de manera exagerada. Se ha observado que el enamoramiento puede tener efectos beneficiosos para la salud, como la reducción del estrés y el fortalecimiento del sistema inmunológico. El enamoramiento puede durar entre 18 meses y 3 años en promedio, ya que con el tiempo, la intensidad emocional tiende a disminuir, dando paso a un amor más estable. Estos datos revelan la complejidad y la fascinación detrás de uno de los estados emocionales más poderosos que experimenta el ser humano.
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0: 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Estamos de regreso con más aquí en la cancha, la máxima fiesta del fútbol. Y es momento de ir, pues también a platicar con toda nuestra audiencia. ¿Qué les parece?
1: Por favor, dice de raza.
0: Y ahí dice acá, buenas tardes amigos. El historial de México contra Inglaterra en el Estadio Azteca le favorece a México este domingo. Será igual, saludos, nos comentan acá.
2: Oh, Dios te oiga, mi hermano. Ojalá que sea así. Digo, mínimo el estadio lo tenemos, ¿no? Está puesto el escenario.
0: Sí.
2: El rival sí es muy complicado, pero todo puede pasar en casa y con nuestra gente.
3: No, y para llegar a... Porque aparte sí sería, ¿no? Volver a hacer historia. Y pues lo conseguiste en 70 y 86, ¿no? Y fueron en México. Entonces, bien lo comentas, el escenario está puesto, ¿no? Para volver a hacer historia. Muy complicado, ¿no? Realmente, la balanza claramente se inclina hacia el conjunto inglés. Pero, pues al final de cuentas, se ha demostrado que esos 11 jugadores que salen siempre al campo dan todo por el tri, ¿no?
2: Entonces, ¿y si sí?
3: Y si sí, sí, claro.
0: También acá nos dicen, Emiliano, Tony, Gerardo, Jorge, buena tarde, muchachos. Se sabe que en los antecedentes de la historia, sí, Inglaterra nos ha dominado, pero por favor no pensemos en los datos porque fue una época distinta. Estamos en la actualidad y hay que tener la fe y la confianza de que vamos a aprovechar la localía en el Coloso de Santa Úrsula. Saludos de su fiel seguidor Ricardo Mejía. Ayer viví el partido en la isla, un verdadero ambiente, mi estimado Ricardo Mejía. Gracias por tu preferencia, hermano. Saludos. Nos manda acá una selfie de que estaba allá en la isla, miren, disfrutando el partido.
2: Qué va, mi Richie.
0: Y claro, sí, en la actualidad hay que, mira lo que estábamos diciendo, Tony, hay que dejar que ruede el balón. O sea, ¿qué se pensaba de este Paraguay-Alemania? ¿Qué fue lo que pasó? Cualquier cosa puede pasar mientras ruede el balón. Realmente las estadísticas, ahorita, ¿no? Sí. Por ejemplo, Senegal
2: le está pegando a Bélgica 1-0, digo, todavía falta bastante, pero han jugado muy bien también los africanos, ¿no? Hoy también estuvo a nada también República del Congo a hacerle la maldada a Inglaterra,
0: sí,
2: ¿no? Iban ganando y demás. Entonces, digo, y aparte, ¿sabes qué? Deberíamos pensar esta nueva generación de futbolistas mexicanos, ojalá y salgan más Gilbertos Mora, ¿no? Que al chico no le pesó ayer en absoluto el escenario, el rival.
0: Sí, ¿no?
2: Ese envión anímico, ojalá también lo pueda compartir con sus compañeros y pues digo, salgan igual a la cancha, ¿no? Porque hasta el momento lo han hecho bien. Me parece que los 11 que saltan en los diferentes partidos por parte de México lo han hecho muy bien.
3: De hecho, si como decía el mensaje, en tema de estadística, ¿no? De que sabemos, ¿no? Cómo viene acarreando ese tema del historial. Pues a ver, hasta ayer, nunca en la historia de los mundiales una selección de CONCACAF había eliminado una de CONMEBOL. Y vean lo que pasó. Entonces, claramente creo que las estadísticas, al final de cuentas, son números y no juegan, ¿no? Las estadísticas.
2: ¿Y qué selección de CONMEBOL? Muy buena.
0: Sí, la que por mucho tiempo fue la mejor de las eliminatorias. Esto es la realidad, obviamente. También acá dice, buenas tardes, mis amigos. México ganó 2-0 un Ecuador miedoso que nunca se encontró, que no pudo parar a Mora, que no pudo romper a Eric Lira y que cuando veía a Quiñones, Gilberto o a Raúl o al mismísimo Piojo Alvarado tomaba el balón, no sabían qué hacer. Simplemente un Ecuador que evidenció que lo que pasó con Alemania fue un golpe de suerte. También, pues lo importante que es la comunión de la gente con los jugadores y pues que México haya demostrado su poder y una vez más en el Azteca. Felices todos y felicidades a ustedes por esta cobertura, excelentes comentarios, excelente todos. Saludos mis estimados y por cierto, Santi inteligente, no se engancha con el ecuatoriano, lo provoca aquel, se engancha, se equivoca y a partir de esa expulsión terminó Ecuador por darse cuenta que todo se había perdido.
2: Sí, oye, lo de... habíamos mencionado, ¿no? Que quizás no veríamos a otro futbolista siendo expulsado por el tema este de taparse el hablar. Y mira, ¿quién fue? Hincapié.
0: Sí.
3: Aparte, el tema de la concentración es importantísimo, ¿no? O sea, porque hasta eso están concentrados. Hace rato que comentaba de que hasta los que entraron de cambio, por ahí Santi Jiménez se ve fuera de ritmo, pero en el tema de la concentración claramente estaba en el campo, ¿no? Al momento de que pasa eso con Piero Hincapié, en lugar de él también engancharse y hablar así como acostumbraba hasta antes de esa justa mundialista, pues va luego a reclamar, a pedir la tarjeta roja. Entonces, el tema de la concentración es vital, porque incluso en saques de banda de Ecuador, todos iban a marcar. O sea, no se durmieron por un solo instante. Entonces, también una palomita también para ese tema de estar concentrados.
2: Oye, si nos olvida lo del portero mexicano, el tal ha sido brutal, ¿eh?
0: Sí.
2: Yo creo que tendría que entrar en la terna de los mejores porteros de la justa, ¿no? Digo, que en su momento que Campos ayer sacó dos mínimo muy buenas, ¿eh? Digo, la verdad, no son tan espectaculares a lo mejor porque hoy en día la ofensiva de Ecuador no anda tan bien, pero lo de este portero, digo, palomita y palomita, cero goles hasta el momento, ¿eh?
3: Y cuando le exigen, ¿no? Aparece, a ver, no ha sido tan exigente, tan exigido, perdón, como bien comentas. Sudáfrica realmente no, Corea tampoco, nada más esa tajada que tiene al final, que fue claramente son atajadas que ganan partidos, que suman puntos, y también ayer cuando tuvo que aparecer, apareció, ¿no? Entonces la verdad bastante bien, y pues sí, creo que con amplio margen la defensa mexicana es la mejor de esta justa.
0: Me gusta muchísimo este mensaje, nos comentan, hola, buenas tardes, México ya ha derrotado a una selección de África, a una selección de Asia, a una selección de Europa y a una selección de Sudamérica. Ahora sigue uno de los que se le ha complicado más a lo largo de la historia, pero hay que creer que se va a caer ese Goliat Inglaterra ante una buena selección mexicana y ante un majestuoso estadio Azteca, que por cierto, pues ya está la fecha, ya está la hora, ya hay rival, ya hay absolutamente todo. Luego de lo que sucedió el día de hoy, donde Inglaterra le pegó a la República Democrática del Congo, que a ver, muy buenos primeros 45 minutos de la República Democrática del Congo, perdonó, no deja ir vivo a Inglaterra, incluso con un poste impresionante que ahí terminan por tener el equipo del Congo, pero al final de cuentas le bastaron como 10 minutos a Harry Kane para tener dos claras para mandarlas a guardar y de esa manera clasificar a Inglaterra a los octavos de final.
2: Sí. Y hasta que por fin Anthony Gordon se luce con la selección inglesa, ingresó de recambio cuando así lo ocupaban, y él es el que le asiste en las dos ocasiones a Harry Kane. Y bueno, lo de Kane, que ya son 5 goles, me parece, hasta el momento en la justa mundialista, anda on fire, y cuidado porque es el siguiente rival de la selección mexicana. Me animo a decir, Jorge Emiliano, que tendrá que tener doble marca este futbolista el próximo domingo.
3: De hecho, seguramente, digo, por el tema de ser 9, es complicado que le mandes a 2, ¿no? Pero al final de cuentas, el tema de Gordon, ¿no? Bien comentabas, entra de cambio, es el primer futbolista en la historia de los mundiales que mete 2 asistencias, ¿no? Entrando de cambio, fundamental, ¿no? Un cambio interesante que tiene por ahí, que seguramente hasta puede arrancar de titular el próximo domingo en el Azteca en lugar de Rashford, ¿no? Que es de lo más flojito, pero a ver, sí, Inglaterra es muy superior a la selección mexicana. Pero no estamos hablando de la Inglaterra de hace algunos años. O sea, tiene buenos nombres, pero quizá en un ejercicio que, insisto, lo haremos más adelante, ¿no? Ya días previos al partido, creo que hay unos puntos en los que la selección tiene por las de ganar, ¿no? O sea, en temas de esquema, de estructura, de orden defensivo, creo que hay argumentos, ¿no? Para que la selección pueda dar la sorpresa. Y bien comentaba Gerardo, y yo estoy de acuerdo con él, ¿quién es el obligado? Coméntenos también a través de nuestra cuenta, por favor.
0: Exactamente, 2:44 p.m. Vámonos a otra pausa. Regresamos con más aquí en La Cancha.
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5: ¿Cree usted en el amor a primera vista? Puede ser que algunos de ustedes no estén de acuerdo conmigo, pero yo creo que el amor a primera vista es imposible. ¿Por qué? Porque el amor verdadero no es simplemente una sensación de excitación romántica o atracción sexual, o el deseo de casarse con un posible candidato, o la emoción de haber capturado a una presa social altamente deseable. Estas son las emociones que se producen a primera vista, pero son principalmente egoístas en el sentido de que son motivadas por nuestra propia gratificación. Cuando nos sentimos así, no nos hemos enamorado de otra persona, nos hemos enamorado del amor. Y hay una diferencia enorme entre los dos. El amor verdadero es una expresión de nuestro más profundo aprecio por otro ser humano. Es tener un conocimiento muy grande de sus necesidades y anhelos, pasados, presentes y futuros. Es generoso, dedicado y comprensivo. Y estas no son actitudes que se producen a primera vista. ¿Realmente existe una calidad espiritual en el vínculo emocional de dos personalidades singulares en una relación de compromiso que hará que ésta dure para toda la vida? Pero ese vínculo no se produce a primera vista en una noche encantadora en un lugar lleno de personas. Les habla el Dr. Thompson.
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6: Los océanos. ¿Los conocemos tan bien como creemos? Más del 97% del agua de todo nuestro planeta se encuentra en el océano. Los océanos albergan una enorme diversidad de vida, desde microorganismos hasta grandes mamíferos como las ballenas. Pero una terrible amenaza los acecha. Ese hermoso paisaje azul que abraza a la Tierra está siendo contaminado por plásticos, productos químicos y otros desechos humanos. Otro factor que afecta a los océanos es el calentamiento global, ya que está provocando el aumento del nivel del mar, cambios en su temperatura y salinidad, lo que afecta a los ecosistemas marinos. La preservación de los océanos es crucial para el bienestar del planeta y de las futuras generaciones. Uno de los datos sobre el mar más desconocidos es que menos del 10% del océano ha sido explorado. Así que se podría decir que conocemos más sobre lo que ocurre en el espacio exterior que lo que acontece en las profundidades del fondo marino.
1: 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En Radio BI son las 12:46 minutos. 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
7: La anemia es la disminución de la cantidad de glóbulos rojos y de la hemoglobina contenida en ellos. Estos glóbulos rojos son células de la sangre encargados de transportar el oxígeno a todas las células de nuestro cuerpo. Los síntomas de la anemia son debilidad, falta de aire, confusión, mareos, palidez, sensación de frío y depresión. Hay una gran cantidad de tipos de anemias. Las más frecuentes son aquellas por hemorragias, embarazo o por deficiencia de hierro. Una anemia sin tratamiento puede traer complicaciones muy serias, daños al corazón e inclusive la muerte. El tratamiento es muy sencillo, con hierro oral o inyectado, ácido fólico, vitamina B12 y vitamina C. Y en casos graves es necesaria la transfusión sanguínea. Soy su amigo el Dr. Carlos Huerta y ya sabe que a buenos cuidados, buena salud.
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6: Los ojos. ¿Sabías que tus ojos hacen más ejercicio que tus piernas? Sí. Los músculos de nuestros ojos se mueven mucho más de lo que te imaginas, aproximadamente 100.000 veces al día. Para que te des una idea de cuánto es esto, deberías hacer esta comparación. Para que los músculos de tus piernas hagan la misma cantidad de ejercicio que tus ojos, deberías caminar aproximadamente 80 kilómetros por día. El ejercicio de los ojos se refiere a la constante actividad muscular y de enfoque que realizan para procesar información visual, mientras que el ejercicio de las piernas implica movimientos físicos que pueden variar en intensidad. Otro dato interesante de los ojos es que además de su función básica de percepción visual, los ojos también desempeñan un papel importantísimo en la comunicación no verbal y expresión de emociones. Así que, como es de suponer, el cuidado de tus ojos es crucial para mantener una visión clara y saludable. Para que estos campeones visionarios te sigan regalando paisajes visuales únicos.
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0: 2:47. Regresamos con más información aquí en la cancha, la máxima fiesta del fútbol. Y rápidamente, para cerrar pues este extenso tema que da de hoy, obviamente acaparó el programa, como lo fue la victoria de México. Próximo domingo a las 6:00 p.m, México contra Inglaterra, octavos de final. Ahora, aún queda mucho de los 16avos, vamos a la mitad de la jornada apenas, queda muchísimo por definirse y hay cosas que, más allá del partido de Inglaterra, también esta tarde ya se están generando, como por ejemplo esta victoria parcial que tiene el equipo de Senegal 1-0 ante Bélgica cuando estamos a punto de llegar al final de los primeros 45 minutos, Tony.
1: Sí, el gol de Habib Diarra al minuto 24, un remate de cabeza en el área y con esto, pues bueno, va ganando el equipo africano, que lo merecía, ¿eh? Desde el inicio fue mejor que, bueno, que el equipo belga, y de momento, pues bueno, lo va ganando. A ver cuánto aguantan, porque hemos visto que, sobre todo las escuadras africanas, Emiliano Horchi, digamos, juegan muy bien los primeros 45 minutos y en el segundo tiempo, por buscar amarrar ya el resultado y obviamente con, digamos, la ventaja mínima, sí, se echan atrás y es cuando les dan la vuelta, ¿no?
2: De hecho, hay que destacar el trabajo de Mori Diaw, ¿no? El portero senegalés, ¿no? Que ahorita sacó una increíble mano cambiada. Entonces, pues sí, ¿no? Bien comentas. Creo que también volvemos con el mismo tema de siempre cuando hablamos de selecciones africanas. El tema físico va a ser factor, vamos a ver, porque también es una Bélgica que no está tan rodeada de juveniles, ¿no? O sea, sí, el caso de Jeremy Doku, que también es un portento físico, pero vamos a ver cómo responden en la segunda mitad o si sigue siendo la Bélgica que nos ha acostumbrado en los últimos mundiales.
0: A ver, que no me parece una Bélgica brillante, ¿eh? O sea, sí, ¿no? Digo, realmente no lo ha sido, aun cuando llegó a ser top 1 en el ranking de la FIFA, realmente esa generación dorada no logró nada importante, pero en este caso pues Senegal está presentando mucho más argumentos para quedarse con ese boleto octavos, y sinceramente yo creo que son de los cruces más parejos que tenemos. No sé tanto por el cierre nombre de Bélgica, Tony, o sea, sí tienen buena selección, pero realmente no han tenido también un accionar como se esperaría de esta selección de Bélgica. Aún así, pues Senegal les está cobrando la factura y les está ganando momentáneamente 1-0.
1: Me imagino que en el segundo tiempo vendrá Lukaku, ¿no? A resolver, que es un tipo que aún ya siendo un veterano, pues aún tiene, digamos, ese olfato goleador, y creo que le vendría bien. Incluso me animo a decir que lo empata a Bélgica y nos vamos a tiempos extras en este partido, ¿eh? Pero bueno, aún falta bastante.
0: Podría darse. Y finalmente, pues el día de hoy también, mi estimado Jorge Moctezuma, un partido temprano para cerrar con este calendario, con esta jornada mundialista. En punto de las 18:00, Estados Unidos se enfrenta a Bosnia y Herzegovina. Un encuentro en el cual, pues, los estadounidenses marchan como los favoritos justamente a quedarse con el pase a los octavos de final. Darle mérito a Estados Unidos, tuvo una muy buena fase de grupos, un inicio aplastante en contra de la selección de Paraguay, y de ahí en adelante fueron muy buenos resultados los ahora dirigidos, ¿no?, por Mauricio Pochettino.
2: Sí, ¿no? Y claramente Bosnia, lo mejor que hizo en la fase de grupos luego de amarrar, antes de amarrar el pase contra el conjunto de Qatar, es empatarle a Canadá, ¿no? Entonces, pues al final de cuentas ya sabe lo que es enfrentarse a un anfitrión en esta justa, y va a ser interesante. Creo que lejos de que se les dé como amplio favorito a Estados Unidos, creo que tienen argumentos también el conjunto de Bosnia, ¿no?, para poder sacarles un sustito, ¿no?, al conjunto de Estados Unidos, que ya sabemos que claramente tienen jugadores de calidad tremenda, ¿no?, como Pulisic, como McKinney. Entonces, vamos a ver. Creo que lo gana Estados Unidos, pero no va a ser nada fácil.
1: Sí, yo coincido, ¿eh? Creo que lo va a ganar, pero igual también hasta tiempo extra. Digo, ayer ya no hubo tiempo extra, entonces sí. Hoy me parece que puede hacer lo contrario. Y bueno, del lado de Bosnia, lo de Edin Dzeko, ¿no?, que sigue siendo su referente al ataque, ya un veterano también. Creo que va a ser un equipo que se va a cerrar bastante bien en defensa y ahí le va a costar a Estados Unidos, ¿eh? Hoy tendrá que utilizar ahora sí que las pinceladas de Pulisic y compañía para poder abrir el cerrojo, porque sí ve un partido muy, muy cerrado para el equipo estadounidense. Y hay que recordar que viene de perder su último duelo como tal de la fase de grupo. Grupos. Entonces, sí. Ahí también ojito con eso.
0: Sí, exactamente. Y que a ver, también Pulisic ya va a llegar completamente descansado. O sea, todavía Pochettino tuvo la osadía de dejar a Christian Pulisic fuera de su cuadro titular en el último partido de fase de grupos ante Turquía, de hecho. Y en este caso, bueno, a ver, yo sentí muy precipitado esto de sentarlo, de solo darle actividad en los últimos 45 minutos, más cuando se complicó tanto el partido contra Turquía. Pero al final de cuentas, creo que ahí está otra cuestión cuestión que no le va a dar, no le va a dar ningún pretexto a Estados Unidos con el hecho de ver justamente a un Pulisic que está completamente descansado y que sin ningún problema podría ser titular el día de hoy.
2: Puede afectar, ¿no?, en el tema anímico, ¿no?, el perder y cómo lo pierde, ¿no?, contra Turquía, cuando ya no se jugaba absolutamente nada en el conjunto turco, que nada más quiso hacer esa maldad. Y pues sí, comenta, ¿no? Pues es Edin Dzeko y tercero B, ¿no? O sea, la selección de Bosnia tiene jugadores en la Bundesliga, tiene jugadores, pues sí, pero sabemos que es una selección que aún así, en tema físico, en la altura, pueden sacarle un susto a Estados Unidos. Y va, o sea, sí es interesante también ver el planteamiento, ver cómo sale Estados Unidos. Y pues nada, ¿no? A ver si es cierto que se les acomodó el camino tan fácil como ellos pensaban.
0: Sí, no, a ver, evidentemente a lo que vamos a hacer Estados Unidos, por supuesto que es favorito, pero yo no descarto sorpresas, ¿eh? Descarto sorpresa por parte de Bosnia. Creo que Bosnia es un equipo que también ha dado la sorpresa. No al grado de Cabo Verde, que me parece que es la gran revelación del Mundial, pero al final de cuentas, ahí están los de Bosnia también haciendo lo propio.
1: Sí. Y a ver cómo le va también tema ofensivo, ¿no? Porque, insisto, ese último partido en contra de Turquía sí fue muy extraño por parte de Estados Unidos. Pero bueno, hoy también hay que recordar que son locales, ¿no? Y también tienen que usar esto a su favor, que ya obviamente la gente en Estados Unidos ya no es como antes, ¿eh? Ya siente mucha pasión por el soccer.
0: Ajá, sí, sí, sí. O sea, siguen festejando más el campeonato de los Knicks que el Mundial, pero ya se siente, ya las porras están mejores. Ya mejoraron un poquito.
2: Pues, el barra brava del LAFC es Jaime Camil, hazme el favor.
1: Oye, a ver si ya juega Zendejas como titular. No lo dudo. Lo de Balogun también, ¿no? Que
2: Balogun es...
1: ha sido un referente en este Mundial para Estados Unidos. Y hoy, en dado caso de que anote, podría llegar a los 4 goles, me parece. Entonces, también hay un atacante que tenemos que estar ahí echándole ojo, ¿no? Porque es muy buen atacante.
0: Sin ningún problema. Y también con esto nos despedimos. Mi estimado Tony, gracias por haber estado con nosotros.
1: Mañana más información. Mañana gran partido de Portugal-Croacia. Sí. Va a estar bueno.
0: Sí. Mañana queda fuera Portugal.
1: ¿Cómo crees?
0: No, me da la sensación de que mañana queda fuera Portugal, ¿eh?
1: Mañana mete gol el bicho.
0: Croacia me llama. Mi estimado Jorge, gracias por haber estado con nosotros.
2: Tony, Emiliano.

0: conocimiento. Las abejas. Las abejas son insectos voladores conocidos por su importancia en la polinización de las plantas y la producción de miel. Ellas son pieza clave en el complejo engranaje de la naturaleza. Su función principal en la polinización es esencial para la reproducción de muchas plantas, incluyendo aquellas que producen frutas, verduras y semillas. Se estima que alrededor del 75% de los cultivos alimentarios del mundo dependen en cierta medida de la polinización de las abejas. Además de su contribución a la seguridad alimentaria, las abejas también son indispensables para mantener la biodiversidad y el equilibrio de los ecosistemas naturales, ya que su incansable labor de recolección de néctar y polen no solo sostiene la vida de numerosas especies de plantas, sino que también proporciona alimento para otros animales, como pájaros e insectos. Sin embargo, las poblaciones de abejas están disminuyendo alarmantemente debido a amenazas como el uso indiscriminado de pesticidas, la pérdida de hábitat y el cambio climático. Por lo tanto, proteger a las abejas y su hábitat es fundamental, no solo para nuestra seguridad alimentaria, sino también para preservar la biodiversidad y el equilibrio de nuestros ecosistemas en nuestro planeta.
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0: Muy buenas noches, Aguascalientes. Hoy es primero de julio y estas son las noticias. Despiden a 43 trabajadoras de la Defensoría Pública, incluidas en Aguascalientes. Algunas estaban a un año de jubilarse. Guardias de seguridad privada vuelven a irrumpir en notarías. Fiscalía insiste en capacitación. La lucha continúa, dice Sente Aguascalientes, y alista pliego petitorio ante nuevas movilizaciones. Piden activistas transparencia y participación ciudadana en el estudio para declarar área natural protegida a La Pona. Un lesionado y 8 conductores en estado de ebriedad, el saldo de los festejos en la entidad tras victoria de México. Aguascalientes será el centro logístico de la Guardia Nacional. Construirán batallón para desplegar elementos al resto del país. Aún sin casos de gusano barrenador en humanos en el estado, pero personas en situación de calle son posibles objetivos de contagio. Continúan estragos, también negocios del centro y el norte de la ciudad fueron afectados por recientes inundaciones. El aumento de diputación plurinominal era igual que aumentar un regidor que ya fue aprobado, señala PRD desde el Congreso. Y comienzan los cambios en el Congreso Estatal ante la carrera electoral. En información policiaca, tráiler intenta ganarle al tren en asientos, pero solo logró descarrilarlo. En noticias nacionales e internacionales, Estados Unidos no extenderá T-MEC hasta 2042. Estará vigente por 10 años más, confirma Ebrard. INE entrega a Somos México certificación de registro como nuevo partido. Pese a deceso de 4 personas en Ciudad de México, Brugada descarta prohibir festejos en el Ángel o colocar vallas, pide a aficionados celebrar en otros sitios. Y suman 2.295 muertos en Venezuela a una semana de los terremotos. Delcy Rodríguez declara duelo nacional por 7 días.
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0: Muy buenas noches, Aguascalientes. Le estaré acompañando durante la siguiente hora informativa para que sepa lo más relevante ocurrido hasta este momento del ámbito local, nacional e internacional. Ya lo sabe, 449-910-3508, nuestro teléfono en cabina de Radio BI, mismo número, nuestro centro de WhatsApp. Ya recibo sus mensajes, sus opiniones, lo más importante para BI Noticias y sus reportes. Hágalo llegar con la mayor cantidad de detalles posibles para que nosotros podamos canalizarlo con mayor agilidad a las autoridades correspondientes. Iniciamos de lleno con información en el ámbito local y también de competencia nacional. Esta tarde hubo una manifestación en Aguascalientes, más que nada simbólica, frente al Poder Judicial que está en Segundo Anillo y donde se estaban manifestando, estaban rechazando despidos que se dieron a nivel nacional, incluyendo en nuestro estado. Se tratan de 43 trabajadoras de la Defensoría Pública Federal, donde incluso algunas estaban a un año de jubilarse. Escuche la historia.
2: Trabajadores del Instituto Federal de Defensoría Pública en Aguascalientes se manifiestan tras el despido de 43 trabajadores sociales en el país. Rosalía Isabel, trabajadora de la institución, explica que el órgano de administración judicial argumentó una supuesta limitación presupuestal para justificar la separación de las trabajadoras. Sin embargo, indica que las plazas ya estaban contempladas dentro del presupuesto aprobado para este año. Explica que las trabajadoras sociales desempeñaban funciones fundamentales como la elaboración de estudios socioeconómicos, visitas domiciliarias, localización de usuarios, acompañamiento a personas en situación de vulnerabilidad, entre otros.
3: No ha habido una justificación, no hay un motivo como tal que nos hayan dado, entonces estamos exigiendo pues transparencia, que nos digan por qué. Esto afectó pues a madres de familia, trabajadoras que dieron su vida laboral aquí en el Poder Judicial Federal, que estaban a nada de tener requisitos ya para cumplir con la jubilación.
2: En Aguascalientes, el caso corresponde a una trabajadora social con más de 25 años de servicio, quien estaba próxima a cumplir los requisitos para su jubilación. La afectada es Nancy del Rocío López, quien narra que fue notificada de su baja mediante un oficio, sin ninguna explicación sobre los motivos de su despido.
4: Estoy a un año 4 meses de jubilarme y me dan de baja sin más ni más, sin mayor explicación, sin mayor nada. Entonces,
5: Entonces yo les pido de favor que esto llegue a quien tenga que llegar, porque no es justo. No es justo que...
6: Es un despido arbitrario.
5: Exactamente. Dentro de nosotras hay mujeres que son cabezas de familia.
2: Trabajadores indican que semanas antes también fueron separados de sus cargos 25 empleados del área de ciencias forenses, situación que consideran evidencia un proceso de reducción de personal dentro del Poder Judicial Federal. En ese sentido, los trabajadores expresan su preocupación ante la incertidumbre laboral, al señalar que existen rumores sobre posibles despidos en áreas administrativas e informáticas.
7: Quieren 300 lugares y pues vamos a ver de dónde los van a tomar, y pues por lo pronto ya pagamos todas las trabajadoras sociales.
6: ¿Y así creen que vayan los siguientes puestos?
7: Exacto, están corriendo rumores de que van los de informática, van los de técnico A, técnico B, o sea, se van a ir escalonando, ¿no? Pero ahorita pues somos nosotros, y a nosotros ya sí, ya no, ni siquiera ya podemos entrar a los servicios.
2: Piden al órgano de administración judicial privilegiar el diálogo, transparentar las razones de las bajas y reinstalar a las 43 trabajadoras sociales, al considerar que las decisiones no solo afectan a quienes perdieron su empleo, sino también a la ciudadanía que depende de los servicios de la Defensoría Pública para acceder a la justicia. Día Álvarez, BI Noticias.
0: Incluso se ha viralizado un video donde se encuentra una señora llorando cuando se le fue notificado este despido. Les estuvieron diciendo entre el 26 y el 30 de junio, el video también lo puede encontrar en las redes sociales de BI Noticias, y donde les decían a partir del 1 de julio, tu trabajo, tu puesto laboral ya no está vigente, ya no va a existir dentro del Poder Judicial de la Federación. En total, ya escuchabas, son 43 trabajadores, 39 mujeres y 4 hombres correspondientes a trabajo social del Poder Judicial de la Federación. 7:07, cambiamos de tema, nos enfocamos totalmente en Aguascalientes. Un acto repetido, un acto que ya no es novedoso y un acto que las autoridades siguen insistiendo en la capacitación. Pero ¿qué más hace falta para que ya no ocurran estos conatos de robo? Nuevamente en notarías, y ahora es la Fiscalía General del Estado quien está insistiendo, los guardias de seguridad privada deben de ser capacitados.
8: Guardias de seguridad privada vuelven a irrumpir en notaría. Fiscalía insiste en capacitación. Nuevamente, un guardia de seguridad privada irrumpió en una notaría de Aguascalientes. Los hechos ocurrieron en la notaría 60, ubicada en Valle del Campestre. Al respecto, el fiscal general del Estado, Manuel Alonso García, informa que no se concretó el atraco y que únicamente se registraron daños al inmueble.
9: En este caso, afortunadamente, no se da el robo, se da solamente daño en las cosas. De acuerdo a la alarma de esta notaría, se activa al 911, al C5, se manda una unidad de policía municipal y se detecta una persona también de seguridad privada que está ingresando o intenta ingresar en esta notaría.
8: Detalla que en este caso se detectó el mismo modus operandi que se ha registrado en contra de este tipo de oficinas en los últimos meses en la entidad, donde los guardias implicados refieren haber sido engañados a través de llamadas telefónicas de supuestos superiores.
9: Personal de seguridad privada que los enganchan o los engañan a través de una llamada telefónica, les hacen creer de alguna emergencia y que pues necesita precisamente quien les está llamando, que en muchos casos se hace pasar como su jefe, su supervisor, que necesita actuar de esa manera.
8: El fiscal insiste que las empresas de seguridad privada deben reforzar los esquemas de capacitación de sus trabajadores y que en caso de requerir este tipo de servicios, se verifique si estos cuentan con las certificaciones correspondientes.
9: Entonces, vuelvo a insistir, el tema es a las empresas de seguridad privada, donde tienen que llevar los temas de capacitación, mejorar los esquemas de capacitación a su personal, y también pues precisamente también tengamos cuidado cuando vamos a necesitar este servicio, de que sean empresas que estén avaladas, certificadas por la Secretaría de Justicia del Estado.
8: Descarta que las notarías sean objeto particular de este tipo de hechos delictivos.
9: No es que no hay interés ahí, es que al final a veces hasta los que enganchan a esas personas no saben qué es una notaría, ¿no? Entonces, y bueno, siempre se supone que en una notaría o en una oficina debe haber siempre dinero, entonces es un poco al azar el tema, no es no es un tema de situaciones. Yo creo que las notarías, con el tema de sus sistemas de alarma, sus cámaras, sus cajas fuertes, pues han ayudado a que no se perpetren este tipo de delitos, afortunadamente. Y la buena reacción de tanto del C5 como de las policías preventivas, que llegan a tiempo a evitar que suceda ya como tal un robo.
8: La Secretaría de Seguridad Pública del municipio de Aguascalientes informa que la intervención arrojó únicamente una detención. Yalma Arronte, BI Noticias.
0: 7:10 y en temas del magisterio, la Coordinadora Nacional de Trabajadores de la Educación, con lugar aquí en Aguascalientes, está listando un pliego petitorio. Adelanta que habrá nuevas movilizaciones y ellos sostienen esta lucha a nivel nacional, principalmente por un incremento salarial y por la abrogación a la ley del ISSSTE del 2007.
2: La representación de la Coordinadora Nacional de Trabajadores de la Educación en Aguascalientes cuestiona la actuación del Sindicato Nacional de Trabajadores de la Educación, al que señala de no representar las principales demandas del magisterio. El representante sindical, Jorge Luis Martínez, informa que continuarán con su estrategia basada en la movilización y la negociación para impulsar las demandas de los docentes, tanto en el ámbito estatal como nacional.
10: Creo que el sindicato se ha portado más violento al violentar los derechos de los compañeros, al únicamente amenazarlos, al no defenderlos a pesar de que se cuenta o ellos hacen el descuento de una cuota sindical. Entonces, nosotros seguiremos firmes en nuestra lucha.
2: De acuerdo con Martínez, se está elaborando un pliego petitorio que será presentado en una mesa de negociaciones con autoridades estatales y federales, con el objetivo de incluir las necesidades del Magisterio de Aguascalientes. En el ámbito local, la CENTE hizo un llamado a la Secretaria General de la Sección 1 del CENTE, Adriana Ochoa, para que sostenga reuniones con las delegaciones sindicales y responda a las inquietudes de los docentes. Habla Luis Humberto Martínez, miembro del Comité Delegacional de la Región de Asientos.
11: Se le hizo un llamado a la maestra Adriana para que fuera a nuestras delegaciones a darnos las explicaciones del por qué el retroceso en el aumento salarial del año pasado a este año del 13% al 9%. La base no está contenta, la base no está de acuerdo, y se le hicieron las peticiones en cada una de las reuniones delegacionales de que asistiera personalmente para hablar con nosotros, cosa que no hizo.
2: Si bien señala que las movilizaciones nacionales entraron en un receso al concluir el ciclo escolar, aclara que se trata únicamente de una pausa para reorganizar las acciones. En ese sentido, adelanta que prevén retomar las protestas el próximo 31 de julio en la Ciudad de México, donde darán seguimiento a las negociaciones con el gobierno federal. Día Álvarez, BI Noticias.
0: Y hablando de manifestaciones, de protestas, regresamos con el tema de la PUNA. Activistas están pidiendo transparencia y participación de la ciudadanía en este estudio que se está realizando para que se declare a la PUNA como área natural protegida.
2: Miembros de la organización Salvemos la PUNA piden transparencia en el estudio previo justificativo para decretar a la PUNA como área natural protegida. Se incluya la participación ciudadana y se tenga acceso a la información. La presidenta de la asociación, Sofía González Ponce, señala que la colaboración de la ciudadanía debe formar parte del estudio técnico. En ese sentido, propone que las autoridades gubernamentales deben hacer público el calendario del procedimiento, se convoque a especialistas y se difunda toda la información ambiental disponible.
12: Ello implica, como mínimo, anunciar públicamente el inicio del procedimiento y su calendario. Poner a disposición de la ciudadanía toda la información ambiental y técnica que sustente el proceso. Abrir convocatorias para recibir información científica, comunitaria y técnica y de organizaciones sociales. Realizar mesas de trabajo y talleres abiertos con especialistas, comunidades y ciudadanía interesada.
2: De acuerdo con González Ponce, estas peticiones no representan una concesión de las autoridades, sino el cumplimiento de derechos reconocidos en la Constitución, la legislación ambiental mexicana, el Acuerdo de Escazú y criterios establecidos por la Suprema Corte de Justicia de la Nación en materia de participación ambiental.
12: Utilizaremos todos los mecanismos de participación ciudadana, transparencia y acceso a la justicia ambiental que reconoce nuestro marco jurídico, para garantizar que este proceso se conduzca con apego a la ley y a los estándares nacionales e internacionales de derechos humanos. Es deber de las autoridades incluir las voces que históricamente han dejado fuera, particularmente las de la ciudadanía organizada que realiza trabajo de base.
2: La organización considera que presentar la protección de este espacio como la principal acción ambiental de la actual administración puede ocultar otros conflictos socioambientales que enfrenta Aguascalientes, relacionados con el crecimiento urbano, el despojo territorial y la degradación ambiental. Asimismo, reiteran su disposición al diálogo siempre y cuando haya transparencia, acceso oportuno a la información y una participación ciudadana efectiva en la elaboración de los estudios sobre la PONA. Advierte además que no respaldarán mecanismos que a su juicio simulen la participación de la sociedad organizada sin otorgarles una incidencia real en la toma de decisiones. Día Álvarez, BI Noticias.
0: Ayer, ya lo sabe, ganó México este partido contra Ecuador. Hubo celebración prácticamente en todo el país. Y en Aguascalientes, ¿cuál fue el saldo de los daños? No se despegue, que regresando de este corte comercial tenemos todos los detalles.
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1: 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Radio BI presenta Expandiendo el Conocimiento. ¿Qué es el calentamiento global? Una investigación reciente ha revelado datos sorprendentes que subrayan la urgencia de abordar este desafío climático. Pero, ¿a qué se debe esta problemática? Aquí, una breve explicación. A medida que los gases de efecto invernadero cubren la Tierra, atrapan el calor del sol, lo que conduce al calentamiento global y al cambio climático. Se ha registrado que en los últimos 140 años la temperatura global ha aumentado aproximadamente 1 grado Celsius. Un cambio que puede parecer pequeño, pero que tiene impactos significativos en nuestro planeta. Este aumento de temperatura ha desencadenado eventos climáticos extremos, como olas de calor nunca antes registradas, sequías prolongadas y huracanes más devastadores. Además, se ha observado que la concentración de dióxido de carbono en la atmósfera es la más alta que en los últimos 40 años. Estos datos destacan la necesidad urgente de tomar medidas decisivas. Algunas de ellas, y las más recomendables, son: reducir las emisiones de gases de efecto invernadero, comenzar una reforestación mundial en forma masiva, así como crear una conciencia general de esta problemática que nos amenaza día con día. 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En Radio BI son 1:18. 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
14: La diabetes gestacional es la elevación de las cifras de glucosa en sangre que presenta una mujer durante su embarazo y que ésta, antes de su embarazo, se encontraba sana. En las gestantes que tienen más de 35 años, el riesgo se incrementa, afectando casi una tercera parte de ellas. Tienen mayor riesgo de desarrollar diabetes gestacional las mujeres obesas o aquellas embarazadas que no hacen ejercicio y que llevan una dieta alta en grasas o azúcares. También es frecuente en mujeres que aumentan más de 12 kilos durante su embarazo o que fuman. La diabetes gestacional puede provocar abortos, malformaciones fetales, bebés de más de 4 kilos e hipertensión materna, por lo que es necesario que toda mujer embarazada lleve un control médico periódico. Soy su amigo el doctor Carlos Huerta y ya sabe que a buenos cuidados, buena salud.
1: 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Temperatura 17 grados. 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
0: ayer, con este triunfo de la selección mexicana en la ciudad capital, hubo una congregación de al menos 3,000 personas en el monumento a Benito Juárez, y derivado de esto, pues también hubo un consumo de alcohol excesivo, etcétera, etcétera. El saldo, al menos hasta este momento notificado por las autoridades, es de una persona lesionada y 8 conductores que fueron detectados con estado de ebriedad.
8: Un lesionado y 8 conductores en estado de ebriedad, el saldo de los festejos tras victoria de México en Aguascalientes. Los festejos de la afición tras la victoria de la selección mexicana en la glorieta de Benito Juárez dejaron como saldo a una persona lesionada, informa el director de Vialidad del municipio de Aguascalientes, José Luis Rodríguez Montoya. Detalla que la persona resultó con un traumatismo cráneoencefálico luego de que esta fue arrojada al aire por la multitud que celebraba el triunfo futbolístico. El joven de entre 20 y 25 años de edad tuvo que ser trasladado a recibir atención médica.
15: Lo que sí tuvimos ahí, y lamentable, y esperemos que ya la gente reconsidere este festejo de agarrar a las personas y arrojarlas al aire. El día de ayer salió con que no pudieron cachar a la persona y se lesionó la cabeza de una manera que se...
16: Una persona lastimada.
15: Sí, sí. Entonces, aparte de hacer la invitación de que los festejos sean sanos, respeto a la propiedad privada, y estos festejos que son de riesgo, pues que los eviten de una mejor manera.
17: ¿Qué edad más o menos se
15: encuentra? Entre los 20 y 25 años, más o menos.
17: ¿Qué
15: traía? Sí, traía requiere oscura, una escalabrada muy fuerte.
8: Refiere que el día de ayer se registró una afluencia de cerca de 3,000 personas en la glorieta de Benito Juárez como parte de las celebraciones, la congregación más alta registrada a lo largo de la justa deportiva. Además, se registraron conatos de disturbios contra las unidades policiales y un intento de ingresar a la fuerza a una tienda de autoservicio.
15: Bueno, ayer la euforia sí hubo un incremento considerable en lo que es la afluencia en la glorieta. Nosotros calculamos que arriba de los 3,000 aficionados que se congregaron ahí. El tema, sí, como que empezaron a querer hacer un poquito de estudio con las unidades, pero se pudieron replegar a tiempo. Igual en el Oxxo también hay una nota de que quisieron empujar la puerta como con el intento de abrirlo. También se inhibió la conducta en el tiempo, no pasó a mayores.
8: Como parte de los trabajos preventivos, este martes se implementó el operativo alcoholímetro, que arrojó 8 conductores en estado de ebriedad y 2 con aliento alcohólico, cifras similares a las habitualmente registradas al inicio del fin de semana en Aguascalientes.
15: El alcoholímetro fue como un viernes, prácticamente fue como un viernes. Sí, lo implementamos muy temprano para que hiciera el efecto disuasorio. Que las personas que vinieran al festejo vieran que estaba activo el operativo alcoholímetro y de alguna manera se moderaron. Y creo que sí funcionó porque fueron mínimas las respuestas.
8: El operativo alcoholímetro se estará implementando los días que el equipo mexicano registre encuentros en la justa deportiva mundialista, advierte. Asimismo, se registraron cerca de una treintena de accidentes vehiculares en el norte y sur de la ciudad, de los cuales 8 fueron procesados. Si bien son cifras comunes, el director de Vialidad no descarta que puedan estar relacionados con el evento deportivo y el consumo de alcohol.
16: ¿Pero sí puede decirse que están relacionados con el festejo de ayer estos accidentes?
15: Es muy probable que sí, muy probable.
8: Por su parte, el director de la Policía Preventiva, Juan Manuel Amador Martínez, informa que no se registraron detenciones derivado de la celebración. No obstante, se insta a la afición a mantener el orden durante estos encuentros.
18: Pacientes con ellos, no hubo detenciones, únicamente hubo algunas invitaciones para conservar el orden público.
16: El llamado sí se hace a conservar el orden. Allá en la Ciudad de México sí hubo detenidos y todo, y hasta muertos por el tema de la asfixia, ¿no?
18: Sí, aquí tratamos de evitar precisamente ese tipo de cuestiones. Nos enfocamos mucho con la gente en invitarlos directamente a conservar la paz.
8: Yalma Arronte, BI Noticias.
0: Y quedarnos con esto último que hacen llamado las autoridades: festejar con tranquilidad, con prudencia. Va a haber más encuentros futbolísticos, es el mundial, va a haber consumo de alcohol, lo entendemos, pero el llamado reiterado de BI Noticias: no combine el consumo de alcohol, por favor, con el volante, no se ponga en peligro ni ponga en peligro a otras personas. 7:22, pasamos a temas de seguridad, también de índole nacional, pero con epicentro en Aguascalientes. Próximamente la Guardia Nacional va a construir un batallón con el que se van a desplegar a elementos desde Aguascalientes hacia todo el país.
8: Aguascalientes será el centro logístico de la Guardia Nacional. Construirán batallón para desplegar elementos al resto del país. En el marco del séptimo aniversario de la creación de la Guardia Nacional, el coordinador estatal de la corporación, Isaac Aarón Jesús García, adelanta que Aguascalientes será el centro logístico de seguridad, desde el cual partirán elementos a los distintos estados del país que lo requieran. Para tal fin, se construirá un batallón y 4 compañías para albergar a los uniformados que serán desplegados a las demás entidades, con el fin de reforzar las tareas de seguridad.
19: Dentro del programa de desarrollo de la Fuerza de la Secretaría de la Defensa Nacional, está programado que aquí en Aguascalientes se construyan una instalación de 1 batallón más de Guardia Nacional y 3 compañías, además de 1 compañía para vías de comunicación, que no tenemos. Este personal, una vez que esté estas instalaciones, una vez que estén construidas, van a dotarnos de todos sus efectivos, van a venir de otras partes del país. Y vamos a contar con una mayor cantidad de guardias nacionales aquí en el estado.
20: Yo tengo entendido que de aquí se estarían desplegando a la región, no solo para Aguascalientes.
19: Así es. Aguascalientes se ha convertido en un polo estratégico de seguridad y de aquí desplegan para realizar operaciones a otros estados vecinos donde hay una problemática más compleja. Tradicionalmente lo hacemos hacia Zacatecas y a Jalisco, pero en este momento también tenemos personas desplegadas en Durango, en Sinaloa, en Nayarit, en el Estado de México, en Guanajuato. En todos los estados donde se requiera que exista la fortaleza del estado, ahí se encuentra Guardia Nacional apoyando a los 3 niveles de gobierno.
8: Con la construcción del batallón, se prevé que Aguascalientes eleve de 300 a más de 1,000 el número de elementos de la Guardia Nacional presentes en el territorio estatal.
19: Ahorita físicamente aquí no voy a tener más de 300 en este momento.
21: ¿Y con el batallón ya serían una cantidad mayor?
19: Híjole, más de 1,000.
21: Más de 1,000
19: adicionales.
8: Se prevé que la obra sea construida a la altura de la comunidad de Peñuelas y que esta sea inaugurada durante el primer trimestre de 2027.
19: El batallón está programado que se construya pasando la caseta sur, el arco sur en Peñuelas, más o menos 2 kilómetros adelante.
20: ¿Quedaría antes de este año?
19: Yo creo que están terminando de construirlo por febrero o marzo del año que viene, porque el ejercicio presupuestal ya está autorizado, pero son obras bastante grandes y se requiere que sean construidas de una buena manera.
22: ¿Esto fortalecerá la seguridad de la región?
19: Por supuesto, porque además va a ser el eje rector aquí donde salen a apoyar a otros estados.
8: Por su parte, el secretario general de Gobierno, Antonio Arámbula López, informa que desde el gobierno estatal se gestionará la donación del terreno en el cual se realice la edificación, además de acercar servicios al mismo, la construcción y el presupuesto para la obra corren a cargo de la Federación.
23: Ya hay toda la disposición, la gobernadora nos ha instruido darles todas las facilidades, buscarles terrenos de donación para que la Guardia tenga todas las facilidades para poderse instalar un batallón y sus coordinaciones.
8: Yalma Arronte, BI Noticias.
0: 7:25, ya estoy recibiendo sus reportes. Más adelante le doy lectura. Mientras tanto, los canalizo fuera del aire y nos vamos a un corte comercial con el Notosistema Mundialista.
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24: 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En Radio BI son la 1:28. 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
26: El absceso anorrectal es la acumulación de pus en el área del ano y el recto. Es originada por una glándula obstruida o la infección de una fisura anal. La diabetes, los medicamentos que bajan las defensas y enfermedades que inflaman el intestino grueso son factores que predisponen a la formación de estos abscesos. Los síntomas son hinchazón alrededor del ano y un dolor pulsátil que aumenta al defecar. Puede haber estreñimiento, escurrimiento de pus, calentura y dolor de cuerpo. El problema no desaparece por sí solo. El mejor tratamiento es operar para drenar la pus, dar antibióticos y medicamentos que quiten el dolor. Mejor atiéndase a tiempo. Soy su amigo el doctor Carlos Huerta y ya sabe que a buenos cuidados, buena salud.
24: 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El corazón. El corazón humano es un órgano muscular ubicado en el centro del pecho, ligeramente inclinado hacia la izquierda. Su función principal es bombear la sangre a través del sistema circulatorio, suministrando oxígeno y nutrientes a todas las células del cuerpo. El corazón es esencial para la vida y su funcionamiento adecuado es crucial para mantener la salud del organismo, ya que problemas cardíacos pueden tener consecuencias graves y en algunos casos requerir atención médica especializada. El corazón es el centro de la vida misma, ya que a lo largo de una vida promedio, el corazón humano late aproximadamente 2.5 mil millones de veces. Este número puede variar según la frecuencia cardíaca de cada persona. Otro dato del corazón humano es que puede bombear alrededor de 70 mililitros de sangre en cada latido. Esto se traduce en unos 5 litros por minuto en un adulto promedio en reposo. El corazón es el centro simbólico de las emociones en muchas culturas, ya que se relacionan los sentimientos con sus latidos. Así que a la próxima vez que te emociones o te enamores, recuerda que tu corazón es parte importantísima de este acontecimiento. 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
26: Las abejas. Las abejas son insectos voladores conocidos por su importancia en la polinización de las plantas y la producción de miel. Ellas son pieza clave en el complejo engranaje de la naturaleza. Su función principal en la polinización es esencial para la reproducción de muchas plantas, incluyendo aquellas que producen frutas, verduras y semillas. Se estima que alrededor del 75% de los cultivos alimentarios del mundo dependen en cierta medida de la polinización de las abejas.
4: Además de su contribución a la seguridad alimentaria, las abejas también son indispensables para mantener la biodiversidad y el equilibrio de los ecosistemas naturales, ya que su incansable labor de recolección de néctar y polen no solo sostiene la vida de numerosas especies de plantas, sino que también proporciona alimento para otros animales, como pájaros e insectos. Sin embargo, las poblaciones de abejas están disminuyendo alarmantemente debido a amenazas como el uso indiscriminado de pesticidas, la pérdida de hábitat y el cambio climático. Por lo tanto, proteger a las abejas y su hábitat es fundamental, no solo para nuestra seguridad alimentaria, sino también para preservar la biodiversidad y el equilibrio de nuestros ecosistemas en nuestro planeta.
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0: Teniendo 1973 casos activos de gusano barrenador en ganado y también en personas, esto en todo México, siguen las alertas nacionales para evitar que se siga propagando la enfermedad o que llegue a entidades como Aguascalientes, donde todavía no se reportan estas miasis por gusano barrenador en humanos. Sin embargo, el ISEA sí está reconociendo que hay sectores más vulnerables, como lo son las personas en situación de calle. Pese a no contar con casos de miasis por cochiliomía o miniborax en humano, es decir, gusano barrenador dentro de Aguascalientes, la Autoridad de Salud se dice en alerta ante posibles casos y reconoce sectores vulnerables de la población. Rubén Galaviz Tristán, titular del Instituto de Servicios de Salud del Estado, ISEA, refiere que la entidad no cuenta con casos sospechosos al momento, pero vigilan a personas en situación de calle ante presencia de heridas.
5: No, en el humano no.
20: ¿Descartado?
5: Totalmente descartado. Eso generalmente se da en el indigente. Ya tenemos un programa con los DIF, tanto estatal como municipales, para estar pendiente de nuestra gente que anda en calle.
6: ¿Están monitoreando a los indigentes?
5: ¿Perdón?
6: ¿Están monitoreándolos?
5: Sí, se está monitoreando para eso.
0: El secretario de Salud comenta que las personas en situación de calle son un sector con mayor riesgo de contagio al no contar con las medidas de prevención ante la presencia de moscas portadoras de la enfermedad.
5: Porque es gente que está con algunas heridas, se cae, no tienen alguna lesión y están tirados a veces en la calle, duermen en calle y no se dan cuenta a veces de que las moscas andan alrededor de ellos o los pueden infestar. No tengo ese padrón, lo manejan los DIF, no lo tengo yo.
0: Hasta la semana epidemiológica 24, la Secretaría de Salud Federal registra 461 casos acumulados en el país de miasis por gusano barrenador en el humano, de los cuales 15 se confirmaron en los últimos 7 días. Jessica de Loera, BI Noticias. Recordarle, no se contagia por fluidos, no se contagia incluso si usted come carne que está con gusano barrenador. El único medio de contagio reconocido por parte de las autoridades es a través de heridas. La mosca llega, deposita sus huevecillos y ya se provoca esta miasis. Por eso el llamado que hacen las autoridades a nivel nacional para que cualquier tipo de herida pues pueda ser curada de manera inmediata. Cambiamos de información, nos vamos al Congreso del Estado de Aguascalientes y retomamos esta noticia que le dimos a conocer hace algunos días en el Cabildo Capital, donde se incrementó un regidor. Ahora diputados locales, como el representante del PRD de Aguascalientes, señalan hubiera sido lo mismo que hubieran implementado esta medida también dentro del Palacio Legislativo.
7: Lo que se proponía para aumentar una diputación plurinominal y que fue rechazado es lo que se aprobó para aumentar un regidor en el municipio capital. Era lo mismo, garantizar la representatividad de la población. Así lo consideró el diputado local del PRD, Manuel Sánchez Nájera, quien lamenta que su propuesta no haya reunido los consensos necesarios para pasar la prueba del Pleno Legislativo, a pesar de que se buscaba un beneficio de equilibrar los poderes y no, como se hace ahora, de concentrar todo en los que detentan el poder sin pensar en que el poder rota.
9: Pues mira, yo te podría decir que sí,
2: De hecho, la idea es más o menos la misma, que no se pierda el sentido de la representación. Sin embargo, esta no tuvo el consenso necesario, y como todo debe ser en el tema de la democracia, pues es una propuesta que yo considero importante, que considero que le vendría bien al Estado.
7: El también presidente de la Comisión de Asuntos Electorales señala que la corriente actual es centralizar todo desde el poder y eso no beneficia a nadie.
2: Más en estos tiempos en donde intentan centralizarlo todo desde el poder y no conviene a nadie porque el poder rota. Entonces, quienes hoy concentran este poder mañana ya no estarán. Y no se trata de empoderar a quien esté ahí, se trata de generar equilibrios. Entonces sí considero importante que esto se hubiera analizado con mayor detenimiento, pero al no tener el consenso no va a haber la luz, se va a quedar.
7: Finalmente, reconoce que simplemente su propuesta no reunió el consenso necesario, por lo que ya no la volverá a presentar.
2: La realidad es que este pues es un cuerpo integrado que no cambia realmente la conformación de fondo ni presupuestal del tema de cómo ya se dan hoy las cosas. Y el otro, aunque también la propuesta contemplaba, no, sí requería, al ser adaptado, algunas adecuaciones por el tema del instituto. Pero al final ese no fue el tema. Lo que ocurrió fue que no hubo el consenso necesario entre las fuerzas políticas. Y pues siendo así, aunque uno lo crea correcto, no va a pasar.
7: Luis Rivera Ramírez, BEI Noticias.
0: Una propuesta que, de manera muy parecida con el sueldo que están percibiendo los regidores en el Cabildo de Aguascalientes, los diputados del Congreso del Estado de Aguascalientes, pues tienen un sueldo neto de 75,000 pesos mensuales, casi 76,000. Imagínense qué implicaría tener otro diputado y si realmente habría algún tipo de cambio en la representación. Cambiamos de tema, nos vamos al ámbito medioambiental y donde las autoridades están señalando van a intensificar la vigilancia, sobre todo del gremio industrial en Aguascalientes, para que no haya ningún tipo de desecho que esté contaminando el río San Pedro.
9: Intensificarán vigilancia para que la industria de Aguascalientes no vierta desechos al río San Pedro. La gobernadora de Aguascalientes, Tere Jiménez, informó que luego de la limpieza del río San Pedro, se intensificará la vigilancia para que la industria de Aguascalientes no vierta desechos al cauce del río. A través de la Procuraduría Estatal de Protección al Ambiente, PROESPA, se realizarán recorridos de inspección y se dará seguimiento a las descargas, con el fin de que éstas se realicen únicamente a través de plantas tratadoras. La estrategia incluye trabajo coordinado con la Profepa, con agua y municipios, así como la operación del Comité de Vigilancia Ambiental Participativa, que fortalece la inspección y la denuncia de ilícitos ambientales en el cauce.
10: Y les pedimos a todas las industrias que, por favor, todo lo que se vierte al río San Pedro sea con plantas tratadoras para que pueda tener el agua limpia. Porque vamos a estar aquí, la Procuraduría aquí de Defensa del Medio Ambiente, Omar. Va a estar muy al pendiente porque todos tenemos que ser responsables del medio ambiente. Si queremos tener un lugar bonito para vivir, un lugar de primer mundo como se merece Aguascalientes, pues necesitamos tener y estar todos y tener voluntad para poder hacer bien las cosas.
9: Además, se reconoció el trabajo que realizó la población y de igual manera se invitó a la ciudadanía a sumarse al cuidado del río. La gobernadora señaló que proteger el San Pedro es una responsabilidad compartida, por lo que impulsan campañas de concientización y jornadas de limpieza para evitar el depósito de residuos en el cauce.
10: Cuando limpiamos, cuando todos estamos unidos, podemos sacar todos los proyectos adelante. Y este va a ser un proyecto de esos proyectos que realmente con la energía de la gente, con el trabajo de la gente podemos sacar. Y agradezco mucho porque aparte las escuelas, los jóvenes se hacen socialmente responsables, porque en donde estén, ya sea en una empresa, donde se encuentren, tienen que ser socialmente responsables. Tenemos que cuidar el medio ambiente.
9: Jesús Alberto Rodríguez, BEI Noticias.
0: Los detalles de la información policíaca con mi compañero Víctor Romo. Muy buenas noches.
11: ¿Qué tal? Muy buenas noches. Buenas noches a la audiencia. Elementos de la policía del mando coordinado llevaron a cabo la detención de un sujeto señalado como el responsable del delito de violación sexual. Tras un reporte atendido esto en la zona rural de este municipio. Los hechos se registraron en un camino de terracería que conecta las comunidades del Tule y La Dichosa, donde se reportó la presencia de una mujer que había sido víctima de una agresión sexual. De inmediato, los uniformados se trasladaron hasta el lugar para brindar la atención necesaria. A su arribo, elementos de la policía fueron interceptados por una mujer, ella de 25 años de edad, quien señaló directamente a un sujeto que se encontraba en el sitio como el presunto agresor. Ante el señalamiento, los oficiales procedieron a detener a quien fue identificado como Tomás, de 39 años de edad. Posteriormente, el detenido fue trasladado al Centro de Justicia para las Mujeres de la Fiscalía General del Estado, donde quedó a disposición de la gente del Ministerio Público, autoridad que determinará su situación jurídica conforme a derecho. Y en otra información, un aparatoso accidente se dio en la carretera del estatal número 4, esto cerca de la comunidad de Viudas del Poniente. Esto generó una intensa movilización de corporaciones de emergencia, así como de seguridad de los tres niveles de gobierno. El accidente involucró a dos locomotoras, la 8857 y la 8758. Estas son propiedad de Ferromex, así como un tráiler internacional de color rojo con placas de circulación del Servicio Público Federal. De acuerdo con los primeros reportes, el tren circula de sur a norte con derecho de vía cuando el conductor del tractocamión intentó ganarle el paso sin respetar el alto, provocando el impacto. Tras la colisión, bueno, la caja del tráiler fue destrozada y la unidad salió proyectada fuera de la cinta asfáltica, por lo que su parte, bueno, pues dieron las máquinas del tren se descarrilaron en este impacto, lo que incrementó la magnitud del incidente. El conductor del tráiler, identificado como Francisco Javier L., 36 años de edad, con domicilio en Aguascalientes, fue trasladado a la Clínica 3 del Seguro Social para recibir atención médica. Hasta el momento, no se ha informado oficialmente sobre la gravedad de sus lesiones. En tanto, el maquinista, identificado como Jesús, de 38 años de edad, originario de San Luis Potosí, resultó lesionado, aunque no fue necesario el traslado a un hospital. Al sitio acudieron elementos de la Policía Estatal de Carreteras, el Grupo Gópez, así como personal de Protección Civil de Tepezalá, de Pabellón, de Asientos, también bomberos del estado, quienes llegaron hasta el lugar, como el personal de Guardia Nacional, quienes encabezaron las labores de atención y aseguramiento en la zona. Las autoridades continúan con las investigaciones para determinar la responsabilidad correspondiente ante este hecho. Es el detalle completo de la información policíaca. Víctor Romo, BI Noticias.
0: Muchas gracias, Víctor, que tengas muy buenas noches. Oiga, y antes de irnos al último corte comercial, darle la información más relevante del ámbito nacional e internacional. Este día se confirmó a través del secretario de Economía mexicano, Marcelo Ebrard, que no habría una extensión de 16 años al T-MEC, sino solamente de 10 años, va a durar hasta 2036, y por el momento el funcionario señala que no tendrá modificaciones inmediatas en el comercio de estos países. El Instituto Nacional Electoral está entregando sus constancias de partido político a Somos México y a Paz, que podrán competir en las elecciones de 2027. Además, el órgano electoral les hizo entrega también de sus oficinas que van a ocupar para representaciones partidistas. Se reportó una explosión de una pipa que transportaba combustible sobre la carretera federal México-Veracruz a la altura del tramo de Calpulalpan a Pisuaco, en un municipio de Tlaxcala. El incidente ocurrió hace aproximadamente una hora y media. De acuerdo con información preliminar, una persona resultó lesionada, mientras que no hay personas reportadas como fallecidas. Actualizaciones respecto a los dos sismos de Venezuela, una semana de los movimientos telúricos, son más de 2.295 personas reconocidas como fallecidas, y donde también hay al menos 12.841 damnificados. Todos los detalles ya lo sabe en binoticias.com, zona 7:50.
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1: Quizá la meta más importante de los que somos padres es hacer un traslado ordenado y oportuno del poder a nuestros hijos. Les habla el Dr. Dobson de Enfoque a la Familia. Uno de los errores que comúnmente cometemos los padres es otorgarles la autonomía a nuestros hijos e hijas antes que ellos estén listos para manejarla. Pero igualmente peligroso es el que los padres retengan el poder por demasiado tiempo. El control será arrancado de nuestras manos si no queremos rendirlo voluntariamente. Considere, por ejemplo, cómo la madre Inglaterra trató a sus hijos en las colonias norteamericanas. Nuestros primeros colonizadores crecieron y llegaron a ser adolescentes rebeldes que exigieron su libertad. Sin embargo, Inglaterra rehusó otorgársela y como resultado se derramó mucha sangre innecesariamente. Inglaterra aprendió una lección valiosa por medio de esa experiencia dolorosa. Poco a poco debemos otorgarles la independencia a nuestros hijos según van creciendo, hasta culminar concediéndoles total libertad con la llegada de la edad adulta. Pero no es tan fácil como parece. La clave es trazar un camino entre los dos extremos de otorgarles la independencia demasiado temprano y retenerla por demasiado tiempo. Les habla el Dr. Dobson.
24: 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En Radio BI son la 1:50. 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
26: La onicomicosis es una infección en las uñas de pies o manos y es causada por un hongo. Se manifiesta con uñas gruesas de color oscuro o blanquecino, pérdida del brillo y que además de frágiles se hacen quebradizas o se despegan. Es común en personas diabéticas, también en quienes transpiran mucho o en aquellos que frecuentan lugares húmedos. Las cremas antihongos pueden controlar algunos casos, pero otros necesitarán tomar medicamento para eliminar este hongo. Sea paciente, ya que una uña del pie puede tardar hasta un año en volver a crecer. Visita a su médico para tratar este problema. Soy su amigo el Dr. Carlos Huerta, y ya sabe que a buenos cuidados, buena salud.
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0: Y el partido México-Ecuador sigue dando de qué hablar también en el mundo de los espectáculos. Rey Macías, muy buenas noches.
12: Hola, hola, Jessy. Así es, justamente. Fíjense que hay una situación que se está volviendo viral en redes sociales. Y es que ustedes recordarán lo que pasó hace un tiempo en un concierto de Coldplay, donde fueron captados en una cámara, pues una pareja de infieles, ¿no? Pues algo parecido nos quisieron vender en las últimas horas.

0: con respecto a la aparición de dos personas que parecían ser pues amantes, ¿no? Y es que el contexto es que el actor Juan Diego Covarrubias, que mucha gente recuerda por varias novelas como Una Familia con Suerte, por ejemplo, entre otras historias que ha hecho en Televisa, pues está casado, lleva ya algunos años con la influencer Renata Aro. Y bueno, resulta que el día de ayer Renata fue captada por las cámaras de la transmisión del partido junto a otro hombre, y bueno, la gente comenzó a mandarle al Diego las capturas de pantalla, la fotografía de la televisión donde le ponían que estaba pues su esposa con otro hombre, ¿no? Incluso él compartió un mensaje diciendo: ya no me manden la foto ni el video, please, dejemos vivir. Y bueno, esto comenzó a tomar fuerza en redes, pero sí nos llamaba la atención de por qué estaba sucediendo esto. Pues esto del partido y el momento que captaron las cámaras detonaron que la influencer revelara que lleva ya 4 meses separada del actor. Ella ya pidió el divorcio de este personaje de televisión desde hace ya pues 4 meses, como les comentaba, y ella menciona que no fue con este hombre, digamos que ella fue y al momento que estaba el cambio de cámara se vio como si estuviera platicando con el muchacho, pero dijo que no iba con él y que si fuera así, ¿qué tiene? Y es una mujer que está pues ahora sí que es soltera, ¿no? Mientras tanto, Juan Diego mencionó que en efecto ya no está con su pareja, siguen casados todavía porque sigue el proceso de divorcio, pero pues también esto ayudó a aclarar la situación, y es que justamente, ¿no? Luego las cámaras logran captar ciertos momentos, y si no hay contexto detrás de, pues podríamos haber dicho que esto era una infidelidad, pero no, en este caso, pues fue solamente una situación que obligó a mencionar que ambas figuras pues mediáticas ahora están separados. Esto en espectáculo y Ray Macías, Rey Noticias.
1: Muchas gracias, Rey, que tengas muy buenas noches, y todos los detalles del Mundial usted ya lo sabe con mi compañero Emiliano Jiménez. Buenas noches para ti también.
2: ¿Qué tal, Jessy? Buenas noches, saludos para ti, para toda la audiencia en información deportiva. En efecto, hoy otra jornada más donde se siguen pues ya visualizando lo que serán los duelos para los octavos de final, y en este caso pues se tuvieron más compromisos. El primero de ellos, y obviamente el más importante para las aspiraciones mexicanas, fue el de la mañana, donde Inglaterra le pegó 2-1 a la República Democrática del Congo. En este sentido, el equipo de Inglaterra, que clasifica octavos, enfrentará directamente a la selección mexicana el próximo domingo a las 6:00 p.m. por el pase a los cuartos del final justamente de este torneo. Cabe resaltar que obviamente bajo esta cuestión, pues obviamente México tendrá que enfrentar ahora sí a una selección que pinta como una de las grandes favoritas, así que será un reto interesante para la selección mexicana. Luego de esto, Bélgica derrotó 3-2 al combinado de Senegal en un partido que para mí fue el mejor de toda la jornada. Senegal iba ganando 2-0 en medio tiempo, Bélgica empata de último momento y con un penal en el último minuto del segundo tiempo extra terminan por solidificar este pase justamente a los octavos de final de esta Copa Mundial 2026. En estos momentos, completamente en vivo, se lleva a cabo el compromiso entre Estados Unidos y Bosnia y Herzegovina, tal y como se esperaba, debido pues al favoritismo por la cuestión de la localía y pues obviamente el cuadro que presentan los estadounidenses. Estados Unidos lo está ganando 2-0. Estamos ya en el tiempo añadido y debido a varias circunstancias de intervención del VAR, se agregaron 10 minutos a este compromiso. Ahora, importante y rápidamente decirles que Bélgica, que ya clasificó, está esperando rival en octavos y justamente saldrá de este compromiso. Así que todo parece indicar que otro duelo de octavos ya confirmado sería Estados Unidos contra Bélgica, a menos que una auténtica hecatombe suceda con el cuadro estadounidense. Gracias aquí con información deportiva, Emiliano Jiménez, BI Noticias.
1: Muchas gracias, Emiliano. Estaremos al pendiente, ya lo sabe, en aplicación BI Noticias. Nos tenemos que despedir. Agradezco el favor de su atención y le deseo muy buenas noches, Aguascalientes.
3: 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El aroma personal. ¿Sabías que nuestro aroma personal es tan único como nuestras huellas digitales? Sí. Esta afirmación sugiere que el aroma de cada persona es tan distintivo y único como sus huellas dactilares. Tanto las huellas

0: captar el aroma con las huellas digitales destaca la singularidad de los olores corporales. Se cree que factores como la genética, la dieta, la salud y el entorno contribuyen al olor característico de cada persona. Incluso los gemelos idénticos, que comparten la mayoría de sus genes, pueden tener olores corporales distintos. Esto debido a los factores ambientales y alimenticios. Es interesante esta comparación, ya que al igual que nuestras huellas digitales, nuestro aroma es único e identificable.
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3: Entre la vida y la muerte se encuentra una mujer tras sufrir un aparatoso choque volcadura. Esto en el Puente del Papa. Roban 142 mil pesos tras un cristalazo a un vehículo afuera del banco de Pulgas Pandas. Una persona fue atropellada en la celebración del triunfo en la selección allá en Pabellón. También hay un hombre que se encuentra con un traumatismo de cráneo. Tráiler intenta ganarle el paso al tren, no logró hacerlo, pero sí descarrilarlo en el municipio de Asientos. Sentencian a elementos de la Guardia Nacional que participaron en el operativo contra máquinas tragamonedas en Peñuelas. Automovilista derriba poste y vuelca su vehículo en Avenida Aguascalientes. Choque contra muro en Bosques del Prado Norte, deja solo daños materiales, pero una conductora que iba ebria chocó contra una patrulla que abanderaba el accidente, también en Bosques del Prado. Estas y otras noticias más hoy en Patrulla 790.
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3: Muy buenas tardes, es un placer saludarle. Mi nombre es Lorena Treviño Bedoya y a lo largo de esta hora vamos a estar acompañándole, informándole el acontecer policíaco más importante generado en las últimas 24 horas, usted ya puede empezar a comunicarse con nosotros a través de nuestra doble línea de denuncia. Es muy fácil. Solamente marque el 910-3508 y 910-3509. Las líneas están a su entera disposición y también a través de nuestro WhatsApp 449-910-3508. Para todas aquellas personas que en este momento se están conectando a través de las redes sociales, hágalo usted también y forme parte de esta gran comunidad. Lo puede hacer a través de todas las aplicaciones, a través del Facebook, a través de YouTube, a través de X, antes Twitter, y también los canales que usted ya conoce, el 88.7 de su radio, el canal 102 de Gigacable y el canal 75 de Easy. Son las 4 de la tarde con 4 minutos. La temperatura en este momento es de 25 grados y entramos de lleno con la información policíaca. Y es para platicarle un accidente que se registró el día de hoy por la mañana. Un accidente que nos enteramos justamente gracias a usted por la intensa movilización policíaca que se estaba registrando. Para que usted ubique más o menos la zona, esto sucedió prácticamente al empezar el puente de El Papa. Así lo conocemos nosotros. Es sobre Avenida Aguascalientes, a la altura del Papa, y en donde mencionaban que había una persona que lamentablemente había fallecido, una persona que se encontraba prensada, pero hasta ese momento no conocíamos todavía la información. Esos eran los primeros reportes preliminares por varias personas que iban circulando por ese sitio, porque sí estaba bloqueado, pues, parcialmente el lugar en donde estaba sucediendo el accidente. Ya después lo bloquearon por completo, pero mientras eso sucedía, estaban pasando muchos automovilistas en donde veían un vehículo volcado, veían otro vehículo chocado. Los elementos de la policía vial llegaron hasta ese lugar, atendieron este accidente, fue por alcance con posterior volcadura. Y sucedió sobre Avenida Aguascalientes a la altura de Quinta Avenida. Esto es, me parece que el fraccionamiento Villa Jardín, y el cual dejó como saldo dos personas que lamentablemente resultaron lesionadas. Una de ellas, herida de gravedad, que era a la mujer que estaban reportando como fallecida. Y que sí, efectivamente, cuando llegaron ahí al lugar para poder brindarle los primeros auxilios, se encontraron a una mujer inconsciente. Una mujer que en este momento se encuentra debatiéndose entre la vida y la muerte. Fue alrededor de las 9 de la mañana más o menos, cuando una camioneta, una Kia en color plata, modelo 2019, con placas de circulación de aquí de Aguascalientes, iba circulando sobre toda Avenida Aguascalientes y lo hacía en los carriles de circulación de oriente a poniente, lo hacía por el carril izquierdo. Ahí usted sabe que es casi que la subidita, como nosotros le llamamos, una pendiente ascendente, lo que es a la altura del puente. Y justo cuando llega ya a la calle Gertrudis Bocanegra, la conductora, no sé si iba distraída con el teléfono, pero iba a exceso de velocidad. Perdió el control de la dirección, se fue como para la izquierda y en ese momento impactó una unidad, un muro de contención del camellón central. El problema es que, como le decía al principio, si era una conductora que iba a exceso de velocidad, y después de que se impacta contra el camellón central, la camioneta continuó sin control. Fíjese, ni el muro la detuvo. Se fue sin control hacia la derecha y ahí chocó contra el otro vehículo, un vehículo sedán en color plata también, con placas también de aquí de Aguascalientes, que era conducido por Axel, un chavito de 21 años de edad. Iba él, pues, en la misma avenida, iba por la misma orientación, lo hacía en el mismo carril, en el carril derecho, y a consecuencia del impacto, el automóvil Chevrolet fue proyectado hacia la derecha. Ahí es donde se impacta ahora él contra el camellón y contra un, ¿qué le digo? Es como una estructura de concreto y un barandal metálico también que está ubicado en esa zona. Y ahí literalmente se da esta volcadura. Ambas unidades quedaron detenidas ahí en la vialidad. Obviamente, pues, los vehículos que iban al lado, algunos se frenaron, algunos se pasaron de lado, pero inmediatamente cuando se acercan a la conductora, que por cierto se activaron las bolsas de aire, no veían que se moviera, se acercan y se dan cuenta que la mujer estaba inconsciente. Rápido empiezan a llamar a través del 911. De hecho, el muchachito, Axel, que él no tuvo la culpa, pero fue el que agarró su teléfono celular. Le digo que sí iba lesionado, pero no de gravedad, porque todavía empezó a hacer las llamadas para poder hablarle a los paramédicos. Llegaron muy rápido. Empiezan a valorar a los dos conductores de los dos vehículos involucrados. La conductora de la camioneta Kia, no le pudieron preguntar su nombre, era una mujer como de entre 50 y 53 años de edad, pero la mujer estaba inconsciente. De hecho, a ella se la llevaron al Hospital General de Zona Número 1 para que recibiera atención médica, porque ella se encontraba muy grave de salud. Está muy grave de salud todavía para este momento. Esperemos que se recupere, estamos deseando que se recupere, porque por lo menos las lesiones que se aparentaban, que veían los paramédicos, consideraron que era de urgencia que estuviera internada en un hospital. De hecho, estaban viendo a ver si el Hospital General de Zona Número 1 la trasladaban a otro hospital para que recibiera atención más especializada. Mientras que en el caso de Axel, el chavito de 21 años de edad, conductor del vehículo Chevrolet, también fue trasladado a un hospital también para que lo valoraran. Tenía mucho dolor en la espalda. Finalmente, las unidades involucradas sí fueron retiradas con apoyo de grúas. Y fíjese que hay uno de los videos que hay una persona que va grabando, no sé si va grabando con los lentes, pero se encuentra con este accidente y le dice a la persona que va de copiloto con él, creo que era su mamá o un familiar, y le dice, tú eres enfermera, y si nos paramos a ayudar, la muchacha no dudó, o la señora no dudó y dijo, claro que sí, párate aquí atrás de este otro vehículo, porque unos estaban grabando, otros tomando fotografías, otros hablando a los servicios de emergencia, todavía no llegaba la policía. Se baja el muchacho y les empieza a gritar, traigo una enfermera, ¿en qué podemos ayudar? Y es cuando la muchacha se baja, empieza a brindarle los primeros auxilios a la conductora y dice, no saben que yo aquí ya no puedo hacer nada. Se la tienen que llevar a recibir atención médica. Ahorita está inconsciente y no podemos hacer nada. Lo que sí es que no hay que moverla, porque hablaban de que estaba prensada. Y todos, a ver, hay que mover el vehículo y que hay que acomodarlo y que hay que colocarlo bien. Y ella fue la que les dijo, no, aquí no se mueve nada. Tenemos que esperar a que lleguen los paramédicos porque ellos se lo tienen que llevar de aquí, la tienen que subir a la camilla, tienen que recibir atención especializada y no, de aquí no me la mueven. La querían bajar de la unidad, colocarla en la cinta asfáltica como para que ahí brindarle los primeros auxilios, pero no permitieron que eso sucediera. Fue hasta que llegaron ya los paramédicos y efectivamente pues ya hicieron todas las maniobras para poder llevársela al hospital, pero fue terrible el accidente que sucedió hoy por la mañana. Ya después, cuando llegaron los elementos de emergencia, sí tuvieron que bloquear por completo la zona. Fue solamente algunos minutos en los que llegaban las grúas y retiraban las unidades de ahí de lugar, pero tristemente sí le tenemos que confirmar que una mujer se debate entre la vida y la muerte y el otro conductor involucrado, el que participó también de este accidente, también se encuentra hospitalizado. Son las 4 de la tarde con 12 minutos. La temperatura en este momento es de 25 grados. Hacemos una muy breve pausa, la primera de esta tarde, y ya volvemos con más información.
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6: En Radio BI son las 2 con 12 minutos. 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
7: La bronquitis aguda es la inflamación repentina de los bronquios. Estos son los tubos que llevan el aire hacia los pulmones. Puede presentarse con tos persistente, dolor de pecho, falta de aire y silbidos al respirar, además de fiebre y malestar general. El tratamiento es a base de reposo, evitando bebidas frías y cambios bruscos de temperatura. También se indican antibióticos, analgésicos y nebulizaciones, que es un vapor frío que lleva medicamentos directamente a las vías respiratorias para desinflamarlas, calmar la tos y abrir los bronquios. Evite complicaciones tratándose a tiempo y el primer síntoma, consulte a su médico. Soy su amigo el doctor Carlos Huerta y ya sabe que a buenos cuidados, buena salud.
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3: Las 4 de la tarde con 14 minutos. 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Son las 4 de la tarde con 15 minutos y nosotros continuamos con más información. La acción hacia ladrón. Verdaderamente, en muchas ocasiones, yo sé que no debería de suceder, eso me queda bastante claro, pero sucede. Sucede con gente de aquí de Aguascalientes, con gente de otros estados, con gente que viene de Ciudad de México, que con colombianos, que de aquí, que de allá, pero siempre somos objetos de robo y por eso tenemos que cuidar nuestro dinero. Saca usted una cantidad fuerte del banco, ya sea para su empresa, para sus nóminas, para lo que sea. No falta el paquero que se le acerca, el que roba. Ha habido varios robos y ha sido precisamente la pregunta del millón. ¿Y quién les avisa? Pues ya quién les avise. Sabemos que la forma en la que han operado, y lo sabemos por declaraciones de los mismos delincuentes que han detenido, que se quedan algunos adentro de los bancos, que se van rolando banco por banco para que no sean detectables, van, depositan 100 pesos, luego sacan, pero mire, todo el tiempo viendo para ver quién saca cantidades importantes de dinero. Y por muchos protocolos que según tengan en las bancas, usted sabe que todo mundo se los pasa por el arco del triunfo. No los dejan entrar con gorra, todo mundo entra con gorra ahí. No los dejan entrar con lentes, entran con lentes al banco. No los dejan agarrar el teléfono celular, según lo que dicen ahí las políticas, todo mundo trae teléfono celular. Entonces, mire, la verdad es que ya echarle la culpa a ponerse a investigar, deberían de hacerlo, claro que deberían de hacerlo, pero no lo han hecho. No lo hacen, no les interesa. Los bancos también tienen sus protocolos, cierran sus puertas y párele de contar. Esto se lo digo porque nosotros, como sociedad, tenemos que aprender también a cuidar nuestro dinero. Y siempre cuando usted vaya a sacar una cantidad, no importa la cantidad que usted diga, si usted, para usted, se le hace 6,000 pesos mucha cantidad, pida ayuda. Esto no le cuesta absolutamente nada. Si se le hace mucha cantidad, 200,000 pesos, pida ayuda para poder sacar esa cantidad de dinero. Nunca Escuche bien, nunca en la historia de Patrulla 790, en todas las historias que le hemos dado de traslado de dinero, ha habido alguna víctima que diga, ay, los policías sabían que yo saqué dinero y me robaron en mi casa, o los policías me robaron en tal parte. Nunca ha pasado. Eso nunca ha sucedido. Y hay, tan es así, que hay muchas personas que cada que van a sacar dinero del banco solicitan justamente este, ¿cómo le puedo decir?, servicio que te brinda tanto la Secretaría de Seguridad Pública Estatal como la Secretaría de Seguridad Pública Municipal para hacer este tipo de retiros. A lo mejor a alguien no se le hace mucho, 140 mil pesos, a mí se me hace mucho, le pediría ayuda a las autoridades. Y le prometo que esto que sucedió el día de ayer no hubiera pasado. No hubiera pasado. También las formas en las que hacemos, imagínese, sale usted del banco con una cantidad importante de dinero. Porque luego a veces hasta ahí te ponen a contarlo. Y el de la ventanilla de al lado, pues ya te vio que estás ahí cuenta y cuenta y cuenta el dinero. Sale del banco, nomás hacía falta asomarse, ven que este señor, el que sacó el dinero, abre la camioneta, mete el dinero a la camioneta y luego se va. No, hombre, pues, les brillaron los ojitos a los delincuentes. No sé si ya lo venían venadeando, como se dice coloquialmente, si ya sabían que él iba a retirar esa cantidad de dinero, si ya sabía que iba a hacer diferentes operaciones, pero mientras son peras o son manzanas, al señor le robaron. Y le robaron una importante cantidad de dinero. Fue un cuantioso robo. Sucedió el día de ayer por la mañana. Y ojo con esta información, porque hubo algunos medios de comunicación, algunos tarados que comenzaron a reportar esto en redes sociales diciendo, acaban de asaltar el banco de acá de Pulgas Pandas. Falso. No hubo ningún robo en ningún banco. No hubo ningún robo como asalto. Pero de que se llevaron el dinero, eso sí es un hecho, ¿eh? Sucedió en Avenida Aguascalientes Norte, en el cruce con la calle Ignacio Zaragoza, que es donde está Pulgas Pandas. Ya ve que hay una placita y es un punto muy característico porque por un lado está el BBVA, hay un banco. Luego, si se cruza usted la calle, se va a encontrar con varios bancos como el Santander, el Banregio, Banbajío, varios bancos. Todos ahí te los encuentras en esa zona más o menos y en la zona que está justo al lado de saliendo de Pulgas Pandas. Este hombre le quitaron de una forma muy fácil 142 mil pesos en efectivo. Dice el afectado, cuando llegan las autoridades, que fue a realizar una operación bancaria. Tenía que hacer varias operaciones bancarias. Saca una cantidad de dinero, tenía que ir a depositar otra cantidad de dinero de lo mismo que había sacado, pero para no llevárselo cargando, decidió abrir su camioneta, ponerlo en la guantera y luego ir a depositar el otro dinero. Él iba en una camioneta blanca. Posteriormente se traslada al Banco Santander para completar el trámite que le digo que él estaba haciendo. Y al regresar al vehículo, descubrió que uno de los cristales había sido quebrado, que el afectado, pues, se habían llevado los 143 mil pesos. El responsable del robo logró huir sin ser detenido. Lo que sí es que cámaras de videovigilancia captaron el momento en el que este sujeto se baja de una camioneta blanca, también así como tipo panel de estas cerradas que los utilizan mucho los negocios, y en cuestiones de minutos, casi como que si ya fuera preparado, con una manopla, pum, rompió el vidrio, sacó el dinero y vámonos, se dio a la fuga. Y minutos después los elementos localizaron la camioneta, o sea, empezaron con el seguimiento y localizaron el vehículo, un Peugeot Partner color blanco, placas del estado de Jalisco. Fue localizada sobre la calle Jesús María, a la altura de los números 225 en la colonia del Carmen, relativamente cerca. Y bueno, se dieron cuenta que esta está relacionada con este hecho. La fiscalía informó que continúa con las indagatorias para poder identificar y detener a los o el responsable de este delito. Y esperemos que nos sorprendan y nos sorprendan, pero muy rápido, porque justo donde pasaron las cosas es un lugar que para donde usted se vaya, si para el norte, si para el sur, si para el oriente, si para el poniente, a donde usted se vaya, está lleno de cámaras de videovigilancia. Ya sea de locales comerciales, del C5, del C4, Me parece impresionante que no haya habido personas detenidas, o no sé cuánto tiempo se tardó, si se tardó mucho este cuentaviente a reportarlo, o cuál sería la razón de que, a pesar de que se hizo un operativo, no lograron dar con el paradero de los responsables. ¿No jalarían las cámaras o qué pasaría? Porque sí localizaron la camioneta, pero al presunto responsable no. Entonces sí sería bueno que en las próximas horas nos sorprendieran dándonos una buena detención como este robo que sucedió el día de ayer. Son las 4 de la tarde con 22 minutos, la temperatura 25 grados. Hacemos una muy breve pausa y ya volvemos con más información.
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6: En Radio BI son las 2 con 24 minutos.
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10: Continuamos con más de la información y justo son los diputados los que están buscando incrementar las penas por la muerte de Andrés a manos de un borracho, o al menos los casos similares. 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
3: Las 4 de la tarde con 25 minutos. La temperatura en este momento es de 25 grados. 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Son las 4 de la tarde con 26 minutos. Continuamos con más información. Oiga, realmente el tema del mundial nos ha traído muchísima alegría. Hay muchos que de verdad disfrutamos mucho estas temporadas. Disfrutamos mucho. Mira, hoy por la mañana me la pasé viendo puros sentimientos encontrados, ¿eh? Porque te encuentras la diversión a todo lo que da, en toda la extensión de la palabra, gente que se divierte muchísimo, gente que disfruta, que se apasiona, que se divierte, que brinda, que se la pasa bien. Pero han sucedido tantas cosas aquí en México y Aguascalientes evidentemente ya no se salvó, oiga. Platicamos en partidos pasados lo que sucedió en Chihuahua, lo que sucedió en Jalisco, atropellos masivos, personas fallecidas, lo que sucedió ayer en el Zócalo también, los 4 personas fallecidas, pero acá tampoco cantamos victoria, ¿eh? O sea, también aquí hicimos desorden. Hay un joven que en este momento se encuentra delicado y ahorita voy con esa historia, pero primero vamos con las imágenes que está viendo en este momento en pantalla. Desde muy temprana hora, bueno, desde ayer en la noche, madrugada del día de hoy, comenzaron a difundirse varios videos en donde aparecía también lo que parecía ser un atropello masivo, ¿eh? Porque iba pasando un hombre, un joven, por allá por Pabellón de Arteaga, en unas de las celebraciones en donde estaba toda la gente reunida, y pues hubo mucha gente que no respetó. O sea, honestamente, tenemos que decir las cosas por su nombre. Él iba pasando un vehículo pues arregladito, de esos de los que luego los enchulan, que les ponen rines y todo eso. Y cuando va pasando, imagínese, toda la bola de orangutanes se le avientan al carro, se le suben al cofre, empiezan a tratar de agitarlo como sonaja. ¿Qué haría usted, por ejemplo? Pues evidentemente atropellar a todo mundo, pues no, ¿verdad? Pero como para tratar de sacudirse y quitarse a la gente de encima, porque le estaban maltratando su vehículo y él pues en ese momento no estaba haciendo nada, pues que atropella a una mujer que nos dicen, bueno, una persona que nos dicen allá en Pabellón, pues hace lives y hace en vivos y sube historias y la gente la ubica perfectamente bien. Pues empiezan con todo este relajo, lo atropella, como usted quiera llamarle. Y empieza en ese momento, se le ve, miren el video, yo no sé cómo de verdad se paró sin ningún problema, cuando se ve que incluso la pierna se le va con todo a la llanta. Él se llama Jesús Aguiñaga González, la persona que resultó lesionada. Pues la rescatan, todos se le van otra vez encima al carro, empiezan a decirle que se haga para atrás porque la está atropellando y luego él pues ya se da la fuga, pero como es una persona conocida de allá de Pabellón de Arteaga, ya cuando se empezó a difundir el mensaje, pues ahí es cuando la persona que venía manejando se comunicó con ella, se vieron, le dijo, no, pues discúlpame, es que yo me quería quitar a todos de encima, yo no sabía que tú también estabas ahí, pero dime los gastos que tengas ahorita, déjame llevarte a un hospital privado, déjame atenderte, y ella, bueno, pues ya salió a hablar a través de redes sociales y esto fue lo que dijo.
11: Estoy diciendo y no quiero.
12: Hola, tracas. Ah, feliz miércoles. Ya vino el muchacho.
13: Ponte. ¿Todo bien?
12: Sí, vino a responder por lo que pasó ayer. Nomás ya no quiero que lo ataquen a él ni a mí. Y pues él se va a hacer cargo.
13: Sí, yo me voy a hacer cargo de todo ya. Incluso le hice una cita allá en San Jerónimo y todo. Pero pues es decisión de ella que no quiere ir ni nada. Ya le compré sus cosas, todo lo que va a ocupar. Y pues... sí. Voy a estar ahí al pendiente de lo que pasa.
12: Saludos y bendiciones y tracas.
3: Tracas, dice la muchacha. Bueno, de hecho así está como en redes sociales, ¿eh? O sea, ella le digo que hace videos y todo. No sé si pinta el cabello, lo corte o qué, pero... pues dijo que ya no anduvieran molestando al muchacho, porque obviamente, pues ya sabe, pueblo chico, infierno grande, ubicaban perfectamente quién era el dueño del carro, la ubicaban perfectamente bien a ella, porque pues es conocida ya en Pabellón de Arteaga y todo, y pues ándele que ya se los andaban acabando a los dos, pero pues finalmente, sí, ella está bien, hoy nos dijeron que sí la tenían que llevar a recibir atención médica, porque primero pues giriola y no pasa nada, y ahorita ya se empezó a sentir mal, ya la llevan al hospital de allá de Rincón, allá es donde la van a estar atendiendo por la lesión que me imagino tiene a la altura de la pierna. Son las 4:32, la temperatura en este momento es de 25 grados, y no fue el único caso que también se registró, ¿eh? Así que hay otro tema bastante delicado. Ya ve que ahorita está muy de moda en estos festejos que están haciendo. Mira, hasta los futbolistas lo hicieron. Una práctica que hasta los futbolistas lo hicieron, de juntarse todos en ruedita y luego empezar a aventar a las personas hacia arriba, así como si estuvieran volando. Pues esta práctica tiene en este momento debatiéndose entre la vida y la muerte un muchacho que ayer se fue al Benito Juárez a festejar, como muchas personas de aquí de Aguascalientes, fueron a disfrutar del triunfo, lo agarraron entre barrios para empezar a cargarlo y echarlo para arriba, se les cayó de pura cabeza. El muchacho quedó inconsciente. Le puedo decir que ahorita el muchacho, nos están diciendo los compañeros, porque es trabajador del IMSS, y que ahorita tiene un traumatismo de cráneo, un traumatismo, es decir, un severo golpe en la cabeza que lo mantiene en este momento encamado. Intervinieron incluso todos sus compañeros anestesiólogos, compañeros del IMSS, porque son compañeros de este muchacho, y los mismos compañeros de ahí del seguro dice que están organizándose incluso para una colecta, porque los compañeros dicen que tienen que pagar muchos gastos de la cirugía que le tienen que hacer también de la cabeza, y pues ahora no tienen dinero para pagarlo y están pidiendo. No nos han mandado ninguna cuenta bancaria, ni qué es lo que van a hacer, si van a hacer rifas o qué, pero dicen que pues está muy, pero muy delicado, no ha respondido. Un muchacho trabajador que el día de ayer, pues con la misma intención de festejar el partido, pues sí, que ganamos, pues miren nada más lo que le sucedió, y hoy está sumamente delicado. Son las 4:33, una muy breve pausa y ya volvemos con más información.
6: 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En Radio BI son las 2:35. 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

0: Las 4:36 PM, la temperatura en este momento es de 25 grados. 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Son las 4:37 PM y la gente se comunica con nosotros a través del 910-3508 y 910-3509. Dice, no deberían de pagarle la atención médica a ese alborotadero para que agredan a daños y carros ajenos, dice esta persona. Mire, fue a celebrar como muchos de aquí de Aguascalientes y claro que no se le puede negar esa atención, o sea, claro que lo tiene que hacer, y el que guste ayudar, el que no, pues también muchas gracias. Dice, buenas tardes, ¿me pueden facilitar el número para reportar un vecino que tiene un cochinero adentro y afuera de su casa? Aparte, está dañando su registro, o no tengo idea que sea el agua, pero es agua sucia, huele muy feo. Eso ya tiene demasiado tiempo y no hace nada para evitar que salga el agua. No soy el único, ya se han hecho varias denuncias, varios reportes a través de MIA y no hace nada, nada más que no nos deja quién, dónde está pasando, qué dirección es para nosotros pasárselo directamente a quien corresponda. Dice, puro mexichango en estas celebraciones, dice esta persona. Buenas tardes, pedimos más vigilancia en la Rodolfo Landeros, ya que las riñas son constantes, las agresiones son constantes a personas y casas que son ajenas a la situación. Se ha hecho el reporte, solamente dicen que será canalizado, pero estas ratas ya nos tienen hartos, son los mentados 01. Ellos se juntan en los edificios azules de la línea verde, aunque ya han cambiado su ubicación para juntarse y subir a causar disturbios en la calle Cecilia Leal. Pedimos a las autoridades que hagan algo al respecto. Si ven que los padres no pueden con ellos, pues que se los lleven, que los encierren antes de que tomen nuestras propias medidas. Ya estamos hartos de estos vagos. Por su atención, gracias. Y nos deja incluso la fotografía de toda esta bola de orangutanes que están allá en la Rodolfo Landeros. Mire, pues acuérdese que ya tenemos nuevo delito, no habíamos explotado ese delito que asociación delictuosa, y esperemos que se den las autoridades también una vueltecita para allá, para la Rodolfo Landeros, porque cómo dan problemas, ¿eh? Hay muchas riñas todos los fines de semana. Es más, ahí ni se ocupa que sea fin de semana para poder para poder haber una riña, de verdad. Dice, buenas tardes, Lorena, quisiera ver si por medio de tu programa pueden compartir este video para ver si alguien conoce al chico del Uber, ya que en la mañana aproximadamente a las 11:30 se me quedó olvidado mi celular en el coche, me llevó a Mirador de las Culturas, Pensadores Mexicanos. De antemano, muchas gracias. Dice, es un celular iPhone 14 Pro Max. Lo llevó de Miradores de las Culturas y hasta Pensadores Mexicanos aproximadamente a las 11:22 de la mañana. Y deja aquí el video. Y fíjese, es bien difícil, yo sé, pero es muy difícil. Por ejemplo, usted se sube en la parte de atrás. Generalmente siempre las mujeres, cuando tomamos algún servicio de aplicación, siempre nos ponemos en la parte de atrás, pero el conductor no ve lo que se deja ahí. Se pueden subir otras 3 personas más. Y usted vio cómo se le quedó ahí en el Uber. Ha pasado muchísimas veces. Y de Uber, que traen sus camaritas, que traen el de este y que les pueden demostrar. No, fíjese, yo no agarré nada. Pero sí, mire, se lo llevó tal persona. Porque no se dan cuenta, porque están en la parte de atrás, o nos ponemos en la parte de atrás. Dice otra persona, pero ahorita que se descargue bien el video, ahorita lo publicamos también para hacer un llamado de atención. Dice, lo que pasa, estaba tirado una persona y la ambulancia en Avenida Convención, casi llegando a la clínica 1 del Seguro Social. Sucedió como a las 3:30. A ver, déjeme pregunto, a ver si hay alguna nota por aquel lugar. Dice, buenas tardes, fíjate que desde que llegas al banco, un empleado te pregunta qué movimiento vas a hacer. Y desde ahí te dan un boleto con un número, letra específica. Yo, que solo soy usuaria, me di cuenta. Ahora imagínate los rateros que van a eso. Claro, ellos están en todo, escuchando llamadas, escuchando todo en la plática. Y luego deje usted, o sea, van, se forman en la fila, agarran la información que tienen que agarrar de un banco, luego se salen, se van al otro, hacen el mismo procedimiento, se salen hasta que les caiga una víctima. Y así han estado operando los delincuentes, que por cierto hay una persona, el mensaje que sigue, dice, no han agarrado a la banda de colombianos que robaron una casa, no los han detenido. Lo que sí sabemos es que ya no están aquí en Aguascalientes, ¿eh? Déjeme le digo la forma de operar, y eso porque ya lo vieron en cámaras de videovigilancia, pero son sujetos que sí, como dijo el fiscal, no son de aquí de Aguascalientes. Ellos llegan como días antes, o sea, van estado por estado. Llegaron, por ejemplo, aquí a Aguascalientes días antes. Se colocaron en la parte de afuera de los fraccionamientos que ellos ya traían estudiados, que ya habían estado viendo por internet y demás. Se colocan en la parte de afuera. Yo no sé cómo fregados le hacen. Traen un aparatito de clonar tarjetas. De hecho, en las únicas, y eso para que se lo recomiende a su fraccionamiento, en las únicas que no lo pueden hacer son en las que tienen acceso con huella digital o con Face, con la cara. Ya hay que poner la cara y se pasa. Son con las únicas que no pueden clonar. Pero las que traen tag, las que van en el carro, las que usted hable, las que son de pluma, todas esas sí se pueden clonar. Para que lo sugiere también en su fraccionamiento, a lo mejor le va a salir un poquito más carito el mantenimiento, pero bueno, pues va a estar más seguro, porque los otros le clonan el tag de manera inmediata, ¿eh? Y ahí están esperando, viendo también a la víctima, a ver qué casa es. Ya que en Google Maps se encuentra la casa casi que de pie a pa, ellos estudian eso, ven qué carros están entrando a tal casa. O sea, como que estudian durante 2 o 3 días eso, hasta que dan el golpe entrando como si nada. Entrando como si nada, se ven las casas que no tienen cámaras de videovigilancia también, los que traen buenos carros y que no se ven los fines de semana ahí, porque generalmente son los fines de semana cuando cometen el robo. Entonces, tenga mucho cuidado. Yo sé que a veces, ay, pues también a no sé quién le clonaron que el sistema de videovigilancia. Ya lo sabe uno, pero como quiera hay que tomar todas las medidas. Hoy sabemos que estos colombianos estaban actuando así, que sí tienen para clonar. Y esos son los colombianos, pero pues seguramente hay otras bandas más que también van a llegar y van a hacer exactamente lo mismo, clonarlo. Por eso tantos robos que se registraron de la Feria Nacional de San Marcos para en adelante. No los han detenido, ¿eh? Han detenido como a dos. Uno era el vigilante, el de Cucampestre, pero ya volvieron a pegar en Cucampestre. Este otro fue también una persona que lograron detener, pero yo creo que de 10 robos, 2 sí pudieron detener y los otros se sigue investigando por parte de las autoridades. Son las 4:44, sigue la gente comentando, dice, saludos Lorena, gracias por estarnos informando, gracias por su bonito mensaje también. Dice Lorena, solamente para comentarte que la ocasión hace al ladrón, por cierto, me encanta escuchar las noticias con ustedes, saludos, excelente tarde, saludos también para usted. Dice, ya que estás hablando de robos, ¿sabías que de los rateros de la joyería y la tienda de celulares se llevaron 90 teléfonos y había 6 detenidos? Dijeron que se recuperó todo, pero perdieron 30 teléfonos. A ver, ¿cómo está pasando? Dice, pero se perdieron 30 teléfonos y los detenidos, 5 eran chalanes y el jefecillo, y metió un muy buen abogado que el jefecillo ya salió. Si quieren preguntar, pregunten en la fiscalía para ver qué fue lo que les falló, dice esta persona. Mire, me sorprende porque las autoridades presumieron que el botín lo habían recuperado en su totalidad. Me dice que faltan 30 teléfonos. Pero ¿cómo? ¿No se les pegarían por ahí? ¿No se quedarían por ahí en alguna parte? 30 teléfonos. Y al final teníamos nosotros una lista de 7 detenidos, ¿eh? Ni siquiera 5, teníamos ya una lista al final de que uno detuvieron aquí al final en el Parián, y ahorita me dicen no, ya nada más hay 5 detenidos y el mero mero, el bueno, el que los movía a todos, ya salió. Déjeme le pregunto esta información a la fiscalía para ver qué tan cierto es. Son las 4:45, una muy breve pausa y ya volvemos con más información.
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4: El aroma personal. ¿Sabías que nuestro aroma personal es tan único como nuestras huellas digitales? Sí. Esta afirmación sugiere que el aroma de cada persona es tan distintivo y único como sus huellas dactilares. Tanto las huellas digitales como los olores corporales son características únicas de cada individuo. Las huellas dactilares se utilizan comúnmente para la identificación personal. Esto es debido a su singularidad. Cada persona tiene patrones únicos en sus dedos, ya que no se repiten en ninguna otra persona, lo que las hace una forma confiable de identificación. Comparar el aroma con las huellas digitales destaca la singularidad de los olores corporales. Se cree que factores como la genética, la dieta, la salud y el entorno contribuyen al olor característico de cada persona. Incluso los gemelos idénticos, que comparten la mayoría de sus genes, pueden tener olores corporales distintos. Esto debido a los factores ambientales y alimenticios. Es interesante esta comparación, ya que al igual que nuestras huellas digitales, nuestro aroma es único e identificable.
1: 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En Radio BI son las 2:49. 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
4: Una de las emociones más poderosas del ser humano es el miedo. Ya que se presenta con más fuerza que otras. El miedo te genera respuestas físicas. Se acelera tu ritmo cardíaco. Empiezas a sudar. De repente, se te dilatan las pupilas. Y comienzas a liberar hormonas como cortisol y adrenalina. Esta emoción poderosa puede hacer que nuestros sentidos se agudicen demasiado, hasta el punto de llegar a distorsionarse. El miedo. Cuando alguien lo experimenta, puede llegar a ver la amenaza como más grande, más intensa. Pero, ¿sabías que hay personas que no son capaces de sentir miedo? La explicación científica está todavía siendo investigada por la neuropsicología, pero se sabe que hay personas que nunca lo han experimentado. Esto no se trata de un don o una cualidad positiva especial, sino de un déficit en la interpretación de las situaciones que viven. Sea cual sea la situación, para ellos no se siente peligrosa. Es normal sentir miedo, pero no dejes que se apodere de ti. Entenderlo es el primer paso para superarlo.
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0: Las 4:49, la temperatura en este momento es de 24 grados, gracias para la gente que se está comunicando con nosotros a través del 910-3508 y 910-3509. Continuamos con más información. Oiga, hace unos momentos nos cuestionaban a través de redes sociales, a través del Facebook, porque ahí fue donde comenzamos a recibir las primeras imágenes sobre un accidente que se había registrado, eso en el municipio de Asientos, en donde hablaban que bomberos se encontraban en el lugar, que había una gran movilización policíaca, y créame que sí lo hubo, porque sí estaban estatales, estaban elementos del cuerpo de bomberos del estado, y es que atendieron el reporte de un accidente contra el tren. Se registró

0: sobre la carretera estatal número 4, en el que resultó lesionado el conductor de la máquina. Fíjese aquí, este dato me llamó muchísimo la atención, porque el trailero, el que se atravesó, no le pasó nada, pero el conductor de la máquina sí resultó lesionado, El herido tuvo que ser llevado incluso a recibir atención médica, pero todo se registró como a las 2 de la tarde. 2 de la tarde, fíjese. Ay, no le digo. En los servicios de emergencia se informaba que sobre la carretera estatal número 4, esto estaba en las vías del ferrocarril a la altura de la comunidad de Viudas del Poniente, en el municipio de Asientos, y que ahí se había registrado este choque contra el tren. Por lo anterior, pues al lugar llegaron elementos de la policía estatal, llegaron elementos de bomberos del estado, localizaron la máquina de ferrocarril número económico 8857, estaba fuera de la vía, y el cual era conducida en condiciones completamente normales. Eric, de 36 años de edad, resultó lesionado. Se lo tuvieron que llevar al hospital 3 del Seguro Social. Además, en el lugar se encontraba también un tractocamión, un Freightliner en color rojo, placas de Servicio Público Federal. Este era conducido por Francisco, de 32 años. Resultó ileso, no le pasó nada, Lo que sí es que fue puesto a disposición, porque pues él fue el que participó en el accidente, él tuvo la culpa, él se atravesó. Y ya de acuerdo a los indicios en el lugar del accidente, se pudo conocer que el conductor del tráiler en color rojo, que jalaba una caja cargada con costales de maíz, iba transitando sobre la carretera estatal número 4 y lo hacía en sentido de circulación de poniente a oriente. Pues la máquina del ferrocarril lo hacía de sur a norte, por lo cual, pues cuando llega este cruce, el conductor del tráiler no hizo ni siquiera la parada. Oiga, a pesar de traer una larga unidad, una pesada unidad, ni se paró. Intentó ganarle el paso al tren, motivo por el cual fue impactada la caja del tráiler, que fue literalmente arrastrada, despedazada por varios metros. Y por este impacto, la máquina ferroviaria se sale de las vías del accidente y rápidamente pues llegaron elementos de la Guardia Nacional, atendieron a las personas involucradas, sí se hizo una gran movilización por parte de todos los cuerpos de emergencia ahí en la zona, pero ahorita preguntamos antes de entrar al aire y nos decían que el conductor de la máquina ya estaba fuera de peligro. Son las 4:52 y se acuerda usted sobre una nota que le dimos a conocer, un video que publicó de hecho primero Patrulla 790, en donde se alcanzaba a observar varios elementos de la Guardia Nacional que habían llegado a un punto en donde vendían máquinas tragamonedas. Sabemos que las máquinas tragamonedas están prohibidas, por lo menos aquí. Sabemos los operativos que llevan, pero también sabemos la forma en la que no deben de actuar estos elementos. Recuerde que ellos fueron detenidos, fueron puestos a disposición de las autoridades y hoy las autoridades nos están dando a conocer que ya sentenciaron a varios elementos de la Guardia Nacional que participaron en este operativo.
1: Sentencian a elementos de la Guardia Nacional que participaron del operativo contra máquinas tragamonedas en Peñuelas. El coordinador estatal de la Guardia Nacional en Aguascalientes, Isaac Arón Jesús García, informa que los elementos de la corporación, que estaban sujetos a investigación derivado de su participación en un operativo contra máquinas tragamonedas en ejido Peñuelas, ya fueron sentenciados por la justicia militar. Sin precisar las penas, el responsable de la Corporación Federal detalla que fueron sentenciados por los delitos de abuso de autoridad, violencia contra las personas, destrucción de propiedad ajena y desobediencia.
2: Con estos cuatro,
3: ellos ya se encuentran internos en una prisión militar.
2: ¿Sigue la investigación?
3: No, ya está ya la investigación concluyó, ya están compurgando sentencia.
2: ¿De cuánto fue la sentencia?
3: No tengo el dato, pero de acuerdo al tipo de delito que cometieron, se lo daría la próxima vez que nos vemos. Uh-huh.
2: ¿Cuáles eran los delitos? ¿Me recuerdo?
3: El delito es abuso de autoridad, violencia contra las personas, destrucción de propiedad ajena, uh-huh, y desobediencia. Uh-huh. Esos son los delitos que se pueden comprobar con los videos que se vieron.
1: Sin embargo, aún están bajo investigación de orden civil por parte de la Fiscalía General de la República.
2: Ya muy aparte de lo que investigue la FGR.
3: Así es.
2: Okay.
3: Si la FGR está en etapa de instrucción, no nos pueden, dada la secrecía de una investigación, no nos pueden decir, pero van bien avanzadas. Es decir, Guardia Nacional, como servidores públicos, tenemos esa situación en la que debemos ser juzgados tanto en el medio que nos encontramos, que es el medio militar, como en el medio civil a través de la FGR.
1: Los elementos en cuestión aún no han sido dados de baja de la institución, pues esto se realizará toda vez que cumplan su sentencia.

0: Quinas Tragamonedas, ubicado en Ejido Peñuelas, presuntamente sin contar con una orden, ocasionando daños en los equipos. De acuerdo con el afectado, tras los hechos se llevaron aproximadamente 400 mil pesos. En abril, el coordinador estatal de la Guardia Nacional informó que un total de 4 elementos habrían sido vinculados a proceso por su participación. Yalma Arronte, BI Noticias.
1: Las 4 de la tarde con 56 minutos, la temperatura en este momento es de 24 grados. Se queda usted en Reporte Ciudadano con mi compañero Alberto. Y nosotros mañana en punto de las 6 de la mañana le tendremos todo el acontecer policíaco, lo que se registre a partir de este momento. Muy buenas tardes.
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1: Buenas noches. Estas son las noticias más importantes de hoy. Denuncian despidos injustificados en Defensoría Pública. Investigarán a policías que reprimieron a madres buscadoras en Ciudad de México. Estados Unidos no extenderá T-MEC hasta 2042. Estará vigente por 10 años más, confirma Ebrard. Designa Estados Unidos a banda ecuatoriana como grupo terrorista. Trabajadores sociales del Instituto Federal de la Defensoría Pública denunciaron que son objeto de despidos injustificados, ya que aseguran que el órgano de administración judicial pretende sustentarlos por limitaciones de recursos, no obstante que sus plazas están consideradas en el presupuesto de este año. El Instituto Federal tiene 43 trabajadores sociales en todo el país y entre sus labores de apoyo a los defensores públicos está entrevistar y acompañar a los usuarios de los servicios legales, así como buscar información y hacer notificaciones. Pablo Vázquez, secretario de Seguridad de la Ciudad de México, reveló este 1 de julio que se abrió una investigación por las agresiones y la represión por parte de policías contra colectivos y madres buscadoras durante las manifestaciones del pasado 30 de junio, previo y durante el partido México versus Ecuador. El secretario afirmó que nunca se dio la orden de limitar la libertad de manifestación y de expresión de las buscadoras, sino mantener libres algunos carriles de la calzada de Tlalpan, vialidad principal que conecta al Estadio Azteca.
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1: Estados Unidos informó oficialmente a México que no va a renovar por otros 16 años el T-MEC, por lo que este acuerdo estará vigente hasta 2036, informó el secretario de Economía de México, Marcelo Ebrard. A través de redes sociales, el funcionario mexicano explicó que a partir de ahora habrá revisiones por los próximos 10 años, tiempo que le resta al tratado entre México, Estados Unidos y Canadá. El Departamento de Estado de Estados Unidos designó hoy a la banda extranjera Chun Killers como organización terrorista extranjera, imponiendo sanciones al grupo al que acusa de haber cometido numerosos atentados contra civiles y funcionarios. El departamento también ha calificado al grupo como terroristas globales especialmente designados, declaró el secretario de Estado Marco Rubio en un comunicado. Hasta aquí la información. Gracias. Más noticias en breve. Jessica de Loera, BI Noticias.
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2: México tiene rival para octavos. Tras el triunfo de la selección de Inglaterra 2-1 ante la República Democrática del Congo, se ha confirmado que el próximo domingo, en el arranque de los octavos de final de la Copa Mundial de la FIFA, la selección mexicana enfrentará a Inglaterra en el Estadio de la Ciudad de México. En la historia de los mundiales solamente ha habido un enfrentamiento entre ingleses y mexicanos. Este se dio el 16 de julio de 1966 en fase de grupos, donde Inglaterra ganó 2-0 a la escuadra mexicana. Continúa la actividad de los 16avos de la Copa Mundial de la FIFA 2026. En los primeros resultados del día, Inglaterra derrotó 2-1 a la República Democrática del Congo para avanzar a octavos de finales. Los que también remontaron para poder acceder a octavos fue la selección de Bélgica, quien se impuso 3-2 en tiempos extra al combinado de Senegal. En este momento se llevan a cabo los últimos momentos del compromiso entre Estados Unidos y Bosnia y Herzegovina. Quien gane este compromiso enfrentará en octavos a la selección de Bélgica. Emiliano Jiménez, BI Noticias.
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0: ¿Qué tal? Bienvenidos a Más Allá de la Noticia. El tema de hoy, las cifras detrás del municipio de Villa Juárez. La propuesta para la conformación del municipio de Villa Juárez es una iniciativa que ha despertado cuestionamientos sobre la viabilidad de este proyecto, especialmente en el ámbito económico, urbano y político. De acuerdo con la propuesta presentada a mediados de mayo, Villa Juárez tiene la capacidad de generar ingresos propios, por lo que no tendría ningún inconveniente para cumplir con las necesidades de su gente. Además, la iniciativa afirma que los recursos generados por Villa Juárez resultan suficientes para establecer una administración pública eficiente y que se puede programar un presupuesto que satisfaga las necesidades de la comunidad. Cabe señalar que esta propuesta no ha llegado al Pleno del Congreso Estatal para su discusión, ya que los legisladores desarrollarán mesas de trabajo con distintos sectores de la población a fin de analizar el proyecto y, en su caso, hacer los ajustes correspondientes. Pero, ¿se cumplen con los requisitos para tener este duodécimo municipio? ¿Qué tan viable es este proyecto en materia económica y cómo impactaría esta reforma al resto de los ayuntamientos en Aguascalientes? Son los temas que ponemos sobre la mesa aquí en Más Allá de la Noticia.
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2: El 11 de junio, el Congreso de Aguascalientes inició formalmente con el análisis legislativo de la iniciativa que propone la creación del municipio de Villa Juárez. De momento, los legisladores exponen que la comunidad de Villa Juárez y sus 112 localidades concentran una población superior a los 26.000 habitantes, lo que representa un elemento relevante dentro del estudio técnico, jurídico, financiero y social que realizarán las comisiones legislativas. De acuerdo con el artículo 13 de la Ley Municipal para el Estado de Aguascalientes, la creación de un nuevo ayuntamiento debe contemplar la satisfacción de las necesidades de los habitantes, así como que los recursos territoriales, económicos y naturales sean suficientes para su población, que se garantice la autosuficiencia económica y que la población no sea menor de los 15.000 habitantes. También se establece que el crecimiento de los habitantes sea del doble de la tasa del crecimiento medio del estado, que la cabecera municipal cuente con al menos 5.000 ciudadanos y que su conformación no afecte la viabilidad económica del resto de los ayuntamientos, así como contar con la aprobación de las 2/3 partes del Congreso del Estado. Además de este análisis, el Congreso del Estado se comprometió a realizar jornadas de volanteo informativo en Villa Juárez y las comunidades involucradas, con el propósito de que las y los habitantes conozcan los alcances, etapas y avances del procedimiento legislativo.
0: ¿Qué tal? Bienvenidos a esta mesa de opinión y de análisis. Con el gusto de siempre, les saluda Rocío Gutiérrez, quien estará a lo largo de estos minutos ya en compañía de nuestros especialistas aquí en esta mesa, para abordar un tema que sin duda es importante. Más allá de una iniciativa, de si hay firmas o no, 15.000 firmas que fueron presentadas por habitantes de Villa Juárez a cientos, porque lo que buscan es que se convierta en el 12.º municipio de este estado. Más allá incluso también de las manifestaciones que se han dado en las últimas semanas aquí en la capital, en el plena zona centro, donde han venido habitantes de Villa Juárez a señalar que ellos no quieren que se haga este 12.º, que ven de fondo intereses políticos, intereses económicos de ciertas personas que están en este momento gobernando o que han sido políticos de toda la vida. Más allá de todo eso, y más allá de lo que han señalado los propios diputados que están defendiendo esta iniciativa, es ¿cuáles son los números? ¿Qué dicen los verdaderos especialistas? Sobre todo porque aquí el cuestionamiento ha sido, ¿realmente forma parte de un plan de desarrollo o se va a hacer como por un tema de popularidad? Justo para hablar de ese tema, quiero dar la bienvenida, nos acompañan aquí en el estudio Edgar Dávila, es economista, consultor de proyectos energéticos y empresariales. Bienvenido siempre, Edgar.
3: Muchas gracias, Rocío.
0: Gracias por acompañarnos. Forma parte también del Colegio de Economistas en Aguascalientes. Nos acompaña Héctor Amador, director general de CODEL, Construyamos Desarrollo Local. AC, bienvenido siempre.
4: Gracias, buenos días, Rocío.
0: Gracias por acompañarnos. Y me da mucho gusto saludar vía Zoom desde Ciudad de México a María del Carmen Corchado Reyes, presidenta del Colegio de Economistas en Aguascalientes. Maestra Corchado, bienvenida siempre, buenos días.
5: Muchas gracias, buenos días.
0: Maestra, y si le parece, iniciamos con usted sobre todo por este contexto que dieron hace algunos días en una rueda de prensa por parte del Colegio de Economistas. Y daban cifras y datos duros que se tienen sí o sí que tomar en cuenta. ¿Qué encontraron ustedes para la creación o no viable o no crear un doceavo municipio en Aguascalientes? Y no cualquier doceavo, porque podríamos estar hablando del doceavo en la zona oriente de la capital, sino que es Villa Juárez Asientos. Adelante.
5: Así es. Gracias a una investigación que precisamente hizo Edgar Dávila, quien es miembro del colegio y además miembro de la mesa directiva del colegio, logramos encontrar algunas inconsistencias numéricas que se realizó este estudio en base a la información que dan los mismos proponentes. Nada más que ya reserva de que Edgar nos platique a detalle cuáles fueron estos hallazgos que tuvo y que se consideran como parte del colegio. Yo sí quisiera señalar que lo que nosotros estamos haciendo es un trabajo objetivo, con datos duros, y que de ninguna manera seguimos alguna tendencia política, porque el colegio no tiene esa actividad de servir a ningún partido político. Nosotros simplemente investigamos y damos los datos. ¿Qué datos estamos dando? Las particularidades me gustaría que las platicara Edgar sobre los hallazgos, pero yo sí quiero contextualizar el cómo la creación de un municipio no se puede dar por popularidad, efectivamente, por recaudación de firmas, como se ha mencionado, sino que debe de ser todo un estudio económico en base a la población, al número de población que se tiene. Y en este aspecto, que es la primera característica, yo quisiera señalar que ahí es donde se encuentra la primera debilidad. Por ahí nos dicen que estamos manejando los datos a nivel cabecera municipal. No se puede, porque el INEGI no da datos a nivel cabecera municipal. El mayor grado de desagregación es a nivel municipal. Entonces, estamos tomando los datos municipales, los mismos que toman los promoventes de esta iniciativa. Pero además, en esta parte poblacional, ellos comparan 10 años de desarrollo de la población, de crecimiento promedio de la población en Asientos, contra un año de crecimiento de la población en Aguascalientes, lo cual metodológicamente pues es una debilidad que le encontramos. Aunado a esto, Asientos no es el municipio más poblado del estado, aún sacando al municipio capital. Ocupa el séptimo lugar en población. Antes que él está Aguascalientes, que concentra el 66% de la población, Jesús María, que concentra el 9.11, San Francisco de los Romos el 4.3, Calvillo el 4.9, Rincón de Romos el 4.2 y Pabellón de Arteaga con el 4.2 también. Asientos únicamente concentra el 3.61% de la población, que son cerca de 51,000 habitantes. Esto quiere decir que al separarse Asientos se llevaría aproximadamente 26,000, que corresponde al 50% dejando dos municipios muy pequeños en cuanto a la población. Ahora, en cuanto al presupuesto que se les asigna, Asientos únicamente le corresponden el 2.95% del presupuesto general que se le asigna a los municipios. Aguascalientes concentra el 61% y Jesús María el 10.57%. Decían por ahí un comentario también de los promoventes, que no se va a afectar al resto de municipios. Sí se afecta el presupuesto del resto de los municipios, sobre todo porque los municipios dependen de dos partidas, que es el ramo 28 para infraestructura, gasto corriente y operación, y el ramo 28 es únicamente para gasto corriente y operación, y el ramo 33, aportaciones federales para infraestructura y seguridad. Aquí el nuevo municipio tendría que concursar con municipios rurales en rezago para captar esa cantidad de dinero que ahora se está repartiendo entre estos municipios pequeños. ¿Quiénes no se verían afectados? Los municipios urbanos grandes, como el municipio capital y Jesús María. De ahí en fuera, los otros municipios van a ver mermado un poco o un mucho, dependiendo de los algoritmos matemáticos que se manejen y cómo se calcule, el presupuesto que ahorita tienen. Por lo tanto, nosotros consideramos que, además de que no se cumplen con estos requisitos y no conocemos las corridas financieras porque publicaron, el impacto para el resto de municipios también va a ser considerable, sobre todo para los de mayor rezago económico.
0: los de mayor rezago económico. Y justo hace unas semanas hacíamos también este estudio con otros especialistas en temas más políticos. Y hablaban de la última vez que se habían hecho estos nuevos municipios en Aguascalientes. ¿Cuál ha sido también, hasta este momento, la decisión que se tomó, si fue positiva o no fue positiva? ¿Cuál ha sido el desarrollo que están teniendo estos, los más recientes municipios aquí en Aguascalientes? Y si hubo afectaciones, si crecieron más, creo que esto es lo que se tiene que definir, y sobre todo no de un momento a otro, no después de unas firmas, como lo mencionaban, sino después de todo un análisis, que justo aquí tienen un análisis económico-financiero también de lo que esto representaría. Si les parece, hago una breve pausa, regresamos con más, lo invitamos a participar, su voz siempre es muy importante para estas mesas, están nuestras líneas telefónicas, WhatsApp y redes sociales.
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4: 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En Radio BI son las 3 con 16 minutos. 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
7: La amibiasis es una infección que afecta el intestino grueso causada por un parásito llamado entamoeba histolítica. La mayoría de las personas afectadas solo acarrean el germen en su intestino sin desarrollar la infección. Las heces fecales contaminan las aguas negras y las cosechas que crecen al ras del suelo, como la fresa, la lechuga y la col. Los que desarrollan la infección presentan periodos de estreñimiento y diarrea, con dolor abdominal, abdomen inflamado y aumento de los gases intestinales. El tratamiento es a base de medicamentos tomados. Sin embargo, lo más importante es prevenir. Si usted prepara salsas o bebidas, utilice agua purificada, ya que el chile, la sal, el limón y la congelación no matan a la amiba. Mejor desinfecte las verduras y frutas con gotas de plata coloidal o cloro. Soy su amigo el doctor Carlos Huerta. Ya sabe que a buenos cuidados, buena salud.
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0: Bien, continuamos con más de esta mesa de opinión y de análisis, el tema que estamos abordando el día de hoy, los datos, las cifras detrás del municipio de Villa Juárez, que es lo que están buscando, que sea el 12º municipio, más allá del tema político, porque claramente hay un tema político, ¿cuáles son las cifras o los datos reales, el análisis económico, financiero que están haciendo los verdaderos especialistas? Hoy nos acompañan aquí en el estudio, está con nosotros Edgar Dávila, economista, consultor de proyectos energéticos y empresariales, Héctor Amador, director general de Codel, Construyamos Desarrollo Local AC, y vía Zoom desde Ciudad de México, María del Carmen Corchado Reyes, presidenta del Colegio de Economistas en Aguascalientes. Este análisis que realizas para el Colegio de Economistas, Edgar, ¿qué concluye?
1: Bueno, iniciamos, cabe mencionar que el estudio se hace sobre la iniciativa. Eso es importante porque luego hay ciertos actores políticos que dicen, pues es que no tomas en cuenta X datos. No, el estudio se hace sobre la iniciativa y lo que presentan los promoventes. Entonces, no es como que algo que yo me esté inventando o que salgan de algún, que los datos salgan de algún, de alguna otra fuente. Ahora, es importante también señalar que todas las cifras provienen de eso, del INEGI, de la ley de coordinación fiscal, de la Secretaría de Hacienda, de la ley de ingresos y del propio expediente. ¿Qué detectamos o qué detecté? Que sí hay ciertas inconsistencias en la metodología, no se toman metodologías homogéneas para un mismo caso. Eso por decirlo lo menos, ¿no? Pero si nos vamos al tema financiero, tampoco hay corridas financieras que avalen el estudio. O sea, yo me esperaría que a esta altura de la iniciativa no se vayan a 60 días, sino que ya esté muy armada la iniciativa y que nos puedan presentar y decir, ¿sabes qué? Esto va a salir de aquí, esto va a salir de acá. Pero los números son muy alegres. Y conste que estoy hablando desde un punto de vista donde no estoy en contra de la iniciativa. Estoy a favor de que se hagan las cosas bien. En este caso, parecería que las cosas están haciendo muy, pero muy
0: apresuradas,
1: ¿no? O sea, en octubre del año pasado hablábamos de que no daba, ¿no? Incluso la misma Junta de Coordinación Política del Congreso decía, es que los números no dan. Es más, hay declaraciones donde el mismo alcalde dice, los números no nos dan y no nos favorecen. ¿Qué pasó y cuál es el cambio en estos 8 meses? ¿Dónde está el...?
0: Pero, yo no creo que hubieran nacido miles de habitantes, ¿no?, en esos 8 meses.
1: Digo, al final son... El tema de cumplir con los requisitos va de encaminado a algo, y cada uno del cumplimiento de los requisitos es eso. O sea, el que crezca al doble de la tasa no es un capricho, no es una situación ajena. O sea, obedece a que el municipio tiene que observar cierto dinamismo. Los promoventes dicen, ok, la cuestión demográfica y la cuestión económica y comercial de Villa Juárez pues es pujante. O sea, la verdad es que quienes vivimos y transitamos mucho por Villa Juárez, pues te das cuenta de que no. O sea, vámonos a los números. Si nos vamos a los números, pues Villa Juárez no crece al doble, crece a la mitad. Y eso tomando datos totalmente...
0: O sea, ¿crece a la mitad de lo que debería crecer?
1: Crece
0: a
1: la mitad del requisito.
0: Okay.
1: Crece a la mitad del requisito, no crece al doble. Ese es un punto importante. Creo que metodológicamente, si los promoventes nos dicen, oye, así lo calculé y esto, pues yo los invitaría a que nos expliquen, no solamente a nosotros, porque nosotros, bueno, pues van a decir, ¿y el colegio quién es?, ¿no? Pero que le expliquen a la gente dónde salen los números, cómo van a sacar ese dinero. ¿Por qué? Porque la misma iniciativa dice, ok, vas a hacer un nuevo municipio y vamos a creer que todo está, que en este mundo todo es bonito y Villa Juárez tiene ese crecimiento acelerado que dicen tener. Otro de los requisitos dice, pero no descobijes a la otra parte, ¿no? O sea, hay dos partes en esto. Villa Juárez, que puede tener, que no lo tiene, que tiene un crecimiento muy bueno y que tiene una vocación, y Asientos. No descobijes Asientos. Entonces, en este caso, pues sí, dices, voy a promover Villa Juárez y todo el mundo habla de Villa Juárez, pero muy poca gente habla de Asientos. ¿Cómo le va a pegar Asientos? Hay 10 fondos que le van a pegar exactamente Asientos. De entrada, hay un tema con la autosuficiencia económica que está en el artículo 3, en la fracción 3. ¿Qué significa esto? Que debe cumplir con sus propios recursos, no con transferencias. Si nos vamos a los números, Villa Juárez solamente cumple el 13% de esa autosuficiencia. 13%. Si nos vamos a la iniciativa, En el tema de catastro, Villa Juárez está recaudando 500 mil pesos en catastro. 500 mil pesos. O sea, eso no sirve para los chicles. Si me sirve a mí, me explico, pero a un municipio.
0: O sea, cada año, 500 mil pesos.
1: Sí.
0: Ni el millón siquiera.
1: Ni el millón siquiera. Entonces,
0: uno de los principales ingresos.
1: Y es uno de los principales ingresos. Con eso se calculan ciertas participaciones. Hay otros datos. O sea, es que el hacer un municipio no es tan sencillo como luego se cree.
0: Porque así como puedes beneficiar, puedes condenar también a una
1: zona. Yo quisiera saber si estos promoventes están preparados para condenar a un municipio a ser más rezagado de lo que ahora es. Porque todo el mundo dice, ¿qué hay en asientos? No, pues es pueblo mágico, esto. Pero no hay tampoco, y eso es importante, Rocío, y es importante para la audiencia, que entiendan que no hay un plan maestro. Yo me esperaría que a esta altura, tanto la Secretaría de Planeación como los mismos promoventes tengan un plan maestro y digan, esto es lo que vamos a hacer, lo que decíamos sobre las vocaciones productivas. Ok, entendemos que Villa Juárez, ¿por qué San Francisco Los Romos creció? Porque había una clara, digamos, un claro ejercicio industrial. ¿Me explico? Y había un plan maestro para que todo eso se desarrollara. Y a lo mejor decían, bueno, ¿y en el llano qué había? Y tomemos como ejemplo esos dos casos, ¿no? En el caso de San Francisco Los Romos ha crecido y obviamente se justifica, y después de estos años, después del 92, podemos decir que es un caso exitoso. En el caso del llano me lo pensaría tres veces y yo vería mucho más cercano el tema de Villa Juárez, más cercano al llano, que es mucho más cercano a San Francisco. O sea, no hay una vocación industrial para Villa Juárez que justifique que pueda hacerse un doceavo municipio. Y conste, yo soy de asientos, no estoy en contra de la iniciativa, estoy a favor de que las cosas se hagan bien, estoy a favor de que se estudie, y me parece muy loable el tema de que la gente quiera hacer 15 mil firmas. Oye, pero eso es demagogia política.
0: Totalmente. Además, porque muchos de ellos dicen que se las hicieron firmar con engaños. Permítame hacer una breve pausa, regresamos con más.
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3: El ruido o zumbido en el oído, también llamado tinnitus, no es una enfermedad, sino un síntoma relacionado con el sistema de audición. Lo puede ocasionar las infecciones del oído medio, la edad avanzada, exposición a ruidos intensos, el insomnio, la depresión, la ansiedad, el estrés, el consumo excesivo de cafeína, la deshidratación y también algunos medicamentos. Es necesario ir con su otorrinolaringólogo para que mediante exámenes pueda detectar la causa del zumbido y así poder dar un tratamiento adecuado. Usted puede ayudar a prevenirlo, evitando ruidos fuertes, reduciendo el consumo de cafeína. Libere la tensión muscular en el cuello y mandíbula y manténgase bien hidratado. Soy su amigo el doctor Carlos Huerta y ya sabe que a buenos cuidados, buena salud.
2: 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En Radio BI son las 3:26. 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
4: ¿Qué es el calentamiento global? Una investigación reciente ha revelado datos sorprendentes que subrayan la urgencia de abordar este desafío climático. Pero ¿a qué se debe esta problemática? Aquí, una breve explicación. A medida que los gases de efecto invernadero cubren la Tierra, atrapan el calor del Sol, lo que conduce al calentamiento global y al cambio climático. Se ha registrado que en los últimos 140 años, la temperatura global ha aumentado aproximadamente 1 grado Celsius. Un cambio que puede parecer pequeño, pero que tiene impactos significativos en nuestro planeta. Este aumento de temperatura ha desencadenado eventos climáticos extremos, como olas de calor nunca antes registradas, sequías prolongadas y huracanes más devastadores. Además, se ha observado que la concentración de dióxido de carbono en la atmósfera es la más alta que en los últimos 40 años. Estos datos destacan la necesidad urgente de tomar medidas decisivas. Algunas de ellas, y las más recomendables, son: reducir las emisiones de gases de efecto invernadero, comenzar una reforestación mundial en forma masiva, así como crear una conciencia general de esta problemática que nos amenaza día con día.
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0: Continuamos con más de esta mesa de opinión y de análisis, el tema que estamos abordando, las cifras detrás del municipio de Villa Juárez. En esta mesa nos acompañan Edgar Dávila, Héctor Amador y vía Zoom desde Ciudad de México la maestra María del Carmen Corchado Reyes. A ver, Héctor, mencionábamos ya hace unos momentos junto con nuestros especialistas por qué no dan en el tema económico, en el tema financiero, pero también está otro tema que es muy importante, que es la organización institucional y hasta de infraestructura de los propios municipios. ¿Qué análisis hacen sobre Villa Juárez Asientos?
1: Pues mira, partimos de que en la iniciativa mencionan que la ley municipal establece que para crear un municipio se tiene que tener como objetivo mejorar las condiciones de vida de la población. Sin embargo, actualmente no existen las condiciones adecuadas para que la creación de un municipio garantice que la gente va a tener mejores servicios públicos y mejores condiciones de vida. La alternativa aquí es fortalecer los 11 municipios, porque los 11 municipios tienen retos, sobre todo en materia de servicios públicos. Existe una herramienta que todos los gobiernos municipales en Aguascalientes se han inscrito y que todos tienen a la mano y que además es pública la información, cualquier ciudadano la podemos consultar, es la guía consultiva de desempeño municipal del Instituto Nacional para el Federalismo y Desarrollo Municipal, que evalúa ciertos indicadores clave para el municipio y les da herramientas para tomar mejores decisiones. Entonces, haciendo un análisis de los resultados de 2025 para el municipio de Asientos, de un 100%, en la evaluación de 2025, Asientos obtuvo un porcentaje del 69%, o sea, pasó de panzazo. Lo que nos dice que lo más importante ahorita es fortalecer lo que ya existe antes de pensar en dividir. De este 69% hay otro dato todavía más alarmante. Los indicadores de desempeño, que son todos los resultados obtenidos por la administración municipal, tienen una calificación del 50%. Entonces todavía hay un mundo de diferencia para asegurar que la gente de Asientos tenga unas buenas condiciones de vida. De este análisis de la guía consultiva del desempeño municipal hay hallazgos importantes que vale la pena considerar y que los diputados y las diputadas promoventes también deberían de incorporar al análisis para tomar mejores decisiones. ¿Cuál es uno de los principales? En materia de organización, Asientos tiene más unidades administrativas que las recomendadas para el tamaño de su población. O sea, el gobierno es muy grande.
0: Además, nómina entonces es muy grande.
1: Es muy grande. También el gasto corriente en materia de nómina es grandísimo. Hay pocas mujeres en puestos de dirección, que eso también es importante considerarlo, y la capacitación a los servidores públicos es muy baja. Entonces también necesitamos que el municipio capacite a los servidores públicos para que den mejores servicios y mejor atención a la ciudadanía. En materia de hacienda municipal también hay datos importantes. Hay un rezago en la capacidad financiera, es decir, la relación entre los ingresos propios y el gasto pues no da. No es sostenible actualmente el municipio de Asientos en cuanto a lo que recauda con lo que gasta. Y el principal rubro en lo que se gasta el dinero es gasto corriente, es decir, nómina. El dinero para infraestructura o para servicios pues es muy bajo. Entonces eso también es importante considerarlo. Y en servicios públicos, que a mí es lo que me genera más alarma, porque es la función principal de los gobiernos municipales, dar servicios públicos, es el módulo con los peores resultados que tuvo Asientos en esta guía, en esta evaluación. Por ejemplo, hay rezago en el abatimiento de las calles que no están pavimentadas, hay rezago en el abatimiento de las casas que no cuentan con agua entubada, hay rezago en el abatimiento de las casas que no tienen drenaje, también hay rezago en el abatimiento de las calles que no tienen alcantarillado. Hay un déficit en el alumbrado público en las calles y además no hay información sobre la cobertura del alumbrado público y hay rezago en la cobertura del servicio de mercados por habitante. Entonces el municipio actual de Asientos todavía tiene un montón de cosas por hacer y me llama un poquito la atención que el presidente municipal sea el promovente, porque me daría como la impresión de que lo que busca es quitarse de responsabilidades.
0: Como ya no puedo ni con lo que tengo, exactamente. A lo mejor si lo dividimos, ¿podría ser menos chamba o qué?
1: Sí, pues pareciera, ¿no? Porque todavía hay un reto importante.
0: Con todo y que se vienen elecciones y que ya no podrá participar.
1: Sí, que seguramente sí. Pues lo que se busca es perpetuar como al equipo, ¿no? En la administración.
0: A ver, esto me parece que es sumamente importante porque estamos hablando de que hay entonces más gastos que ingresos, tenemos un municipio pues que tiene muchas omisiones o muchas negligencias, pero que está gastando mucho en los servidores públicos. Mira, me llega un mensaje acá que dice de qué hablan si ni siquiera tienen checador para los burócratas en Asientos. O sea, todo este tema lo están vendiendo como si fuera a favorecer. Si se dividen, yo lo pienso como si fuera un salón de clases, ¿no? Dicen siempre que entre menos alumnos, mayor atención. ¿Sí pasa esto o no en los municipios?
1: En algunos municipios, ajá, sí. De hecho, recientemente en Baja California se crearon algunos municipios, pero allá Baja California es un estado grandísimo donde los municipios tenían mayor extensión territorial que todo el estado de Aguascalientes. Entonces, allá era viable porque eso implicaba que la focalización de la atención sí se diera en un territorio determinado, ¿no? Que fuera más fácil para las autoridades llegar a todas las localidades de su territorio. Pero en el caso de Aguascalientes, que sabemos que es un estado pequeño donde la mayor cantidad de población se concentra en la zona metropolitana, pues no hay tanta justificación para crear un nuevo municipio. Digo, yo tampoco, al igual que mi compañero, no estoy en contra de que se creen nuevos municipios, pero sí a favor de que primero se fortalezca lo que ya existe.
0: Que se analice también, que se vea si es viable, si los números dan, si las finanzas dan, porque es lo que decían desde el inicio nuestros especialistas. Podrían estar condenando a un municipio, a una zona y a sus habitantes, pues tal vez a una mayor desigualdad, a una brecha mucho más amplia, a más pobreza, a menos desarrollo. Entonces, se tiene que pensar en todo esto. Permítame hacer una breve pausa y regresamos con más.
2: 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En Radio BI son las 3:36. 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
3: La bronquitis crónica es la forma más común de las enfermedades pulmonares crónicas. El fumar o inhalar humos es la causa de esta enfermedad. Así que el fumador crónico o el que ya padece bronquitis crónica despierta con excesos de tos y arrojando flemas que se produjeron durante la noche. El tratamiento es a base de inhaladores para mantener los bronquios abiertos, medicamentos que disuelven el moco haciendo la tos más leve. Si hay fiebre, moco verde o amarillento, necesita antibióticos. Es bueno recordar que esta enfermedad no se cura, solo se controla. Lo mejor es evitarla. ¿Cómo? Dejando de fumar. Soy su amigo el doctor Carlos Huerta y ya sabe que a buenos cuidados, buena salud.
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4: A veces el mejor consejo es no dar ningún consejo. Les habla el doctor Dobson de Enfoque a la Familia. Los hombres a veces me preguntan si hay algo que pueden decir o hacer para ayudar a sus esposas cuando ellas sufren de tensión premenstrual. Permítame contarle una lección que tuve que aprender muy temprano en mi trabajo de asesoramiento. Una mujer acostumbraba llamarme o visitarme en mi oficina cada 28 días sin excepción. Siempre estaba deprimida y agitada. Y nunca parecía darse cuenta de que su desesperación estaba relacionada con su calendario hormonal. Yo trataba de explicarle que ella realmente no estaba en tan malas condiciones y que las cosas serían mucho mejores en unos pocos días, pero mis intentos por consolarla solamente la hacían sentirse peor. Finalmente, me di cuenta de que esta mujer no venía a mí en busca de respuestas, sino para asegurarse de que otro ser humano entendía lo que le estaba pasando a ella. Después de eso, traté de ofrecerle comprensión, dejándola que simplemente expresara sus frustraciones. Yo creo que hay veces cuando lo mejor que un esposo puede hacer es escuchar a su esposa y luego dejarla saber que a él le importa. Eso puede valer más que 1,000 palabras de consejo. Les habla el doctor Dobson.
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0: Bien, continuamos con más de esta mesa de opinión y de análisis, el tema que estamos abordando el día de hoy, las cifras detrás de un nuevo municipio, en este caso de Villa Juárez Asientos. Hoy nos acompañan nuestros especialistas, Edgar Dávila, economista, consultor de proyectos energéticos y empresariales, Héctor Amador, director general de CODEL, Construyamos Desarrollo Local AC, y vía Zoom desde Ciudad de México, la maestra María del Carmen Corchado Reyes, presidenta del Colegio de Economistas en Aguascalientes. ¿Hacia dónde podría ir, sobre todo con todos estos datos, tanto de económicos, financieros, maestra, pero también estos otros datos sobre cómo está organizado el municipio o cómo no está organizado actualmente el municipio, las carencias, todos estos retos que tiene ya siendo el municipio que es? ¿Hacia dónde podrían llevar a Asientos? Sobre todo porque lo que decíamos, ¿no? Se está vendiendo como si se divide más dinero para ambos y cada quien con sus temas, cada quien con su presidencia municipal, cada quien con sus servicios públicos. ¿Qué podría pasar?
1: Lo que puede pasar es que hagamos un empobrecimiento mayor de estas regiones, sobre todo porque no tienen una vocación económica definida. No existe una vocación que sea capaz de atraer población, como en su momento sí sucedió con San Francisco de los Romo. Tanto así que comentábamos, ahorita tiene cerca de 62 mil habitantes y que tiene un perfil económico definido hacia la industria. ¿Qué pasaría con el municipio de Asientos? Veríamos una reducción severa y directa en prácticamente todos los fondos que le tiene destinado la Federación a los municipios. En los municipios rurales, que son los de rezago, por ejemplo, en el Llano y Cocío, veríamos un ajuste a la baja de su participación en el ramo 33 y en el ramo 28. Y esto obviamente afectaría a la población, que si bien no son de los municipios más poblados, todos deben de considerarse para su desarrollo. ¿A quiénes no perjudicaría tanto? A los municipios urbanos industriales, como el caso de la capital y Jesús María. Ahora bien, ¿qué tienen que hacer para un ordenamiento asertivo de la población y del Estado? Buscar aquellas zonas que realmente ameritan una reorganización y un ordenamiento, que son las zonas metropolitanas, no son las zonas ni las franjas equidales que se encuentran en el semidesierto, son las zonas metropolitanas las que sí requerirían una atención de un reordenamiento. Y si a nosotros nos piden opinión, que no nos la han pedido, por cierto, de quiénes se tendrían que reordenar por el número de población y por el presupuesto que concentran, en esta macrovisión, nosotros diríamos que es Jesús María la que necesita este reordenamiento, porque encontramos dos municipios Jesús María muy bien definidos. Uno que está junto a la zona metropolitana de Aguascalientes, que es parte de la zona metropolitana de Aguascalientes, en donde vemos este crecimiento de la población en los cotos y fraccionamientos que se están generando y en una zona industrial muy definida. Y por el otro lado tenemos esta zona rural, que está por la sierra y que abarca una gran cantidad del territorio de Jesús María, y que ambos, por separado, tienen un perfil económico muy, muy marcado. Independientemente del municipio capital, que efectivamente la zona oriente tal vez necesitaría un reordenamiento, pero se nos hace más viable, más factible y mejor empleados nuestros impuestos en esta reordenación de Jesús María, que además ellos tendrían un impuesto predial de alta densidad. No tendría que estar sujeto al 87% de ingresos que vendrían de participaciones federales, como es el caso de Villa Juárez. Aquí, en el caso de Jesús María, no tendríamos que ayudarles, les tendría que dar un presupuesto adicional. Pero además tienen también el cobro de derechos comerciales y licencias. Esto quiere decir que por sí solo, si Jesús María se dividiera en dos municipios, serían autosuficientes. Entonces, la propuesta es que veamos, por el bien de Aguascalientes, que tenemos un presupuesto definido, que no afectemos a los demás municipios, porque los más afectados van a ser los municipios rezagados, que nos enfoquemos en aquellas zonas metropolitanas, como es esta colindancia entre Jesús María, San Francisco de los Romo y Aguascalientes, en donde se necesita una reorganización porque generamos en estas tres zonas el 80% del Producto Interno Bruto del Estado.
0: Es que, a ver, me llama esto la atención cuando escucho Jesús María. La verdad es que no lo habíamos pensado, no lo habíamos puesto sobre la mesa, pero tiene una razón. O sea, hay dos realidades y lo podríamos también trasladar a la capital. Hay realidades muy distintas dependiendo de la zona, pero sí es cierto, hay una zona metropolitana en Jesús María que incluso es muy rica, son zonas residenciales de lujo, mientras que por otro lado existen estas zonas rurales que no parecen ser del mismo municipio. Entonces, ¿ustedes están haciendo un análisis de que el municipio que debería dividirse es Jesús María?
1: Si se tuviera que dividir, sí. Nos iríamos por prioridades de población, por prioridades de definición económica, quienes tienen un perfil económico ya definido, que no hay que crearles este perfil económico, ya está. Nos iríamos por los municipios a los que no tendríamos que subsidiarlos, quitándoles a otros municipios y sobre todo quitándole a los más rezagados. Y en este caso, el perfil que da y el resultado que tenemos es Jesús María.
0: Ok, esto es interesante porque ahora se tendrá que analizar esto. No lo han visto seguramente en su plan de desarrollo porque no se había manifestado siquiera como esa posibilidad hasta que los escuchamos a ustedes. Entonces, es interesante ver dónde sí se requiere, dónde no se requiere, y sobre todo por lo que decíamos hace unos momentos, se está vendiendo como el hecho de que van a tener más dinero, pero todo lo contrario, o sea, les están mintiendo.
2: Mira, no sé si le estén mintiendo, pero los datos dicen otra cosa. O sea, los datos
0: Perderían recursos.
2: O sea, según el análisis que hicimos, y vuelvo y reitero, no es un análisis que hiciéramos sobre las participaciones. Es un análisis que viene en la iniciativa. O sea, como dice Héctor, o sea, cualquier persona puede descargarlo y con una calculadora ve la diferencia. Hay una cifra importante. En cuanto a la reducción de los fondos federales, Asientos actualmente tiene acceso a 11 fondos federales. Con la creación de o la división de Asientos en dos municipios diferentes, pues Asientos como tal, Asientos, Ciénega Grande, quedarían con... Asientos perdería 10 de las 11 fuentes de fondos federales. Es decir... No sé dónde.
0: O sea, ¿perdería 10 fondos federales?
2: Perdería.
0: ¿Se quedaría con
2: no los fondos, sino el acceso a un porcentaje importante. Okay. Por ejemplo, en el Fortamún perdería el 52%, en el FOISIN se mantiene igual, en el Fondo General perdieron 54%, en el Fondo de Fomento Municipal perdería un 57%, en el Fondo de ISR, en el de Fiscalización, en el IEPS, en el ISAN y otros. O sea,
0: Y divididos perderían. ¿No los podrían bajar cada uno por su parte?
2: Hay algunas poblaciones que tienen acceso a ciertos recursos, sobre todo cuando son poblaciones de extrema pobreza. Entonces, eso se traslada a Villa Juárez. Entonces, son menos recursos para el municipio íntegro de Asientos. Entonces, ¿dónde más perdería? En el Fortamún, el artículo 38 de la Ley de Coordinación Fiscal distribuye en proporción directa al número de habitantes. Y cosa muy curiosa, Villa Juárez, bajo esta propuesta, tiene muchos más habitantes que Asientos. ¿Por qué? No sé. ¿Quién los decidió así? Tampoco lo sabemos. No hubo esa consulta donde, oye, pues a ti te interesaría ser de Asientos o de Villa Juárez. Oye, hubo ese consenso con urbanistas, con gente que se dedica a la planeación, donde, oye, vamos a dividirlo así, te conviene más estar así. O sea, no hay esa, o por lo menos yo no lo veo. Si lo hay, ojalá que lo muestren y que sea público y que todo mundo, como en esta ocasión, podamos tener acceso y decir, oye, los urbanistas pueden decirlo, sí. Los ingenieros civiles pueden tener opinión, sí. Los abogados pueden tener opinión, sí. Los economistas pueden tener, claro. ¿Qué hubiera pasado si nosotros no hubiéramos puesto el dedo sobre el renglón? Es muy complicado. De verdad, yo sí quisiera acentuar lo que decía Héctor, lo que decía la maestra Corchado, incluso lo que la gente de Asientos y la gente de Aguascalientes dice. No hay que perder el foco sobre dos cosas. Una, no debilitar Asientos y fortalecer al municipio que se crea. Bajo estas condiciones no dan los números. Eso es una cosa bien importante de subrayar. No debilitar Asientos. Entonces, acertadamente, creo que ustedes hicieron un trabajo fueron a Villa Juárez y le preguntaron a la gente, oye, ¿estás a favor, en contra de que se cree Villa Juárez como municipio? La gente, por lo regular, decía, la gente de Villa Juárez decía, Pues yo creo que está bien, yo creo que está bien. Entonces el yo creo es muy subjetivo, entonces yo creo que está bien. Bueno, y la segunda pregunta era, ¿por qué crees que está bien? Ah, pues porque así voy a tener más cerca mi trámite, porque así puedo tener más cerca esto, porque así puedo tener más cercanía con las cuestiones administrativas que tengo que hacer. La verdad, siendo muy sincero, este nuevo plan de crear un 12º municipio duplicaría el tema administrativo, es decir, tendrías que tener otro presidente municipal, otro cabildo, otro director de desarrollo social, otro director de desarrollo económico. Entonces, duplicarías la cuestión administrativa. ¿No es más fácil, y lo pregunto así, no es más fácil eficientar lo que ya hay, como bien decía Héctor, decir, oye, ¿sabes qué? Le vamos a dar mucho más peso y le vamos a poner un muy buen sistema de gestión administrativa a todas las delegaciones que hayan asientos. ¿Cuánto te puede costar? ¿$1,000,000? ¿$2,000,000? ¿$3,000,000? Se justifica. No justificas $31,000,000, $32,000,000 que costaría una nueva administración. O sea, ¿por qué no eficientar lo que ya hay?
0: Claro. Es como si dijera un presidente municipal de un municipio más grande, por ejemplo, aquí, pues todos los errores es porque ya no puedo, ya no me alcanza, es demasiado. O sea, ahora imagínese, trasládese a otro donde tienen pues una cantidad mucho menor de habitantes y que digan, no puedo, pues es que sí, necesitamos dos municipios. Entonces, ¿quién está fallando? Permítame hacer una breve pausa y ya volvemos.
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3: 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En Radio BI son las 3:51. 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

0: Bien, continuamos con más de esta mesa de opinión y de análisis, el tema que estamos abordando el día de hoy, ya prácticamente en esta recta final, las cifras detrás del municipio de Villa Juárez. A ver, creo que con todo este análisis que se ha estado realizando, la realidad entonces podría concluir en que no en este momento, en un futuro quizá o tampoco.
1: Sí, claro, en un futuro, digo, la iniciativa ya está, nada más no hay que darle tanta prisa, hay que detenernos, analizar.
0: Yo porque invitaría... ya hablan hasta de cuándo van a ser las elecciones y claro, como ya tenemos aquí el tiempo encima, si se tendrán que hacer unas extraordinarias. O sea, ya están hablando del tema político antes de hablar de todo lo que has estado mencionando.
1: Sí, y el tema político creo que es lo último en las prioridades. Totalmente. Ahorita hay que pensar en otro tipo de aspectos como el desarrollo de las capacidades funcionales del municipio, del próximo nuevo municipio.

0: municipio si es que avanza la iniciativa. Y entonces con esto yo establecería la premisa de que para una buena gestión territorial se necesita el involucramiento de los actores interesados y no interesados también, la participación ciudadana, y con ello me gustaría a mí que el Congreso pudiera generar estos espacios de diálogo, estos parlamentos abiertos para que tanto el colegio como otros gremios profesionales o simplemente ciudadanos puedan participar, puedan exponer sus puntos de vista, datos duros, y que se analicen y con eso se puedan tomar mejores decisiones. Además, creo que también es bien importante que se fortalezca la Unidad Administrativa de Desarrollo Municipal, que actualmente depende de la Secretaría de Planeación, quizá en un organismo descentralizado que pueda darle este acompañamiento más cercano a los municipios, que incluso se pudiera servir como una incubadora de proyectos estratégicos que trasciendan a las administraciones. Esto creo que es muy importante. Y también, como tercera propuesta, pues impulsar instrumentos de participación ciudadana con árbitros imparciales, como el Instituto Estatal Electoral. Bien decía mi compañero, ¿quién le consultó a los habitantes de las localidades a qué municipio querían formar parte, si a Cientos o a Villa Juárez? Hay que generar estas consultas, hay que preguntarles a todos qué opinan. 60
1: días no lo van a lograr.
0: No, y aparte, pues la ley establece que cuando inicia el proceso electoral no puede haber consultas ciudadanas. Entonces, tendría que ser pasando el proceso electoral cuando se puedan desahogar todos los requisitos técnicos, políticos, económicos, para tomar la conclusión de si es viable o no crear el municipio de Villa Juárez.
2: Ahora, hay mucha participación de la ciudadanía, nos dice una persona, bueno, ¿de dónde piensan sacar el dinero si a la presidencia municipal ni reloj checador tienen? Ya se ha vuelto a la rendición de cuentas del presidente municipal, que se investigue todo, rendición de cuentas, dice otra persona. Buenos días para todos. Analizando bien los datos, de las 112 localidades del nuevo Villa Juárez, al menos 7 caen arriba de la división propuesta, es decir, ya en asientos. Comunidades como los Charcos, Pedro Guerrero, San Martín, El Girasol, La Curva y otras, que lo pueden verificar, y están al norte pegadas a asientos capitales, es decir, tienen más errores en el documento propuesto. ¿También lo revisaron ustedes esto? Está interesante.
1: Lo bueno es que la gente también puede revisarlo, y creo que eso también abona mucho al tema.
2: Dice, los únicos beneficiados en la creación del nuevo municipio es el grupo político que lo promueve y que estará en la administración pública como presidente, secretario, etcétera. Pues bien sabemos que el presupuesto primero cubrirá las nóminas de esos servidores públicos con jugosos salarios, ellos nunca sufren pobreza, y para el resto de la población nunca hay presupuesto e iniciará la deuda pública que terminará pagando la misma población. Saludos. Buenos días, Rocío. La creación de nuevos municipios no divide el presupuesto e incrementa gastos. Si como están ahora no hay muchos proyectos y se dividen, menos va a alcanzar para algo, que es justo el análisis que nos acaban de traer el día de hoy. Lo que me preocupa, dice otra persona, es que la mayoría de las cosas y servicios están orientadas al municipio. No requeriría siempre una inversión inicial muy fuerte para darle autonomía al nuevo municipio. Otro más dice, ¿y eso no implicaría un gasto gigantesco para cambiar todas las direcciones, servicios, empresas, negocios y demás papeleos también? Es más, para iniciar de cero ni presidencia municipal tienen, ¿no? Otro más, el problema es que puede pasar un Iztapalapa o como los municipios de Oaxaca, donde nunca les alcanza para nada por estar tan fragmentados. José Antonio Castillo nos dice, asientos secuestrado por el caciquismo, ya que lo llevó a la ruina, ya quieren sangrar por otro lado quitándose la responsabilidad. Otro nos dice, me sorprende que una región tan pequeña y relativamente humilde busque tener menos presupuesto y más gastos. Ni siquiera Jesús María, que podría dividirse en 2 o 3 municipios, no está buscando eso, que es justo el proyecto que ustedes presentan. Aquí el problema de que la gente no decidió a dónde quería pertenecer, ¿es verdad? O sea, lo que mencionabas hace unos momentos, ¿no? Si una persona dice, ah, bueno, que se hagan 2, pero yo quiero ser de asientos, pero como vivo en Villa Juárez ya no me toca, ¿o cómo?
0: Claro.
2: Dice otra persona, ya necesitamos ser libres del caciquismo, no al número 12. Creo que todavía no es tiempo de crear un municipio, antes bien fortalecer los que ya están y mejorar los procesos, meterle dedicación a los temas de fiscalización para que exista mejor utilización del dinero y menor corrupción. Si les parece, vamos a las conclusiones, tendremos 30 segundos cada uno, adelante.
0: Pues mira, las conclusiones es que el fortalecimiento de los municipios se da desde las colonias, los barrios, las localidades rurales, y ahí no hay un trabajo territorial que fortalezca acá o fomente la participación ciudadana, que los involucre en los proyectos de la gestión del territorio como

0: pequeños que van a ser los afectados y que también se les pidiera opinión, en este caso Tepezalá, El Llano y Cocío, y que en lugar de estar dividiendo municipios como asientos que tienen poca población con respecto a otros, ya dijimos que ocupa el lugar 7, nos vayamos al reordenamiento metropolitano, en donde se genera el 80% del Producto Interno Bruto. Estoy hablando de San Francisco de los Romos, de Jesús María y del municipio capital.
1: Y finalmente, Edgar.
2: Yo les pediría también a los promoventes que se vayan y que elijan con datos, no con prisa. En realidad, y al resto de diputados que también lo haga con una cuestión técnica muy definida, no por política. Creo que hace falta un plan maestro. Nadie nos dice qué va a haber, o sea, nadie nos dice de dónde va a salir el dinero ni cuál va a ser la vocación de las dos cabeceras. Yo sí les pediría que, por favor, hicieran planes estratégicos para poder saber qué va a pasar.
1: Yo de verdad les agradezco muchísimo. Edgar Dávila, Héctor Amador y María del Carmen Corchado Reyes, bienvenidos siempre, muchas gracias. Hoy mejor que ayer, mañana mejor que hoy.
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1: Muy buenas noches, bienvenidos a Panorama Global. Yo soy Chema León Lara y les saludo completamente en vivo a través de la multiplataforma de VEI Noticias. Les saludo especialmente a usted que me está escuchando en la radio 88.7 de FM, Radio VEI, quien está en sintonía de VEI Televisión, canal 102 en Giga Cable, 75 en Easy. Y sabe, esta misma transmisión está en nuestras redes sociales de VEI Noticias. Nos encuentran en las plataformas Facebook, YouTube y X. Saludo a quien está en radio por streaming, quien está en este momento en nuestra app VEI Noticias y, por supuesto, en veinoticias.com. Medios de contacto, además de las redes sociales, le invito al WhatsApp 449-910-3508. Hoy es primero de julio del año 2026, es miércoles, son las 8 de la noche con 6 minutos. Bienvenidos a una emisión más de Panorama Global.
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0: noches. Sin duda la noticia más relevante de hoy miércoles 1 de julio es que el gobierno de los Estados Unidos decidió no renovar el T-MEC, el Tratado México-Estados Unidos y Canadá, por 16 años adicionales. En su lugar, la Casa Blanca optó por revisiones anuales por los próximos 10 años. Esto quiere decir que hasta el 1 de julio de 2036, este Tratado de Libre Comercio sigue plenamente vigente, siempre que ninguno de los tres países decida retirarse con 6 meses de anticipación. Hoy podemos decir que no hay cambios en el tratado ni en materia de aranceles. En otras palabras, el statu quo se mantiene. Esta decisión se hizo pública tras la reunión trilateral de hoy entre los representantes comerciales de los tres países, Jameson Greer de Estados Unidos, Marcelo Ebrard de México y Dominic LeBlanc de Canadá. El secretario de Economía de México confirmó que el tratado continúa sin modificaciones por ahora y que habrá revisiones anuales. La próxima reunión bilateral con Estados Unidos está prevista para el 20 de junio, julio de este mes en México. Se mostró optimista de que se resuelvan los pendientes en un plazo razonable. Esta mañana desde Palacio Nacional, la presidenta de México, Claudia Sheinbaum, tranquilizó diciendo que hoy no se acaba el tratado y que solo entra en modo de revisión anual. México y Canadá sí querían la prórroga de 16 años más. Ahora bien, ¿por qué Estados Unidos tomó esta decisión? La administración Trump busca corregir desequilibrios, déficit comercial, reglas de origen más estrictas, especialmente en autos, y evitar que bienes chinos entren por México y Canadá. No quiere aprobar el acuerdo sin más. Esto genera incertidumbre para empresas, cadenas de suministro, automotriz, agricultura, energía, pero abre la puerta a negociaciones continuas. Vale la pena recordar el cómo llegamos hasta este punto. Hagamos pues un poco de historia. La historia comercial de América del Norte comenzó con el Tratado de Libre Comercio de América del Norte, el TLCAN o NAFTA, que entró en vigor el 1 de enero de 1994. Este acuerdo trilateral fue impulsado por los presidentes Bush de los Estados Unidos, Carlos Salinas de Gortari de México y el primer ministro Brian Mulroney de Canadá. Las negociaciones formales iniciaron en el 91 tras un acuerdo preliminar entre Bush y Salinas en el 90. El texto final se firmó el 17 de diciembre de 1992 en las capitales de los tres países. Aunque Bush inició el proceso, la ratificación y entrada en vigor ocurrieron bajo Bill Clinton y con Ernesto Zedillo en México. El TLCAN eliminó la mayoría de los aranceles y creó en su momento la mayor zona libre de comercio en el mundo por PIB y población, profundizando la integración económica regional que ya existía entre Estados Unidos y Canadá desde 1989. Durante las dos décadas siguientes, el TLCAN impulsó un fuerte crecimiento del comercio trilateral que superó el billón de dólares. Integró cadenas de suministro, especialmente en el sector automotriz, y generó debates sobre sus efectos. Mientras México vio un aumento significativo de exportaciones manufactureras y atracción de inversión extranjera, en Estados Unidos surgieron fuertes críticas por la supuesta pérdida de empleos manufactureros hacia México, debido a los menores costos laborales y regulaciones ambientales más laxas. Estas quejas se intensificaron durante las campañas electorales y se convirtieron en un tema central de Donald Trump en 2016, quien describió repetidamente al TLCAN como el peor acuerdo comercial de la historia y amenazó con retirarse unilateralmente si no se negociaba. En su primer mandato, Donald Trump cumplió la promesa de renegociar el acuerdo. Las negociaciones comenzaron en agosto de 2017 bajo fuertes tensiones, incluyendo amenazas de aranceles al acero y al aluminio contra México y Canadá como una palanca de presión. 3 meses de rondas intensas con momentos de negociaciones bilaterales Estados Unidos-México que presionaron a Canadá. El 30 de noviembre de 2018 se firmó el nuevo tratado entre México, Estados Unidos y Canadá, el T-MEC o el USMCA, durante la cumbre del G20 en Buenos Aires, por pedido de Trump, Justin Trudeau y Enrique Peña Nieto. El acuerdo entró en vigor el 1 de julio de 2020 e introdujo cambios importantes. Reglas de origen automotrices más estrictas, 75% de contenido regional y requisitos de salarios altos, estándares laborales y ambientales más exigentes con mecanismos de cumplimiento rápido, un nuevo capítulo sobre comercio digital y especialmente una cláusula de revisión y terminación que obligaba a una revisión conjunta cada 6 años. Hoy, 1 de julio de 2026, se cumple exactamente el primer plazo de revisión seccional del T-MEC y el acuerdo entra en una nueva etapa de incertidumbre controlada. Estados Unidos, a través de su representante comercial, Jameson Greer, decidió no renovar el contrato por otros 16 años, lo que habría extendido hasta 2042, optando en un lugar por un mecanismo de revisiones anuales durante los próximos 10 años. El T-MEC sigue plenamente vigente hasta 2036, salvo que algún país notifique su salida con 6 meses de anticipación. Pero las negociaciones continúan sobre reglas de origen, déficit comercial, cadenas de suministro y posibles ajustes. Se convertirán en un un proceso anual. Esta decisión, anunciada tras la reunión bilateral virtual de hoy, marca el cierre de un ciclo que comenzó hace más de 3 décadas y abre una fase de diálogo permanente entre los 3 países. En resumen, el T-MEC no se cae hoy ni mañana, pero entra en un periodo de incertidumbre y renegociaciones anuales. Al regresar del corte, me acompaña el analista en materia financiera, José de Jesús González Serna. Yo voy a una pausa, son las 8:13. No se vaya, ya regreso con usted a Panorama Global.
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4: Las abejas. Las abejas son insectos voladores conocidos por su importancia en la polinización de las plantas y la producción de miel. Ellas son pieza clave en el complejo engranaje de la naturaleza. Su función principal en la polinización es esencial para la reproducción de muchas plantas, incluyendo aquellas que producen frutas, verduras y semillas. Se estima que alrededor del 75% de los cultivos alimentarios del mundo dependen en cierta medida de la polinización de las abejas. Además de su contribución a la seguridad alimentaria, las abejas también son indispensables para mantener la biodiversidad y el equilibrio de los ecosistemas naturales, ya que su incansable labor de recolección de néctar y polen no solo sostiene la vida de numerosas especies de plantas, sino que también proporciona alimento para otros animales, como pájaros e insectos. Sin embargo, las poblaciones de abejas están disminuyendo alarmantemente debido a amenazas como el uso indiscriminado de pesticidas, la pérdida de hábitat y el cambio climático. Por lo tanto, proteger a las abejas y su hábitat es fundamental, no solo para nuestra seguridad alimentaria, sino también para preservar la biodiversidad y el equilibrio de nuestros ecosistemas en nuestro planeta.
1: 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En Radio BI son las 4:12. 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
5: ¿Sabía que cada persona tiene en promedio 5 millones de cabellos? El cabello crece en todas las superficies del cuerpo, menos en los labios, palmas, manos y plantas de los pies. Un cabello necesita aproximadamente 4 meses para crecer 2.5 centímetros, y después de 6 años se cae y nace uno nuevo. El cabello nos ayuda a mantener la temperatura corporal, protege nuestra nariz, orejas y ojos de partículas en el aire. Los problemas más comunes con el pelo y cuero cabelludo son la pérdida del cabello, infecciones y descamación. Aunque también pueden manifestarse alteraciones del cabello con problemas nerviosos. Visita a su dermatóloga o dermatólogo. Soy su amigo el doctor Carlos Huerta y ya sabe que a buenos cuidados, buena salud.
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0: Estamos ya de vuelta en Panorama Global.
1: Pues bueno, han cambiado las reglas del T-MEC, del USMCA, el Tratado de Libre Comercio de América del Norte. Antes lo conocíamos como NAFTA, como TLCAN. A partir del 2020 se llamó T-MEC. Trump metió sus manos y actualmente la incertidumbre se genera en estas revisiones de manera anual. Me acompaña el analista financiero José de Jesús González Serna. Chuy, ¿cómo estás? Muy buenas noches. Bienvenido de vuelta a Panorama Global.
2: Chema, ¿cómo estás? Ya un rato de no platicar en este medio.
1: Muchas gracias, Chuy. Un gusto poder platicar contigo sobre este tema pues tan trascendental en este momento para la economía mexicana, no solo de la región. Y pues en estas renegociaciones que tendrán que hacer cada año, pues bueno, ¿tú crees que el país al menos respire el día de hoy con que no termine el tratado? ¿O más bien la noticia es que Trump decide no continuarlo?
2: Mira, yo creo que hay que darle la justa dimensión a esta noticia. Esta justa dimensión que tenemos que darle es, ya lo habíamos platicado en tu programa por ahí de enero, Estados Unidos ya no quiere los acuerdos multilaterales como lo teníamos, el T-MEC, prefería bilaterales. México ya tenía tiempo que estaba haciendo ya negociaciones con Estados Unidos sin Canadá, y esto a Canadá no le ha parecido desde hace tiempo nada agradable. El tema es el siguiente: el T-MEC tiene varios mecanismos de revisión. El mecanismo de revisión que tenemos ahorita era una aprobación con revisiones periódicas, pero hasta 16 años en el futuro, 15 años en el futuro, 2040. El tema es de que la modificación que hubo del TLCAN al T-MEC, por cuestiones de forma, no de fondo, que ese es el gobierno, de mucho de lo que ha hecho el gobierno de Trump en su primera y en su segunda periodo, es irse más a la forma que el fondo. Él decía, voy a renegociar y voy a hacer un acuerdo benéfico para Estados Unidos, y en ese hacer el acuerdo benéfico para Estados Unidos, que no sé si lo fue realmente como él dice o no, dejó ciertos cabos sueltos que teníamos de prohibiciones de hacer ciertas modificaciones, por ejemplo, nuestra constitución, de acuerdo a este acuerdo comercial, que aprovechó los gobiernos de la 4T para hacer los cambios de la energía, por ejemplo, del sistema energético, la ley energética, y más aún, la ley judicial. Esta última ley, estas últimas modificaciones de los magistrados, no ha tenido contento al gobierno de Trump porque no hay certidumbre política ni jurídica. Y lo que están haciendo ahora es, oye, pues no tengo certidumbre, no me interesa casarme contigo de 15 años más, prefiero que estemos revisando año con año para ver cómo te estás portando. Y si te estás portando mejor, pues a lo mejor si hacemos un acuerdo a más largo plazo, pero lo que tienes ahorita no me gusta, no me conviene. Entonces, ¿esto afectará más a México de lo que pensamos? Sí. Sí, porque estamos a punto de perder nuestro grado de inversión. Eso ya lo tenemos desde hace rato viéndolo, que las calificadoras están haciendo una recalificación de México hacia la baja. Por ahí escuchaba que ahí nos vamos a bonos basura. No precisamente a bonos basura. Los bonos basura son aquellos países que verdaderamente están en condiciones muy malas, tanto políticas como económicas. No estamos en ese nivel, pero sí perdemos el grado de inversión y tendríamos ya a todos aquellos inversionistas que yo les llamo buitres, aquellos que quieren inversiones rápidas, de muchos intereses, de mucha recuperación en muy corto plazo, atacando nuestra moneda, nuestro país, y eso tampoco nos conviene como país. Y eso es, son las dos pinzas. Pues más aparte de la política, hay que tener en cuenta que hace un par de días el secretario Rubio de Estados Unidos declaró que ellos tienen pruebas de que en las elecciones del año pasado metió la mano la narcoeconomía, que hay muchos narcopolíticos que fueron apoyados, y no solo eso, sino que fueron puestos como candidatos por el crimen organizado y que no están de acuerdo con eso y van contra ellos. Entonces, se está complicando el panorama para nuestro país.
1: A ver, estamos
2: hablando. Yo me preocuparía más por todo esto. Esto está creando una tormenta que pudiera ser perfecta. No me gustaría decirlo así. Mucha gente me dice a veces eres muy pesimista, pero yo me preferiría tomar las cosas como van. Lo del T-MEC preocupa, sí, no va a afectar inmediatamente, no, pero será un arma en el que el gobierno de Estados Unidos empezará a apretar, como lo ha seguido haciendo, lo está haciendo al gobierno de la presidenta Sheinbaum, ¿no?
1: Ahora, Chuy, en este sentido también, pues evidentemente lo que preocupa es la relación comercial con los Estados Unidos, pero creo que los canadienses en este momento no están muy contentos con México por el hecho de que las reuniones que ha tenido estos últimos meses Marcelo Ebrard en Washington, pues así directamente con Estados Unidos, es decir, como que México da la apariencia de que no le interesa mucho en este tratado de los tres países, pues la relación con Canadá.
2: Es correcto, están muy molestos. Y por lo mismo, si hubieran, empiezan las negociaciones el día de hoy tripartitas, si hay presiones americanas hacia nuestro país, Canadá pudo haber sido el tope que nos hubiera permitido como país resistir un poquito más los embates de Estados Unidos, pues dejará pasar. Es decir, dirá, oye, pues si no te interesa mi apoyo, si no te intereso como socio comercial, pues mira, creo que te dejaré, pues que te las arregles tú solo, ¿no? Yo creo que es por ese lado en el que el gobierno de México no logró ver toda la coyuntura en la que estamos inmersos como para tener más aliados.
1: Ahora, también la Casa Blanca había dicho que estaba sobre la mesa la posibilidad de que se hagan tratados bilaterales con México y con Canadá, es decir, acabar este tratado trilateral. Por el momento parece que esa no es la vía.
2: No, sí lo van a hacer, sí lo quieren hacer, sí es su idea, de aquí a 10 años. Es decir, cada año que haya revisiones, esas revisiones lo que van a hacer es quitarle cláusulas al tratado que tenemos actualmente, que serán reemplazadas por otras cláusulas de un tratado bilateral. Es decir, implica tantas cosas un tratado como el que tenemos, como el que hizo Salinas de Gortari con George Bush, que implica que si se ahorita se quisiera salir, como lo quiere hacer Estados Unidos, del tratado, sería catastrófico para los tres países. Por las inversiones que los estadounidenses tienen en México, por los intereses que tiene México con Estados Unidos y la dependencia económica que tenemos uno con otro, aunque no lo quiera reconocer Trump. Somos su segundo país en su balanza comercial, su segundo socio comercial, si lo queremos ver así. Somos el que le ayuda a frenar un poco los embates chinos. Esa es una realidad. Y eso no lo está viendo Trump. Insisto, el gobierno de Trump ha sido más de formas que de fondo. Es decir, digo que hago esto y sí lo hago, pero es la forma lo que me interesa, no el fondo de las mismas, porque yo le ofrecí esto a la gente. Igual que ha pasado con el gobierno de la 4T desde Andrés Manuel, que es más la forma que el fondo realmente.
1: A ver, claro que las condiciones que tiene Trump o los intereses que tiene con Canadá son muy distintos a los que tiene actualmente la Casa Blanca con México. ¿Esto es una forma de presión, una forma de presión todavía mayor a todos los señalamientos que ha hecho la Casa Blanca sobre los gobernantes y los presuntos nexos que tiene algunos el partido gobernante y sus miembros con el crimen organizado?
2: Bueno, es que ese es un tema que ha complicado la relación de México con muchos otros países. Los tentáculos de la crimen organizado mexicano hablan de una multinacional. O sea, no hablan de un narcoestado pequeño. habla de una situación internacional. Tenemos una corporación, si lo quieres ver así, y otros países están siendo afectados por lo mismo, ¿no? O beneficiados, como lo quieras ver. Entonces, ese es un tema muy complicado que Marco Rubio no lo va a dejar. Hay que tener en cuenta que Marco Rubio, siendo quien es y el poder político que está teniendo en Estados Unidos, que lo estamos viendo con el Mundial, él es la autoridad que no ha faltado a los partidos donde está Infantino.
1: Claro.
2: Así de sencillo. Tiene la capacidad, bueno, él orquestó lo de Maduro, lo de Cuba, lo del mismo Chapo y muchas otras cosas que ahorita sus ojos ya están puestos en México. Él ve que es un problema para Estados Unidos el tema del poder que tiene el crimen organizado en México.
1: Chuy,
2: eso nos va a complicar mucho.
1: Aprovechando el tema de la renegociación del T-MEC, precisamente hoy miércoles hubo declaraciones de Nissan. Bloomberg lo publicó esta mañana, El Economista lo publicó también esta misma mañana, a eso de las 10 de la mañana, donde Nissan estaría recortando costes en los autos fabricados en México para mitigar ese 25% del arancel a los coches que vienen de México. ¿Qué representa esto para Nissan y para aquí Aguascalientes?
2: Bueno, pues va a tener que ser una reconversión total de su industria. Quizás sean menos empleos, quizás, o menos proveedores, o quitarle componentes a sus autos, pero la situación de Nissan es muy complicada a nivel mundial. Hace una semana, si no me equivoco, los altos mandos de Nissan, el consejo de administración, mandó llamar a su presidente porque no están contentos. Y no están contentos porque se les está desmadejando toda la cadena productiva. En Aguascalientes tenemos a Marelli. Marelli no es parte de Nissan, pero es un proveedor importante para Nissan. Marelli está en quiebra. Está en un proceso de quiebra en Estados Unidos. Y eso complica mucho a Nissan y va a tener que comprarlo. ¿Y de dónde va a sacar el dinero si no lo tiene? Por ahí hay un rumor muy fuerte, muy, muy fuerte, que Stellantis, este gran corporativo que es parte Chrysler, parte Fiat, en fin, comprará Nissan. ¿Por qué? Pues porque volvemos a lo mismo. Estados Unidos no quiere a los chinos. Acaba de expulsar a BYD de Estados Unidos. Ya no se pueden comercializar autos BYD en Estados Unidos por lo pronto. Entonces este es un tema que nos puede afectar como Estado de una forma importante. O sea, imagínate, estaba leyendo que Barcelona parece que en muy corto plazo va a desaparecer Nissan Barcelona, y que a lo mejor se traen para acá la producción. Bueno, eso nos sigue beneficiando, pero ¿hasta dónde? El recorte del 20% de costos, quiere ser 20-25%, es brutal. Brutal. Y si tenemos en cuenta que los autos chinos, malos o buenos o como los quieras ver, cada vez tienen mayores prestaciones como automóviles hacia el usuario, y si Nissan en ese recorte de costos le quita prestaciones al usuario, pues se venderán mucho menos, ¿no? La realidad es de que el juego de China en el sistema automotriz, y que nadie lo habíamos visto, nadie lo previó, fue: voy a inundar el mercado con mis autos, aunque quiebren mis compañías. Muchas de las empresas chinas van a empezar a quebrar. Y eso no le interesa al gobierno chino, pero al americano y a todos los demás nos debería de preocupar de una manera importante, importantísima.
1: Estimado Chuy, te agradezco que me hayas acompañado de nueva cuenta en esta entrevista esta noche aquí en Panorama Global. Te mando un fuerte abrazo.
2: Muchas gracias igualmente, Chema. Abrazo.
1: Muy buenas noches, José Jesús González Serna, analista financiero aquí en Panorama Global. Es momento de una pausa, no se vaya, ya regreso con usted.
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5: No existen dietas, operaciones o pastillas mágicas para la pérdida de peso saludable. La dieta que mejor funciona es aquella que usted pueda adaptar para que la siga a lo largo de su vida y no solo por unas semanas. Para perder peso, debe cambiar de hábitos, saber decir que no cuando le ofrecen comida que usted sabe le va a engordar. Sigue estos cuatro consejos. Primero, haga 3 comidas al día. 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
3: 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En Radio BI son las 4 con 30 minutos. 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

0: ¿Recuerda usted de Marcel Lefebvre, el obispo francés que después del Concilio Vaticano II rompió con la Iglesia Católica, funda su sociedad sacerdotal San Pío X, al no reconocer el Concilio Vaticano II, cosas muy específicas, el rito de la misa tradicional? En este sentido, pues bueno, fueron excomulgados en su momento por Juan Pablo II, ya que Marcel Lefebvre ordenó dos obispos. Pero justo el día de hoy, 1 de julio del año 2026, esta orden, los lefebristas, lefebrianos, han ordenado 4 nuevos obispos. Eso, de acuerdo con el derecho canónico, tiene una causa de excomunión directa a quienes los ordenaron o quienes consagraron los obispos, como a los 4 nuevos obispos. Esto se está hablando de un nuevo cisma en la Iglesia Católica, es decir, un nuevo rompimiento directo con el Papa. Es decir, hay que recordar que para solo el Papa tiene la autoridad para autorizar como tal la consagración de obispos. Pues bueno, esta es una situación muy interesante porque los lefebristas han crecido en los últimos años en fieles alrededor del mundo, sus seminarios han crecido, pero el punto aquí es que están o han estado navegando en una línea muy delgada entre si reconoce el mandato del Papa o no. En un momento más estará aquí con nosotros en el programa en Panorama Global el padre Carlos Alberto García Zavala. Usted lo conoce, es el padre Gandhi, a quien solemos invitar en este programa para hablar pues, de los temas relacionados con la iglesia, con la religión. Y mientras estamos esperando la conexión del padre Gandhi, pues mire, hoy en Suiza, le decía, la fraternidad sacerdotal San Pío X consagró 4 nuevos obispos sin mandato pontificio del Papa León XIV. Es decir, el Papa inclusive el día de ayer todavía les envió una carta de que no lo hicieran. ¿Quién fue el que creó a estos nuevos obispos? Un obispo español, Alfonso de Galarreta. Y bueno, ¿quiénes son los nuevos obispos? Son 4, unos de Suiza, otros de los Estados Unidos, otros de Francia. 2 son de Francia. Y es el más joven, el francés, que tiene 36 años. La ceremonia se celebró al aire libre entre unos 16.000, 17.000 fieles. Ya estoy con el padre Carlos Alberto García Zavala. Padre Gandhi, ¿cómo está? Muy buenas.
1: ¿Qué tal, mi querido Chema? Muy buenas noches, buenas noches.
0: Qué gusto saludarlo. Padre, ¿me podría ayudar nada más a poner horizontal su teléfono para que la transmisión de televisión y de redes sociales sea mejor para nuestros televidentes? Así está bien. Padre, pues de nueva cuenta, bienvenido, muchas gracias por estar aquí. Y sin duda, pues esta es una noticia que no deja de poner triste a la iglesia en su conjunto. Pero el gran tema aquí es, el hecho de haber consagrado estos 4 nuevos obispos sin la autorización del Papa, entiendo que por derecho canónico es excomunión directa.
1: Sí, fíjate que desde 1970, cuando Marcel Lefebvre, un obispo francés, fundó la, digamos así como la cofradía de la Fraternidad de Sacerdotes de San Pío X, pues no reconocieron ya el Concilio Vaticano II. Y su finalidad era mantener o salvar la liturgia, digamos así, como de San Pío X, que es la antigua liturgia que tenía la Iglesia, y salvaguardar los valores del cristianismo. Ellos dicen que después del Concilio Vaticano II, el Espíritu Santo se fue de la Iglesia Católica. Y ellos han ido en una corriente, digamos así, en contra de la autoridad del Papa. El Papa Benedicto fue un poco benévolo con ellos, les dio diálogo, los acepta nuevamente después de una, digamos así, comunión late sentencia, como la que acaban de nuevamente caer el día de hoy. Y el Papa Francisco fue también muy benévolo con ellos, hubo mucho diálogo, pero ellos siguen cerrados en quererse sentir como los custodios de la moral o custodios de la liturgia de nuestra iglesia. Y entonces ellos, digamos, en desobediencia al Papa, después de que hubo varios intentos de diálogo, ellos dicen que el Papa no los escuchó. Entre lo que tú y yo sabemos, pues es lo que las noticias nos están diciendo. ellos hablan de que Roma no los recibió, no los escuchó, y Roma pues ha tratado de buscar el diálogo con ellos. Y prácticamente pues esto se ha convertido en un momento histórico que a lo mejor gracias al Mundial, esta noticia que es muy grave, muy delicada para el cristianismo, para la Iglesia Católica, porque prácticamente hoy se rompe y se crea un cisma dentro de la Iglesia, ¿eh?
0: Fíjese, justo eso lo quería preguntar, porque una cosa es la excomunión late sentencia, es decir, es una excomunión directa, sin sentencia, pero el hecho de que se genere un cisma, es decir, se abre una nueva iglesia, ¿eso es lo que significa un cisma?
1: La iglesia simplemente dice, late sentencias que quedan fuera y que no son reconocidos por la iglesia, ¿sí? No es que la iglesia diga, creamos otra iglesia, no. Simplemente la Iglesia Católica dice, nosotros no los reconocemos como parte de nuestra, vamos a decir, de nuestra sociedad, vaya, de nuestro grupo católico. Entonces ellos quedan fuera del grupo de la Iglesia Católica.
0: A ver, recuerdo el cisma de Oriente, cuando se separaron los católicos de los ortodoxos, que en la práctica eso lleva ya siglos. El punto es, este es un cisma mucho más pequeño, pero en un momento donde hay un auge y un interés, sobre todo de las juventudes, de buscar estos ritos tradicionales de la iglesia, que bien es cierto que, si no recuerdo, el Papa Benedicto XVI fundó la Sociedad Sacerdotal de San Pedro, que también tienen, o más bien estos sacerdotes llevan a cabo el rito tridentino, el rito extraordinario, como lo conocemos nosotros, pero sí. El punto es que pues los lefebristas cada vez digamos que tienen más rating, si lo podemos decir así, y el hecho de que se separan sabiendo ellos mismos que esto contrae excomunión, pues evidentemente pues es un grave problema para el cristianismo.
1: Es de verdad, yo creo que de los últimos años de la iglesia, yo creo que estamos viviendo una parte de veras triste, porque esto puede dar pie, te lo digo con toda tristeza, puede dar pie a que otras iglesias hagan lo mismo. Te pongo como ejemplo Alemania,
0: Claro, los
1: el cardenales... Papa, por ejemplo, el Papa, por ejemplo, a la iglesia alemana les acaba de prohibir que los laicos hagan la homilía o hagan la predicación en los domingos, como ellos lo estaban pidiendo. Entonces es una iglesia como que muy avanzada, pero que podemos ver en poco tiempo también otro cisma con la Iglesia Católica de Alemania, ¿eh?
0: Y fíjese, el tema de Alemania, justo ahí es donde empieza el protestantismo, y aún así pues la iglesia alemana no deja de ser quien más dinero da anualmente al Vaticano. Por eso también se manejan con pincitas el tema de los obispos alemanes, que son los que han traído pues dentro de la iglesia alemana, sin necesariamente pues el visto bueno de Roma, pues cuestiones muy progresistas que van en contra de la doctrina de la tradición cristiana.
1: Y precisamente este es uno de los temas que la fraternidad de San Pío X defiende. ¿Sí me explico? Decir, a ver, nosotros no estamos haciendo nada malo. Sin embargo, acá con los alemanes no les han excomulgado, no les han dicho nada. ¿Sí me explico? Es una situación compleja, situación difícil. Pobre de nuestro Papa, que tiene que enfrentar con mucha sabiduría, con mucho tacto, estas situaciones. Por eso te digo, no sería para mí sorprendente que la iglesia alemana, teniendo el ejemplo de la fraternidad de San Pío X, diga, pues yo también me separo, ¿no? Y creando otro cisma dentro de la Iglesia Católica.
0: Ahora, el hecho de que los obispos alemanes generen un cisma, es decir, ahí incluiría a todos los católicos o todos los que están bajo el cuidado de esos pastores alemanes. El caso de los lefebristas, pues digamos, una orden religiosa que no tiene encarnación en una diócesis en específico. Pero ahora que lo dices, sí es muy cierto. Unos se van porque dependen, según ellos, la tradición más fuerte, y los alemanes estarían yendo porque ellos sí están en contra de la tradición.
1: Así es, así es. Los fabianos son muy, digamos, así, perdón la palabra, como muy moralistas. Por ejemplo, ellos estuvieron muy en contra de la Pachamama, Están muy en contra de que el Papa León haya recibido al obispo de Canterbury, de la máxima autoridad hoy de la Iglesia Anglicana, ¿no? Por ejemplo, que se profesa como obispo y se profesa con el movimiento LGTBQ+, ¿no? Entonces ellos son muy moralistas y dicen, es que esto no lo podemos permitir nosotros.
0: Bueno, sí, el escándalo de la Pachamama con el Papa Francisco por ahí del 2015-2016 fue un tema bastante interesante que trajo muchas críticas en su momento al pontificado de Francisco. No obstante, parece que en este año León XIV ya ha dado un giro de timón, al menos hay menos ambigüedades que en el pontificado pasado, padre.
1: Totalmente, totalmente. E incluso otra de las cosas que ellos defendían mucho es la ambigüedad de que sí o no se les puede dar la comunión a los divorciados vueltos a casar. Ellos decían, es que no. Ellos son muy, muy, muy moralistas. De hecho, no solamente defienden la liturgia, sino también defienden la tradición de la iglesia, la moral de la iglesia,
0: Padre Gatilla,
1: pero aquí ellos cometen un error, porque recuerda que nuestra iglesia es jerárquica. Y nosotros tenemos eso, ¿cómo se puede decir? Como la parte fundamental de la Iglesia Católica es jerárquica y tenemos que ser obedientes a la voz del Papa.
0: Claro, es la tradición apostólica a través de los obispos.
1: Claro.
0: Es una realidad.
1: Y ellos están desobedeciendo la autoridad del Papa cuando el Papa, pues incluso un día antes les manda una carta, una petición, una súplica de entrar en diálogo. Y creo que con el diálogo, con el ecumenismo, pues, se pueden lograr muchas cosas cuando hay voluntad. Ayer, que el otro día, el lunes, que celebrábamos la fiesta de San Pedro y San Pablo, yo creo que para mí es el símbolo más grande de estos dos hombres que tuvieron voluntad para poder escucharse, para poder decirse sus cosas de frente, pero llegar siempre a acuerdos fundamentales. Y creo que aquí pues no ha habido diálogo y no ha habido voluntad para llegar a algún acuerdo, a una voluntad. Recuerda que la sociedad de San Pío X tiene seminarios, y tiene obispos. Y ellos tienen miedo porque sus obispos, los últimos con los cuales habían sido excomulgados también, fueron, digamos, como consagrados por Lefebvre. Entonces dicen ellos, se nos está muriendo esta tradición, se nos están muriendo ya los obispos que quedamos, son de edad avanzada, por ende entonces tenemos que ordenar para que no se muera esto, ¿no?
0: Claro, pero solo los obispos pueden ordenar sacerdotes. Padre, le agradezco que me haya tomado la comunicación esta noche. Muchísimas gracias y siempre bienvenido.
1: Al contrario, y oremos mucho por nuestra iglesia y por el Santo Padre, de veras, porque de verdad es una situación compleja, difícil para nuestro cristianismo, para la iglesia católica, ¿no?
0: Gracias, padre. Muy buenas noches. Voy a una pausa.
1: Un abrazo. No, buenas noches, mi chama.
0: Gracias. No se vaya. Ya regreso con usted.
1: Gracias.
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4: ¿Qué es el calentamiento global? Una investigación reciente ha revelado datos sorprendentes que subrayan la urgencia de abordar este desafío climático. Pero, ¿a qué se debe esta problemática? Aquí, una breve explicación. A medida que los gases de efecto invernadero cubren la Tierra, atrapan el calor del Sol, lo que conduce al calentamiento global y al cambio climático. Se ha registrado que en los últimos 140 años, la temperatura global ha aumentado aproximadamente 1 grado Celsius. Un cambio que puede parecer pequeño, pero que tiene impactos significativos en nuestro planeta. Este aumento de temperatura ha desencadenado eventos climáticos extremos, como olas de calor nunca antes registradas, sequías prolongadas y huracanes más devastadores. Además, se ha observado que la concentración de dióxido de carbono en la atmósfera es la más alta que en los últimos 40 años. Estos datos destacan la necesidad urgente de tomar medidas decisivas. Algunas de ellas, y las más recomendables, son: reducir las emisiones de gases de efecto invernadero, comenzar una reforestación mundial en forma masiva, así como crear una conciencia general de esta problemática que nos amenaza día con día.
2: 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En Radio BI son las 4 con 48 minutos. 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

0: Noche de miércoles con José Luis Justo Salvador. José Luis, ¿cómo estás? Muy buenas noches.
1: Muy buenas noches y una alegría, como siempre, saludarte todos los miércoles.
0: Hace algunos programas, me parece hace un par de meses, hablamos de a veces lo absurdo que son celebraciones anuales, tal. Pero justo yo te escribí al día de ayer que hoy, primero de julio, es el Día Mundial del Chiste.
1: En efecto. Pero, pues lo que me preocupa, que fue lo que te contesté, es que estamos empezando a llamar a las estupideces chistes. Entonces habría que hacer también el Día Internacional de la Estupidez.
0: A ver, pues que también, claro, hay una muy delgada línea. A mí me gusta mucho el humor, por ejemplo, de Quino, el argentino que hizo a Mafalda. Que era un humor con sátira política, pero con mucha inteligencia. Y ahora lo que tú dices es que a la estupidez la estamos haciendo chiste, que en realidad deja de ser comedia.
1: En efecto. Y es maravilloso que sea porque conmemorando el Día Mundial del Chiste, hoy, y por eso era mi comentario de a veces a la estupidez lo llamamos chiste, hoy tuve oportunidad de leer un titular que parece chiste, pero dejo a tu criterio y al de nuestros escuchas si es chiste o es estupidez. Y es el siguiente titular, abro comillas, no solo las mujeres tienen la regla.
0: Ok, leíste ese titular y a partir de ahí viene esta idea de, a ver, ¿qué están tratando de decir, no?
1: Pues mira, lo que están tratando de decir, yo creo que es muy fácil. Ya no deberíamos estudiar biología en los colegios porque creo que no sirve para nada. O la persona que lo dijo, que además acabó la carrera de medicina, yo creo que debió reprobar biología elemental. Pero lo que me preocupa, Y qué bueno que dijeras lo del día del chiste, es que cuando ese titular lo compartí con varios amigos, con varios conocidos, la reacción era reírse. Entonces, esa delgada línea entre las cosas que nos hacen gracia, el chiste, y viva el Día Internacional del Chiste, y viva Mafalda, y cómo nos hemos acostumbrado a cosas ante las que deberíamos revelarnos, o por lo menos nuestro sentido común debería revelarse, cómo considerarlos como chiste, ¿no?
0: Fíjate, me llama la atención en lo que se llama la ley de Brandolini, que dice que la energía que se necesita para refutar una estupidez es siempre mayor a la que se necesita para producirla.
1: Perdón, no solo mayor, sino infinitamente, la ley de Brandolini dice que infinitamente mayor. Si tú o alguno de nuestros oyentes ha tenido ocasión, yo sí lo he sufrido, de tener de conocido a un terraplanista, es la demostración de la ley de Brandolini. O sea, hace falta 2 segundos para pronunciar la siguiente frase, la Tierra es plana. Y se quedan

0: tan felices. El problema es que cuando intentas refutarlos, y ahí es donde a mí también me parece maravillosa la ley de Brandolini, cuando intentas refutarlos tienes que estar media hora frente a esos dos segundos, tienes que estar media hora para convencerlos. Y además es una energía gastada totalmente, totalmente inútil, porque te escuchan y te dicen bonitos argumentos, pero no sirve de nada. Lo maravilloso de la ley de Brandolini, que fue un programador italiano, fue un programador, se le ocurrió viendo un programa de política. O sea, políticos italianos atacándose entre ellos, y descubrió que todo el programa era: alguien dijo algo, el otro lo refutaba. Alguien dijo algo en un minuto, el otro lo refutaba en cinco. En el siguiente turno de palabra, para refutar esos cinco, usaban 10 minutos, para así llegar a ninguna conclusión, etcétera. Entonces, pues hay dos soluciones: o emplear muchísima energía en intentar refutar la estupidez, o no utilizar ninguna y convertirla o dejarlo en un chiste.
1: Te voy a hacer la recomendación de un libro que lo leí hace un par de años, que es de un fraile dominico que se llama Hans Conrad Sander. Y el libro se llama La estupidez es pecado. Entonces es como si le hicieran 100 preguntas a Santo Tomás de Aquino sobre la estupidez. Y la verdad es que es un libro bastante simpático, pero es bastante cierta. Es decir, cómo vivimos en un mundo donde no cuestionamos absolutamente nada, hasta las cuestiones más estúpidas.
0: Yo no sé, y me anoto la recomendación y sí voy a leerlo. Yo no sé si es pecado o no, y por favor no me lo spoileré, pero debería hacerlo. Y esto que comentas ahora de si es pecado o mi teoría de que debería hacerlo, me recuerda el principio de la navaja de Hanlon, que es muy parecido al de la navaja de Ockham, porque frente a tanta estupidez de la que vivimos rodeados, hay veces que la llamamos maldad. Y es lo que propone el principio de Hanlon.
1: Sí.
0: Que es que a veces lo que es simplemente estupidez lo llamamos maldad, ¿no?
1: Sí, nunca atribuyas a la maldad lo que se explica adecuadamente por la estupidez. Ese es el principio, sí, o sea, de la navaja de Hanlon. José Luis, nos escuchamos la próxima semana.
0: Va, de acuerdo, muchas gracias. Nos escuchamos el miércoles que viene.
1: Todos los miércoles, José Luis Justés Amador aquí en Panorama Global. Es momento de decir adiós a nombre de todo el gran equipo que hacemos este programa. Yo soy Chema León Lara. Me despido, le agradezco su sintonía. Ya sabe, lo esperamos el próximo viernes a las 8 de la noche aquí en Panorama Global por la multiplataforma de Bein Noticias. Gracias, buenas noches. Sean felices.
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3: La enfermedad periodontal es la enfermedad de las encías y es posible que usted la padezca. La forma más común es la gingivitis y está presente en 8 de cada 10 personas adultas. Esta es una inflamación crónica de las encías que sangran al cepillarse y puede ser tratada de forma sencilla con una buena higiene dental. Haga un cepillado suave de sus dientes

0: Amigos, ¿cómo están? Bienvenidos a nuestro miércoles de QD. Gracias por estar aquí con nosotros. Por supuesto, tenemos que platicar de todos los famosos inventados que estuvieron el día de ayer en el partido de México. Bueno, más de los que creíamos, ¿eh? Todo mundo andaba ahí, hay mucho chismecito que contar, así que quédense con nosotros.
1: También les contamos, amigos, con respecto a una famosa actriz que están funando porque mientras su país está en una crisis muy fuerte, ella en un concierto a la cante y cante. La gente la está funando y quedó porque incluso se peleó con la gente en las redes sociales.
0: ¿Cómo? La más funada.
1: La más funada.
0: Ay, amigos, quédense con nosotros. Ya saben que les tenemos de todo en nuestro Lavando Ajeno y las historias de Quedé también nos las pueden hacer llegar. Comenzamos.
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0: ¿Cómo están, amigos? Gracias por estar con nosotros. Ya saben que se pueden comunicar a través del WhatsApp 449-910-3508 y los vamos a estar leyendo. ¿Cómo se la pasaron? ¿Vieron el partido? ¿No les importa el fútbol? ¿Vieron mejor lo de las más, verdad? De la más draga, se llama solo las más. O lo que ustedes hayan hecho, pues ya saben que nos encanta saber. Así que escríbanos ahí. También sigan nuestra transmisión de Facebook. Estamos como Lavando Ajeno y ahí estamos leyendo también sus comentarios. Hay mucho, mucho que platicar. Ay, les tenemos mucho chismecito. La reaparición de Ana Bárbara también, por supuesto. ¿Qué dijo luego de estar tan callada y tan escondida?
1: Tanto tiempo.
0: Y ahora tuvo que reaparecer porque, pues para variar, también anduvo ayer en el estadio y pues tiene algo que decir Ana Bárbara. Más adelante la van a escuchar. Pero bueno, mucha cosa, Rayito. ¿Cómo andas?
1: Sí, muy bien, amigo. Muy contento en este miércoles, ya mitad de semana. Nuevo mes de julio. Ya estamos arrancando.
0: Ahora sí, a la mitad del año.
1: ¿En qué momento se nos fueron ya 6 meses de este 2026? Ya estamos a nada de tu cumpleaños, del de Lavando Ajeno también.
0: Sí, antes el de Lavando, sí.
1: El aniversario número 26.
0: ¿Qué haremos ahora, amigos? ¿Qué se les ocurre?
1: Hace un año estábamos ya con mucha entrevista, con mucha recopilación de saludos.
0: Sí, 26 años ya de Lavando, mucha historia, rumbo a los 90 de la BI, pero pues por supuesto queremos celebrar esta historia tan padre que ha tenido Lavando, ¿verdad? Como uno de los programas pues más longevos de esta programación, ¿verdad? O sea, de esta estación, de este que ahora es canal de televisión ya desde hace varios años. Pues a ver qué se nos ocurre, porque estamos a 15 días.
1: Ay, ok.
0: Y cachito.
1: Pues una fiesta. El año pasado no hicimos fiestota. Nos quedamos con las ganas de la fiestota.
0: Ay, como tal fiesta no, ¿verdad? No. Ay, pero es que estábamos llenos de mucha actividad.
1: De mucha cosa. Este año estamos un poquito más relajados.
0: Sí.
1: Que el año pasado, porque era que si las entrevistas de los exconductores, que si las cápsulas y demás. Pero, pues bueno, amigos, platíquenos cómo andan también de los estragos del partido. Andan crudos. Yo ayer que andaba en la calle, bueno, los bares parecía un sábado por la noche y amigos, era martes, ahí les avisamos, seguramente muchos llegaron en vivo al trabajo o no llegaron.
0: Hubo mucho amanecido,
1: Mucho amanecido, claro que
0: mucho
1: sí.
0: Mucho amanecido, incluso aquí de Radio Grupo.
1: Pero qué padre que se mueva la economía así entre semana, ¿no? No que se enfiesten, pero qué padre que los lugares que a lo mejor en fin de semana solo tienen gente, en un martes tuvieron mucha gente, ¿no? Sí. También está padre eso.
0: Es la euforia por, pues, apoyar al país, ¿no? Y en una actividad que nos une. Ojalá sucediera en otros ámbitos y en otros tiempos, y aunque no hubiera mundial, pero bueno, sabemos que luego eso no sucede. De hecho, pues, la gente hasta, pues, celebra de más y hemos visto, pues, que esto ya ocasionó incluso fallecimientos allá en la Ciudad de México y que sí, atropellados. Bueno, aquí en Pabellón estaba viendo en el noticiero también lo que estaban presentando.
1: Sí,
0: entonces,
1: la traca.
0: Se desborda, pero de una manera que puede resultar incluso peligrosa. Y luego cuando uno lo expone ahí en redes sociales, me dicen que yo no sé nada de fútbol y que esa es la pasión por este deporte y que así es. Y yo digo, pues qué feo que así tenga que ser, ¿no? O sea, y que de esa manera pues sea para demostrar que te da gusto que gane tu equipo, no creo que sea la manera correcta. Y luego ayer incluso bromeaban con esto de que si los fallecidos entonces eran como el tributo, ¿no? Que se tenía que entregar por el hecho de haber ganado un partido pues importante, ¿no? Que hizo que pasáramos a la siguiente fase y yo decía, pues pregúntenles a los familiares a ver si les parece gracioso claro. decir esto de es el costo, ¿verdad? Por seguir avanzando en no. en el mundial, ¿no? Pues qué feo, ¿no, amigos? Qué triste.
1: Que todo fluya bien, que todo fluya bien, que todo sea favorable y que la pasemos bien, que la gente viva la fiesta con medida, que se porten bien, que sean conscientes de lo que hacen y también que sean, ahora sí que conscientes de que esta fiesta nos tendría que durar todo el año, ¿no? Como comentabas, que seamos todos muy amigos, todos muy... Esto es como una Navidad alargada, ¿no? Sí. De que el 24 todo mundo te quiere y después ya todo mundo te voltea la cara. Aquí estamos así ahorita, ¿no? Todos somos
0: o como mexicanos. La posada.
1: Como la posada de Radio Grupo. El que te voltea la jeta que trabaja aquí, ese día eres la mejor persona que trabaja conmigo. ¿Qué?
0: Ajá. ¿Cómo? Yo siempre te he admirado, ajá. Me caes muy bien.
1: Y al siguiente día sobrio ya no te vuelve a saludar.
0: Ajá.
1: Así pasa.
0: ¿Por qué pasa eso? Pero bueno, ojalá sí sintiéramos ese orgullo por ser mexicanos, o sea, y por escuchar el himno nacional y la gente que llora y está muy conmovida sí. y que porque ganó México. Hay muchas maneras en las que México está ganando todo el tiempo, ¿no? Uh-huh. Nada más que pues esto del fútbol es como pues un término aparte, ¿no? Que nos... apasiona todavía más, incluso a los que no seguimos el deporte, han estado viendo. Pero bueno, vámonos con nuestra bonita sección porque ya saben que mucho inventado, sí. ¿verdad? En el estadio.
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0: No, y vaya que son muchos, a ver si alcanzamos todos y si no mañana otra parte porque además... Hemos descubierto que muchos no lo suben en el momento.
1: Se pasan.
0: Pero se la pasan ellos a gusto. ¿Sí? Y mira, al otro día en la mañana o hasta en la tarde, porque eso sucedió en otro partido que fue en jueves y entonces, sí, que fue en, no sé si, sí, miércoles. Y luego todavía el viernes uh-huh. teníamos más del partido porque hasta después nos avisaban que también habían andado ahí.
1: O a lo mejor ¿verdad? No traen señal en ese momento, no sí, traen datos. Hasta que llegan a su casa se pueden conectar.
0: Ah, nuestra amiga Tere de Blanco y Negro, que justo ayer le estaba escribiendo por lo de que se retrasó el partido, uh-huh. que estaba programado a las 7 y de repente que sí, la tormenta eléctrica y que no sé qué. Y como ella había subido que andaba ahí, yo... Tere, ¿cómo está todo? ¿Cómo te va con la tormenta eléctrica? Digo, me contestó como a las 2 de la mañana, pero afortunadamente todo bien y supimos que el partido se retrasó una hora. Pero una de las que anduvo ahí fue Itatí Cantoral, se llevó a su hija María Itatí y también a su hijo Eduardo Zucchi, que lo pueden ver ahorita como protagonista juvenil de la telenovela El Renacer de Luna.
1: Qué grande la niña, se ven esas
0: sí,
1: fotos, ¿eh?
0: Sí, no, ya está enorme la uh-huh. niña. Itatí, la más emocionada, subió un video donde ellos estaban como María Itatí en el celular y Eduardo como que muy X, pero ella, sí, México, vamos, vamos. Y miren, ahí en familia.
1: A lo mejor pidió que los acompañaran, ¿no? Así de, ay, hijos, acompáñenme. Ay, mamá, bueno, vamos al partido.
0: Pues
1: y ellos
0: bueno,
1: quizá vamos. No querían ir, pero ella muy emocionada. También otro que también se dio cita ahí al partido, incluso se fue con su hermano, fue Alejandro Spacer junto a su hermano Carlos. Ya vemos que Carlos, pues sí, él... Muy buena relación tienen, muy, ahora sí que muy cercanos ambos actores. Alejandro también que no ha fallado en ningún partido de México en cualquiera de las sedes. Desde muy temprano llegó ahí a ponerle el sentimiento a la gente, ahí con su megáfono gritando, con su cartulina de ECC. Ya también más tarde lo vimos en uno de los palcos, también muy emocionado. Pero Alex sí vive el fútbol al máximo. Él se emociona,
0: sí,
1: llora, berrea.
0: Nomás.
1: Y está muy emocionado por todo esto y qué padre, me cae muy bien Alex justo en su etapa de futbolero sí. como que sí, es muy chistoso
0: y ahí cuando llegaba con su hermano era como pues teníamos el sueño de venir
1: estar
0: juntos a un
1: sí.
0: mundial y miren se logró y ahí lo vemos
1: y
0: muy,
1: voló, quiso volar pónganle en Facebook amigos o en YouTube para que vean las imágenes que les estamos contando
0: lo de la voladera. Adrián Uribe fue con su hijo Gael, otro pues padre, hijo, o sea, otra historia familiar, ¿no? Disfrutando de este gran momento. Compartió, pues, fotografías, por ejemplo, con Nodal. Estaban, pues, ahí prácticamente, pues, en el mismo palco, o sea, porque se les vio, pues, convivir.
1: Sí, será un palco como de invitados de alguna
0: especiales.
1: Marca,
0: sí, porque, mira, por ejemplo, ahí está con Diego Boneta. Y luego le agradecían a Jaime Camil. Ahí está Adrián con Jaime. No sé si la invitación haya sido de él.
1: ¿De Jaime? Que sea su palco.
0: Porque sí le ponían así como que gracias, Jaime. Y sí los vimos en el mismo palco, a los Aguilar, a Adrián, ¿verdad?
1: A Leo de Lozán también, ¿no?
0: Leo de Lozán también estaba, María José, por supuesto. ¿Quién más, Rayito?
1: Pues justamente hablando de figuras importantes, también que más allá del tema de la artisteada, son pues figuras de redes, de la política, fue Samuel García y Mariana Rodríguez. Vimos también que Mariana compartió un video desde que Samuel se estaba poniendo ahí la playera, iba con su máscara de luchador para pasar un poco desapercibido, también ya fotos desde adentro del estadio, ya saben, Samuel está en modo party, ahorita no va a estar chambeando en cosas relacionadas a su estado, él está ahí pasándola bien en los partidos del Mundial.
0: Oigan, y que además está este meme de que la playera que se pone el equipo pierde, ¿no? Que se había puesto la de Países Bajos y otras así de equipos que fueron sacando y luego se puso la de México y es de, ya valió. Y luego ayer Mariana subió una foto, pues que era IA, donde Samuel aparecía con la playera de Inglaterra para que perdiera Inglaterra el día de hoy y que la República del Congo fuera el contrincante de México el domingo. No le funcionó, no sucedió, amigos. El domingo México se va a enfrentar en contra de Inglaterra a las 6:00 p.m. Y pues bueno, seguramente también será un partido muy emocionante. Ahí está ya María José, la estamos viendo con Nodal porque estaban pues ahí muy, muy cerquita. Y pues ya también otra de las grandes futboleras de esta temporada,
1: ella
0: de esta edición, María
1: José.
0: Ella estuvo
1: presente en el partido inaugural, en el partido también que se llevó a cabo en... Creo que nada más falló en el de...
0: De Guadalajara.
1: De Guadalajara, ¿no?
0: Que sí, creo que no la vimos allá.
1: En el pasado estuvo también ahí junto a su hija Valeria, ya que vimos su reencuentro con Nodal, después de que hicieron juntos La Voz ahí en la pandemia, en 2020, regresaron ahí a una relación cercana, también muy emocionada la Josa, y ella fue la primera que nos compartió material de que estaba junto a los Aguilar, ¿no? Porque estaban Elise, estaba Ángela con su nueva cabellera.
0: Y con un moño que sí la están atacando un buen, que ¿por qué moño es ese, no?
1: Pues es que
0: ella no impone moda, como diría
1: Aparte
0: Belinda.
1: El peinado de salón, fuiste al fútbol, chula, no fuiste a unos 15 años, ¿por qué tanto, como tanto volumen en el cabello?
0: Oye, además así, ¿qué celebra si es Argentina? Ya le están poniendo, no, la gente no. Eso no lo olvidará. Pero Nodal yo lo veo más emocionado de lo que yo me imaginaba
1: ¿sí?
0: por un partido, ¿no?
1: O sea, Nodal estaba muy extasiado, hasta Ángela como de ya, mi amor, ya.
0: Sí, y
1: él
0: Pepe
1: sí
0: abrazaba
1: es de los que
0: la bandera.
1: Chilla, de los que pegan la pared.
0: Ajá.
1: Sí me lo imagino pegándole a la pared.
0: En caso de...
1: Están viendo tus hijos. El hijo que llevo en tu vientre. ¿Qué?
0: Sí, Ángela, a ver, confírmanos. Pero vean, hay un momento en el que casi se nos va de boca a Nodal. Nada más que ahí está su mujer al lado, ¿verdad?
1: Para cuidándolo. Porque está chiquito.
0: Y agarrándolo de la cintura y todo. Pero Ángela lo abrazaba y todo, pero Nodal no la pelaba. Él estaba muy emocionado.
1: Extasiado.
0: Con
1: otra de los Aguilar, pero no en ese mismo palco, fue Majo Aguilar también presente ahí en el partido. Ella también muy emocionada, subió sus fotos ahí con la playera de México. Majo, pues digo, el estadio era muy grande, entonces pues seguramente en algún punto le tocó, seguramente lejano a su familia, porque si no hubiera habido una foto pues en bola, ¿no? Uh-huh. Como las que han subido de ahí de
0: con
1: los
0: el tío,
1: en este mismo palco.
0: Con la prima y todo, ¿verdad?
1: Uh-huh.
0: Josi Cuen, amigos, también fue otro de los primeros en llegar y que también... Ay, no,
1: estamos
0: viendo
1: primero,
0: a Belinda.
1: Sí, Belinda.
0: Sí. Ah, vamos con Belinda, claro. Belinda está ahí muy emocionada con sus papás, con su hermano. Y la revista TV Notas la captó llegando con Miguel Bosé. Y ya después ella publicó una foto con él diciendo que pues era para ella un honor conocerlo en persona. O sea, como que no se conocían y ya estuvieron conviviendo ahí en el partido Belinda y Miguel Bosé. O sea, estamos pues viendo que en ese mismo estadio que está enorme, pues sí estuvieron juntos Ángela, Nodal, Belinda, Majo
1: sí.
0: Y varios personajes que pudieran ser incómodos, ¿verdad? Para
1: encontrar.
0: Ellos.
1: Sí, luego también le entregó como un reconocimiento a Quiñones, ¿no? También estuvo ahí presente Belinda, muy guapa, y también ella hablando del partido, que una gran afición tenemos en nuestro país, que muy contenta por lo que viven acá, los apasionados sobre la selección mexicana.
0: Pues amigos, después del corte les tenemos mucho más. Escríbanos en nuestro WhatsApp de qué manera han celebrado ustedes pues este triunfo de México. ¿Qué esperan para este próximo partido que será el domingo y que se imaginan si ganan? Pues bueno, será la locura, ¿verdad? Porque eso haría que el equipo pues pasara ya a cuartos de final. Imagínense, ya estar entre los 8 mejores del mundo, porque ahorita estamos entre los 16. Si se gana el del domingo sería ya los 8 finalistas. Estaría muy emocionante. Corte y regresamos.
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2: 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En Radio BI son las 5 con 15 minutos. 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Temperatura, 15 grados. 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
1: 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Y más adelante les cuento cómo me fue, porque yo me lancé ayer a una de estas Fan Zones y se pone muy padre el ambiente.
0: Muy bien, nos dicen acá, chismosos, que dé porque estoy haciendo de comer caldo de pollo y el sol está a todo lo que da. Ay, fíjense que hasta se me antojó porque aquí está súper frío. Sí. Hasta me da la impresión que afuera está... O sea, helando y
1: el calor no estará todo lo que
0: la lluvia y todo, pero como ya llevo un ratito, sí traigo mi chamarra y todo porque sí está muy frío y hasta se me antojó un caldito de pollo. Pero ya ves que luego hay gente que dice que es bueno porque te aclimata y se te quita el calor o algo así.
1: Es que o te aclimatas, ajá, o te aclimpiegas.
0: Pero una de dos. Pues dicen eso, que en tiempo de calor comas caldo de pollo, caldo de res, que porque eso hace que tu cuerpo ya esté como con...
1: Temperatura ambiente.
0: A temperatura ambiente. Uh-huh. Dicen, ¿verdad? No sé si nada más sea eso un mito. Nos dice Angelito, andamos fifes y crudes. Sí, Angelito, me imagino. Y además ayer doble jornada, ¿verdad? Con partido más solo las más. Amigos, por favor, que ya pierda México. Se hace un súper desmadre por todos lados. No es el único comentario que he visto de esto, ¿eh? O sea, hay gente que es como de, pero por favor no. O sea, imagínate que, ganar el sí. Que sigue. ¿Qué va a pasar? No, imagínate que de ese el que sigue. Uh-huh. Porque es muy probable. O sea, porque bueno, la gente que sabe me lo cuenta, pero también por sentido común sabemos que el jugar en tu propio país te da cierta ventaja, ¿no?
1: Claro, sí hay varios beneficios.
0: Es más, hasta la vibra, las porras de tu misma gente.
1: El rendimiento clima. También como futbolista, sí. ¿No? No tienes que viajar.
0: La altura de la ciudad. Ajá. No viajaste.
1: La cancha la conoces muy bien.
0: Que históricamente Inglaterra no ha ganado en México.
1: Ok.
0: Cosas así, ¿no? Pues, que van sumando para que las posibilidades de que gane México el domingo pues vayan aumentando.
1: Decía Emiliano que él le daba un 15% de probabilidad a México que ganara frente a Inglaterra. Hace rato me dijo.
0: Ay, no, a mí me dijo que sí. No.
1: O sea, me dijo a las 12.
0: Si tiene posibilidades de ganar.
1: Ah, pues ya le cambió. Ay, es que hace rato me dijo allá arriba y tengo testigos que me dijo que 15%.
0: ¿15%? No, me parece te dijo? Muy poco. No, pues que sí, sí puede hacer un buen papel.
1: Bueno, no me lo dijo al aire. A lo mejor al aire quiere quedar bien con su país. Ahorita lo vamos a cuestionar.
0: Sí, ¿no? Sí. Porque...
1: Pero sí, como comentas esto de que no sé si estamos preparados como población para que México siga ganando. ¿Estamos listos realmente para que México gane más partidos en el Mundial para seguir avanzando? ¿Sabemos comportarnos a ese nivel? La pregunta es sencilla y la respuesta también. ¿Sí o no?
0: Punto. ¿Cómo que si no estamos preparados? ¿Qué no somos personas civilizadas?
1: Por eso lo pregunto.
0: ¿Que habitan el planeta?
1: Por eso lo estoy preguntando.
0: O sea, ¿cómo puede ser que entonces sea como de... No, mejor que no ganemos porque no, como no nos sabemos comportar. ¿Pero cómo, amigos? Pues que eso no es lo que nos hace diferentes a las otras especies.
1: Yo me ataqué mucho porque ayer, les platico más adelante, pero fui al Benito, al Mitote, y justo a la altura de Galeana y una callecita que te lleva a donde estaba el Hospital Hidalgo, hay una funeraria. Uh-huh. Y había muchísima gente afuera en la funeraria y la gente pasaba con su desmadre de la pitadera y yo, oigan, respeto para la funeraria, ¿no? O sea, pite un poquito más adelante, pero afuera de la funeraria, la gente pite y pite y no. Ya, y eso no está
0: y padre. Y la gente en bola. Volada, o sea, es capaz de cualquier cosa,
1: sí.
0: ¿No? Como eso de mover los coches y de otras situaciones que se vuelven luego muy peligrosas. Bueno, vámonos con más de nuestros famosos futboleros. Ah, les platicábamos de Josi Cuen, que fue de los primeros también ahí en llegar. Él muy emocionado, muy futbolero y pues celebrando los goles que se anotaron el día de ayer, que fueron 2. Ay, y que justo les publicaba ayer en mis redes que le atiné al marcador. O sea,
1: otra vez.
0: El 2-0, que no sé de dónde me vino, pero cuando la pregunta me la hizo Rocío un día antes, era como de no sé por qué, pero van a quedar 2-0. Y entonces transcurría el partido y ya iban 2-0. Y yo decía, es que no la van a meter, aunque estén tan cerca y todo, yo decía, la van a volar porque van a quedar 2-0. No me pregunten por qué, solamente era algo que sabía.
1: Oh. Solamente se dio.
0: A ver, el del domingo no sé.
1: Lo tendrás que procesar aún.
0: Te
1: daremos unos cuantos días para que lo pienses bien.
0: Como analizándolo.
1: Otro que estuvo ahí presente en el estadio fue Edwin Cass, junto a su esposa y también junto a su hijo. Estaban ahí presentes viendo el partido, muy emocionados. Él fue otro de los que se dio la oportunidad de pasarla bien, de pasar ahí el momento en vivo y no estar en el teléfono, porque él compartió las fotos pues ya muy tarde, ya cuando el partido había terminado. También estaba ahí su manager Isael. Entonces, bien por Edwin Cass, presente en el estadio viendo a México una vez más, porque ya lo había hecho, creo que él en Guadalajara.
0: Sí, se había ido.
1: Estadio. Bueno, ya había ido.
0: Ah,
1: también.
0: Bueno, a México fue al inaugural.
1: No,
0: al inaugural. No, es que me acuerdo de una foto que subió de que había querido ir, pero prefería quedarse en familia. Creo que la inauguración no fue.
1: Ah, sí, que le preguntaban que si no tenía dinero para ir o algo
0: ajá,
1: así.
0: ¿No? Y que ajá. Dijo, no, sí, pero quería estar aquí con
1: la familia.
0: Que porque sus papás no podían viajar ajá. O algo así. Sí, al primero no fue. Oigan, otro fue Mané de la Parra.
1: Él
0: que
1: ya tiene
0: anda de gira.
1: Su sección fija aquí.
0: Anda de gira por el país en los partidos de Monterrey y de Guadalajara y aplicó el chiste este, pues, de señor que traen ahorita o que se publicó ayer, que decía, si gana México, prometo tomar hasta julio o algo así.
1: Ajá.
0: Pues porque ya hoy es julio, ¿verdad? Pero bueno, Mané de la Parra lo aplicó.
1: También Arturo Carmona, amigos, estuvo presente ahí en el estadio, compartió sus fotitos. Él, pues, compartió una foto él solo, no subió con quién estaba, con quién iba acompañado. Estaba en un palco, pero pues no compartió más allá de detalles. Iba con la... Todavía tiene la novia, ¿no?
0: Pues...
1: ¿Hasta
0: ay,
1: dónde
0: no,
1: sabemos?
0: Sí, sí, sí. No, creo que se separaron porque ella se fue a hacer un proyecto o algo así y ya como que ya no funcionó.
1: Pues como que fue solo o eso nos quiso dejar ver en redes sociales al menos.
0: Era bailarina de Perfume, ¿no?
1: Ajá.
0: O algo así.
1: Y mucho más joven que él.
0: De Perfume de Gardenia.
1: Uh-huh.
0: Ajá. Oigan, Dulce María también estuvo presente ahí con su marido Paco Álvarez. Él fue el que subió la imagen. A lo mejor dejaron a las bebés en casa, ¿verdad?
1: Yo
0: que
1: creo.
0: Se las cuidaran. Pero qué padre, porque pues últimamente Dulce María pues la hemos visto como alejada, ¿verdad? De
1: sí,
0: actividades que
1: mamá.
0: Tengan que ver con el medio artístico.
1: Y ella viendo ahí de que yo cante ahí.
0: Ay, claro.
1: Ahí cerré la gira del Soy Rebelde Tour en ese lugar.
0: Sí.
1: Tú y yo ya pisamos la cancha del Azteca.
0: Que ya estuvimos ahí, sí es cierto. Ay, fíjense que hace poquito platiqué con un cantante que viene próximamente de Aguascalientes y que fue parte de la gira de RBD. Y bueno, yo estaba fascinado con las anécdotas que me estaba contando porque pues a él justo le tocó ir a Brasil, le tocó ir a Colombia, a estos conciertos tan, tan padres. Luego les contamos detalles de eso. Pero bueno, vamos a ver cómo estos famosos celebraron los goles de México. La verdad es que hasta nos contagiaron. Laura Flores, que no estaba en nuestro país porque anda ya en Bogotá, Colombia, pues lo celebró desde allá. Pero vamos a escuchar, a ver su emoción para que pongan ahí el video. Bueno, Alex Spitzer, que ya quería ponerle un altar y se quería casar con Quiñones, ¿verdad? Que fue el del
1: primer... subió un billete con su cara.
0: Fue el del primer gol, ¿verdad?
1: Ajá.
0: De Quiñones. Y luego Pedrito Fernández también muy emocionado. Vamos a ver también a Cristian Nodal y a Belinda con su familia cómo celebraron los goles.
4: ¡Bravo, bravo! ¡Javier Aguirre, eres lo máximo! ¡Qué equipo tienes, caray!

0: ¡Qué chisme! 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
1: 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En Radio Bay son las 5 con 25 minutos.
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4: Nos escriben en WhatsApp, Dulce María igual andaba viendo a su ex Memo Ochoa desde lejos. Claro, porque Memo Ochoa ya andaba, aunque no jugó porque ya se había despedido, ¿verdad? En otro partido. Pero pues sí tuvieron un romance muy comentado allá en los 2000, justo cuando Dulce María andaba con RBD, anduvo con Memo Ochoa.
5: Ay, mi Dulce.
4: Hace como 20 años pasó eso. Chicos, gracias por hacerme ganar 500 pesos, porque yo ya sabía que solo iban a criticar a Ángela y mi amiga defendiendo los que no harían eso. Jaja, gracias.
5: O sea, solo la criticamos en 43 minutos de programa que llevamos al momento.
4: Pero la criticamos, nada más.
5: Que solo la criticamos, o sea, querían que habláramos bien de ella,
4: Que solo iban a criticar a Ángela y como que su amiga le dijo, no van a hacer eso de criticarla, van a hablar bonito.
5: ¿Pero de qué hablábamos ella? Bonito de ella.
4: Pero nada más se narra lo que es, ¿no?
5: A mí se me hizo demasiado producido su cabello para un partido.
4: Uh-huh. Y dijimos
5: la José iba de gorra.
4: Ajá, lo del moño como que no quedaba y como que se le encimaba a Nodal. Pero eso no es crítica así de, ahí está. No, así como lo que le ponen de que la esponja y la pelona. Ese no ha sido, la verdad, nunca nuestro
5: solo
4: estilo.
5: Solo lo que podemos observar.
4: Ajá, nada más lo que se ve.
5: A la gran Ángela Aguilar, talentazo. Es que es primero de mes, no han pagado los Aguilar todavía. Pagan como el 5.
4: No, amigos, no es cierto. Eso es broma, porque lo van a pensar que es cierto. Porque lo decimos pues como sarcasmo, porque luego es muy notorio cuando ciertas personalidades así se expresan.
5: Y aquí podría pagar el efectivo de Tallagua para acá, que nos traigan así en una moto, un sobre con el dinero.
4: Un sobre
5: está
4: amarillo
5: más fácil,
4: y así de
5: aquí en recepción.
4: Yo prefiero mi libertad de opinar, pero bueno, como dicen, uno nunca sabe. Estaba viendo Alex Rodríguez, el de Siéntese Quien Pueda, el reportero, desde que lo recibieron no sé dónde en el camerino. Uh-huh. Bueno, ya todo el tiempo ya es de ellos y aparte como con un cierto tipo de sesgo.
5: Flavio, ¿no? De imagen ama Nodal, es su hermano del alma.
4: Sí, es que se lleva bien con los de Star Media.
5: Pero Nodal es como mi hermano.
4: Sí,
5: por una vez que jugó billar con él.
4: Chamonix, ¿con quién es bien Barbera? Con los de Firme.
5: Con Firme y con Karin León.
4: Y con Karin León, porque la invitó a su cumpleaños. Uh-huh. Ay, no, qué cosas.
5: Pero
4: bueno,
5: mi Majo va a estar en Chicaguales.
4: Ah, y Rayito, mi amiga personal, Majo, próximamente en Jesús María, porque ella también le pasó su cheque.
5: Ya, sí. No, pues no le he escrito sobre eso. Bueno, nada más nos ha recibido a nosotros en sus últimas dos visitas recientemente. Ay. La de Villa Hidalgo y la del día del TEDx.
4: De TEDx. Ay, allá en Villa Hidalgo.
5: ¿Habrá una tercera? No lo sabemos.
4: Ahora
5: es un volado con esa mujer.
4: Sí, sí queremos platicar con Majo.
5: Sí.
4: Vamos con Ana Bárbara, amigos, que andaba desaparecida. Ella anunció a finales del año pasado que se iba a retirar y lo cumplió por lo menos 6 meses.
5: Nomás le duró 6 meses. Era un año
4: completo.
5: Era
4: un año, pero es que la invitaron al proyecto de Operación Triunfo Telemundo. Ya viene la chamba. Y en el aeropuerto a las 5 de la mañana, algunos reporteros la agarraron y pues había que preguntarle por la polémica de su marido Ángel Muñoz, por la supuesta amante Adri Tobal, y pues ella como que queriendo y no, lo que dijo fue que se la pellizca. ¿Qué? Miren, escuchemos.
5: ¿Ella sola?
4: Ana Bárbara, pues que se la pellizcan con lo que se anda diciendo.
6: Bien, muy bien, gracias. ¿Cómo decía Juan Gabriel?
7: Lo que se ve no se pregunta.
6: Bueno,
7: y regresas con música nueva.
6: A las 5 de la mañana no es así como querías, qué bruto. Ustedes saben que yo todo lo digo cantando. Es lo bonito, ¿no? De mí. Y sí, ya salió el sencillo nuevo. Muchas gracias por el apoyo.
7: En ese sencillo dices que la culpa no es tuya. ¿Tú alguna vez sentiste culpa en esta relación?
6: Oye, ¿qué te acabo de decir?
7: Entonces sí.
6: Que te acabo de decir que yo todo lo digo cantando.
7: ¿Cómo toma una mujer empoderada estos ataques de otra mujer?
6: Amor de mi vida, ¿qué te acabo de decir?
8: Pero es difícil, ¿no?
6: Porque... Te digo la verdad, a mí todo ese tipo de cosas, así para que lo sepan, me la mega pella.
8: Sí. Muchas mujeres han estado apoyándote porque no se vale, ¿no? No hay un respeto ni empatía.
6: Gracias.
8: ¿Cómo están tus hijos? ¿Cómo está Ángel?
7: Con Ángel Muñoz es buena todavía. Se hablaba de un divorcio, Ana. Esto es cierto.
8: ¿Qué nos puedes
6: contar? Oigan, gracias, ¿eh? Nos vemos al ratón.
0: 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En Radio BI son las 5 con 31 minutos. 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
4: Ay, amigos, pues tenemos mucho chismecito, no todo es fútbol, ¿verdad? Es
5: ¿cómo?
4: Que uno se contagia del ambiente futbolero, pero...
5: ¡En la cancha!
4: ¡En la cancha! Lavando,
5: segunda
4: en la
5: parte.
4: Cancha. Sí, segunda emisión.
5: Sí, vamos con más información, amigos. Y otra que quedó fue Alicia Machado. Y es que ya ven todo lo que ha pasado allá en Venezuela. Qué triste todo lo de los terremotos y demás. Pues bueno, ella ha hecho algunas publicaciones, sí, para mandar mensajes a sus paisanos de cariño. También para buscar la forma de apoyar a la gente de Venezuela. Pero pues mientras ella de repente subía una historia de aquí están los centros de acopio, aquí está la forma de ayudar, de repente la siguiente historia era viendo a Karim León allá en Estados Unidos, ¿no? Entonces la
4: porque
5: gente
4: allá
5: estaba...
4: Porque
5: allá vive, sí. Justamente por allá radica, entonces la gente la está criticando y ella al principio se empezó a defender como de forma muy sutil, pero después ya, esto fue en un en vivo en Instagram, pero ya después cuando como que un usuario le estaba como picando la cresta, ya la otra
4: no soportó.
5: Y se atacó. Esto fue lo que dijo.
9: Buenos días, ¿cómo están? Buenos días.
10: Hola, Jorge, mi amor, buenos días.
9: Ay, amor, tan temprano ya me vas a insultar, mi vida. ¿Qué te hice, amor? ¿Qué fue lo que te hice? ¿Qué les hice para yo recibir de verdad toda mi vida tanto odio, chamo? ¿Qué les hice?
10: Hay mucho dolor, hay mucho odio. Mucho odio. ¿Qué necesidad de preguntar cómo me fue en un concierto? Me fue bien porque recaudamos mucho dinero. Me fue bien porque los artistas se comprometieron en ese concierto. Estás llevando la ayuda que seguramente tú no has podido.
5: Ay, pues ahí está. Ella ayuda, pero también va a los conciertos, ¿no? Uh-huh. Ya, mientras a lo mejor puso su aportación, ya tenía los boletos comprados o la invitación aceptada, pues tenía que ir al concierto de Karim.
4: Sí,
5: pero
4: claro.
5: A la gente no le das gusto con nada también.
4: No. Si no dicen nada, uh-huh. No dijo nada. Si dicen mucho, se quieren hacer publicidad, ¿no? Uh-huh. Ayer se me hizo un padre un video que vi de Lele Pons, que ya ven que ella también vive allá en Estados Unidos, pero es venezolana, de cómo está apoyando en los centros de acopio, uh-huh. Pues para organizar, ¿no? Que... todo cómo se tiene que hacer para mandarlo. Y claro, o sea, hizo una colaboración en Instagram de su cuenta y con la organización y decía, pues es que sí es necesario y sí ayuda porque a Lele la sigue mucha gente. Sí. Entonces cualquier mensaje que des de, oigan, les encargamos no traer esto, pero sí esto... ayuda, más allá de que se esté haciendo publicidad, sí. ¿No?
5: O incluso también, digo, se escucha feo, pero si hay gente que ocupa una motivación extra para ir a un centro de acopio, pues mínimo si está ella, a lo mejor se motiva más gente. Desafortunadamente uh-huh. Luego se ocupa, ¿qué voy a recibir yo a cambio si ayudo con algo?
4: Sí.
5: ¿No? Así pasa muchas veces. Como en la Cruz Roja, ¿y mi lápiz? ¿Y
4: claro.
5: Mi regla? Si ya
4: no,
5: apoyé.
4: Es que sí ayuda eso, o sea, sí. Que Thalía esté poniendo uh-huh. Las cuentas o las fundaciones y todas esas cosas, pues sí, sí ayudan. Oigan, vámonos con chisme pre La Casa de los Famosos, porque todavía no empieza, pero ya hay varias polémicas que hacen pues que nos vayamos enganchando, ¿no? Con esta temporada. Ya ven que salieron los primeros promocionales en donde aquí decíamos que cómo que no habían puesto a Marc Contreras y si a Elaine, si el Team Noche o los cinco finalistas, pues incluían a la única mujer que era Marc Contreras y porque habían puesto a Elaine si ella había jugado en los dos cuartos y todo esto. Pues fíjense que usuarios de redes le preguntaron a la productora o comentaron y por ejemplo ponían, fue la única integrante del Team Noche Mar, ¿por qué no la incluyeron? Si van a hacer algo y además con IA incluyan a Mar. Y Rosa María Noguerón, la productora, contestaba, porque su autorización no estuvo a tiempo. Y también preguntaban, ¿qué Rosa María, ahora sí pones a Aaron Mercury en tus promocionales y cuando fue su temporada ni lo querías poner, se nota que necesitas likes? Y ella respondió, si no quisiera Aaron, no lo hubiera invitado al proyecto, ¿no crees? Otra más preguntaba por qué no incluían a Mar y ella contestaba, necesitábamos la autorización por escrito de cada uno de ellos para usar su imagen y no la dio en tiempo para poder hacerla. También algunos se preguntaban por qué Wendy no aparecía, que justo hoy ya la presentaron oficialmente junto con Margalef como los conductores de la pre y la post gala de la Casa de los Famosos. Y la misma Wendy respondió, ese es el primer promo, bebé, tranqui, ¿no? O sea, habrá más, que tienen este concepto que, bueno, tú mencionabas que parecía lo de Barbie. Ajá. Otros más dicen que es como una copia de lo que han hecho en, como en esta estética que tienen luego de Mentiras el musical también.
5: Ah, ya, de las cajas.
4: Y, ajá, lo de las cajas, entonces como que también se parece.
5: Ay, pero se ve chafísima, ¿eh? No me gustó nada, ningún promo me ha gustado.
4: ¿Por la IA, dices?
5: Por la IA y por el formatito de la cajita. Ajá. Y eso se me hace como, sí, como chafa.
4: Pues sí, o sea, como que más bien no le pensaron mucho para sorprendernos,
5: sí,
4: con una
5: básico
4: propuesta.
5: Ajá.
4: Como que dijeron, ah, esto se ve padre, vamos a hacerlo. Oigan, y Mar ya muy atacada, fíjense lo que escribió en su cuenta de X. Veo que andan muy con el pendiente otra vez. Nota, los edits o memes que me mandan casi siempre trato de repostearlos, porque ella subió la imagen donde un fan quitó a Elaine y la puso a ella, ¿verdad?
5: Que ya no estaba cuando te metiste, que había bajado las historias.
4: La había quitado. Ajá. Dice, no tenía ni idea de lo que pasó con la promo de la casa, ni siquiera había notado que no aparecía. La autorización para la promoción la mandé el 19 de junio porque hubo varios cambios que me aconsejó mi equipo hacer. Jamás se me comentó que era tarde para mandarla. ¿Qué tal? A Elaine no la sigo desde hace muchos meses y ella tampoco me sigue. No tengo ningún problema con ella. Es muy talentosa. Le deseo lo mejor. No le tengo envidia ni a ella ni a nadie. Tengo 45 años y soy una mujer con muchos logros, tanto en mi vida profesional y personal. Dejen de inventar cosas que no tienen ni idea. Utilicen su tiempo, su vida, por ejemplo, con sus familias. Y bueno, justo veía ahí en sus historias que sube fotos o videos con sus hijos, uh-huh, y todo esto. Entonces ella no quiere polémicas. Pero ya viene La Casa de los Famosos 2026.
5: ¡Qué miedo!
4: ¿Nos vamos? ¿Hubo gol o qué? ¡Ay! ¿Otro gol? ¿Van dos?
5: ¿Dos goles? ¿De quién? ¿De quién?
4: ¿Bélgica? ¿Senegal?
5: Bélgica.
4: Ah, van 2-2 ahorita. Ah, ok. Entonces vámonos, amigos. Los queremos. Mañana más de Lavando Ajeno.
5: ¡Adiós!
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0: 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En Radio BI son las 5:39.
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13: Audiencia pública. 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
14: Buenas noches, secretario.
15: Buenas noches, señor juez. ¿Cómo sigue de salud?
14: Lo mismo. Lo peor del caso es que estoy gastando un chorro de dinero en médicos y en medicina.
15: Porque lo que usted necesita es hacerse socio de una quinta, señor juez. ¿Por qué no se inscribe en la salvación del desahuciado?
14: ¿Es buena esa quinta?
15: ¿Cómo no? Tiene un cuerpo facultativo estupendo. ¿Usted no ha estado nunca en ella?
14: Sí, estuve una vez de visita.
15: ¿Y qué le pareció el cuerpo de médico que tiene?
14: No le puedo decir, porque cuando yo voy a una quinta no me ando fijando mucho en el cuerpo de los médicos, ¿sabe usted?
15: ¿Y en cuál se fija usted entonces?
14: En el de las enfermeras.
15: Bueno, señor juez, pero usted va a la quinta que lo curen o a recabuchar al personal.
14: Yo voy a lo que me da la gana porque para eso soy el juez. Y dígame qué caso tenemos hoy, que esa es su obligación en este juzgado.
15: Está bien, señor juez, no se ponga bravo, por Dios. Lo que tenemos hoy es un asalto.
14: ¿Un asalto? ¿Qué fue lo que asaltaron?
15: Un gallinero.
14: Pues llámelo complicado en ese gallinericidio.
15: Enseguida, señor juez.
13: Luz María Nananina.
16: Aquí como todos los días.
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17: ¡Presente!
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16: ¡A la reja!
14: Vamos a ver, otra vez acusado por aquí, Tres Patines.
18: Sí, señor juez, me acusan ahí justamente de un delito de asfalto, dice.
14: ¿De un delito de qué, me dijo?
18: Asfalto, chico. Dicen que yo quise asfaltar ahí un gallinero.
14: Ah, asa no. Asa.
18: ¿Cómo?
14: Asa. ¿Qué le pasa?
18: ¿Qué te pasó?
14: No, a mí no me pasó nada.
18: Ven acá, y asa no es el agujero ese rodeado de losa por donde se agarra la taza.
14: Sí, pero lo que yo le estoy diciendo que el delito de que lo acusan usted no es de asfalto.
18: ¿Y de qué entonces? ¿De cemento?
14: No, señor. Es de asalto, sin F.
18: ¿Sin F?
14: Sí.
18: ¿Sin efeméride?
14: No, sin la letra F.
18: ¿Y la F es una letra?
14: ¿Cómo va a preguntar si la letra F es una letra, Tres Patines? Usted no ha escrito nunca. Supongamos la palabra fallecimiento. ¿Usted la ha escrito?
18: Sí, chico.
14: ¿Y con qué la ha escrito usted?
18: Yo no la he escrito con F. Yo siempre la he escrito con un lápiz.
14: All right. Pero fallecimiento, ¿con qué letra empieza?
18: Bueno, chico, generalmente suele empezar con la letra que te da el amigo del enfermo, de que el hombre está grave. Cuando te da la letra de la enfermedad, por esa letra es que empieza
14: el fallecimiento. Sí. Póngale de 10 pesos de multa por no entender lo que dice. Sí. A ver, ¿qué gallinero fue el que asaltaron?
19: El mío, señor juez. Ese sinvergüenza de Tres Patines está empeñado de todos modos en robarse mis gallinas.
18: No hable bobería, chica. Yo no puedo estar empeñado de ninguna manera, chica.
19: ¿Por qué?
18: Porque no hay casa de empeño que me dé un centavo por mí, chica.
19: Bueno, de eso estoy yo más que segura. Pero también estoy segura que usted trató de robarse mis gallinas.
18: Eso no es verdad, Nananina.
19: Eso sí es verdad,
18: usted me acusa a mí, por gusto me está acusando.
17: No, oiga, joven, por gusto no. ¿Oyó? ¿Cómo va usted a decir que lo acuso por gusto si cuando yo lo sorprendí en el traspatio de Nananina todavía tenía usted en las manos el cuerpo del delito?
18: No, Rulecindo, no. Yo lo que tenía en la mano no era el cuerpo del delito.
17: ¿Y qué era entonces?
18: El cuerpo de una gallina, chico.
17: Dito sea Dios. Pues ese es el delito, compadre.
18: ¿Cuál, chico?
17: La gallina.
18: Ay, ser gallina es un delito.
17: No, señor. Lo que es un delito es tratar de robársela.
18: ¿Y quién ha tratado de robársela, chico?
17: Ay, pero ¿quién va a ser, hombre? Usted no tenía una gallina en las manos.
18: Sí, ¿y qué tú querías, Rudecindo? ¿Que fuera la gallina la que me tuviera en la mano a mí, chico?
17: Dito sea Dios, hombre. Doctor, yo creo que después de oír lo que ha dicho, lo que ha oído usted, que ha dicho este señor, usted se dará cuenta de cómo fue la cosa gracias a la inteligencia natural y al sentido común que Dios no le dio, pero que podía habérselo dado, ¿verdad?
14: Sí, cómo no. Secretario, póngale 20 pesos de multa a Rudecindo.
17: ¿Y eso por qué, doctor?
14: Por faltarme el respeto.
17: ¿Yo le falta el respeto a usted?
14: Claro que sí. ¿Cómo va usted a decir que Dios no me ha dado a mí inteligencia?
18: Claro, eso es para que tú veas que Rudecindo no dice más que mentira, chico.
17: bendito.
18: Porque Dios te dio inteligencia a ti, ¿verdad?
14: Sí, señor, me dio inteligencia.
18: ¿Mucha?
14: Muchísima.
18: ¿Y qué hiciste con ella, no?
14: ¿Cómo que qué hice con ella?
18: Sí, cuando Dios te la dio, ¿tú no la quisiste?
14: Sí, señor, yo la quise.
18: ¿Y dónde la tienes?
14: Aquí, en el cráneo.
18: ¿En el cráneo? ¿Por la parte
14: de
18: afuera?
14: No, por la parte de adentro.
18: Ah, ya decía yo, por eso no hay quien te la vea.
14: Secretario, hombre, póngale otros 20 pesos a Tres Patines.
18: Deja, bien, chico, yo me arreglo con los mismos de Rudecindo, deja.
14: No, señor, los de Rudecindo son aparte. En fin, nananina, si no he entendido mal, lo que sucede aquí es que usted tiene gallinas en el traspatio de su casa, ¿no es eso?
19: Sí, señor.
14: Y usted sorprendió a Tres Patines en ese traspatio tratando de robarse las gallinas, ¿no es así, Rudecindo?
17: Sí, doctor, era mi deber, porque verdaderamente yo soy el guarda jurado principal del reparto donde vive ahora nananina.
14: Ah, vamos, ¿es usted guarda jurado?
17: Sí, señor. Y nada de un guarda jurado cualquiera ahí, ¿eh? Porque soy guarda jurado con título y todo.
14: ¿Dónde le dieron el título?
17: En una academia, doctor, porque yo estudié para guarda jurado por correspondencia en una academia americana.
14: ¿De veras? ¿Dónde está esa academia?
17: En California.
14: ¿Será en California?
17: No, señor, en California, en un pueblo americano que se llama California, porque tiene una mina de cal que está en una furnia.
14: Bueno, ¿y en qué estado está ese pueblo?
17: Pues en un estado de limpieza bastante lamentable, doctor, porque el viento, al pasar por la furnia, levanta unas nubes de cal que lo ensucian a uno todo, ¿no?
14: No, no, Rudecindo, no. Sí, yo le pregunto, señor, que sí, si está en Illinois, en Michigan, que ¿en dónde está?
17: Ah, no estoy muy seguro, pero yo creo que debe estar en Kansas.
14: ¿Por qué?
17: Porque es un pueblo que te cansas de buscarlo en el mapa y no lo encuentras.
14: Oh, right. No me interesa dónde está entonces.
17: Muchísimas gracias.
14: De nada. En fin, nananina, usted acusa a Tres Patines de intento de robo, ¿no es
19: Tengo
14: eso?
19: Tengo que acusarlo, señor juez, porque anoche a las 2 de la mañana, el muy bandolero estaba metido en el traspatio de mi casa.
18: Eso no es verdad, señora.
19: ¿Que no? Diga entonces, ¿dónde estaba usted?
18: En casa de Yuca.
19: Miente usted.
18: ¿Y dónde está usted?
19: En casa de Zanahoria.
14: Momento, ¿qué están haciendo ustedes ahí?
18: Vamos a jugar a la vianda, chico. ¿Tú quieres jugar también?
14: Yo, ¿cómo que si quiero jugar?
18: Sí, yo te pregunto, ¿dónde estaba usted? Y tú tienes que contestar, ¿en casa de aguacate?
14: ¿Cómo en casa de aguacate?
18: Sí, tú eres remolacha, viejo.
14: ¿Quién le ha dicho usted que yo soy remolacha, Patines?
18: Bueno, tú prefieres ser ñame, ¿no?
14: No prefiero ser nada, y 10 pesos de multa por decirme ñame.
18: Compadre, pero si es jugando.
14: ¿A qué hora fue eso, Rudecindo?
17: Al ardor de la mañana, doctor.
14: Entonces, Tres Patines, ¿dónde estaba usted anoche a las 2 de la mañana?
18: Ya tú ves, así es como lo enredan a uno, chico. Porque a esa hora no me queda más remedio que decir que yo estaba en el trapatio de la casa de Nananina, chico.
14: Entonces confiesa usted haber entrado anoche en el traspatio de Nananina con la intención dolosa e ilegal de sustraerle sus gallinas.
18: ¿De qué, chico?
14: De sustraerle sus gallinas.
18: Para una aclaración, chico. A ver. En un caso así se dice sustraérselas o llevárselas.
14: No, sustraérselas.
18: ¿Sí?
14: Sustraérsela.
18: Sustraérsela, ¿y eso por qué? Traérsela no es lo contrario de llevársela.
14: Sí, pero de todos modos se dice sustraérsela.
18: ¿Por qué, chico?
14: Porque el idioma es así.
18: ¿Y por qué no dejamos la bobería de juicio de la gallina este aparte y nos ponemos a reformar el idioma que tanta falta hace, chico?
14: No hace falta, ¿verdad?
18: Hombre, chico.
14: Usted va a reformar. Usted es el que va a reformar el idioma.
18: Ayudar, yo doy mi manito, caballero.
14: ¿Su manito en qué? Dígame usted, si vamos a poner las frases y las palabras que usted dice, tiene que hacer una cosa nueva.
18: Bueno, si hay que hacerlo nuevo, se hace nuevo, chico.
14: Entonces nosotros tenemos que aprender como usted habla.
18: No es eso, pero es que hay palabras que tú sabes que están completamente equivocadas.
14: ¿Qué palabras están? A ver, cíteme una.
18: Hay un montón que están.
14: Cíteme,
18: hombre, chico.
14: Cíteme.
18: Sí, yo te digo, por ejemplo, río. Sí. Río, ¿qué cosa es?
14: Río, un lugar por donde corre el agua, río.
18: Sí, ¿y sí. Yo qué hago ahora? ¿No río también?
14: Sí.
18: Entonces, ¿qué es lo que pasa, chico? Hay una redundancia ahí de tautalla en ciertas palabras. Que no vienen bien, chico.
14: Espérese. ¿Qué es lo que es tautalla?
18: Tautalla es redundancia, chico. Es una repetición de cosas.
14: Ah, tautalla. Es el idioma castellano.
18: Y palabras que están mal, chico. ¿Cuál? Por Dios, tú dices un mesón. ¿Y una mesita? ¿Cuál es la chiquita?
14: La mesita.
18: La mesita, ¿verdad? Sí. Una mesona y una mesita. Sí. La chiquita. ¿Por qué es el bombín? ¿Qué es de tamaño? Es más grande que el bombón, que es así, chico. ¿Por qué?
14: Entonces, ¿qué usted quiere? ¿El bombón? Que sea...
18: El bombón debía ser
14: el bombín.
18: El bombín,
14: chico. Y el bombín debía ser el bombón.
18: Claro, dame una peseta de bombín para llevarlo a los muchachos.
14: Ajá.
18: Pero oye, me.
14: Entonces, déme una peseta de bombón para ponérselo en la cabeza.
18: Claro, déme un bombón bonito para ponérmelo en la cabeza. Eso es lo que debe ser.
14: Mire, deje el idioma como está y contésteme. ¿Confiesa usted que trató de robarse esa gallina?
18: No, chico, yo no hago eso. Yo soy una persona decente, chico.
19: ¿Qué cosa? ¡Hey! Usted es una persona decente.
18: Señora, sí, usted lo sabe.
19: Madre, yo, dígame Cristo, sé todo lo contrario.
18: Más decente que su gallina, para que se lo sepa bien.
19: No,
18: claro.
19: Eso sí, vale. Que no se lo consiento, vale. Yo, ¿sabe? Cuidadito con eso. Mis gallinas son todas muy decentes y muy seriecitas.
18: ¿Seriecita de qué? ¿Usted me va a decir a mí que una gallinita chiquitica, prietecita ella, con una mancha blanca en el pescuezo, es seriecita?
19: Sí, señor. ¿Usted le sabe algo a esta gallina? ¿Qué de qué? Hable, dígalo que usted le sepa.
18: ¿Lo digo?
14: Sí, dígalo.
18: Bueno, Ray, pues la dígalo. Verdad... Bueno, la verdad es, a mí no me gustan los chismes.
14: No le gustan los chismes, ¿qué es lo que está diciendo?
18: No,
14: ¿qué
18: es
14: lo que está
18: haciendo? Que te guste a ti que me está mandando que
14: no, señor, porque usted mismo acaba de decir que usted le sabe algo a esa gallina.
18: Bueno, pero un
14: y
18: día...
14: Y cuando usted dice le sé algo, tiene que decirlo.
18: Claro,
14: usted tiene que ser cívico y
18: lo decirlo. Voy a decir, chico. Dígalo. Un día yo vi que esa gallina daba un bolillo por encima de la cerca. Ajá. Y ¡pam!, brincaba para la calle.
14: ¿Qué?
18: Que a mí... Me entró la curiosidad y entonces la seguí para ver a dónde iba.
14: ¿Para ver a dónde iba o para ver si podía robarse?
18: No, chico, para ver a dónde iba, porque era de día, chico.
14: ¿Y qué? La gallina hay que robársela de noche.
18: Hombre, por Dios, qué pregunta, chico. ¿Tú has robado gallina alguna vez?
14: Yo no, ¿y usted?
18: Ah, yo tampoco, pero cualquiera que cura sabe que de día lo ven a uno más fácil que de noche,
14: chico. Oh, ray, oh, ray.
18: De noche tú la agarras ahí acostadita, que apenas te ladra ni nada la gallina.
14: Y le mete
18: la... Le agarras la cabeza, la mete bajo el ala y no te dice ni dónde vive, chico.
14: ¿Y usted no ha robado gallina?
18: No, chico, eso bueno, lo conozco bueno, yo de teoría, chico.
14: Vamos a seguir. ¿Dónde fue la gallina esta?
18: La gallina en comenzó a caminar, ay, haciéndose la disimulada, hasta que llegó a la esquina y se paró junto a una vidriera que hay allí donde venden billetes.
14: Ah, usted solo, porque yo lo vi a usted con Ávalo que iban a celebrar el santo del que soy.
18: Ávalo.
19: No, ¿eh? El negocio de la gallina iba con Aleida.
14: ¿Y qué hizo?
18: Con Aleida. Oye, primero picoteó un ratico la gallinita por el suelo, chico.
14: ¿Y qué hizo?
18: Para dar tiempo. Ajá. Y que pasara una gente que venía por la acera. Y de repente, cuando vio que no pasaba nadie, sacó un peso de abajo del ala. Oye esto. Ajá. Y le dijo al de la vidriera: pronto, Panchito, dame un gallo tapado.
14: ¿Cómo? ¿La gallina pidió un gallo tapado?
18: Sí. Cuando el de la vidriera se lo dio, salió corriendo, brincó la acera y se metió para dentro de para allá, en el patio, con su gallito.
19: No. ¿Y qué me cuenta con eso? ¿Tiene algo de particular que esa gallina quisiera jugar a la lotería?
18: Ah, ¿eso era que quería jugar a la lotería?
19: Claro que sí.
18: Pues parece que se la sacó, porque a las 2 semanas la vi paseando con más de 15 pollitos.
14: Secretario, yo... póngale a Tres Patines 10 pesos de multa por ese cuento. Bien. Y a ver usted, Rudecindo, ¿cómo
17: mande,
14: sorprendió?
17: Juez.
14: ¿Cómo dijo?
17: Mande.
14: Ah, ¿cómo sorprendió usted a Tres Patines?
17: Pues verá usted, doctor, yo iba haciendo mi roncorrido y al pasar por la casa de Nina Nina, oí un cacareo en el traspatio. Uh-huh. Entonces, sospechando que pudiera tratarse de un caco, brinqué la acera y efectivamente, doctor, ahí estaba Tres Patines, que ya le había echado el guante a una gallina y le estaba cayendo atrás a otra.
14: Y todavía dice usted que no, ¿sí?, estaba robando Tres Patines.
18: No, chico, tú sabes lo que estaba haciendo.
14: ¿Qué
18: yo?
14: ¿Qué estaba usted haciendo?
18: Evitando que se fajara la gallina.
14: ¿Cómo, chico, que se fajaran las gallinas?
18: Sí, porque lo que pasó fue que anoche me acosté temprano, pero tuve una pesadilla y me desperté asustado, ¿no?
14: ¿Y eso qué fue lo que soñó?
18: Nada, que yo iba por un camino y que en eso me salía un toro y se me atravesaba adelante.
14: Ajá.
18: Yo naturalmente echaba a correr, pero el toro me caía atrás. Yo entonces corría más duro, pero el toro corría más duro también. Pero cuando yo vi que ya me iba a alcanzar, me mandé a correr a todo lo que daba y seguí corriendo y corriendo hasta que hice así, alargué la mano y agarré al toro por el rabo.
14: Momento, Tres Patines. ¿Eh? El toro no iba corriendo detrás de usted.
18: Sí, detrás de mí, chico.
14: ¿Y entonces cómo lo pudo agarrar por el rabo?
18: Porque yo corrí tan duro que le di la vuelta al mundo entero así y alcancé al toro y lo agarré por el rabo, chico.
14: Usted tiene esas pesadillas muy a menudo, ¿verdad?
18: ¿Cómo no, chico? A cada rato.
14: Debe,
18: chico,
14: ser la manera de dormir. ¿Usted duerme sobre el corazón?
18: No, yo duermo sobre un catre.
14: Bueno, pero ¿duerme del lado derecho o del izquierdo?
18: Bueno, chico, yo no estoy seguro. Pero si tú quieres, yo se lo puedo preguntar esta noche.
14: ¿A quién?
18: Al catre, que es el único que lo sabe, chico.
14: ¿Y eso usted no lo sabe?
18: No, chico, yo después que me duermo no sé de qué lado estoy, lo mío, chico.
14: Oh, ray. Pero, ¿qué tiene que ver esa pesadilla con las gallinas?
18: Desperté asustado, me desvelé y entonces, viendo que no podía dormir, me vestí y salí a dar un paseo, chico.
14: Ah, salió a dar un paseo.
18: ¿Tú me viste?
14: No, yo no lo vi. Me lo acaba de decir usted.
18: Sí. Bueno, pues yo salí a dar un paseo, pero al pasar junto a la casa de Nana Nina, oí dos gallinas que cacareaban mucho.
14: Ajá.
18: Entonces miré por encima de la cerca y vi que era una gallinita blanca y otra prieta que estaban discutiendo.
14: ¿Y por qué estaban discutiendo?
18: Por un huevito que estaba ahí en el suelo. Las dos lo querían.
14: ¿Qué me cuenta? Las dos lo querían.
18: Sí, porque una de ellas decía: ¡cocorococó! ¡Ese huevo lo puse yo! Y la otra le contestaba: ¡cocorococá! ¡Déjese de cuento que usted no puso nada!
14: No,
18: pero yo me di cuenta enseguida de que el huevito tenía que ser el de la gallinita blanca, chico.
14: ¿Por qué?
18: Porque el huevito era blanco también, chico. Entonces yo, impulsado por ese espíritu de justicia, brinqué la cerca y cogí el huevito que estaba en el suelo.
14: ¿Para dárselo a la gallinita blanca?
18: No, para freírlo y que no hubiera más discusiones, tú sabes. Pero en eso las gallinas empezaron a tirarse picotazos, yo me metí a separarla y cuando estaba tratando de evitar una tragedia, llegó Rulecindo y ¿sabe lo que me dijo?
14: ¿Qué le dijo Rulecindo?
18: Que yo estaba robando gallinas, chico. ¿Tú crees que hay derecho a calumniarme de esa manera?
14: No, no, no hay derecho. Y no va a celebrar hoy el santo de Rolando Ávalo. Escriba ahí, secretario.
18: Hoy es San Ávalo, ¿no?
14: Hoy es San Ávalo. Escriba ahí, secretario.
13: Venga la sentencia.
14: Su disculpa le falló porque es usted muy granuja y ese cuento se lo empuja al toro con quien soñó. Y como yo soy muy justo y el hecho probado está, le pongo con mucho gusto 10 días en el vivac.
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0: 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Póngase de pie y manténgase erguido. Ahora, estire su cuerpo entero. Uno, dos, arriba y abajo. Estire su espalda. Ahora brazos y piernas. Uno, dos, tres, cuatro. Brazos hacia los lados y doblando las rodillas. Una vez más. Tres, cuatro, cinco, seis. Ahora girando los brazos. Primero hacia un lado. Ahora hacia el otro. Brazos estirados. Repita una vez más. Uno, dos, tres, cuatro. Piernas extendidas. Pecho estirado. Levante y baje despacio los brazos hacia los lados. Arriba, abajo. Su pecho estirado ampliamente. Uno, dos, tres, cuatro, cinco, seis. Ahora doble su brazo levantándolo. Primero el izquierdo y regresándolo hacia abajo. Ahora subiendo el derecho y regresándolo hacia abajo. Uno, dos, tres, cuatro, cinco, seis. Ahora nos doblamos hacia enfrente con rítmicos rebotes, tres veces seguidas. Ahora manos en sus caderas y dóblese hacia atrás. Repita el movimiento doblando hacia adelante. Cuatro, cinco, seis. Abra sus brazos y retuerza su cuerpo. Izquierda, derecha. Izquierda, derecha. Diagonalmente hacia atrás. Una vez más. Ahora a la derecha, izquierda. Tres, cuatro, cinco, seis. Moviendo los pies y subiendo los brazos. Brazos hacia arriba, brazos hacia abajo. Con movimientos fuertes y cortos. Brazos arriba, brazos abajo. Uno, dos, tres, cuatro, cinco, seis. Ahora pies separados. Nos doblamos dos veces sobre el pie izquierdo y arriba estirando. Repetimos el movimiento sobre el pie derecho una vez más hacia arriba. Una vez más. Dos, tres, cuatro, cinco, seis. Ahora giramos nuestro cuerpo entero, estirando sus brazos y girando hasta completar un círculo entero. Repetimos el movimiento en sentido contrario. Estire muy bien los músculos y cadera. 4, 5, 6. Los pies juntos otra vez. Y ahora brinca. 1, 2, 3, 4. Abre, cierra. Abre, cierra. 1, 2, 3, 4, 5, 6. Brazos y piernas. 1, 2, 3, 4. Brazos y rodillas. Moviéndolos juntos. 1, 2, 3, 4, 5, 6. Y terminamos respirando profundamente, despacio.

0: la muerte se encuentra una mujer tras sufrir aparatoso choque volcadura. Una persona fue atropellada en la celebración del triunfo de la selección en pabellón. Capturan a sujeto acusado de violación en el Tule. Le tendremos los detalles. Tráiler intenta ganarle el paso al tren. Solo logró descarrilarlo en el municipio de Asientos. Sentencian a elementos de la Guardia Nacional que participaron en el operativo contra máquinas tragamonedas en Peñuelas. Inundaciones y árboles derribados dejan fuertes lluvias esta madrugada en el municipio de Jesús María. 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
0: ¿Qué tal? Muy buenos días. Es un placer saludarle. Mi nombre es Lorena Treviño Bedoya y a lo largo de esta hora vamos a estar acompañándole, informándole el acontecer policíaco más importante generado en las últimas 24 horas. Usted ya puede empezar a comunicarse con nosotros a través de nuestra doble línea de denuncia. Es muy fácil. Solamente marca el 910-3508 y 910-3509. Las líneas están a su entera disposición y también a través de nuestro WhatsApp 449-910-3508. Para todas aquellas personas que en este momento se están conectando a través de las redes sociales, todas, Víctor, todas, absolutamente todas las plataformas están disponibles para usted y ya estamos completamente en vivo. A través de YouTube, a través de Facebook, a través de X, ya están disponibles para usted, además de los canales que usted ya conoce. El 88.7 de su radio, el canal 102 de Gigacable y el canal 75 de Easy. Víctor Romo, muy buenos días.
2: ¿Qué tal, licenciada? Muy buenos días. Buenos días a la audiencia. Quédese con nosotros, tenemos mucha, mucha información policiaca. Y toda la lluvia, ¿cómo le fue a usted con la lluvia?
0: Fíjate que yo salí de mi casa hoy por la madrugada, o sea, bueno, para venirme acá, que 4:00 a.m, 4:30, y no estaba ni mojado el pavimento. No
2: me llovió un rato, para el sur, para el poniente.
0: Más bien fue como en la noche, ¿verdad?
2: Sí, pero yo creo que como a las 9, entre 9 y 8, se vio que para el lado norte estaba, pero bien sabroso. Si usted fue testigo de la lluvia que se registró la noche de ayer, pues que
0: mándenos
2: nos deje
0: su video. Sí. Y fíjese, sabroso para ti porque te tocó apreciar la lluvia de una forma diferente, Víctor, pero para los del municipio de Jesús María, híjole, ahí sí aplica el les llovió sobre mojado, ¿eh? Sí. Porque de hecho ahorita están mandando incluso la información de que ya empezaron con el recorrido de todas las afectaciones que hubo, porque allá hay afectaciones, sí. Inundaciones, los bordos que están ubicados allá por Jesús María están ahorita en este momento hasta el tope, están desbordados, pero ahorita le vamos a tener todo el saldo de lo que se registró en aquel municipio. Mientras vamos con lo que ya teníamos preparado para usted. Y es que el día de ayer por la mañana se registró un muy aparatoso accidente que de hecho nos enteramos gracias a que usted comenzó a mandarnos diferentes videos, diferentes fotografías, en donde nos alertaban de un accidente en Avenida Aguascalientes. Le puedo decir las calles, pero es a la altura del Papa. Sí. Usted ubica perfectamente bien esa avenida en donde, créeme que pues toda la gente que estaba pasando por ahí estaba preocupada, al grado de que lo que mencionaban, Víctor, es hay una persona muerta. Y no se equivocaron al decirlo porque cuando llegan los paramédicos se encuentran con una persona inconsciente. Es decir, no reaccionaba. Fíjate, ahorita antes de entrar al aire todavía preguntamos el estado de salud. Nos dicen que está estable, ¿eh? O sea, que ya está incluso fuera de peligro.
2: Fuera de peligro.
0: Pero porque la atención fue inmediata y ahorita te voy a decir qué tipo de atención recibió. Resulta que esto sucedió ahí en Avenida Aguascalientes a la altura de Quinta Avenida. Esto es el fraccionamiento, me parece que Villajardín. Y el cual dejó dos personas que resultaron lesionadas y que Las dos las tuvieron que llevar a diferentes hospitales. Fue como a las, 9 de la mañana aproximadamente, cuando una camioneta Kia en color plata, modelo 2019 y con placas de aquí de Aguascalientes, iba sobre todo a Avenida Aguascalientes. Lo hacía en los carriles de circulación de oriente a poniente, es decir, de Casablanca hacia, a lo que es el
2: sí,
0: Papa.
2: Sí, del Morelos hacia acá.
0: Bueno, iba ella por el carril izquierdo, pero ya ves que ahí pues empieza la subidita del puente y al llegar a la calle Gertrudis Bocanegra, la conductora, mira, la verdad aquí sí no te sé decir, Víctor, sé que iba a exceso de velocidad, pero no sé si se quedó dormida, a las 9 de la mañana suena extraño, yo lo sé, pero no sé si iba en el teléfono celular, si iba cambiándole al radio, porque tú sabes que en un puentecito de estos tienes que ir 100% concentrada porque apenas un segundo para que te estampes contra el muro de contención, ¿eh? Es un muro que está también bastante alto, que gracias a Dios lo pusieron alto, porque se daban de frente a cada rato, ¿eh? O sea, el muro, la división, el camellón que hay ahí.
2: Hizo
0: su trabajo de detener a esta conductora que perdió el control de la dirección hacia la izquierda, se impacta precisamente con el camellón central, que es una barra muy alta, y tras el impacto, fíjate, por eso te digo el exceso de velocidad, porque después del impacto, la camioneta todavía continuó sin control, ¿eh? O sea, ni siquiera eso lo detuvo. Lo hizo hacia su derecha, choca contra otro vehículo, un Chevrolet color plata y con placas también de aquí de Aguascalientes. Y este era conducido por un chavito, por Axel, de 21 años de edad, que iba circulando también sobre la misma avenida, la misma orientación, por el carril derecho. Y a consecuencia del impacto de este segundo vehículo, fue proyectado hacia la derecha y también él se impacta contra la guarnición del camellón, contra el concreto, contra la barra metálica. Y después con el vuelo, Víctor, se da una tremenda volcadura. Se estuvo de verdad bastante aparatosa. Mira, nos dicen los testigos que fueron aproximadamente 5 giros los que dio. Imagínate, entonces, la velocidad.
2: Sí, iba a exceso de velocidad.
0: Iba muy, pero muy rápido, pero que dime tú si no es una irresponsabilidad tomar un puente como claro. Este, donde sabes que siempre, a la hora que tú quieras, siempre va a haber circulando vehículos a las velocidades diferentes, ¿eh? Sí. Pero siempre hay, antes no se llevó otros vehículos más, ¿eh? De verdad, como que todos empezaron a parar, otros empezaron a darle más rápido para no quedar ahí entre estos dos.
2: Entre el tráfico.
0: Durante la volcadura, en la camioneta Kia se quedó ahí sobre la vialidad. Rápido llegaron paramédicos para brindarle la atención. Fíjate que hay uno de los videos que nosotros tenemos que lo pasamos mucho, pero en ese video se ve como un señor va grabando y cuando se da cuenta que hay una persona en el interior, le dice a su copiloto, no manches, hay una persona lesionada, tú eres enfermera, ¿te quieres parar a ayudar? Se escucha en el video perfectamente bien, nada más que está un poquito largo y le dice, ¿te quieres parar a ayudar? Y le contesta en el mismo audio, sí, párate. Se estacionan en la parte de atrás de uno de los vehículos que estaba ayudando, se baja la enfermera, ya todos la querían sacar a la señora, como que trataban de rescatarla, o sea, no para hacerle un daño, pero para ponerle la vía pública y como tratar de ayudar en algo, ¿no?
2: Porque
0: sentirse útil. Porque estaba inconsciente, pero la enfermera dijo, ni me la muevan. Aquí yo me encargo y ahorita le hablo directamente a los paramédicos, pero no la mueva nadie. Y ella empezó a brindarle los primeros auxilios y a estabilizarla. Ya para cuando llegaron los paramédicos, ella ya estaba reaccionando. Sí se la llevaron todavía, pues ahora sí que con el golpe, todo lo que le pasó, pero sí se la llevaron rápido a recibir atención médica. De hecho, nos decían ayer, está debatiéndose entre la vida y la muerte porque ella ingresó, como dicen los paramédicos, con código rojo, es decir, en estado crítico. Sí. Pero lograron estabilizarla, los doctores que la estuvieron atendiendo, los paramédicos que la estuvieron atendiendo, fueron literalmente los que lo sacaron de ese cuadro, porque ahorita que preguntamos, ella ya está bien.
2: Yo creo que hasta la enfermera, ¿no? Los primeros auxilios sí. Que le da la enfermera, yo creo que con eso ya ya iba de ganancia.
0: Ya lleva una gran ventaja. Sí. Y finalmente, mira, este video es el que te digo. Ponemos un pedacito, un fragmento de lo del video, por favor.
3: podemos ayudar. ¿Quiere? Usted es enfermera. A ver, ¿podemos ayudar?
4: Traigo una enfermera.
0: Y lo ayudaron, o sea, ellos fueron los primeros que llegaron. Mira, ahí todavía, si te fijas, Víctor, no había ni patrullas, no había ni ambulancias, no había nadie resguardando la zona, pero ellos iban pasando por ahí y fueron los que se pararon a ayudar a esta mujer que estaba inconsciente. Por eso la reportaban como fallecida, sí. Porque cuando le quitan lo que es la bolsa de aire, porque se activaron las bolsas de aire, cuando las mueven, pues la mujer no reaccionaba y decían, ya se murió. Ya se murió por el impacto. Yo creo que fue del mismo susto, del golpe. Vete a saber, pero hasta este momento ella no ha podido declarar pues, qué fue lo que sucedió. O sea, muchas veces cuando sabes que cometiste una irresponsabilidad como ir en el teléfono celular, no, pues no me funcionaron los frenos. Siempre dicen lo mismo.
2: Y acuérdate que no puedes estar en un puente cuando ya vas adentro de un puente, de un paso desnivel. Ya no puedes estar cambiando los carriles, está prohibido, precisamente para evitar este tipo de accidentes.
0: Pues se registró y bueno, pero afortunadamente la mujer ya está fuera de peligro. Son las 6:13 a.m, la temperatura en este momento es de 15 grados, hacemos una muy breve pausa, la primera de esta mañana, y ya volvemos con más información.
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1: 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En Radio BI son las 6:14.
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1: Temperatura 14 grados. 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

0: Son las 6:15, la temperatura en este momento es de 15 grados, gracias para la gente que se está comunicando con nosotros a través del 910-3508 y 910-3509. Bien padre que estuvo todo lo de los festejos, decía yo el día de ayer por la tarde que eran como sentimientos encontrados, Víctor, porque de verdad veías una parte de la población y veías muchos videos a través de redes sociales que ayer en las redes estuvieron saturadas justamente por el festejo del triunfo, porque para nosotros es un triunfo que esté a gane la selección mexicana, Entonces, veíamos los sentimientos encontrados de que como hay gente que de verdad lo goza, lo gozamos, nos divertimos, sí, gritamos, sí, podemos ir a dar una vuelta, sí, podemos festejar todo lo que tú quieras, pero hay otra parte en donde verdaderamente esto lo hacen un verdadero desorden, O sea, no podemos decir que todos, porque habemos gente que sí nos divertimos y que a lo mejor hay gente que, si tú te quieres poner hasta las manitas, también está chido, Víctor, también está padre, también se vale. El problema es este tipo de cosas que luego hace la gente, porque lo veíamos lejano, Víctor, Lo veíamos lejano en el tema de que, pues, lo que pasó en Chihuahua, que fue el atropello múltiple, lo que sucedió en Guadalajara, que fue el atropello múltiple, unos que se andaban aventando de los semáforos, pues también aquí en Aguascalientes ya pasó, También aquí somos apasionados, pero intensos también, Resulta que en diferentes municipios de aquí de Aguascalientes, pues, se vivió la emoción del fútbol, como dicen. Y la verdad es que hubo de todo, hubo gente que se aventó de los semáforos, que se subió, que trepó a los semáforos ahí en el Benito y luego se aventaban, Víctor. Como que está muy de moda que hasta los mismos jugadores lo aplicaron.
1: El vuela abuela.
0: Ah, ¿no? El vuela abuela. Ajá. Los mismos jugadores lo aplicaron de que a volar se ponen todos en ruedita y entonces empiezan a agarrar al cristiano que se deje o que quieran y empiezan a lanzarlo para arriba. El problema es que como está de moda, pues hay unas que no tenemos el peso, Víctor. Y que aventaban a unas y pues para allá iban a dar. Ahorita te voy a decir de un caso que sucedió acá en el Benito. Hay una persona que se encuentra casi muriéndose, trae un traumatismo de cráneo en donde no cayó bien y fue a dar al piso, se cayó de pura cabeza. El muchacho ahorita, sus familiares están pidiendo, pues ahora sí que están haciendo rifas, es un trabajador del IMSS, y están haciendo rifas para poder ayudarlo, porque tienen que operarlo, es un médico, o sea, la persona que está en este momento debatiéndose entre la vida y la muerte, es un médico, y es un médico del IMSS, y aún así necesitan pues los recursos para poder operarlo. Está muy grave. Todavía no ha reaccionado este médico que fue a festejar y de manera de verdad dice, todavía aparte él no estaba haciendo ningún destrozo. Fue así de que, a él. Y como era como el más serio.
1: Es el famoso quiere volar.
0: Quiere volar. Y lo agarran y no, hombre, por allá fue a dar. Se cayó de pura cabeza, Víctor, de pura cabeza se dio y pues está muy delicado. Por otra parte, acá en Pabellón de Arteaga, pues también iba, mire, póngase de lado que quiera, que las dos cosas están mal, iba pasando, cuando empieza lo de la celebración, que ya se acabó, una persona iba pasando por un lugar que no había otra opción de irse por otro lado. Y cuando iba pasando, todos se le dejan ir a un carro. Es un carro de esos de los que arreglan los muchachos y que les ponen que rines y que les ponen que acá, pues arregladito el carrito, ¿no? O sea, como que se ve que le invierte a su carrito. Empieza a pasar por ahí y todos como orangutanes se le dejan ir al carro a pegarle, a abollarlo, a sacudirlo como una sonaja. ¿Qué harías tú, por ejemplo? Digo, no te vas a poner a atropellar gente, pero pues imagínate la persona que va manejando, que cuida su carro, que va pasando por ahí, pues ¿qué se supone que tiene que hacer? ¿Esperar a que estos se agarren otro carro y lo dejen
1: similar,
0: de sonar?
1: Similar les pasó aquí a los elementos de seguridad pública del municipio, en la Glorieta también. Fíjese, agarran,
0: si le pasó a los
1: agarraron
0: polis,
1: una
0: imagínese.
1: Patrulla, igual que como agarraron este carro, que lo empiezan a mover, se les empieza la gente, bueno, ahí porque estaban los elementos, había más policías y fueron a rescatar a su compañero, obviamente para poner también la unidad a salvo. Pero aquí, ¿usted qué haría? Es muy buena la pregunta que haces, ¿no? ¿Usted qué haría para zafarse en ese momento de la gente que te está moviendo el vehículo?
0: Pues este muchacho, porque también es un muchacho, tomó la decisión de arrancar, Víctor, de arrancar como dice él que lo hizo, con la intención pues como de hacer un frenón y que se sacudirse a la gente que tenía arriba, porque tenía gente hasta en el cofre, había gente saltándole en el cofre de su carro, y entonces como que hace el frenón para sacudirse a la gente, y en eso una muchacha haciendo un en vivo. Muchacho, como le quieras decir, pero es muy famoso, bueno, muy famosa allá en pabellón, de que sí. Corta el pelo y que la tracas, le dicen tracas, la tracas allá. Uh-huh. Tiene muchos seguidores. No, la muchacha, arriba del carro, haciendo un en vivo, y está en sus en vivos también este tema. Pues se le fue, yo no sé de verdad cómo se paró, porque se ve como la pierna se mete a la llanta literal, nada más porque la tuvimos que blurrear, pero se ve como la pierna se le va con todo y la llanta. En ese momento todos se le dejan ir al carro. Ya, espérate, dale de reversa. Él le da de reversa y entonces logra liberarse esta persona. Y entonces rápido ya le empiezan a auxiliar, sus tenis todos destrozados también. Y ya el otro día pues estábamos preocupados por el estado de salud, y al otro día ella salió a hablar. Como que se la andaban funando porque estaban en vivo. Mira, no soltó el teléfono, seguía en vivo. Y entonces como que lo empezaron a funar, y al muchacho también. Y el muchacho, como ella es muy conocida, o sea, como todo el mundo sabe dónde vive, qué hace y todo, entonces fue y la buscó y le dijo, oye, pues aquí estoy para responder, discúlpame, no era mi intención, pero es que no sabía qué hacer ayer con esto, mi carro pues lo estaban abollando todos, y esto fue lo que comentó.
2: Estoy diciendo y no quiere.
3: Hola, tracas. Feliz miércoles. Ya vino el muchacho.
4: Ponte. Chule. Todo bien.
3: Sí vino a responder por lo que pasó ayer. Nomás ya no quiero que lo ataquen a él ni a mí, y pues él se va a hacer cargo.
4: Sí, yo me voy a hacer cargo de todo ya. Incluso le hice una cita ahí en San Jerónimo y todo, pero pues es decisión de ella que no quiere ir ni nada. Ya le compré sus cosas, todo lo que va a ocupar, y pues sí, voy a estar ahí al pendiente de lo que pase.
3: Saludos y bendiciones y tracas.
0: Y tracas, dice. Mire, yo escuché a muchos de los compañeros, sí. Mucha gente muy indignada en el Buenos Días, de que no, que cómo es posible que le haya pasado esto, pero es que y también se comportan como unos orangutanes, o sea, ¿qué haría usted? Dígame usted, ¿qué haría? Porque el muchacho no lo hizo con la intención de, vámonos, déjame atropello a todos. O sea, lo hizo con la intención de sacudir el vehículo, porque para los que tienen lana no tienen problemas, Víctor, pero hay gente que nos cuesta mucho trabajo comprar un carro y pasar por un lugar en donde a fuerza tienes que pasar por ese lugar. Y que llegue un montón de inadaptados y que sea nada más porque se les está antojando en ese momento. Porque una cosa es festejar y otra cosa es fregar. Y estos los que estaban haciendo es fregar. Se les subieron al cofre, se les subieron en la parte de... ¿Cómo se llama la parte de arriba del carro?
1: El toldo.
0: En la parte de atrás. ¿Qué haces tú en ese momento? Si sabes, si se ve y todo que... Pues le batalla.
1: Debe haber responsabilidad para ellos. Obviamente,
0: claro,
1: tienen que
0: son
1: pagar.
0: Daños.
1: Sí, claro, tienen que pagar el daño. Ya festejaste, ya hiciste un daño. Ahora también sé responsable y paga el daño que hiciste al vehículo. Claro.
0: Bueno, yo ayer escuché muchos compañeros muy indignados de no, ¿qué es? No, pues es que también, ¿qué hacen? No digo yo que yo atropellaría a todos, ¿verdad? Pero pues mínimo me lo sacudo para que se quiten del carro, porque si no, ¿qué? ¿Hasta que me lo destrocen me tengo que quedar adentro del carro? ¿O qué tengo que hacer en ese momento si no se ve ni una triste patrulla allá en pabellón? No se ve, mira, no se ve ni siquiera una sirenita a lo lejos. Y hasta los polis les tocó.
1: Sí, sí, aquí les tocó los preventivos.
0: Y fíjese, y como le digo, por otra parte, también tenemos una persona, híjole, muy delicada, Víctor. El día de ayer nos llegaron estos mensajes de que están haciendo, entre todos los enfermeros de ahí del IMSS, están haciendo colectas y están haciendo también rifas, ¿verdad?
1: Sí. Y el clásico quiere volar. A él le costó, está muy grave, porque cuando lo empiezan a volar, es un médico, es un anestesiólogo, y cae de cabeza. De inmediato se lo llevaron a recibir atención médica. Él tiene un traumatismo craneoencefálico muy grave. Se lo llevaron a una clínica particular para su mejor asistencia. Y sí, efectivamente, ahora están pidiendo el apoyo de la ciudadanía. Ojalá que esos cuates que lo aventaron para que quería volar, pues también le entren, ¿no?, al quite con los gastos médicos.
0: Son las 6:26 a.m. La temperatura en este momento es de 15 grados. Hacemos una muy breve pausa y ya volvemos con más información.
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5: En Radio BI son las 6:26.
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0: Las 6:28. 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Son las 6:29 y continuamos con más información. Oye, vaya semanita que nos hemos aventado de puros violadores mañosos, que por cierto, el día de ayer la fiscalía dio a conocer que ya, bueno, más bien confirmó la exclusiva que Patrulla 790 le dio. Eso sí, o sea, tú sabes que la información nunca te la van a dar a conocer como se lo explica Patrulla, porque pues nosotros tuvimos la oportunidad de platicar directamente con la familia y ellos pues nos dieron todos los datos adicionales que nosotros necesitaban. Aquí solamente nos dice, lo detuvieron por delitos sexuales y párele de contar. Y todo lo que usted y yo nos imaginábamos que, no, pues yo veo privación ilegal de la libertad y veo el tema de lo de los abortos, ya nos confirman también en qué delitos está involucrado. Lo detuvieron y ahorita está enfrentando delitos, violación, por haber violado más de una década a su hija. Pero ojo ahí, a lo mejor usted ve muy poquitos delitos, pero el tiempo y las veces que sucedieron estos, porque ella habla incluso de que está consciente de que fue diario. Imagínate. Por cada ocasión también castiga a la autoridad. Bueno, violación, atentados al pudor y violencia familiar, nada más. O sea, en la violencia familiar se supone que integraron todas esas cosas que sucedían dentro de este núcleo, pues si lo quieres decir entre comillas familiar, pero son esos tres delitos en los que está involucrado el padre de familia, que violó más de una década a su propia hija. Entonces, ya lo confirma el día de ayer, da a conocer los datos precisos que Patrulla 790 desde el 2012, cuando era menor de edad, y las agresiones habrían continuado hasta el 2026, durante el cual también ejerció distintos tipos de violencia en su contra, aprovechando el vínculo consanguíneo, dice la fiscalía. Pero nosotros sabemos que es su papá. Pues después de toda esta semanita de noticias de esta naturaleza que yo le decía al principio, qué triste tener que decir ya es de todos los días. ¿Cómo vamos a poder estar hablando de todos los días de violaciones, de violadores, de sujetos que se aprovechan de las mujeres y también de los hombres? Ayer justamente la policía estatal da a conocer una detención también importante con un señalamiento directo en contra de un violador. Aquí no hablan de me tocó. Aquí hablan de una agresión consumada como tal. Sí. Las autoridades ministeriales evidentemente lo tienen que investigar, pero por lo menos el día de ayer sí fue detenido.
1: Así es, estos hechos ocurrieron, se registraron en un camino de terracería que conecta las comunidades del Tule y La Dichosa. En este lugar se reportó la presencia de una mujer y fíjate que yo creo que aquí le vamos a llamar suerte, porque iba pasando una patrulla y es el momento en que el agresor ve la patrulla y se como que se quiere desafanar en ese momento de la situación. La mujer, en cuanto vio que el agresor se levanta, se queda pues pasmado porque está viendo la patrulla, ella aprovecha ese momento para acercarse con los oficiales del mando coordinado, quienes son los que llevaron a cabo la detención tras este señalamiento. Ella, de inmediato, esta mujer de 25 años aproximadamente, observa los elementos de seguridad pública, se acerca a ellos y les dice, por favor, ayúdeme. A ver, señora, ¿pero qué pasó? Dígame, ¿qué está pasando? ¿Por qué quiere la ayuda? Dice, es que este desgraciado, que usted lo ve, nomás porque vio la patrulla, pero me estaba agrediendo sexualmente. Es ahí cuando los elementos bajan de la unidad, se entrevistan con este sujeto que tiene ya el señalamiento directo, dijo llamarse Tomás, él de 39 años de edad. cuando ya empiezan a preguntarle qué estaba haciendo, qué, por qué la señora, bueno, la joven a 25, de 25 años, le dice, bueno, es que tienes esta señal, este señalamiento directo, la joven te está señalando a ti, dice, no, es que no sé por qué. Ya cobardemente el sujeto estaba negando todo, la mujer obviamente insistió en que había sido víctima de una violación sexual en ese tramo de terracería, y es cuando los elementos de seguridad pública, bueno, pues ponen en custodia a este hombre, lo trasladan al Centro de Justicia para la Mujer de la Fiscalía General del Estado, en donde ya quedó a disposición de la gente del Ministerio Público. Es la autoridad que va a determinar qué es lo que pasó realmente, y obviamente para deslindar cualquier situación. Pero aquí estamos hablando que sí, efectivamente se dio la agresión, pero por fortuna fue agarrado, fue detenido en el mismo lugar, porque la patrulla entró en ese momento a esa terracería entre el Tule y La Dichosa.
0: Son las 6:34, la temperatura 15 grados, hacemos una muy breve pausa y ya volvemos con más información.
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2: En Radio BI son las 6:35.
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0: Estaba viendo memes ayer que decían, ¿no van a arrancar el ángel de ahí de la Ciudad de México?
1: De la Independencia.
0: De la Independencia lo van a arrancar. Oye, si ahorita Tony ganamos, mirante, ganamos un mundial, ¿qué hacemos? ¿De a qué están dispuestos? No, hay unos que sí se divierten muy padre, ¿no? Es el que trae la pasión. Aguascalientes, o sea, yo iba manejando para mi casa cuando pasó lo del... O sea, ganó México y todos, ya todos a festejar acá al Benito. Pero uno dice, ¿se vienen a festejar aquí al Benito? No, todo Aguascalientes estaba festejando, ¿eh? Sí. O sea, por cualquier colonia que tú pasaras, sacaban sus banderas en sus vehículos. O sea, la verdad es que estuvo muy padre. O sea, como que se sentía la emoción. Luego pitaba uno y ahí iban pite y pite todos. Ti, ti, ti, ti, ti.
1: Por
0: todas partes.
1: Sí.
0: No, es que no se concentró solamente aquí en la plaza o allá en la isla. No. en cualquier colonia que tú pasabas, en todas partes estaban festejando. Pues no es para menos, imagínense, estamos muy emocionados, no estamos acostumbrados. Son las 6:37, continuamos con más información. Y es para platicarle sobre lo que sucedió el día de ayer, que la verdad estuvo bastante aparatoso, Víctor. Era para más, yo creo, gracias a Dios no pasó a mayores, entre comillas, porque si hay una persona lesionada. Tú estuviste ahí en el lugar de los hechos, te fuiste hasta el municipio de allá de Asientos. Cuéntanos qué fue lo que sucedió.
1: Fíjate que este aparatoso accidente se dio efectivamente con el ferrocarril y donde implica a un conductor de un tráiler. Nuevamente, yo creo que cuántas ocasiones no hemos dicho, ¿no? Y para el lado norte, Pabellón, el lado de San Pancho, acá en Asientos, es donde más ha ocurrido este tipo de detalles, donde como que le quieren ganar el paso al tren, pero nunca vas a conseguirlo. Al contrario, siempre va a salir mal en esta situación. Bueno, se trata de dos máquinas involucradas, obviamente todo el ferrocarril. Son la máquina 8857 y la 8758, estas propiedades de Ferromex. El tráiler que participa es un International en color rojo con placas del Servicio Público Federal. Y ya de acuerdo con los primeros reportes, el tren circula obviamente de sur a norte con derecho de vía. Él tiene todo el derecho de la vía. Cuando en ese momento aparece el conductor de este tractocamión, quien intenta ganarle el paso sin poder, sin hacer el alto en el crucero, provocando el impacto. El tráiler se desplaza de lo que es de poniente a oriente por la carretera estatal número 4. Esta carretera es la que lleva a Viudas del Poniente, allá en Asientos. Pero él, al llegar al cruce, lejos de hacer un alto, lejos de esperar a que pase el tren, yo creo que llevaba prisa, algo le pasó por su cabeza, dijo, no, sí alcanzo. Pero en cuanto pasa el tractocamión, el tren se lleva la caja. Oye, a lo mejor hasta ni lo vio, no sé. Pero se lleva la caja queda toda destruida, obviamente toda la carga que traía este. El conductor del tráiler fue identificado como Francisco Javier, el de 36 años de edad, con domicilio aquí en Aguascalientes. Él fue trasladado a la clínica del Seguro Social, a la número 3, para recibir atención médica, mientras que el maquinista fue identificado como Jesús, de 38 años de edad. Él es originario de San Luis Potosí. Cuando se da el accidente, de inmediato los que dan aviso son los mismos maquinistas, empiezan a dar aviso a través de su frecuencia de radio hacia su base de Ferromex. Oye, ¿sabes qué? Se nos acaba de atravesar un tráiler, mándanos principalmente ahorita los cuerpos de emergencia. Esto generó que se movieran elementos de la policía municipal, elementos de la policía estatal, así como el personal de protección civil, elementos de Guardia Nacional, elementos del ejército mexicano, quienes llegaron hasta este lugar, elementos de la policía estatal de carreteras, para tomar conocimiento. Bajó, tuvo que llegar Tepezalá, llegó Pabellón, llegó el propio municipio de Asientos, de Protección Civil, y también llegan elementos de bomberos del estado. Todo porque después de este accidente, bueno, pues cuando se da el impacto entre lo que es el tráiler y el tren, descarrila al mismo. Dos máquinas descarriladas, posiblemente pues todos los vagones, pero hágame el favor, nomás por una tontería, nomás por intentarle ganar el paso al tren, sí, se fue lesionado el trailero, o a lo mejor nomás se quiso zafar de ahí, ay, me duele la pierna, me duele las costillas, y obviamente como ya había muchos daños y todo lo que va a implicar el volver a acomodar la vía, el volver a acomodar las máquinas, quienes quedaron totalmente descarriladas. Por fortuna, digo, no se trató de lesiones que pongan en riesgo la vida, pero sí los daños materiales son considerables.
0: Son las 6:42, la gente se comunica con nosotros, dice, corrección, los mexicanos en los partidos no son orangutanes. Dice, sino mandriles. Los mandriles emiten vocalizaciones muy fuertes para intimidar y viven en un grupo numeroso con conductas sociales e intensas, igualitas como cuando cae el gol. Dice esta persona. Dice, buenos días, Lorena, disculpe, ¿sabes por qué no tenemos luz en Potreros del Oeste? Ya tenemos como una hora sin luz, necesitamos la luz porque tengo un niño que tiene traqueotomía y necesita necesito aspirarlo. Y la máquina que uso es de luz, dice esta persona. Me imagino que es por el tema de las lluvias. Ahorita, mire, déjeme lo reporto inmediatamente para que ojalá lo ayuden de inmediato. Dice, buenos días, Lorena, así se ve el ángel. Y nos manda una fotografía del ángel volando. Dice, ¿por qué? Ay, pues, oiga, ¿cómo que no? Se acaba de dar una noticia que ¿por qué no te dejo hablar? Dice.
1: Ah, caray.
0: Pues no, sus notas, sí. Que diga sus notas, es lo que estás diciendo, sus notas, claro, ¿verdad?
1: Sí, saludos, dice, muy buenos días, gracias por atendernos.
0: Fue a cientos, fue a cientos y tiene que decir su nota, claro que sí. Alguien nos manda un video, Víctor, en donde, híjole, pero es que, ah, ya. Nos manda un motociclista pasándose un rojo, pero ni siquiera se fija, o sea, está en rojo y a una velocidad que no te imaginas, ¿eh? Es por eso que pasan los accidentes.
1: Eso es normal.
0: Dice, no anden dando ideas, Lorena, también. Dice, buenos días, Lorena, Víctor, les cuento. Tuve oportunidad de vivir el México 86 con un festejo en el que el ángel de la independencia, la gente se desborda, no tienen control emocional. Recuerdo que la gente decía, solo selección, pasa al siguiente partido, haremos volar al ángel de la independencia. Imagínate lo que eso implica. Entonces nos puede ser que después de casi 40 años sigamos haciendo las mismas tonterías. No hemos evolucionado nada, dice esta persona. Bueno, ustedes
1: en aquellos años,
0: te digo que es de todo.
1: En aquellos años era muy válido porque veníamos sufriendo de un terremoto en el 85 y a los 9 meses se da lo del mundial. Era muy lógico la celebración.
0: Pues sí, mire, la verdad es que le digo que hay de todo, o sea, no podemos generalizar porque yo vi mucho, o sea, yo sí consumo muchas redes sociales, ¿sabes? Y incluso aquí platicando con los compañeros, a ver, ¿tú qué hiciste? Yo me fui a una cantina. ¿Y tú? No, yo fui con mis hijos y con mis hijos vi el partido. ¿Y tú? Lo vimos aquí, nosotros lo vimos aquí en Radio Grupo.
1: Usted.
0: O sea, Emiliano, mis hijos, algunos otros compañeros de aquí, lo vimos aquí en Radio Grupo. Otros se fueron al Benito. O sea, cada quien festeja, pero todos festejamos, ¿sabes? Claro. O sea, todos festejamos, pero hay maneras. Tenga usted cuidado con lo que puede provocar, porque yo sé que está bien padre de, ay, quiere volar. Y si usted lo hace, deje que agarren a los que aventaron al muchacho para que veas que la responsabilidad que les van a poner y los daños que tienen que pagar. Hágalo usted consciente de que puede provocar un accidente y que eso le puede traer consecuencias también bastante, bastante fuertes. O sea, no hay que apasionarnos así al grado de dañar algo, de dañar a alguien, de lesionar a alguien. Eso está muy, pero muy por encima. Vaya y grite, vaya y emociónese, pero no cause daños, de verdad, o sea, porque son daños que nos friegan a todos. El agarrar una parada del camión, por ejemplo, nos friegan a nosotros. No está fregando al gobierno, porque el gobierno ahí lo puede dejar si quiere un año sin parada del camión, pero nos friega a nosotros. Entonces, pues sí, como que comportarnos en esa parte. Dice, buenos días, Lorena y Víctor. En cuanto a tu pregunta, yo creo que lo mejor es abstenerte de circular en donde hay festejos. Yo sé que el chico dijo que era el único lugar por donde podía pasar, pero también no creo que era de vida o muerte pasar justo en ese momento. Sabes que hay festejos, mejor ni te acerques o quítate de ahí si estás cerca de lugares en donde la gente se reúne para festejar, porque pueden provocar un accidente o una riña o una niña tal vez en la que lleve las de perder. Entonces, pues mejor abstenerse de pasar por los puntos de reunión de festejos del fútbol, porque la gente se pone mal. Dicho todo esto con mucho respeto también, y yo entiendo su punto y tiene toda la razón. Yo, por ejemplo, haría lo mismo que usted dice. O sea, yo no pasaría por ninguna parte. Es más, me daba miedo manejar en la calle porque sabía que muchos iban en exceso de velocidad y que muchos ya iban tomados. O sea, sí, sí da miedo y yo lo haría así como usted lo dice, pero por otra parte es... ¿Pero por qué me tienen que agredir mi vehículo?
1: Sí, pero cuando
0: o sea, ¿por
1: pases,
0: qué se tienen que meter con mis cosas? Sí, no es como que va pasando un delincuente, ¿no? O sea, por tu festejo me tienes que dañar mi vehículo. Como que tampoco dices, tampoco está padre, ¿verdad? Dice, ¿dónde puedo hacer? Dice, buenos días. Ayer como a las 9:30 tuve un accidente en Colinas por una coladera o un bache que ocasionamos en mi llanta nueva. La tronó el rin. Me afectó hasta dejar el carro parqueado. ¿Dónde puedo hacer responsable al ayuntamiento? Mire, le voy a decir una cosa. Y es difícil, ¿eh? Sí se puede.
1: Pero era en ese momento.
0: Sí se puede, pero era en ese momento. Cuando, así como un accidente vial, ajá, usted se tiene que quedar, bueno, dice que el vehículo ni siquiera se movió, tiene que llegar tránsito, se tienen que llevar su vehículo al corralón. Y ahí es cuando uno piensa, Víctor, porque a mí me ha pasado, ¿eh? Y ahí es cuando uno piensa, grúa, corralón tienes que pagar, la multa de no sé qué fregados. Mejor me compro mi llanta nueva, Víctor. Sí. Sí te la pagan. Pero ahí, en el corralón, no perdonan de que... No, no, no, te pueden hacer un descuentito, pero ahí tienes que pagar sí o sí. Y de aquí a que el municipio te arregle de que sí tuvo la culpa él, de que no tenía señalamientos, de que esto, que el otro, mientras eso se resuelve, su carro tiene que estar en la pensión. Entonces dice usted, no, mejor ahí, ahí muere. Son las 6:48, la temperatura 14 grados. Hacemos una muy breve pausa, la última de esta mañana, y ya volvemos con más información.
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2: En Radio BI son las 6:49.
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0: Las 6:50. 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
1: Pues ya se vio.
0: Claro, por supuesto.
1: Ya está ahí el Macho, el Carlitos, el Víctor.
0: Pues a veces a ver si dónde llegan, de esquina a esquina. No, pero está, es obligatorio, ¿eh? Ya nos dijeron, yo todos.
1: Que, yo como que le estoy pensando.
0: Calzones de lucha libre va a traer el macho. Carlitos, ¿qué vas a traer tú para el maratón? Panties.
1: No.
0: Panties, ya dijo que panties. Yo ando viendo el outfit, pero yo estoy preparada. O sea, preparada. Va a ser una sorpresa. No. no se lo vaya a perder, por favor, porque vamos a estar todos los locutores de Radio Grupo, todos, absolutamente todos, y todos con una novedad. O sea, unos se van a ir de...
1: ¿Qué cree que yo sea trabajo?
0: Mamalucha, otros se van a ir de todo, ¿eh? De todo se van a ir. Ya nos pusieron aquí los operadores y los locutores de La Invasora. Pantis y Corpiño, van ellos dos. Pantis y Corpiño. Y aparte nos están pidiendo los datos aquí el director operativo, Gabriel Acosta, de cuál va a ser nuestra vestimenta.
1: Ok.
0: Ya si de plano no bajas en los 73 días, Víctor, ahí se lo pedimos al de la farmacia de enfrente. Vamos a tener que pedir ese para que sepas, ¿eh? Porque sí, pues está complicado, pero todos vamos a tener sorpresas ahí en la carrera de Radio Grupo para que no se lo vaya a perder. Y aparte tenemos un montón de premios, ¿eh? O sea, premios para todos. No necesita ser usted experto en correr. Yo, por ejemplo, hago ejercicio, pero no corro.
1: Okay.
0: O sea, yo me bofeo subiendo las escaleras de aquí de Radio Grupo, no, pero lo voy a dar todo en la cancha, Víctor, lo voy a dar todo en la cancha. O sea,
1: ¿usted
0: yo...
1: va a ser el premio?
0: Hay sorpresas, va a haber sorpresas. Una cita tal vez también se vayan a rifar ahí en la...
1: Sí.
0: Pero no mías, tranquilos, con el Víctor Romo y con Juan Luis Díaz. Oye, nos dejan fotografías, dice, buenos días, hay varios semáforos sin funcionar. Por ejemplo, hay uno en Tercer Anillo y Mahatma Gandhi y Belisario Domínguez, tal vez sea por la falta de luz. Ya ves que ayer estaban reportando, más bien ahorita, sí, que no había luz por allá. Tercer Anillo, José María Chávez, tampoco los semáforos, tengan mucha precaución porque a esta hora todavía van a la escuela, ¿eh? Todavía esta semana hay escuela y sí hay muchos semáforos que están, que no funcionan. Lorena, por desgracia hay gente que confunde el festejo con el des, ya sabes qué. Por esto lo hacen en marchas y en muchas cosas más. En cuanto se sienten protegidos, porque hay mucha gente que hace este tipo de perjudicar, incluso hasta matan, dice esta persona. Pues mire, la verdad es que qué le puedo decir con todos los antecedentes que tenemos. Dice, por eso no tienen luz en Potreros, caída de postes enfrente de la Secretaría de Sustentabilidad. Se cayó un poste, Víctor, ¿será por las lluvias o por qué fue? ¿Por un choque o qué? Ya le checamos,
1: ¿no?
0: Pero sí, pues entonces van a estar varias horas, se van a aventar varias horas. Vialidad tiene que poner mucha atención ahí. Ya están, ya estamos viendo las imágenes y ya están vialidad en algunos puntos, pero pásenos y reporten en los otros puntos donde no hay policía vial para poder reportarlo de inmediato. Oiga, ya llegó la sentencia, por cierto, o sea, sí se llevó un proceso legal en contra de los elementos de la Guardia Nacional que participaron en el operativo contra las máquinas tragamonedas. ¿Te acuerdas? Nosotros fuimos, de hecho, el primer medio que publicó este video, que lo hizo público este video, ya después lo sacaron los demás, pero nosotros publicamos ese video puntualmente en donde pues exhibían justamente el abuso de autoridad, porque sí, las máquinas tragamonedas están prohibidas, Víctor, sí, pero también está prohibido que un elemento llegue y provoque daños, o sea, lo llevas y sabemos
1: y
0: la más, forma en la que tienen que actuar.
1: Y más,
0: ¿no?
1: Que ser, ¿no? El mil para allá y mil para acá.
0: No, tampoco, mi Víctor. Y mi compañera Yalma Ronte hizo justamente una nota porque ya hay sentencia de esto.
2: Sentencian a elementos de la Guardia Nacional que participaron del operativo contra máquinas tragamonedas en Peñuelas. El coordinador estatal de la Guardia Nacional en Aguascalientes, Isaac Aarón Jesús García, informa que los elementos de la corporación que estaban sujetos a investigación derivado de su participación en un operativo contra máquinas tragamonedas en Ejido Peñuelas ya fueron

0: sentenciados por la justicia militar. Sin precisar las penas, el responsable de la Corporación Federal detalla que fueron sentenciados por los delitos de abuso de autoridad, violencia contra las personas, destrucción de propiedad ajena y desobediencia.
1: Con estos cuatro...
2: Ellos ya se encuentran internos en una prisión militar.
1: ¿Sigue la compurgando...
2: investigación? No, ya la investigación concluyó, ya están compurgando sentencia.
1: ¿De cuánto fue la sentencia?
2: No tengo el dato, pero de acuerdo al tipo de delito que cometieron, se lo daría la próxima vez que nos vemos.
1: Uh-huh. ¿Cuáles eran los delitos, me recuerdo?
2: El delito es abuso de autoridad, violencia contra las personas, destrucción de propiedad ajena y desobediencia. Uh-huh. Esos son los delitos que se pueden comprobar con los videos que se vieron.
0: Sin embargo, aún están bajo investigación de orden civil por parte de la Fiscalía General de la República.
1: Ya muy aparte de lo que investigue la FGR.
2: Así es.
1: Okay.
2: Si la FGR está en etapa de instrucción, no nos pueden, dada la secrecía de una investigación, no nos pueden decir, pero van bien avanzadas. Es decir, Guardia Nacional, como servidores públicos, tenemos esa situación en la que debemos ser juzgados tanto en el medio que nos encontramos, que es el medio militar, como en el medio civil a través de la FGR.
0: Los elementos en cuestión aún no han sido dados de baja de la institución, pues esto se realizará toda vez que cumplan su sentencia.
1: ¿Ya fueron dados de baja entonces de la corporación ahora con esta sentencia?
2: No, de baja no. Ellos tienen que cumplir, como parte de la sentencia viene la baja, pero esa se da hasta que cumplen su sentencia. Uh-huh. Es decir, en automático, una vez que ellos cumplen la pena que les impusieron, ahí viene ya la baja.
1: Uh-huh, okay.
2: ¿Por qué? Porque ellos siguen perteneciendo, si no, no estarían en una prisión militar.
1: ¿Pero se sigue pagando, comandante?
2: No. Una persona que sujeta al fuero de guerra, cuando es sentenciado, de acuerdo a nuestra ley, deja de percibir sus haberes.
0: El pasado mes de febrero, un ciudadano denunció que elementos de la Guardia Nacional habrían ingresado a su negocio de máquinas tragamonedas ubicado en Ejido Peñuelas, presuntamente sin contar con una orden, ocasionando daños en los equipos. De acuerdo con el afectado, tras los hechos se llevaron aproximadamente 400 mil pesos. En abril, el coordinador estatal de la Guardia Nacional informó que un total de 4 elementos habrían sido vinculados a proceso por su participación. Yalma Arronte, BI Noticias.
3: Las 6:58 a.m, se queda usted en Buenos Días Aguascalientes con mi compañera Rocío Gutiérrez y nosotros en punto de las 4:00 p.m. le tendremos todo el acontecer policíaco, lo que se registre a partir de este momento. Víctor Romo, muy buenos días.
4: Muy buenos días.
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1: Muy buenos días, Aguascalientes. Estas son las noticias más importantes. Inundaciones, vehículos varados, árboles caídos y cierres de vialidades importantes son los estragos de las lluvias en Jesús María. Guardias de seguridad privada vuelven a irrumpir en notaría. La fiscalía insiste en la capacitación. Un lesionado y 8 conductores en estado de ebriedad, el saldo de los festejos tras victoria de México en Aguascalientes. Aguascalientes será el centro logístico de la Guardia Nacional. Van a construir un batallón para desplegar a elementos al resto del país. A un año de jubilarse, despiden a trabajadoras de la Defensoría Pública. Piden su reincorporación. Amplían convocatoria de donaciones para personas afectadas por la lluvia en Aguascalientes. Continúan estragos. También negocios del centro y norte de Aguascalientes fueron afectados por inundaciones. Intensificarán vigilancia para que la industria de Aguascalientes no vierta desechos al río San Pedro. La lucha continúa, dice la CENTE. Aguascalientes alista pliego petitorio de nuevas movilizaciones. Proponen cárcel de hasta 5 años para el robo de cultivos. Y Estados Unidos informa oficialmente a México que no extenderá el T-MEC hasta el 2042. Estará vigente solo al 2036, confirma Ebrard. Y suman 2.295 muertos en Venezuela. Esto a una semana ya de los terremotos. Hay casi 13.000 personas damnificadas. En la policíaca, Lorena Treviño.
2: Entre la vida y la muerte se encuentra una mujer tras sufrir una aparatosa choque-volcadura, eso a la altura del puente del Papa. Capturan a sujeto acusado de violación en el Tule y un tráiler intenta ganarle el paso al tren, solamente logró descarrilarlo en el municipio de Asientos. Estas y otras noticias más adelante.
1: Y en los deportes, Antonio León, buenos días.
3: Continúan los 16avos de final en la Copa Mundial. Necaxa golea en su segundo duelo de pretemporada, se imponen a Correcaminos y los rieleros de Aguascalientes caen ante Algodoneros en su primer juego de la serie desde Torreón.
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1: Saludándole con el gusto de siempre, iniciando con información importante. Muchas personas ni cuenta se dieron de lo que ocurrió anoche. De verdad, las lluvias dejaron estragos que no estaban acostumbrados a verse, al menos no en las últimas lluvias, en el municipio de Jesús María. Si ustedes de Aguascalientes, seguramente ni cuenta se dio. Muchos apenas están despertándose, revisando las imágenes, pero se inundó Jesús María. Hubo varias afectaciones, vialidades importantes también, hubo inundaciones, 30 vehículos varados, árboles caídos en Miguel de la Madrid, en Garza Sada, es decir, vialidades que son sumamente transitadas. Cayeron árboles de hasta 12 metros de altura. Tenemos ahí algunas imágenes en donde le vamos a ir presentando pues todos estos estragos de las lluvias. Hay diferentes situaciones que se han estado viviendo. Por ejemplo, veíamos algunas paredes que estaban tiradas en el piso, se dieron. Vieron también algunas vialidades, mire, ahí está, que parecen ríos. Algunas pues vialidades que quedaron ahí con los vehículos a la mitad. Estamos hablando también de estas zonas que además pues ya son afectadas por los baches, por lo que da.

0: A las lluvias, aunque sean muy mínimas, pues en este caso también hubo inundaciones. Hay algunas personas que nos decían, bueno, es que mi vehículo sí se quedó ahí, estaban mis familiares. Hasta el día de ayer en la noche salió en un comunicado el propio presidente municipal, César Medina, y señaló que hasta al menos ese momento no se tenía alguna afectación directa a humanos, es decir, no había personas lesionadas, mucho menos fallecidas, no había tampoco, pues, como estos temas que lamentar, pero sí afectaciones. Salió ahí ayer por la noche. Vamos a tener una llamada con el presidente municipal, César Medina, a quien saludamos con muchísimo gusto. Presidente, muy buenos días.
1: ¿Qué tal, Rocío? Muy buenos días, te agradezco mucho la comunicación desde muy temprano, estamos aquí a la orden.
0: Gracias por tomarnos esta llamada. ¿Cuál es el saldo hasta este momento de lo que ha ocurrido en Jesús María?
1: Fíjate que seguimos todavía al momento atendiendo varios reportes. Comentarte que anoche prácticamente, pues, en 40 minutos de lluvia, una lluvia torrencial, una lluvia donde prácticamente en 40 minutos más de 80 milímetros de precipitación. Tuvimos varios daños, sobre todo varios árboles caídos, varias viviendas también con daños, de algunas veladas importantes, como es la entrada principal, que es Paseo de los Chicahuales, también por la parte de Garza Sada, en Arroyo del Molino, también en algún tramo, en la parte también de Rinconada, Ruiseñores, la parte también de Alejandro de la Cruz, Chicahuales, la parte también de Solidaridad. Tuvimos en la parte de la zona centro, te comento también una barra del Panteón Dolores, una de las barras perimetrales que fueron prácticamente alrededor de 10 metros se vino abajo, y seguimos todavía al momento visitando algunas zonas donde se estima tenemos cuantificación de algún daño. Afortunadamente hasta ahorita todos los daños han sido solamente materiales, sin daños de pérdidas que lamentar. Todos los daños evidentemente son lamentables, son tristes, pero sin embargo todavía hasta el saldo del día de hoy, hasta este momento, no tenemos ninguna víctima humana.
0: ¿Se esperaban ustedes esta lluvia de esa magnitud? ¿Se había advertido?
1: No de esta magnitud, incluso el pronóstico del clima marcaba una posibilidad de lluvia menor al 60%. El día de antier estuvo lloviendo prácticamente toda la madrugada. Decirte que fue una lluvia, la de antier, que estuvo muy constante, pero sin embargo muy ligera, y la que nos llegó ayer pues seguramente fue después de las entre 9:00 y 9:30 de la noche. Muchos estaban justamente llegando a casa, llegando a su resguardo cuando inició, y fue por alrededor de 40 minutos en la parte de la cabecera municipal.
0: O sea, 40 minutos y dejó todos estos estragos.
1: Dejó estragos fuertes. Sin embargo, quiero reconocer y agradecer mucho pues a varias corporaciones que desde el primer momento estuvieron atendiendo. Hay varios reportes, varias emergencias, evidentemente también con la complicación de los cierres viales, y pues también agradecer mucho al equipo de bomberos, protección civil, servicios públicos, obra pública, e incluso también a mi amigo Leo Montañez, que desde el primer momento que tuvimos comunicación nos ayudó con un equipo, una cuadrilla especial de servicios públicos de Aguascalientes, para también en algunos puntos estar haciendo remoción de sobre todo de árboles caídos.
0: O sea, ¿y en estos momentos hay vialidades que se mantienen cerradas? ¿Vialidades importantes también?
1: En este momento la que está todavía imposibilitada es la de Paseo de los Chicahuales, que es el acceso principal, más o menos a la altura de la farmacia Guadalajara, a la altura ahí del río San Pedro. Es un tramo que seguramente en unas horas quedará abierto. Se estuvieron haciendo trabajos esta noche en la parte de la Nogalera, donde ya prácticamente ahorita el flujo está normalizado, en la parte también de Eugenio Garzada, donde también el flujo está normalizado en este momento, y en la parte de Alejandro de la Cruz también, ahí a la altura de donde se encuentran las oficinas de la Fiscalía, también fue un punto crítico. Hay incluso un poste de alumbrado público sobre la avenida, tuvo ahí afectación. Se acordonaron, estuve incluso también atendiendo y apoyando ahí algunas personas que se quedaron varadas con el tema de ahí del apoyo de algunas grúas.
0: Okay, y estamos hablando de pues una situación que no se veía hace mucho en Jesús María. Entiendo que sí ha habido lluvias fuertes, que sí ha habido algunos encharcamientos o inundaciones. ¿Qué hay con las presas, con los bordos, con pues sobre todo los arroyos también? ¿Hay desbordamiento de estos?
1: No, al momento tanto las presas Abelardo, L. Rodríguez, Chichimeco y Los Arquitos, que son las principales presas, todavía al día de ayer, uh-huh, se encuentran con una situación estable. Decirte que en aquella parte el día de ayer prácticamente no llovió demasiado. Ayer prácticamente donde se tuvo esta lluvia torrencial fue en la parte de la cabecera municipal. Estuvimos monitoreando el río San Pedro porque es colindante precisamente a esta zona donde prácticamente toda el agua de noche estaba corriendo rumbo al río San Pedro. Estuvimos monitoreándolo y también se encuentra así con un aumento considerable, pero sin embargo todavía sin riesgo de desbordo. Estuvimos también atendiendo en la parte de la presa San Lorenzo, en la parte de los Ojos de Agua, donde también creció de manera considerable, y tampoco se presentaba ahí algún riesgo en la noche de noche.
0: Ok, entonces la recomendación para las personas, para los habitantes del día de hoy.
1: Bueno, ahorita seguir teniendo los reportes, particularmente los domicilios que tuvieron alguna afectación. Decirte que en la noche madrugada de esta mañana prácticamente se han visitado algunos, sin embargo se de otros. Anoche todavía en la parte de Chicagual estuvimos removiendo algunos árboles, pedir mucho a la población, sobre todo el tema del reporte de algunos árboles que se encuentren caídos, particularmente en las colonias. Ayer los que eran muy evidentes en las arterias principales pues fueron prácticamente removidos para habilitar la vialidad, pero se anoche en unos recorridos que estuve realizando, también de algunos, por ejemplo, aquí en la cabecera municipal, en la zona centro, otros en la parte de Chicaguales, donde están interfiriendo incluso en barras dentro de algunos predios, que están recargados incluso en algunos cables. Anoche estuve en comunicación con la Comisión Federal de Electricidad, porque hubo dos zonas maravillas y Chicaguales que tuvieron fallan en el suministro en ciertos momentos. Les agradezco mucho a la comisión también que estuvieron atendiendo para encontrar y detectar esa falla y poder restablecer el servicio.
0: Presidente, pues le agradezco muchísimo por esta comunicación. Si hay algo en lo que podamos apoyar, porque entiendo que también hay personas que lo van a o lo han perdido, pues así no es. Sé si todo, pero sí pues parte de sus muebles, sí, de su vivienda.
1: Muy lamentable decirte que estoy aquí en coordinación con el DIF municipal. Seguramente en las próximas horas estaremos anunciando ahí un centro de acopio donde podremos estar también recibiendo por parte de la población algún mueble, ser de cocina, incluso electrodoméstico que a veces ya tenemos en desuso, todavía se encuentra en buen estado para uh-huh. poder junto con algunas cosas que debemos adquirir, poder ahí apoyar a esta población que lo requiere en este momento.
0: ¿Cuántas personas damnificadas se estiman hasta este momento?
1: Digo, prácticamente tenemos en la zona de Chicaguales cuantificadas alrededor de 20 viviendas. Se tiene que evaluar el daño ahí desde algunas viviendas que se visitaron con un pérdida prácticamente de la mayoría de sus muebles. Hay otros donde el agua no alcanzó niveles tan altos, pero sin embargo es algo que estaremos ahí evaluando y revisando a lo largo de esta mañana.
0: Okay, entonces estamos pendientes. Presidente, muchísimas gracias y muy buenos días.
1: Al contrario, Rocío, muy buen día, qué gusto saludarte y saludos a todo el auditorio.
0: Muchas gracias, César Medina, presidente municipal de Jesús María. Y pues vea, estamos en estas últimas dos semanas con varias personas damnificadas. La semana pasada tocó aquí Aguascalientes, La Constitución, La Estrella, Cañada Honda. Ahora estamos hablando también de Jesús María. La gente de Aguascalientes hoy nos está necesitando. Y yo sé que hay muchas personas que están en la posibilidad de donar, de ayudar. Todos estos días nos han estado preguntando en dónde ayudar. Se dispuso para esto el DIF estatal, el DIF municipal, y en un momento más que nos comparte el presidente municipal dónde estarán estos centros de acopio o donde usted pueda llevar algún electrodoméstico, algún mueble también para la gente de Jesús María. Por supuesto que se lo daremos a conocer para que lo tome en consideración, pero hoy Aguascalientes nos necesita y se tendrá que revisar también tanto en Aguascalientes como en Jesús María. Hemos tenido casos en Calvillo, Saltillo. El año pasado, ¿se acuerda usted lo que ocurrió en Asientos? Que también muchas familias damnificadas. O sea, las lluvias nos están pegando cada vez más fuerte en Aguascalientes y hay situaciones que no se han podido, pues, prevenir. 7:16, permítame hacer una breve pausa justo hablando del clima. ¿Qué nos espera para el día de hoy? Día Álvarez, te saludo con mucho gusto. Buenos días.
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0: Excelente mañana de jueves para ti, Rocío, y nuestra audiencia. Las aerolíneas están reportando que sus vuelos están a tiempo, tanto de ida como aquellos que regresan al Aeropuerto Internacional de Aguascalientes. Para este día, dos circulaciones ciclónicas en niveles medios y altos en la atmósfera, esto al interior del país, aunado a la inestabilidad atmosférica y la onda tropical número 14 que se desplaza sobre el sur del territorio nacional, provocará lluvias fuertes. Se van a registrar en Chihuahua, Durango, Sinaloa e Hidalgo, chubascos con lluvias en Jalisco, Colima, Michoacán, San Luis Potosí, Guanajuato, Querétaro, Estado de México y Ciudad de México. Intervalos de chubascos se van a registrar en Nayarit, Zacatecas, Aguascalientes, Nuevo León y Coahuila. Las temperaturas también persisten en algunas zonas con máximas que van de los 40 a 45 grados. Estas se pronostican en algunas zonas de Baja California, Sonora y Sinaloa. Por su parte, los vientos elevados alcanzarán ráfagas en promedio entre los 20 a 30 kilómetros por hora, con rachas de hasta 60 kilómetros por hora. Esto se va a registrar en Chihuahua, Coahuila, Nuevo León, Tamaulipas, San Luis Potosí y Oaxaca. Para Aguascalientes, el día de hoy, un cielo parcialmente nublado, 60% de probabilidad de lluvia para este jueves, una máxima de 26 grados con una mínima de 15. Ahora se pronostican chubascos por la tarde, la humedad estará en 59% en promedio y la calidad del aire en estos momentos es aceptable. Las ráfagas de viento estarán entre los 10 a 15 kilómetros por hora y el indicador de rayos ultravioleta persiste en la escala extrema 11 de 11 a partir del mediodía hasta las 3 de la tarde. Para el día de mañana, viernes y sábado, se pronostican temperaturas similares, máximas que van de los 26 a 27 grados con mínimas de 15. Cielos parcialmente nublados y para el día sábado se pronostican tormentas aisladas. El tráfico, tome precauciones, ya se concentra al sur de la ciudad. El primer punto está en Siglo XXI, de poniente a oriente entre Avenida José María Chávez y Avenida Héroe de Nacozari. Asimismo, en Salida México, de norte a sur, desde Tercer Anillo hacia la central de Abastos, así que tome sus precauciones, salga con tiempo de su domicilio para que no le alcancen estas prisas. Y para Guadalajara y Zacatecas, el día de hoy, cielos parcialmente nublados. Guadalajara, una máxima de 27 con una mínima de 16 y Zacatecas, una máxima de 23 con una mínima de 11. Tormentas por la tarde para Zacatecas se pronostican el día de hoy. Hasta aquí el pronóstico del clima y la información del tráfico. Estos indicadores puede consultarlos a través del Sistema Meteorológico Nacional para que no le sorprendan estas lluvias que se van a registrar este día. Que tenga un excelente jueves. Día Álvarez, BEI Noticias.
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6: En Radio BI son las 7 con 20 minutos.
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2: Temperatura 16 grados. 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
8: 7:21 y esto ya es de verdad una burla. No sé si una burla, no sé si realmente no están capacitados o se están haciendo los que no están capacitados. Pero después de todo lo que ha pasado con los guardias de seguridad en las notarías, lo que han robado, los boquetes que han hecho y además son noticias recientes, como que no cabe en la cabeza que esto siga pasando. Bueno, pues nuevamente volvieron a pegar estos famosos... pues extorsionadores o llamadas. Aquí no era extorsión, porque en realidad hablan haciéndose pasar por alguien más, supuestamente de la empresa, y los van llevando poco a poco, supuestamente, lo digo supuestamente porque yo no me imagino que exista una empresa de guardias de seguridad que no les haya dicho lo que hacen, y mucho menos de las notarías, porque esto es reciente. Pero bueno, volvieron a pegar, eso es lo que dice el fiscal.
9: Guardias de seguridad privada vuelven a irrumpir en notaría. Fiscalía insiste en capacitación. Nuevamente, un guardia de seguridad privada irrumpió en una notaría de Aguascalientes. Los hechos ocurrieron en la notaría 60, ubicada en Valle del Campestre. Al respecto, el fiscal general del estado, Manuel Alonso García, informa que no se concretó el atraco y que únicamente se registraron daños al inmueble.
10: En este caso, afortunadamente, no se da el robo, se da solamente daño en las cosas. De acuerdo a la arma de esta notaría, se activa al 911, al C5, se manda una unidad de policía municipal y se detecta una persona también de seguridad privada que está ingresando o intenta ingresar en esta notaría.
9: Detalla que en este caso se detectó el mismo modus operandi que se ha registrado en contra de este tipo de oficinas en los últimos meses en la entidad, donde los guardias implicados refieren haber sido engañados a través de llamadas telefónicas de supuestos superiores.
10: Personal de seguridad privada que los enganchan o los engañan a través de una llamada telefónica, les hacen creer alguna emergencia y que pues necesita precisamente quien les está llamando, que en muchos casos se hace pasar como su jefe, su supervisor, que necesita actuar de esa manera.
9: El fiscal insiste que las empresas de seguridad privada deben reforzar los esquemas de capacitación de sus trabajadores y que en caso de requerir este tipo de servicios, se verifique si estos cuentan con las certificaciones correspondientes.
10: Entonces, vuelvo a insistir, el tema es a las empresas privadas, donde tienen que llevar los temas de capacitación, mejorar los esquemas de capacitación a su personal y también, pues, precisamente también tengamos cuidado cuando vamos a necesitar este servicio, de que sean empresas que estén avaladas, certificadas por la Secretaría de Justicia del Estado.
9: Descarta que las notarías sean objeto particular de este tipo de hechos delictivos.
10: No es que no hay interés ahí, es que al final, a veces hasta los que enganchan a esas personas no saben qué es una notaría, ¿no? Entonces, y bueno, siempre se supone que en una notaría o en una oficina debe haber siempre dinero, entonces es un poco al azar el tema, no es un tema de situaciones. Yo creo que las notarías, con el tema de sus sistemas de alarma, sus cámaras, sus cajas fuertes, pues han ayudado a que no se perpetren este tipo de delitos, afortunadamente, y la buena reacción de tanto del C5 como de las policías preventivas que llegan a tiempo a evitar que suceda ya como tal un robo.
9: La Secretaría de Seguridad Pública del municipio de Aguascalientes informa que la intervención arrojó únicamente una detención. Yalma Arronte, BI Noticias.
8: ¿Qué dice usted? ¿Sí son ingenuos? ¿Sí cayeron? ¿O ya se la saben? Hubo algunas sospechas, sobre todo, ¿se acuerda usted cuando también pasó lo mismo en el CAM, aquí en la zona centro, en el área donde está Mía, y que también hicieron un boquete? Y entonces muchos se cuestionaban, a ver, ¿sí o no? Y en algunos otros casos también, ¿realmente estaban siendo llevados a una situación tal o estaban formando parte de, y al final iban a decir que esto estaba ocurriendo? Creo que a estas alturas pues ya se puede pensar cualquier cosa, sobre todo porque estamos hablando de empresas de seguridad, que es lo primero que les tendrían que decir, lo primerito. Mira, te van a marcar. Y es más, no nada más las empresas de seguridad, cualquier empresa, porque a cualquier trabajador le ha pasado o le podría pasar, y lo primero que tendrían que decir cada que contratan a alguien es, mira, si te hablan, yo nunca te voy a marcar para pedirte dinero, nunca te voy a marcar para decirte que hagas daño a nuestra empresa, a nuestras instalaciones. Es como algo básico. Vamos con más de la información. Los festejos que a nivel nacional, pues yo le decía ayer, mientras miles y tal vez millones de mexicanos habían estado celebrando el triunfo de México frente a Ecuador y que pasó ahora también pues a una nueva etapa en este mundial, hay cuatro familias que están de luto. Hubo una estampida durante 40 minutos, una estampida en la Ciudad de México, en el Ángel de la Independencia, en donde había más de 1,400,000 personas que se habían dado cita para celebrar. Aguascalientes siempre hace lo propio, así sea el Mundial o sea su equipo, que si es el Cruz Azul, que si es las Chivas, el América, van al Monumento a Benito Juárez. Bueno, pues ve que está de moda esto de quiere volar y comienzan a aventar a las personas hacia el cielo y se supone que abajo las tienen que agarrar los demás para no dejarlas caer. Pues aquí en Aguascalientes pasó lo contrario. Entre borrachos dejaron caer a una persona que tiene traumatismo cráneoencefálico. Escuche.
9: Un lesionado y 8 conductores en estado de ebriedad. El saldo de los festejos tras victoria de México en Aguascalientes. Los festejos de la afición tras la victoria de la selección mexicana en la glorieta de Benito Juárez dejaron como saldo a una persona lesionada, informa el director de Vialidad del municipio de Aguascalientes, José Luis Rodríguez Montoya. Detalla que la persona resultó con un traumatismo cráneoencefálico luego de que esta fue arrojada al aire por la multitud que celebraba el triunfo futbolístico. El joven de entre 20 y 25 años de edad tuvo que ser trasladado a recibir atención médica.
11: Lo que sí tuvimos ahí y lamentable, y esperemos que ya la gente reconsidere este festejo de agarrar a las personas y arrojarlas al aire. El día de ayer salió con que no pudieron cachar a la persona y se lesionó la cabeza de una manera que se...
12: una persona lastimada.
11: Así es. Entonces, aparte de hacer la invitación de que los festejos sean sanos respecto a la propiedad privada y estos festejos que son de riesgo, pues que los eviten de una mejor manera.
12: Chavo,
11: sí. ¿Qué edad más o menos se fue trasladado? Entre los 20 y 25 años, más o menos.
12: ¿Qué
11: traía? Sí, traía requiere oscura. Una escalabrada muy fuerte.
9: Refiere que el día de ayer se registró una afluencia de cerca de 3,000 personas en la glorieta de Benito Juárez como parte de las celebraciones, la congregación más alta registrada a lo largo de la justa deportiva. Además, se registraron conatos de disturbios contra las unidades policiales y un intento de ingresar a la fuerza a una tienda de autoservicio.
11: Bueno, ayer la euforia sí hubo un incremento considerable lo que es la afluencia en la glorieta. Nosotros calculamos que arriba de los 3,000 aficionados se congregaron ahí. El tema, sí, como que empezaron a querer hacer un poquito de estudio con las unidades, pero se pudieron replegar a tiempo. Igual en el Oxxo también hay una nota de que quisieron empujar la puerta como con el intento de abrirlo. También se inhibió la conducta en el tiempo, no pasó a mayores.
9: Como parte de los trabajos preventivos, este martes se implementó el operativo alcoholímetro, que arrojó 8 conductores en estado de ebriedad y 2 con aliento alcohólico, cifras similares a las habitualmente registradas al inicio del fin de semana en Aguascalientes.
11: El alcoholímetro fue como un viernes, prácticamente fue como un viernes. Sí, lo implementamos muy temprano para que hiciera el efecto disuasorio. Que las personas que vinieran al festejo viera que estaba activo el operativo alcoholímetro y de alguna manera se moderaron. Y creo que sí funcionó porque fueron mínimas las respuestas.
9: El operativo alcoholímetro se estará implementando los días que el equipo mexicano registre encuentros en la justa deportiva mundialista, advierte. Asimismo, se registraron cerca de una treintena de accidentes vehiculares en el norte y sur de la ciudad, de los cuales 8 fueron procesados. Si bien son cifras comunes, el director de Vialidad no descarta que puedan estar relacionados con el evento deportivo y el consumo de alcohol.
12: ¿Pero sí puede decirse que están relacionados con el festejo de ayer estos accidentes?
11: Es muy probable que sí, muy probable.
9: Por su parte, el director de la Policía Preventiva, Juan Manuel Amador Martínez, informa que no se registraron detenciones derivado de la celebración. No obstante, se insta a la afición a mantener el orden durante estos encuentros.
13: Pacientes con ellos, no hubo detenciones, únicamente hubo algunas invitaciones para conservar el orden público.
12: Bueno, el llamado sí se hace a conservar el orden. Allá en la Ciudad de México sí hubo detenidos y todo, y hasta muertos por el tema de la asfixia, ¿no?
13: Sí, aquí tratamos de evitar precisamente ese tipo de cuestiones. Nos enfocamos mucho con la gente, en invitarlos directamente a conservar la paz.
9: Yalma Arronte, BI Noticias.
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0: Hola, ¿qué tal? Buenos días. Bienvenido a la información. Inglaterra batalló y tuvo que remontar para avanzar a los octavos de final de este Mundial 2026 al vencer 2-1 a República del Congo en juego celebrado en Atlanta. Los africanos, con gol de Brian Sipenga al minuto 7, abrieron la pizarra, ante lo cual los ingleses tuvieron que venir de atrás para ganar con par de anotaciones de su figura, el goleador Harry Kane, en los minutos 75 y 86. Con eso, el atacante del Bayern Múnich llega a 13 anotaciones en 15 partidos mundialistas como el máximo goleador inglés en toda la historia. De esta manera, Inglaterra se medirá a México por el pase a los cuartos de final el domingo a las 6 de la tarde en el Estadio Azteca. Al respecto, el técnico Thomas Tuchel dijo que lo que le preocupa es la altura de la Ciudad de México, pues dice que ni llegando 4 días antes se pueden adaptar, pero que harán lo que esté en sus cualidades futbolísticas para ganar el encuentro. Sin embargo, señaló que enfrentar a México representa uno de los juegos más bonitos del Mundial por visitar el mismo emblemático Estadio Azteca. Vamos con más sobre este histórico juego.
1: El siguiente obstáculo de México en el Mundial 2026 será una potencia del fútbol, pero también un equipo que acaba de demostrar que puede sufrir. Inglaterra, dirigida por Thomas Tuchel, llegará al Estadio Azteca como líder invicto de su grupo y con 8 goles anotados en 4 partidos. Los ingleses estuvieron al borde de la eliminación frente a la República Democrática del Congo. Recibieron un gol apenas al minuto 7 y no fue sino hasta el tramo final cuando apareció su capitán, Harry Kane, con un doblete al 75 y al 86 para firmar la remontada y mantener con vida a los Three Lions. Además de Kane, autor de 5 goles en el torneo, Inglaterra presume una plantilla repleta de talento con nombres como Jude Bellingham, Bukayo Saka y Declan Rice. El domingo, el Estadio Azteca vivirá su último partido de este Mundial. De un lado estará el poder inglés, del otro, un tricolor que llega invicto, con pase perfecto y sin recibir un solo gol. Todo está servido para uno de los encuentros más atractivos de los octavos de final. Noticisistema, Pablo Ayala.
0: La selección mexicana regresó ayer a los entrenamientos luego de vencer a Ecuador y avanzar a la siguiente ronda, que son los octavos de final, algo que no se daba desde hace 40 años. Eric Lira fue de los mejores jugadores en la cancha y acepta vivir un momento histórico e inolvidable.
2: Ver a 80.000 personas con la playera de México gritando, apoyando, luchando con nosotros, festejando cada jugada. Los goles los gritamos igual que ellos o más, que los que están, los que no están en el estadio no pudieron venir, sabemos que están apoyándonos desde afuera. La gente en las calles con la playera de la selección. Sí, es súper mega emocionante, como dije hace unos momentos, me llevaré estos recuerdos por el resto de mi vida, así que estoy viviendo el momento muy contento, el techo es muy alto y no hemos logrado nada, así que seguimos en la misma.
0: El tricolor recibió tarde libre el día de ayer y hoy serán evaluados por lesiones el Piojo Alvarado y Luis Romo, quienes presentan molestias. Vamos a una pausa, regresamos con más.
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0: La selección de Bélgica derrotó 3-2 a Senegal con un gol de penal en el último minuto del segundo tiempo extra para avanzar a los octavos de final del Mundial. El cuadro africano se quedó a unos minutos de lograr el pase, ya que ganaba 2-0 con tantos de Javid Diarra al 25 y de Sar al 51. Sin embargo, los Diablos Rojos en los últimos minutos lograron el empate 2-2 con tantos de Romelu Lukaku al 86 y sobre todo Tielemans al 89. mientras que en el alargue, nuevamente, Tielemans, ahora de penal, clavó el gol del triunfo al minuto 125 de tiempo corrido. Estados Unidos, por su parte, logró clasificar a la siguiente ronda al imponerse 2-0 a Bosnia y Herzegovina. Los goles fueron de Folarin Bolón y Malik Tillman. Lo malo que el mismo Bolón, al minuto 64, fue expulsado. Así, Estados Unidos enfrentará a Bélgica el próximo lunes rumbo a los cuartos de final de este Mundial. Bajo un estricto operativo de seguridad, la selección de Argentina se instaló en la ciudad de Fort Lauderdale a la espera del partido de mañana frente a Cabo Verde. Un vuelo demorado y estrictas medidas de seguridad para la selección por cuestiones técnicas en el aeropuerto de Kansas City provocaron que el equipo campeón vigente del Mundial tardara en el traslado poco más de 5 horas. El día de hoy los jugadores tendrán la mañana libre, por la tarde habrá conferencia de prensa en el Hard Rock Stadium y por la noche se llevará a cabo la última práctica en el predio Florida Blue de Inter Miami. Gran recibimiento tuvo ayer la selección de Irán, que participó en la Copa del Mundo al llegar a la ciudad de Teherán, donde público y gobierno local le dieron la bienvenida entre aplausos y cánticos. Irán no perdió ningún juego en el Mundial y se quedó a un gol de avanzar a la siguiente fase. Empató con Egipto, Bélgica y Nueva Zelanda. En el discurso, autoridades agradecieron a México por el gran apoyo de la afición y las personas de logística en Tijuana, donde tuvieron el campamento. En la agenda para el día de hoy, España contra Austria a la 1:00 p.m. Después a las 5, Portugal contra Croacia y finalmente a las 9:00 p.m, Suiza contra Argelia. Gracias, muy buenos días. Control técnico, Víctor Morales en este micrófono, Martín Navarro Vázquez.
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1: Siete con 38 minutos, nos están dando a conocer acá también algunos de los reportes. Nos dice una persona, hola Rocío, buenos días. ¿Y cómo no quieren que negocios del centro salieran afectados? Si quitaron banquetas del centro y eran altos, yo que me acuerdo, ya que llegué a vivir muchos años en la zona centro. Nos dice otra persona, hola Rocío, muy buenos días. ¿Por qué mienten en mía? Fuimos hasta las oficinas de Quesada Limón y la persona que nos atendió comentó que en 15 días se estaría reparando la eterna obra ubicada en Privada 2 de Enero, casi esquina con Eulalio Gutiérrez, aquí en El Llanito. El pasado lunes se cumplieron los días que nos dijo y hoy, 2 de julio, es día que nada más no vienen. Un año y 5 meses es lo que tenemos así. Y por si fuera poco, están iniciando obras, abriendo el concreto en las calles Soledad, Josefa Ortiz y otras calles más. Pregunto por qué aquí no vienen y terminan lo que iniciaron hace tanto tiempo. Nos vamos directamente con información policíaca. Lorena Treviño, buenos días, adelante.
2: ¿Qué tal, Rocío? Muy buenos días y buenos días también para todo el auditorio. En información policíaca, el día de ayer en la mañana se registró un accidente en donde una mujer resultó gravemente lesionada. Los hechos sucedieron sobre Avenida Aguascalientes, justo a la altura de Quinta Avenida, esto en el fraccionamiento Villa Jardín, y el cual dejó como saldo 2 personas que resultaron heridas. Esto fue a las 9 de la mañana, cuando una camioneta Kia color plata, modelo 2019, y con placas de aquí de Aguascalientes, iba circulando sobre Avenida Aguascalientes de oriente a poniente por el carril izquierdo. Lo hacía subiendo prácticamente del puente por el carril izquierdo. Ya ves que es como una subidita, y justo cuando llega a la calle Gertrudis Bocanegra, la conductora perdió el control. La verdad es que hasta este momento no sabemos qué fue lo que pasó, si iba con el teléfono celular, si iba pues haciendo alguna otra cosa, pero lo que sí sabemos es que iba a exceso de velocidad. Incluso no sé si has pasado por ahí, Rocío, que el camellón central está bastante alto. Bueno, pues se impactó contra el camellón central, pero no la paró. Todavía se siguió de frente, se impacta contra otro vehículo. A su vez, el otro vehículo, un Chevrolet en color plata, con placas de Aguascalientes y conducido por un jovencito, por Axel, de 21 años de edad, también hace que se impacte contra pues la misma avenida, el mismo camellón, y a consecuencia de este impacto, el automóvil Chevrolet fue proyectado hacia la derecha, volcó de una forma violenta. Nos hablan los testigos de que incluso fueron 5 giros más o menos los que se dieron, y durante la volcadura pues obviamente una persona resultó gravemente lesionada. La mujer, incluso cuando llegaron ahí a atenderla, fue una persona que iba pasando por el lugar con conocimientos de enfermería, que se bajó inmediatamente a brindarle los primeros auxilios y hacer los llamados a los servicios de emergencia, quienes llegaron muy rápido, pudieron atender a los 2 conductores, tanto de la camioneta como del vehículo, y los 2 resultaron lesionados, pero la mujer más de gravedad, de hecho a ella se la llevaron inconsciente a recibir atención médica. Hoy por la mañana ya preguntábamos el estado de salud de ella y nos decían que para este momento ya está estable, afortunadamente. Rocío, auditorio, este es el reporte. Lorena Treviño, BI Noticias.
1: Muchas gracias, Lorena. Muy buenos días para ti también. Vamos con más de la información y dan a conocer desde la Guardia Nacional que Aguascalientes va a ser el centro logístico de la Guardia Nacional. Es decir, van a tener aquí un batallón que, por cierto, se va a construir apenas. Y que desde Aguascalientes se van a desplegar elementos a otras entidades del país. Escuche esto.
3: Aguascalientes será el centro logístico de la Guardia Nacional. Construirán batallón para desplegar elementos al resto del país. En el marco del 70º aniversario de la creación de la Guardia Nacional, el coordinador estatal de la corporación, Isaac Aarón Jesús García, adelanta que Aguascalientes será el centro logístico de seguridad, desde el cual partirán elementos a los distintos estados del país que lo requieran. Para tal fin, se construirá un batallón y 4 compañías para albergar a los uniformados que serán desplegados a las demás entidades, con el fin de reforzar las tareas de seguridad.
4: Dentro del programa de desarrollo de la Fuerza de la Secretaría de la Defensa Nacional, está programado que aquí en Aguascalientes se construyan una instalación de 1 batallón más de Guardia Nacional y 3 compañías, además de 1 compañía para vías de comunicación, que no tenemos. Este personal, una vez que esté estas instalaciones, una vez que estén construidas, van a dotarnos de todos sus efectivos, van a venir de otras partes del país y vamos a contar con una mayor cantidad de guardias nacionales aquí en el estado.
5: Yo tengo entendido que de aquí se estarían desplegando a la región, no solo para Aguascalientes.
4: Así es, Aguascalientes se ha convertido en un polo estratégico de seguridad y de aquí despliegan para realizar operaciones a otros estados vecinos donde hay una problemática más compleja. Tradicionalmente lo hacemos hacia Zacatecas y a Jalisco, pero en este momento también tenemos personas desplegadas en Durango, en Sinaloa, en Nayarit, en el Estado de México, en Guanajuato. En todos los estados donde se requiera que exista la fortaleza del estado, ahí se encuentra Guardia Nacional apoyando a los tres niveles de gobierno.
3: Con la construcción del batallón, se prevé que Aguascalientes eleve de 300 a más de 1,000 el número de elementos de la Guardia Nacional presentes en el territorio estatal.
4: Ahorita físicamente aquí no voy a tener más de 300 en este momento.
6: ¿Y con el batallón ya serían una cantidad mayor?
4: Híjole, más de 1,000.
6: Más de 1,000.
4: Adicionales.
3: Se prevé que la obra sea construida a la altura de la comunidad de Peñuelas y que esta sea inaugurada durante el primer trimestre de 2027.
4: El batallón está programado que se construya pasando la caseta sur, el arco sur en Peñuelas, más o menos 2 kilómetros adelante.
5: ¿Quedaría antes de este año?
4: Yo creo que están terminando de construirlo por febrero o marzo del año que viene, porque el ejercicio presupuestal ya está autorizado, pero son obras bastante grandes y se requiere que sean construidas de una buena manera.
7: ¿Esto fortalecerá la seguridad de la región?
4: Por supuesto, porque además va a ser el eje rector aquí donde salen a apoyar a otros estados.
3: Por su parte, el secretario general de gobierno, Antonio Arámbula López, informa que desde el gobierno estatal se gestionará la donación del terreno en el cual se realice la edificación, además de acercar servicios al mismo, la construcción y el presupuesto para la obra, corren a cargo de la Federación.
8: Ya hay toda la disposición, la gobernadora nos ha instruido darles todas las facilidades, buscarles terrenos de donación para que la Guardia tenga todas las facilidades para poderse instalar un batallón y sus coordinaciones.
3: Yalma Arronte, BI Noticias.
1: 7:45, vamos con más de la información y Estados Unidos informó oficialmente a México que no extenderán el tratado entre México, Estados Unidos y Canadá hasta 2042 como se esperaba, sino que estará vigente solamente los próximos 10 años con revisiones anuales. Esto no se daba anteriormente, pero ahora cada año van a tener que sentarse a revisar las condiciones del T-MEC. ¿Cuál es el futuro del T-MEC? Esto es lo que dice Marcelo Ebrard.
9: La conversación en la mañana. El tratado que tenemos con Estados Unidos y Canadá tiene una vigencia hasta 2036. Eso no se ha modificado. Sigue vigente hasta 2036. Segundo, ¿qué es entonces o cuáles eran las posibilidades para el día de hoy? Bueno, la primera posibilidad es que nos dijeran ya nos vamos. Y esa posibilidad está considerada en el tratado. Tendrías que avisar 6 meses antes, pero podrían haberlo hecho hoy y decirnos nos vamos dentro de 6 meses. Entonces, eso no ocurrió, para que esté claro. Ninguna de las partes dijo, ya me voy del tratado. Eso no sucedió en la conversación. El tratado sigue vigente hasta 2036. Nos vamos a un proceso de revisión anual. El día 20 de julio recibimos a nuestra contraparte de Estados Unidos. Obviamente, una vez concluida esa fase, esas conversiones, les daremos un resultado. Recibimos muy buen trato en la conversación del día de hoy. Se reconoció el papel que México ha estado jugando en esas conversaciones. Entonces, hasta ahí es lo que les puedo dar a ustedes, un informe muy claro de qué significa lo que ocurrió el día de hoy.
1: 7:46. ¿Y qué es lo que dice la oposición en este caso? Ricardo Anaya, del Partido Acción Nacional, señala que para el PAN es una pésima noticia porque es un fracaso en las negociaciones del gobierno mexicano con Estados Unidos.
10: Peor enemigo de la inversión productiva, que es lo que genera los empleos, es la incertidumbre. Cuando no hay certidumbre, lo que sucede es que se detiene la inversión, y cuando no hay inversión, no hay generación de empleo. Entonces, es una pésima noticia el que el gobierno mexicano haya fracasado en la renegociación del Tratado de Libre Comercio. Lo que todas y todos esperábamos era que se lograra una vigencia de 16 años adicionales. Eso hubiera dado una enorme certeza a la inversión, pero fracasó el gobierno mexicano. La decisión del gobierno estadounidense es que solamente va a continuar por el tiempo que le queda al propio tratado, que son 10 años. Pero la mala noticia es que se va a estar revisando todos los años. Detrás de este fracaso de negociación del gobierno mexicano está lo que todos conocemos, el narcogobierno de Morena, es decir, el gobierno de Estados Unidos tiene...
1: 7:48, hacemos una breve pausa y regresamos con más.
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0: En Radio BI son las 7:49.
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1: 7:51. Quiero saludar con muchísimo gusto aquí en el estudio de Buenos Días Aguascalientes a Almailda Medina, quien es hasta el día de hoy todavía coordinadora en el Congreso del Estado del Partido Acción Nacional. Bienvenida siempre, Almailda. Buenos días.
24: No, pues muchas gracias, Rocío. Gracias por la oportunidad y un saludo a todos.
1: Y justo esa es la noticia. Dejas la coordinación. ¿Por qué, Almailda?
24: Bueno, porque, bueno, primeramente, pues agradezco a mi partido, al presidente Javier Luevano, la oportunidad y sobre todo pues al respaldo de todos mis compañeros de bancada y de esta alianza por Aguascalientes, que bueno, confiaron en mí casi 2 años en esta coordinación que afortunadamente pues rinde buenos frutos. Fuimos un grupo, estuvimos unidos, estuvimos claro que con nuestras diferencias, con nuestros debates internos, pero siempre anteponiendo el bien de Aguascalientes y bueno, pues todos poniendo nuestro gran granito de arena en estos 18 diputados que conformamos esta gran.
1: O sea,
24: alianza.
1: Es una decisión tuya, no te pide el partido de vamos
24: pues
1: a hacer cambio.
24: Fue una decisión
1: o sí.
24: Mía que ya venían, okay. O sea, ya la traíamos platicada el presidente y yo, justo por mi aspiración al próximo año, al 2027, que también es un proyecto pues que se tiene que tomar con toda la seriedad, con todo el tiempo que dentro de mi trabajo como diputada y legisladora responsablemente debo de combinar. Y bueno, pues platicamos, también platiqué con la gobernadora, que bueno, es la primer panista de nuestro estado, le expuse a la gobernadora, bueno, doblemente porque pues formo parte de su equipo, pero también como pues la primer panista del estado, le platiqué mi proyecto, le digo, bueno, pues yo vengo muy, muy motivada del evento del jueves, en donde nuestro presidente nacional, Jorge Romero, presenta las 111 soluciones que deberemos de llevar el próximo 2027. Y platicamos, bueno, no es que la haya convencido, pero llegamos a un acuerdo y dijimos, pues es lo mejor para todos, y así fue.
1: Ok, entonces, la gobernadora, hay algunos candidatos o aspirantes a candidaturas que dicen que llegaron a un acuerdo, que la gobernadora es quien decide en lo local, ¿ella es la que va a decidir sobre sus candidaturas?
24: No, bueno, hay un proceso interno. Son reglas a nivel nacional que Jorge Romero ha sido muy, pues muy explícito y muy directo en decir que van a ser los más posicionados. Si bien es cierto, como todos los partidos políticos, hay acuerdo, hay consensos, hay perfiles que tenemos que impulsar a nivel federal.
1: Pero su voz sí tiene un poder importante.
24: Claro, claro, pues forma parte de la
1: permanente. O sea, si ella decide que no va tal, no va.
24: No, no es así. ¿No? Yo creo que ella ha sido muy respetuosa y así lo ha manifestado. No ha dejado ninguna cargada para ningún lado. Ha dejado que todos quienes aspiremos, hombres y mujeres, pues trabajemos dentro de nuestro ámbito. A mí me toca, bueno, pues el ámbito legislativo y sobre todo, pues la cercanía con la gente. Y en esa cercanía, bueno, pues ya traigo varios programas que en estos dos meses de permanente estaremos redoblando, visitando más colonias. Y bueno, pues esa es el verdadero motivo.
1: ¿Y cuándo se van a definir? ¿Cuándo van? Por ejemplo, en Morena ya están prácticamente en el toca-toca. Y lo digo, pero ya como casi sabiendo quién va a ser el candidato o la candidata en este caso. ¿Qué hay con el PAN? ¿Cuándo se definen?
24: Bueno, se tienen varias fechas pendientes. Una es en septiembre, otra es hasta noviembre. Todo es de acuerdo también, pues como te digo, una cosa es pues sí la estrategia y la indicación del posicionamiento, otra cosa son los acuerdos, pero bueno, pues todos vamos a salir en unidad, vamos a salir con las mejores mujeres, con los mejores hombres y a seguir cuidando Aguascalientes.
1: ¿Y qué hay también con el candidato o candidata a gobernador de Aguascalientes? Tendrás que pues tener, me imagino, alguna buena relación con ellos. ¿Quién prefieres, Toño o Leo?
24: No, bueno, pues son muy buenos compañeros los dos. Con los dos tengo pues una historia dentro del PAN. Toño Martín del Campo, pues, cuando él fue presidente del Comité Directivo Estatal, yo fui su secretaria de Promoción Política. Es un hombre pues íntegro, con gran trayectoria, claro que con gran aceptación de la gente. Y bueno, pues Leonardo es nuestro alcalde, compañero del juvenil mío, una persona de mucho trabajo, pero bueno, pues ya... las encuestas y nuestros procesos internos y la dirigencia nacional lo decidirá.
1: ¿Pero eres más entonces del equipo político de Toño?
24: No, yo estoy en el equipo de la gobernadora desde hace muchos años, desde que yo regresé y la apoyé para su reelección. He trabajado con ella, fui su directora del DIF municipal, estuve en la secretaría ejecutiva con ella. Ella me dio también su voto de confianza, por supuesto, para ser yo la coordinadora de los diputados, que desde hace muchos años no había una mujer coordinadora dentro del Partido Acción Nacional. Le agradezco aquí públicamente y claro que bueno, pues las mujeres sabemos hacer bien las cosas, sabemos gobernar, sabemos dirigir y sabemos dar buenos resultados.
1: Que para muchos, con los lineamientos del Instituto Estatal Electoral, ahora que definieron que van mujeres en 6 municipios y entre ellos no está Aguascalientes, dicen, bueno, entonces en los demás que vayan hombres. ¿Qué dices de esto?
24: Es una recomendación. Es una recomendación que está haciendo el Instituto Estatal Electoral. Entiendo que ya fue impugnada por algunos partidos políticos, pero bueno, Alma Hilda está muy tranquila, muy confiada y sobre todo, pues muy cercana a la gente.
1: Si te dicen en Aguascalientes va hombre, ¿lo aceptas?
24: Claro, soy una persona muy disciplinada, soy una persona de partido, tengo más de 27 años de trayectoria y bueno, sé jugar, sé ganar y también cuando no me toca, pues también. Hay que respetarlo, pero creo que hoy los aires se están dando para que sea mujer y sea Alma Hilda.
1: ¿Deja la coordinación a partir de hoy?
24: Bueno,
1: ¿o de cuándo?
24: No, todavía esperemos a que sea... a que la dirigencia estatal platique con los diputados y sepamos si es una compañera o un compañero el que va a encargarse.
1: Alma Hilda Medina, bienvenida siempre, muy buenos días.
24: Muchas gracias, Rocío, un saludo a todos.
1: Nos despedimos, se quedan ustedes en la segunda emisión de Buenos Días Aguascalientes con Yalma Ronte y más tarde a las 9 de la mañana, ya sabe, yo lo espero en Más Allá de la Noticia. Muy buenos días.
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26: Buenos días. Estas son las noticias más importantes de hoy. Fiscalía de la Ciudad de México inicia investigaciones por las 4 muertes durante festejos de México contra Ecuador. Trump rechaza extender el T-MEC por 16 años. Será revisado de forma anual hasta 2036. JUFED exige detener despidos en la Defensoría Pública. Acusa hostigamiento y abuso de poder del órgano de administración judicial. Suman 2.295 muertos en Venezuela a una semana de los terremotos. Delcy Rodríguez declara duelo nacional por 7 días. La Fiscalía de la Ciudad de México informó que abrió 4 carpetas de investigación tras la muerte de personas durante los festejos por el partido de fútbol de la selección mexicana contra Ecuador. El gobierno de Donald Trump rechazó este martes renovar

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3: La Asociación Nacional de Magistrados de Circuito y Jueces de Distrito, JUFED, hizo un llamado enérgico y urgente al órgano de administración judicial para que cese el despido y hostigamiento contra empleados del Instituto Federal, de la Defensoría Pública y del propio órgano. El balance de los terremotos que sacudieron Venezuela hace una semana subió a 2.295 muertos y más de 11.000 heridos, informó el jefe parlamentario Jorge Rodríguez. La presidenta encargada de Venezuela, Delcy Rodríguez, declaró duelo nacional por 7 días a partir de este miércoles, en homenaje a la memoria de las víctimas. Gracias, continuamos con más noticias en breve. Yalma Arronte, BI Noticias.
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7: Resultados Copa Mundial. La justa veraniega sigue su curso y ayer 3 selecciones ya han conseguido su boleto a los octavos de final. Primero, con todo y remontada, Inglaterra superó 2-1 a República del Congo. Posteriormente, en tiempo extra, Bélgica hace lo propio y vence 3-2 a Senegal. Y finalmente, el anfitrión, Estados Unidos, avanza tras superar 2-0 a Bosnia y Herzegovina. Actividad mundialista. Hoy continúan los 16avos de final en la Copa Mundial con triple cartelera de jueves. Todo comienza a las 13 horas con el duelo entre España y Austria. Posteriormente, a las 17 horas, Portugal se enfrenta ante Croacia. Y finalmente, a las 21 horas, Suiza se mide ante Argelia. Jueves de Grandes Ligas. El mejor béisbol del mundo no para. Y la gran cartelera de jueves en la MLB inicia con 2 partidos. A las 10:30 horas desde Filadelfia, los Phillies reciben a los Piratas de Pittsburgh. Y posteriormente, a las 12 del mediodía, los Cerveceros de Milwaukee se enfrentan ante los Reds de Cincinnati. Antonio León, BI Noticias.
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8: Muy buenos días, Aguascalientes. Estas son las noticias. Responsable de atropello en celebración del triunfo de la selección en pabellón responde tras incidente. Un lesionado y 8 conductores en estado de ebriedad. El saldo de los festejos en Aguascalientes. A un año de jubilarse, despiden a trabajadora de la Defensoría Pública de Aguascalientes. Piden su reincorporación. Inundaciones y árboles caídos. El saldo de la lluvia de este miércoles en Jesús María. Aguascalientes será el centro logístico de la Guardia Nacional. Van por construir un batallón para desplegar elementos al resto del país. Aguascalientes libre de gusano barrenador en humanos. Personas en situación de calle son los posibles objetivos de contagios. Comienzan los cambios en el Congreso ante la carrera electoral 2027. La lucha continúa. Senta Aguascalientes alista pliego petitorio y nuevas movilizaciones. 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

0: 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La Fiscalía de la Ciudad de México inicia investigaciones por las 4 muertes durante festejos de México contra Ecuador. Trump rechaza extender el T-MEC por 16 años. Será revisado de forma anual hasta 2036. Y suman más de 2.000 muertos en Venezuela a una semana de los terremotos. La presidenta declara duelo nacional por 7 días. Eso y más información esta mañana en Buenos Días, Aguascalientes.
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0: El día de ayer, en este mismo espacio informativo, un ciudadano nos hizo llegar el siguiente video a través del centro de mensajes de WhatsApp, el 449-910-3508. Cuando lo vimos en un primer momento, lo señalamos, primero hay que confirmar que esto se registró aquí en Aguascalientes, hay que hablar con las autoridades, y ya después le estaremos dando seguimiento. Y en efecto, una vez que logramos establecer contacto con las autoridades correspondientes, se confirma que esto que está viendo usted en pantalla ocurrió en Aguascalientes. Durante la celebración de los aficionados tras la victoria de la selección mexicana frente al equipo de Ecuador. Y hemos visto imágenes similares a lo largo de todo el país, ¿eh? Multitudes que están pasando entre los vehículos y vehículos que atropellan o pasan encima de las personas. Y esto sucedió en el municipio de Pabellón de Arteaga. Para quienes nos escuchan a través de la radio que no tienen la posibilidad de conectarse, y si no lo ha hecho, conéctese en este momento en redes sociales, Facebook, YouTube X, nos puede encontrar como BI Noticias en el 102 de Gigacable BI TV o en el 75 de Easy. Va a ver usted las imágenes en pantalla que nos comparte este ciudadano. Están grabando el momento exacto en el que está la afición celebrando. Va pasando una multitud encima de un vehículo, incluso lo está viendo usted en pantalla. Y este conductor se va encima de una persona, de una mujer, y le pasa por encima de la pierna, de la extremidad de esta persona. Incluso la pierna termina abrazando prácticamente la llanta de este vehículo. De inmediato, los asistentes, quienes estaban presentes en el lugar de los hechos, pues intentan evitar que el conductor continúe su paso, intenta rescatar a esta persona, y la persona afortunadamente se levanta por su propio pie y pues bueno, continúan los festejos. Oiga, pero esto es grave, podemos hablar incluso de una tragedia si no se tomaban las medidas en el momento exacto en el que se registró este incidente. Hay que pensarlo dos veces. Ahora que se viene el próximo partido de la selección mexicana, pensar dos veces la manera en cómo celebramos y cómo festejamos, porque podríamos estar hablando hasta de tragedias, como ya ocurrió en la Ciudad de México, como ya ocurrió también con este atropello masivo que hubo, si mal no recuerdo, en Baja California. Oiga, de verdad hay que pensarlo y hay que reconsiderarlo. Si vamos a celebrar, hay que hacerlo, pero con cuidado y en orden. Bueno, la persona afectada que aparece en este video publicó el siguiente video que va a escuchar usted a continuación, donde señala el responsable de este atropello, ya se comunicó conmigo, está aquí conmigo incluso, se ofreció a pagar los servicios médicos correspondientes y pues bueno, pide a la población en general ya no lanzarse en contra ni de la víctima ni del victimario, que ya ellos dos llegaron incluso a un acuerdo y que no es necesario pues seguir insultando, seguir emitiendo comentarios negativos sobre estas imágenes que estuvieron circulando en las últimas horas en redes sociales. Si le parece, vemos y escuchamos.
2: Hola, tracas. Feliz miércoles. Ya vino el muchacho.
3: Ponte. ¿Todo bien?
2: Sí, vino a responder por lo que pasó ayer. Nomás ya no quiero que lo ataquen a él ni a mí y pues él se va a hacer cargo.
3: Sí, yo me voy a hacer cargo de todo ya. Incluso le hice una cita allá en la San Jerónimo y todo, pero pues es decisión de ella que no quiere ir ni nada. Ya le compré sus cosas, todo lo que va a ocupar, y pues sí, voy a estar ahí al pendiente de lo que pase.
2: Saludos y bendiciones y tracas.
1: Grupos.
0: Había trascendido que la víctima era una influencer del municipio de Pabellón de Arteaga. La Secretaría de Seguridad Pública del Estado nos informó que incluso, pues sí, no hubo intervención porque así lo acordaron las dos partes. Entonces, hay que pensarlo dos veces de verdad. Tan es así que el día de hoy, aquí en Aguascalientes, hay una persona que está prácticamente luchando por su vida después de haber resultado lesionada por los festejos que se registraron aquí en la ciudad capital, en la glorieta de Benito Juárez. Todo parecía indicar el día de ayer por la mañana que habría transcurrido con tranquilidad este tipo de celebraciones, por lo menos aquí en la ciudad capital. ¿Sabe cuántas personas fueron el martes por la noche a la glorieta de Benito Juárez a celebrar la victoria de la selección mexicana? La Dirección de Vialidad del municipio de Aguascalientes nos informa que fueron 3,000 personas. Miles de personas se dieron cita para estar en estos festejos, para celebrar la victoria del equipo mexicano, y todo parecía indicar que había transcurrido en tranquilidad. Pero el día de ayer nos informa la propia autoridad que al final del día sí se registraron incidentes y sí hubo una persona lesionada. Hemos visto esas imágenes que se han estado registrando a lo largo de todo el territorio nacional, que están en medio de las celebraciones, en medio de la algarabía, consumiendo bebidas embriagantes. Agarran a algunas personas, las avientan al aire y afortunadamente hasta este momento no habría transcurrido o no habría pasado a mayores. Pero el día de ayer en Aguascalientes, el día de antier, perdón, sí se registró un incidente y hubo un jovencito que resultó lesionado, un joven de entre 20 y 25 años de edad que resultó con un traumatismo cráneoencefálico. ¿Por qué? Por lo mismo, porque la multitud agarró a este joven, lo aventó al aire, no lo lograron atrapar a tiempo y cayó en el suelo. Está recibiendo atención médica en estos momentos. Esto es lo que informa el director de Vialidad, José Luis Rodríguez Montoya.
4: Lo que sí tuvimos ahí, y lamentable, y esperemos que ya la gente reconsidere este festejo de agarrar a las personas y arrojarlas al aire. El día de ayer salió porque no pudieron cachar a la persona y se lesionó la cabeza de una manera.
5: Hubo una persona lastimada.
4: Entonces, aparte de hacer la invitación de que los festejos sean sanos y respeto a la propiedad privada, y estos festejos que son de riesgo, pues que los eviten.
5: ¿Era hombre, mujer?
4: Hombre, un chavo, sí.
6: ¿Qué edad más o menos se fue trasladado?
4: De algún de los 20 a 25 años, más o menos.
6: ¿Fue trasladado?
4: Sí, traía la piel oscura. Sí, fue una descalabrada muy fuerte.
0: Y no solo eso, el director de Vialidad también nos confirma este reporte que estuvo circulando a través de las redes sociales, que hubo aficionados que intentaron ingresar a la fuerza a una tienda de conveniencia que estaba ahí por la zona. De verdad hay que reconsiderar la manera en la que estamos celebrando la victoria de la selección mexicana. También como parte del operativo alcoholímetro que se implementó el día martes, que por cierto se estará implementando cada que juegue la selección mexicana, este operativo arrojó un resultado de 8 personas en estado de ebriedad, 8 conductores en estado de ebriedad, 2 con aliento alcohólico. Afortunadamente no estamos hablando de accidentes con víctimas mortales, pero piénselo dos veces antes de tomar un vehículo bajo los efectos del alcohol. 8:14 a.m. Vamos con información nacional. Imagínese usted estar más de 20 años ofreciendo sus servicios para una empresa o para una dependencia pública, usted que es trabajador, y que de repente lleguen y te informen a un año de jubilarte que te han despedido, que ya no hay dinero para seguir pagándote. Esto está sucediendo a nivel nacional desde el órgano de administración judicial. En la última semana han estado despidiendo a decenas y decenas de trabajadores del Instituto Federal de la Defensoría Pública. Hemos tenido aquí en el estudio incluso al delegado de este instituto, aquí en Aguascalientes. Se encarga esta dependencia de darle asesoría jurídica gratuita, defensoría pública gratuita, a las personas más vulnerables, a quienes más lo requieren. Niñas, niños, adolescentes, adultos mayores, personas con discapacidad, personas integrantes de comunidades indígenas, por ejemplo. Y en la última semana han estado despidiendo a decenas y decenas de integrantes de estas dependencias del Instituto Federal de la Defensoría Pública, que porque ya no hay dinero, ha eliminado las plazas. Va a ver usted en pantalla las imágenes de lo que se logró captar en el estado de allá en Morelos, sobre el momento exacto en el que le avisan a una de estas trabajadoras que ya no va a tener trabajo, que la acaban de despedir por esto mismo, porque se supone que ya no hay dinero. Ya no hay dinero para pagar estas plazas y para continuar con estos servicios que ofrecen estas personas, que son las investigaciones de los casos de estas personas que vieron sus derechos humanos, por ejemplo, vulnerados, que son las investigaciones también donde se aportan informaciones para poder fortalecer los procesos de defensa. Esto fue parte de lo que sucedió, por lo menos allá en Morelos.
7: ¿Sí? Acérquense, compañeros, por favor.
0: Vemos una trabajadora, incluso le están tomando hasta la presión, porque van y la avisan. Es una mujer de 50 años, madre de familia de 3 hijos, estaba a punto de jubilarse también, y hoy le dicen que se ha quedado sin trabajo. Y así como ella, otras 43 personas, en su mayoría mujeres, de estas al menos 39 son mujeres, que fueron notificadas en la última semana que iban a ser despedidas. Este cambio que se hizo desde el órgano de administración judicial ha alcanzado al estado de Aguascalientes. Aquí en Aguascalientes también tenemos a una mujer, a una trabajadora que estaba a punto de jubilarse y le informaron que la habrían cesado ya de su cargo. Esto fue parte de lo que sucedió aquí en Aguascalientes. El día de ayer se manifestaron y exigieron su reinstalación.
8: Trabajadores del Instituto Federal de Defensoría Pública en Aguascalientes se manifiestan tras el despido de 43 trabajadores sociales en el país. Rosalía Isabel, trabajadora de la institución, explica que el órgano de administración judicial argumentó una supuesta limitación presupuestal para justificar la separación de las trabajadoras. Sin embargo, indica que las plazas ya estaban contempladas dentro del presupuesto aprobado para este año. Explica que las trabajadoras sociales desempeñaban funciones fundamentales como la elaboración de estudios socioeconómicos, visitas domiciliarias, localización de usuarios, acompañamiento a personas en situación de vulnerabilidad, entre otros.
9: No ha habido una justificación, no hay un motivo como tal que nos hayan dado, entonces estamos exigiendo pues transparencia, que nos digan por qué. Esto afectó pues a madres de familia, trabajadoras que dieron su vida laboral aquí en el Poder Judicial Federal, que estaban a nada de tener requisitos ya para cumplir con la jubilación.
8: En Aguascalientes, el caso corresponde a una trabajadora social con más de 25 años de servicio, quien estaba próxima a cumplir los requisitos para su jubilación. La afectada es Nancy del Rocío López, quien narra que fue notificada de su baja mediante un oficio, sin ninguna explicación sobre los motivos de su despido.
10: Estoy a 1 año 4 meses de jubilarme y me dan de baja sin más ni más, sin mayor explicación, sin mayor nada. Entonces yo les pido de favor que esto llegue a quien tenga que llegar, porque no es justo. No es justo que...
11: Es un despido arbitrario.
10: Exactamente. Dentro de nosotras hay mujeres que son cabezas de familia.
8: Trabajadores indican que semanas antes también fueron separados de sus cargos 25 empleados del área de ciencias forenses, situación que consideran evidencia un proceso de reducción de personal dentro del Poder Judicial Federal. En ese sentido, los trabajadores expresan su preocupación ante la incertidumbre laboral, al señalar que existen rumores sobre posibles despidos en áreas administrativas e informáticas.
10: Quieren 300 lugares y pues vamos a ver de dónde los van a tomar, y pues por lo pronto ya pagamos todas las trabajadoras sociales.
11: ¿Y así creen que vayan los siguientes puestos?
10: Exacto, están corriendo rumores de que van los de informática, van los de técnico A, técnico B, o sea, se van a ir escalonando. Pero ahorita pues somos nosotros, y a nosotros ya sí, ya no, no ni siquiera ya podemos entrar a los servicios.
8: Piden al órgano de administración judicial privilegiar el diálogo, transparentar las razones de las bajas y reinstalar a las 43 trabajadoras sociales, al considerar que las decisiones no solo afectan a quienes perdieron su empleo, sino también a la ciudadanía que depende de los servicios de la Defensoría Pública para acceder a la justicia. Día Álvarez, BI Noticias.
0: 8:19 a.m. y vamos con más información. El día de ayer las fuertes lluvias sorprendieron principalmente al municipio de Jesús María, que fue la demarcación que anoche pues registró mayores afectaciones en este sentido. Si usted es vecino del municipio de Jesús María, no nos dejará mentir, estuvo bastante fuerte la lluvia, se registraron inundaciones importantes. El presidente municipal de Jesús María, César Medina, adelantaba incluso si podemos hablar de al menos decenas de personas damnificadas. Todavía no se han contabilizado los daños en su totalidad. Esperemos no estar hablando de alguien que perdió absolutamente todo, como lo sucedió en las lluvias del pasado 20 de junio por la noche aquí en la ciudad capital. Y para hablar acerca de esto, nos enlazamos esta mañana con el coordinador municipal de Protección Civil de Jesús María, Héctor Reyes, a quien agradecemos el contacto esta mañana para que nos dé el parte. ¿Qué pasó anoche en Jesús María? ¿Cuál fue el saldo, coordinador? Muy buenos días.
12: ¿Qué tal, Yalma? ¿Cómo estás? Muy buenos días a ti, a tu respetable auditorio. Mira, bien, como ya lo comentas, sí hubo afectación a algunas viviendas. En algunas, en un par, sí se afectaron muchísimo el tema de su mobiliario, es decir, las camas, muebles de sala, electrodomésticos, etcétera. Comentarte también que durante toda la precipitación, bueno, la avenida Alejandro de la Cruz, Paseo de los Chicaguales, Alejandro de la Cruz, desde lo que viene siendo la carretera Los Arquitos hasta Paseo de los Chicaguales, pues prácticamente estaba completamente inundada, y algunos domicilios también de el fraccionamiento Chicaguales 2.
0: Coordinador, preguntarle, ¿ya tienen contabilizado, primero que nada, cuántas personas podrían estar damnificadas en este momento derivado de las lluvias?
12: Mira, así como tal todavía no, digo, nos hemos enfocado en la atención y en el apoyo para sacarles el agua de sus domicilios, en algunos apoyarles para la limpieza. Entonces, exactamente no tenemos cuántos, pero sí son cerca de unas 20 familias, más o menos.
0: ¿Cuáles son las zonas más afectadas o de qué zonas pertenecen?
12: Chicaguales. En las zonas más afectadas, Chicaguales, uh-huh, y algunas casas de la parte del centro de la cabecera municipal.
0: ¿Cuántos vehículos varados anoche, coordinador?
12: Mira, hubo cerca de unos 20, 25 vehículos varados. Algunos nos agarró la corriente en circulación y otros, pues, sucede, pues, todo el tiempo. Intentaron cruzar el arroyo que se estaba generando en ese momento con la cantidad de agua y, pues, se quedaron ahí varados. Afortunadamente, empezaron a bajar los niveles y ya empezaron a sacar los vehículos, los bomberos, seguridad pública, Guardia Civil y algunas otras autoridades y civiles también que se prestaron para el apoyo.
0: No tenemos personas lesionadas ni fallecidas, ¿correcto?
12: Afortunadamente no. Digo, la precipitación sí estuvo bastante fuerte, pero afortunadamente no tuvimos decesos que lamentar.
0: Porque recordemos que hace algunos días localizaron incluso a una persona en situación de calle que habría fallecido porque le cayó un árbol derivado también de las fuertes lluvias, coordinador.
12: Sí, así es. Digo, hasta ahorita no tenemos reporte de alguna persona que haya fallecido, afortunadamente. Digo, la vez pasada igual estábamos en la misma situación, sin embargo, los sucesos fueron diferentes y fueron derivados de la lluvia del pasado 20 y tantos de junio.
0: ¿Qué pronóstico tienen para los próximos días, sobre todo para los habitantes que nos escuchan esta mañana del municipio de Jesús María? ¿Cuáles son las recomendaciones?
12: Bueno, seguiremos con precipitaciones todavía, seguiremos con lluvias de moderadas a fuertes durante la tarde-noche de hoy y probablemente todavía el día de mañana. Entonces, pues la recomendación es no cruzar las corrientes fuertes de agua, ni caminando, en bicicleta, en vehículo tampoco. Entonces, hay que ser prudentes y hay que acatar las instrucciones o las recomendaciones de las autoridades para evitar algún incidente.
0: Muy bien, coordinador. Entonces, ¿se estará estableciendo algún centro de acopio, por ejemplo, para las personas que resultaron damnificadas?
12: Bueno, estaremos planteando para poderlo establecer, seguramente sí, y si lo establecemos, probablemente podrá ser el auditorio municipal, que está a un costado de la presidencia.
0: Ok, estaremos entonces al pendiente, cualquier actualización, sobre todo para informarle a nuestros radioescuchas esta mañana que estén interesados en aportar. Muchas gracias, coordinador.
12: Al contrario, Alma, que tenga buen día.
0: Muy buenos días, él es Héctor Reyes, coordinador municipal de Protección Civil en Jesús María, y sí, estamos hablando al menos de una veintena de personas que sí resultaron damnificadas por las lluvias anoche en Jesús María, principalmente en Chicaguales. 8:24, vámonos a la primera pausa. Al regresar, nuevamente, guardias de seguridad privada irrumpieron en otra notaría. Otra vez, aquí en Aguascalientes, el mismo modus operandi. La fiscalía está insistiéndole a estas empresas que fortalezcan los esquemas de capacitación para que no caigan en estos engaños. ¿Qué es lo que sabemos de este nuevo intento de atraco que se registró en esta notaría? Al regresar, todo el detalle. Di Álvarez, el clima y el tráfico.
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0: Muy buenos días, Yalma. Un gusto saludarte y a nuestra audiencia comentarles que los vuelos están a tiempo en el Aeropuerto Internacional de Aguascalientes. Para el día de hoy se pronostica un cielo de lo parcial a mayormente nublado, 60% de probabilidad de lluvia. Se pronostican chubascos por la tarde, una máxima de 26 grados con una mínima de 15, 59% de humedad en el ambiente y en estos momentos la calidad del aire es aceptable. Ráfagas de viento alcanzarán entre los 10 a 15 kilómetros por hora. El indicador de rayos ultravioleta persiste en la escala 11 de 11, es decir, una escala extrema, así que tome precauciones a partir del mediodía hasta las 3 de la tarde. Para mañana viernes y el sábado se pronostican cielos parcialmente nublados con tormentas aisladas, se pronostican para el sábado, y temperaturas similares, máximas que van entre los 26 a 27 grados con mínimas de 15. El tráfico, tome precauciones, persiste tráfico lento en siglo 21 de poniente a oriente entre avenida José María Chávez y avenida Héroe de Nacozari, asimismo tráfico en salida México de norte a sur, de tercer anillo hacia la central de abastos. Tome precauciones, nos están reportando que no están funcionando los semáforos entre siglo 21 y avenida Canario, esto en el fraccionamiento Pilar Blanco, así que si usted tiene la oportunidad de tomar otra ruta o tome precauciones ya que no están funcionando y se concentra este tráfico que estamos comentando justo en esta zona al sur de la ciudad. Hasta aquí el pronóstico del clima, le recuerdo que usted puede consultar este indicador a través del Sistema Meteorológico Nacional. Que tenga un excelente jueves. Día Álvarez, BEI Noticias.
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2: En Radio BI son las 8 con 29 minutos.
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2: Temperatura, 17 grados. 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
20: 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Va a ver usted con nosotros a través de BITV lo que logró captar la cámara de seguridad de la notaría 60, que hace algunos días fue víctima de un intento de atraco nuevamente por parte de elementos de seguridad privada. Oye, ¿cuántas veces hemos estado hablando acerca de este tipo de fenómenos en los últimos meses? Guardias de seguridad privada que dicen que reciben llamadas de supuestos superiores, que es una emergencia, que hay que entrar incluso destruyendo las chapas de las notarías para poder acceder a las cajas fuertes o al dinero que se encuentra dentro de estas oficinas. Y esto volvió a suceder hace algunos días en esta notaría que está ubicada en Valle del Campestre. Hay un video que ha estado circulando en donde se logra captar el momento exacto en el que este guardia de seguridad incluso aparece hablando a través de un teléfono celular con alguien. Alguien le está dando una indicación y alguien le dijo: agarra un martillo, rompe ahí la puerta, rompe el cristal e intenta ingresar a las oficinas. Es este video que está viendo usted en pantalla. Otra vez, de verdad, ¿qué está pasando? Y el Colegio de Notarios, incluso aquí en Aguascalientes, habría advertido que estos fenómenos se están registrando a nivel nacional. Algo está pasando. Y los mismos modus operandi. La Fiscalía se ha cansado, yo creo ya, de insistir a las empresas de seguridad privada en fortalecer las capacitaciones de sus empleados, de los guardias de seguridad, para evitar situaciones como esta. Ellos alegan y siguen alegando, es que somos víctimas de engaño, un supuesto jefe me llamó, me pidió que lo hiciera, que era una emergencia. Mire, ahí está el guardia de seguridad rompiendo con un martillo uno de los cristales para intentar ingresar al lugar. La Secretaría de Seguridad Pública del municipio de Aguascalientes atendió el reporte, llegó, detuvo a este guardia de seguridad, únicamente hubo una persona detenida, y el fiscal general del estado precisa: afortunadamente no se registró el robo, no se concretó el atraco, pero es el mismo modus operandi. ¿Y qué está pasando? ¿Dónde está también el llamado ahí, o dónde está la atención de las empresas de seguridad privada a este llamado de fortalecer las capacitaciones y las certificaciones de sus trabajadores? Esto fue lo que dijo el fiscal.
21: En este caso, afortunadamente, no se da el robo, se da solamente daño en las cosas. De acuerdo a la alarma de esta notaría, se activa al 911, al C5, se manda una unidad de policía municipal y se detecta una persona también de seguridad privada que está ingresando o intenta ingresar en esta notaría.
20: Y también se hace un llamado a quienes vayamos a contratar este tipo de servicios, pues a verificar que estas empresas cumplan con las certificaciones. Tienen que estar certificadas y avaladas por la Secretaría de Seguridad Pública del Estado. 8:34. Aguascalientes será el centro logístico de la Guardia Nacional. Van a construir un batallón para albergar a miles y miles de elementos de la Guardia Nacional que van a ser desplegados a los distintos estados de la República que tienen problemas en materia de seguridad y que necesitan fortalecer la presencia de esta corporación federal. En el marco del séptimo aniversario de la creación de la Guardia Nacional, el coordinador estatal de esta corporación, Isaac Aarón Jesús García, adelanta que se va a construir este batallón. Se prevé que se construya en Peñuelas a cargo de la Federación. Podría estar listo ya a más tardar para marzo de 2027. Y con este batallón y con estas coordinaciones que van a llegar a Aguascalientes, Aguascalientes elevaría el número de elementos de la Guardia Nacional presentes en la entidad de 300 a más de 1000. Esto fue lo que informó. Aguascalientes será el centro logístico de la Guardia Nacional. Construirán batallón para desplegar elementos al resto del país. En el marco del séptimo aniversario de la creación de la Guardia Nacional, el coordinador estatal de la corporación, Isaac Aarón Jesús García, adelanta que Aguascalientes será el centro logístico de seguridad, desde el cual partirán elementos a los distintos estados del país que lo requieran. Para tal fin, se construirá un batallón y 4 compañías para albergar a los uniformados que serán desplegados a las demás entidades, con el fin de reforzar las tareas de seguridad.
22: Dentro del programa de desarrollo de la fuerza de la Secretaría de la Defensa Nacional, está programado que aquí en Aguascalientes se construyan una instalación de un batallón más de Guardia Nacional y 3 compañías, además de una compañía para vías de comunicación, que no tenemos. Este personal, una vez que esté estas instalaciones, una vez que estén construidas, van a dotarnos de todos sus efectivos, van a venir de otras partes del país y vamos a contar con una mayor cantidad de guardias nacionales aquí.
0: Yo
22: en el estado.
0: Yo tengo entendido que de aquí se estarían desplegando a la región, no solo para Aguascalientes.
22: Así es. Aguascalientes se ha convertido en un polo estratégico de seguridad y de aquí despliegan para realizar operaciones a otros estados vecinos donde hay una problemática más compleja.
20: 8 de la mañana con 36 minutos. Hay cambios importantes que se acaban de concretar en el Congreso del Estado de cara a las próximas elecciones. Hay una diputada en el Congreso del Estado que ya ha levantado la mano públicamente, previamente, para contender por la alcaldía del municipio de Aguascalientes. Quiere ser presidenta municipal aquí en Aguascalientes. Estamos hablando de Alma Hilda Medina, que en su momento se estuvo desempeñando como coordinadora de la bancada del PAN, como titular de la Junta de Coordinación Política. Hay cambios que se acaban de concretar de cara a las próximas elecciones.
1: Oficialmente arrancan los cambios en el Poder Legislativo local de cara al inminente inicio de la carrera electoral que concluirá en las urnas dentro de un año, justo el próximo 1 de julio de 2027, con las contiendas para renovar la gubernatura, las 11 alcaldías y las 27 diputaciones. Es así como se anuncia la salida de la diputada Alma Hilda Medina de la coordinación de la bancada del Partido de Acción Nacional en el Congreso del Estado, ante sus reiterados pronunciamientos en el sentido de que va a buscarse la abanderada albiceleste por la alcaldía de la capital. De la misma forma, la legisladora deja también la Junta de Coordinación Política. Se espera que en breve se anuncie la llegada de, según las fuentes consultadas, la diputada Arlet Muñoz, pero esta será un anuncio que corre a cargo de la dirigencia estatal del PAN, encabezado actualmente por Javier Luévano. Según un comunicado emitido por la oficina de la diputada Alma Hilda Medina, su salida de la coordinación se dio de común acuerdo con el presidente del Comité Directivo Estatal, Luévano López, y con el firme propósito de disponer de mayor tiempo para seguir trabajando por la ciudadanía de Aguascalientes. De la misma forma, en el comunicado, la representante popular hace extensivo su agradecimiento a la gobernadora Tere Jiménez por la confianza otorgada a su desempeño como coordinadora de los diputados y la presidencia de la Junta de Coordinación Política en el Congreso local. Luis Rivera Ramírez, BEI Noticias.
20: 8 de la mañana con 38 minutos. Gracias por participar con nosotros. Tenemos varios mensajes esta mañana. También tenemos reportes para las autoridades y opiniones de todo. Yalma, buenos días. Los despidos derivados de la reforma judicial también provocó que algunos jueces en retiro no alcanzaran el derecho a una pensión cuando les faltaba medio año o un poco más para tener ese derecho. Lo que es peor, no pueden litigar. Yalma, buenos días. Un guardia de seguridad debería saber que están para cuidar, no para hacer este tipo de cosas. Una de dos. O están muy mensos o también llevan una mochada de lo robado. Yo que no soy guardia de seguridad, sé que ningún patrón le va a hablar para cometer destrozos en una propiedad, ya que están para cuidar. Yalma, buenos días. ¿De qué sirve un mega batallón si solo se van a encontrar resguardados y no sobre las carreteras federales, estatales? Excelente día. Bueno, el plan es que estén aquí resguardados y si se requiere en cierto punto del país que sean desplegados desde Aguascalientes a donde se les necesita. 8:38, nos vamos a una breve pausa. Al regresar, la información nacional e internacional más importante.
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0: 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En Radio BI son las 8 con 40 minutos.
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4: Primeras planas. El Heraldo de Aguascalientes.
5: Compran tierra y heredan pleito.
4: El Sol del Centro.
5: Respiran comercios con fiebre mundialista.
4: AM de León, Guanajuato.
5: Preocupa rechazo al T-MEC.
4: Mural, Jalisco.
5: Renovarían al año 3.5% de red hídrica.
4: El Universal.
5: Marina aumenta los arrestos de narcos y decomisos en el mar.
4: El Financiero.
5: Sigue el T-MEC, se va a revisiones anuales.
4: Reforma.
5: Quiere Estados Unidos revisión cada año del T-MEC.
4: Excelsior.
5: T-MEC tendrá revisión anual hasta el 2036.
4: La Jornada.
5: Con revisiones anuales, el T-MEC seguirá hasta 2036.
6: Alguien nos escribe al WhatsApp de BI Noticias. No me gustaba el fútbol, pero ahora sin desear nos llegan noticias de cómo celebran. Solo espero que ya quede fuera la selección mexicana. Fíjese nada más lo que alguien opina con nosotros. Y me imagino que justamente responde a escenarios como el que va a ver usted a continuación, que nos permite dimensionar lo que sucedió hace algunos días en el Ángel de la Independencia de la Ciudad de México en el marco de estas celebraciones. Hay personas que lograron captar cómo estaba la multitud, cómo estaba la aglomeración, a tal grado que hoy sabemos hay 4 personas que perdieron la vida derivado de asfixia allá en la Ciudad de México. Mira la cantidad de gente, todos apretados. La Fiscalía de la Ciudad de México informó que ya inició investigaciones sobre las muertes de esas 4 personas para determinar principalmente de manera oficial las causas de la muerte y alguna posible responsabilidad. Incluso 3 de estas personas ya fueron identificadas y todavía la 4ta víctima mortal todavía no ha sido identificada. 8:43. El gobierno de Donald Trump rechazó este martes renovar por 16 años el tratado entre México, Estados Unidos y Canadá. El acuerdo comercial será sometido a revisiones anuales durante la próxima década. Así lo declaró Jamison Greer, representante comercial de Estados Unidos, a los medios allá en el vecino país del norte. De esta manera, el T-MEC terminará en 2036. Aunque, según explicó el secretario de Economía, Marcelo Ebrard, en cualquier revisión anual se podrá revisar por 16 años. ¿Qué dicen los diarios internacionales?
4: Planas internacionales. The Guardian.
5: El acuerdo comercial estadounidense sobre medicamentos costará al Servicio Nacional de Salud 45 mil millones de libras.
4: The New York Times.
5: Las empresas de Trump obtuvieron 2 mil millones de dólares, según muestran los documentos de 2025.
4: The Washington Post.
5: Jueces anulan la orden de Trump sobre la ciudadanía estadounidense.
4: Wall Street Journal.
5: El presidente está ganando dinero con operaciones en Oriente Medio.
4: El País.
5: Trump ganó 1.200 millones con las criptomonedas en 2025.
6: El balance de los dos potentes terremotos que sacudieron Venezuela hace una semana ha dejado hasta este momento como saldo 2.295 muertos y más de 11.000 heridos. La presidenta encargada de Venezuela, Delcy Rodríguez, declaró duelo nacional por 7 días a partir de este miércoles en homenaje a la memoria de las víctimas. 8:44, nos vamos a la última pausa, no sin antes saludar con gusto a nuestro editorialista esta mañana, Edgar Guerra. El ascenso de la derecha en Latinoamérica, la victoria de Abelardo de la Espriella en Colombia, ¿qué nos quiere decir?
7: Muy buenos días, estimada Yalma, muy buenos días a ti y a toda la audiencia de BI Noticias. Mi comentario de la semana, la promesa del control. La reciente elección de Abelardo de la Espriella como presidente de Colombia para el periodo 2026-2030 ha vuelto a colocar sobre la mesa una discusión que atraviesa buena parte de América Latina, el ascenso de las llamadas nuevas derechas. La idea parece intuitiva. Ahí están Javier Milei en Argentina, Nayib Bukele en El Salvador, Donald Trump en Estados Unidos y ahora de la Espriella en Colombia. Para muchos observadores forman parte de una misma tendencia política que estaría redefiniendo el mapa ideológico de la región y del mundo. Sin embargo, antes de concluir que todos forman parte de un mismo fenómeno, conviene detenernos un momento. ¿Qué tienen realmente en común? Al fin y al cabo, las crisis que los llevaron al poder son distintas y las soluciones que proponen también. Milei llegó a la presidencia en medio de una de las peores crisis económicas de la historia reciente argentina, prometiendo combatir la inflación, reducir el tamaño del Estado y romper con una clase política considerada responsable del deterioro económico. Bukele, por su parte, emergió en una sociedad agotada por décadas de violencia criminal, ofreciendo orden y seguridad frente a un problema que los gobiernos anteriores parecían incapaces de resolver. Donald Trump capitalizó malestares asociados a la migración, la globalización, la pérdida de empleos industriales y una creciente desconfianza hacia las élites políticas de Washington. Entonces, ¿por qué solemos colocarlos dentro de una misma categoría? Hace más de 3 décadas, el sociólogo británico Anthony Giddens advirtió que las sociedades contemporáneas comenzaban a organizarse alrededor de nuevas preocupaciones: inseguridad, migraciones, transformaciones culturales, crisis de representación, globalización y desconfianza hacia las instituciones. No se trataba de la desaparición de la izquierda y la derecha, sino de la aparición de problemas que esas categorías ya no lograban explicar completamente. Vista desde esta perspectiva, la llamada nueva derecha parece menos una doctrina coherente y más una familia de proyectos políticos que intenta responder a esos nuevos malestares sociales. Si existe un rasgo común entre estas nuevas derechas, probablemente sea este: la promesa de recuperar el control sobre problemas que amplios sectores de la sociedad perciben como fuera de control. Ahí está, por ejemplo, el ánimo de recuperar el control sobre la inflación y el deterioro económico, control sobre la violencia criminal, control sobre las fronteras y los flujos migratorios, control sobre instituciones que muchos ciudadanos consideran incapaces de responder a sus demandas. Y quizá por eso resultan tan atractivas, porque pocas promesas son más poderosas que la promesa de recuperar el control cuando una sociedad siente que lo ha perdido. El caso de Bukele ilustra bien algunas de las tensiones que acompañan a estas nuevas derechas. Para sus simpatizantes representa una respuesta efectiva frente a la violencia criminal. Para sus críticos, se trata de un proyecto que puede debilitar derechos, libertades y contrapesos democráticos. Probablemente ambas observaciones contienen parte de verdad. Y ahí aparece la pregunta verdaderamente difícil. No si estos proyectos son de derecha, de extrema derecha o de derecha radical, sino cuánto estamos dispuestos a conceder a cambio de la promesa de recuperar el control. Porque una política de seguridad puede reducir la violencia y al mismo tiempo debilitar garantías jurídicas. Una reforma económica puede estimular el crecimiento y también aumentar desigualdades. Una política migratoria puede responder a preocupaciones ciudadanas legítimas y al mismo tiempo afectar derechos fundamentales. Tal vez esa sea la principal lección que deja el ascenso de las nuevas derechas. Comprenderlas exige algo más que etiquetarlas. Exige entender por qué resultan atractivas para millones de personas, qué problemas intentan resolver y cuáles pueden ser las consecuencias de sus propuestas para la democracia, los derechos y las libertades. Mi comentario de la semana, estimada Yalma. Muy buenos días a ti y muy buenos días a toda la audiencia de BI Noticias.
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2: En Radio BI son las 8:51.
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6: Antonio León, adelante con los deportes. ¿Cómo amaneciste? Buenos días.
7: ¿Qué tal, Yalma? Muy buenos días, Aguascalientes. Vámonos con información deportiva, ya que continúan los 16avos de final en la Copa Mundial. Y bueno, ayer 3 equipos obtienen boleto a la siguiente fase. Primero, con todo y remontada de la mano de su goleador Harry Kane y su doblete, Inglaterra evita sorpresas y vence 2-1 a la República del Congo. Resultado que, atención, coloca al equipo inglés como el rival de la selección mexicana en octavos de final, con duelo a disputarse el próximo domingo desde el estadio Ciudad de México. ¿Y Alma, sí le ganamos a Inglaterra o qué?
6: Sí, claro, Antonio, ¿o tú qué opinas?
7: Va a estar bien complicado, la verdad, es una selección.
6: No me digas
7: top,
6: eso.
7: Sí, de verdad, va a estar muy, muy difícil. Pero bueno, este Mundial es para romper paradigmas, hemos hecho las cosas muy bien, vamos a estar en casa con nuestra gente, ojalá le pese a los ingleses la altura. Bueno, esperemos que se pueda avanzar a los cuartos de final, que sería obviamente lo que tanto anhelamos, ese sexto partido como tal por parte de la selección mexicana. Bueno, además del pase de ayer de Inglaterra, posteriormente y también con remontada y en tiempo extra, Bélgica se impone 3-2 ante Senegal en un partido bravísimo para la escuadra belga, que lo perdía 2-0 ante los africanos, y en tiempo regular ya rumbo al final lo empatan y posteriormente logran darle la vuelta en el tiempo extra. Y finalmente, el último anfitrión con participación en 16avos de final, Estados Unidos, cumple con el mote de favorito, derrota 2-0 a Bosnia y avanza a los octavos. Esto quiere decir que tanto Canadá como Estados Unidos y México, que son anfitriones, van a estar en los octavos de final. Esto en cuanto a la cartelera de ayer. Hoy, Alma, continúa la actividad en la justa veraniega con 3 partidos de jueves. Todo arranca a las 13 horas en el duelo entre España y Austria, en donde, bueno, obviamente el equipo de La Roja es favorito, y ya lo vemos obviamente en la siguiente fase. Posteriormente, en el duelo más atractivo quizás del día y más parejo, a las 17 horas, Portugal de Cristiano Ronaldo se enfrenta en contra de Croacia. Duelo muy bravo, ¿eh? Acá va a estar complicado para los lusitanos, pero sí los veo avanzando a la siguiente fase. Y bueno, finalmente a las 21 horas, si usted gusta desvelarse, puede ver el partido, el último partido como tal del día, Suiza en contra de Argelia. Vamos a ver qué pasa con este duelo, que no promete mucho, pero por lo regular en esta justa mundialista cualquier partido es atractivo. Ya al más de información deportiva, buenos días, Aguascalientes.
6: Muchísimas gracias, Tony, muy buenos días. Rápidamente, alguien nos escribe, Yalma, buenos días, tengo una duda. Ojalá alguna autoridad te responda. ¿Cuál es la diferencia entre los que cierran calles para festejar contra los que hacen lo mismo por la falta de agua? Fíjese nada más. Yalma, buenos días. En la clínica 1, el agente de vialidad nos dejó subir a una persona con andadera. Nos corrió a los taxis. Quieren que la gente se vaya. ¿A dónde estamos difundiendo? No nos dejó subir. Lo canalizamos en este momento. Vámonos contigo, Alfredo Molina. ¿Cómo estamos? Buenos días.
8: ¿Cómo están? Hola, hola, muy buenos días. Para platicarles del músico Germán Lizárraga, conocido por haber sido parte de la banda El Recodo, y es que está pasando por momentos muy complicados luego de darse a conocer el fallecimiento de su hija a los 43 años de edad. Yolanda Lizárraga Félix falleció allá en Mazatlán, Sinaloa, por causas que pues en un inicio no habían sido reveladas. Ahora ha trascendido que pues al parecer fue por la enfermedad de cáncer, y pues lo que sabemos es que los servicios funerarios pues están realizando precisamente allá en Mazatlán. Diferentes figuras del medio artístico, del género de banda, han estado expresando sus condolencias al famoso músico luego de esta pues repentina partida. Y además, pues sabemos que no es algo nuevo en la vida de Germán Lizárraga. En 1995 él ya había perdido un hijo que había sido asesinado, según declaró en una entrevista. Y pues bueno, de nueva cuenta, luto en la familia Lizárraga tras el fallecimiento de la hija del señor Germán Lizárraga. Alfredo Molina, Bay Noticias, buenos días, gracias.
6: Muchas gracias, Alfred, y gracias a la audiencia por habernos acompañado. Yo le dejo con Rocío Gutiérrez en Más Allá de la Noticia. Mi nombre es Yalma Ronte, que tenga un excelente día.

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4: Buenos días. Estas son las noticias más importantes de hoy. Trabajadores del Instituto Federal de Defensoría Pública en Aguascalientes se manifiestan tras el despido de 43 trabajadores sociales en el país. El órgano de administración judicial argumentó una supuesta limitación presupuestal. En Aguascalientes, el caso corresponde a una trabajadora social con más de 25 años de servicio, quien estaba próxima a cumplir los requisitos para su jubilación. Un lesionado y 8 conductores en estado de ebriedad. El saldo de los festejos tras victoria de México en Aguascalientes. Los festejos de la afición tras la victoria de la selección mexicana en la glorieta de Benito Juárez dejaron como saldo a una persona lesionada, informa el director de Vialidad, José Luis Rodríguez Montoya. La persona resultó con un traumatismo cráneoencefálico luego de que esta fue arrojada al aire por la multitud que celebraba el triunfo futbolístico. Gracias, continuamos con más noticias en breve. Yalma Arronte, BI Noticias.

0: los sismos en Venezuela y el desafío de la reconstrucción. Venezuela cumple con una semana desde los fuertes sismos que sacudieron al país el 24 de junio, lo que ha dejado un saldo de 2.295 personas fallecidas y contando, 11.000 heridos y miles de desaparecidos. La NASA estima que casi 59.000 edificios resultaron dañados o destruidos tras los terremotos, mientras que la Organización de las Naciones Unidas calcula un saldo de 7 millones de damnificados y daños materiales por 6.700 millones de dólares. Mientras los días pasan, los sobrevivientes se aferran a la esperanza de encontrar a sus familiares bajo los escombros, mientras se cuestionan cuál será la respuesta del gobierno de Delcy Rodríguez sobre el futuro de La Guaira y otras ciudades afectadas por los sismos. ¿Pero qué lecciones han dejado otros sismos a lo largo de la historia? ¿Por qué cayeron tantos edificios tras los sismos en Venezuela? ¿Y cuál ruta queda para Venezuela si será suficiente el apoyo internacional para la reconstrucción de este país? Son los temas que ponemos sobre la mesa aquí en Más Allá de la Noticia.
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0: Venezuela atraviesa por una de las peores catástrofes naturales del país en los últimos años, así como por un escenario internacional que marca la incertidumbre del país caribeño. Los sismos registrados el miércoles 24 de junio ya dejaron un saldo de 2.295 fallecidos y más de 11.000 heridos. Al momento, no se tiene una cifra oficial de personas desaparecidas, aunque el número también se estima en miles. La catástrofe ha provocado el envío de cuerpos de rescate de múltiples países, a fin de apoyar en las labores de atención y rescate de las víctimas. Con el apoyo de voluntarios, luchan a contrarreloj a fin de recuperar a la mayor cantidad de personas de los escombros. El resto de los venezolanos que ahora se han quedado en la calle viven bajo la incertidumbre sobre su futuro. Mientras tanto, este jueves se cumplen 6 meses desde que la chavista Delcy Rodríguez asumió como presidenta encargada de Venezuela, luego de la captura de Nicolás Maduro por parte de Estados Unidos. Ahora, la presidenta está en la mira internacional por las decisiones que tomará, la información que se dará a conocer y por la ayuda internacional que aceptará durante los próximos meses.
1: ¿Qué tal? Bienvenidos a esta mesa de opinión y de análisis. Con el gusto de siempre, les saluda Rocío Gutiérrez, quien estará a lo largo de estos minutos en compañía de nuestros analistas aquí presentes para abordar un tema que sin duda pues nos ha afectado, yo creo que a propios ajenos. Las imágenes en Venezuela son simplemente impactantes. El pensar en el dolor que está viviendo en estos momentos la gente venezolana, los cadáveres que están pues surgiendo entre los escombros, y conforme van pasando los días y las horas se va perdiendo la esperanza, incluso también pues ya cualquier posibilidad de vida, aún y con que todavía el día de ayer rescataron a algunas personas con vida. La realidad es que todo esto se torna sumamente complicado en medio también de una situación o un entorno en el que pues estaba sumergido Venezuela. ¿Qué representa para ellos esto? ¿Por qué se tuvo un pues terremoto de esta magnitud? Y no solamente esta magnitud, sino también el daño o la afectación que tuvo en Venezuela. ¿Por qué a este nivel? ¿Qué hay de fondo, qué hay alrededor de? Justo para hablar del tema, quiero dar la bienvenida, nos acompañan aquí en el estudio el ingeniero Francisco Aguilar Valdés, él es presidente del Colegio de Ciencias de la Tierra en Aguascalientes. Ingeniero, bienvenido siempre, buenos días.
2: Gracias, gracias por la invitación, aquí estamos.
1: Gracias por acompañarnos. Nos acompaña también Daniel Gutiérrez Medrano, quien es abogado internacionalista, ex colaborador de la Embajada de México en Francia y de la Misión Permanente de México en la ONU en Ginebra, Suiza. Bienvenido siempre, Daniel, buenos días.
3: Muchas gracias, Rocío, buenos días a ti, al auditorio y a mis compañeros del panel.
1: Gracias por acompañarnos. Y nos vamos hasta Bogotá, Colombia, en donde se encuentra el ingeniero Alexander Vallejo, máster en Ingeniería Sísmica y Estructural, especialista en estructuras y miembro de la Asociación Colombiana de Ingeniería Sísmica, AIS. Bienvenido siempre, ingeniero. Buenos días.
4: Gracias, Rocío, por la invitación y a todos los televidentes. Muchas gracias.
1: Al contrario, gracias por estar con nosotros, ingeniero. Y si le parece, iniciamos con usted, sobre todo para hablar un poco de lo que ahora ocurre en Venezuela. Si se podía haber previsto esto, si es la catástrofe más grande que haya tenido o el movimiento telúrico más grande que haya tenido Venezuela, ¿por qué están en esta situación en estos momentos? Adelante.
4: Sí, convengamos que la vulnerabilidad sísmica en Venezuela es sumamente crítica, ya que aproximadamente el 80% de la población habita en áreas de alta amenaza sísmica, y el país pues está expuesto a la interacción de las placas del Caribe y de la placa sudamericana. Esto conectada por 3 sistemas de fallas principales, que es la de Boconó, San Sebastián y el Pilar. Uh-huh. Evidentemente, la fragilidad estructural e institucional de la infraestructura nacional frente a estos fenómenos pues ha quedado dolorosamente evidenciada tras el destructivo doblete sísmico de magnitud de 7.2 y 7.5 ocurridos el 24 de junio del 2026, el cual pues golpeó con fuerza al norte del país y dejó un saldo trágico de miles de víctimas y colapsos masivos. Digamos que los factores claves de la vulnerabilidad estructural en Venezuela tiene que ver con la tipología del suelo y el efecto de sitio, evidentemente, la autoconstrucción y los urbanismos informales, y convengamos que hay las edificaciones que colapsaron en muchos casos se debe a la informalidad en la que fueron construidas, y también un poco el deterioro de la infraestructura y la falta de inversión. Y convengamos también que a lo largo del tiempo, si no hay inversión para llevar esas estructuras a las normas sismo resistentes, pues tienden evidentemente a con el paso del tiempo al colapso inmediato, como sucedió en el sismo ocurrido el 24 de junio.
1: O sea, podríamos decir que un sismo de esta magnitud, 7.2 o 7.5, pudo haber ocurrido, pero no con el saldo que tenemos en estos momentos si se hubiera edificado de otra manera.
4: Convengamos que el doblete sísmico no ocurre frecuentemente no es de alta frecuencia en los países altamente sísmicos. Entonces, este doblete sísmico, pues evidentemente inusual, produjo todo este desastre en Venezuela. Pero convengamos que esto es definitivamente inusual en lo que ocurre en los otros países, donde simplemente hay un terremoto de una magnitud y no ocurre otro de la misma magnitud y en tan poco tiempo, sino que hay réplicas que evidentemente son de menor magnitud, y eso no amplifica la destrucción de la zona o la zona del desastre. Evidentemente ese doblete sísmico ocurrió y fue lo que generó todo este desastre que hoy tenemos en Venezuela.
1: Porque varios periodistas, sobre todo periodistas internacionales, comenzaron a documentar sobre todo los escombros o las bases de las estructuras, y hablaban de, ya con los especialistas que estaban ahí presentes, de cómo se habían construido. Algunos no fueron de manera informal, tan es así que eran construcciones del propio gobierno, y entonces lo que mencionaban era que no había una estructura fuerte desde la base o desde los cimientos de los propios edificios. ¿Esto también tiene mucho que ver en el derrumbe de los mismos?
4: Sí, pero también hay otros factores como el suelo donde están asentados esos, uh-huh, esas edificaciones. Okay. Y evidentemente la interacción de suelo-estructura, fenómeno que ocurre cuando el terremoto también se deforma, influye en la respuesta del edificio. Digamos que hay varios factores que confluyen ahí, no solamente el sistema estructural con el que fue construido la edificación, sino también el efecto de sitio, el efecto del suelo, y convengamos que en esa zona el suelo es arenoso porque está muy cercano a las zonas costeras, y es un suelo que tiende a ser de procesos de licuefacción y otros procesos densos, y entonces las ondas sísmicas se amplifican de manera potencial, y por eso también se produce el colapso de las edificaciones. Entonces, lo que ocurre aquí son varios factores, no solamente puede que sea la deficiencia de los procesos constructivos en las edificaciones, sino también el sitio donde están ubicadas esas edificaciones.
1: Okay. O sea, nunca debió haberse permitido que se edificara ahí.
4: No, las normas sísmicas o los códigos de construcción determinan diferentes tipos de suelos, y dependiendo del tipo de suelo donde se vaya a asentar esa edificación, asimismo es el procedimiento de diseño y construcción. Entonces, okay, dependiendo del tipo de suelo se puede construir con diferentes sistemas de cimentación, diferentes sistemas estructurales, pero evidentemente un doblete sísmico como este que ocurrió en Venezuela, que es un fenómeno impredecible, además con una generación de alta energía, pues no se puede predecir con una estructura, okay, digamos, a ver, eficiente y rígida como la que se dio.
1: Voy a hacer una breve pausa, si les parece. Regresamos con más, lo invitamos a participar, ya volvemos.
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5: En Radio BI son las 9 con 14 minutos.
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5: Temperatura 17 grados. 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
1: Bien, continuamos con más de esta mesa de opinión y de análisis, el tema que estamos abordando, los sismos en Venezuela y el desafío de la reconstrucción. Hoy nos acompañan tres especialistas, está con nosotros el ingeniero Francisco Aguilar Valdés, presidente del Colegio de Ciencias de la Tierra en Aguascalientes, Daniel Gutiérrez Medrano, abogado internacionalista, y vía Zoom desde Bogotá, Colombia, el ingeniero Alexander Vallejo, máster en ingeniería sísmica y estructural y especialista justo en estructuras y miembro de la Asociación Colombiana de Ingeniería Sísmica. Decíamos fuera del aire porque me quedé como con esta duda. Entonces, ¿sí se podía o sí tenían pues este permiso o tal vez pues esa posibilidad de construir los edificios que se construyeron en esta zona aún siendo sísmica? No están acostumbrados en Venezuela a pues estas tragedias, porque la última fue hace más de 100 años, lo que escuchaba de acuerdo a las autoridades. Pero entonces, ¿qué se pudo hacer? ¿O si se pudo haber hecho algo para evitar una situación tan crítica como ahora?
15: Bueno, platicábamos que la intensidad con que se siente un sismo en cada sitio depende de varios factores. Comentábamos la magnitud, la distancia al sismo, el tipo de sismo. En este caso hubieron dos tipos de sismo, uno de compresión y uno de rumbo, pues, de una falla transversal. Son diferentes tipos de movimiento en la corteza. Eso, como son muy cercanos, el doblete se asume como dos eventos que ocurren cercanos en el espacio y en el tiempo, que fue el caso de lo que ocurrió en Venezuela. Es el mismo caso del temblor del 85 en México, fue un doblete también. Bueno, lo que sucede es que el efecto de sitio es fundamental. Entonces, como explicaba el ingeniero, lo fundamental es conocer el sitio. ¿Dónde se va a cimentar? Y a través de la historia, las experiencias, se establece un código de construcción y el tipo de estructura que se puede construir. Definitivamente se puede. Se puede. Los países sísmicos, Venezuela es un país que está en una región sísmica debido a la confluencia de varias placas: la placa del Caribe, la norteamericana, la placa de Nazca, la placa sudamericana. El temblor tuvo dos movimientos, uno de compresión, que se está sumiendo la placa del Caribe por debajo de la sudamericana, y una de corrimiento. La suma de los efectos necesariamente o en algún momento debe haber habido lo que se mencionaba, la resonancia, suma de efectos, amplificación del efecto. La de que se pudo haber construido, pues definitivamente que sí. Okay. Actualmente hay estudios del terreno que permiten determinar el periodo con el que vibra el suelo, la profundidad al estrato más firme, el cual es la cantidad de relleno. Todos esos efectos se pueden medir ahora. Mediante esa medición se establece lo que llaman un espectro de diseño, que involucra una frecuencia fundamental de vibración del terreno. Hay otra cosa, el sismo trae sus frecuencias fundamentales y la estructura que se le pone tiene una frecuencia fundamental. Es el periodo, el ritmo con el que se van a mover. La condición es que sean diferentes. Entre más se parecen, los efectos son más terribles, pues, o sea, se amplifican. Entonces es muy importante el estudio del sitio, el estudio sismotectónico, o sea, cuál es el sismo máximo creíble a esperar, etcétera, etcétera. La zona de Venezuela, el norte de Venezuela, como expliqué, tiene la confluencia de muchas placas y de sistemas de fracturamiento importantes, Boconó, San Sebastián, lo que explicaron ya. Entonces, insisto, los estudios previos a la construcción son fundamentales. Caracterizar el terreno de cimentación a base de los estudios del subsuelo, de la geofísica, pues se establece el patrón de vibración del terreno, etcétera, y se calcula, ahora se puede medir el periodo fundamental del terreno. Hay técnicas modernas, pues, la famosa técnica de Nakamura, de conscientes espectrales. El diseñador hace su estructura y puede determinar el periodo de la estructura. Lo complicado es determinar el periodo con el que va a venir el sismo.
1: Claro.
15: Pero la historia sísmica, ahí viene el aspecto sismotectónico, pues. Nos puede decir qué tipo de temblores están ocurriendo. Ahora, lo que resaltaba también el compañero es la dualidad, o sea, dos temblores diferentes desde el tipo de mecanismo focal que tienen, pero su interacción modifica los periodos fundamentales. Todo eso incide, al final de cuentas, en la intensidad.
1: Okay. Entonces, en el fondo, ¿ven ustedes cuántos factores ya con lo que nos han estado mencionando? Son varios.
15: Son muchísimos factores. Y son complicados, sobre todo el aspecto sísmico, sismotectónico. Se conoce, o sea, entre más se conoce, se da uno cuenta que sabe muy poco de la cuestión.
1: Pero podríamos estar hablando entonces, son los dos sismos, el momento entre uno y otro, además de 39 segundos, la magnitud de los mismos
15: sismos.
1: Espacio del suelo en ese momento,
15: la distancia a la que están, el terreno, como explicaron, es un terreno costero.
1: Okay.
15: Hay fenómenos costeros terribles porque el suelo no es exactamente un continuo, pues. Es arenoso, es arcilloso, son materiales, permiten el grado de saturación que tienen. Todos esos factores inciden en el efecto de sitio.
1: Y se agregan los materiales de la construcción también, lo alto de los edificios. Pero
15: entonces se debe de conocer antes todo lo más posible para que el diseñador tenga las herramientas suficientes para el diseño de la estructura apropiada para ese. Disminuye la
1: vulnerabilidad.
15: Nos
1: mencionaban cómo ha ido aprendiendo el mundo y cómo hemos ido aprendiendo en México también, decía, con base en las tragedias. O sea, básicamente tragedia tras tragedia hemos aprendido cómo llevar pues esta vida, ¿no? Hacemos una breve pausa y regresamos con más.
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5: En Radio BI son las 9:24.
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0: Continuamos con más de esta mesa de opinión y de análisis, el tema que estamos abordando, los sismos en Venezuela y el desafío de la reconstrucción. En esta mesa nos acompañan el ingeniero Francisco Aguilar Valdés, presidente del Colegio de Ciencias de la Tierra en Aguascalientes, Daniel Gutiérrez Medrano, abogado internacionalista, ex colaborador de la Embajada de México en Francia, y desde Bogotá, Colombia, nos acompaña el ingeniero Alexander Vallejo, máster en ingeniería sísmica y estructural, especialista en estructuras y miembro de la Asociación Colombiana de Ingeniería Sísmica. A ver, Daniel, creo que también uno de los temas importantes es cómo ha reaccionado no solamente el gobierno de Venezuela, sino el mundo entero frente a una tragedia como esta. Y después, porque para muchos decían, y de hecho tuve la oportunidad de entrevistar a algunos periodistas de Venezuela en estos días, y nos mencionaban, pues creo que aquí lo único es que hay muchas personas que están agradecidas que hubiese pasado después de ese famoso 3 de enero.
1: Sí, Rocío, mira, yo creo que escuchar a los ingenieros es bastante ilustrativo y nos queda claro los factores geogénicos que provocan estos desastres naturales, pero también es importante mencionar los desastres que son generados por el hombre, los antropogénicos, y precisamente la corrupción y la opacidad, la construcción en lugares indebidos, la falta de cimentación, bien lo mencionaban al inicio, el tema de toda esta política de vivienda irregular que el chavismo implementó en Venezuela, pues nos trajo hasta este momento. A lo mejor mencionar que ya esta tragedia sucedió a raíz de un terremoto, pero en el 2019, 20 y 21 hubo unos deslaves también en la misma región que sufrió este terremoto. Y aquí es importante mencionar algo fundamental y que se sabe por la Oficina de Naciones Unidas de Prevención de Riesgo de Desastre, y es que América Latina y el Caribe es la segunda región del mundo más propensa a sufrir desastres naturales. Y de cada cuatro desastres naturales que hay en el mundo, uno sucede en América Latina, y precisamente la población más pobre o los países más pobres son quienes sufren precisamente los resultados de estos desastres. En 2015 se firmó un acuerdo marco, es decir, no es un tratado internacional, no hay un tratado internacional que los países hayan firmado para el tema de la prevención de riesgos de desastres, pero sí se firmó un marco, que es el marco de Sendai, en la Convención de Sendai de Protección Civil y Prevención de Riesgos de Desastres, en la que junto con los ODS, los Objetivos de Desarrollo Sostenible, cada uno de los países firmantes iba a comprometerse a cumplir con ciertos objetivos. Digamos que la premisa del marco de Sendai es invertir en prevención, una lógica sencilla en la que cada uno de los países tiene que comprometerse a invertir para prevenir, precisamente por toda la información que ya tenemos. Digo, ya lo escuchamos aquí en nuestros televidentes y los radioescuchas, toda la información que tienen los ingenieros de antemano. Entonces, de alguna manera, la ONU, esta oficina especializada de la ONU, sabiendo que existe toda esta expertise, toda esta información obtenida por la ciencia, insta a los países a empezar a prevenir para evitar los desastres naturales. ¿Qué es lo que vemos en Venezuela? Es que no sucedió así, a pesar de que Venezuela es un país firmante del marco de Sendai. Uh-huh. Hay mucha opacidad, no hay mapas de ninguna manera, no hay datos, no hay alarmas. Creo yo que algunos de nosotros vimos este video que se hizo viral en TikTok, en el que la alarma de Google fue quien avisó, sí, a algunas de las tiendas, a las personas, que iba a haber un sismo previo a. Entonces, ¿qué estamos viendo? Que incluso empresas privadas como Google ahora están supliendo funciones que deberían ser del Estado, es decir,
0: de la prevención y seguridad gubernamental.
1: Exactamente, es protección civil fundamental que ahora los celulares lo están implementando. Pero pues de alguna manera el régimen chavista no invirtió en prevención, y creo que eso lo vemos principalmente en los países de América Latina. México no es una excepción, bien, ya lo dijo el ingeniero, a raíz de tragedias es como hemos ido aprendiendo, pero pues bueno, la desaparición del Fonden, el poco financiamiento de este otro fondo, porque son dos fondos, es el Fondo de Desastres Naturales y el Fondo de Prevención de Desastres Naturales, que prácticamente está en la lona sin un solo peso, más la desaparición del propio Fonden. Entonces, ¿dónde está verdaderamente ese compromiso de los países para prevenir los riesgos de desastres? Aquí en México se le llama protección civil, pero en el marco del derecho internacional es prevención de riesgo de desastres.
0: Ay, este tema es importante, a ver, porque nosotros, es verdad, no teníamos anteriormente cada año estos pues reportes de sismos, luego alertas que llegan a nuestros celulares, sí. Protección Civil de cada municipio, de cada zona en México ha estado haciendo también pues todos estos operativos para que la gente conozca qué es lo que tiene que hacer en medio de los simulacros. Sí. Pero la realidad es que también, o sea, no podríamos culpar a un gobierno sin haber tenido todas estas, pues, experiencias sí. trágicas.
2: A lo que, es que sucede lo siguiente, o sea, los fenómenos naturales como los sismos, a veces los queremos estudiar y evaluar en función de la vida Ajá. humana o del periodo de vida humano. Sin embargo, el concepto de periodo de retorno, Ajá. que es un periodo que se utiliza para establecer qué tan próximo será el siguiente sismo. ¿Ah? Se evalúa para 60 años ahí en el área de uh-huh. donde ocurrieron estos temblores, en la costa mexicana entre 70, 80 años. Entonces es muy difícil, pues, dentro de los de la escuela de la predicción seguimos muy lejos de saber cuándo, a qué horas va a suceder. ¿Por qué? Porque para que tenga una utilidad civil la predicción, necesitamos decir a qué horas, en dónde, de qué tamaño. Si no, no sirve. Pues si yo les digo que va a temblar dentro de 30 años, bueno, en los próximos 30 años va a ocurrir un sismo, pues estamos en la incertidumbre igual. Entonces, lo que se hace, lo que podemos conocer son los terrenos, o sea, el sitio.
0: Por si acaso un día
2: entonces,
0: llegue.
2: La escuela determinística dice, voy a asumir que va a suceder en la vida uh-huh. útil de mi proyecto. Y en función de eso, el estructurista, Bien. Los ingenieros en ingeniería sísmica hacen sus...
0: A ver, permítame hacer una breve...
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2: En Radio BI son las 9:34.
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6: Bien, continuamos con más de esta mesa de opinión y de análisis. El tema que estamos abordando el día de hoy, los sismos en Venezuela y el desafío de la reconstrucción. Hoy nos acompañan nuestros analistas aquí en la mesa, el ingeniero Francisco Aguilar Valdés, presidente del Colegio de Ciencias de la Tierra en Aguascalientes, Daniel Gutiérrez Medrano, abogado internacionalista y quien también pues es ex colaborador de la Embajada de México en Francia y de la Misión Permanente de México en la ONU en Ginebra, Suiza, y vía Zoom desde Bogotá, Colombia, el ingeniero Alexander Vallejo, máster en ingeniería sísmica y estructural y miembro de esta Asociación Colombiana de Ingeniería Sísmica. Creo que sería interesante el poder explicar cómo funcionó esta alerta de Google, ingeniero, sobre todo porque para muchos era cómo Google pudo haberlo notado antes o marcado antes. Muchas personas ni siquiera entendieron de qué se trataba aún y cuando lo vieron en sus celulares, ya hasta que comenzaron a sentir que se estaban moviendo pues los edificios o las edificaciones en donde ellos se encontraban, e incluso hasta las propias vialidades, porque también hubo gente que se cayó de la magnitud de este movimiento telúrico. Pero, ¿cómo funcionan estas alertas de Google? Entiendo que tienen muchísimos datos para poder observar, pero ¿cómo funcionó esto, ingeniero? ¿Nos está escuchando el ingeniero Alexander? Me parece que no nos sí. Está. Sí, adelante, sí, ingeniero. Sí.
7: Gracias. Sí, a ver, las alertas de Google, pues evidentemente lo que hacen es a través de su plataforma en Google Maps, establecer unos movimientos sísmicos y a través de eso unas alertas tempranas, digamos que a través de sonidos o de llamadas, incluso al celular, donde evidentemente esto pues alerta un poco lo que pueda estar sucediendo. Además que también tiene una sincronización con los GPS y todos estos sistemas de navegación en conjunto con Google Maps, Google Earth y toda esta capacidad que tiene Google a través de esas plataformas para enviar alertas. Pero más allá de eso, creo que es importante que haya una cultura sísmica, y eso es lo que adolece o lo que hoy adolece en los países de Sudamérica, de Centroamérica. Casos contrarios, por ejemplo, en Japón, donde las alertas se dan más por otro tipo de sistemas, o incluso en México. En México también se están dando otros tipos de alertas ya con megáfonos, con otro tipo de sistemas, que son mucho más, evidentemente, alertas tempranas y no con el celular, porque el celular, pues, de alguna manera te da la alerta, pero no es inmediato tal como lo hace cualquier sistema inmediato que incluso sea dado por el gobierno nacional.
6: Adelante, ingeniero.
8: Sí, el caso de la alerta
9: sísmica en México. Todos los sismos o todos los movimientos que se generan tienen dos tipos de ondas. Unas ondas que llaman compresionales, que bajan a velocidades muy, muy altas, y ondas transversales, que viajan más lentas, son más de mayor energía y llegan a la superficie, se transforman en ondas de superficie y son muy destructivas. ¿Qué sucede? Entonces, los sensores, la red de instrumentación que tiene el Servicio Sismológico Nacional recibe la señal de las ondas primarias, las evalúa y inmediatamente emite una señal. El tiempo que va a tardar en llegar a la Ciudad de México, por ejemplo, se calcula 90 segundos entre la onda P y la onda S. Entonces, cuando registra la onda P, que es la primaria, emite la señal, ya también se recibe aquí en los celulares y en donde quiera, y tarda 90 segundos a la Ciudad de México. Esa es la ventaja, pues, en el caso de Venezuela yo lo veo mucho más cerca, pues, acá estamos a 300 kilómetros de la zona de subducción, pues, que es la que produce los temblores tan grandes. Pero ese es el principio de la alerta, la diferencia entre los tipos de onda. De todos los sismos los generan, ¿eh? Uh-huh. Entre más cerca esté uno del epicentro, pues la diferencia es menor, entonces es más difícil preverlo. Que fue lo que pasó en el sismo del 2017. Estaba mucho más cerca. Entre el temblor de los que ocurren ahora en la costa, pues sí hay los 90 segundos que dan tiempo para hacer algo, ¿no? Para hacer algo.
7: Pero el aviso de terremoto fue enviado a 11,4 millones de personas en Venezuela, quienes dispusieron de un lazo que varió entre pocos segundos hasta 2 minutos para reaccionar antes de sentir la arremetida del sismo de magnitud 7.2. En ese contexto, y dado que Venezuela no cuenta con un sistema nacional de alerta temprana para este tipo de eventos sísmicos, es probable que el sistema de Google haya ayudado a prevenir muertes y lesiones en Venezuela.
10: Sí, de hecho es lo que menciona, y eso habla de la debilidad institucional que tiene el gobierno venezolano y que es evidente. Uh-huh. Digo, dos ciudades pueden experimentar un sismo de la misma magnitud, pero sus consecuencias son muy distintas dependiendo de este tipo de factores, y la debilidad institucional del gobierno venezolano es clara. Precisamente estos marcos internacionales lo que instan es a fortalecer la gobernanza, a tomar en consideración la prevención y la inversión para prevenir. Uh-huh. Instituciones fuertes producen respuestas rápidas. Hemos visto cuando sucede un terremoto en Japón, cómo suceden los terremotos en América Latina, el tema de cómo los edificios tienen un revestimiento bastante importante, la cultura misma de la sociedad al momento del resguardo de ellos mismos. Entonces, creo yo que en América Latina y principalmente en Venezuela se ha fallado precisamente en buscar prevenir este tipo de desastres. Como ya te mencionaba, en 2021 hubo unos deslaves en esta misma región. A raíz de estos deslaves es que se firma el marco de Sendai por parte del gobierno de Nicolás Maduro en su momento, pero ¿qué es lo que vimos el 24 de junio? Es que no se hizo más allá de la firma política de estos compromisos con la Organización de las Naciones Unidas y la oficina. En este sentido, entra supletoriamente los convenios de Ginebra. Los convenios de Ginebra son el marco internacional que regula el derecho internacional humanitario en conflictos armados, pero tradicionalmente se utiliza para paliar, pues, todo este sufrimiento humano que existe de todos estos cientos de miles de damnificados que hay, miles de desaparecidos y también los 2,295 fallecidos que varios de ellos todavía siguen expuestos, provocando también una crisis sanitaria en la región.
6: Que es tremendo. Hace unos momentos preguntábamos las cifras, por ejemplo, el del 85, que hubo pues una cifra bastante baja a lo que realmente pudo haber ocurrido.
9: Así
6: porque
9: es.
6: Los desaparecidos se contabilizaron por cientos.
9: Pues en algunos
6: por miles, perdón.
9: En algunos quedaron. En la estimación, personalmente yo pienso que estuvo entre 40 y 50 mil muertos en el sismo del 85.
6: ¿Y oficialmente?
9: andan menos de 10,000, pues. Pero es por lo mismo, porque la recuperación de los cadáveres pues ya es imposible, porque hay que recoger los escombros porque el tiempo pasa y la descomposición, claro, los factores, esto ya no dan para más.
6: O sea, ¿y qué? ¿Recogen los escombros ya después llegan de estos siete días?
9: Llegan los trascabos y recogen.
6: Y ahí van cuerpos y va todo.
9: Lo que quedó.
6: Nunca los van a poder sepultar.
9: No se sabe, pues.
7: Fortalecer la cultura sísmica será uno de los grandes retos de Venezuela. Y se lamenta la debilidad institucional que se ha caracterizado en el país en los últimos años. Y creo que de todas maneras habría que revisar si hay características que se puedan repetir en el tipo de edificaciones que sufrieron los mayores daños. Y digamos que es un problema tanto institucional como cultural, y eso es el gran reto que se viene ahora para Venezuela, es fortalecer la cultura sísmica, porque no, evidentemente deja muchos vacíos este terremoto desde la prevención y desde fortalecer qué es lo que está pasando con la construcción de las edificaciones en este tipo de sitios.
6: A ver, hago una breve pausa y regresando le doy lectura a algunos de los mensajes que nos hacen llegar nuestros radioescuchas, nuestros televidentes. Ya volvemos.
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2: En Radio BI son las 9:46.
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0: Bien, continuamos con más de esta mesa de opinión y de análisis. El tema que estamos abordando el día de hoy, los sismos en Venezuela y el desafío de la reconstrucción. Estamos ya prácticamente en la recta final. Le estaba preguntando por qué hay sismos en el mundo, si era el movimiento de las placas normales, por el movimiento de la Tierra. Nos dice que es por un tema del enfriamiento de la Tierra. ¿Cómo funciona esto?
1: La Tierra está activa, está viva, está en un proceso de enfriamiento. Entonces, se enfría de afuera hacia adentro. La corteza terrestre, que es donde se asume que son los eventos tectónicos, se refieren a la cáscara, pues, a la corteza. La corteza oceánica o corteza continental. El proceso de enfriamiento permite que haya zonas de la Tierra, en el interior de la Tierra, que no son exactamente sólidas. Dentro de eso, el cambio de temperatura, ¿verdad?, la parte más caliente con la parte más fría, permite lo que le llaman corrientes de convección, que el calor se mueva, pues. Entonces fractura la zona, es un cascarón fracturado. Todas las fronteras entre las placas se están moviendo. En algún momento estuvieron los continentes juntos, ya hasta en la primera lo enseñan, la famosa Pangea. A partir de ahí se empiezan a desplazar y siguen caminando. Actualmente, el caso del Caribe choca con la placa de Nazca, con la placa de Cocos, con la placa de Norteamérica, la placa sudamericana, y todas sus fronteras generan sismos por lo mismo, porque están acopladas, llega el esfuerzo, se concentra y se...
0: O sea, esto es algo que va a pasar por el resto de los tiempos en el mundo.
1: Cuando menos lo que vivimos nosotros.
0: A ver, les voy a dar lectura a algunos de los mensajes y me detengo para que ustedes puedan responderles a nuestros radioescuchas. Nos dice una persona: hola, Rocío, entonces después de este terremoto, ¿van a obligar a que sean edificios contra sismos como en Ciudad de México o qué tendría que hacer?
2: De hecho, tendrían que invertir en algo que se llama resiliencia, y es el siguiente punto que pide el marco de Sendai. La resiliencia es esta palabra que incluso se puso de moda del 2015 a la fecha, que es la capacidad de una sociedad de recuperarse, y qué es lo que implica invertir en economía, servicios públicos, salud, la propia estabilidad política del país, incluyendo también protocolos de emergencia, sistemas de alarma, capacitación, simulacros y cooperación internacional. A lo mejor para nosotros no es algo extraño, pues tenemos cada año un simulacro nacional el 19 de septiembre, pero hay países donde no existe, bien como mencionaba el ingeniero allá en Bogotá, esta cultura sísmica que sí tenemos en este país y que no tienen en Venezuela.
0: Nos dice una persona: hola, Rocío, buenos días. Felicitarla a ti y a tus expertos el día de hoy por el tema. Excelente programa. Esta situación, lamentablemente, que se presenta en Venezuela, nos demuestra que se deben de estudiar con expertos y especialistas certificados, muy calificados y profesionales, reconocidos por su capacidad para desarrollar proyectos y desarrollos urbanos. El ejemplo más claro de los pésimos trabajos estructurales son aquellos que implementan los gobiernos y principalmente el gobierno federal. Nos dice otra persona: hola, lo que me causa mucho ruido en los videos es que los edificios no pusieron ninguna resistencia, inmediatamente se empezaban a partir, a caer todo, parecía que estaban hechos de yeso y tabla roca. Había que hacer la misma investigación que en su momento se hizo en México y arrojó que muchos arquitectos e ingenieros habían de abaratar materiales y omitieron ciertas partes de la construcción para quedarse con el dinero. Sí es un factor, decían ustedes también.
1: Claro.
0: Dice: ¿cómo es posible que intenten politizar una tragedia de esta magnitud como en Venezuela y lo comparen con México? Hola, buenos días. Una pregunta: ¿qué debería hacerse en Venezuela si hubo avisos antes de este sismo? Recuerdo que en el terremoto del 85, años previos, hubo mucho movimiento, agrietamiento de edificios, casas subiéndose y más daños estructurales ante sismos muy pequeños en la ciudad. Yo creo que Venezuela tuvo los mismos síntomas que avisaban la tragedia. ¿Sí fue así?
1: En la Ciudad de México, recordemos que está construida sobre un lago. Entonces hay un fenómeno de subsidencia, que es el caso que tenemos aquí en Aguascalientes. Hay fenómenos que modifican el estado de esfuerzos por la extracción de agua, que por esto, que por lo otro, hay diferentes factores, se está asumiendo. Pero ese tipo de sismicidad, que se define como sismicidad inducida, pues, porque tiene el efecto antrópico, o sea, hay una actividad humana que modifica el estado natural del esfuerzo, pues, de los terrenos. todos los valles sedimentarios de nuestro Bajío se está pasando eso. Yo no sé, en Venezuela no conozco, pero puede haber pasado algo semejante, ¿no? Donde están las ciudades, pues hay que tomar agua, hay que hacer esto, se construyen casas, se modifica el estado natural del esfuerzo. De eso hay una respuesta natural del terreno a equilibrarse. Pero son sismos, no se comparan pues con la cantidad de energía que liberan comparado con los sismos tectónicos. El caso de Venezuela, el caso de México, Chile, Haití, lo que hemos comentado, pues.
3: Colombia.
1: Son muy diferentes en el mecanismo, o sea, en la génesis y en el tamaño. Los sismos tectónicos son serios, es otra cosa.
0: A ver, nos dicen que nos quedan 2 minutos para conclusiones. Si les parece, vamos 40 minutos cada uno. Ingeniero Alexander, adelante.
3: Sí, un ejemplo muy claro de también este tipo de sismo fue lo ocurrido en el Eje Cafetero en 1999, el terremoto de Armenia o el terremoto del 99, en donde con una magnitud de 6.2 se destruyó el centro de Armenia.
2: Suelen ser los factores antropogénicos, vulnerabilidad institucional, la pobreza, la falta de planeación urbana, la ausencia de cooperación internacional. Eso es algo que el propio derecho internacional ya entendió y por eso apuesta a la prevención de riesgo de desastres. Esperemos que ahora sí los gobiernos, principalmente en América Latina, adopten este enfoque de prevención de riesgo de desastres y sí le inviertan a este sentido en lugar de estar invirtiendo en paliar los desastres subsecuentes.
0: Adelante, señor Francisco.
1: Sí. Bueno, mi opinión es que tomemos la escuela determinística para los riesgos naturales. Asumamos que nos va a pasar lo peor, estudiamos el terreno, caracterizamos el terreno de cimentación, diseñemos en función de la amenaza. Hagamos estructuras menos vulnerables. Y eso es lo que...
0: Yo de verdad les agradezco muchísimo por habernos acompañado, ingeniero Francisco Aguilar Valdés, Daniel Gutiérrez Medrano y gracias también al ingeniero Alexander Vallejo desde Bogotá, Colombia. Gracias y muy buenos días.
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3: 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El aroma personal. ¿Sabías que nuestro aroma personal es tan único como nuestras huellas digitales? Sí. Esta afirmación sugiere que el aroma de cada persona es tan distintivo y único como sus huellas dactilares. Tanto las huellas digitales como los olores corporales son características únicas de cada individuo. Las huellas dactilares se utilizan comúnmente para la identificación personal. Esto es debido a su singularidad. Cada persona tiene patrones únicos en sus dedos, ya que no se repiten en ninguna otra persona, lo que las hace una forma confiable de identificación. Comparar el aroma con las huellas digitales destaca la singularidad de los olores corporales. Se cree que factores como la genética, la dieta, la salud y el entorno contribuyen al olor característico de cada persona. Incluso los gemelos idénticos, que comparten la mayoría de sus genes, pueden tener olores corporales distintos. Esto debido a los factores ambientales y alimenticios. Es interesante esta comparación, ya que al igual que nuestras huellas digitales, nuestro aroma es único e identificable.
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6: Buenos días. Estas son las noticias más importantes de hoy. Miembros de la organización Salvemos Lapona piden transparencia en el estudio previo justificativo para decretar a Lapona como área natural protegida, que se incluya la participación ciudadana y se tenga acceso a la información. Inundaciones y árboles derribados deja fuerte lluvia en Jesús María. Luego de la intensa lluvia registrada la noche de este miércoles, el presidente municipal de Jesús María, César Medina, encabezó un recorrido por las zonas más afectadas con el objetivo de supervisar las labores de atención y coordinar la intervención inmediata de las distintas áreas del gobierno municipal. Gracias. Continuamos con más noticias en breve. Yalma Arronte, BI Noticias.
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0: A ver. ¿Qué regresó? Andamos muy de flecos, pero estos flecos no están estáticos, están en movimiento. ¿En dónde? ¿En las blusas, pantalones, faldas, bolsas? ¿En dónde, Fabiola, nos vamos a vestir de flecos? Y hasta en el cabellito también. Va a ser muy, muy interesante. Y hablaremos con Ana Luisa Iglesias, que le damos la bienvenida. Y bueno, pues el tema será de estas joyas eternas. Jamás pasan de moda. El tema va a estar muy interesante. E interesante también y de suplicio para muchos papis y mamis que dicen, ¿qué hacer en estas vacaciones? Ahí vienen las vacaciones, ¿qué hago con mis crías? ¿Qué hago con mis críos? Quédate, que Yancy Aguilar nos tiene una excelente opción. ¡Comenzamos!
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0: deseando que tengas una bonita mañana. Permíteme acompañarte. Así es, yo soy Mari Carmen. Estoy muy contenta de estar contigo en esta hermosísima mañana. Mi querida Marce, ¿cómo estás?
1: Hola, Mari Carmen, muy bien. Muy bien, disfrutando la lluvia, la verdad.
0: Sí, ¿verdad? Estas mojitas. Sí.
1: A mí me parece que todos ganamos, como decías tú alguna vez. Nos mojamos todos.
0: Sí, lloviendo todos nos mojamos.
1: Sí, a mí me gusta mucho cuando llueve y lo estamos disfrutando, la verdad.
0: Oye, disfrutamos ahorita la fiesta del fútbol más grande del mundo.
1: Del mundo mundial.
0: Del mundo mundial.
1: Sí, es yo creo que habemos muchas personas que no somos aficionadas, pero cuando vienen estos eventos así mundiales de cada 4 años,
0: algo pasa.
1: Te conectas y empiezas, y ya no ves a los jugadores, ves al país.
0: No, también ves a los jugadores, por supuesto que sí. Esas piernas, bueno,
1: eso que ni qué.
0: Sí, esa manera de jugar, de moverse en la cancha, por supuesto
1: sí. Y que dices, ¿cómo es posible que den todas esas zancadas? ¡Qué barbaridad! Y no se cansan 2 horas. Pero nos picamos, nos metemos en eso y estamos ya todos hablando que si un país contra el otro, que quién, que tú. Me gusta mucho. Y justamente de eso les vengo a contar, porque alrededor de este marco del fútbol, la Casa España, la Casa Cultural de España en México, tiene una exposición, por si ustedes van a ir a la Ciudad de México, que empezó justo en junio y se va a terminar en agosto. Y la exposición se llama Del exilio al césped, cuando el fútbol español se encuentra con México. No, déjenme, les digo cómo se llama. Ahorita les digo cómo se llama. Esta exposición, que está en la Casa Cultural de España, se les ocurrió a 2 españoles de Bilbao, que tienen mucha conexión con el fútbol mexicano, se les ocurrió desde hace un año o dos, y le vinieron, cuando España jugó en México, ese es el título, y vinieron a proponerle a la Casa de España que se hiciera una exposición sobre esos equipos españoles que nacieron en México y jugaron en México contra los equipos de México. Era un tema que ya a mí ni se me había ocurrido, porque no soy aficionada, como ya dije, pero me pareció interesantísima la historia, porque lo que hicieron fue empezar a invitar familias que hubieran tenido relación con el fútbol, que tuvieran archivos en sus casas de fotografías, de cartas, playeras. Una de las que tienen allí como lo máximo es una playera de Emilio Butragueño. ¿Te acuerdas de
0: Sí, claro.
1: El buitre, del 86? Está allí expuesta la playera, la prestaron. Y crearon como toda una historia que me parece importantísima, porque luego nos fijamos en las grandes historias políticas de los gobernantes y tantán, y las personas también vivieron historias. Y, por ejemplo, hablan ellos, querían contar tan solamente los años 30 de cuando la Guerra Civil Española y que se vinieron los españoles. Pero se dieron cuenta que desde finales del 19 y sobre todo en 1900 hubo una gran migración de muchachos jóvenes y varones que se vinieron a México buscando trabajo, porque España estaba muy pobre y con guerras. Y estos muchachos llegaron a trabajar en las grandes empresas de tiendas departamentales de Ciudad de México. Tienen los mismos nombres que hoy en día. Entonces,
0: o sea, Liverpool,
1: al Palacio de Hierro, a uno que ya no existe, que se llamaba el Puerto de Veracruz. Allí eran los dueños eran españoles, y estos jóvenes llegaban a pedir trabajo y eran vendedores. Pero imagínate, los muchachos solos necesitaban pues diversión, ocio, hacer cosas. Y algunos de ellos entraron a estudiar a colegios ingleses. Y aquí es donde conectamos, porque los ingleses son los que trajeron el fútbol a México. Sobre todo en Real del Monte, en las minas de Real del Monte, finales del 19. Pero ya para 1900 ya estaban jugando en Ciudad de México, pues yo supongo que el fútbol llanero, ¿verdad? Este de que con un
0: con
1: terreno, dos piedras,
0: ¿sí?
1: Y uno que esté allá y un balón. Y entonces estos muchachos empiezan a formar grupitos de españoles que juegan fútbol. Y estos españoles se van a empezar a llamar Club España. Y empiezan a jugar entre ellos, y poco a poco, a lo largo de 1910, 1920, van a empezar a fundar también sus clubes, dependiendo de los lugares de los que venían. Entonces, Club Asturias, fíjate, ¿desde cuándo nace? Desde 1912, el club, uno se llamaba Bilbao, otro se llamaba Asturias, el Vasco. El Club Vasco, dice que había muy poquitos catalanes, entonces eran menos. Pero empiezan ellos a jugar entre ellos, se van haciendo muy buenos futbolistas en México. Se van casando en México, tienen hijos en México.
0: Hacen su vida en México.
1: Hacen su vida en México. Y en los años 20, después de la Revolución Mexicana, cuando nace este nacionalismo de vamos a recuperar lo mexicano, empiezan también los equipos de México a competir contra los equipos de España.
0: Aquí
1: en México, ¿no? O sea, estos muchachos...
0: Como una liga...
1: Muchos de los que ya estaban jugando en los equipos españoles ni siquiera habían nacido en España. Eran hijos españoles. Y se empieza a crear estas... Hay una liga que se llama Liga Mexicana de Fútbol, que empiezan puros clubes españoles. Empiezan a jugar y en los años 30 la competencia se vuelve brutal. O sea, ya son los mexicanos contra los españoles en México. Cuenta, por ejemplo, uno de los historiadores que les voy a pasar ahorita el YouTube, en donde pueden ver... Invitaron historiadores del fútbol en México, uh-huh, de la UNAM y del Colegio de México, y cuenta uno de los historiadores que en 1939 estaban jugando el Club Asturias contra el Club Necaxa, que eran mexicanos contra españoles. Y entonces un árbitro le quitó un gol a los mexicanos, y se enojaron tanto los mexicanos que empezaron a prender periódicos con cerillos y acabaron encendiendo toda la tribuna del lado español.
0: ¿Cómo crees?
1: No habla de heridos, pero sí habla de que se destruyeron todas las tribunas, que eran de madera, ¿verdad? Porque además ese estadio estaba lejos de la ciudad. O sea, hubo momentos muy fuertes. Y iban
0: como ahora.
1: Como toda
0: como ahora. Como,
1: y entonces va contando que se hizo mucho, por ejemplo, el tema de, sí, los equipos de fútbol español son los de los güeritos y los de los equipos de fútbol mexicanos son los morenos. Y entonces empezó mucha rivalidad. Y en los años 40 nace la Liga Profesional de Fútbol en México. Y van a darle salario y van a marcar las reglas, uh-huh, pero también deciden poner un número límite a los españoles que iban a jugar en esos clubes. Porque la mayoría de los empresarios que empezaron a pagar a esos equipos buscaban a los españoles porque como que se habían ido profesionalizando más. Entonces, esa historia que te la cuente una exposición en donde van poniendo...
0: Con fotografías y toda la
1: fotografías.
0: Cosa.
1: Fotografías. Fíjate, todos los archivos que le hablaron. Buscaron al archivo Casasola, que es el archivo de la Revolución. Uh-huh. Ese está en Pachuca, pero buscaron fotografías. Luego del INAH, toda la fototeca del INAH de todo el siglo. Con el fútbol. Uh-huh. Luego el Club Barcelona prestó fotografías y playeras y trofeos en el de Barcelona, allá en España. El Club Bilbao también, el Athletic de Bilbao, pero sobre todo lo que más les gustó fue las historias que les contaron las familias de los españoles en México sobre estos clubes de fútbol.
0: Si queremos verlo.
1: Mira, hay un YouTube que acaban de subir ayer, que se encuentra, que se llama...
0: Un video en YouTube.
1: Un video en YouTube, justamente, que se llama Cuando España jugó en México, historia de goles, migración y hermandad, donde los historiadores cuentan esta historia. Está buenísimo.
0: Así lo buscamos en YouTube.
1: Cuando España jugó en México, historia de goles, migración y hermandad. Y, pues, hay que ir a la Ciudad de México a ver las fotografías.
0: Excelente, Marcia.
1: ¿Verdad?
0: Pues, vámonos.
1: Y seguir picados, pues, ¿qué más?
0: Muchísimas gracias.
1: Gracias a ti, Mari Carmen.
0: Vámonos a una pausa, metamos gol aquí entre nos.
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2: En Radio BI son las 10 con 14 minutos.
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2: Cada obra de arte es una conversación entre el creador y quien lo contempla.
0: Mi queridísimo Alan Santa Cruz.
3: ¿Qué onda?
0: ¿Cómo estás?
3: Fíjate que, pese a todo pronóstico, seguimos vivos.
0: ¡Qué bueno! Eso es una maravilla.
3: Sí, sí, sí, sí. La verdad es que la experiencia vital de estar en este plano terrenal de la existencia, pues es hasta donde sea el único lugar donde hay tacos de suadero. Entonces,
0: ándele, señor.
3: Pues vale la pena.
0: ¿Y tiene que ver con el arte?
3: Sí, por supuesto. Además es el único plano existencial en el que, según entiendo, uh-huh, las expresiones artísticas son...
0: expresión, motivación, estimulación.
3: Exacto, desarrollo intelectual, espiritual, estético.
0: Integral, sí. Claro.
3: Entonces, pues, aquí estamos. Con la agenda de la cultura del fin de semana por parte del Instituto Cultural de Aguascalientes, para invitarles a lo que tenemos en estos días de... que ya es el primer fin de semana de julio.
0: Ya, señor. Ya estamos en el séptimo mes del año.
3: Estamos en el segundo semestre del año, ya de aquí todo es bajadita.
0: Ya de aquí sigue el grito, sigue calaveras. Sí,
3: bajadita. Cascanueces, no abrirle la puerta a un tunante y se acabó el año.
0: Ándele.
3: Básicamente es lo que falta. Bueno, fíjate que... cada año, desde hace algunos relativamente pocos años, el Instituto Cultural de Aguascalientes está participando en un programa nacional que se llama Teatro a una sola voz, el Festival de Monólogos, en el que distintas agrupaciones de teatro de todo el país inscriben sus proyectos, compiten, se hace una premiación, ganan, y los que ganan, la premiación es girar la obra de teatro en distintas entidades del país. Entonces se hacen circuitos, y en el circuito que le toca a Aguascalientes comenzamos hoy jueves ya la inauguración del Festival de Monólogos Teatro a una sola voz. Es un festival que dura prácticamente 6 días, casi la semana. Empieza hoy jueves y termina el siguiente miércoles.
0: Diario.
3: Todos los días hay una función diferente, es entrada libre, hay que llegar temprano. Y todas las funciones son en el Teatro Morelos a las 8 de la noche, excepto la del domingo, que es en el Teatro Antonio Leal y Romero, adentro de la Casa de la Cultura, a las 6 de la tarde. Uh-huh. Salvo esa, todas son en el Teatro Morelos a las 8 de la noche, todas con entrada libre. Y vienen obras de teatro del género del monólogo.
0: ¿Interesantes?
3: Pues sí, hay de todo.
0: A ver, aviéntese, señor. ¿Quién viene?
3: No. Son 6 obras diferentes. Y
0: una cada día.
3: Si me detallo el programa, no nos va a dar el tiempo, porque la verdad es que hay propuestas muy interesantes. Revisen el Facebook del Instituto Cultural de Aguascalientes, revisen la página de viveica.gob.mx para que vean los detalles. Hoy inauguramos con Las Calcetas de Mi Padre. Este es un monólogo... todos tienen lo suyo. Fíjate que pueden hacerte reír, pueden hacerte reflexionar, pueden hacerte llorar.
0: ¿Es el teatro?
3: Tocar fibras íntimas.
0: La vida misma es el teatro, claro.
3: Exactamente. Esta obra nos acompaña de la Ciudad de México, y pues con esta obra de Las Calcetas de Mi Padre inauguramos a las 8 de la noche el Festival de Monólogos Teatro a una sola voz. Va a estar desde hoy hasta el siguiente miércoles. Repito, todas las funciones en el Teatro Morelos a las 8 de la noche, excepto la del domingo a las 6 de la tarde en el Teatro Leal y Romero. Todas con entrada libre. Y bueno, pues no es todo lo que tenemos. Hay más oferta cultural. Mira, aquí nos están haciendo el favor nuestros compañeros de producción de hacer el slide de las
0: Teatro
3: de
0: voz,
3: las distintas.
0: Riñón, una comedia enferma.
3: Te digo que hay de todo.
0: Ay, ay, ay.
3: Esta que comentas nos visita de Puebla, está Malandrito de Ciudad
0: Malandrito,
3: de México.
0: El 5 de julio a las 18 horas. Yo pensé que era especial, lunes 6 de julio. Ándale.
3: Sí, chéquense ahí en las postales que están en la televisión o en el Facebook del ICA. Chéquense, por favor.
0: Vértebra, el martes 7 de julio.
3: Y terminamos con Me cargo en mis muertos, una obra de Nuevo León, un monólogo de Nuevo León. Chéquense, por favor, la duración y el límite de edad. Es importante porque no todas son para niños.
0: Fíjate, nos dice, en esta de Me cargo en mis muertos,
3: ¿ey?,
0: nos dice que ahí se dialoga con las voces de los antepasados. Entre la memoria y la ficción se explora la fuerza, las pasiones y la fragilidad del legado que nunca se ha... que se ha sentido alguien parte de... Es que a veces sí pareciera que tú no lo crees y luego tu mamá te dice, te pareces a tu abuelo.
3: A
0: y
3: quien
0: nunca
3: yo ni conocí.
0: Ni lo conociste, ya está en el modo de...
3: En las jetas.
0: De caminar.
3: Ey, ¿cómo no?
0: Oye, qué interesante. Los monólogos luego son... Es algo que mucha gente le tiene miedo porque dicen, oye, yo necesito variedad y me encanta. No.
3: No.
0: Para que una persona... Exactamente.
3: Es un reto actoral increíble. Yo creo que es, junto con el teatro musical, el monólogo es el género más demandante como actor o como actriz. En el teatro musical no solo debes de cantar, bailar y actuar.
0: ¿Tú has hecho monólogo?
3: Yo he hecho monólogo y he hecho musical.
0: Ay, mira, qué bonito.
3: Pero sí, por la experiencia te puedo decir que creo que es de lo más demandante que hay como actor. Bueno, vámonos rápido antes de que nos corten. PACMIC tiene un proyecto que se llama Jornada Editorial y Saberes Locales. Este proyecto PACMIC busca rescatar la edición independiente, busca presentar libros nuevos, busca tener ahí una interlocución entre el lector y los libreros, las personas que se dedican a la promoción bibliográfica. Y este proyecto PACMIC se va a hospedar del jueves, este jueves, en el Ciela Fraguas, en la calle Allende, a espaldas de la Casa de la Cultura, y estará desde hoy jueves hasta el día 4 de julio.
0: Excelente.
3: Entonces, es entrada libre, va a haber activaciones, va a haber presentaciones de libros, va a haber talleres, va a haber charlas. Vayan, ahí está el programa, revísenlo. Y por último, ya para que no nos corten, De Corazón Artesano, nuestra tradicional comunión con los artesanos y artesanas se mueve al Jardín de San Marcos.
0: Va a sí, estar los he visto.
3: Sí, este fin de semana, ahí está Corazón Artesano, lo que estábamos en Jacarandas.
0: Ajá.
3: Ahora, por motivos del Mundial, se va al Jardín de San Marcos para que vayan.
0: Al Jardín de San Marcos, pero están diario, ¿no?
3: Ahorita van a estar, sí, del 27 de junio a este fin de semana.
0: Excelente.
3: Hey.
0: Muchísimas gracias,
3: Alan.
0: Gracias
3: a ustedes.
0: Vámonos a una pausa.
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19: 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En Radio BI son las 10 con 24 minutos.
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0: ¿Qué hacer en estas vacaciones? ¿Qué hacer, mi querida Yancy?
2: ¿Qué hacer? ¿Qué no hacer? ¿Qué hacer?
0: ¿Sabes qué? Que mucha gente dice, yo sufro las vacaciones. Hay quien dice, no puedo, yo sufro, no sé qué hacer. Nadie me los puede cuidar, yo tengo que ir a trabajar. Y entonces ese estrés se le pasa a las niñas y niños.
2: Sí, totalmente de acuerdo, porque es algo muy recurrente y la duda principal. ¿Qué voy a hacer con mis hijos? Uh-huh. Y más allá que es una rutina la que te rompe el periodo vacacional, tiene que ser algo divertido y no pasarles y transmitirle este estrés a los niños, porque luego entras también en conflicto de cuántas opciones hay, pero también económicamente, ¿qué es lo que yo puedo pagar?
0: O sabes que cuántos papás, mamás están ahorita con el coraje entre dientes porque el chamaco, la chamaca, salió mal en la escuela.
2: Así es.
0: Y entonces, pues te vas a quedar y vas a volver a estudiar y, híjole, entonces nos encontramos después con jóvenes o con adultos también.
2: Así es. Y una
0: que odian.
2: Sí, totalmente. Y que no se vuelva ni castigo ni premio el curso de verano, las vacaciones, uh-huh. O el quedarte en casa. Porque también el dejarlos en casa se ha convertido ya en un tema adictivo a la tecnología.
0: Sí.
2: Entonces hay que proponer hacer unas rutinas con los papás y con los hijos y preguntarles a los hijos. Ayer te platicaba que veníamos en el caos de la tormenta que nos tocó en Jesús María y venía con mis sobrinos y mi hija. Entonces dije, bueno, es momento, a ver, ¿qué les gustaría hacer en vacaciones? Y ellos me daban esas opciones como de pasar tiempo con mis papás.
0: Pedían ellos, claro.
2: Así como me decían y es algo muy recurrente y muy constante, es pasar tiempo. ¿Qué quieres hacer con tus papás? Y me decían cosas bien simples, ver una película, ir al cine, salir al parque. Y a veces eso es lo que quieren los niños, que es lo que quieren divertirse, quieren pasar un ratito, porque a lo mejor ni aguantan todo el día como nos imaginamos como papás. Lo que sí es una realidad es la rutina del trabajo. Cuando ya no los llevas a la escuela, ahí viene el conflicto. ¿Qué hacer? Porque no puedes dedicarles ese tiempo que es una obligación y tienes que pensar en opciones.
0: ¿Qué es la lana? Que muchos papás dicen, no tengo el dinero para... Ahí viene el gasto de los útiles, los uniformes, zapatos, tenis, inscripciones. Entonces, pues, cursos de verano no va a haber, alguien puede decir.
2: Es claro.
0: Y entonces, pues hay que, pues, a fomentar la creatividad. Se puede hacer un montón de actividades sin necesidad, por ejemplo, de estar gastando. Mucha gente puede decir, me quiero esperar. Tengo que invertir en los útiles escolares.
2: Así es inminente y definitivamente tienes que pensar en la seguridad y la guardia de tus hijos, porque también no puedes dejarlos solos en casa y viene la opción de los abuelitos, los tíos, los primos, uh-huh. Que es una muy buena opción. Y planear un cronograma de actividades consensuado. Eso sería muy bueno. Si tienes la oportunidad de que te los cuiden, qué padre, pero ahí es donde hay que ver cuáles son las opciones y cuál es tu presupuesto. Hay opciones muy buenas.
0: Y sabes que hay chavitos que te dicen, mamá, curso de verano.
2: Sí.
0: ¿Por qué salir de la rutina de la escuela?
2: Así es. Y nosotros pensamos en eso y en esa parte con los papás, ofreciéndoles opciones económicas, planes de descuentos por semanas, descuento por hermanos, y no necesariamente hermanos, la recomendación para que
0: al
2: no
0: vecinito,
2: se les haga...
0: Al vecinito, al primo, sí, al amigo.
2: Sí, me recomendó fulanito y eso es la mejor promoción.
0: Sí.
2: Y darles esas opciones de pago también para que no no se estresen los papás por un curso de verano que te va a sobresalir en presupuesto, pero que sí hagan cosas diferentes los pequeños y que los papás tengan la tranquilidad de que no solo los vamos a cuidar y a encerrar, a ponerlos a ver la tele.
0: Ahí con ustedes, ¿qué actividades son las que tienen planeadas?
2: Mira, están enfocadas. Ahora tenemos dos sedes, que está bien padre, va a ser un tema deportivo que me han pedido. Estamos en la matriz, que es en Montecristo 112, ya estoy haciendo mi comercial. Ahí tenemos actividades de emprendimiento, enfocadas al emprendimiento, pero son cuatro pilares fundamentales: la autoestima, liderazgo, confianza, las finanzas, el ahorro, que es lo primordial también.
0: Que deberían de darse esas materias, sí, pero normalmente en la escuela.
2: Totalmente,
0: claro.
2: Así es. El enseñarlos a vender, a comprar, pero más allá que enseñarlos a vender, es crearles una confianza en ellos, uh-huh, para que aprendan a hablar en público. Otro de los pilares fundamentales, pues, es la autoestima, la confianza, ¿sí? Entonces, el fortalecimiento del ser.
0: ¿Y la otra sede, una es en Montecristo?
2: La otra sede está cerca de Tercer Anillo, allá en el norte también. Es un salón de fiestas que tiene una canchita y vamos a meter el tema deportivo. Se llama la canchita. Entonces, así se llama. Entonces, ahí vamos a compartir para que tengan opción de estos niños que quieren jugar. Ahí se pueden ir a divertir en el tema de emprendimiento.
0: ¿Informes?
2: 449-123-1048 es mi celular, ahí les puedo mandar toda la información, descuentos, promociones, aprovechen por hermanos, semanas, todo, y las dos sedes que tenemos.
0: Muchísimas gracias, Yancy.
2: Muchísimas gracias a ti, Mari.
0: Vámonos a una pausa, regresamos.
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3: En Radio BI son las 10:34.
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1: Los flecos han vuelto con fuerza y son una de las tendencias más dinámicas de la moda.
0: Pues que sacamos. He de decirles algo. Fabi siempre, bueno, manda el tema un día antes y nos dice flecos. Entonces Ana Luisa y yo, que está aquí Ana Luisa, qué milagro.
2: Nos hizo el favor.
0: Nos hizo el favor de venir. Mira, aquí tengo un cuaderno que dejó hace como, creo que fue el año pasado.
2: ¿Le valió gorro?
0: Sí, aquí lo tengo. Mira, con pasante y toda la cosa.
2: La receta de cocina.
0: La receta de cocina, todo. Ya me veo. Se casa mi hijo, ahí nos vimos. Ándele, pues, pero pues usted y yo
3: de flequitos.
2: Sí, de flequitos, María. Y vino también Ana de flequitos. Sí. Fíjate que volvió esta tendencia, pero nos volvimos con siluetas más frescas, con volumen, medio reducidas. Estamos jugando con una dinámica en nuestra forma de vestir. Hemos cambiado en esta era. ¿No lo notaste, María?
0: No, sí.
2: ¿No te notas? ¿A poco no?
0: Sí. Sí.
2: Entonces, pues, una de las tendencias pensando en esta evolución en el vestir son los flecos, pero los flecos de una manera en movimiento. Entonces, ¿qué significa?
0: Pues que no se movían antes.
2: Se mueven solitos, básicamente, ¿no? Porque vamos moviéndonos. Pero la idea es tener esta sensación de movimiento o ponerlo en lugares estratégicos donde tenga más movimiento.
0: Algo que yo...
2: ¿Mis manguitas?
0: Como tus manguitas. Algo que yo me he fijado es que son más largos tú.
2: Son más largos.
0: Sí, ¿verdad?
2: Y, ajá, son unos tubos de algodón, o sea, se hacen como tiras en tubos de algodón y esos muchos y los acomodan de alguna forma, pero los textiles son un poquito más serenos, no sé cómo explicarlo. Pueden ser en gamuza, en todo sintético, de piel, de formación de piel, que este le da un tono mate, que le da una sensación muy divertida. Estas tiras aparecieron muchos en tiras de algodón, hasta en fiestas, vestidos de gala, de para fiesta, vestidos completos hechos todos de flecos, que se ven uno diferente, muy diferente para quien la quiere salir de la monotonía. No es un vestido para la mamá del novio, pero sí para,
0: para la invitada,
2: un vestido más fresco, más divertido.
0: ¡Qué bonito!
2: Y tiene un tono, de alguna forma, sí tienen un tono elegante el traer flecos. Yo te confieso que a mí sí me fascina.
0: A mí yo los amo
2: Le
0: también.
2: Le dan un toque, miren las bolsas, María.
0: O sea,
2: las
0: también bolsas en bolsas.
2: Llenas de fleco. Estos son los flecos que son como tiras de algodón.
0: Ajá.
2: A lo mejor hasta las personas que hacen cosas de artesanías los pueden encontrar porque venden ya los carretes.
0: Ajá.
2: Si ustedes se quieren poner aventureras y quieren ponerle flequitos, pues sí, qué creativas, bueno, ya los venden y ustedes pueden ponerlos, juegan y pueden ponerle flecos a su blusa o ya comprarlas así como ustedes quieran. Pero si no, a su blusa aburrida toda la vida, vayan por un rollo,
0: o sea, se anexan
2: estos y lo vuelves una prenda.
0: Pero
2: muy,
0: fíjate,
2: Fabi,
0: estoy viendo en esta modelo que es un cuello como en ojal, la blusa, un cuello color natural, color piel, pero pareciera es que de la misma tela son los flecos y es un montón de flecos tapando su brazo.
2: Es que
0: salen del hombro.
2: En el cuello, en la orilla del cuello, y todos se llevaron hacia un hombro. Y aquí se recogió. Entonces hizo como un moñito gracioso, moñito hacia un lado. Estos son los flecos que están hechos en piel. Son tiras y tiras y tiras de piel, de, se supone que son piel, pero es sintético todo. Y están jugando con la misma forma de los flecos. Los puedes dejar caer o los pueden acomodar de una forma. Estos mismos se recogen y se hacen un nudo y terminan en para tu cadera. O no sé, o sea, llevar los flecos y hacer. Sacaron un vestido que fue como muy revolucionario, que en realidad el pantalón era puro fleco. O sea, era como si fueran ligueros. Y,
0: ah, qué buena onda.
2: Y solo los flecos forman en la pierna. El mismo vestido tapa hasta donde llegaban los flequitos. Y este vestido encantó mucho, le dio mucho la vuelta al mundo, porque no lo habíamos visto como si te pusieras tus calcetines.
0: Pero son de flecos.
2: Y se ve muy divertido.
0: ¿Y de zapatos qué traía la mujer o no se le veían?
2: Ah, fíjate nada más, me llamó tanta la atención los flecos que ni las chanclas le vi.
0: Ah, qué va, pero aquí estoy no, yo para tengo, decirte.
2: Sí, María, vamos a ver la imagen y es unos flecos en rojo y el vestido es en blanco.
0: Los flecos son en rojo, zapatos, mi querida Ani.
2: Pero estos tejidos, llevando los tejidos y terminando en flecos, juntando los flecos y haciendo nudo. No,
0: se vale.
2: Tiene una diversidad, así es como yo también me llamé.
0: Sí, tú traes nudito, una faldita. Uh-huh. Que es como que lo cinturón, que se usa ahora mucho, Fabi, encima del pantalón, una especie de pañoleta, uh-huh, pero es una pañoleta de flecos lo de que flecos, traes.
2: De flecos como de antes, no es de antes, son de, ajá. Y por ejemplo, yo me puedo poner coqueta y hago aquí mis nuditos.
0: O estás aburrida.
2: Yo estoy aburrida y estoy
0: en pantalla aquí. Estamos viendo este vestido de
2: ese
0: fiesta.
2: Es el vestido largo. Ay,
0: oh, se me antoja para una de playa. Playa.
2: Sí.
0: Ándale.
2: Claro que sí, te pones ese vestido para ir a la playa y precioso, mira nada más hasta se mueve.
0: Qué chulada, sí.
2: Bonito.
0: Aunque
2: bonito.
0: Está la foto estática, sí hay movimiento.
2: Sí hay movimiento.
0: Y estos son en rojo, estos...
2: Las que te digo que son como pantalones.
0: Amiga, quiero que te imagines, mire señor, imagínese que usted le dice a su mujer, mi amor, te traje un regalo.
2: Se trajo un regalo ahí.
0: Y entonces es? Ella dice, ¿qué es, mi amor? ¿Qué es? Reina, te traje estos flecos.
2: Ay, ¿cómo?
0: A ver, ¿cómo? No le entiendo. Sí, y Sol, y ella va a decir, a ver, y él le va a decir, caballerosamente, yo te los pongo. ¿Por qué te ríes?
2: No, pues está muy bien. Y lo dice, a ver, y luego, ¿dónde me los pones?
0: Sí, pero de verdad son como dos
2: pulseras en las piernas.
0: Pulseras en las piernas, pero están en el muslo.
2: Están en el muslo.
0: Trae unos zapatos negros la mujer. Ah, eso sí, ya me fijé.
2: No me gusta no, eso. Pero
0: porque
2: bueno,
0: trae una okay. Es como
2: un saco oversize.
0: Un saco que viene como
2: sencillo,
0: lo que traigo yo, que es
2: como
0: un
2: lo que traes, exacto.
0: Exactamente, que es uh-huh. un
2: es
0: un...
2: más, si ahorita te ponemos así las piernas, a ver,
0: me paro, me puedo parar, Ani, o no.
2: Mejor ponte este.
0: No me puedo parar, pero okay. Imagínense.
2: Imagínense eso.
0: Sí, traigo
2: traigo
0: un mini vestido con
2: barbitas,
0: con manguitas de
2: mangas,
0: de ¿cómo se llama? De flecos.
2: De flecos, sí.
0: Pero lo normal, o sea,
2: el vestido se
0: es un vestido cortito, uh-huh. Exactamente.
2: Y lo interesante se va en la parte de arriba porque trae los flecos en las mangas. Yo lo traigo en la faldita y lo
0: pero también los traes en las mangas, Fabi. Sí. Yo también los traigo
2: así
0: en las mangas.
2: Así es.
0: Ajá,
2: y
0: ¿sí?
2: En los aretes de exageradita la mujer.
0: Oye, ¿esto se va a quedar hasta cuándo?
2: Hasta el fin del mundo, esperemos. Y más allá, claro que sí. Porque está padrísimo. Hoy te va a pasar, Ana, yo también traigo un vestido, vieran qué bonito se ve.
0: Y sí, también traigo un vestido de flecos. Sí. Te hubiéramos avisado, mi querida Yancy, para que te vinieras de flecos. Marcela no se vino de flecos.
2: Marcela Socarrona, déjala, no le hace.
0: Déjale,
2: está muy metida en el fútbol, que viéndole las piernas a sabe quién. Déjala.
0: Oye, esto para todas las edades.
2: Esto para todas
0: en
2: las
0: moda
2: edades.
0: De niñas también viene.
2: Sí, porque.
0: En
2: no,
0: moda de niños.
2: Sí, por
0: caballeros
2: supuesto.
0: Pueden
2: sí.
0: usar flecos.
2: Es más, esto rebasa el verano. Yo creo que en invierno, si trajera un abrigo, que trajera barbita. ¡Ay, qué padrísimo!
0: Sí,
2: vamos a ver si trasciende el invierno.
0: Vamos a ver si trasciende el. Sí, el invierno.
2: Por lo pronto, miren. Tiki, tiki, tiki, tiki.
0: Sí, por lo pronto. Colores. Algo que me llama la atención: que estos flecos son en telas lisas.
2: Sí. Uh-huh. Sí, porque no se apreciaría si fuera. No, viene todo liso, el tejido tipo crochet, colores, el celeste, palito de rosa, todos los tonos bajos, negro, con textura de piel o de ante, esos se ven muy bonitos, o tipo tejido, como si vi un vestido que tenía el tejido gruesísimo.
0: ¿A poco sí tú?
2: Sí. Sí, sí, sí. Vi un vestido de noche de gala que era sencillo, suelto, y toda la parte de abajo, haz de cuenta que era una cortina de los tejidos y se hacían nudos y cortaban cristales. Padrísimo.
0: ¿Dónde te encontramos?
2: Bien, yo soy Fabo López, diseñadora, con todas mis barbitas. Estamos, y yo hago alta costura y ahí las veo para hacerles un vestido espectacular para su fiesta.
0: ¿Dónde?
2: En Madero 464, en Casa Rosa, y en redes me encuentran como Fabo López, diseñadora. Y recuerden que toda mujer es bella solo por el hecho de ser mujer.
0: Muchísimas gracias, Fabi.
2: Y mis mañanitas.
0: ¡Ay, de tu cumpleaños! ¡Fue cumpleaños de Fabi! Ay,
2: nadie me cantó las mañanitas, bola de gachos. Ay, yo
0: no,
2: me
0: acuerdo. No, no, no, sí te queremos, te adoramos.
2: No me quieren, no me quieren. No, sí te queremos. Tiro al piso.
0: No nos manipules, sí. No, no seas así, no, no nos hagas sentir mal. Mira, llegué yo y luego le abrí los brazos para abrazarla. Sí,
2: es verdad.
0: Es verdad, y además en el Facebook. Que cantaba el Rey David, hoy por ser día de tu santo, te las cantamos aquí. Órale, vámonos a un corte. Gachos,
2: quiero pastel.
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1: En Radio BI son las 10 con 46 minutos.
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0: Hay joyas que trascienden las tendencias y permanecen vigentes generación tras generación. 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
1: Regresamos aquí entre nos y bueno, déjeme compartir algo. Queremos mandarle un abrazo a una de nuestras ejecutivas de ventas, ya no está aquí, ella trabajó con nosotros muchísimos años, Beatriz Murillo Sánchez. Queremos mandarle un abrazo por la partida de su hermano Francisco Javier Murillo Sánchez el día 30 de junio y bueno, pues en punto de las 12 del mediodía va a ser la misa de cuerpo presente en la Catedral de Aguascalientes. A la familia Murillo Sánchez le mandamos un abrazo y nuestras condolencias. Y bueno, pues mi querida Ana Luisa Iglesias de Olivo, bienvenida, amiga, ¿cómo estás?
2: Pues aquí, siempre feliz de estar con ustedes, la verdad.
1: ¡Ay! ¡Ay, ay, ay!
2: Estoy feliz, Maricarmen.
1: Yo lo creo que sí estás feliz. Nosotras estamos entre esta sensación, sí o no, díganos, amigas y amigos, que ustedes cada, religiosamente, los jueves, ¿sí? Por lo menos cada 15 días están aquí, Fabiola, Marcela, Ana Luisa, y pues empezaste a...
2: Ay, sí.
1: A ocuparte, lo entendemos, su hijo se casó, pero teníamos esta sensación de te extraño. Ay, claro que sí,
2: falta,
1: señora.
2: Y siempre las escuchaba, pero andaba en friega. En la cocina, en lo que tuviera que hacer. Pero bueno, ya estoy aquí.
1: Bienvenida.
2: Gracias, qué gusto. Me encanta que me reciban así, pero ya viste.
1: Te queremos.
2: Yo también las quiero. Y las quiero muchísimo.
1: Y ya vi, la mujer viene.
2: ¿Y mi vestido?
1: Sí, todo de fleco, es un.
2: Por supuesto.
1: Como un top, ¿verdad? Con unos flecos largos, largos, largos, largos, largos. Y pues, si vienes...
2: Vengo a la moda.
1: Y con estas joyas clásicas.
2: ¿Qué tal, eh?
1: A ver, señora, ¿hay joyas que nunca pasan de moda? Las que se heredan, las que nunca quieres soltar.
2: Sí, efectivamente, hay todas las joyas, las conservas, son para toda la vida, bueno, y no todas nos echan a perder, pero las finas joyas, y de las que yo les quiero hablar, que no pasan de moda, es este estilo de joyas que son de plata, con un acabado en rodio, y no puede faltar la hermosa y clásica perla.
1: Sí, yo creo que sería la reina del lo clásico,
2: sí,
1: la perla.
2: Totalmente.
1: Más que, sí, porque sí.
2: Fíjense que precisamente ahorita que hablamos de estas piezas, me he sorprendido en la boda que yo presencié y todas las que he ido, porque he tenido un sinfín de bodas, todo es bastante, ¿no? La gran mayoría de mujeres, chicas, medianas y grandes,
1: usan perlas.
2: Llevábamos este tipo de joyería que hoy les vengo a hablar. Es una joyería elegante, fina, delicada. Los vamos a encontrar desde broqueles, o sea, el arete pegado en combinación tres perlas, una circonia, su terminación en rodio, por supuesto, porque este terminado a estas joyas les da esta elegancia. Hay veces que pensamos...
1: Toque, o sea, perla plateadita y metal plateadito.
2: Ajá. Y con circonias y perla. Recuerden que el terminado en rodio da un color como el acero, un plateado.
1: Andale,
2: como grisáceo.
1: Sí, sí, sí.
2: Ajá.
1: Pero muy vivo, muy brilloso.
2: Muy brilloso, le da un brillo esplendoroso y además te hace una pieza muy elegante. Quisiera describirles un poco los que yo traigo. Son totalmente, yo diría que contemporáneo modernos, es un modelo así.
1: Uh-huh.
2: Son modelos que hoy se ven y hay un sinfín de modelos, pero bueno, son rígidos, es una barra muy delgadita, como de 4 centímetros, uh-huh, con su acabado en rodio, da muchísimo.
1: Como un palillito.
2: Ándale.
1: Un palillito, así de delgadito.
2: Está cubierto de, primero el acabado en rodio y de circonias diminutas. Y abajo, o sea, en la parte inferior, tiene una perla con movimiento.
1: Pero fíjate, no hay argolla que haga que esta perla se mueva, sino que la perla está como incrustada en el mismo palillito de brillantito.
2: Así es, y hay algunas que sí tienen su movimiento. Si ustedes pueden observar, es muy sencillo, es un estilo minimalista totalmente. Toda esta línea que yo les vengo a hablar tiene ese estilo minimalista, lineal, muy, muy sencillo. Ahora también, a veces que habla, cuando pensamos en joyas terminadas en rodio, se nos debe de venir a la cabeza lo siguiente: es una pieza fina, tiene un terminado muy bonito y sobre todo muy duradero. Este terminado de rodio se le da a estas piezas, una para hacerlas muy bonitas y otra para que sean durables. Y recordemos que la plata...
1: ¿Durables es años?
2: Años, toda la vida, toda la vida.
1: Anda.
2: Porque aparte la plata natural se mancha. Cuando tiene contacto con el aire y con la luz, la plata se mancha. Y con este terminado de rodio, nunca se te va a manchar. Estas joyas son para toda la vida. Y quisiera darles un consejo también, aprovechando, hablando de estas piezas. Cuando tú quieras limpiar una pieza de estas con rodio y con un gran surtido de circonias pequeñas, hazlo con un cepillito muy fino, puede ser el de dientes, y con bicarbonato en seco. Pules la circonia, le das brillo a tu
1: ¿En
2: pieza.
1: ¿En seco no se moja?
2: No, aquí no mojes, no, en seco, porque pules la circonia, que la circonia tiene una, pues es fuerte.
1: Es una piedra, claro. Ajá.
2: Y dejas una pieza reluciente. Bueno, ya les di un consejo de eso, porque hoy en día todos tenemos este tipo de piezas.
1: ¿Y esto es nada más en aretes o puede ser en un collar, en una pulserita, en un anillo?
2: Lo encontramos en todo tipo de joyería, inclusive, ¿qué creen? Aquí les voy a presumir una pieza hermosísima.
1: ¡Ay, qué novedad!
2: Que yo traigo, sí, fíjense que, les voy a mentir que no recuerdo el nombre, si es maneral, es una pieza italiana, que tal pareciera pulsera, pero se adapta perfectamente a la palma
1: de
2: tu mano.
1: Se queda como una especie de boxer, los que han peleado.
2: Ah, exacto.
1: ¿Saben a qué me refiero?
2: Pues mira, podría ser una manopla.
1: Una manopla, sí, no, no, sí. No, sí, los de mi barrio sí han de saber que
2: queda
1: son.
2: Queda arriba, se adapta excelente a la mano.
1: Abraza la palma de tu mano.
2: Sí, es una pieza hermosísima.
1: A ver, deja que no muevas tu manita para que te haga la.
2: A ver, ¿dónde?
1: Aquí. Ahí. Para
2: vean
1: que te hagan la toma.
2: Tan preciosa.
1: De verdad, es como, sí, está abrazando tu palma de la mano, el dorso.
2: Ajá.
1: Y está llena de brillantitos,
2: circonias.
1: Y esto es, lógicamente, ¿sabes qué? No es para ir al mandado, amiga. No es para ir al mandado. No, es para alguna ceremonia, para alguna fiesta.
2: Para una boda.
1: Para una boda, para
2: totalmente.
1: Una nochecita de
2: algo
1: salir.
2: Algo muy especial, sí,
1: claro.
2: La verdad, sí. Este tipo de piezas sí son para cuando quieras tú decir, miren lo que traigo, qué hermoso está. Y si se fijan, es algo muy sutil.
1: Oh.
2: Totalmente.
1: ¿Dónde lo encontramos?
2: Pues véanlo, síganos por Facebook como Plata Castel y aquí van a ver una variedad de estos modelos que les estoy presumiendo.
1: Excelente, amiga. Bienvenida.
2: Gracias, Mari Carmen. Y bueno, viva México. Vamos
1: viva
2: a apoyar
1: México,
2: a nuestra selección.
1: Por supuesto.
2: Ahí
1: que
2: estaremos,
1: sí.
2: Estaremos bien puestos.
1: Muchas gracias.
2: Gracias a ustedes.
1: Y también agradezco la participación de mi super equipo de producción de radio y televisión, que por ustedes podemos estar juntas y juntos aquí entre nos.
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11: Buenos días. Estas son las noticias más importantes de hoy. La representación de la Coordinadora Nacional de Trabajadores de la Educación en Aguascalientes cuestiona la actuación del Sindicato Nacional de Trabajadores de la Educación, al que señala de no representar las principales demandas del magisterio. El representante sindical, Jorge Luis Martínez, informa que continuarán con su estrategia basada en la movilización y la negociación para impulsar las demandas de los docentes tanto en el ámbito estatal como nacional. Desde el Congreso del Estado se responde que no se aceptarán presiones por parte de nadie y el Poder Legislativo cumplirá a cabalidad con el protocolo de ley para escuchar todas las voces y analizar todos los datos respecto a la creación del municipio número 12. Gracias, continuamos con más noticias en breve. Yalma Arronte, BI Noticias.
12: Buenos días, aquí estamos contigo una mañana más disfrutando la oportunidad de estar aquí, de estar vivos, de que nos dan la oportunidad de vivir. Y el día de hoy con unos muy buenos temas que te invitamos a disfrutar con nosotros porque vaya que va a estar bien nutrido el programa. Ya está con nosotros Liz Juárez. Ella nos va a hablar acerca de la fibra. Importante la fibra en nuestro consumo diario y cómo es que debemos y podemos consumirla. También el día de hoy, Linda Macías nos hablará acerca del tema del glutatión, importante para nuestro hígado. La doctora Adriana Romero nos hablará acerca de la valoración integral en un tratamiento protésico, o sea, tus prótesis, qué es lo que debes de checarte con tus dientes. Y Alonso Cosío nos va a hablar acerca de la migraña y su relación con la columna cervical. Comenzamos.
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12: Así es, soy Marta Velasco. Qué gusto, se siente bien bonito estar aquí. Pareciera como que dices, ay, todos los días aquí estás, Marta, ¿por qué dices lo mismo? Porque de verdad cada día es diferente. Cada día que tenemos la oportunidad de compartir, de convivir. Recuerda ese primer día que ya van a ser 17 años que yo llegué aquí a la estación, a ese primer programa. Y yo dije, pues no sé cuánto tiempo voy a estar aquí. Si contara los días, pues ya son un chorro, ¿no? Pero cada día de verdad ha sido diferente. Y por eso agradezco y bendigo cada día de estar compartiendo contigo

0: El entusiasmo también se cultiva. Y vaya que sí, ese entusiasmo que nos da la vida, ese entusiasmo que tenemos cada día por vivir, por estar, ese debemos de cultivarlo. Que algo te emocione cada día, que no todos los días sean iguales. Porque si no, entonces, literalmente, ¿a dónde vamos a parar? Pues no, hay que disfrutar cada momento. La luna en este momento se encuentra en Acuario. ¿Qué quiere decir que la luna se encuentra en Acuario? Que estamos en un signo de aire. La comunicación a todo lo que da. Y aunque ahorita, como dicen los astrólogos, tenemos a Mercurio retrógrado, eso quiere decir que a veces la comunicación se puede ver medio atorada, que incluso te pueden fallar tus medios de comunicación. En algún momento te puede fallar el internet, el teléfono, todo eso. Se puede dar mucho en una etapa en la que se llama Mercurio retrógrado. Pero hoy estamos también en Acuario. Déjame decirte qué puedes hacer cuando la luna está en Acuario. Caminar, explorar, trepar, eliminar verrugas, limpieza facial, decolorarte, depilación o peeling, corte de cabello para crecimiento lento, lavar la ropa muy manchada, colocar pisos, tapices, deshidratar y congelar frutas y verduras. Si hoy algo está muy sucio, hoy te conviene lavarlo. Hoy es un buen día para eso. Y si quieres quedar bien güera, bien güero, hoy es un buen día para hacer ese tipo de actividad con tu cabello para decolorarte y que te quede ese tono que te gusta. 449-910-3508 es el WhatsApp. Te puedo compartir el calendario lunar si tú lo quieres. Si tú me lo pides, con todo gusto te lo comparto. Liz Juárez, bienvenida a Hogar y Salud. ¿Cómo estás?
1: Muy bien. ¿Y tú cómo te encuentras?
0: Muy contenta de estar
1: pues,
0: aquí.
1: Que igual.
0: ¿Verdad?
1: Vamos a hablar de algo que pensamos que es un tema que solo implica o que es favorable para personas que están padeciendo estreñimiento crónico y que se usa para laxar. Vamos a hablar especial, yo le quiero llamar superalimento porque así lo considero, porque ahorita vamos a describir un montón de funciones que tiene y que nos beneficia y que también pues nos ayuda a nuestra salud integral. Y pues ahorita como estamos batallando muchas personas con el sistema metabólico, entonces la fibra es el, me atrevo aliado a decir, es el mejor aliado y es el mejor alimento para reducir niveles de triglicéridos si lo estás padeciendo, colesterol, glucosa alta. Obviamente, si estás queriendo bajar de peso, si tienes problemas metabólicos como la tiroides, pues es el mejor aliado. No es una fibra, vamos a hablar de la fibra, pero la fibra real, la fibra que es beneficiosa, no la que, reitero, comentaba al principio, la que nada más nos ayuda a defecar. Uh-huh. La fibra en realidad pues la encontramos en frutas, verduras, semillas, en cascarillas de semillas y pues se puede utilizar en todas las comidas del día, en todas, desde comernos una tortillita, desde comernos alguna fruta, acompañar nuestra alimentación con una pequeña ensalada. Bien, también lo podemos hacer a lo mejor, si no me gustan mucho las verduras y las frutas, pues la podemos acompañar en un batido a lo mejor por la mañana o por la noche y que nos beneficie en ese sentido. ¿Cómo trabaja la fibra en nuestro cuerpo para poder hacer estas cualidades que mencionaba anteriormente y que pues sí me beneficien en mi salud y que yo pueda tener un efecto positivo? Que a lo mejor yo digo, bueno, yo quiero sentirme bien, no tomar tanta pastilla, puedo encontrar un aliado de esta manera. Lo que pasa al consumir tú la fibra diariamente, que debemos, reitero, consumirla 3 veces al día, y si tengo niveles de colesterol y triglicéridos muy altos, igual que glucosa, de preferencia antes de comer 20 minutos, porque eso favorece muchísimo. Cuando entra la fibra, bueno, la fibra, hay que mencionar primero, no se procesa en el estómago, va directo a los intestinos, que eso es algo favorable. Dices tú, bueno, porque si no la digiero, ¿cómo me ayuda? Va directo al sistema de ya digestivo final, o sea, donde se procesan ya, se distribuyen los nutrientes, y lo que funciona ahí es que hace su función como si fuera una esponja. En, por ejemplo, personas que quieren bajar los niveles de triglicéridos y colesterol y lo van a notar en su excremento porque luego decimos, ay, cierta pastilla me hizo ver como grasita en mi cuando voy a defecar. Es precisamente porque tiene una gran cantidad de fibra, pero bueno, ahí nos estamos excediendo porque pues tienen molestias en cuestión de que tienen pues dolores estomacales. Uh-huh. O están teniendo mucha diarrea.
0: Y esas cosas que te...
1: Pero sí se logra ver precisamente porque hace una función sobre el hígado y la vesícula, en específico sobre el ácido biliar. El ácido biliar es un líquido que recircula, que toma la grasa que tú consumes de tus alimentos, lo recircula como energía, como tal, y lo lleva al hígado para que pueda procesar, y obviamente de ahí pues se pasa al páncreas. La función que tiene es esto: absorbe como una esponja la fibra, lo elimina a través del excremento, que ahí es donde tú ves esa grasita que estás eliminando de más, y como ya no retorna este ácido, el hígado se ve la necesidad, junto con la vesícula, de volverlo a crear. Evito formar piedras en la vesícula, evito volver a formar grasa en el hígado graso, que es lo llamado hígado graso, y obviamente pues también me ayuda a eliminar, porque se vuelve a formar de la grasa que yo tengo en el hígado. Entonces, si yo estoy padeciendo hígado graso, ovario poliquístico, estoy padeciendo prediabetes, pues es por donde empezar, para que lo vaya eliminando, y de esta manera la digestión se hace más lenta. ¿Qué favorece que la digestión se haga más lenta? Que el páncreas no suelte tanta insulina. Si el páncreas no suelta tanta insulina, más que la necesaria para procesar los alimentos, porque es un poco más lenta, pues obviamente esa insulina se aprovecha como energía y no la estanco como otra vez grasa visceral y grasa obviamente subcutánea que yo alcanzo a ver en las paredes de mi piel, y obviamente pues que también se ve que en la papada, en el brazo, uh-huh. Y pues obviamente
2: a los gorditos.
1: Exactamente, uh-huh. Y en mujeres pues en cadera, estómago, vientre bajo. Y de esa manera voy a sentirme un poco mejor, además de que el consumir fibra antes de mis alimentos me ayuda a sentirme mucho más saciada. Obviamente como un poco menos, logro llegar a un objetivo en peso, el metabolismo se empieza a dar de manera eficiente, los niveles de triglicéridos y colesterol también bajan. Obviamente al bajar el colesterol malo, que casi toda la fibra, en especial el de semillas, aportan colesterol bueno al cuerpo, que se maneja como una sustitución de colesterol malo por bueno. Y pues obviamente el sistema cardiovascular va a mejorar. Si tengo presión arterial alta por obesidad o por mala alimentación, que por lo general siempre es encaminado a eso, pues voy a empezar a sentir mejoría en mi sistema cardiovascular, y obviamente va a mejorar la circulación, no me van a doler tanto las piernas, no va a haber tanta hinchazón en las venas, el tono venoso de parte final de mis piernas, o que se vea, alcanza a ver como negro, al solo consumir fibra. Uh-huh. También me beneficia en el sistema digestivo, en que va recubriendo, si consumo fibra a partir de semillas, que son las que tienen como gel, yo creo que la mayoría de la gente que ha visto linaza y chía, ayuda a regenerar el tracto digestivo si he padecido por largos periodos de tiempo colitis y gastritis, en especial gastritis, que bueno, que sabemos que se regresa el líquido del estómago, el ácido del estómago, y pues va quemando el tracto digestivo, y pues bueno, me va resanando. Si te fijas, pues sí es bien llamado superalimento, uh-huh. Porque te puede acompañar en todos los procesos que estés pasando, o si lo quieres utilizar nada más pues para sentirte bien o para defecar también, pues bueno, también se acomoda. Podemos consumirlo de manera favorable y inteligente, que se consuma fibra soluble, fibra insoluble y fibra prebiótica, que es lo ideal para que yo pueda
2: que estén juntas,
1: para que yo pueda tener un beneficio. Como el que te estoy contando, que tú te sientas bien en todos los aspectos y que vayas abarcando de tu vida pues varias áreas, y que puedas ir pues sintiéndote mejor al fin de cuentas.
2: Uh-huh. El chiste es buscar tanto los alimentos como igual, o sea, los productos
1: y las porciones,
2: como lo que tú desarrollaste, uh-huh. bien medido para poder ayudar a estos procesos, porque hay quien ha padecido, o sea, inflamación por mucho tiempo, uh-huh. Colitis, gastritis, estreñimiento, que pareciera como, ay, pues, nomás tiene estreñimiento. No. Todo lo que conlleva
1: implica esa situación. Implica, como tú dices, hasta el estado de ánimo, uh-huh. Colitis aguda, o sea, y es una cadena que al fin de cuentas pues perjudica nuestra vida diaria. Y obviamente, como tú mencionas, medido es como se debe consumir, y por favor no consuman fibra laxante, porque al final de cuentas, si queremos obtener un beneficio, pues no lo vamos a tener. Al contrario, pues va a llegar a perjudicar nuestra flora intestinal, y que no nos va a servir de nada.
2: Los laxantes fueron hechos para temas y tiempos específicos, no, sí, para tomar en frecuencia.
1: En frecuencia, porque uh-huh. Cuando alguien toma laxantes a largo periodo de tiempo, vienen problemas un poco más complicados. Ya médicos que hay que valorar a través de cirugía, para poder pues ayudarle un poco a la persona que sobrelleve esta enfermedad que
2: puede aparecer. 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
1: Liz? 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Que tenga
0: buen día. 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Vamos a una pausa.
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2: En Radio BI son las 11 con 14 minutos.
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2: Temperatura, 20 grados. 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
8: 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Linda Macías, ¿cómo estás? Bienvenida.
9: Hola, ¿qué tal, Marta? Muy buenos días, tengan todos ustedes.
8: Qué gusto que estés aquí. Y para hablar de este tema que va muy de la mano con lo que estaba platicando Liz, porque el glutatión también es el gran aliado, el gran apoyo del hígado, que el hígado es el que hace casi toda la chamba.
9: Es que, fíjate, el glutatión es un antioxidante endógeno, uh-huh. Endógeno porque nosotros lo producimos. Lo producimos a nivel de todo el cuerpo, todo el organismo, porque está en nivel celular en el citoplasma. Pero la mayor parte está en el hígado y en el sistema inmunológico. Está compuesto por tres aminoácidos, que es la glicina, el ácido glutámico y la cisteína. La más difícil, que es después de tener al que esté igual que las otras, es la cisteína. Pero con ciertos alimentos, y eso lo podemos lograr, pero ya cuando estamos, vamos a decir, ¿a qué edad? Pues es que depende de cómo esté tu hígado, que es el que lo está también formando. Pero sin el glutatión, por ejemplo, el sistema inmunológico, no existiríamos, porque es el antioxidante maestro más importante y el que se produce mucho más en el cuerpo, y es el que ayuda para los radicales libres. Es el que le ayuda al sistema inmunológico a la creación de los linfocitos T. Uh-huh. Vas a decir, ¿qué son los linfocitos T? Uh-huh. Haz de cuenta que serás una barrera para que no te entren virus, patógenos, que no te entre toxinas, que no te entre toda la basura que tú respiras. Entonces, a la hora que hay una deficiencia de glutatión en el sistema inmunológico, hay enfermedades que tú dices, ¿qué es lo que pasa? ¿Qué es lo que está? Que me estoy enfermando muy seguido y todo. Pues tienes una disminución de tu glutatión y es el que provoca que no estés como debe de ser. En el hígado es desintoxicante, es el mayor desintoxicante que tenemos en el cuerpo. Desintoxica con sus enzimas de glutatión, desintoxica todos los metabolitos de medicamentos. Oh. Desintoxica drogas.
8: O sea, es un limpiador.
9: No, es que barre todo. Ah. Anda buscando totalmente todo lo que tú debes de eliminar.
8: Y al mencionar tú que es endógeno, quiere decir que el hígado lo produce naturalmente.
9: El hígado
8: las lo células produce
9: naturalmente. Y el sistema inmunológico. Mm. En todo el organismo está, porque tenemos a nivel celular en el citoplasma. Yo me gusta mucho hablar de los dos antioxidantes. Los dos son súper principales, tanto la coenzima Q10 como el glutatión. Ambos son endógenos porque los producimos. Ambos se producen en las células, uno en el citoplasma y el otro en las mitocondrias. Si tú ves...
8: La mitocondria es la que es, nos da la pila para andar.
9: Es la que
8: para,
9: te da energía. La energía, es lo que te da todo, y es la coenzima Q10. Acá también es energético el glutatión. Tú teniendo bien esos dos antioxidantes, te vas a sentir de maravilla. Aparte, pues el glutatión sí es antioxidante, desintoxicante y energético.
8: Oye, queremos. Mira, yo lo quiero.
9: No, sí, el otro día platicábamos simplemente en la cuando te estás tomando la tiroxina, tú dices, bueno, ¿por qué me la dan?
8: Y me sigo sintiendo cansada y me sigo sintiendo cansada.
9: Lo que pasa que en todas las investigaciones te dan a ti la levotiroxina, te dan la T4, uh-huh, que es la que tú produces en la tiroides, uh-huh, pero ella es como te diré,
8: como la materia prima.
9: Materia prima, porque se tiene que activar. ¿Y quién crees que la activa? El hígado.
8: Uh-huh.
9: El hígado, haz de cuenta, la T4 son 4 átomos de yodo, pero para que esté activa hay que quitar un átomo de yodo, convertirse en la T3.
8: En la famosa T3.
9: Mientras no sea la T3, no te sirve. No te va a ayudar.
8: Por mucho que te tomes la pastilla.
9: Exactamente. Es la que te da energía, la que ayuda a todo lo cardiovascular, ajá, la que ayuda a toda, porque es a todo lo metabólico. Tú sabes que la tiroides maneja todo el metabolismo. Entonces, lo estoy investigando porque me decía una señora, una amiga, dice, 38 años tomando que me daban la levotiroxina. Yo tenía un problema en el hígado y no me la activaba.
8: Era como no tomarse
9: exactamente
8: nada.
9: Exactamente. Entonces ya tenía cada rato problemas, se la cambiaban, tómese 1.5, tómese 2, tómese media, tómese acá, porque era un descontrol.
8: En lo que no sabía.
9: Entonces, lo que no sabía ella, que la levotiroxina o la tiroxina que nosotros producimos en la tiroides es la T4 y la tenemos que activar.
8: Transformar en la famosa T3.
9: Te quita un átomo. Oh. Por eso es T4, 4 átomos de yodo. T3, 3 átomos de yodo.
8: Por eso se dice que hay que, o sea, este tema del hígado y que hay más factores como, por ejemplo, el zinc, el ejercicio, el selenio, los minerales. Y o sea, no nada más es tómate eso.
9: Y para que ayude a que se convierta y todo, está el selenio, está el curcumín, está el zinc, que es muy importante para que haga todo ese proceso. Entonces, por eso te digo que todo lo hormonal, cada quien tiene un lugar, vamos a decir, pero todo está
8: trabajando en equipos, es un engrane ahí.
9: Entonces, a la hora, todas esas vitaminas. Otra cosa que deben de saber. Dicen, bueno, yo tomo muchísimos antioxidantes. Yo te voy a decir una cosa, aunque me digas que son naturales, sí son naturales, la vitamina C, cuando tomas la guayaba, son naturales, pero no para tu cuerpo. Esos son exógenos, porque están fuera del cuerpo. Uh-huh. A la hora que entran al cuerpo, las células y eso no las reconocen como tales porque son exógenos. Ellos no las producieron. Entonces, lo que pasa, el glutatión es el que hace que tu cuerpo las acepte y las vea como vitaminas gracias a él. Uh-huh. Cuando hay una falta de glutatión, esas vitaminas no van a ser reconocidas como debe de ser.
8: Por eso se le ha dado tanta atención y tanta difusión al glutatión, con otros nombres, porque hay muchos productos que traen la famosa cisteína y que dicen te van a ayudar para esto y para el otro. Pero hay una lista muy grande de situaciones que se pueden, digamos, apoyar con ello.
9: Sí, fíjate que la cisteína, en eso tienes razón. La cisteína, teniéndola bien, tú lo produces, el glutatión. Pero han visto que después de los 30, 40 años, ya no la produces como debe de ser, porque tiene que ser de cisteína una proteína muy grande. Por ahí hay una empresa que hace la cisteína de alta gama y puedes producir el glutatión. Ahorita me está dando cuenta y está investigando. Yo aquí he nombrado mucho que debe ser liposomado. Porque cuando tomas oralmente el glutatión sin estar liposomado, se te degrada.
8: Te pierde ahí.
9: Sí. ¿Qué es el liposomado? Por ejemplo, cuando es oral, vienen unas cápsulas como el liposoluble de grasa que al entrar al estómago, el ácido
8: no las degrada,
9: porque viene liposomado. Uh-huh. Entonces ya se van a donde deben de ir, porque se protegen con el liposomal. Pero todavía es mucho mejor el transdermal, porque ese ya no toca ni hígado, ni riñones, ni nada, sino que se va directamente a donde tiene que ir. Pero tiene que estar liposomado, transdermal, uh-huh, liposomado y de alta gama. Eso se llama de alta gama porque al liposomar ya tienes tú la seguridad que va a llegar a donde va. Y aparte, porque,
8: ¿qué sucede? Se pone en la piel, el liposoma, quiere decir, te lo pones en la piel, los liposomas toman los activos, sí, los pasan a través de la piel y los llevan, sí, al torrente sanguíneo.
9: Como este, el que le estoy diciendo, es bioidéntico,
8: uh-huh, además,
9: es conocido inmediatamente.
8: El cuerpo dice, esto es mío.
9: Eso es tuyo.
8: Yo lo hice.
9: Porque son los mismos átomos,
8: okay,
9: y las mismas moléculas.
8: Qué bien.
9: Entonces, entra perfectamente. Y ahorita te digo que sí hay, en pastillas no había, todavía hace un año, 5 meses eso, no se escuchaba que el oral viniera liposomal. Entonces, si viene liposomal, pues tiene que ser de alta gama para que realmente esté bien encapsulado. Y como es liposoluble, te digo que viene con unas pequeñas cápsulas de grasa.
8: Oye, interesante, me quedo con el... buscar consumir glutatión o usarlo o a informarme acerca del glutatión, porque veo que entonces una persona que está tomando medicamentos le va a ayudar mucho para que el medicamento lo absorba mejor, mira, haga mejor el trabajo.
9: No sé si tenga tiempo, pero te voy a decir rapidísimo todos los beneficios que tiene el glutatión. Por ejemplo, tú te vas a hacer una cirugía, si estás con tu sistema inmune en deficiencia de glutatión, no andas muy así que no soportas, te va a ir muy mal en la cirugía. Si traes ya el glutatión, lo traes bien, vas a tener mucho mejor.
8: La recuperación va a ser más rápida.
9: Va a ser más rápida, okay, te va a ir súper bien. O sea que el sistema inmune hay que respetarlo y también el otro. Mira, luego aumenta la potencia en las células madre, que ahorita escuchas y escuchas. Ayuda a mantener el sistema inmune, es su elemento principal, porque sobre todo es la creación de los linfocitos T, que es los que te ayudan a que no entre nada. Luego disminuye el daño muscular, es buenísimo para que tengas unos músculos fuertes. Reduce el tiempo de recuperación, que es lo que digo en una, uh-huh, en una operación. Luego aumenta la fuerza y rendimiento. Mantiene la salud celular, porque también las tiene bien alimentada, vamos a decir. No deja que entren los radicales libres. Combate las infecciones y previene las enfermedades, sobre todo previene.
8: Creo que es
9: un
8: gran aliado.
9: Y yo lo sé por esa experiencia. Pues, ayuda a desintoxicar el hígado. El hígado graso va a existir. El hígado que alguien toma mucho alcohol le urge.
8: ¿Por los metales pesados?
9: Metales pesados.
8: Es el filtro del...
9: A la hora de desintoxicar, anda buscando y los arrastra. Cuando traes...
8: Es un quelante.
9: Exactamente.
8: Wow. No todos los beneficios.
9: Si te dijera todo lo que hace el glutatión, es increíble. Por eso dicen que tiene más de 25 años que lo estudian.
8: Investíguelo.
9: Y hay más de 100,000 plafetos de todo el mundo que lo estudian por lo interesante que es. Hay
8: Linda.
9: Doctores como el doctor Barús que se enfoca más al sistema inmune con glutatión.
8: ¿Dónde tenemos más información? ¿Dónde te contactamos para tener más información?
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8: 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Vamos a una pausa y regresamos.
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2: En Radio BI son las 11:29.
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8: Seguimos contigo aquí en Hogar y Salud. Y déjame te digo de la reflexión que tenemos esta semana, este mes, que estamos hablando acerca de las reglas invisibles de la vida. Esta semana hablando acerca de el poder de hacer buenas preguntas. Hoy jueves quiero platicarte acerca de la curiosidad. La curiosidad es el motor del aprendizaje. Por eso es tan bueno hacer preguntas de todo. Recuérdate de cuando eras niña, cuando eras niño. Hacías cientos de preguntas y el famoso ¿por qué? ¿Por qué? ¿Por qué? ¿Por qué? ¿Por qué? Pues porque ellos sienten curiosidad, porque quieren conocer el mundo. Y con el paso de los años, pues dejamos de preguntar. La realidad es que dejamos de preguntar y queremos hacerlo, pues ya las cosas a nuestra manera, ¿no? Creemos que a lo mejor preguntar demuestra ignorancia. A veces creemos eso, pero la realidad es que no, ¿eh? Cuando en realidad está demostrando el interés por aprender. La curiosidad mantiene viva la mente y nos permite descubrir nuevas ideas, conocer otras perspectivas y crecer como personas. Las personas que nunca dejan de aprender son aquellas que nunca dejan de preguntar. Oh, sí que, por favor, date permiso de hacerlo. Date permiso de recuperar tu curiosidad. Pregunta, investiga, escucha, observa. La vida siempre tiene algo nuevo para enseñarnos. Solo necesita encontrar a alguien dispuesto simplemente a hacer preguntas. Y preguntas a veces que parecieran como tontas o ilógicas, y sin embargo tienen la lógica, porque si a ti te está llegando ese cuestionamiento es porque algo todavía no te está checando. Y qué bonito poder descubrir el mundo a través de las preguntas, y qué bonito descubrirte a ti también a través de las preguntas. Vamos a una pausa y regresamos.

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1: En Radio BI son las 11:34.
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9: 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Adriana Romero, bienvenida, doctora.
10: Gracias, amiga.
9: Qué bonito cuidar nuestra boca, que la sonrisa, además de bonita, tengas un buen aliento, que no tengas problemas, porque, ay, oye, una simple cosita que se te quede en la boca, entre los dientes, te puede generar unos dolores fuertísimos. Ahora imagínate un problema ya más grave, por favor, no se lo aguante.
10: Dolor o inclusive hasta mal aliento, porque no, se todo. Queda atrapado ahí.
9: Todo.
10: Y ocasionarte hasta un foco infeccioso. Sí.
9: Bienvenida.
10: Gracias, amiga. Bueno, mira, hay que hacer una valoración integral. ¿A qué me refiero con integral? Al paciente hay que valorarlo generalmente. Su edad, su forma de la cara, cuántos dientes tiene, calidad de hueso, cantidad de hueso, que no es lo mismo la calidad que la cantidad. ¿Qué medicamentos toma? Su edad. Porque muchas veces hay pacientes que te piden ciertos tratamientos, pero están contraindicados mientras están bajo tratamientos médicos, como por ejemplo pacientes que tienen cáncer o pacientes que tienen osteoporosis. Hay ciertos medicamentos que desgraciadamente no podemos hacer tratamientos dentales. ¿Por qué? Porque involucra el hueso. si está bajo los efectos, por ejemplo, está saliendo de una radioterapia, de una quimioterapia, pues realmente el oncólogo es el que nos tiene que dar luz verde si, por ejemplo, el paciente se quiere poner un implante. O, por ejemplo, una paciente con osteoporosis, hay ciertos medicamentos o inyecciones que duran 6 meses, 1 año, que les colocan a las pacientes que tienen osteoporosis y no podemos hacer ningún tratamiento endodóntico ni de hueso, menos ni anestesiar siquiera, porque podemos provocar necrosis de hueso. Entonces, por ejemplo, si son pacientes diabéticos pero no están controlados, desgraciadamente el soporte de los dientes por la pérdida de hueso no va a ser suficiente. Entonces tú le vas a poder poner una prótesis muy bonita, pero si el soporte no está bien hecho, pues se va a caer. Hay que valorar si es paciente a poner una prótesis fija, colocar implante o de plano un removible. Entonces, por eso es que se hace una valoración integral, no nada más de todas las especialidades odontológicas, sino de los tratamientos que el paciente esté llevando. Es muy importante que en la historia clínica siempre los pacientes no omitan datos. Por ejemplo, si tienen problemas...
11: Pero luego se medio se olvida. Sí, mi mamá tenía diabetes. Sí, mi papá tuvo...
10: No, ¿eres alérgico a algún alimento o medicamento? No. Y de repente, es que me mandó un antibiótico y resulta que me salieron ronchitas.
11: Eso es alergia.
10: ¿Qué crees? Sí, me acordé. Una vez tuve y tú te quedas así. Oiga, es que en la historia clínica...
11: Híjole, qué importante, sí, de verdad, hacer la conciencia.
10: Exactamente, ¿no? Uh-huh. O están tomando ciertos medicamentos o traen problemas de tiroides, problemas hormonales. Entonces, muchas veces necesitamos mandar corticosteroides o alguna cosa y están... No pueden los pacientes, entonces... Obviamente los ingieren porque no se acuerdan de haberte dado ese dato y ellos no se acuerdan de lo que están padeciendo y empiezan las reacciones. Entonces, muy importante, por favor, no omitan nada. Odontológicamente, pues también se tiene que hacer la valoración periodontal, ver el soporte de los dientes, que es el hueso, el ligamento, que todo esté en orden, que esté limpio. Si necesita algún tratamiento endodóntico, eso es muy importante. ¿Por qué? Porque el paciente llega a veces a referir dolor con lo frío o lo caliente en un diente vital. Entonces, cuando ya tienes molestia con lo caliente y con lo frío, o sea, con lo frío todavía tienes cierta oportunidad de que puedas librar una endodoncia. Puede ser una pulpitis reversible, pero cuando ya empiezas ya con dolor a lo frío, a lo caliente, a la masticación o a lo dulce.
11: Hasta el airecito a veces
10: sí, duele. Sí, hablar sí. Ya requieres un tratamiento endodóntico. Entonces también se tiene que valorar. Hay, por ejemplo, endoperio. Es la combinación de las dos especialidades. ¿Por qué? Porque si el hueso está infectado, obviamente el diente está conectado con el hueso por medio de la cámara pulpar. Entonces muchas veces esa infección de hueso, aunque tu diente no tenga caries, ya te infectó la cámara pulpar. O sea, fue por dentro y empiezas a tener movilidad. No es mágico, pero el periodoncista limpia, raspa, sana y manda inmediatamente a que se haga un tratamiento de endodoncia porque esa cámara pulpar está contaminada. Y oh, sorpresa, el diente vuelve a tener otra vez que esté más fijo, que ya no tenga la movilidad. Entonces, ¿qué pasa si no hace la endodoncia? Entonces, a veces se tiene que trabajar en equipo. Por ejemplo, con ortodoncia. A veces para colocar algunas prótesis nos tenemos que recargar en la opinión del ortodoncista para que la prótesis quede estética, quede funcional y a veces inclusive con la ortodoncia hasta reducimos el número de prótesis que necesita el paciente. Y obtenemos una óptima oclusión donde vamos a hacer que su prótesis pueda durar por más tiempo. Ahora, ¿Cómo va a durar por más tiempo la prótesis? También dándole mantenimiento. Tienes, después de que acudes al dentista y terminas un tratamiento, pues mínimo tienes que regresar a los 3 meses para checar cómo va el trabajo, a los 6 meses y al año. Entonces, es una constancia para obtener un éxito de manera integral y poder decidir qué tipo de tratamiento protésico necesita el paciente.
11: Es que se tiene que valorar en todos los sentidos. Ahí sí no podemos hablar de generalidades aquí. No. Hay que valorar, hay que ver, las, como dices tú, desde la historia hasta las razones específicas por qué está necesitando una prótesis, si la necesita de... Ay, pues es que hay tantas prótesis de tantas maneras que si fijas que removibles, que bueno, ahí más o menos se ha aprendido algo aquí. Me dice, buenos días, yo llevo casi 3 meses con mi encía inflamada, tengo endodoncia, esa, en esa muela van 3 citas, 4 tratamientos y no he mejorado. Es el mensaje es muy largo, me dice, ¿me pueden ayudar? Porque dicen que se formó una bolsa periodontal.
10: Es lo que te comentaba. Muchas veces, por ejemplo, esas bolsas, hay que ver también la constancia, ¿no? O sea, vas, nada más te hacen curetajes cerrados. Hay veces que necesitas hacer un curetaje abierto e inclusive al caso, como me está platicando, una de dos. O puede tener otro conducto adyacente que llega a pasar, ¿no? La anatomía es increíble. A veces en un diente donde hay 3 conductos, sorpresa, ¿no? Hay pacientes que llegan a tener hasta 4 o 5 conductos. Es increíble. En estos años que llevo de carrera, pues las sorpresas que te da, ves que la anatomía como es. O a veces está tan contaminado que hay que hacer un retratamiento y a veces hay que hacer una apicectomía, que es una apicectomía, hay que amputar el ápice, la puntita de la raíz, raspar perfectamente para erradicar toda esa infección.
11: Atiéndase, por favor, atiéndase, no se aguante, porque el tema dental conlleva mucho más, no nada más es un dolor de muelas, no nada más es que te quiten el diente o la muela, es que está a veces tu vida de por medio, porque está todo tan conectado, tan inervado y tan relacionado, el cerebro, el sistema nervioso, todo tan junto. Doctora, ¿dónde te encontramos?
10: Mira, me encuentran en Torre Mac Norte, consultorio 912, noveno piso. 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
11: 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Muchísimas gracias.
10: Gracias, amiga. Un abrazo.
11: Vamos a una pausa.
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1: En Radio BI son las 11 con 47 minutos.
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9: Aquí seguimos contigo en Hogar y Salud. Alonso Cosío, bienvenido.
18: Muy buenos días a todas y todos. Nuestro Radio Escuchas hoy con el tema dolor de cabeza por lesiones cervicales. Vamos a distinguir por qué nos puede doler la cabeza. Los dolores de cabeza es una de las molestias más comunes en todos los seres humanos. Todos los hemos vivido y el que no, pues ya le va a dar. El dolor de cabeza es muy común. Puede ser tanto por cuestiones metabólicas, orgánicas, como la presión arterial, altos niveles de estrés, como múltiples. Pero en este caso, las que corresponden a la columna cervical tienen que ver por rectificaciones cervicales, la pérdida de la curvatura natural del cuello, que es la que absorbe los impactos del día a día. Y bueno, al perder esta curvatura, se hacen compresiones en los discos intervertebrales, se alteran las raíces nerviosas y así llega el dolor de la cabeza. Estos dolores suelen ser normalmente en la base o en la nuca, ¿verdad? Atrás de los ojos, lo refieren los pacientes, en la frente, estos dolores que tienen que ver con cervicalgias, situaciones de la columna cervical. Lo que vienen siendo las migrañas son dolores punzantes, ¿verdad? Como latidos del corazón, suelen llegar de un solo lado de la sien y después pueden ir avanzando al otro hemisferio. Pero la diferencia en uno y otro es de que cuando es por cuello, normalmente es en la base o en la frente, y cuando es por migraña o estrés, pueden ser tensional en los lados de la cabeza. Bueno, si tengo esto, ¿qué debo de hacer? Acudir a una cita con tu traumatólogo, neurólogo o en este caso tu quiropráctico de familia. El quiropráctico tiene la habilidad para valorar y dar un tratamiento correctivo a tu situación. La quiropráctica suele ser altamente eficiente en estas condiciones, puesto que una maniobra puede erradicar en un instante una compresión que tenga incluso décadas, ¿verdad? En una sencilla maniobra. Por tal motivo debemos de perder el temor, el miedo a atendernos con maniobras quiroprácticas y permitirnos recibir pues la salud, puesto que tenemos derecho a ella.
9: Claro,
18: una sencilla maniobra quiropráctica te puede quitar hoy tu dolor de cabeza, ese dolor de hombro que tengas por años.
9: Pero ¿sabes una cosa, Alonso? La realidad es que de todas las maniobras quiroprácticas, yo creo que a la que más se le teme es a la del cuello.
18: Así es.
9: Porque hay tanto mito y tanta mala información respecto a eso.
18: Las películas de acción, ¿verdad? Pues todas las películas de acción así acaban con la gente.
9: O chismes donde la gente dice es que fui, todo lo que hablan respecto a esa maniobra.
18: Aunque es cierto
9: dicen
18: también.
9: Que es muy peligroso.
18: Aunque es cierto también que hay habido accidentes, ¿verdad? Ha habido accidentes a través de estas maniobras. Bueno, suelen ser personas no registradas, no reguladas, no profesionales de la salud. Van a un masaje y se le ocurre al masajista hacerle una maniobra. Pues todo puede ocurrir, puesto que las maniobras no son tronadas de huesos, ¿verdad? Son maniobras específicas con la fuerza apropiada para lograr nuestro objetivo, que es descomprimir. En este caso, las vértebras cervicales. Perdámosle el miedo. Si tú tienes, por ejemplo, problemas cardíacos, no tienes tu presión arterial regulada, es necesario que tu quiropráctico valore tu situación de la presión arterial, puesto que eso sí puede ocasionar un accidente cerebrovascular, una maniobra cervical en un paciente que esté pasando por un evento de presión arterial muy alta, muy elevada, ¿verdad? ¿Puede ocurrir? Claro que sí, pero en manos inexpertas. Si un paciente tiene una infección actual, meningitis. Pues es la muerte segura en las manos del quiropráctico. Pero para eso se valora, no se atiende a diestra y siniestra. Acuéstate, te voy a atender. Se hace una ficha clínica, ¿verdad? Vemos cuáles son los antecedentes de nuestro paciente o de nuestro cliente. Si tiene cirugías, qué edad tiene, cómo se encuentra su tono muscular para que reciba nuestras maniobras quiroprácticas, repito, con la fuerza precisa.
9: ¿Alguna vez dijiste que ustedes, los quiroprácticos, eran estiradores profesionales?
18: Eso somos, estiradores profesionales.
9: Lo que sucede es que precisamente, más el peso de la cabeza, que ya hemos hablado que pesa más de 3 kilos, ¿no?
18: Sí, de 4 a 8 kilos.
9: Imagínate nada más. Entonces, todo ese peso, más la gravedad, o sea, el cuello está soportando una cantidad impresionante de peso, además del peso mental y emocional. Y aparte esas agachadas que nos damos para el celular, que ahorita están generando tantos problemas.
18: Claro que sí, pues es gracias a eso hoy tenemos muchos clientes, los quiroprácticos. Claro que sí, pero el quiropráctico profesional también educa a su paciente, a su cliente, a corregir la postura, ¿verdad? Yo en su consulta, mientras estoy atendiendo a mis clientes, valoro si la familia, cómo ve el celular, cómo caminan, y no me cuesta nada dar recomendaciones y sugerencias. Pero bueno, estas sugerencias tienen que ser todas a través de una valoración clínica, ¿verdad? Lo que le sirve a uno, a otro realmente no. Entonces, por eso estar dando indicaciones por estos medios de ejercicios, de estiramientos, por ti mismo, muy difícilmente vas a lograr el objetivo y perderás el entusiasmo y seguirás con tu lesión avanzando.
9: Como mantenimiento podría servir. O sea, una vez ya atendido el asunto con un profesional, puedes hacer ejercicios, puedes hacer estiramientos.
18: Claro que sí.
9: Ya como mantenimiento para no volver a caer, me imagino.
18: Pero si ya tienes una lesión cervical, si tienes hernias cervicales, pues estirar el cuello ayuda. Pues claro que ayuda, el calor ayuda, el frío ayuda, todo ayuda, un pequeño masaje muy suave. Pero eso no va a ser lo que tú estás buscando. Si tú tienes ansiedad, tienes tensión, dolor constante, que te inhabilita para el diario vivir de manera adecuada, permítete una maniobra cervical. Verás la gran diferencia instantáneamente.
9: No, pues es que permítete que te estire, que de verdad se te estire la columna. Es tanto el peso y tanta la tensión que a veces se...
18: Nos encogemos diario, Martita. Diario nos encogemos por la pura gravedad. Como amanecemos, no nos dormimos. Nos amanecemos en una estatura y dormimos de otra. Esa es una de las grandes funciones de los discos intervertebrales, absorber esos impactos. Y en la noche, en el descanso, en un apropiado descanso y con una columna alineada, todos estos discos vuelven a recuperarse.
9: Trabajan adecuadamente.
18: Así es.
9: Fluye la energía, fluye el líquido, fluye la corriente eléctrica, o sea, todo como debe ser.
18: Definitivamente, vivir en plenitud, que hace la quiropráctica, que fluja, que tenga la energía corporal, su torrente sanguíneo apropiado, ¿verdad? Que no tenga interrupciones algunas. Y de esa manera, la salud pues nos va a favorecer.
9: Gracias, Alonso.
18: Gracias a ti y a todos los que nos escuchan. 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Los espero este sábado para darles su atención a quien desee, o a una consulta privada al 449-146-0423. Yo soy homeópata profesional y quiropráctico. Muchas gracias.
9: Gracias, Alonso Cosío, 449-146-0423. El número de teléfono donde puedes encontrarlo. También el sábado social. Sí, vas a tener, dijiste, ¿verdad? Este sábado.
18: Así
9: sábado
18: es.
9: Social. Aquí estoy. Hacia atender a las personas que están requiriendo este servicio, que dicen, no, es que esto no me alcanza.
18: Vayan con
9: los
18: su
9: sábados,
18: familia.
9: Los sábados sí te alcanza y vas a poder tener este beneficio de sentirte bien y de estirar, de literalmente estirar tu cuerpo. Soy Marta Velasco. Aquí te espero el día de mañana con más información para tu hogar y tu salud.
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0: En Radio BI son las 11 con 58 minutos.
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1: Buenas tardes. Estas son las noticias más importantes de hoy. En el marco del séptimo aniversario de la creación de la Guardia Nacional, el coordinador estatal de la corporación, Isaac Aarón Jesús García, adelanta que Aguascalientes será el centro logístico de seguridad, desde el cual partirán elementos a distintos estados del país que lo requieran. Para tal fin, se construirá un batallón y 4 compañías para albergar a los uniformados, que serán desplegados a las demás entidades, con el fin de reforzar las tareas de seguridad. Pese a no contar con casos de miasis por gusano barrenador en el humano en Aguascalientes, el Instituto de Servicios de Salud del Estado refiere que la entidad no cuenta con casos sospechosos, pero vigilan a personas en situación de calle ante presencia de heridas. Gracias, continuamos con más noticias en breve. Yalma Arronte, BI Noticias.
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0: Bienvenidos a este su programa, La Receta de la Casa. Yo soy la chef Alina y el día de hoy, como todos los días, queremos mandar un saludo muy especial a todas las personas que ya nos están escuchando a través de Radio BI por el 88.7 de FM. El día de hoy tenemos una receta deliciosa, pero antes de comenzar, queremos agradecer a nuestros patrocinadores, ya que sin ellos, La Receta de la Casa no sería posible.
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0: birria, el, ¿cómo se llama este? Los chongos zamoranos.
1: Ajá.
0: Cosas muy bonitas que vas a traer, que ha pedido la gente. Pero quería verla del día de hoy porque tengo hambre, tengo mucha hambre. Ayer no comí muy bien y hoy tampoco he desayunado así chido. Y creo que la receta del día de hoy sí me va a llenar bien.
1: Yo creo que sí, ¿eh?
0: Sí, aparte, pocos conocemos como esta, el nombre de lo que vas a preparar. Lo confundimos con un burro.
1: Sí, se confunde con burrito.
0: Ajá. Entonces, pues para que también nos eduques.
1: Y se parece, ¿no? O sea, a final de cuentas sí se parece un poco.
0: Tiene sus diferencias.
1: Sí.
0: Tiene sus diferencias, eso es lo importante. Porque también cuando te lo entregan, yo he visto también que hasta tiene otras formitas. Depende de lo que pidas en los
1: ¿como forma de armarlo?
0: Ajá, de presentarlo.
1: Ah, ok.
0: De presentarlo. Pero ya que nos digas qué es, ya te soltaré el chisme.
1: Sí.
0: Pero se ve bueno.
1: A mí la receta del día de hoy se me antoja un montón. Me gusta mucho. Y generalmente, la mayoría siento que las hacen de pollo.
0: ¿De pollo?
1: ¿No? De hecho, creo que ya habíamos hecho unas de pollo.
0: Sí, he visto de pollo, hasta de atún, fíjate.
1: ¿En serio?
0: Sí.
1: Oye, ¿y sabes qué se parece a la receta que hicimos el lunes saludable, eh?
0: Ajá.
1: Que también, que eran los rollos vietnamitas.
0: Ándale.
1: Se parece, pero en versión...
0: Pero en versión de verdad.
1: En versión ya no saludable.
0: Sí. No, no,
1: o no necesariamente.
0: Normal, normal.
1: ¿Normal qué? ¿Cómo normal? Si los nuestros rollos vietnamitas de lunes estaban normales y deliciosos.
0: Sí, no, sí, sí. Claro, pero deliciosos. Yo no soy un conejo.
1: Ah.
0: Sí. ¿Qué vas a preparar?
1: Oye, vamos a preparar el día de hoy una receta riquísima. Vamos a hacer unos wraps.
0: Wraps.
1: De carne búfalo.
0: Ah, mira, de carne búfalo.
1: No de carne de búfalo, ¿eh? Hay que aclarar.
0: Sí, ya me estaba espantando de que
1: tenías
0: ahí proteína de un animal, pues ya en extinción.
1: No.
0: Sí sabías eso, ¿no?
1: Que están en extinción.
0: Los búfalos,
1: están en peligro,
0: sí,
1: de extinción.
0: Lamentablemente.
1: Y todavía se vende su carne.
0: Ah, sí, no.
1: Bastante.
0: Pues no se diga, pues también pues, la piel y todo eso. Qué feo.
1: Sí,
0: qué feo.
1: Sí. Entonces, son de carne con salsa búfalo. Aclarémoslo, ajá, así, no de carne de búfalo.
0: Con salsa búfalo.
1: Con salsa búfalo, exactamente. Sí. Para darles como este toque picosito, los vamos a acompañar con un guacamole distinto que vamos a hacer el día de hoy. El otro día probé un guacamole. Pero pues como le estábamos probando con papas, con chicharrones y así, yo notaba un sabor distinto, pero no lograba identificar exactamente qué era. Uh-huh. Y le pregunté a mi amiga, la que lo había preparado, y ya me dijo cuál era el ingrediente secreto que tenía. Y me encantó. Entonces lo vamos a preparar hoy así.
0: Ok,
1: que
0: muy
1: es
0: bien.
1: Un guacamole, pero con chiles en vinagre.
0: Con un ingrediente secreto.
1: Que son los chiles en vinagre.
0: Que le sacaste a golpes, dices.
1: Casi, casi.
0: Ok, muy
1: y
0: bien.
1: Y yo se lo comparto aquí abiertamente. Son los chiles en vinagre. Y le da un sabor delicioso al guacamolito. Me encantó. Ajá. Entonces, eso vamos a preparar el día de hoy. Estos wraps de carne. Sí. Para los cuales, obviamente, vamos a utilizar carne. Yo tengo bistecitos de res. Uh-huh. Los que usted quiera. O sea, el tipo de carne que usted prefiera.
0: Sí.
1: Este, no me acuerdo qué compré, pero lo escogí porque tiene su partecita de grasa.
0: Ah, sí, qué rico.
1: Para que también le dé saborcito, pero usted puede escoger la parte que quiera.
0: Se ve como un bistec común y corriente, ¿no?
1: Pues un poquito más de grasa de lo que normalmente tiene, ¿no? Porque luego los bistecitos están muy magros.
0: Sí, se te hace.
1: No,
0: no, yo voy al mercado y pido uno de esos y así
1: sí
0: me lo dan.
1: Con alguito de grasa para que tengan como este saborcito rico. Entonces vamos a utilizar 3-4 bistecitos más o menos. Recuerde que se hacen chiquitos, pero que también al wrap, similar a lo que pasó con los rollos vietnamitas de lunes, tampoco es que les quepa tanto.
0: Ajá.
1: A menos que usted consiga unas tortillas enormes, que pues también eso puede ser, ¿no?
0: Sí.
1: Entonces, bistecitos de res, chiles jalapeños en vinagre, queso cheddar, lechuga, aguacate, limón, jitomate, hojitas de cilantro, frijolitos de la olla, pero los vamos a utilizar secos, o sea, sin tanto caldo, salecita, la salsa búfalo y aceite.
0: Ok, muy bien.
1: Y obviamente las tortillas que necesitamos para wraps. Estas las venden en el súper. De hecho, ya el paquete dice tortilla para wrap.
0: A ver, primero que nada, es una tortilla de harina.
1: De harina.
0: Ajá.
1: Y el paquete, te digo que tal cual dice wraps.
0: Tortilla para wrap.
1: Sí.
0: Ok.
1: Sí están grandes, mira, o sea, mis manos son bastante grandes y son más grandes que mi mano. Pero siento que podrían estar un poco más grandes.
0: Sí, de hecho, creo que a mucha gente o muchas marcas de repente las venden como tortilla norteña, pero no, ajá, ni le llega a la tortilla no. norteña. O sea, la tortilla norteña es un poco más grande que esa que traes ahí.
1: Y luego muy delgaditas, hay unas también como muy, muy delgaditas, ajá, y grandototas.
0: Esa que tienes ahí es la tortilla para burrito, ¿no?
1: Pues viene tal cual como wraps en el empaque.
0: Sí, o sea, es de ese tamaño, porque creo que la norteña es más grande.
1: Más grande.
0: Y esa ya no es como para burrito, esas son las que de repente te parten el burrito en dos.
1: Ajá.
0: Y luego ya están las gigantotas.
1: Las enormes, ajá. Sí, sí, sí. Fíjate que no sé la diferencia con las de burrito, uh-huh, o sea, qué tanta diferencia haya en el tamaño. Pero bueno, las más grandes que usted consiga, sin irse a lo mejor a las gigantes, uh-huh, le van a funcionar muy bien. El chiste es que sea la tortilla más grande, porque aquí la diferencia que hablabas hace rato con los burritos, pues es que el burrito solamente se enrolla, uh-huh, como si hiciéramos una flauta o un taco, y ya. En el caso de los wraps, hay que doblar...
0: Los que serían los extremos o las puntas, ¿no?
1: Exactamente, que ajá, pues bueno, está chistoso que no tiene realmente puntas porque es un círculo.
0: Sí.
1: Pero, pues sí, o sea, como los extremos y después enrollar. Entonces, ajá, entre más grande sea la tortilla, pues mejor, para que usted alcance realmente como a doblar bien. Como cuando hicimos las chimichangas, ¿te acuerdas?
0: Sí, sí, sí.
1: Que hay que como que doblarle hacia adentro y luego ya enrollarlo. Entonces, pues, entre más grandes las tortillas, mejor, para que le quepa pues más comida y que no quede el wrap tan chiquito.
0: Hay muchos lugares donde ya venden el estilo de burrito como americano, ajá, que es así.
1: ¿Qué es esto? ¿Es realmente?
0: Ajá. Sí. O sea, porque mientras vas enrollando, lo que queda como los extremos,
1: hay que meterlo.
0: Lo vas metiendo.
1: Exactamente, hay que meterlo. Y de hecho, la receta del día de hoy a mí se me antojó. Siento que está, o sea, antojable. Ajá. Pero es como muy estilo americana, ¿no lo sí. sientes? O sea, como el relleno con el queso cheddar, la carne, los frijoles. Ya ves que ellos creen que ya es comida mexicana. O sea, se cree que ya sí. es comida mexicana si le ponen queso cheddar, que ni queso que realmente que mexicano ver. Es, exacto, y frijoles, ¿no?
0: Sí.
1: Y luego si todavía le ponen crema, pues ya, mexicanísimo, ajá, ¿no?
0: Dicen, ah, mi México.
1: Exacto. Entonces, pues a mí se me antojó mucho con este relleno, así los vamos a hacer el día de hoy. Pero recuerde que usted, similar a lo que platicábamos con los rollos vietnamitas de lunes, uh-huh, el relleno que le quiera poner. O sea, como dices tú, si tiene pollito, si tiene atún, uh-huh, si en lugar de lechuga, no sé, tiene otro tipo de verdura, adelante lo que le quiera poner, está perfecto.
0: Sí, de hecho, en muchos lugares te comentaba que en restaurantes y así, a mí me ha tocado pedir platillos donde te ponen wraps, uh-huh, pero los hacen con tortilla más chica, ajá, porque la idea es cortarla como un triángulo. Y
1: ah,
0: te
1: okay,
0: quedas así
1: okay,
0: como
1: okay.
0: picudito, okay, como si fuera nada más ahí botanero para agarrar de repente.
1: Y luego como que hasta los aplastan un poco, ¿no?
0: Ajá,
1: los aplastan y sí, cortadito como en triángulo.
0: Como si fuera, haz de cuenta, un sándwich, ya ves que también los cortan ajá, así, ajá, más o menos.
1: Ah, pues ahorita vamos a ver cómo lo cortamos, hay que ver de qué tamaño nos queda con las tortillas que tenemos el día de hoy. Yo pensaba cortarlo como a la mitad para que se viera el rellenito.
0: Sí, así está chido.
1: Y que no sea tan complicado de comerlo. En lo que empezamos, vamos antes a una breve pausa y regresamos. Para el relleno necesitamos 300 gramos de carne de res en bisteces, media taza de salsa búfalo, un puño de hojas de cilantro, un octavo de pieza de lechuga, una taza de queso cheddar de 2 a 3 jitomates sin semillas, sal y pimienta al gusto, una taza de frijoles de la olla sin caldo y un paquete de tortillas de harina para burrito. Para el guacamole, 2 aguacates, un limón, una lata pequeña de chiles en vinagre y sal al gusto.
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2: En Radio BI son las 12 con 13 minutos.
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0: 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Estamos de regreso en la receta de la casa preparando unos wraps de carne búfalo.
1: Wraps.
0: Wraps. Ajá. Está padre la palabra, ¿no?
1: Sí, rara.
0: Wraps.
1: Wraps.
0: Vamos a empezar con nuestra carne. Para la carne vamos a... Déjame ver cómo viene. Uh-huh. Mira, esto aquí lo vamos a separar.
1: Ah, ok. De ahí de donde se junta con la esa línea de grasita.
0: Exacto.
1: Qué rico.
0: Aprovechamos y mejor separamos ahí de una vez.
1: Que wrap viene siendo que como...
0: De envolver.
1: Envuelto.
0: Envuelto.
1: Uh-huh. Ok, muy bien.
0: Y mira, aquí tiene este como pedacito de membranita. Aprovechamos y lo quitamos.
1: Ándale, perfecto.
0: De una vez.
1: Sí, para no andar batallando mientras nos lo comemos.
0: Exacto. Y vamos a poner nuestra carne en un sartén bien caliente con aceite. Yo tengo el día de hoy aceite de oliva.
1: Ok.
0: Pero puede ser el que usted quiera.
1: Y que esté bien caliente, ¿verdad?
0: Bien calientito para que nuestra carne se selle súper bien.
1: Ok.
0: Y vamos a empezar a poner los pedacitos.
1: ¡Ya

0: Bien. Sí. Mira, tenemos tres pedacitos de carne en el sartén. ¿Te fijas cómo luego empiezan a encoger?
1: Sí.
0: A hacerse más chiquititos. A este no le corté el pedacito este de membrana y te fijas cómo se encogió más.
1: Se empieza a encorvar, ¿no?
0: A encorvar, ajá.

0: Y vamos a ponerle un poquito de pimienta negra recién molida.
1: Ándale, claro que sí.
2: Oye, fíjate que llegó aquí otro mensajito. Primero nos dice hola. Después le contestamos hola y le mandamos los ingredientes.
0: Claro.
2: Sí. Porque yo dije, caray, pues qué onda, no.
0: Algo más nos va a poner.
2: Pero mira, educado mínimo.
0: No, algo más nos va a poner. Yo creo que está, a lo mejor está manejando.
2: Esperemos.
0: Mira, vamos a, en estos pedacitos que nos quedan.
2: Ese otro pedazo está grande, ¿eh?
0: Está grandote, sí. Pero si te fijas, trae mucho también como la membranita, entonces la vamos a quitar.
2: Oye, la idea es que estos bisteces queden como en cuadrito.
0: Los vamos a hacer ahorita en tiras.
2: En tiras.
0: En tiras.
2: Ok.
0: Muy importante, que lo hemos comentado varias veces, cortar la carne en el sentido contrario a las fibras. Y sobre todo hoy, porque como la idea del wrap es que te lo comes a mordidas.
2: Ajá.
0: Cortarlo al revés de las fibras de la carne va a ayudar a que sea mucho más fácil poder realmente morder el wrap.
2: Ajá.
0: Y poder morder, cortar el pedacito de carne.
2: Ok, muy bien.
0: Mira, ahí va nuestra carnita. Déjame tomar un platito para ir poniendo la que ya está lista y no ponerla en el mismo plato que la cruda.
2: Sí, oye, qué bueno que aclaras lo de agarrarlo a mordidas, porque yo tengo esa mala costumbre de comerme todo como pato.
0: ¿Como pato?
2: Sí.
0: ¿Cómo comen los patos?
2: Pues casi no lo mastico. Y así nomás.
0: No, muy mal.
2: Sí, ya sé.
0: Es muy importante masticar bien la comida, ¿tú sabías?
2: ¿Cuántas mordidas tienes que dar, o masticadas tienes que dar en un bocado?
0: No sé, fíjate.
2: Aproximadamente 36.
0: ¿En serio?
2: Sí,
0: como 30. Pero fíjate que, bueno, hay gente que mastica muchísimo. Yo me acuerdo, mi mamá siempre nos reíamos mucho de ella porque mastica. Una vez se las contamos, no, ciento y pico veces mastica.
2: ¿En un bocado?
0: Sí.
2: ¿Y por qué te burlas de tu madre?
0: Pues,
2: jiribilla,
0: como dices
2: ya,
0: tú.
2: Porque ya no vives ahí, ¿verdad?
0: Jiribilla. No, todavía vivía ahí, es parte de la jiribilla familiar, hombre.
2: ¿Cómo ves, señora? Mándenos mensaje, ahorita le pegamos.
0: Oye, vamos a irle poniendo salecita a las otras piezas de carne que vamos a poner ahorita en el sartén. Estas piezas las vamos a sacar ya porque no queremos que se reseque la carne. Ajá. Está súper jugosita.
2: Sí, sí, sí.
0: Vamos a dejar que vuelva a agarrar un poquito de temperatura el sartén, que eso es muy importante. Y es un error que se comete mucho cuando estamos cocinando en casa. Se pone la primera tanda con el sartén y el aceite bien caliente y después, luego se pone la segunda tanda, por ejemplo, de carne en el sartén o de pollo o lo que sea, y el sartén está más frío, no va a quedar igual de sellado. Estas segundas piezas se van a desjugar más fácil si usted las pone luego en el sartén. Entonces, hay que darle tiempito al sartén de que se vuelva a calentar, incluso subir un poquito la temperatura antes de poner esta segunda tanda de carne.
2: Oh, esos son los tips de por los que uno paga la licenciatura, ¿verdad?
0: Es correcto.
2: Okay. Fíjate que aquí Raúl nos está mandando mensajito, dice, hola Chef Alina y Bela, ¿cómo están? ¿Ya desayunaron? Y aparte nos manda un emoji de un gato que está comiendo mango, ¿y qué crees? El gato ya se embarró.
0: Por supuesto.
2: El mango ya está todo embarrado.
0: A la primera mordida, seguro.
2: Fíjate que yo no he desayunado, Raúl. ¿Tú, Alina?
0: Dos huevitos.
2: Tú platícanos, Raúl, si ya desayunaste y si pues, también te vas a preparar estos
0: huevos. Oye, bajos. Y desayunamos, que ayer se quedó pendiente de cortar el postre de ayer.
2: Sí,
0: con nuestro almuerzo de hoy.
2: Ajá, ya lo vimos, le dimos el primer probete. Qué rico, ¿no?
0: Muy rico.
2: Sí.
0: Muy rico.
2: Sí,
0: un poco empalagoso para mi gusto, pero rico.
2: No, ¿cómo crees, Alina?
0: Poquito.
2: No. De hecho, mira, ni tú ni yo, hubo personas que se llevaron aquí un trocito de lo que hiciste ayer, de esta carlota de mazapán. Nos van a dar su veredicto próximamente.
0: Ok.
2: Yo confío mucho en una persona que es muy dulcera.
0: Ok.
2: A ver qué me dice.
0: A ver si le parece empalagoso o no, pero de que estaba delicioso, eso sí. Pero a mí se me quedó como ganas de comer algo saladito después para quitarme un poco lo empalagado.
2: Ah, pero hablábamos que eso era porque ya uno grande.
0: Claro, bueno, sí también. Pero entonces yo siento que viene perfecto. Mira, el desayuno y luego el tentempié de la mañana fue el postre de ayer. Y ya el almuerzo, la comida son estos wraps. Entonces queda perfecto. Ya usted desayunó, comió postre. Okay. Y luego se come estos wraps que van a quedar riquísimos. Dejamos que el sartén calentar un poquito más. Ya pusimos la segunda y última parte de la carne que nos faltaba por poner en el sartén. Te fijas, el sartén ya estaba más caliente, le agregué un chorritito de aceite más y la vamos a dejar que se vaya sellando igual que dejamos la otra.
2: Sí.
0: para ahorita voltearla y tenerla lista. Y mira, todo este aceitito que se queda en el sartén.
2: Ah, se queda pegadito también ahí,
0: sí,
2: ¿no?
0: Sí, qué rico.
2: Si lo dejas mucho tiempo y se hace oscurito.
0: Delicioso, sí.
2: Y ahí es donde le pasas la tortilla.
0: Ándale, ajá.
2: Y ya es el famosísimo taco de cochinada.
0: Qué rico.
2: Qué rico está.
0: Deli. Verdad. Entonces vamos a dejar que vayan sellando bien esta carne. La volteamos. Vamos a una breve pausa y regresamos.
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1: En Radio BI son las 12:23.
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0: 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Estamos de regreso en la receta de la casa preparando unos wraps de carne búfalo. Ya tenemos nuestra carne lista, esta la vamos a dejar aquí un ratito reposar, que se vaya enfriando, y vamos a ir dejando listo lo demás que vamos a necesitar para nuestros wraps.
1: Ok.
0: Vamos a picar un poquito de jitomate, le vamos a quitar las semillas porque no queremos que le aporte líquido.
1: Ah, perfecto.
0: A nuestro wrap.
1: Oye, también te iba a comentar, muy buena receta este wrap de carne con salsa búfalo.
0: Con salsa búfalo, ajá.
1: Para irse preparando para el Medio Maratón Radio Grupo, ¿no? Para
0: Oye, sí,
1: bajarlo.
0: Oye, sí, sería buena idea.
1: Kilómetros, sí.
0: Buena, sí. Buen aporte de proteína, carbohidratos, sí. Uh-huh. Buena
1: está,
0: opción.
1: Ya ves.
0: Bien, ¿ya estás listo para correr?
1: No.
0: ¿No?
1: No, yo correr no, no, no.
0: No, no, no.
1: No, diario corro, Alina.
0: Ah.
1: Sí, de hecho la categoría más baja creo que la hago diario viniendo aquí.
0: ¿Sí?
1: Entonces, pues no, no.
0: Ah, pues ahí está, la deberías.
1: La hago diario.
0: Deberías.
1: Oye, y fíjate, mucha gente que escucha la receta de la casa ya nos ha mandado, de hecho, su hojita de inscripción.
0: ¿Sí?
1: Al Medio Maratón Radio Grupo.
0: Qué bueno.
1: Nosotros
0: qué bueno.
1: Nos vamos a encargar de pasarle recetas para que esté bien alimentado corriendo.
0: Ándale, sí. Sí, claro que sí. Sí. Oye, mira, retiramos todas las semillas de nuestros jitomates. Y los vamos a cortar primero en tiras más o menos delgadas. Ajá. Y vamos a hacer cuadritos.
1: Ok. Oye, fíjate aquí por WhatsApp al 449-910-3508, perdón. Oche, pues me salió lo italiani.
0: Yo creo.
1: Nos pide los wraps de carne con salsa búfalo.
0: Ajá.
1: Y nos dice, yo soy de los que mastica muchísimo. Quisiera comer como dice, como pato, gracias. Es que sí, sí se da, que hay gente que mastica mucho. Yo de 10 a 16 masticaditas. Vámonos.
0: Pero yo le voy a decir una cosa, es mejor que usted mastique mucho.
1: Sí, la verdad es que sí, ayuda mucho.
0: O sea, para su digestión, para todo. Ajá. Es mucho mejor que usted mastique mucho.
1: Sí,
0: entonces,
1: sí, sí. Aquí el del problema realmente, pues soy yo, ¿no?
0: Es correcto.
1: Hay que masticar muy bien.
0: Con calmita, no hay prisa.
1: Sí, no, no.
0: Oye, mira, vamos dejando nuestro jitomate en cubitos.
2: Ándale.
0: Están pequeñitos, como si fuéramos a hacer, haz de cuenta, un pico de gallo.
1: Ah, mira, chiquitos.
0: Chiquitos.
1: Sí, mira, otra personita que si le podemos mandar los ingredientes de hoy. Y nos dice, gracias, de parte de María Luisa Salas, que no se pierde el programa.
0: Claro que sí.
1: No, de hecho no, fíjate que es una de las
0: Es de quien
1: personas...
0: nos escribe diario, ¿no?
1: Sí, casi. Diario nos escribe, está casi en el top de los más fanáticos de la receta de la casa, junto con Angelita, con
0: nuestra seguidora anónima.
1: Nuestra seguidora anónima, uh-huh. Con Miriam, uh-huh. Con el Lobo.
0: Sí.
1: Sí. ¿Quién más te dijo? Ah, pues Miriam te dijo Melindrosa.
0: A ti.
1: A ti. ¿Quién más? No, pues muchísimos, ¿eh?
0: Muchos.
1: Muchísimos. Un saludito.
0: Fieles seguidores de la receta de la casa. No. Le agradecemos por acompañarnos todos los días.
1: Sí.
0: Mandarnos sus mensajitos. Y tenemos el jitomatito picado. Vamos a hacer nuestro guacamolito. Entonces, ajá, vamos a poner... Ay, primero los chiles.
1: ¿Qué pasó, Alina?
0: Se me olvidaba. Primero, unas rajitas de chiles en el procesador.
1: Ok, muy bien.
0: Un poquito de vinagre.
1: El procesador, ¿verdad?
0: Pues de preferencia. La licuadora puede ser también, ¿eh?
1: Fíjate que aquí el espíritu de la cocina me está atacando la garganta. ¿Sabe qué me echó?
0: Ay, Dios mío, ¿ya ves?
1: Ay, se me está metiendo el diablo.
0: Vamos a procesar estos chilitos para que queden como en un picado muy finito. Vamos a...
1: ¿Qué pasó?
0: Ay, caray.
1: ¿Qué vas a hacer? ¿Vamos a qué, Alina? Nos dejaste en suspenso.
0: ¿Qué? A licuar, pero... Mira.
1: ¿Qué pasó?
0: Yo creo que la puse mal.
1: ¿Qué es eso? ¿El procesador?
0: El procesador.
1: Probablemente está mal.
0: Ahí está.
1: No, Alina.
0: Estaba mal puesto. Una disculpa.
1: De hecho, todo esto fue adrede. Para que ustedes vean cómo lo tiene que hacer.
0: Mira, un picado fino.
1: Ajá.
0: Ay, ¿sí? Fue a propósito.
1: Sí.
0: Y ahora sí, ponemos nuestro aguacate.
1: Ajá.
0: Yo dije, ay, no, ¿qué le pasó?
1: Que ese también va a propósito.
0: Bien, es que de repente, apachurrado.
1: Nadie me va a dejar mentir de que la tecnología de repente nos juega mal.
0: Sí.
1: Y cambian ciertas costumbres que nosotros tenemos. Pero eso nos va a ayudar también a estar aprendiendo día con día.
0: Sobre todo, ¿sabes que cuando este tipo de aparatos tienen como un sentido específico en el que hay que poner para que se atore o así, ahí es donde, oye, gracias.
1: Ah, de nada. No, pero la verdad es que uno se acostumbra rápido a estos utensilios de cocina.
0: Sí.
1: Y fíjese que la filipina de la chef Alina tiene unas bolsas
0: en la manga.
1: En la manga izquierda de su brazo. Entonces ahí siempre tiene unas bolsitas y siempre que llega yo le pongo cosas. Y hoy le puse unas cucharitas.
0: Gracias.
1: Se supone que para eso se utiliza.
0: Para eso son,
1: ¿no?
0: Sí, para eso son.
1: Ajá.
0: Para poder estar probando lo que se necesite, ahí se tiene la cucharita. Y mira, ahorita me vino muy bien, gracias.
1: ¿Ves? De nada. Ahí muchas están gracias. Los ingenieros haciendo, diseñándote toda la filipina, los instrumentos. Para que no lo uses y hasta que yo pongo la cuchara va.
0: Oye, vamos a ponerle a nuestro guacamole sal. Tenemos los chiles en vinagre como picaditos. El aguacate, pusimos dos aguacates, uno grande y uno pequeño. Y vamos a picar esto. ¿Eh?
1: Ajá.
0: Ahora sí quiso, mira. Oye, ahora qué manera sí tan fácil de hacer guacamole, ¿eh? ¿Ya viste?
1: Sí, la verdad es que sí, muy fácil, rápida, sobre todo utilizando bien
0: el procesador, claro, importante. Sí. Vamos a terminar de procesar este guacamole, lo vamos a probar que quede listo y ya podemos empezar a armar nuestros wraps, pero vamos a una breve pausa y regresamos.
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2: 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En Radio BI son las 12:32.
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0: Continuamos con la receta de la casa. Vamos a empezar a armar nuestros wraps. Cortamos la lechuga.
1: Ajá.
0: En tiras.
1: En tiritas.
0: En tiritas.
1: Mira. Ok, muy bien.
0: Ahí está cortadita. Tenemos ya nuestro jitomate. Vamos a cortar la carne. Y mira, aquí justamente se ven súper claritas las fibritas.
1: Sí, sí, sí, sí.
0: Entonces las vamos a cortar al revés.
1: En sentido contrario a las fibras.
0: Exacto.
1: Ok. Oye, fíjate que aquí mucha gente por WhatsApp al 449-910-3508 se sigue peleando por los ingredientes de estos wraps de carne con salsa búfalo. Ya se los estamos mandando. Mira, nuestra seguidora anónima nos manda saluditos, nos manda un mensajito por el cual en serio la felicitamos mucho. Y aparte nos dice que quiere un procesador como estos.
0: Sí, son una maravilla.
1: Como este que está aquí. Ahorita le pasamos la marca. Y nada más sí tenga cuidado con cómo se usa porque no es muy convencional. O sea, una manera como muy fácil.
0: Está chistoso.
1: Pero yo considero que es muy práctica.
0: Practiquísimo.
1: Sí, nada más que pues aquí de repente todavía no le atinamos. Porque no lo usamos diario. Eso
0: también es que no lo usamos diario, sí. Y es nuevo, entonces también, pues en lo que uno le va agarrando la onda, ¿no?
1: Que yo ya lo sé usar a la perfección.
0: ¡Ay!
1: Pero, pues, que la verdad es que yo porque soy decidioso.
0: Decidioso.
1: Sí, cuando ando sin hacer nada, me vengo aquí como a usar las cosas de la cocina.
0: Ah, mira.
1: Se me pega, ¿no?
0: Ah, mira.
1: Como a veces ando sin hacer nada, ¿verdad?
0: Claro.
1: Sí.
0: Oye, mira, ya está toda nuestra carne cortada.
1: Ajá.
0: Y adivina qué vamos a hacer con esta carne.
1: Híjole, comérnosla.
0: Aparte, antes de comérnosla, la vamos a regresar al plato donde estaba, porque ahí están todos los juguitos. Ajá. Que como que escurrieron de la carne.
1: Ok. A ver.
0: Vamos a ir calentando una tortillita.
1: De hecho, también eso es como eso que se quedó escurridito ahí de la carne, se quedó en el sartén.
0: Lo más rico. Sí, es lo más rico.
1: ¿Y qué le estás poniendo a la carne?
0: La salsa búfalo.
1: ¿Ya de una vez?
0: Ya de una vez, para que toda la carne esté mojadita en la salsa.
1: Yo pensé que si lo ibas a... No, mira, ya te estoy salivando porque yo sé que tú sabes y por eso lo preparaste, de que es una de mis salsas favoritas.
0: A mí también me encanta.
1: La salsa búfalo, me encanta, pero yo pensé que íbamos a chopear en la salsa.
0: No. También podemos, lo podemos poner ahí aparte para chopear. Pero no, la idea es que la carne tenga la salsa.
1: Hasta se está poniendo así ese tono rojito. Ajá. De la salsita.
0: Qué rico, ¿no?
1: Sí, riquísimo.
0: Vamos a probarla, ¿cómo ves?
1: Ah, mira, sí, sí quiero. ¿Ya la probaste? Vamos a ver si está muy picosa. ¿No?
0: No.
1: ¿No? No está picosa.
0: O sea, lo normal como de la salsa búfalo, que es como picosa. Como
1: sabrosa, ¿no?
0: Como acidita, ¿sabes?
1: ¿Tiene mantequilla? Hay una que de repente sale
0: sí,
1: así como
0: que tiene mantequilla. Yo no le puse.
1: Ok.
0: Oye, esta tortilla, aquí hay algo bien importante.
1: A ver.
0: Para que usted no le pase. De preferencia que no se le doren tanto.
1: Ah, sí. ¿Por qué eso?
0: Porque se van a romper cuando las doblemos.
1: Sí, es muy importante que nada más la caliente así como... Se
0: le pasadita, pasadita.
1: Unas cachetadas ahí en el sartén y ya.
0: Sí, porque si se le dora mucho, se va a romper cuando queramos armar. Entonces esa la puse abajo de otra tortilla como para que se sude un poquito y se ablande.
1: Ajá.
0: Y esta la estoy cuidando más para que no me pase.
1: Ay, la técnica para guardarla. Oye, hoy nos estás pasando muchos tips de tu carrera, ¿eh?
0: Claro.
1: Varias universidades se van a quejar de que estás pasando los secretos por los cuales pagamos la mensualidad. Aguas, aguas.
0: Oye, vamos a ponerle lechuga.
1: Ajá.
0: Tenemos la tortilla circular directo sobre la barra.
1: Sí.
0: Vamos a ponerle la lechuguita.
1: Okay.
0: Unas hojitas de cilantro que le van a dar un sabor riquísimo.
1: Ándale, claro que sí.
0: Jitomate.
1: Uh-huh. Ah, mira, se ve muy verde, muy nutritivo.
0: Rico,
1: ahí,
0: ¿no?
1: Pero pues le hace falta lo chido.
0: Ahí va la carne.
1: Nada más, no puede ser. Y hasta la agarras con las pinzas para verte más profesional.
0: El queso.
1: Ajá. Me encanta cómo se ve, como esos colores, el verde, el rojo, la carne.
0: Pero, ¿estás de acuerdo que parece como un taco gringo?
1: Un taco americano.
0: Sí.
1: De cierta cadena de la campana.
0: Exacto.
1: Sí.
0: Un poquito de frijolitos.
1: Frijolitos.
0: Sin el caldito. Eso es importante.
1: Ok.
0: Oye, y el guacamole lo vamos a dejar aparte. Podríamos ponerlo adentro, pero mejor lo vamos a dejar aparte.
1: Que allá en Estados Unidos sus frijoles están muy rojos. ¿Qué les ponen?
0: Muy rojos.
1: Sí, sus beans.
0: Ah, bueno, a ver, hay muchos tipos de frijoles distintos.
1: Sí, los beans rojos, dice.
0: Y lo vamos a cerrar.
1: Ya lo estás enrollando y mientras lo enrollas, vas agarrando las esquinitas para irlas metiendo,
0: exacto.
1: ¿Verdad?
0: Exacto.
1: y que quede como un pañalito.
0: Y cerramos, mira. ¡Ay, qué bonito!
1: Ay, no, y si se antoja y está rellenito, ¿eh?
0: Bien gordito.
1: De hecho,
0: no están tan mal las tortillas, ¿no? De hecho.
1: Claro que no. De hecho, eso se agradece. También selecciona muy bien sus tortillas porque hay unas muy delgadas que luego se truenan también cuando uno le dan la enrollada.
0: Eso sí.
1: Sí,
0: eso sí.
1: Mucho cuidado.
0: Oye, mira, esta ya no nos va, creo yo, a servir para wrap.
1: Guárdamela.
0: Pero la guardamos.
1: Me la echo ahí.
0: Vamos a sacar unas cuantas más de aquí.
1: Sí, fíjate, sí pensé que iba a sudar esa tortilla de harina, pero esa cualidad tiene que de una vez de que se pone así como durita, porque dura mucho tiempo en el sartén.
0: Ya no.
1: Ya no puede regresar.
0: Sí.
1: No.
0: Yo también pensé que se iba a alcanzar a sudar algo, pero no. Y en el sartén donde hicimos la carne hace ratito, vamos a aprovechar, lo ponemos a fueguito bajo y ahí vamos a darle una calentadita a nuestro wrap.
1: No.
0: En el mismo sartén donde estaba como los juguitos de la carne y todo.
1: Ajá.
0: Tomamos otra tortilla.
1: Ahora sí que wrap, wrap.
0: Y otra vez, ajá, lechuguita.
1: Ándale. Oye, fíjate que aquí Angelita nos manda saluditos y nos pide los ingredientes. Ya se los mandamos.
0: Claro que sí.
1: Ah, le pones lechuguita, luego.
0: Unas hojitas de cilantro.
1: Cilantrito.
0: Y tomatito.
1: Ándale. ¿Cómo estaban los tomatitos?
0: Bien contentitos.
1: Ah, qué bueno. Sí, para que sepan ricos, ¿eh?
0: Carne.
1: Ajá. Oye, una personita aquí dice: chicos, buenas tardes. ¿Me pueden enviar la receta de los burritos con la hoja de arroz que hicieron? No recuerdo qué día, la verdad. Fue del lunes.
0: Lunes.
1: Fueron los rollos
0: vietnamitas.
1: Rollos vietnamitas. Ahorita se la consigo. Si no, le mando el enlace de Instagram donde está la fotito junto con los ingredientes.
0: Exacto.
1: Pero mire, de mientras le voy a mandar la de hoy.
0: También, claro.
1: Para que no se quede con hambre.
0: Y vamos al doblez otra vez. Mira, lo primero que tenemos que hacer es envolver los ingredientes. Entonces, como si fuéramos a hacer un burro.
1: Ajá.
0: Envolvemos, cerramos los laterales.
1: Sí.
0: Y ya de aquí.
1: Ajá.
0: Terminamos.
1: Sigues enrollando. Muy bien. Ahí se escapó un bean.
0: No, ya lo volví a meter.
1: Qué bueno.
0: Ahí está. Y nos debe de quedar así, con las orillas cerraditas. Y llevamos al sartén para que justamente la parte de la tortilla que se puede llegar a abrir se selle bien en el sartén.
1: Ah, la que se quedó doblada, ¿no? Como
0: exacto,
1: el extremito. Oye, fíjate que varios, en esta tienda de besos y abrazos, venden mucha variedad de burritos.
0: Uh-huh.
1: Hay una marca en específico que los sirve, los encuentran así.
0: De los que están empaquetados,
1: sí,
0: ¿no?
1: Sí, de los empaquetados. Uh-huh. Los que uno encuentra de municipios de aquí cercanos.
0: Esos no, vienen esos normal.
1: Ajá. Vienen normalones.
0: Y la tortilla es más grande, ¿no?
1: No tanto. Da el gatazo.
0: Siento que está más larguita la tortilla de esos del municipio.
1: Ah, sí, porque pues te los venden rellenos de tortilla más más dos, tres ahí untadas de la comida. Antes estaba...
0: Oye, pero ¿cómo son sacapuros esos burritos, eh? Pero
1: antes eran increíbles.
0: Qué rico.
1: Ahorita, pues ya más bien uno saca pues la cartera, ¿verdad?
0: ¿Sí? Vamos a armar el tercero.
1: Ajá.
0: Igualito.
1: Okay.
0: Lechuga, jitomate, hojitas de cilantro.
1: Sí.
0: Carne.
1: Oye, y nos platicabas también que podíamos rellenarlo de lo que nosotros queríamos.
0: Lo que quiera.
1: Puede ser pollito.
0: Pollito. Carnita, atún, vegetarianos. Atún. ¿Qué más?
1: Es más, si usted le queda guisado de un día anterior.
0: Ándale también.
1: De lonche, al trabajo, a la escuela. Es una muy buena opción rellenar.
0: Ándale también, como de guisadito, por ejemplo, de algo que le haya quedado, como de carnita deshebrada, pollito rostizado, por ejemplo, si le quedó del fin de semana.
1: Ajá.
0: También puede ser una buena opción. No me falta nada para el relleno, no. Vamos a envolver igual. Primero, envolvemos los ingredientes, doblamos las orillas y ahora sí, enrollamos.
1: Ok, perfecto.
0: Y el lado de la tortillita, que es el que tiende a abrirse, es el que vamos a poner primero en contacto con el sartén para que se vaya sellando.
1: Oye, me encanta que ahorita que tienes las tortillas en el sartén, ya huele así como a harina.
0: Sí.
1: Bien rico.
0: Qué rico.
1: Sí.
0: Llevamos tres, están bien gorditos. Vamos a sacar un cuarto. En el paquete vienen seis, nada más.
1: ¿Seis tortillas?
0: Seis tortillas en este paquete que compramos nosotros.
1: Uh-huh.
0: Vienen seis, entonces, pues, para que usted contemple si este es el paquete que compra.
1: Sí.
0: La cantidad de piezas que tiene. Y usted puede poner el guacamole adentro también o lo puede dejar afuera.
1: Sí, también calcule muy bien cuánto se va a comer. Pues depende también si vive con su familia o algo y los va a servir de comer.
0: Uh-huh.
1: Porque yo sospecho que tú, Alina, te vas a comer dos así completitos, ¿no?
0: Yo creo que me comería uno, la verdad.
1: No, ya en serio.
0: Sí, en serio.
1: Sí, bueno.
0: Pues que está grandote.
1: Sí, yo con uno sí lleno, fíjate.
0: Sí, yo creo que yo también.
1: Sí, riquísimo.
0: Vamos a armar el cuarto. Ay, me estaba faltando una tortilla, ya la vi. Ahí está.
1: Ah, fíjate.
0: Yo dije, me engañaron, vienen solo 5, pero no, ya vi ahí, vienen 6. Ajá. Vamos a armar el último, lo seguimos calentando en el sartén. Vamos a una pausa y regresamos.
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2: 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En Radio BI son las 12 con 46 minutos.
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4: Continuamos con La Receta de la Casa. Tenemos ya prácticamente listos nuestros wraps.
5: ¿Cómo que prácticamente?
4: Es que, ¿sabes qué? Les dimos la vuelta. Mira, aquí ya está bien doradito. Si te fijas, ya no se abre la tortilla. Y los volteo.
5: Ok.
4: Para que ahora agarren calorcito del otro lado. De preferencia, esto usted hágalo con calma, a fuego medio. Puede taparlos también si quiere, porque la idea es que también se alcance a derretir un poquito el queso.
5: Y fíjate que muy buena opción esa también de dejarle como lo que deja la carnita en el sartén.
4: Puro sabor.
5: Porque eso ayuda a que se quede ya en la tortilla.
4: Sí, claro.
5: Le da más saborcito.
4: Se pega el sabor.
5: Fíjate que una personita aquí por WhatsApp, Blanca Martínez, nos dice: buenas tardes, qué rico se está viendo.
4: Sí.
5: Quiere decir que nos está checando por YouTube o por Facebook y ya se le antojó.
4: Ya se le antojó
5: los ingredientes.
4: Es que sí se antoja. A mí también, la verdad, ya se me antojó. Les estamos dando aquí la vueltita.
5: Ajá.
4: Para que queden parejitos y bien calientitos.
5: Sí.
4: Mira, este, por ejemplo, todavía le falta un poquito.
5: Ah, sí, nada más se ve así como dorado, que se está dorando, ¿no?
4: Apenas. Apenitas, ajá.
5: Uh-huh. Oye.
4: Entonces hay que irles dando la vueltecita.
5: Fíjate que Raúl nos dice que él sí ya desayunó un huevo con frijoles y una rebanada de una pizza que él hizo.
4: ¡Ay!
5: ¿Cómo ves? Sí, no, pues ya se la comió de seguro para que le tome foto y nos la mande para ver cómo
4: pues
5: le quedó.
4: No, ya se la comió.
5: Entonces fácilmente se puede aventar estos wraps.
4: Yo creo que sí, ¿eh?
5: Porque están más fáciles que una pizza.
4: Sí.
5: Sí.
4: Oye, qué rico.
5: Sí, oye, pues la gente que escucha y ve La Receta de la Casa come muy bien.
4: Sí.
5: Sí.
4: Muy rico.
5: Lo que ando viendo.
4: Oye, vamos a seguirles dando vuelta. Un ladito más es el que nos falta para poder cortar estos primeros. Alcanzamos a hacer 4.
5: Uh-huh.
4: Nos quedan, en teoría, una tortilla por calentar y la que se me doró demasiado, que esa pues ya no nos va a servir para el wrap, pero nos la podemos comer de todas maneras.
5: Sí.
4: Y vamos a cortar este wrap a la mitad, pero vamos a darle unos segunditos más a que calienten.
5: De mientras, fíjate, mandar un saludito a Rebeca Rivera y María Guadalupe que nos están viendo por Facebook.
4: Saludos,
5: y
4: claro,
5: mucha
4: que
5: gente
4: sí.
5: Todavía nos sigue pidiendo los ingredientes.
4: Eso justamente te iba a decir, que nos íbamos a repasar los ingredientes. Córrele por una pluma, un lápiz o su celular para que los pueda anotar y pueda preparar esta receta en casa. Para el relleno necesitamos 300 gramos de carne de res en bisteces, media taza de salsa búfalo, un puño de hojas de cilantro, un octavo de pieza de lechuga, una taza de queso cheddar de 2 a 3 jitomates sin semillas, sal y pimienta al gusto, una taza de frijoles de la olla sin caldo y un paquete de tortillas de harina para burrito. Para el guacamole, 2 aguacates, un limón, una lata pequeña de chiles en vinagre y sal al gusto. Espero que haya alcanzado a notar los ingredientes de esta receta. Recuerde que si algún ingrediente se le pasó o usted quiere preparar esta receta con calma desde casa, esta y todas las demás las encuentra en YouTube, donde estamos como BI Noticias, y en Facebook e Instagram, que nos encuentra como BI Revista.
5: Fíjate, Blanca nos dice que sí, que nos está viendo en la computadora de su trabajo, que no se quiso perder este programa. Y también nos solicita la marca del procesador, ahorita se lo mandamos, pero no se pierda lo siguiente, porque la chef va a cortar el wrap. Para
4: el
5: que usted
4: wrap.
5: Vea cómo quedó del centro.
4: Vamos a cortarlo.
5: Ahí está, mira, ya tienes uno sobre esa tablita.
4: Ya.
5: Ok, Ok. Ah, ya hablo Movistar.
4: Ay, es que sentí que estaba muy pegadito al sartén. Una disculpa.
5: No, pues aquí estoy yo ahí para cacharlo.
4: ¿Sabes qué? El de Sierra, ¿no?
5: Sí, mejor.
4: Va a funcionar mejor.
5: Yo sé que lo moviste porque pensaste que le iba a tirar la mordida.
4: Ya, pues en una de esas sí, ¿eh?
5: Sí, la verdad es que sí, soy bien mañoso.
4: Oye, pero primero que encuentre el cuchillito de Sierra, ¿verdad?
5: Ahí está.
4: No es cierto.
5: ¿Cómo no, Alina? Ahí está, en ese cajón.
4: ¡Ay, no lo encuentro!
5: Que bueno, también en ese cajón se aparece el espíritu de aquí de la cocina. Probablemente se lo llevó al más allá porque ocupaba cortarlo, ¿no? Pero mira, quedó re bien ese corte que aventaste ahorita con el cuchillo que ya
4: no lo encontré. Entonces le di un...
5: No, está bien, está bien. Ahorita que lo
4: cortaste... Mira qué rico.
5: Ve nada más qué rico. Ah, ya, híjole. Ya lo estás poniendo sobre el plato negro super fancy... Con el cual, mira, si lo hubieras puesto en un plato blanco, pues te sale normalito. Ya en un plato negro eleva más el precio. Y estamos viendo, justamente con este corte en diagonal que le diste, todo el interior de este wrap que
4: rico.
5: Se están tocando. Mira, alcanzo a ver la carne, el jitomate, poquita lechuga. Híjole, ya se me está antojando.
4: ¡Ay, qué rico!
5: Aparte, yo creo que ese corte que le diste en diagonal lo hace ver todavía más antojable, ¿no?
4: Y se antoja, la verdad.
5: Sí, muchísimo. Ah, miren, este último que cortaste se ve el quesito derretido.
4: Mira, el queso justo derretido, la carnita. Y pusimos en un platito, en platitos aparte, el guacamole y más salsa búfalo, por si usted quiere aprovechar y dipear un poquito. Pues le va a venir delicioso.
5: Ok.
4: Vamos a poner los dos en el plato, ¿cómo ves?
5: Ándale, mira, de mientras te leo aquí que Marta nos mandó una foto de su desayuno. Uh-huh. Y dice que desayunó tacos de pescado con un pico de gallo y mayonesa y otras ensaladitas.
4: ¡Ah, qué rico!
5: Oye, bien también, Marta.
4: ¡Qué rico!
5: Bien. Avientes estos wraps, Marta.
4: Sí.
5: Sí, es una opción muy práctica. Ya ves que ella de repente desayuna...
4: De
5: los guisados anteriores, así lo hace bien. Lo hace muy bien. Y
4: eso estaría perfecto,
5: sí,
4: ¿no?
5: Sí, sí, o sea, que sí, algo así lo prepare en un wrap.
4: ¿Sabes sobre todo que yo siento que son ideales los wraps si a usted le sobró, no sé, por ejemplo, ya ves que yo te decía que a mí luego me sobraba en casa pechuga del pollo rostizado?
5: Ajá.
4: Entonces, por ejemplo, esta pechuguita del pollo rostizado desmenuzada y se arma estos wraps igual con lechuga, cremita, jitomate, queso y el pollito rostizado que ya tiene un sabor súper rico o de cualquier guisadito que usted le haya quedado, como bien decías hace rato.
5: Sí.
4: Delicioso.
5: Me acaban de mandar una captura de pantalla a nuestra seguidora anónima que dice, no, pues sí se antoja mucho y justo capturó cuando lo...
4: El momento.
5: Sí, no, es que la verdad, sí, si nos está escuchando solamente en radio, échese una vuelta en YouTube y Facebook. Uh-huh. Recuerda que en YouTube nos encuentra como Bay Noticias, en Facebook como Bay Revista. Uh-huh. Y se va a enamorar de estos wraps.
4: Deliciosos.
5: Sí, partiditos.
4: Ricos.
5: ¿Cuántos te comerías entonces, Alina?
4: Uno completo. A lo mejor este plato sí, o sea.
5: Ese plato que tenemos ahí.
4: Tiene dos.
5: Cuatro mitades.
4: A lo mejor uno y medio.
5: No, Alina, tú habías dicho que uno completo, o sea, dos mitades. ¿Sí es ese lo que te comerías o no?
4: Un poquito más, a lo mejor.
5: Nos estabas mintiendo.
4: Depende de qué tanta hambre tenga. Es que todo depende de qué tanta hambre tenga.
5: Yo sabía que mínimo dos. ¿Ves? Ya dijiste.
4: Depende de qué tanta hambre tenga. Depende de la hora del día. Oye, en la noche, yo en las noches tengo mucha hambre.
5: Ay, depende de la luna, ¿no?
4: Depende.
5: De la proyección
4: exacto,
5: del sol.
4: Exacto, ¿no? Exacto. Oh, de la posición de la luna. Vamos a ver cuántos. Yo creo que sí, ¿no? De cajón, o sea, uno o uno y medio.
5: Tú eres de las que avienta la chancla y en la dirección que caiga, vámonos.
4: No. Oye, Bela, el día de hoy vámonos a comer mejor, en lugar de donde vaya la chancla.
5: Vámonos
4: a comer. El día de hoy hemos terminado. Muchas gracias por acompañarnos. Aquí nos vemos mañana, viernes de garnacha con una receta deliciosa en La Receta de la Casa.
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3: En Radio BI son las 12:56.
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12: Los perros. Nuestros fieles compañeros caninos. Son mucho más que simples mascotas. Son seres llenos de fascinantes características. Desde su increíble capacidad para leer nuestras emociones hasta su impresionante sentido del olfato, que les permite detectar olores imperceptibles para los humanos. Los perros han sido parte de la historia de la humanidad durante miles de años, desempeñando roles que van desde guardianes y cazadores hasta compañeros terapéuticos. Su diversidad de razas

0: exhibe una sorprendente gama de habilidades y personalidades. La lealtad y devoción incondicional que muestran hacia sus dueños han convertido a los perros en verdaderos miembros de la familia en muchos hogares, proporcionando compañía, amor y un vínculo profundo que trasciende las barreras del lenguaje y la cultura.
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0: tardes, Aguascalientes. Estas son las noticias más importantes. Nuevas tarifas de grúas siguen beneficiando a empresas abusivas. Propietarios independientes denuncian acoso. Va Morena por anular elecciones por propaganda negra. Los culpables serán vetados de por vida. Investigan apps fraudulentas que prometen inversiones en Aguascalientes. Al menos una decena perdió millones. Animales exóticos siguen entrando al estado, desde monos araña hasta caimanes y leones africanos. Buscan mayor protección para personas buscadoras. Ante la propuesta del municipio 12, revisarán la delimitación territorial. Descartan conflicto limítrofe con Zacatecas. Lanzarán alerta temprana contra abandono escolar. Descartado el regreso del Tribunal Agrario a Aguascalientes, señalan autoridades. Sin reportes de extorsión y retrasos en carreteras, asegura el clúster del transporte. Lluvias en Jesús María dejaron comunidades damnificadas. El presidente municipal señala que abrirán centros de acopio. Además, no extender el T-MEC tendrá consecuencias a corto y largo plazo en la inversión en México, apunta Banamex.
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Quien les saluda con el gusto de siempre, iniciando con información importante. Hay toda una investigación que tenemos, y esta es la primera parte de una investigación mucho más amplia, sobre el servicio de grúas en Aguascalientes. No es solamente que dos veces se publicó en el periódico oficial del estado los cambios con las tarifas de las grúas. ¿Se acuerda usted que el día 1 de junio le publicamos y de hecho dimos a conocer que ya había tarifas nuevas para las grúas, que se acabaron los abusos, tenían un tope máximo sobre ciertos servicios y después se vuelven a publicar? Ni siquiera había pasado el mes cuando se vuelven a publicar también en el periódico oficial del estado las nuevas tarifas, a menos de un mes. Y entonces esas tarifas tenían un incremento del primer decreto en el periódico oficial al segundo decreto en el periódico oficial. Y aquí lo más importante es que no son todas las grúas, evidentemente. Por ejemplo, estas son las grúas que estaban contratadas para hacer los arrastres cuando tiene que ver con alguna autoridad, ya sea atrás.

0: tan caro porque ellos lo que estaban buscando eran clientes. Las que no son concesionarias ni las que tienen pues un contrato gubernamental son las que señalan que estas nuevas tarifas siguen beneficiando a las empresas abusivas. ¿Por qué? Porque además pues les hicieron este incremento en menos de un mes, que a ellos los están acosando en las calles, los están frenando, los están parando, les están pidiendo ciertos documentos. Y no solamente eso, sino que además les están solicitando, y esto no está en el decreto, que tengan grúas más nuevas, de ciertos modelos para arriba. Y entonces, ¿quiénes son los que tienen realmente la posibilidad de tener estas grúas nuevas? Pues a quienes les va mejor, y a quienes les va mejor, a los que cobraron bastante y tienen pues mucho dinero. Escuche esto.
1: Nuevas tarifas de grúas siguen beneficiando a empresas abusivas. Propietarios independientes denuncian acoso. Integrantes de la Asociación de Grúas Particulares e Independientes de Aguascalientes denuncian acoso por parte de las autoridades para aceptar las nuevas condiciones establecidas tras la regularización de tarifas por el arrastre de vehículos, las cuales fueron avaladas por el Congreso del Estado. Los denunciantes afirman que las nuevas normativas buscan beneficiar a las empresas más grandes del sector local. El representante de esta organización, Miguel Ángel Arriaga Ramírez, señala a VEI Noticias que los choferes independientes se han visto presionados por la Coordinación General de Movilidad para cambiar sus unidades por modelos más recientes a cambio de poder trabajar, así como cumplir con permisos temporales y pagos anuales, requisitos que consideran difíciles de cumplir debido a sus niveles de ingreso.
2: Pues no estamos en contra de la ley, ni queremos estar en contra de la ley, pero al final de cuentas, si se nos afectan nuestras familias, pues ya hay una afectación porque nos están pidiendo modelos muy recientes y al final de cuentas, pues no vamos a poder cumplir con los requisitos que marca la ley. Hubo una persecución, no para quitarnos las grúas, sino nos paraban las patrullas de movilidad, nos atravesaban la patrulla de movilidad y tenemos videos, se los podemos compartir. Entonces, sí hay una afectación, no nos decían nada.
1: Aunado a esto, afirma que se les instruyó solicitar un permiso temporal ante la CEMOV para trabajar como operadores de grúas. Quienes requieran de dicho permiso deberán presentar una serie de documentos: acta de nacimiento o acta constitutiva si se trata de una empresa, identificación oficial, comprobante de domicilio, RFC y una opinión positiva de obligaciones fiscales, factura o carta factura donde se le señala el que el modelo de la grúa no debe ser mayor a 15 años, póliza de seguro vigente, comprobante de verificación vehicular, un pago de derechos por 128 pesos que cubre la revisión físico-mecánica de la unidad, un regulador de velocidad y una licencia tipo B vigente. Los denunciantes afirman que desde la CEMOV se exige un pago adicional por 1.620 pesos por una especie de engomado, que también sería necesario para poder circular en las calles de Aguascalientes. La regulación de tarifas se hizo oficial el pasado 1 de junio de 2026. La primera publicación en la edición vespertina del Periódico Oficial del Estado indica que la prestación de los servicios deberá realizarse utilizando el tipo de grúa adecuado para las características, dimensiones, peso y condiciones del vehículo objeto del arrastre o salvamento. No se menciona un modelo o año específico para que las grúas puedan operar. En ese entonces, las tarifas para los cuatro tipos de grúas estaban entre los 500 y 2.500 pesos. Sin embargo, y en menos de un mes, las tarifas incrementaron. Por ejemplo, las grúas tipo A tenían permitido un cobro de 500 pesos, pero a partir del 26 de junio se especificó un monto de 100 pesos para bicicletas, de 300 para motocicletas y de 700 pesos para el resto de vehículos tipo A. El cobro de las grúas tipo B pasó de los 600 a los 900 pesos, mientras que para las grúas tipo C y D, las tarifas se mantuvieron en 1.500 y 2.500 pesos respectivamente. Las autoridades argumentaron que estos ajustes respondieron a que los vehículos presentan condiciones operativas distintas en cuanto a peso, dimensiones, maniobra, riesgo, tiempo de servicio y uso de equipo, y a fin de garantizar la sostenibilidad económica de la prestación del servicio y evitar que los costos operativos de dicha categoría sean absorbidos de manera desproporcionada por los prestadores. Respecto al servicio foráneo terrestre, es decir, las grúas que no pertenecen al estado de Aguascalientes, las tarifas permanecieron igual, con excepción del banderazo de salida para las unidades tipo A, ya que el cobro pasó de los 300 a los 500 pesos. En este caso, la autoridad apunta a la necesidad de reconocer los costos mínimos de movilización, disponibilidad, desplazamiento inicial y operación del servicio. La segunda publicación realizada en el Periódico Oficial del Estado agrega que la implementación inicial del régimen tarifario permitió identificar aspectos operativos susceptibles de precisión y actualización, particularmente en la aplicación de tarifas del servicio local de arrastre, el tratamiento tarifario de vehículos de menor peso o dimensión, el cobro aplicable a conjuntos vehiculares integrados por dos o más unidades susceptibles de arrastre independiente, así como la recuperación mínima de costos en los servicios foráneos. Para los operadores, estas actualizaciones buscan beneficiar a empresas más grandes, que cuentan con el capital para renovar sus unidades y cumplir con los requisitos que solicita la autoridad.
2: Esa regulación que están haciendo, esa no se nos tomó en cuenta a todos los demás que estamos por fuera de los que no trabajan para gobierno. O sea, todas las grúas que trabajan para gobierno son los beneficiados en esa regulación, porque al final de cuentas son grandes empresas pues que están distribuidas con mucho capital, y al final de cuentas los que vamos a ser los afectados vamos a ser la gente que trabajamos para el pueblo y nos debemos para el pueblo, porque al final de cuentas ellos hacían sus cobros indebidos y al final de cuentas pues todo esto nos va a afectar en lo económico, en perjuicio de nuestras familias, y obviamente si damos un servicio, pues damos un servicio económico a la población, y al contrario de todo eso, pues dice usted, al final de cuentas nos van a afectar, y ¿quiénes son los que se van a quedar con, al hacernos a un lado, se van a quedar los monopolios de las grandes grúas, de las grandes empresas que estuvieron haciendo sus cobros indebidos?
1: En días pasados, reportes enviados a BEI Noticias denunciaban los montos que se cobraban por parte de empresas como Grúas Fénix o de Asistencia y Rescate Picazos, mismas que son proveedoras del servicio tanto para la Secretaría de Seguridad Pública Estatal como la Policía Municipal. Una factura emitida por la primera compañía, con folio 1834, señala un cobro de $5,000 por arrastrar una motocicleta itálica modelo 2502. Otra factura con el folio 19,292 muestra el cobro de $5,200 por el traslado de una motocicleta Kawasaki Ninja. Un tercer ticket con folio 17,510 muestra un cobro de $12,000 por mover un vehículo Mazda. En el caso de la empresa Picazos, se denuncia el cobro de $5,800 por el arrastre de un Nissan Sentra. En este caso, el operador aplicó un descuento del 10%, dejando el cobro de la grúa en $5,200, los cuales se sumaron a los $4,234 de la pensión. En total, esta persona pagó $9,054 por su vehículo. Esta información forma parte de una investigación más amplia que próximamente será publicada en beinoticias.com. Daniela Lomelí, BEI Noticias.
0: Y al final, o sea, dicen ellos, es que nos están afectando a nosotros. Nosotros, ¿por qué ni siquiera somos los que tienen estos contratos gubernamentales, ni mucho menos? O sea, por quienes iban eran por los abusivos que estaban cobrando $5,000 por el arrastre de una motocicleta, como estos recibos que tenemos en nuestras manos, por cierto, en BEI Noticias, y que ahí dice exactamente cuáles son estas grúas. Entonces el tema es, ¿por qué afectar a ellos? Cuando los afectan a ellos, también están afectando a la población, porque ahora cada que busquen, pues van a encontrar nada más de ciertas empresas, y son empresas más caras o empresas que ya habían sido abusivas. En lugar de esto, lo que se tendría que hacer es quitarles el contrato a estas empresas que fueron abusivas y ya no darles bajo ninguna licitación ni siquiera la posibilidad de concursar en una licitación porque abusaron de la gente. Ese me parece que es el tema más delicado. 1:13, continuamos con más de la información. Morena va por anular elecciones para aquellos que hagan propaganda negra. Ya será pues a criterio de quienes determinen si es propaganda negra o no, y los culpables serían vetados incluso de por vida. Escuche esto.
3: Presentan ante el Congreso del Estado una iniciativa para modificar el Código Electoral de la entidad con la finalidad de agregar una causal para la nulidad de elecciones, y que en este caso sería la propaganda negra o campañas sucias contra los contendientes. La propuesta corre a cargo de los legisladores locales de Morena, Yasu Muñoz y Rodrigo Iván González Mireles, quienes señalan el aumento en la competencia electoral y el uso de estrategias ilegales para tratar de afectar al rival. Incluso señalan que ante la cada vez más creciente competencia electoral, a algunos actores políticos les resulta fácil, conveniente y sin consecuencias legales o económicas incurrir a este tipo de prácticas, problemática social que se busca resolver con la promoción de la presente iniciativa. Es así como la propuesta agrega la fracción sexta, que quedaría de la siguiente manera y que habla de las causales de nulidad en cualquier elección: creación y difusión por cualquier medio físico y o digital de contenidos carentes de verdad, consistentes en calumnia, injuria y o difamación, tendientes a afectar deliberada y dolosamente la imagen pública, reputación y el honor de algún precandidato o candidato en la contienda, con el fin de afectar negativamente su resultado electoral. Al responsable autor intelectual se le impondrá la inhabilitación permanente para ocupar cargos públicos, así como para ser postulado a cargos de elección popular, y se le impondrá una multa equivalente al monto íntegro de las prerrogativas de campaña asignadas para el proceso electoral correspondiente. Si se tratase de una elección al Poder Ejecutivo y o Legislativo, el partido político será corresponsable en el pago de la imposición de la multa señalada. Lo anterior, sin menoscabo del derecho que le asiste a la víctima para proceder por las vías penal y civil. Luis Rivera Ramírez, BI Noticias.
0: 1:15, permítame hacer una breve pausa y regresamos con más.
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4: En Radio BI, son 1:17.
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1: Una con 18 minutos, continuamos con más de la información y están investigando apps fraudulentas. Están prometiendo inversiones millonarias y terminaron muchos aguascalentenses, estamos hablando de al menos una decena, con pérdidas de millones de pesos. Tienes toda la información, Jessica de Loera, te saludo con mucho gusto, buenas tardes.
2: Buenas tardes, Rocío. Buenas tardes también para todo nuestro auditorio. Como bien lo mencionas, es información que se proporciona desde el Colegio de Contadores Públicos en conjunto con la Barra de Abogados de Aguascalientes, quienes están advirtiendo de aplicaciones fraudulentas que siguen disponibles en la entidad, las cuales prometen inversiones con un alto porcentaje de rendimiento, pero terminan desapareciendo con los ahorros ingresados al sistema. Luis Fernando Méndez Beltrán, abogado especialista, refiere que algunas de estas plataformas disponibles para dispositivos móviles donde enganchan a las personas a través de videoconferencias con las cuales pretenden generar confianza en la financiación. Si te parece, vamos a escuchar.
3: Aguascalientes, tenemos muchos casos dramáticos de personas que utilizaron una aplicación en donde les dieron una conferencia por WhatsApp y les dijeron, oye, mira, vas a invertir tu dinero así, nosotros te vamos a ayudar, tienes tu cuenta, les abren la aplicación y la gente piensa que porque hay una aplicación en la tienda de una o de otra cuestión de nuestros teléfonos ya es regular. Y no lo es. La bronca, amigos, es que un día agarran, bajan la cortina y desaparecen. Con todo tu dinero.
2: De manera particular, Méndez Beltrán indica llevar al menos una decena de casos en la entidad que presuntamente fueron estafados por esta organización. Sin dar mayores detalles, al ser una investigación abierta, refiere que sus clientes perdieron, algunos de ellos, incluso millones de pesos. Escuchemos.
3: Yo te podría decir que en mi despacho, y hablando de asesoría privada, llevo 10 casos de personas con una sola aplicación muy conocida que está... Yo quisiera decirles una cuestión en ese sentido. Está siendo materia de investigación, pero en Aguascalientes, empresarios con cantidades importantes, por más de millón de pesos, invirtieron confiando en este tipo de aplicaciones.
2: En este sentido, los especialistas piden rectificar los esquemas y empresas de inversión, donde explican que no por estar disponibles para descarga móvil, significa que exista un respaldo financiero real. Y esto a colación se enlaza, por ejemplo, cuando en 2023 Aguascalientes formó parte de las entidades defraudadas por Jux Holding, con al menos 500 personas que invirtieron desde 10,000 hasta 500,000 pesos. Rocío Auditorio, hasta aquí la información.
1: O sea, está advirtiendo, alertando de que hay estas apps fraudulentas de inversiones y no quiere decir cuál es.
2: En efecto, dice que es ya materia de investigación, que hay una carpeta abierta y que pues eso podría estar interfiriendo tanto por el trabajo de la fiscalía como materia particular. Solo piden que mientras se puede dar el nombre, que la gente tenga cuidado y de ser necesario pues se acerque especialistas para comunicarlo con las autoridades al mismo C5 ligando.
1: Es que, o sea, yo me imagino de a quién le pregunta, si alguien quiere entrarle algo de esto y dice, habla con especialistas, si a los especialistas los defraudaron, ¿no?
2: Sí.
1: O sea, perfecto. Pero bueno, entonces estaremos pendientes, ojalá que pudiéramos conocer exactamente de cuál se trata, porque lo que se está buscando es que no caiga más gente. Mientras tanto, pues les recomendamos, o la recomendación es, pues no utilice ninguna aplicación de inversión, ninguna, hasta que no sepa pues qué es lo que está pasando, porque hay algunas que sí parecían 100% confiables, de hecho estaban entregando, pues, lo de Jux Holding y algunas otras, entregaban los rendimientos. Bueno, no nos vayamos lejos. La estafa Ponzi de la Universidad Autónoma, de la Fiscalía, de Lispea. O sea, sí les estaban entregando cada vez que se requería o cada vez que se les había prometido en el contrato los rendimientos y de buenas a primeras entonces desaparece. Entonces sí le hacen creer. Cómo saber si es o no es, pues mejor esperar, sobre todo para en este caso saber cuál es la empresa, de qué se trata y que no vaya a caer. Muchas gracias, Jessica, buenas tardes.
2: Gracias, buenas tardes.
1: Una con 23 minutos y mire, porque si sí es esta que se menciona, la de Jux Holding, hubo muchas personas No estamos hablando de una decena y a lo mejor no todas fueron de montos de $1,000,000, pero sí fueron montos importantes, a lo mejor algunos de miles de pesos, empezaban con poquito, luego iban subiéndole y luego que una cajita más grande y luego otra más grande y terminaron, fíjese, universitarios. Y usted dice, bueno, a lo mejor, pero es que los maestros les dijeron. Y luego empresarios. Y luego gente que tiene dinero que yo creo que no sabía en qué invertir y dijeron, pues vámonos con esto. Entonces, esto es lo peor de todo, porque luego se va recomendando y no, mira, si sirve. Y entonces tú ves a alguien que consideras, mira, pues es que esta es una persona muy inteligente. Si me lo está diciendo es porque a lo mejor ya lo investigó. Yo quiero invertir donde está invirtiendo esta persona que tiene dinero. Y así es como comienzan. Entonces, de verdad, tenga mucho cuidado. 1:24, ya volvemos.
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0: En Radio BI, son 1:25.
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1: Una con 27 minutos, continuamos con más de la información y como usted sabe, Toño Martín del Campo en estos momentos está en El Salvador. Señalaba que iba a ir a revisar un tema de seguridad, las estrategias que tienen allá y ver si lo podía implementar acá. Y a pesar de que ha sido bastante cuestionada la cárcel de El Salvador o la megacárcel de El Salvador, es una megacárcel para todo el país. Bueno, pues Toño Martín del Campo está hablando de que podría construirse una megacárcel en Aguascalientes. Una megacárcel cuando lo que se está buscando es que cada vez exista mayor seguridad para que tenga que haber menos detenidos y no al revés, cárceles más grandes para más detenidos porque no va a detenerse la inseguridad. Esto se ha cuestionado bastante, escuche.
11: Podría construir una megacárcel en Aguascalientes, sostiene Toño Martín del Campo ante visita a El Salvador. El senador del PAN por Aguascalientes, Toño Martín del Campo, sostuvo que podría construirse una megacárcel en la entidad tras la visita que realizó a El Salvador. El legislador viajó al Centro de Confinamiento de Terrorismo, CECOT, para conocer de primera mano el modelo penitenciario de máxima seguridad implementado en ese país. Martín del Campo aseguró que desde el PAN no comparten la política del gobierno pasado de abrazos, no balazos, y afirmó que México necesita actuar contra la impunidad. Indicó que la infraestructura penitenciaria de máxima seguridad forma parte de la plataforma Soluciones para México del PAN rumbo a 2027.
12: En el eje, en el programa Soluciones de lo que es el Partido Acción Nacional, sí contempla en el punto número uno que es el tema de seguridad y sí lo contempla ese tipo de infraestructuras. ¿Por qué? Porque ahí es no nada más para los narcos como tal, pero también igual para los narcopolíticos. Que se va a llenar muy pronto.
11: El senador aclaró que, si bien es necesario salvaguardar los derechos humanos, también se debe ser firme con la delincuencia. Señaló que cualquier medida debe analizarse conforme a la realidad de cada estado y que la decisión de un nuevo centro penitenciario corresponde al Ejecutivo Estatal, de acuerdo con la población penitenciaria y las necesidades de infraestructura.
12: Claro, debemos de respetar lo que son los derechos humanos. Yo soy pro derechos humanos, pero también igual sabemos que los delincuentes nunca han respetado los derechos humanos. Por lo tanto, sí se tiene que aplicar la ley y en ese caso no se tiene que tener pues miramientos ni tampoco compasión. Simplemente respetar la ley. Yo no coincido con la política pública que implementó el presidente López, es decir, abrazos y no balazos. No, aquí es actuar y responder con la ley. Eso es lo que tenemos que hacer todos los mexicanos y terminar con la impunidad.
11: Jesús Alberto Rodríguez, BI Noticias.
1: ¿Qué dice usted? ¿De verdad Aguascalientes necesita otras megacárceles o necesita mayor autoridad para que no existan todos estos delitos que luego lleven a tener más encarcelados, a que sigan siendo mantenidos de usted y de mí y de cualquiera que pague impuestos porque los mantenemos en las cárceles? ¿Qué dice usted? 1:30, continuamos con más de la información y hay animales exóticos que están entrando a Aguascalientes y animales de todo tipo. Hace unos días un caimán, hemos visto situaciones incluso fuertes con una leona aquí en Aguascalientes y algunos otros animales que uno dice, ¿cómo es que los tienen? ¿Por qué? ¿Quién los dejó pasar? ¿Quién les dio el permiso? ¿Por dónde ingresaron? Bueno, pues eso es lo que están encontrando aquí también en Aguascalientes. Te saludo con mucho gusto, Jessica de Loera, nuevamente, buenas tardes.
2: Buenas tardes, Rocío. Como bien lo mencionas, mediante las puertas de acceso al Estado, la autoridad está considerando que se podrían estar dando el ingreso de fauna silvestre de manera ilegal para su tráfico y comercialización en Aguascalientes. Al menos así lo refiere Vicente Díaz Núñez, titular de la Procuraduría Federal de Protección al Ambiente, la Profepa, en Aguascalientes, quien responde justamente a este caimán que mencionas encontrado al poniente de la ciudad hace algunos días. Agrega que entre las especies identificadas y confiscadas solamente en 2026, también se encuentra casi una decena de felinos. Escuchemos.
13: Nosotros creemos que es producto de tráfico de vida silvestre y que ingresaron por las puertas de acceso de aquí del estado, puesto que en Aguascalientes no hay ningún centro acreditado para comercialización de estos reptiles.
14: ¿Y felinos de qué tipo?
13: Básicamente estamos hablando de león africano, estamos hablando de tigre de Bengala, que son los que más hemos decomisado.
14: ¿Cuántos aproximadamente?
13: En este año llevamos aproximadamente 6 ejemplares.
2: Díaz Núñez puntualiza que la posesión y distribución de estos ejemplares, ya sea monos araña, caimanes, felinos como el león africano, incluso algunas aves como loros, cotorros, y sin el aval de la autoridad correspondiente, también está previsto en el Código Penal que puede derivar en sanciones de hasta 500,000 pesos o incluso penas en prisión.
13: Más coloquiales, loros, guacamayas, está estrictamente prohibido y en el artículo 420 del Código Penal Federal se menciona que incluso puedes poseer vida silvestre, puede llevar apenas de 1 a 9 años de prisión y sanciones que pueden ir desde las 50 a las 3,000 UMAS. Estamos hablando de multas que van arriba de los 500,000 pesos y eso justamente son especies que están en diferentes categorías de protección, por ejemplo, mono araña.
2: Profepa especifica que sí hay espacios con debidas acreditaciones para comercializar este tipo de especies, sin embargo, al menos 8 de cada 10 de los animales en venta en Aguascalientes están prohibidos. De cualquier manera, hace una invitación para hacer denuncias, pueden ser a través también de las redes sociales de la Procuraduría, de la Profepa en Aguascalientes, o a sus instalaciones, Julio Díaz Torres 110 en Ciudad Industrial, o también a de la línea telefónica 449-978-9143. Rocío Auditorio, hasta aquí el reporte.
1: Muchísimas gracias, Jessica. Muy buenas tardes.
2: Gracias, buenas tardes.
1: 1:33 y las lluvias de este año podrían incluso superar los máximos históricos de los últimos 29 años. De verdad hemos tenido lluvias súper copiosas, algunas de poco tiempo, pero que han generado inundaciones, y ya no nada más en las mismas zonas que siempre se inundaban, sino que ahora hemos tenido pues situaciones incluso de hasta familias, hogares damnificados en la Constitución, en la Estrella, en Cañada Honda, por supuesto. Hoy por la mañana entrevistábamos al presidente municipal de Jesús María, en donde tuvieron también muchas afectaciones por las lluvias. Hay personas que están damnificadas, de hecho van a solicitar que se abran algunos centros de acopio, ya le estaremos informando si usted puede apoyar, pero el tema es que sí nos están pegando fuerte las lluvias en este año, escuche.
11: Lluvias de este año podrían superar los máximos históricos de los últimos 29 años. Protección Civil del municipio de Aguascalientes alertó que las lluvias de este año podrían superar los máximos históricos de los últimos 29 años. La dependencia señaló que hasta el momento se han realizado más de 1,000 servicios de apoyo a la población por encharcamientos, vehículos varados, árboles caídos, inundaciones en viviendas y alcantarillas sin tapa. La coordinación municipal indicó que el acumulado de precipitaciones en lo que va del año ya registra cifras importantes y mantiene monitoreo permanente en cauces, presas y zonas de riesgo. Solo en un fin de semana reciente se atendieron múltiples reportes por afectaciones derivadas de las precipitaciones.
15: Nos dice que para este año las precipitaciones estarán por encima de los históricos de lo que son los últimos 29 años.
16: Oh, caray.
15: El calentamiento global, lo que le llaman el niño, o le llaman en este caso el super niño, que nos dice que pues en este año las precipitaciones van a ser muy, muy, muy abundantes. El año pasado registramos al menos 12 precipitaciones fuertes, que empezaron a causar obviamente daños. El trabajo preventivo en este sentido pues se ha dado.
11: Ante el pronóstico, Protección Civil emitió recomendaciones como evitar cruzar ríos o zonas inundadas, no resguardarse debajo de árboles, mantener limpias las coladeras y alcantarillas, identificar rutas de evacuación y reportar cualquier emergencia al 911. También pidió a habitantes de zonas bajas estar atentos a los avisos oficiales.
15: Además, tenemos un operativo que está constituido por diferentes secretarías, sobre todo municipales, servicios públicos, delegaciones, obras públicas, desarrollo urbano, que nos ayuda con los peritajes de aquellas viviendas donde se identifica algún riesgo y nos ayuda a gestionar con el colegio, en este caso de ingenieros civiles, peritajes, limpia, mía, algunas otras dependencias, Comisión Federal de Electricidad, Telmex, vamos, el trabajo que se ha estado realizando en estos 241 puntos identificados lleva un buen porcentaje de avance. Nos hemos enfocado en aquellos donde el impacto en años anteriores por alguna lluvia fuerte se ha dado, y pues vamos a seguir continuando con esta situación de trabajo.
11: Jesús Alberto Rodríguez, BI Noticias.
1: 1:37, permítame hacer una breve pausa y regresamos con más.
0: Y 09. 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
20: En Radio BI, son la 1:38.
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1: Y te saludo con muchísimo gusto, Lorena. Buenas tardes, adelante.
23: ¿Qué tal, Rocío? Muy buenas tardes y buenas tardes también para todo el auditorio. En información policiaca, hoy la fiscalía está dando a conocer en este combate que tienen en contra de las estructuras pandilleras que generan violencia en calles de aquí de Aguascalientes, lograron la detención, y no solamente detención, sino vinculación a proceso en contra de un hombre por el delito de asociación delictuosa. De esa forma, pues, identificaron a José de Jesús, un sujeto que le apodan el Pollo, y que fue presentado ante las autoridades judiciales para responder por los hechos que se le atribuyen. Ya de acuerdo a la indagatoria, el imputado presuntamente forma parte de un grupo que les llaman o se hacen llamar los 369, los Emiliano Zapata 369 o los EMZ. Una pandilla que tiene presencia justamente en el fraccionamiento Emiliano Zapata, en donde realizan reuniones, diversas conductas delictivas, y su detención fue el resultado precisamente de labores de inteligencia, reportes también ciudadanos, reportes anónimos, quienes lograron identificar a este hombre, así como la zona en la que podría ser asegurado, y fue lo que permitió llevar a cabo su captura. Ya una vez que se logró obtener de un juez la orden de aprehensión en su contra, se solicitó ante la gente del Ministerio Público, y durante la audiencia, pues, el juez de control determinó vincular a proceso a este sujeto. Había muchos datos en su contra, muchas pruebas también en contra de este sujeto, se le impuso incluso la medida cautelar de prisión preventiva justificada. En realidad, la fiscalía no describe cuáles son las situaciones en las que él está involucrado, cuáles son los hechos que ha hecho ahí en la colonia, pero sí tiene múltiples reportes, múltiples detenciones también ante diferentes corporaciones, pero finalmente ya se encuentra en prisión y el juez le dictó la vinculación a proceso y también el que se quede en el Cerezo por lo menos los 2 meses para el cierre de la investigación complementaria. Rocío Auditorio, este es el reporte. Lorena Treviño, BI Noticias.
1: Muchas gracias, Lorena. Te escuchamos con todos los detalles en punto de las 4:00 p.m. Están buscando que exista mayor protección para aquellas personas buscadoras, que además hay que decirlo, están haciendo un trabajo que las autoridades no están haciendo. En muchas de las ocasiones, todas estas fosas clandestinas que se han estado encontrando, los cuerpos de personas que han sido buscadas durante años e incluso los cuerpos de sus propios hijos han sido encontradas por ellas mismas, por las madres buscadoras, con las palas que ellas mismas han comprado, con el equipo que ellas mismas se han comprado, botas, se han comprado todo el equipamiento para poder ser ellas las buscadoras a falta de personal de las autoridades que los busquen. Escuche esto.
24: Llega al Poder Legislativo local una iniciativa para modificar la Ley de Víctimas del Estado con la finalidad de dar mayor protección a las personas buscadoras de familiares o cercanos desaparecidos o no localizados. La propuesta fue presentada por el diputado local de Morena, Trino Romo Marín, quien señala el crecimiento de este tipo de casos en los últimos años en Aguascalientes, por lo que destaca que la entidad no está fuera de esa realidad, pues aun cuando suele presentarse como una entidad con menores cifras absolutas frente a otros estados, los propios ejercicios de seguimiento y análisis muestran un crecimiento relevante en los últimos años, con concentración de casos en el municipio capital y aumentos visibles en otros municipios. Y continúa. En el corte al 16 de mayo de 2025, Red Lupa reporta 479 personas desaparecidas y no localizadas en la entidad, y además advierte que 2024 fue el año con mayor número de personas desaparecidas registradas en ese periodo de análisis, con 137 casos, lo cual no es una variación menor, es una señal de presión sostenida sobre las capacidades de búsqueda e investigación. Pero además, se subraya que una parte muy importante de los casos se ubica en edades jóvenes y el 50% de las personas desaparecidas y no localizadas se concentra entre los 15 y 34 años, con patrones particularmente delicados en mujeres adolescentes, pues de acuerdo a las cifras, al 16 de mayo de 2025, 70 personas desaparecidas tenían menos de 18 años cuando fueron reportadas, con una mayoría de niñas, el 51.43%. En primer lugar, la propuesta propone incluir el concepto de personas buscadoras en la ley. Quinto, enfoque diferencial especializado. Esta ley reconoce la existencia de grupos de población con características particulares o con mayor situación de vulnerabilidad en razón de su edad, género, identidad o expresión de género, etnia, condición de discapacidad y otros, así como de personas que por realizar labores de búsqueda de personas desaparecidas o no localizadas, sin tener el carácter de autoridad, enfrentan riesgos diferenciados. En consecuencia, se reconoce que ciertos daños requieren de una atención especializada que responda a las particularidades y grado de vulnerabilidad de las víctimas. Posteriormente, en el artículo 25 se agregan varias fracciones sobre la protección que debe brindar la autoridad a ciertos grupos y aquí también se incluyen a las personas buscadoras. Quinto, participar en acciones de búsqueda, localización, identificación, reconocimiento, recuperación, resguardo, traslado o entrega digna de personas desaparecidas o no localizadas o de sus restos. Tratándose de personas desaparecidas o no localizadas, los apoyos previstos en este artículo también procederán en favor de los familiares y de las personas buscadoras que tengan la calidad de víctimas indirectas o potenciales en términos de esta ley. La autorización, los apoyos mencionados en este artículo, deberá realizarse de manera provisional, oportuna y rápida desde que la autoridad conozca del hecho victimizante, sin supeditarse a la resolución definitiva de inscripción en el registro estatal, de conformidad con la legislación aplicable. Y finalmente, también en el artículo 26 de la citada ley, se agrega: las mismas medidas se aplicarán a las víctimas potenciales cuya integridad o derechos peligren por prestar asistencia a la víctima directa o por participar en acciones de búsqueda, localización o identificación relacionadas con personas desaparecidas o no localizadas, siempre que existan razones fundadas para presumir que estos derechos se encuentran en riesgo. Luis Rivera Ramírez, BI Noticias.
1: 1:45, hay mucha participación de la ciudadanía, gracias por sus reportes como todos los días. Nos dice una persona: hola Rocío, muy buenas tardes. Dice, para reportar que estamos sin luz en la calle Olivares Santana, en El Dorado, primera sección, desde las 10 de la mañana, por favor, si nos apoyan en reportar. Nos dice otra persona, nos envía varias fotografías: pido ayuda a nuestras autoridades para poder usar nuestros vehículos encerrados por la deficiencia e irresponsabilidad de esta empresa mía. La calle es Fray Luis de León en Santanita, ya nos dejaron hasta sin agua. Híjole, o sea, ¿cómo es posible que empezaran una obra de esa magnitud sin decirle a los vecinos que lo iban a hacer para que al menos ellos pudieran sacar sus vehículos? Mire, es que déjeme le describo para los que nos están escuchando en radio. Hicieron una mega zanja, quitaron el adoquín, quitaron todo lo que había en la banqueta, delante de la banqueta, hicieron una zanja enorme y entonces cuando abren el portón, ahí está la camioneta. ¿Cómo es posible? ¿Cómo es posible? Debieron haberles dicho, ¿saben qué? Esto con tiempo, se va a hacer esta obra para que vayan viendo dónde van a dejar sus vehículos. Pero esta persona acaba de abrir su portón y se da cuenta que está todo abierto y que no lo puede sacar. Increíble. Hola Rocío, con mucha razón, los de las motos mejor ahí las dejan, sale más barato ir por otra mortálica. Fíjese esto. Y es verdad, muchos los han estado dejando ahí sus motocicletas. ¿Qué les hacen? ¿Qué les van a hacer? O sea, hasta el segundo negocio seguramente. Hola Rocío, buenos días. Solicitando tu amable apoyo junto con la colaboración de quien fuera necesario en el fraccionamiento Villa de las Norias, en el cruce de Bicentenario de Independencia Oriente y Bicentenario de Independencia Ponente. Hay muchos choques, ojalá puedan poner topes en la zona y así evitar que las personas prófugas del ácido fólico, que no respetan ni el sentido de circulación ni límites de velocidad, puedan circular sin afectar a terceros. Incluso hace más de un año una patrulla de la Secretaría de Seguridad Pública tiró un poste de alumbrado público y no lo han repuesto. Le dejo algunos videos y nos los manda. Increíble. Otro más nos dice, buenos días, ¿podrían ayudar a compartir? Su celular arrojó última ubicación en San Pancho, por favor. Mire, es un boletín de búsqueda de personas. Se trata de Renata Sarel Gutiérrez Estrada, de 16 años de edad. Es una adolescente de 16 años de edad, Renata Sarel Gutiérrez Estrada. Desaparición el 1 de julio de 2026, es la fecha de desaparición. Lugar de donde se le vio por última vez, en Cocío, Aguascalientes. Ella es de media afiliación, estatura 1.72, peso 84, complexión robusta, tez blanca, cabello lacio, color castaño claro y ojos color café. Señas particulares, cicatrices en ambos brazos, vestimenta, sudadera color blanco, pantalón color negro y tenis color blanco. Se encuentra en una situación de vulnerabilidad toda vez que puede ser víctima de la comisión de un delito. Si alguien sabe algo de ella, dice que su celular arrojó por última vez la ubicación en San Pancho. Otro más nos dice, hola Rocío, buenas tardes, ¿tendrás el calendario de pagos del bienestar? No lo han publicado, ya sabe que nosotros en cuanto lo publican, también lo publicamos para que usted tenga ese conocimiento. Hasta el momento no hay un calendario todavía público, entonces en cuanto esté, ya sabe que se lo daremos a conocer. Llama la atención porque ya estamos en el día 2 de julio y no lo han publicado. 1:49, ya volvemos.
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3: Gol de España. Al minuto 36, Oyarzabal remata dentro del área tras un buen pase al área de Cucurella. España 1, Austria 0.
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20: En Radio BI, son 1:50.
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6: Muy buenas bien, tardes. ¿Qué tal? Pues ya aquí entrenando para el medio maratón y
5: ya,
6: todo.
5: Yo de verdad ayer venía corriendo, ¿no viste mi historia?
6: Ah, sí.
5: Venía corriendo en tacones y así dije, bueno,
6: era
5: algo
6: para llegar
5: algo.
6: Ahorita.
5: Yo estaba de verdad... Dije, en tacones vale doble, y ya ando corriendo cada vez que hay oportunidad.
6: Sí, si vieron a alguien corriendo por Hospitalidad, era Rocío, entrenando.
5: Y aparte andaba muy de rojo, obviamente me vieron.
6: Para el medio maratón. Pues preparándonos también para el partido de México el domingo. Ya están los memes, porque ya ven que vamos contra Inglaterra. Entonces, que si CD9 contra One Direction. Que si, bueno, Maná contra Oasis.
5: Ay, sí,
6: porque
5: vi.
6: Aparte,
5: ya se agarraron.
6: Liam Gallagher de Oasis dice que van a ganar 5-0.
5: Sí.
6: ¿Verdad que no?
5: Y ya le contestó Fer, ¿verdad? ¿Qué le dijo?
6: Ay, Fer le dijo, no, pues ¿qué te pasa? ¿Cómo que 5-0 si vamos México? Tampoco creo, ¿verdad? De hecho, yo siento que sí puede ganar México, según yo, ¿verdad? Ya dirán los expertos. Pero que podría ganarles, porque además es en México el partido y todo esto, pues sí, sí veo posibilidades, ¿verdad? Entonces, pues ya veremos el domingo. Y bueno, todo este tema de las celebraciones, que también has estado hablando de cómo se ponen de eufóricos. Imagínate que ganemos el del domingo y luego el que ganemos del que sigue.
5: No, pero el tema es que se tuvo que haber aprendido algo, creo yo, en el pasado o en la pasada celebración. O sea, no podemos estar hablando de muertes cada vez que hay una celebración por fútbol. O sea, es un tema, sí entiendo, de una cultura de los mexicanos, pero por otro lado también creo que la actitud de las autoridades. Los hemos visto que en manifestaciones han dispersado y se han metido los antimotines, y acá lo que decían algunos comerciantes es que no paraban, que estuvieron 40 minutos haciendo como una avalancha y que gritaban así de nadaremos, nadaremos, como la película de
6: Nemo, sí. No, y de hecho hay un audio de una persona que ya se estaba despidiendo de su familia.
5: Ay, sí, lo
6: ¿verdad?
5: Escuché,
6: que
5: claro.
6: Dijo, o sea,
5: los
6: no voy a sobrevivir
5: mucho,
6: a esto.
5: Está muy feo, se está poniendo muy feo. Qué horror.
6: No, horrible. O sea, entiendo la pasión, la emoción y todo, pero ¿cómo nos vamos a poner en riesgo por algo que debería ser positivo, no? O sea, que es el gusto de que gane nuestro equipo. Entonces, pues bueno, a ver qué tal. Y no se pierda nuestro Lavando Ajeno al ratito, amigos. Les tenemos, pues, mucha cosa. Y habrá partido ahorita, Emi, porque luego nos toca cantar goles.
5: Y acaba de cantar uno.
3: Sí. España contra Austria.
6: Ay, está padre, ¿no?
3: Sí, ya lo está ganando España 1-0.
6: Ok.
3: Sí. A ustedes no les va a tocar en esta ocasión.
6: Ah, no nos toca partido a las 3. Ah,
3: no, hay descansito porque a las 5 de la tarde es tal vez el más esperado porque es el de Portugal contra Croacia. Entonces, en Lavando Ajeno no van a haber goles del Mundial, no te preocupes.
6: Portugal, Croacia. Es de nuestra quiniela.
5: Ay, mira.
3: Y Portugal, y Portugal es el mío.
6: Sí.
3: Sí, sí.
6: Entonces el día de hoy competimos.
3: Sí, hoy va a ser en la cancha contra Lavando Ajeno.
6: Okay. Ay,
5: siguen vivos, todavía siguen vivos en la quiniela.
6: Sí, claro.
3: Sí, pues ahí me tocó Inglaterra.
5: ¿Cuándo juega?
3: Imagínate.
6: ¿Tú no quieres que gane
5: Messi?
6: México?
5: Ay, ¿cuándo juega Messi? ¿Cuándo juega Argentina?
3: Mañana, contra Cabo Verde.
5: ¿A las qué? ¿4?
3: Mañana, a las 4, y el último de mañana es el de Colombia contra Ghana, entonces otros países latinoamericanos que esperemos que les vaya muy bien.
5: Van a estar buenos, es que ayer no hubo cartelera buena, ¿o sí?
3: No mucho. Inglaterra pues fue muy predecible, la verdad, se veía Inglaterra que iba a pasar. Bueno, el de Senegal-Bélgica no llamaba mucho la atención, pero estuvo muy bueno, remontó Bélgica al final. Y ya el de Estados Unidos contra Bosnia, pues ya era un poco predecible lo que podría suceder por el nivel que tiene Estados Unidos, o lo que ha mostrado por lo menos hasta el momento, y así fue.
6: Es otro de nuestra quiniela.
5: Pero estaba viendo cómo festejaban en Estados Unidos, todos salen normal caminando y todos, pues sí, ¿qué esperaban? ¿Eh?
6: Claro que íbamos a ganar.
5: Oigan, pues los escuchamos más adelante y mañana usted y yo nos comenzamos a escuchar a partir de las 7 de la mañana. Tengan todos ustedes muy buenas tardes, Aguascalientes. 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
2: Muy buenas tardes. Estas son las noticias más importantes. FGR revive caso de agronitrogenados ligado a hermana de Emilio Lozoya. Estados Unidos acusa a hijo y sobrino del abuelo de narcotráfico y terrorismo. No le tenemos miedo a la guerra, responde Díaz-Canel a Trump tras amenazas. República Democrática del Congo inicia ensayo clínico de tratamientos contra variante del ébola. De manera sorpresiva, la Fiscalía General de la República decidió revivir el caso Agronitrogenados que libró el exdirector de Pemex, Emilio Lozoya Austin, en agosto de 2023 sin quitarle ni un dólar. La institución encabezada ahora por Ernestina Godoy Ramos se enfiló contra Gilda Susana Lozoya Austin, hermana de Lozoya, a quien detuvo en las inmediaciones del Aeropuerto Internacional de la Ciudad de México, y la tarde de este jueves será presentada ante un juez de control de reclusorio norte por el delito de lavado de dinero, de acuerdo con la Agencia de Audiencias del Poder Judicial de la Federación. La Fiscalía de Estados Unidos obtuvo una acusación federal con 3 cargos criminales contra 2 integrantes de la red criminal Cárteles Unidos, con base en Michoacán, México. Los acusados son Juan José Farias Mendoza, alias Juanjo, hijo de Juan José Farias Álvarez, conocido como El Abuelo, líder absoluto de la organización, e Israel Vega Farías, alias Papo, sobrino del mismo. La acusación incluye un cargo por producción e importación de metanfetaminas, otro por uso y posesión de armas de fuego, ametralladoras e instrumentos destructivos, y un tercero por apoyo a una organización terrorista designada.
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2: El presidente de Cuba, Miguel Díaz-Canel, afirmó que no tiene miedo a una guerra con Estados Unidos en respuesta a las constantes amenazas del presidente Donald Trump de llevar a cabo una eventual invasión de la isla. No queremos una guerra con Estados Unidos, pero tampoco le tenemos miedo. Nos estamos preparando para que no nos tome por sorpresa ni seamos derrotados, dijo el jefe de Estado cubano en una entrevista con la cadena británica Sky News. La República Democrática del Congo comenzó este jueves el ensayo de 2 posibles tratamientos contra una variante del virus del ébola, responsable de un brote que continúa expandiéndose en el país, informó la Organización Mundial de la Salud. Hoy comenzó el ensayo clínico de 2 tratamientos con inclusión del primer paciente, declaró a la prensa el director general de la OMS, Tedros Adhanom Ghebreyesus. Hasta aquí la información. Gracias. Más noticias en breve. Jesús Alberto Rodríguez, BI Noticias.
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0: adquieren a la superestrella de los Celtics, Jaylen Brown. A cambio de ello, los 76ers mandan a Paul George a integrarse a las filas de los Boston Celtics. Emiliano Jiménez, BI Noticias.
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0: Muy, pero muy buenas tardes, son las 2:05 p.m. Arrancamos con toda la información aquí en la cancha, la máxima fiesta del fútbol. Lo que causa el Mundial, un buen Mundial. Flamengo ya tiene en el radar a Roberto el Piojo Alvarado. Además, en estos momentos España busca su pase a octavos ante Austria. Y otro bombazo, los Sixers sacuden el mercado de la NBA con Jaylen Brown. Todo esto y mucho más aquí en la cancha, quédense con nosotros.
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0: Bonito jueves tengan todos ustedes, ¿cómo están? Muy buenas tardes, bienvenidos a este su espacio deportivo en la cancha, la máxima fiesta del fútbol, donde el día de hoy continuamos con la exhaustiva cobertura de la Copa Mundial 2026, la cual, por cierto, en estos momentos se encuentra completamente en vivo con el compromiso entre la selección de España y Austria, que por cierto, a manera simplemente de contarles qué onda, en estos momentos España lo está ganando 1-0, entonces quédese con nosotros porque tendremos mucha información también de lo que significa la exposición de un buen mundial para los jugadores mexicanos, bueno, no solamente mexicanos, absolutamente para todos los jugadores que disputan una buena Copa Mundial, con información importante para jugadores de México que ya se encuentran en la órbita de varios equipos grandes del mundo en este famoso fútbol de estufa, o sea, justamente los rumores de posibles fichajes. Soy Emiliano Jiménez, bienvenidos como siempre acá en la cancha, 449-910-3508, el centro de mensajes para que platique con nosotros. Como todos los días, nuestro al contrario, estoy muy bien acompañado. Se encuentra conmigo mi buen amigo Jorge Moctezuma. Mi Jorge, ¿cómo estás? Bienvenido.
2: Emiliano Jiménez, ¿cómo estás? Provechito a la gente que está comiendo en casita. Si me permites, voy a ser un poco extenso ahorita con mi presentación. Antes que nada, mandarle un fuerte abrazo, un beso a mi hermana que hoy está de cumpleaños. Hoy cumpleaños. Te amo con toda mi alma, Jess. Verás que vendrán tiempos mejores, primeramente Dios. Y pues nada, ¿no? Eres parte muy importante de mi vida. Y también ayer comentar, hubieron lluvias que perpetuaron el municipio de Jesús María, se puso bastante feo, toda la gente cuídese por favor, y por eso mismo también quiero extender el agradecimiento, ¿no?, a los choferes de plataforma que ayer pudieron hacerme el favor de trasladarme hasta mi casa. Y hoy en la mañana, por cierto, nos está escuchando Ángel Roberto, qué clase de tipo, ¿eh? Te mando un beso, donde quiera que estés. Realmente, muchas gracias. Ese tipo de personas son las que alegran tu día, ¿no? Por más de que tú digas, la lluvia, los charcos, los baches, siempre va a haber una persona que va a decir, mira, tranquilo, todo está bien. Entonces, muchísimas gracias y pues bueno, te amo, Jess, te amo con toda mi alma, que la paz es muy bonito porque me queda claro que lo mereces.
0: Bueno, felicitaciones a tu hermanita, abrazos acá también de parte de todo el equipo de la cancha y por supuesto también, sí, deseando que estén todos bien allá en Jesús María. Ayer pues la lluvia castigó muchísimo a nuestro municipio, hermano, entonces abrazos también para todos, esperemos que estén muy bien y también pues gracias también a todas las autoridades que estuvieron ahí pues echándole la mano a la gente que lo necesitaba. Vamos a arrancar con información deportiva y bueno, ya lo adelantaban, ¿no? Justamente durante el teaser, acerca de lo que puede significar una buena Copa Mundial para los jugadores. No es que no sea noticia, Jorge, me parece que es completamente entendible. Estás en el panorama más importante del fútbol, independientemente de tus temporadas pasadas o lo que sea, el momento que vives, en qué momento te encuentres, eso se traslada en la cancha justamente.

0: en cuenta todo esto, sabemos que hay mexicanos que le están rompiendo y que claramente están despertando el interés de varios equipos importantes en el mundo. Uno de ellos, ya lo que ha trascendido también en las últimas horas, es del interés que el Flamengo, uno de los equipos, o el equipo tal vez más importante que tiene Brasil, se ha interesado ya en los servicios de Roberto El Piojo Alvarado, que, dicho sea de paso, Jorge, está teniendo un mundial impecable, impresionante hasta el momento.
1: Bien lo comentas, ¿no? A ver, no es la primera vez que sabemos que el Flamengo, sin temor a equivocarme, dígalo como es, el equipo más importante del continente, se interesa en un mexicano, ¿no? Ya pasó hace algunos meses con Marcel Ruiz, que decidió no ir él al conjunto de Flamengo. Y aparte sabemos de que por las ventas que han tenido y todo, si hay un equipo con poder adquisitivo y poder claramente en el campo, es el Flamengo, ¿no? Entonces, creo que sería muy interesante, porque aparte creo que el estilo de juego de Roberto Alvarado se adapta muy bien al fútbol brasileño, ¿no? ¿Cómo lo ves?
0: Sí, la verdad es que sí. Sobre todo por el hecho de que es un tipo que creo que, fíjate, físicamente es un jugador que me parece muy bueno. Con la Chivas lo vemos mucho, pero no sé tú qué opinas, Jorge, pero por lo menos yo este mundial he notado a un Roberto Alvarado con una visión de campo mucho más madura. O sea, ya no solamente es este extremo que va a correr por la banda y manda el servicio a ver a quién le cae. No, realmente creo que hemos visto jugadas incluso muy inteligentes de él, controlando los tiempos del ataque, viendo perfectamente dónde se encuentran ubicados sus compañeros, a lo que voy. O sea, para mí, de hecho, no he visto errores ni siquiera en pases tan sencillos como a veces pueda fallar un futbolista. Me parece que lo de Alvarado ha sido espectacular. Y ahora, tomando en cuenta que es un jugador muy hábil, vistoso, hay que decirlo, creo que el Piojo Alvarado, sin duda alguna, es un perfil que encaja a la perfección en una liga como la de Brasil, donde también creo que es de las pocas ligas, amigo, donde se nivela perfectamente el talento, la táctica y el espectáculo. Y creo que el Piojo Alvarado, claro que podría encajar perfectamente ahí, tomando en cuenta que habría una competencia también tremenda por la calidad de jugadores que hay en el Flamengo y en la Liga de Brasil.
1: Fíjate, ahorita investigando un poco, 175 millones de dólares del 2023 para acá ha generado el Flamengo entre ventas y los campeonatos que ha ganado. Uf. 175 millones de dólares. Entonces, sabemos, y creo que también podría ser momento en el que Chivas diga, bueno, porque hay que recordar también algo, ¿no? A toda la gente de Cruz Azul que nos ve, creo que le puede poner más contenta esa noticia. El 50% de la carta aún pertenece a Cruz Azul. Esto quiere decir, si lo vende a 20 millones, 10 se quedan en las arcas de Chivas y 10 se van a las arcas de Cruz Azul. ¿Sí? Entonces, pues claramente será un negocio redondo. Creo que si a un equipo puedes exprimirle más en el continente americano, claramente es el Flamengo. Entonces, ojalá también se dé, ¿no? Porque también no hemos visto futbolistas mexicanos en el Brasileirão, ¿no? Que es la liga más competitiva del continente. Entonces, también sería interesante ver el cómo se adaptaría Roberto Alvarado, que bien lo comentas, ¿no? Si hay un jugador gambetero en México, o uno de los tantos que hay, uno es Roberto Alvarado. Hemos visto que jugadores de extranjeros que están en Liga MX se vayan al Brasileirão, pero mexicanos no. Y creo que es el momento también para ver qué tan competitivos pueden llegar a ser en la liga más competitiva.
0: Y ahora tiene 27 años, también no es como que ya sea un novato, entonces creo que para solidificar su carrera aún más, claro que le vendría bien tener en el currículum irse al Flamengo. Ya por la cuestión de edad y todo esto, es muy difícil también que de ahí otro equipo lo vea y pueda dar un salto, no sé, Europa o algo así, por el tema de la edad y justamente por lo que platicaré, que es lo que interesa en estos momentos en Europa. Pero creo que para el Piojo Alvarado le vendría muy bien, y por qué no, es un jugador que por supuesto que tiene todas las condiciones para poder hacer las cosas bien y brillar también en una liga tan compleja como la brasileña. Ahora también de él depende también mantener este nivel para terminar de convencerlos, que mira, la mejor manera para convencer al Flamengo de va, fírmate, es el domingo contra Inglaterra. ¿Sí? Jugándole a un elite bien.
1: Y fíjate, muchas veces se le cuestionó, se le criticó, se le señaló a Roberto Alvarado por su rendimiento en selección, ¿no? Esta justa mundialista, si algo ha sido Roberto Alvarado, es plurifuncional. ¿Por qué? Lo ponen de extremo derecho, pero donde, bueno, a excepción del partido contra Ecuador, donde más ha brillado es el momento de recuperar, ¿no? O sea, él podría encajar perfectamente hoy en día en una línea de cinco incluso, porque sabemos, hemos visto mucho sacrificio defensivo y creo que también por ahí es donde le está llenando el ojo al conjunto de Flamengo. Entonces, si hay un jugador de los que no esperábamos quizá destacar en esta justa y tenemos que destacar porque ha sido de lo mejor, uh-huh, es el Piojito Alvarado, ¿no?
0: Sí, sí, sí. A ver, mucho reflector si está teniendo Julián Quiñones y todo esto, pero bueno, también son jugadores que ya están activamente participando con un equipo, que ya están más sólidos en cuanto a contrato, en rendimiento, continuidad en una liga, en su caso. El Piojo Alvarado no. De hecho, pues toda su carrera se ha hecho básicamente aquí en México. Entonces, qué mejor momento para dar el salto para el Piojo Alvarado que en ese momento se encuentra en su momento prime, por así decirlo, dentro de su carrera. El que también, y este obviamente me parece que no es sorpresa, iba a suceder, es un chico de 17 años, el más joven de todo el mundial, que se está robando las miradas cada que juega México y que termina de confirmarlo en este partido contra Ecuador. Y que insisto, yo espero de todo corazón que Javier Aguirre lo ponga contra Inglaterra, porque me parece que hoy por hoy se convirtió también en tu referente en el medio campo, tomando en cuenta que tenemos a un Eric Lira que también está llamando la atención y que tiene, o sea, un interés importante que ha despertado en otros equipos. Pero lo de Gilberto Mora es excepcional y es a lo que nos referíamos con el hecho de qué es lo que buscan los equipos en Europa en estos momentos. Tienes un jugador joven, Jorge, con muchísima capacidad, con muchísima proyección, tiene esta aura de estrella, es la joya del fútbol mexicano, y hoy por hoy los equipos que se están interesando por Gilberto Mora es justamente grandes referentes del fútbol mundial, como lo es un Manchester United, como lo es también un propio Real Madrid, y más equipos que se van sumando justamente a intentar fichar a Gilberto Mora.
1: De hecho, antes de andar con lo de Mora, comentaste otro nombre muy importante. Mañana ahondamos más en el tema, pero hoy reportó por la mañana Gibran Araige que ya hay una oferta formal en Cruz Azul para llevarse a Eric Lira. Todavía no se conoce bien el nombre del club, pero prometemos investigarlo. Mañana le traemos la información. Ahora bien, con lo de Gilberto Mora, es interesante porque hubo un periodista, el periodista que dio la exclusiva de que Raúl Jiménez regresaba a Wolverhampton, comentó también previo al partido de México contra Ecuador que ya que Gilberto Mora, una vez cumpla 18 años, que sabemos que tiene que cumplir la mayoría de edad, se va a ir a la Premier League. Que él ya sabe el club, pero claramente ahorita por temas de contrato, por temas de no anticiparse, no todo es ganar la nota. Realmente también puedes dañar a un jugador, como uh-huh, en su momento Rubén Rodríguez con Jürgen Damm, sí, sí, ¿no? Que ya hay un club, ¿no? Que ya lo fichó. Vamos a ver más adelante. Lo interesante aquí, y creo que cada partido que sale Gilberto Mora, se comprueba lo que dijo Rafaela Pimienta, su representante, también representante de Haaland. No es cualquier representante.
0: Sí, claro.
1: Ella comentó que 10 millones valía una pierna de Gilberto Mora, ¿no? Entonces, es interesantísimo. A ver, vamos a contextualizar. Si hoy en día se enferma Gilberto Mora, tiene que ir al pediatra. O sea, tiene que ir al pediatra y no es broma.
0: Sí,
1: tiene
0: sí,
1: 17 años. O sea, realmente cuando ves el talento, y quizá porque no estábamos acostumbrados a talentos tan portentosos a tan joven edad. El caso de Giovanni Dos Santos, ¿no? Cuando fue campeón del Mundo México Sub-17, ahí Carlos Vela, Ever Guzmán, que fue el goleador de este torneo, Héctor Moreno, Omar Esparza, te puedo decir muchos más que fueron, o Carlos Fierro, ¿no? Campeones de Sub-17. Pero me atrevo a decir que de esas dos generaciones que fueron campeonas del mundo, no veo a uno que tenga el talento, que se le acerca el talento que tiene Gilberto Mora. Más porque en momentos bravos es cuando más pide la pelota. En momentos bravos es cuando más ataca. Él no se deja achicar por el rival. Entonces, lastimosamente, y entre comillas lo digo, para Gilberto Mora es que es mexicano. ¿Por qué? Uh-huh. Si fuera Gilbertinho, uh-huh, o sea, brasileño, ya ahorita valdría 200 millones de pesos.
0: Ah, sin problemas.
1: Y ya lo hubiera comprado el Real Madrid,
0: sin,
1: ¿no?,
0: problemas.
1: Si fuera argentino, valía 150. Si fuera inglés, y así nos vamos, ¿no? Y fíjense, hay mucha polémica entre Argentina y México, pero he visto muchos comentarios de periodistas argentinos que dicen, después del partido contra Ecuador, que no habían visto a un talento de 17 años en una justa mundialista como lo está dando Gilberto Mora. Sabemos que Pelé debutó antes que él, pero bueno, tal cual como la figura de su equipo, como lo es Gilberto Mora, no. Lamine Yamal tiene 18 años, no tiene 17. Fue campeón de la Eurocopa brillando con 17, sí, pero de un mundial. Entonces, tenemos que valorar y tenemos que enaltecer lo que tenemos, porque claramente el mexicano muchas veces su propio enemigo es otro mexicano.
0: Y ahora, lo que más le conviene a Mora es que se cumplan absolutamente todos los pronósticos de fichajes que hay sobre él en estos momentos. No estoy diciendo que ya no jueguen Xolos así solamente por menospreciar por alguna razón el fútbol mexicano. Por supuesto que no, porque finalmente es donde ha madurado, es la verdad. Pero creo que está en la edad y con la proyección necesaria de que, oye, si puedes irte a competir, a pelear por un puesto en el Manchester United, eso ya te va a ayudar, o en el Real Madrid, porque vas a estar compitiendo y midiéndote con la élite, con lo mejor de lo mejor. Entonces, esperemos que dice llegue a dar este fichaje, porque yo creo que Gilberto Mora, en verdad, yo hace mucho no veía un futuro tan brillante y tan excepcional para un futbolista mexicano. Y vaya que han habido muchos talentos importantes, Jorge, pero, a ver, lo que le espero a Gilberto Mora es lo que le pasó al Chicharito, que a una edad temprana, que tampoco se fue tan joven Chicharito, evidentemente, al Manchester United, pero tuvo esa proyección para llegar a estas ligas élite. Eso es lo que tiene que hacer. Mal porque hoy por hoy a Gilberto Mora se le está interesando, insisto, un Manchester United, un Real Madrid, equipos élite, en verdad. Entonces, es ahora o nunca. Y de mí se acuerdan que con esta proyección y como lo puedan hacer evolucionar ya en el viejo continente, amigo, podríamos tener un jugador generacional, sin temor a equivocarme.
1: Sí, o sea, ya estamos hablando de que podría ser tranquilamente que en 4 años en la cancha mundialista estamos hablando que tenemos al mejor mexicano de todos los tiempos, ¿no? A ver, falta mucho, ¿no?
0: Sí, claro, claro.
1: Falta mucho, ¿no? Y no le estoy poniendo todavía ya esa carga, no. Pero a ver, vean programas, y no estamos mintiendo, vean los programas en Inglaterra. Los periodistas lo piden para el United, para el City. Vean los programas en España. Los piden para el Barcelona, para el Real Madrid. Vean los programas en donde usted me diga. La gente está asombrada con el Mundial de Gilberto Mora, que lo dijimos aquí también, era su graduación. Y con 10, aventó la toga y el birrete.
0: No. Excelencia y todo, hermano. O sea, impresionante haber hablado de Gilberto Mora. Ya veremos cómo avanza también esto. E insisto, si Gilberto Mora se luce como lo hizo con Ecuador ante Inglaterra, ya no regresa a la Liga MX, ¿eh? Me atrevo a decir que ya no regresa a la Liga MX. Es la importancia también de mostrarte ante estas selecciones élite, por sí, decirlo de esta manera.
1: Juega Xolo en Xolos.
0: Bueno, vamos a una pausa. 2:22 PM. Primera pausa de esta tarde y ya volvemos.
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2: En Radio BI son las 2:23 PM.

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8: 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Dos de la tarde con 26 minutos. Regresamos con más información aquí en la cancha. La máxima fiesta del fútbol. En este momento simplemente pues darle continuidad y actualizarles que hasta el momento el equipo español sigue ganando 1-0. El mejor partido que hemos visto hasta el momento por parte de la selección de España. Me parece que pues bueno, tal vez con ellos se aplicó la de que le echaron poquita flojera en la fase de grupos, pero pues ya ahorita se están poniendo las pilas. El marcador está siendo un poco injusto. Realmente podrían ir 4-0 y estaría bien. Pero pues vamos a ver cómo avanza la situación para España, que lo está ganando 1-0 al minuto 64. Segunda la conversación con nosotros, nuestro buen amigo Toño Antonio León. Mi hermano, ¿cómo estás? Bienvenido.
9: Muchachos, quiero saludarles a ustedes y a la gente que nos ven y nos escuchan. Obviamente, pues, al tanto de lo que está pasando con La Roja. Pues sí, es un gran partido, pero sigue 1-0, ¿no? De nada puede servir si es que por ahí el equipo de Austria tiene una jugada y puede empatarlo. Entonces, pues nada, está decretado y, digo, está jugando bien el equipo español, pero me parece que tienen que ya anotar el segundo gol, porque luego pasan los minutos y rumbo al final de los partidos ya en eliminatoria, si es solamente un golecito, pues se pone complicado y pueden empatarlo, y por qué no pensar en tiempo extra, que a como están las cosas, yo veo al equipo de España ganándolo en los 90 minutos.
8: Sí, sin problemas, este 1-0 me parece que está siendo injusto, insisto, para España, pero vamos a ver qué es lo que sucede más adelante. De momento comentarles, mientras vemos una llegada de peligro por parte de España, que acaba en gol, justamente tenemos gol de España. España ya le está ganando 2-0. Ahí está lo que comentaba Tony, aprietan el paso, Tony, y ya con eso pues España lo está logrando.
10: No, increíble, ¿no? A ver, una jugada en la que pues era falta previa, que dan ley de la ventaja muy bien ahí el silbante y se entra Cucurella y pues claro, ¿no? O sea, parece que es la maldición inversa, ¿no? Del comentarista, mi Tony, justamente estábamos comentando eso y cae el gol, ¿no? Cae el gol que me atrevo a decir que es sentencia, güey. Bueno.
9: Pedro Porro es el que marca este golazo, un remate de cabeza, y esa banda izquierda ha sido un dolor de cabeza para Austria. Me parece que incluso es Cucurella, el nuevo futbolista del Real Madrid, quien manda y asiste, y sería su segunda asistencia, Jorge, porque también el primer gol a Oyarzabal también es quien le asiste. Entonces, pues bueno, ya de 2-0 me parece que ya no se levante el equipo austriaco.
10: Sí, no, ni de broma, porque aparte pensamos, vislumbramos que pueden caer fácilmente dos o tres más, ¿no? Del conjunto español. Es el momento en el que Austria se va a ir para enfrente buscando algo por ahí, una recompensa, pero muy difícilmente la tendrá. Más por cómo está planteándose el partido. Y si España tiene algo, es contraataque, ¿no? Con Lamine Yamal, que seguramente más adelante saldrá de cambio, porque sabemos que no está al 100% físicamente. Y entrará Nico Witt. Bueno, Nico Witt está lastimado también.
9: No, tampoco está. Oye, pero, y quien gane de estos dos se enfrenta a quien gane de Croacia-Portugal. Sí. Entonces podríamos ver un gran partido, obviamente, en la siguiente fase. Digo, hay que esperar, digo, aún le queda tiempo para que el equipo de Austria intente la remontada, que la verdad luce muy complicado. Y también el partido de más al rato me parece que incluso es el más parejo de toda la 16avos como tal, mi Jorge.
10: Sí, sí, sin lugar a dudas, ¿no? Comentábamos que si un equipo se le puede indigestar de esos que pasaron a 16avos era Croacia, ¿no? Precisamente más por lo que vimos de Luka Modric, ¿no? En la fase final de la fase de grupos. Entonces,
9: sí, me parece que va a ser un partidazo. Sí. Oye, los que ayer evitaron pues, la sorpresa como tal de la eliminatoria fue el equipo de Bélgica, que lo gana en tiempo extra 3-2 en contra de Senegal. Y mi Jorge, algo le pasa a los equipos africanos que juegan muy bien las primeras partes de las eliminatorias, pero en los segundos tiempos se olvidan de la pelota prácticamente, le ceden también mucho terreno al rival. Y es increíble que un partido que lo ganabas 2-0 te remonten y te lo ganen en tiempo extra con un gran partido a través de Lukaku, que obviamente ingresa de recambio y soluciona como siempre la chamba para el equipo belga, ¿no?
10: Al 86 iba ganando todavía el conjunto de Senegal 2-0. Aparece primero Lukaku, un minuto después para anotar el 2-1 y luego se equivoca el portero senegalés y manda a largue, ¿no? 2-2 y en tiempo extra, y también algo que se veía venir en tiempo extra, si no buscaba ganarlo ahí Senegal iba a ser muy complicado porque se enfrentaban al mejor portero del mundo y uno de los que más sabe atacar penales, ¿no?
9: Sí, lo de Thibaut Courtois ayer también puntual, y la verdad que sí fue un partido de muchas sorpresas porque ya veíamos incluso a Bélgica ya noqueado. Bien mencionas el gol de Romelu Lukaku es al 85, o sea, al 85 lo estaban perdiendo 2-0, ya nadie pensaba que el equipo europeo pudiera dar la vuelta y así lo consiguen con una gran participación de Tielemans, que tiene doblete, mi Jorge, porque él es el que remata con una peinada de cabeza espectacular para la igualada al 88, el 2-2, y posteriormente vía penalti a 120, él es quien cobra desde los 11 pasos. Y extraño, porque ya estaba Lukaku para anotar este gol del gane, y de un momento a otro, ¿sabe qué? Cambiamos de cobrador y lo hace muy bien el juvenil.
10: Sí, de hecho, también ojito por ahí, ¿no? Porque antes de que empatara Bélgica, se hicieron de palabras trozar, Tielemans por ahí, pues bueno, al final de cuentas termina ganando el conjunto de Bélgica, igual me parece justicia deportiva, y ganó Estados Unidos, ¿no? O sea, ¿para qué profundizamos con eso?
9: Sí, no, bueno, obviamente es importante porque de los anfitriones van a estar los tres,
10: los
9: ¿no?
10: tres.
9: En los octavos de final, esto es muy bueno, ayer gana el equipo de Estados Unidos 2-0 en contra de Bosnia, y en un partido en el cual, pues, sí, todo marcha bien hasta que te das cuenta que te vas a quedar sin tu delantero estelar para el siguiente partido. De esto y mucho más platicamos regresando del corte, mi Jorge, ya volvemos.
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0: Gol de España. Al minuto 66, Pedro Porro remata de cabeza dentro del área un centro de Cucurella. España 2, Austria 0.

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4: En Radio BI son las 2:35.
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1: Dos de la tarde con 35 minutos. Regresamos con más información aquí en la cancha. 2-0 continúa el marcador entre la selección española y Austria, apuntando claramente al resultado que, pues por lo menos en las estadísticas, tenía que ser España avanzando a octavos de final. Ya veremos cómo avanza. Tenemos mensajes y nos comentan acá: México sí le gana a Inglaterra, y Necaxa, ¿qué tal contratando al sobrino de Riquelme? Es lo que nos comentan acá.
2: No, pues sí, digo, insisto, ¿no? En un acto de fe y en un acto de autocrítica, creo que tenemos todo para ganarle a Inglaterra.
1: Sí, pues, yo también creo eso.
3: Si no es ahora, ¿cuándo, no?
2: Exactamente, o sea, fíjate que si hay una generación con la que podemos ilusionarnos que dé ese golpe de autoridad, es esta, sin lugar a dudas.
3: Deja la generación, el Estadio Azteca.
2: No, sí.
3: ¿Cuándo se te va a volver a presentar una oportunidad en Copa Mundial, después de que esa es tu tercera ocasión como sede, en unos octavos en contra de Inglaterra? Yo creo que es ahora o nunca, por eso lo menciono. Entonces, pues todos el domingo expectantes de lo que pueda ocurrir. Yo también tengo esa corazonada, Y yo sé que, digo, habla mucho el corazón, pero, insisto, por los argumentos futbolísticos que ha mostrado México y ese cero en el arco, me animo a decir que se puede hacer, obviamente, la hazaña de derrotar a los ingleses.
1: Y Thomas Tuchel ya abrió el paraguas por cualquier cosa, diciendo que la altura los va a afectar muchísimo y que no te puedes preparar para la altura, que esos son trabajos de años, no de 4 días. Entonces, pues bueno, si bien no es pretexto, pues algo sí debe de haber de temor en Inglaterra con ese tipo de declaración.
2: Sí, porque aparte, para contextualizar también un poquito, a lo más máximo que han jugado es a 300 metros sobre el nivel del mar. Van a Ciudad de México, al Estadio Azteca, a 2.200 metros sobre el nivel del mar. Entonces, pues sí, pero me parece, voy completamente con Emiliano, está abriendo el paraguas, ¿no? Para de Umbrella, ¿no?
1: Ajá, de Umbrella. Sí.
3: Y ya dijo Gallagher que nos meten 5, ¿no? Uno de los hermanos de
2: Oasis. Yo Fer de Maná toda la vida.
3: Sí, oye, Fer le contestó y me encantó la contestación porque... tampoco no es como que él diga, no, pues sí, les vamos a ganar a ustedes y demás. Dice, no, pues espérate, papito, no, espérate al domingo. Ya vemos el domingo qué pasa. Muy bien, Fer de Maná, sí, ya te quería, te quiero más.
1: Oigan, y un mensaje bien especial. No siempre suceden ese tipo de cosas. Dicen acá, un saludo al joven Emiliano. Estoy orgulloso de que seas mi hijo. Me hace sentir honrado. Te amo atentamente, tu papá. No, hombre, papá. Ya se me puse nervioso. No, te amo con todo mi corazón, papá. Te amo muchísimo. Fíjate, está escuchando en la cancha. Y pues sé que él está pues ahorita teniendo asuntos de trabajo. Entonces, te amo con todo el corazón. Gracias por estar ahí, aquí conmigo. Aún cuando tú estás bien ocupado. Gracias, te amo con todo el corazón, señor padre mío.
2: Un abrazo.
1: También acá nos dicen saludos a todos de parte de el Rodri y familia. Saludos, mi estimado Rodri. Por supuesto que sí. Nos comentan acá, Jorge, Emi, Tony, buenas tardes. Saludos. Y como siempre, aquí escuchando mi programa favorito. Emi, qué bonita camiseta. Saludos de su fiel seguidor, Ricardo Mejía. Nos comentan acá a través del centro de mensajes. Muchísimas gracias, mi hermano. Abrazos para ti.
2: La del Cheto Leaño, ¿no?
1: Mira.
3: La del Dueña, ¿no? También en su momento. El Pony Ruiz.
1: Me dice el Rubas ahorita que iba entrando. Ahora es Emilianich.
3: Emilianich. Sí.
1: ¿Qué hubo?
3: Bueno. Hoy podrá Cristiano Ronaldo en contra de los croatas.
1: Yo tengo la sensación de que hoy se va Cristiano Ronaldo, ¿eh? ¿Es? No sé por qué, pero tengo ese feeling de que hoy puede haber sorpresas en el Portugal-Croacia. Que insisto, no sería sorpresa. Croacia también es buena selección.
3: Sí, y el último partido fue el mejor, ¿no?
2: Y comentábamos, ¿no? Al final de cuentas que sería muy interesante un Portugal contra España, ¿no? Entonces,
3: hoy pasa Portugal y mete gol el bicho.
1: A ver, vamos a ver que así sea.
2: O sea, hoy debuta el bicho en el Mundial, ¿no me está diciendo?
3: ¿Sí? No, ya metió dos.
2: No, sí, pero...
1: le toca mostrarse con un equipo fuerte, ¿no?
2: Por favor.
1: Porque Colombia lo borró, ¿eh?
2: Sí.
1: Ah, pues parceros, una chimba de defensa que tenían. Dicen acá, queridos cancheros, ¿ustedes creen que si México llega a semifinales, Mora pueda ser elegido mejor jugador joven del Mundial? Claro.
2: Ah, pues sí.
1: Sí.
2: Sin lugar a dudas, ¿eh?
1: Sin problemas.
2: Y lo bueno es que no llega a semifinales, ¿eh?
3: Lo bueno que el Vasco ya lo pone como titular, ¿no? Porque hay que recordar que no lo era. Y es importante eso, que sea titular también en el siguiente partido. Ya si no lo ponen, sería una locura.
2: Sí, de acuerdo.
3: Va a pasar.
2: Y más porque por el estilo de juego de Inglaterra se puede lucir aún más.
1: De acuerdo. Exactamente. Fíjate, la bandita de la cancha sí está bien enterada de absolutamente todo el entorno de los cancheros, como nos apodan. Saludos a don Armando Palomas y a su hijo, que es la mera punta del tren, dicen acá. Ahí está también saludos para mi papá. Ya también le tocó un saludo acá a través de la cancha. Muchísimas gracias a todos por los saludos y sus comentarios.
2: Armando saludos, ¿no?
1: Armando saludos, así es. ¿Escucharon la risa de Pau hasta acá? O sea, ustedes no lo escucharon, pero acá es la risa de nuestra productora y directora de TV, Paula Lucano, que quiero muchísimo. Se escuchó su carcajada hasta acá, hermano. Muy bien, Jorge. Muy bien. Eso estuvo bueno. Vámonos con más información y, pues justamente ya lo estábamos hablando ahorita a manera de previa. Hoy el duelo, sin duda alguna, más atractivo. No quiere decir que el de España contra Austria no lo sea. Pero vamos siendo sinceros, son dos selecciones élite las que se enfrentan en punto de las 5 de la tarde, Croacia en contra de Portugal. Un encuentro en donde, en efecto, aquí es donde tiene que aparecer sí o sí la figura de Cristiano Ronaldo y manteniéndose justamente como ese eje que significa para Portugal, porque de momento no ha aparecido como se esperaba. Y del otro lado, la selección de Croacia viene de un debut complejo, eso hay que decirlo. Inglaterra los golea 4-2, pero aún así supieron responder. Y de ahí para el Real, Croacia ha hecho una gran justa y Luka Modric despertó en el último partido y eso preocupa a cualquiera porque sabemos lo que significa justamente el nombre de Luka Modric. Entonces, un partido que yo creo que sí va a estar cerrado, pero sí espero un espectáculo por parte de ambas escuadras.
3: Sí, va a estar bueno. Yo me animo a decir que es el partido del día y no sé si el más parejo de la eliminatoria. Y pues bueno, el último baile también para Lukita, ¿no? Si hoy, digamos, queda eliminado Croacia, no creo que lo podamos ver en otra justa mundial. Ya hemos hablado de varios futbolistas, ¿no?, que están en su último baile, como Lionel Messi, Cristiano Ronaldo, que no sé cómo están jugando, a lo mejor les alcance otro, lo digo por la pulga particularmente, pero lo de Luka Modric me parece que sí sería ya la despedida. Y qué gran futbolista, digo, me parece que entre tanto reflector de otros veteranos se nos ha olvidado un poco lo que ha hecho este hombre, que cómo lo extraña el Real Madrid, lo dejaron ir porque ya no daba más. Y ahorita, pues mira, jugando con Croacia, con el Milan y haciendo muy bien las cosas.
2: Bien, bien comentábamos en su momento de un Brasil contra Japón, de un Países Bajos contra Marruecos, y dejamos de lado el Portugal-Croacia, que estoy de acuerdo con mis compañeros, es el partido, si no más bravo, es el más complicado de visualizar que puede pasar, ¿no? A ver, platicando un poquito el tema de los contextos, de cómo llega cada equipo, bien comentan, Modric llega en mejor momento que Cristiano por el último partido. Siempre se les va a jugar a los jugadores por el último partido que tuvieron. Entonces, hablando hombre por hombre, él tiene mucha mejor generación en el conjunto de Portugal que Croacia, pero
1: sí, claro,
2: el funcionamiento, los croatas vienen jugando juntos hace 4 o 8 años. Entonces, también se notan en el campo de juego, ¿no? De mirar, no está Mandzukic, ¿no? Porque pues, podría estar no, ahí con 44 sí, años, sí, sí, ¿no? Cualquier cosa. Pero sí, bien comentan, es hoy para que aparezca con esa selección Cristiano Ronaldo, que lejos de que se puede decir que puede quedar eliminado, yo creo que va a ser un partidazo muy cerrado. Auguro un 0-0, 1-1. Y creo que se va a ir a tiempo extra este partido.
1: Sí, okay. Y tiene todo para definirse en penales. Y ahí sí la calidad de Portugal podría jugar más de su lado por los nombres que tiene, evidentemente. Pero
2: de Paraguay,
1: todo puede pasar. Exactamente. Cualquier cosa podría suceder en ese compromiso.
3: Ya cerca el gol de Austria.
1: Sí, un cabezazo. Y por eso hicimos ahí una pequeña pausa para ver qué pasaba. Por poco y descuenta Austria. Pero no, permanece 2-0 este compromiso. Ahora, también lo que tendremos el día de hoy en el partido de las 9 de la noche, que por cierto, disfrútenlo porque este es el último partido del Mundial que se disputa tan tarde. El de Colombia gana es a las 8:30, pero bueno, a las 9 de la noche como tal, obviamente. Sí, Argelia contra Suiza, el partido con el cual despediremos esta jornada de 16avos de final antes de que mañana pues, se dispute la última con Colombia, con Argentina como los protagonistas.
2: Sí, digo, después de venir en Portugal-Croacia, pero si este Mundial nos ha regalado algo es que de los partidos que menos esperas son los más emocionantes, ¿no?
1: Ah, de acuerdo.
2: Sabemos cómo pasó Argelia, sabemos que Suiza tiene un buen equipo, entonces creo que lejos de ver los nombres de las selecciones y piensas que va a ser un bodrio, creo que va a ser un partido muy interesante. Yo pongo ahí mi frijolito en Suiza, la verdad.
3: ¿Sí?
1: ¿En Suiza?
3: Yo voy con Argelia, ¿eh? Y lo de Mahárez que ha sido brutal en el último partido también. Bueno, que ya estaba ahí medio acomodada la situación, ¿no? Ahí se pusieron de acuerdo, pero...
4: ¿Qué cosa?
3: Yo creo que hoy sí podrían dar la sorpresa y a ver si pasa, ¿no? Porque, insisto, los africanos están cayendo.
1: Exactamente, y acá recae en Argelia esta responsabilidad, pero del otro lado tienen a una selección de Suiza que el día de hoy, por lo menos en el papel, arranca como la favorita. 2:45, una pausa más, la última de este programa y ya volvemos.
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9: En Radio BI, son las 2:46.
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1: Dos de la tarde con 48 minutos, regresamos con más información aquí en la cancha, el último bloque en el cual saldremos un poco del ámbito mundialista para también darles a conocer noticias importantes del mundo del deporte en general, pero antes de ello hay un horchidato, vamos con él, a ver.
2: No, fíjate que últimamente en redes sociales está trascendiendo, ¿no?, los medios ecuatorianos de que hubo amenazas de diferente tipo de personas contra los ecuatorianos, ¿no?, sí, de que no ganaran. A ver... Los trascendidos, hay que ser muy responsables a la hora de comunicar, ¿no? Desde que caes en ese juego, ya estás perdiendo. Y bien, si hubiera ganado Ecuador, no hubiera pasado absolutamente nada. Ahora bien, si deberían aprender a perder los ecuatorianos, la prensa ecuatoriana, porque si algo han hecho en toda su historia es perder, ya deberían saber perder. Es lo impresionante que todas siguen diciendo que no... Perdieron, sean eliminados, búsquenle, síganle buscando pretextos. Pero hay que ser responsables a la hora de comunicar, es todo.
1: Sí, no esperes que pues, en 45 minutos que no jugaste saques un buen resultado, y México los dominó por completo. Desgraciadamente sí están desinformando bastante, que solamente ellos, o sea, realmente, o sea, dijeras tú, hay alguna prueba, algo que se haya reportado, pero no, la realidad es que todo fue muy normal hasta que pues perdieron 2-0 y fueron eliminados. Entonces, pues sí, lamentable también la desinformación que están generando, y que insisto, ¿no? Desgraciadamente mucha de esta desinformación surge ni siquiera de medios o personas capacitadas para dar noticias o algo así. Entonces, pues complejo lograr la desinformación.
2: Si fuera así, ya seríamos 5 veces campeones del mundo, ¿no?
1: No, es complejísimo, la verdad, pero bueno. Vámonos con información de la NBA, porque este mercado de fichajes, me atrevo a decir que es uno de los más impresionantes que me ha tocado ver en toda mi vida. Yo creo que en toda la historia nunca se ha visto que haya una rotación impresionante de superestrellas. Ya les hemos dicho lo de Giannis, les dijimos lo de LaMelo Ball, o sea, hemos estado dándole seguimiento incluso a la salida de LeBron, que al día de hoy pues no sabemos en qué equipo va a jugar, pero ayer se dio ya algo oficial y qué bueno que se fue. Yo siempre he dicho, vete donde no te valoran, y la realidad es que nunca valoraron al propio Jaylen Brown. Así que, Tony, Jaylen Brown se ha ido justamente de los Celtics, mientras vemos caer el 3-0 por parte de España, tenemos gol, y mi Tony... Los Celtics dejaron ir a Jaylen Brown.
3: Increíble lo de los Celtics, ¿no? Ahora sí que como esta frase de las dos tortas, se quedaron sin nada, mi Jorge. Ellos obviamente querían un equipo muy competitivo y pensaban que deshacerse de su mejor hombre, de su MVP, su último MVP en finales, iba a ser la solución. Y ahora se quedaron únicamente con un alto referente, porque obviamente Jaylen Brown ya tiene nueva casa.
2: Sí, no, bien lo comentas, ¿no? A ver, se veía venir que iba a salir... eventualmente Jaylen Brown de los Celtics, después de que trascendió que fue moneda de cambio por Giannis y todo el tema, y pues claramente la relación estaba rota entre Jaylen Brown y los Celtics, incluso me atrevo a decir que hasta con Jason Tatum, y aquí lo interesante es, lejos de que se va, es el equipo, el trabuco que está armando el conjunto de los Sixers. O sea, me queda claro que si no son los máximos contendientes la temporada que sigue, y si no hace empezar eso, tampoco será en un buen tiempo. A ver, se une Jaylen Brown a un poderoso quinteto con Tyrese Maxey, con Joel Embiid, con BJ Edgecombe. Y ahora, incluso hoy por la mañana, también se anunció que Anfernee Simmons, también que estaba en el conjunto de los Celtics, llega a los Sixers. Entonces, ya se atienden banquillo, Tony.
3: Sí, no, y aguzados con el equipo de Filadelfia. Mejor Chisin, en la última temporada les bastó para avanzar hasta donde nadie esperaba. Incluso eliminaron a los Celtics, ¿no?
2: Sí.
3: ¿Te parece?
2: Sí, sí.
3: Y tuvieron unos buenos playoffs. Ahora pensemos si Joel Embiid está sano, que también es importante mencionarlo, que es su mejor hombre, a mi parecer, que ha sufrido de varias lesiones. Mi Jorge, te lo pregunto, si este equipo está sano y completo, ¿dónde puedes ver tú a 76ers trascender?
2: Pues dentro de un año estaremos hablando que ya seguirán festejando como los Knicks, ¿no? O sea, en un año estarán festejando todavía, porque yo los veo potencialmente campeones. O sea, si ponemos como en contexto todas los nuevos fichajes, las llegadas a otros equipos, lo de estos Sixers, bien lo comentas, porque la postemporada pasada no la jugó Joel Embiid, uh-huh. O la jugó a medias de la mitad de la temporada. Entonces, con un Joel Embiid sano, sin lugar a dudas, creo que es de los quintetos iniciales más poderosos que tendremos en la próxima temporada en las duelas de la NBA. Y ahora, contraparte, lo de los Celtics, que se están desmoronando por completo. Llega Paul George, que también sabemos que se lesiona a la mitad de temporada.
3: Que ya es un veterano.
2: Y que ya no es tan cumplidor. Vamos a ver también, porque si algo hace Jason Tatum, también es exigir un equipo competitivo, que merece un equipo también competitivo. Y pues bueno, ¿no? Se sigue moviendo esto. Y apenas empezó, ¿no? Porque hace 2 días arrancó la agencia libre de la NBA.
3: Uf.
2: Y faltan muchas cosas. Como bien comenta Emiliano, también el destino de LeBron James, que podrían ser los
3: Están en el aire, sí. Y bueno, obviamente lo de los Celtics preocupante. Mi Jorge, no le sale la fórmula. Ellos iban por Giannis Antetokounmpo, no pueden ir por él. De última entra el Miami Heat, se los arrebata. ¿Por quién tendrían que ir los Boston Celtics? Porque de verdad, esto es preocupante, como un equipo que recientemente fue campeón, lo estaba mencionando. O sea, no venías que escasas dos, tres temporadas de ser campeón después de mucho tiempo y dejas ir a tu mejor hombre. ¿Cómo solucionar eso también para toda la fanaticada de Boston que debe estar bastante molesta, Jorge?
2: Muy complicado, o sea, realmente es muy complicado el porvenir para los Celtics, ¿no? Porque, insistimos, de tener un equipo muy competitivo, bien dijiste hace algunos minutos que fue el mejor hombre Jaylen Brown la temporada pasada, no estuvo Jason Tatum gran parte de la temporada, pero aún así cuando regresó Tatum, sabemos que después de una rotura de ligamento cruzado como la que sufrió Tatum, iba a ser complicado que regresaran en el nivel que ya conocemos. Seguramente la temporada pasada, la que sigue, estará en el nivel que ya todos sabemos que puede llegar a ser hasta MVP de la temporada. Entonces, pues claramente, ¿no? Pero no puede Jason Tatum solo. Dejaron ir hace un año a Porzingis, que fue parte fundamental también para el título que consiguieron. Y pues dejaron ir hasta Al Horford. Entonces, vamos a ver el porvenir que pinta. No les voy a mentir, bastante, bastante desmotivante para Celtics.
3: Holiday también se fue.
2: Drew Holiday también se fue.
3: Sí, que también fue parte fundamental de ese campeonato. Pues bueno, todo mal en Boston, ¿qué les digo? Y bueno, mi Jorge, ya nada más para despedirnos, platicar a la gente que sí, usted escuchó a Emiliano que fue a gritar el gol. 3-0 la Roja, mi Jorge. Oye, y Oyarzábal, que la gente como la cuchilló en el primer partido, ya lleva 5 goles, Jorge.
2: Y si no fuera por el portero de Austria, ya llevaría 3 hoy, ¿no? O sea, sí. Realmente el primer tiempo tuvo ahí para meter mínimo un doblete y realmente hay que quitarnos el sombrero. Es un partidazo de España, ¿no?
3: Sí. Y bueno, ya va a estar en la siguiente instancia, ya gozados porque la Roja ya está jugando bien. Mi Jorge, muchas gracias.
2: Mi Tony, gracias a todo el equipo de producción que hace posible esto. Un abrazo a casita e insisto, Jess, pásatela muy bien, te amo con toda mi alma.
3: Abrazo para tu hermana. Y bueno, no olviden que hoy la cartelera continúa a las 5 de la tarde, Portugal en contra de Croacia, y a las 9 de la noche, Suiza en contra de Argelia. Venga. Hasta mañana.
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14: ¡Gol de España! Al minuto 89, Mikel Oyarzábal aparece dentro del área para firmar su doblete y sentenciar el compromiso. España 3, Austria 0.
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2: Va Morena por anular elecciones por propaganda negra. Los culpables serán vetados de por vida. Presentan ante el Congreso del Estado una iniciativa para modificar el Código Electoral del Estado, con la finalidad de agregar un causal para la nulidad de elecciones y que en este caso sería la propaganda negra o campañas sucias contra los contendientes. La propuesta corre a cargo de los legisladores locales de Morena, Yasu Muñoz y Rodrigo Iván González Mireles. Expareja de Lucía ofreció soborno a agentes de la Fiscalía, enfrenta proceso por cohecho en Aguascalientes. El presunto feminicida ofreció sobornos a agentes de la Fiscalía durante los interrogatorios para dar con el paradero de la mujer, pero se reitera que la investigación por el presunto feminicidio la encabeza la Fiscalía General de Jalisco. Jesús Alberto Rodríguez, BI Noticias.
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4: ¿Cómo están, amigos? Bienvenidos a nuestro Lavando Ajeno del día de hoy. Les vamos a platicar por qué Belinda no estará en el partido del domingo. Ya ves que anda muy futbolera.
5: Sí, y la queríamos ver ahí, teníamos muchas ganas de verla.
4: Pues ya ves que estaba en su palco, sí, y todo. Pues dijimos, ahí estará, pero ya nos confesó por qué no podrá asistir al próximo partido de México. Es algo padre, ahorita les contamos.
5: También les contamos, amigos, con respecto a una infidelidad en el estadio, justamente ahí captado por las cámaras durante el partido de México contra Ecuador. Una infidelidad al estilo de Coldplay en su concierto.
4: ¿Será?
5: Les contamos lo que ha pasado porque está involucrada la esposa de un actor, ella es influencer, sobre una supuesta infidelidad en el partido de México de hace algunos días.
4: Válgame. Y además, amigos, pues hablando, ¿verdad?, de este partido, hay un famoso cantante que ya le cantó el tiro, como dicen, a un artista también muy reconocido que es inglés. Y todo es, pues, por esto que ahí viene de México en contra de Inglaterra. Así que quédense con nosotros. Esto es Lavando Ajeno. Comenzamos.
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4: En nuestro Lavando Ajeno de jueves. ¿Cómo están, amigos? Ya saben que es jueves de confesiones y ustedes nos pueden escribir en el WhatsApp 4499103508, lo que quieran. Y también estamos en vivo en nuestro Facebook, también ahí para que en los comentarios pues expresen, hagan debate o lo que sea. Justo pues de todos los temas de interés, porque hay mucho. Ya saben que siempre les traemos mucho contenido, así que quédense con nosotros y leemos sus confesiones, ¿por qué
5: sí,
4: no?
5: Sí, amigos, nos encanta que nos chismeen de ustedes, principalmente. Nos encanta su chisme personal, que nos platiquen cómo les va en el amor, en el trabajo, en el tema de las quinielas también, ¿por qué no? Que nos digan, voy ganando mucho dinero o voy perdiendo todo mi dinero también, seguramente.
4: Déjame te digo que acabamos de perder.
5: Sí, ¿verdad?
4: Acabamos de perder en este momento con el triunfo de España sobre Austria, que quedaron 3-0. Teníamos a Austria como uno de nuestros sobrevivientes en la quiniela porque estamos apoyando la causa del pequeño Joshua. Nos quedan Estados Unidos y Croacia.
5: Que ganó ayer Estados Unidos contra otro de nuestro equipo, ¿no? De nuestro... contra Bosnia. Ese nos tocaba
4: Bosnia,
5: a nosotros
4: sí,
5: también.
4: Ay, Bosnia.
5: Es que estoy bien empapado de los que nos tocaron en la quiniela. Y nos queda... y Croacia juega al ratito, ¿no? O mañana, me dijiste, ¿cuándo juega
4: no,
5: Croacia?
4: No, Emi, Croacia juega...
5: hoy.
4: Hoy a las 5.
5: Contra Portugal. También nos van
4: no,
5: a
4: va
5: hacer
4: a
5: pedazos.
4: Entonces,
5: ¿eso no? Portugal ya le va bien. ¿No le va tan bien? Va a ganar. Ok.
4: Ah.
5: Muy bien.
4: Ay, Dios
5: tenemos
4: mío.
5: Tenemos esperanza, pues.
4: Entonces tenemos
5: para la
4: dos
5: siguiente
4: equipos.
5: Fase.
4: Sí. Ay, nada más me explicaban que sí, como son como del mismo lado, luego se fueron eliminando entre ellos.
5: ¿Cómo que del mismo lado?
4: Sí, o sea, como del mismo lado de...
5: ¿del mundo?
4: De cómo van, no, okay. De cómo van compitiendo. O sea, que en algún momento se iban
5: no
4: a eliminar.
5: No entiendo, Alfredo, yo no sé de fútbol. Explícame como
4: nuestros
5: una persona que no le sabe.
4: Se van a ir eliminando entre ellos mismos.
5: Ah, ya.
4: Entonces, pues, digamos que en algún momento, pues... o no sé si Croacia

0: Pues miren, esto del partido en contra de Inglaterra también ha generado una gran cantidad de memes. Ya les publicamos unos ahí en nuestras cuentas de lavando ajeno, porque qué bárbara la creatividad de la gente, ¿no? Ya ponen a Elton John con Juan Gabriel. Algunos ponen a Freddie Mercury con Juan Gabriel, pero digamos que pues la percepción que tenga cada quien, ¿no?
1: Yo soy fan de Juan Gabriel con Harry Styles por la ropa.
0: Ah, por el tipo de ropa. Alguien puso Harry Styles con José Madero, que tampoco creo que como que quede mucho ahí. Yo les ponía a Dua Lipa con Kenia Oz, porque había pensado en María José, pero dije no. Más bien, no, María José ya es otra generación.
1: Ya está mucho más grande.
0: Ya es un poco más Kenia, ¿no?
1: CD9 contra One Direction, contra es One mis Direction. Favoritos también.
0: Sí, por supuesto. Sí. A ver, déjenme, ay, pusieron uno. Es que qué bárbaros, ¿verdad? De el expresidente y la reina.
1: Ah, ya. De AMLO contra la reina Isabel.
0: Contra la reina Isabel, exactamente. A ver, platíquenos, amigos, porque en esta guerra... Ay, mira, la maestra de Harry Potter y la bruja del 71.
1: Doña Cleotilde.
0: Pues pónganos, amigos, a ver, ¿qué competencia harían?
1: El de Hogwarts contra el castillo de Chapultepec.
0: También.
1: Sí, amigos, platíquenos cuál es su meme favorito sobre esto. A mí me gustó mucho justo el de One Direction contra CD9. Me dio mucha risa ese.
0: Sí.
1: Porque digamos que eran, no eran como competencia directa, pero digamos que eran pues dos agrupaciones que estaban sonando fuerte al mismo tiempo, cada una con otro tipo de impacto. CD9 más nacional, pero digamos que había muchas coders en ese momento que eran también Directioners al mismo tiempo, ¿o no? ¿O estaban en contra de las internacionales contra las nacionales?
0: En una etapa en donde pues ya prácticamente no había boy bands. Ajá. O sea, después de la euforia de los 90s con Backstreet Boys y NSYNC, que derivó en... Bueno, no, Magneto ya estaba acá en México, pero... también tuviéramos como más boy bands, uh-huh. ¿no? O sea, había varias, me acuerdo de Chao Mama, de Tierra Cero, de varios, y luego se apagó eso de las boy bands, y luego estaba One Direction, que sería como 10 años después, con estos otros de Big Time Rush en ese momento.
1: The Wanted también contó un ratito.
0: Sí, uh-huh. Hay muy buenos. Y luego, en los 90 también había unos que se llaman Five, que son muy buenos también. Y acá en México, pues nada más teníamos a los CD9, ¿verdad? Porque básicamente se fueron como desapareciendo. Había otra que se llamaba Urban Five o algo así, que me acuerdo que los vi en los premios Telehit allá en México, uh-huh. que sonaron como con unos 3-4 sencillos. Ah, bueno, y los del programa de televisión de Ricky Martin. Ay, se me fue ahorita, los de reggaetón lento.
1: Pero no son mexicanos, ¿no?
0: No, Silencio. No son mexicanos, pero digamos que...
1: Silencio estaba en un buen momento.
0: Sí, claro.
1: Sí, pero mexicanos era nada más CD9, ¿no?
0: Sí, CD9. No, en esa era ya no había.
1: ¿Devicio era boy band o no contaba como
0: boy band? Devicio, sí, de España. Ajá. Uh-huh, sí, podría ser. Ay, que la verdad es que las fans estaban muy locas.
1: Que vino aquí, fueron como 3 personas, ¿no? A verlos.
0: Vinieron aquí, no les fue bien, fue en el Palenque. Ajá. Uh-huh. Yo creo que bajaron a todos y se llenó la parte...
1: De abajo.
0: Uh-huh. Entonces, ¿Unas mil? ¿Sí fueron? Más o menos.
1: Yo creo.
0: Unas mil.
1: Es que eran muy buenos. Su música es muy buena.
0: Yo nunca había visto la euforia que se vivió en ese concierto. O sea, ni en Morat.
1: ¿Ni en CD9?
0: Ni en CD9 ni en Morat, porque aquí se brincaban enloquecidas. Ay, qué verdad. Padre. Y estuvo muy padre. El ambiente padrísimo. No llenaron el Palenque.
1: ¿Y el empresario?
0: Pero,
1: pues, no creo. Que tan padre.
0: Ay, no, cómo le batallaron. Y vinieron aquí a visitarnos. Grabamos un programa especial allá abajo. Uh-huh. Teníamos una salita y hacíamos como lavando lounge. Uh-huh. Algo así con los artistas que nos visitaban. Y por ahí debe de estar, ¿verdad, Pau? El programa que tuvimos con Devicio.
1: Y Pau, yo estoy comiendo.
0: No, Pau, debe de estar, ¿no? Ahorita que estoy viendo que están moviendo todo por unas sorpresas que vienen y digo, ¿y los respaldos de todo sí lo están acomodando bien? Porque hay mucha historia, hay mucha historia. A ver si luego rescatamos algo de todo eso, porque tuvimos a Silvia Pasquel, a Carmen Salinas, a Lambda García... Mm. Sí, a mucha estrella. Oigan, pues hablando de esta competencia entre México y Estados Unidos, vamos a ver también quién se intenció. Y por eso estamos en nuestra bonita sección, Marco, en nuestra bonita sección que se llama así.
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0: Pues que a Liam Gallagher de Oasis se le ocurrió poner ahí en su cuenta de X que Inglaterra le va a ganar a México 5-0.
1: Válgame.
0: Que, digo, es muy optimista,
1: ¿le has atinado
0: pero...
1: a alguno? No, o sea, no ¿es tu creo. Competencia directa?
0: No.
1: Oasis así de, contra lavando ajeno.
0: Mi competencia de así de no, estoy es que... viendo en un futuro un 5-0. No, amigos, no, anda muy perdido Liam Gallagher.
1: O sea, imagínate ni un nosotros 5-0, que no sabemos. O sea, ajá. ¿Cómo se pondría nuestro país de triste? Sí. Sería un día triste. Sí. O sea, yo veo a muchos chillando. Incluido a ti, yo creo, porque ya estás muy involucrado en esto del fútbol.
0: Es que no es lo mismo perder 1-0 que 5-0.
1: Sí, no, no. Porque aparte sea un súper que dé una súper humillación para nosotros. Ay, como mexicanos sí. En nuestra casa.
0: No. Ojalá que no le atine para nada a Liam Gallagher. Pero vamos a escuchar a Fer de Mana porque ya salió a la defensa de nuestro país y le dijo, no, estás muy equivocado, mijito. A ver, escuchemos a Fer.
3: La gente de Oasis dijo que México va a perder contra Inglaterra 5-0. A ver, no manches, ubícate, güey. 5-0, cálmate. Ahí tú vemos, nos vemos el domingo para ver cómo nos va, güey.
0: Ubícate, le dijo Fer. Pues eso se verá el domingo, amigos, y nosotros pues con todas las buenas vibras, por supuesto, para que gane México. Pero hay chismecito que pues podríamos decir que es del corriente.
1: Sí.
0: Igual después del corte les platicamos porque está muy bueno y seguimos. Y también mándenos sugerencias de a quién pondrían México contra Inglaterra.
1: Sí,
0: en los
1: estaría
0: memes.
1: Padre que nos digan a quién van a enfrentar, cuál es su meme favorito con respecto este partido. ¿Qué?
0: Está genial este. El patrullero 777, Cantinflas, ajá, en contra de James Bond, el 007.
1: Ah, sí.
0: Está genial.
1: Está muy bueno, sí.
0: Corte y regresamos.
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2: En Radio BI son las 3 con 13 minutos.
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4: Sí, amigos, vamos. Es que estamos aquí en la discusión, en el debate con Emiliano Jiménez sobre el desempeño de Inglaterra, las ventajas que tiene México de estar jugando en su país, pero el gran equipo... que es Inglaterra, porque ellos traen a sus estrellas y sería como el foro de las estrellas, dice Semi.
3: Inglaterra es el foro de las estrellas
4: y México, México es tiene
5: el calaveras.
4: El festival de calaveras. Ah, bueno, el festival de calaveras, pues bueno, pero también tiene su nivel. Ándale, en los últimos años
3: el festival de calaveras.
4: Porque
5: Cuando vi,
3: o sea, está bien.
4: Cuando había un programa de qué, de
3: quién te invitó,
4: que eran como 10 días.
6: Que vengo también a dar la cara.
4: Había un debate por lo que hemos estado platicando acerca del desempeño de Inglaterra y México. Yo me quedé con la idea de que sí aceptabas que México le puede ganar a Inglaterra, ¿no?
3: Y luego tú me dijiste ayer que era un 15% de probabilidad.
6: Sí, ya cuando vi cómo acabó el partido de Inglaterra ayer, sí cambió un poco mi perspectiva. Es que, a ver, hay que entender que el lado optimista mexicano, pues claro que va a ganar México. Ajá. Pero también ya hay que también aterrizar un poco en el hecho de que Inglaterra sí está muy... muy, muy, muy complejo. O sea, sus grandes estrellas juegan en el Bayern Múnich, en el Real Madrid, en el Tottenham, o sea... equipos muy top y son jugadores de una nómina altísima. A ver, si le puede ganar México, es complejo. Pues sí, tal vez por errores.
3: Como el gol del partido antepasado, que fue una falla de
6: que en verdad jueguen como nunca han jugado en sus vidas. O sea, porque para detener a Harry Kane, a Jude Bellingham, a Bukayo Saka, o sea, es complejo. Hay que entender que Inglaterra es una selección muy, muy top, de las favoritas incluso a ganar este mundial.
4: O sea que lo que han ganado es porque tampoco estaban tan
6: competitivos. No, sí es mérito. No por nada México no le han metido un solo gol y van invictos. O sea, sí tiene un mérito muy grande y México está haciendo un gran mundial. Pero, a ver, la manera en la que podemos llegar como a un acuerdo amoroso es entender de que tal vez Inglaterra va a ser la selección que realmente va a hacer que México mida qué tan buen mundial está haciendo y que también se ha preparado la selección para esto.
3: O sea, si pierden, podemos destacar que lograron enfrentarse a Inglaterra, ¿no? O sea, podría ser como el gran logro de México.
6: Y que sus fases previas fueron muy buenas.
3: O sea, digamos esa puede ser la sobada con la que podemos irnos desde ahorita mentalizando, de cierta manera. Si lo vemos más realista que aterrizado.
4: Yo
3: a la
4: sí los veo ganando, perdón.
3: Tal.
4: Yo sí.
3: ¿Cuánto?
4: 1-0.
3: ¿Sigues con 1-0?
4: Sí, más o menos, sí. Tampoco digo que 5-0, ¿verdad? Pero de que va a estar difícil, va a estar muy difícil,
6: sí,
4: eso sí.
6: Sí, sí, sí.
4: Pero tiene que ver estar en tu país, la vibra y todas esas cosas.
6: Y la clima, altura, porque sí, ya el técnico de Inglaterra ya, se dice en el argot del fútbol, sacaron la sombrilla como cuando sacas un pretexto por si algo sucede.
4: Ah.
6: Ya dijo que no, o sea, la altura nos va a afectar y no es algo con lo que te puedas preparar
4: que ya le había
6: cuatro días.
4: Válido, algo. Dije, ya
3: pues,
6: para
3: atrás.
6: Casi. Pero nada es imposible, pero sí va a ser bien complejo. O sea, sí asimilen que vamos contra una selección top. Sí.
3: Hay que llevarle dulces como a Zayn de One Direction, diferentes dulces mexicanos,
4: que para
3: de
4: que
3: las
4: les haga
3: Príncipe
4: daño.
3: De Limón,
6: no.
3: Para que se
4: cocien. Bueno, amigos, y también a todo esto hay que decir que Emi tiene Inglaterra en su quiniela, entonces también por eso está... Pues
3: y él organizó la quiniela.
4: Y él organizó.
3: Una vez más.
4: Iban a tener un buen desempeño ellos, ¿no?
6: En
4: esta edición.
6: Pero tienen a Croacia.
4: Ah, sí.
3: De
4: gracias.
3: Toda la vida.
6: Cabe resaltar.
3: Entonces, ¿cuál es tu pronóstico de México contra Inglaterra?
6: ¿Quieres el de Emiliano, tu amigo, o Emiliano el que está? ¿El realista?
3: No, el realista. Aquí no estamos en la cancha, aunque esto parezca el programa 2.0 de deporte.
6: Sí me da miedo, pero sí creo que puede ser un 3-1 a favor de Inglaterra.
3: 3-1.
6: Sí, me da miedo. Bueno, sí, lo tengo que aceptar, pero vamos
4: el
6: México.
4: Lunes veremos. Sí, sí, el lunes. Sí.
3: Apuesten algo ustedes dos.
6: ¡Órale, va! Sí, pues, a ver. Oye, porque aparte, Alfred le ha atinado todos los marcadores.
3: Alfredo dice que 1-0, tú dices que 3-1.
4: Los últimos dos.
3: Ok, apuesten algo.
6: ¿Qué la gente quiere apostar?
4: Hay que pensarle.
3: Denle opciones en el WhatsApp. Algo tampoco
4: tan manchado. Tenemos chance todavía de mañana, ¿verdad?
6: Sí, eso hasta el domingo.
3: Sí, que nos manden así opciones y vemos
4: qué podríamos apostar. Emiliano, yo digo que México sí puede ganar el domingo.
3: Y Emiliano, persona, no el
4: realista.
3: No el del programa que quiere que México gane, dice que 3-1.
4: Pero su corazón
6: está con México. No, claro, sí, sí, sí, mi México.
4: Ahora no vayas a salir que te sientes más inglés que mexicano.
6: No,
4: ¿verdad?
6: Claro, no, que no, no, no.
3: One Direction
6: no.
3: De toda la vida.
6: Yo, a mí ni me gusta One Direction. De hecho, ayer solamente que lo borré porque dije, no, luego capaz y me funan, pero al de Oasis le quería publicar de que ya ves que por eso te pega tu hermano.
4: Ah.
6: Pero dije, no, a mejor
4: razón.
6: No. Fer se encargó de hacer lo suyo, Fer de Maná.
4: Sí, Fer, sí. No, Fer nos defendió. Sí. Fer defendió a toda la nación.
3: Pero tampoco, no hay que funar a Emiliano porque creo que dice la frase de amor no quita conocimiento. Uh-huh. O sea, qué padre que seamos positivos, pero hay que ver la realidad.
6: Sí,
3: lo que
6: sí.
3: Puede pasar con México.
4: Claro. Sí. Emi, muchas gracias.
3: Gracias, Emi.
6: Gracias
4: muchas
6: a ustedes.
4: Gracias por tu
3: pero
4: aportación.
3: En resumen, ¿quieres ver ganar a México? También tú. Si lo quieres
6: sí,
3: ver
6: claro. No. Iba a decir la frase que la otra vez dije, pero no.
3: ¿Cuál?
6: No.
3: Dilo.
6: Que gane México.
4: Si quieres.
6: Que
4: si
6: gane
4: quieres,
6: México. Claro que sí.
4: Ay, todos México. Queremos, amigos. No se hagan. Todos sí. Queremos.
3: Gracias, Emiliano. ¿No llenas con tus goles cada 5 minutos tu programa a las 2?
6: Ya tengo mis ojeritas mundialistas. Ya, ya pegó.
4: Gracias. Gracias. Nos ponen aquí a Yuridia en contra de Adele. La gran batalla.
3: Ah, yo pondría a Sheila.
4: Y que, ay, Sheila es nuestra Adele mexicana, sí. Por supuesto. Que, por cierto, hoy salen 2 nuevas canciones de la nueva reina del regional, o sea, de Yuridia. Son Eres mi nada y Tu pasado y tú. Son las 2 canciones que va a estar lanzando Yuridia. Ya nos había avisado ahí en redes sociales. Saludos, chicos. Y los espectáculos. Díganle a Emiliano que República del Congo le metió un gol a Inglaterra. El que tenga ese país en la quiniela le nubla la objetividad. Mejor un chisme del corriente, nos dicen. Oigan, que ayer estaba viendo que son 2 naciones diferentes. República del Congo, yo también lo mencioné ayer. Así nada más como, según yo estaba abreviando, pero existe República del Congo y existe República Democrática del Congo. Y los que están jugando son República Democrática del Congo.
3: Oye, este está bueno.
4: Bueno, ya perdieron ayer. ¿Qué?
3: Que si, o sea, si gana uno o el otro, que se cambien de programa por un día.
4: Ah.
3: Ese me parece bueno.
4: Ay, estaría padre.
3: Sí, me gusta.
4: Me late.
3: A mí también me late.
4: Pero no sé si el lunes o cuándo.
3: No, el lunes siento que es como importante para
4: sí,
3: él.
4: Sí, no, el lunes
3: estar,
4: no, no, ¿verdad?
3: Que vengas el domingo.
4: ¡Ay, no quiero!
3: No, ya veremos qué día, pero esa me late, la voy a anotar en
4: ay,
3: las no, propuestas.
4: Ay, no, ya me estoy poniendo de nervios. ¿Qué voy a decir?
3: No, me parece muy buena. Gracias, Angelito, por esa propuesta.
4: Ay, vas a ver, Angelito, vas a ver.
3: Yo voy a ser el que va a decidir, amigos. Yo soy aquí el... ¿cómo se llama? El árbitro.
4: Esta
3: pelea.
4: Nos dicen también, Rayito, Alfredo, es difícil, no imposible. Les hemos ganado, son duros, pero verán que México quedará un 2-1 favor a México. Ánimo, México. Esto no es de fe. Estadísticamente está jugando bien. También es importante. O sea, no estoy diciendo que va a ganar nomás por nomás. Hemos estado viendo cómo han jugado, ¿no? Qué padre que entró Emiliano alabando en la cancha. Nos baja poquito el ánimo y el optimismo, pero es real, ni modo.
3: Es que es eso, amigos. Les digo, el amor no quita conocimiento. Tenemos toda la fe puesta en México, pero hay que también ser realistas de lo que podría pasar. Pero es un juego, todo puede pasar. México, ra, ra, ra.
4: Hola, claro que le podemos ganar, nuestra fe es aún más grande. Pregúntenle a Emi qué jugador mexicano es el que más le ha anotado goles al actual portero de la selección de Inglaterra y es Raúl Jiménez con 7 tantos. Y si sí, con toda la fe. Además, hay que preguntarle a Alfred que ha estado muy acertado en algunos resultados de México. ¿Podría ser eso? O sea, mi gran triunfo como medium o como, ¿cómo? Como vidente.
3: Ajá.
4: O mi super quedé.
3: Sí.
4: Mi super quedé.
3: Ajá. Uh-huh.
4: Pues yo sigo con la fe de que ya pierda México. Ya estamos hartos de tanto desmadre que se hace. ¿Cuándo gana? Opinan aquí. Bueno, nos apasionamos, pero sí tenemos chisme del corriente. Se los platicamos después de esto.
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2: En Radio BI, son las 3 con 25 minutos.
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4: Más memes, está uno con el protagonista de La Oficina de México, que es Fernando Bonilla, y Ricky Gervais de allá de Inglaterra, ¿verdad? También protagonista de The Office. Nos dicen: amigos, mándenle un saludo a mi amiga La Vaquera, que se nos va a Estados Unidos. La vamos a extrañar mucho, de parte de su amiga Jose y Pili. También díganle que nos mande cosas del gabacho, que no sea Kool-Aid, nos dicen aquí.
3: Para las ventas.
4: Kool-Aid. ¿Todavía existe el Kool-Aid?
3: El del saborizante de las sobrecitos. No sé, pero sabía bien feo.
4: Era pura pintura, ¿verdad?
3: Como puro azúcar. Era una jarrita, ¿no?
4: Eso es pura pintura, una jarrita.
3: Una jarrita sonriente.
4: Sí, la animación.
3: No, el que sobrevive es el otro, el de la T.
4: Ah, claro.
3: Cuando llegas a un restaurante y de repente te dan una de esa, dices: no manches, me la cobras como si fuera mínimo de concentrado.
4: En tiempo se usaba mucho. Oye, ¿y puedes?
3: La de Jamaica es la más famosa.
4: Sí. ¿Puedes creer que cuando salió eso al principio, aparte le tenías que poner azúcar? Y digo, ¿por qué no se les ocurrió desde un inicio ya ponerle el azúcar al sobrecito? Uh-huh. ¿Sí sabías eso? Que los primeros era... Te mandaban a la tienda a comprarte el sobre del sabor, así de hoy toca mango o algo así. Y aparte, pues el azúcar, kilo de azúcar.
3: Y harto azúcar para que supiera rico.
4: Para que supiera rico. Uh-huh. Como que no había tanta conciencia de eso. Uh-huh. Y luego ya después ya tenía azúcar. Y ya decía afuera, con azúcar.
3: Había uno uh-huh. Nice, Clyde, creo que se llamaba. Sí. Ese era del caro.
4: Ese era del caro. El comercial ese que luego ha resurgido, el de
3: sí.
4: Man, no sé qué. O sea, que teníamos años de no escucharlo y cuando ves el comercial uh-huh. y escuchas.
3: Y el empaque era de mejor calidad también.
4: Y dices: wow, eso lo almacené en algún lugar de mi memoria.
3: En tu cabeza.
4: Uaeo. Sí. Qué padre.
3: Vamos
4: ¿qué tenemos,
3: con
4: Rayito,
3: información.
4: Cuéntanos.
3: Ahora sí, amigos, información. Pues también tiene que ver con el mundo del fútbol. Y es que fíjense que hubo mitotazo durante el partido de México contra Ecuador, porque fue captada por las cámaras de la transmisión. Justamente la, en ese momento creíamos que era todavía la esposa de Juan Diego Covarrubias, Renata Aro, esta influencer, junto a un hombre en el partido que, pues, por más que le veíamos el perfil, pues no se parecía a Juan Diego, ¿no? Decíamos, ¿cómo? Y además, captada por la transmisión, en todos lados lo vieron. Incluso
4: no es
3: Juan
4: Diego,
3: Diego
4: el de la Virgencita.
3: No, Juan Diego,
4: ¿eh?,
3: Covarrubias, el actor de
4: nada más
3: novelas.
4: Que le hablamos con confianza.
3: Sí, Juan Diego Covarrubias de novelas, como Una familia con suerte, como...
4: Bueno, yo vi en Vencer el desamor, en Diseñando tu amor con Galamontes... Recientemente en cuál en las hijas de la señora García, él era el hijo mayor, el esposo de Geraldine.
3: Sí, en teatro también lo hemos visto y demás. Entonces, él no era el de la foto. Al respecto, Renata tuvo que subir un video después de que la estaban funando en redes porque le preguntaban, oye, pues ¿por qué no estabas con tu marido? Y esto fue lo que respondió.
0: Al parecer la gente piensa que viví mi momento Coldplay ayer, pero la diferencia es que yo no tengo pareja. Yo pedí el divorcio hace varios meses. Y no ha sido nada fácil. O sea, si de por sí ya estoy un poco cansada de especulaciones, porque, a ver, yo decidí tener mi vida pública y no me malentiendas, me fascina, pero hay cosas que quiero mantener privado, no nada más por mi paz mental, porque no estoy dispuesta a decir nada que lastime a mis hijas. La gente que ha vivido un divorcio sabe lo difícil que es un divorcio, y ahora agrégale que tenemos tres hijas, ya es lo suficientemente complicado, lo suficientemente doloroso y lo suficientemente pesado como para estar alimentando chismes. Y por eso mismo me ves aquí. Porque eso de que me manden mensajes de qué decepción, le fuiste infiel. Güey, yo no estoy siendo infiel de ninguna manera. No sé en qué momento una experiencia que me causaba muchísima, muchísima ilusión se convirtió en una pesadilla. O sea, no me voy a bajonear y te voy a decir que me la pasé mal. La verdad es que me la pasé cabrón. Estuvo impresionante y nadie me va a quitar nunca esa experiencia. Yo la verdad es que me di cuenta hasta que llegué a mi casa después del estadio que dije, güey, ¿qué está pasando? ¿What? O sea, yo me enteré que salí en la tele no porque me vi en la pantalla, porque me marcó mi mamá y me dijo, nena, salís, no sé qué, en la pantalla, bla, bla. Y luego me empezaron a escribir de que qué decepción. Y yo, güey, ¿por qué decepción? Ya luego veo los videos, güey, salgo platicando con alguien. Y yo pensé que cuando salí en la tele, porque a este güey no lo conocía, y no es ningún delito hacer un amigo en el estadio. Yo lo conocí porque estábamos haciéndole así a una bandera de México y dije, ah, pues a lo mejor salí porque le estaba haciendo así a la bandera. Y si me sube a la televisión por estar platicando con un hombre, tampoco tiene nada de malo. Si quieren saber algo de la otra persona involucrada en el divorcio, no me pregunten a mí, yo no lo vuelvo a mencionar en mi perfil, yo no voy a hablar por él ni hablar de él.
3: Pues bueno, y es que en tiempo real, mientras la gente veía el partido, le mandaban la foto a Juan Diego, le compartían ahí las diferentes, pues sí, tomas, no sé, los amigos, los seguidores, donde se veía a su esposa con un hombre y él mismo compartía en redes. Ya no me manden ni la foto ni el video, please, dejemos vivir. Igual los quiero mucho, aunque sean metiches, es lo que él escribía. Sin embargo, no nos daban información con respecto a qué estaba pasando en ese momento. Ya ella mencionó que el divorcio lo solicitó hace 4 meses. Pero también Juan Diego tuvo que utilizar su cuenta de Instagram para revelar, él un poquito más atacado y ya como también con ciertos factos en la información que decía, que pues sí, en efecto, ya no están juntos como pareja, pero legalmente siguen casados, pero que sigue haciendo su vida ella sola, y esto fue lo que reveló.
1: Cuerno, no, nada, no es un tercer discordia. De hecho, en ninguna de las dos partes existió eso. No nos estamos divorciando por eso. No se había hablado del tema porque había un convenio de confidencialidad que no se respetó, ¿verdad? Obviamente. Pero, pues sí, yo creo que ya era hora de decirlo. Ya lo dijo Renata. Nos vamos a divorciar. Sí, no quiere decir que estemos peleados, no quiere decir que nos llevemos mal. Todo esto, se da por razones, por problemas que a lo mejor podría o no estar de acuerdo, sin embargo, se respeta. No puede nadie obligar a nadie a estar en una relación donde no se siente a gusto, eso es todo. Pero aclarar que no hubo faltas de respeto, ni ella hacia mí, ni yo hacia ella. Aclarar que, desmentir eso del tercer discordia. Renata, aunque seguimos casados legalmente, ella es libre de hacer con su vida lo que quiera. No la tienen que atacar de esa manera. Creo que hay mucho apoyo también, eso está padre. Hay mucho apoyo hacia ella. El tema es que ahora se están dejando venir a mí con especulaciones, con personas que han asegurado cosas que yo hice o que yo hago, que si la limitaba, no, al contrario, yo siempre fui más feliz de que Renata volara y que tuviera esas alas enormes y ese brillo. Yo soy más orgulloso de ella, es la mamá de mis hijas, es la persona que me ha hecho más feliz en la vida con esos tres tesoros que tengo. Si Renata no quiere decir nada de mí, no quiere hablar de mí porque yo se lo pedí, yo le dije, güey, habla de tus cosas, o sea, pero a mí no me metes, a mí nunca me ha gustado estar en este tipo de situaciones.
3: Pues ahí está. Él le dijo, sé feliz, no te voy a cortar tus alas, pero pues digamos que hubo un tema ahí donde mencionan que no van a contar cosas que son privadas, pero creo que en estos casos sí se ocupa que den información porque son figuras públicas. Entonces, si ves a la esposa de una figura con otro, la gente no tenemos contexto y sí. Se hace mitote. Entonces, sí aclaren que ya no están juntos, por favor.
4: Que ya había, digamos que, indicios de esto, porque quienes siguen a Renata, pues habían visto que se había ido de la casa, porque tuvo tres hijos con
3: ella.
4: Con Juan Diego. Uh-huh. Ajá. Hay una diferencia de edad ahí importante porque, pues, Diego es como 15 años mayor que ella. Ella apenas anda en sus 25. ¿Es de tu edad? 25, 26.
3: Ya con tres bendiciones. Y yo, nada. Y nada. Nada, ni una planta.
4: Y él va para 40. Sí. Dicen que hay contrato de confidencialidad porque la causa puede ser algo muy, pues, muy serio, ¿no? Que no han especificado y que ella se hizo este amigo ahí en el estadio. O sea, que ¿cómo que...? No puede hacer amigos y estar ahí en un lugar. Por eso también esto de que los artistas publiquen un comunicado para anunciar que su relación ha terminado, pues sí es importante, ¿no? Sucedió con Poncho Herrera, sucedió recientemente con Oscar Iván de duelo, porque luego, como no nos avisan, uh-huh. empiezan con nuevas relaciones y se malinterpreta por cuerno, ¿no?
3: Sí, no, y más también porque hemos visto cómo el pasado amoroso de Juan Diego no ha sido del todo tranquilo, ¿no? Uh-huh. Ya ves la otra expareja la también otra todo lo que esposa, dijo. Sí. Entonces, como que ha habido un antecedente medio complicado para él. En este caso, pues fue suerte para Renata. Digo, no sé si la cámara la captó por ser ella o porque dijeron, esta chava está guapa, pero uh-huh. qué tino, o sea, qué suerte de que la hayan captado con el hombre que andaba ahí moviendo la bandera de México. Sí,
4: o bueno, porque algunos la identifican tal vez como influencer, ajá. ¿verdad? Amigos, después del corte, más de Lavando Ajeno, quédense.
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2: En Radio BI son las 3:36.
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5: Opinan en nuestro WhatsApp, después de todos los desagradables sucesos en los festejos, deseo que pierda México. ¿Qué tal, eh? Lo dice de manera muy contundente, pero vamos a saber festejar el domingo, van a ver. Digamos que va a haber más conciencia. Sí, mucha emoción, pero más conscientes porque, pues, lamentablemente ya hubo pérdidas humanas y eso, pues, no está padre, ¿verdad? Oigan, amigos, y fíjense que ya ven que Belinda estuvo presente en el partido de México. Seguimos con los famosos futboleros. Pues resulta que medios de comunicación la entrevistaron, entre ellos, pues, Azteca, TUDN también. Y, pues, ahí le preguntaban a Belinda que si ya estaba lista para el partido de este domingo, ¿no? En contra de Inglaterra. Y Belinda así de... ¿Qué crees? No voy a poder porque tengo que grabar el video con Dana, no me lo va a perdonar, así que pues ella no va a poder estar, pero es una buena noticia. Sabemos que ya desde hace tiempo hay este acercamiento, que primero estaba incluida Kenia Oz y luego ya pues nos la despacharon, ya no anda tan pegada a ellas, pero no. Sí estaba pendiente pues la grabación de este video, de este tema que nos van a presentar próximamente estas dos artistas mexicanas. Así que pues es por algo bueno. Seguramente de todos modos hará alguna publicación si gana México desde donde esté. Pero qué padre eso. Y también ayer platicábamos acerca de este encuentro que tuvo Belinda con Miguel Bosé justo ahí en el estadio. Estaban en el mismo palco. Que según están contando... Ay, creo que se lo escuché a Gabo Cuevas y a alguien más, que los palcos de los Aguilar y el de Belinda sí estaban muy pegados, porque es como la misma zona, y que en el pasillo sí se encontraron. Pero no sé si ya sea como leyenda urbana de que pues en algún momento tuvieron que verse ahí frente a frente. Pero fíjense lo que sucedió. Resulta que, de acuerdo a estas publicaciones que hace la señora Belinda Xu, la mamá de Belinda.
6: Tu amiga.
5: Que es mi amiga, pero como ya no hemos tenido contacto.
6: Se perdió la amistad.
5: Es que, ¿sabes qué? Se me hace que me estaba usando para promover a sus cantantes reggaetoneros de esa vez que me pasaron a entrevistarlos y luego ya no supimos de ellos.
6: ¿Te diste cuenta 3 años después de que te utilizó?
5: Sí,
6: ya ni me acuerdo. O sea, todas las mamás de las parejas de Nodal terminan mal contigo, ¿te fijas? Quizá tú eres el problema.
5: Distanciadas. Distanciadas, pero no.
6: Mira,
5: por algo mío.
6: Cristi, ya, se la tragó
5: pero
6: la tierra.
5: Pero ella porque la regañaron.
6: Annelies se ataca cada vez que le publicas algo feo de su...
5: No,
6: de su
5: niña. Pero Annelies me sigue dando
6: y
5: likes.
6: Belinda,
5: y
6: Belinda, mamá, desapareció.
5: Y doña Belinda Schul ya no me volvió a hablar. Pero bueno.
6: La mamá de Casu no es tu amiga, pura casualidad.
5: Oye, de veras, voy a buscarla para iniciar esa amistad también. Miguel Bosé escribió: ayer día glorioso, la selección de México hizo un partido soberbio y pasó a la siguiente fase. La foto final, se refería a una foto, dice, mi padre dándole la alternativa al abuelo de Belinda. Líneas que se conectan por casualidad en un autobús dirección al estadio gracias al fútbol. O sea que se fueron en autobús al estadio Belinda y Miguel Bosé, seguramente de esos que recogen a los de los palcos.
6: Sí, no creo que algo. Hayan agarrado alguna ruta.
5: No, la micro.
6: La micro.
5: La micro que pasa por ahí por el estadio. Pero mira, es el papá de Miguel Bosé, era un torero muy reconocido, Luis Miguel Dominguín. Y pues resulta que tuvo contacto, mira, con el papá de la señora Belinda Schul.
6: Ay, qué padre.
5: Con el abuelo de Belinda. Y
6: eso
5: entonces,
6: es como una buena esas plática, líneas, ¿no?
5: Sí, esas líneas se volvieron a conectar justo en el estadio porque Belinda confesó en su publicación que era la primera vez que se encontraba con Miguel Bosé así frente a frente. O sea, que se conocían y que se saludaban. ¿Qué tal? Mira, lo bonito del fútbol, ¿verdad? Y ahí está la foto de los señores allá en España. ¿Verdad?
6: O también buscar un motivo para que la publicación tenga un poco más de impacto y se escuche más inventada también,
5: sí,
6: ¿no? Pero qué
5: exacto.
6: Padre, dos exitosos españoles, porque Belinda española.
5: Belinda es española cuando le conviene, cuando va a las entrevistas allá, cuando no, es mexicana.
6: Y Miguel Bosé, muy querido en México.
5: Sí, que... el otro día andaban esto de que lo habían corrido de la casa.
6: De la casa.
5: Que le renta Inés Gómez Montt, que según eso por 175 mil pesos al mes, eso lo dijo Alex Caffi. Pero que no, que sacaron los muebles y todo porque le estaban como remodelando. No, más bien él cambió de muebles, como de estilo. Entonces por eso sacaron las cosas. Pero él sigue viviendo ahí en la Ciudad de México, en donde lo asaltaron.
6: Ah, es la misma casa todavía donde lo habían asaltado.
5: Sí.
6: Ay, pues Miguel.
5: En una zona que se llama San Francisco, donde también vive Pati Chapoy. Y que es una cosa...
6: Pues también ahí vive Jordi Rosado, ¿no?
5: De porque millonarios.
6: Es que dice que son vecinos. Que luego la ve... caminando.
5: Sí, no sé qué tan vecinos, pero pues sí, que por la zona. ¿Qué más tenemos, Rayito?
6: Pues vamos con más información, amigos, y ya ven que les contamos aquí sobre este noviazgo que tuvo Gabriel Soto con esta cantante, que digo, la verdad es que yo no la conocía, no sé si tú tenías alguna de sus canciones en tu playlist, así descargada, de artistas emergentes, y bueno, resulta que Ana Carla Sinclair, que es esta chava con la cual Gabriel tuvo una relación hace un tiempo, con la cual pues nunca aceptó públicamente que tuvo este romance, sin embargo les pasamos aquí imágenes de que le comentaba las publicaciones, le daba like a todo lo que ella subía, y ahora que Gabriel comenzó una relación con la chef Colibrí Jiménez, ella dijo, achis, o sea, a mí no me aceptó públicamente, a esta mona sí, deja, yo la verdad es que sí creo que lo hizo por ardida, no le veo otra manera de justificar el por qué está dando entrevistas con respecto a la relación que tuvo con Gabriel. Al respecto, él ya tuvo un encuentro ahí con los medios afuera de Televisa, y él aquí sacó a relucir que incluso hasta económicamente ayudó a la chica, incluso se me hace también Gabriel poco caballero.
5: Oye, esperen, también tenía muchas ganas de hablar porque no es común que él salga a la puerta de Televisa donde están los reporteros. Y ayer casualmente iba saliendo y quería que esto se hiciera
6: viral. Sí, porque llega directo por otra puerta, ¿no?
5: Él es de los que entra por otra puerta, como Galilea, como Andrea y todos ellos.
6: Pues bueno, aquí él mencionó que incluso que... él, vean cómo habla, porque dice, incluso si ella canta, como si no supiera que canta, que mejor se dedique a cantar en vez de dar entrevistas y cobrar por ellas, porque además hasta las hijas de Gabriel le dijeron, mira, ahí no era, papá. Las hijas le advirtieron.
5: Con razón me decían, como que nos cae mal ella, papá. Ay, no, no.
6: Ay, no, Gabriel Soto. Gabriel Soto Nodal, esto fue lo que reveló.
7: Dímelo tú. ¿Por qué se parece, no?
8: Dímelo tú.
7: Oye, Gabo, en ese sentido, ¿tus hijas cómo están? Porque finalmente, pues, les afecta lo que te pasa.
8: Sí, claro, pues ellas están enojadas también con Sinclair y me dijeron, te dijimos, papá, no era una buena persona, te lo dijimos, porque finalmente haya pasado lo que haya pasado, como haya pasado, creo que las cosas públicas o las cosas privadas no se hacen públicas de esa manera, ¿no? Yo exhorto a la gente, en este caso ya saben a quién, a que se ponga a hacer cosas productivas, a trabajar, si hace música, que haga música, que se ponga a generar recursos y dinero en vez de estar cobrando por entrevistas, hablando mal de mí, hablando mal de Colibrí, difamándome a mí, difamando a Colibrí, y pues la verdad es que cuando haces cosas así con dolo y con el afán de hacer daño, creo que las cosas no funcionan, ¿no?
7: Entonces, ¿cuál es el aprendizaje de todo esto?
8: Híjole, pues no sé, creo que poner límites hasta cierto punto, también no ser tan confiado, y la verdad es que yo le ayudé siempre con buena lid, con buena fe, de tratar pues de que tuviera una mejor vida en todos los sentidos. A su hijo también, las pocas veces que lo vi, pues ser, digo, esta figura masculina, no paterna, porque él tiene su papá. Investiguen por qué su papá no les daba la pensión, investiguen un poquito más a fondo todo ese proceso que ella no cuenta. ¿Por qué no cuenta eso?
7: ¿Cuál será la fecha cuando interpongas estas?
8: Hoy tengo cita con mi abogado en la tarde, entonces bueno, ya veremos qué procede, cómo procede, pero la demanda va por difamación y por uso indebido de imagen, que ya gané la demanda, no solamente contra la revista TV Notas, sino contra Laura Bozzo también. Ya conocemos el camino y sabemos que el uso indebido de imagen sin mi autorización es un delito grave.
9: ¿Te sientes utilizado, Gabriel? Porque ella está aprovechando esto para salir en medio.
8: 100%, y es por eso que estoy aquí dando mi derecho de réplica. La verdad es que no lo iba a hacer, no iba a dar como más importancia a todo esto, porque esto genera...
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4: En Radio BI, son las 3 con 47 minutos.
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5: Amigos, gracias por sus memes, por sus comentarios. Miren, este está bueno también. El encuentro del siglo, única fecha. Los Beatles contra los Bukis.
6: ¡Ay, qué padre! Se antoja.
5: Clásico. Ese también es el encuentro entre México e Inglaterra, amigos. Oigan, y fíjense que hace unos días acudimos a Pabellón de Hidalgo, que es pueblo mágico que pertenece a Rincón de Romos, porque las autoridades nos invitaron a la presentación del Festival Nacional de la Birria. ¡Qué rico, amigos! El 12 y 13 de septiembre, ahí en Rincón de Romos, en el centro del municipio, vamos a poder disfrutar de una gran cantidad de actividades, cata de cerveza, además pues cata de mezcal, que ese día también estuvimos haciendo la respectiva
6: claro,
5: cata.
6: Claro, la cata de mezcal y de vino.
5: Y de birria.
6: Birria, de birria del Chato. Saludos a los muchachos de la birria.
5: Ay, qué rico. Y bueno, además de pues que vamos a probar diferentes tipos de birria, o sea, como son las que hacen ahí en Rincón de Romos, pues también habrá un foro que va a tener a diferentes artistas, como digamos que como números estelares, pues se va a contar con la participación de Mi Banda El Mexicano de Germán Román, eso el 12 de septiembre, y Grupo Samurai, originarios del municipio, o sea, de Rincón de Romos, ellos son de Pablo Escaleras. Ellos estarán el 13 de septiembre. Así que ya saben, amigos, sábado 12 y domingo 13 de septiembre, el Festival Nacional de la Birria. Así que es momento de irnos a probar la birria de Rincón, sus diferentes propuestas, pero además el mezcal y además pues el vino que hacen, que estuvimos probando uno de El Rocío. Sí, vino viñedo del Rocío o algo así.
6: Sí.
5: Muy rico y muy amable el chavo también.
6: Sí.
5: Y pues la birria, porque cenamos nuestro buen platote de birria y eso se los mostramos en el video que les publicamos en redes y que están viendo también ahorita ahí en pantalla. ¿Qué más, Rayito? Hablando de
6: confesiones, de comida, de hambre, de chismecito, amigos. Platiqué con Ismael, eliminado de MasterChef 24/7, y justamente platicamos de qué se siente estar en MasterChef una semana, qué es lo que aprendió, qué destaca de su participación. Esto nos contó.
17: ¿Qué destacas de tu paso por este proyecto?
18: No, pues destaco primeramente que cumplí un sueño. Era un sueño mío estar en MasterChef. Yo soy fan, súper fan, seguidor del programa. Este formato nuevo completamente pues sorprendió a muchos, incluidos a mí. No es la misma que el otro formato. Me llevo las clases de los chefs, muy, muy buenas clases, las masterclass, y me llevo algunas amistades por ahí. Muchos podrán decir que una semana es poco tiempo para encariñarse con alguien, pero créeme que viviendo 24/7 con las personas es fácil encariñarte con algunos.
17: ¿Consideras justa tu salida de MasterChef tan pronto?
18: Pues mira, yo creo que hay algunos que a pesar de tener 6 semanas allá adentro, 7 con esta, no están al nivel. O sea, siento que hubo otros platillos igual de malos o un poquito peor que el mío. Entonces sí considero un poco injusta la decisión, pero pues fue una decisión dividida. Al final un juez sí votó por mi platillo. Entonces te digo, yo considero que otros platillos pudieron haber salido.
17: Oye, y además de esto, digo, hablamos de que sí fue un poco tiempo el que estuviste ahí, pero ¿ves cómo se da la invitación a que ingreses? ¿Estabas dentro de la lista de los posibles?
18: Y pues yo hice el casting como todos los demás, lo hice en línea porque obviamente estaba en el interior de la República. Mandé mi casting digital, pasé 2 filtros, tuve una entrevista vía Zoom como esta, cocinando. Entonces quedé como en un stand-by, no quedé en una primera etapa, pero quedé en una posible lista de participantes posteriores. Se suscitó la situación, me hablaron una semana antes del domingo que entré y todo fue muy como rápido. O sea, fue para mí una experiencia super flash y a la vez muy lenta.
17: Claro, porque justo hablamos de que ingresaste al proyecto ya con varias semanas de haber comenzado. ¿Y qué crees que vio la producción en ti para llamarte al proyecto?
18: Yo creo que fue el personaje, yo creo que es porque soy de Culiacán. Creo también porque pues tengo experiencia gastronómica, pero pues como les comenté a muchos, no es la misma tener tu propio local de comida, atender a tus tiempos, poner tu musiquita, ponerte a cocinar tranquilo, a estar en un formato donde tienes que cocinar platillos en 20, 30 minutos y ahí tienes incluido el correr por los ingredientes, pensar qué receta vas a hacer, sino improvisar si no encuentras los ingredientes. Entonces creo que fue parte de ese formato lo que provocó mi salida. No quedó un platillo como yo hubiera querido, porque pues en el mercado no encontré ciertos ingredientes que quería para mi ensalada gourmet. Entonces pues creo que fue justa e injusta. Como te digo, hubo unas irregularidades ahí también, de que no sé si vieron el show, me imagino que sí. Había participantes que tenían prohibido usar más de 2 hornillas, tenían prendidas 3, usaron 3. A la hora que fue a checar el chef, la apagaron la hornilla. Ahí era para que el chef hubiera con su mano tocado la hornilla que estaba caliente. Entonces siento que son cositas que se salen un poco de control en los en vivos.
6: Pues ahí está, él dice que hubo, digamos que ciertas preferencias con algunos por el tema de las hornillas.
5: Dice, ¿verdad? Vamos a ver quién sale este domingo ahí en MasterChef. Y pues ya viene la serie de Timbiriche. Ya les habíamos platicado aquí que durante un tiempo se estuvo grabando de manera secreta.
6: Ajá.
5: Es que según yo me acuerdo que se le salió a Omar Chaparro decir que su hija andaba haciendo una serie de Timbiriche, pero eso fue hace mucho tiempo, no tuvo tanta repercusión. Y pues bueno, ya tenemos más noticias.
6: Sí, amigos, la revista Quién publicó de forma exclusiva las primeras imágenes de lo que será el adelanto de esta serie, donde justamente destacan varios actores, algunos ya reconocidos, otros digamos que de la nueva ola juvenil, pero que también ya tienen varios proyectos importantes en su trayectoria, como Osvaldo Benavides, Alberto Guerra, Macarena García, Jesús Ochoa, Iker Solano, Sebastián Poza, Luis de la Rosa, que pues se la vive este muchacho en bioseries, uh-huh, la de Luis Miguel, y ahora la de Timbiriche, Michelle Pellicer, entre otras figuras estarán participando en esta serie, que pues no tenemos todavía la fecha. Recordemos que los Timbiriche no están involucrados, así es que ellos también estarán viendo cómo retratan su propia historia.
5: Por eso cuando le preguntamos a Benny, pues su respuesta, lo muestra un poco atacado, ¿no? Ajá. Como de, pues no nos han preguntado, no sabemos cómo nos van a presentar, no podemos opinar nada porque no los incluyeron, pero es un proyecto de VIX, o sea, de Televisa, uh-huh, de donde nació Timbiriche. Entonces me imagino que será pues con la información que tienen ellos.
6: Osvaldo, yo pienso que es Luis de Llano, ¿no?
5: Sí.
6: Con las fotos. Macarena García me da muchas vibras de Mariana.
5: Ay, no, pero
6: como por sí. Es que trae un cortecito como de melenita.
5: ¿Será? Porque Jesús allá dijo que es Alex, que cuando lo platicamos aquí dijimos, no, pues a lo mejor por el cachetito y todo, ajá, sí es como más Alex. Michelle Pellicer podría ser Sasha. Porque está muy delgadita, ¿no?
6: Sí.
5: Está muy flaquita.
6: ¿Luis sería Eric?
5: Luis de la Rocha.
6: ¿De la Rosa?
5: De la Rosa, de la Rocha. sería... Pero es que no trae el pelo como Eric, ¿o sí?
6: Sí, como que una melenita como medio cortita de una época de Eric, ¿no?
5: Es que sí son 7, porque al principio eran 6 y Eric entró, se sumó después, pero eran Diego, uh-huh, Benny, los únicos niños. Ah, porque es como de la etapa infantil nada más, sí. ¿Verdad? Y entonces era Mariana, Sasha, Paulina uh-huh. y Alex.
6: O y sea, Sebastián, pues sí, se parece a Benny.
5: Sebastián.
6: Poza.
5: Sebastián Poza como, podría ser.
6: Físicamente, ya es que es como muy larguchón.
5: Oigan, pero qué impresión.
6: Ay, qué mal actor es, la verdad.
5: Que los ponen de como de prepa, ¿verdad? Sí. Ale Müller, llevamos 10 años viendo la de prepa y sigue en esta...
6: No, primero estuvo en la secu.
5: Primero estuvo en la secu y ahorita está en...
6: En colegio, ahí en el Renacer de Luna.
5: En el Renacer de Luna, sí. Ya tiene 28, pero ella sigue en la prepa.
6: Chavita.
5: Amigos, los queremos mañana más de Lavando Ajeno.
6: ¡Adiós!
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4: En Radio BI, son las 3:58.
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25: Buscan mayor protección para personas buscadoras. Llega al Poder Legislativo Local una iniciativa para modificar la Ley de Víctimas del Estado con la finalidad de dar mayor protección a las personas buscadoras de familiares o cercanos desaparecidos o no localizados. La propuesta fue presentada por el diputado local de Morena, Trino Romo Marín. Desintegración familiar y mayor actuación policial entre las causas del primer lugar de Aguascalientes en menores imputados, consideran desde Justicia Cívica. La mayor actuación policial y penalización de portación de armas blancas, uno de los motivos. No obstante, se señala una disminución en los ingresos de menores a juzgados cívicos. Van 1,225 en lo que va de 2026. Jesús Alberto Rodríguez, BI Noticias.
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0: Capturan a sujeto acusado de violación en el Tule. Le tenemos los detalles. Cae pandillero del Emiliano Zapata por asociación delictuosa. Desquiciado sujeto intentó estrangular a su propia hermana. Borracho protagoniza aparatosa volcadura en Pirámides. Inundaciones y árboles derribados dejan fuertes lluvias en el municipio de Jesús María. Aparatoso choque por alcance entre tres vehículos en la carretera 45 Norte. Saqueo un taller mecánico en la San Marcos y fue detenido mediante una orden de aprehensión. Estas y otras noticias más hoy en Patrulla 790.
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0: ¿Qué tal? Muy buenas tardes. Es un placer saludarle. Mi nombre es Lorena Treviño Bedoya y a lo largo de esta hora vamos a estar acompañándole, informándole el acontecer policíaco más importante generado en las últimas 24 horas. Usted ya puede empezar a comunicarse con nosotros a través de nuestra doble línea de denuncia. Es muy fácil. Solamente marca el 910-3508 y 910-3509. Las líneas están a su entera disposición y también a través de nuestro WhatsApp 449-910-3508. Para todas aquellas personas que en este momento se conectan a través de las redes sociales, hágalo usted también y forme parte de esta gran comunidad. Lo puede hacer a través del Facebook de Patrulla 790, lo puede hacer a través de YouTube y lo puede hacer a través de X, antes Twitter, todas las aplicaciones disponibles para usted. Además, también los canales que usted ya conoce, el 88.7 de su radio, el 102 de Gigacable y el canal 75 de Easy. Saludo en el estudio a mi compañero Víctor Romo. ¿Cómo estás, Víctor? Muy buenas tardes.
2: ¿Qué tal, Lorena? Muy buenas tardes. Buenas tardes a la audiencia. Quédese con nosotros. De verdad, tenemos mucha información policiaca.
0: Son las 4:04 y entramos de lleno con la información policiaca. Y es para platicarle sobre una detención importante que llevaron a cabo los elementos de la Policía Estatal. Vaya que es bastante triste, Víctor, y lo hemos mencionado durante toda la semana, ya estamos a jueves, ¿eh? Pero durante toda la semana hemos platicado de violencia familiar en contra de mujeres, hemos platicado de violaciones en contra de menores de edad, hemos platicado de violaciones de ahora ya adultos. Y qué triste que se esté normalizando. Yo bajo ninguna circunstancia podría normalizar un hecho como este. Pero es que diario nos enfrentamos a problemáticas como la que ha estado usted escuchando durante toda la semana. Le digo que ya estamos a jueves. No ha habido un día en toda la semana, Víctor, desde el pasado domingo, que no platiquemos de alguna agresión sexual, que no platiquemos de una violación de gente que convive con nosotros, de gente que se encuentra en la calle, porque pues hoy nos enteramos que de los casos que dimos a conocer eran personas conocidas, personas sociables, imagínate nada más con lo que convivimos nosotros. Y bueno, pues el día de ayer no fue la excepción. Ayer también las autoridades llevaron a cabo una detención en contra de un violador, que claro, es un señalamiento directo. Y los policías, para todos los indicios que vieron, sin ser fiscalía, sin ser peritos, detuvieron a este sujeto con amplio historial, un sujeto también que vieron los policías también que había pruebas suficientes, aparte de la declaración de la víctima, ¿no? Y que ya le toca a la fiscalía investigar, pues, qué fue lo que sucedió. Este individuo está señalado como el responsable de delito de violación sexual. No

0: Del reporte, Víctor, inmediatamente los elementos se trasladaron para aquellas zonas. De hecho, se tardaron porque estaban buscando el lugar exacto. ¿Has transitado tú por allá, por el Tule y por La Dichosa? Son caminos de terracería bastante amplios. Hay muchos, lo que ellos llaman atajos, pero hay mucha terracería como tal. Y en estos tiempos lluviosos, la verdad es que difícilmente entran los vehículos para aquellas zonas. Los policías no se dieron por vencido. Anduvieron buscando ahí en todas las zonas hasta que llegaron, pero fueron interceptados por una mujer. Una chava de, ¿qué te digo? Como 20 a 25 años, o sea, chava. Y ella fue la que señaló directamente. Los policías vieron cómo estaba la muchacha. Estaba gritando, estaba nerviosa, estaba con un ataque de ansiedad. Pero afortunadamente, si se puede utilizar esta palabra en este hecho tan horrible, afortunadamente ahí estaba todavía el sujeto. Lo tenían prácticamente a la vista, al agresor. Y ella misma lo señaló, y no señaló de tocamientos, lo señaló como una agresión sexual. Y para lo que ella les contó a los oficiales, procedieron a la detención de Tomás. Tomás tiene 39 años de edad. El detenido fue llevado al Centro de Justicia para las Mujeres de la Fiscalía. Ahí quedó a disposición de la gente del Ministerio Público y ya las autoridades van a ser las que determinen su situación jurídica conforme a lo que vayan investigando. Aquí la buena noticia es que fue detenido prácticamente en flagrancia, que lo detuvieron ahí en el lugar de los hechos, en donde se supone que sucedió la agresión, que la muchacha todavía tenía, pues ahora sí que huellas de que había sucedido eso. Porque de hecho, como ella dijo que sí iba a presentar la denuncia, es mucho más fácil que se pueda acreditar, sí, bajo unos protocolos que a lo mejor a usted y a mí no nos gustan, pero que son estrictamente necesarios, Víctor, como por ejemplo, hacer ahí directamente las pruebas en servicios periciales y ahí mismo se puede comprobar si hay residuos de este sujeto en su cuerpo. Y todas estas pruebas que luego a veces cuando suceden días antes, cuando sucede un mes después, una semana después, dos días después, pues es muy difícil poder acreditar. Sí lo hacen, porque hay pruebas que pues someten a las víctimas, pero ahí estaba pues prácticamente, o sea, acababa de suceder esa agresión. Ella dijo que sí iba a presentar la denuncia y por eso Tomás fue puesto a disposición de las autoridades correspondientes. Fue un operativo que realizaron tanto los elementos de allá de Asientos, elementos de la policía estatal que andaban haciendo su recorrido de vigilancia, y que si hubieran sido otros, Víctor, no lo encontramos por aquí por la terracería, no están, pero se aferraron hasta que encontraron a la víctima y ella les platicó todo lo que había sucedido.
1: De verdad, todo lo que ha ocurrido, ¿no? Con este tipo de sujetos están enfermos de algo, ¿no? Son enfermos. Toda la semana, como usted lo dice, hemos estado documentando todo este tipo de agresiones tipo sexual, y todavía, pues para el lado de Asientos, es un sujeto más.
0: Porque todos los casos han sido incluso de menores de edad también. Hemos platicado de menores de edad, lo que platicamos el lunes, lo que platicamos el martes, pero pues también esto es un delito gravísimo.
1: No, claro, no deja de ser un delito de índole sexual.
0: Exactamente, y no por eso tendría que bajar el castigo.
1: No es la edad. Sí, obviamente, la edad más entre esos que abusaron de las niñas, pero este sujeto, digo, no deja de ser un abuso sexual en contra de una jovencita, tiene 20.
0: Son personas, Víctor, que no deben de convivir en sociedad. Son personas que son altamente peligrosas. Son personas que están enfermas y que si ya lo intentaron una vez, bajo ninguna circunstancia tendrían ellos que conseguir su libertad. Y déjeme decirle que a lo mejor logra conseguir su libertad, ¿eh? O sea, no se sabe, porque en los últimos delitos que hemos dado, no la de lunes y el martes, porque eso sí están en el Cerezo, sí. Pero hemos platicado de, para poder acreditarse, pues también es una cosa cansada, Víctor. Cansada, lo que decía, por ejemplo, la madre de familia de las dos niñitas, la de un año y la de 6 años, que se estaban bañando, dice... declarar y declarar y declarar exactamente lo mismo para que al final en 72 horas soltaran al sujeto, solamente con unas restricciones bastante estúpidas. Entonces ahí sí de verdad le pedimos tanto a la fiscalía que haga su trabajo de manera correcta, tanto al juez que haga su trabajo también de manera correcta, porque

0: Luego es hasta por una, por un punto, por una coma, ya están regresando los expedientes. Y luego ya ves que estos se esfuerzan mucho de copiar y pegar. Pues la verdad es que esperemos que en esta ocasión, que hay tantas pruebas en contra de este sujeto, sí pueda permanecer en prisión. Son las 4:12. La temperatura en este momento es de 24 grados. Hacemos una muy breve pausa, la primera de esta tarde, y ya volvemos con más información.
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1: 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En Radio BI son las 4:13.
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0: Las 4:15. 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Son las 4:15. La temperatura 24 grados y este nuevo delito que no descubrieron, Víctor, pero creo que las autoridades, la fiscalía, halló el modo, porque cada que había un pleito, cada que había un desorden en una colonia, que tú sabes que aquí en Aguascalientes sufrimos mucho de eso, cada que había una situación de esta naturaleza, pues faltas administrativas, los metían ahí al C4, casi como una guardería, ahí los guardaban como un día, dos días a lo mucho, y párale de contar, ¿eh? Pero ahora con esta modalidad que se llama asociación delictuosa.
10: Ya tenía rato, ¿no? ya tenemos muchos años que no la escuchaba.
0: Pero no la habían aplicado. Y ahorita, como asociación delictuosa, es grupo de personas que se juntan para dañar. Pues eso aplica perfectamente en estos delincuentes, porque sí les podemos llamar con ese nombre. Son delincuentes. Pues ahora sí que destrozan cosas que ni siquiera son de ellos, se ponen a pelear, dañan vehículos, dañan domicilios, lesionan a personas. La fiscalía hoy está dando a conocer un nuevo caso de esta estructura de pandillas que generan violencia en calles de aquí de Aguascalientes. Y lograron la detención, mira, por múltiples reportes, por pruebas que tenían en su contra, por videos que había de este sujeto, por reportes anónimos. No solamente la detención, sino también la vinculación a proceso en contra de este sujeto que está detenido justamente por asociación delictuosa.
10: Sí. La Fiscalía General del Estado ya informó que se va a quedar. De hecho, hasta le dieron, el juez le dijo, no, ¿sabes qué? Vas a permanecer en prisión a este sujeto identificado como José de Jesús, alias El Pollo. Este sujeto es un grupo de pandillas, de una pandilla conocida como el 369 de Emiliano Zapata.
0: No, es que esa pandilla está en la Emiliano Zapata y se llaman ellos, ya ves que se ponen esos nombres mafufos.
10: El 369.
0: El 369 también se hacen llamar Emiliano Zapata 369, también se hacen llamar los EMZ. Ya ves que estos se avientan acá sus historias en la cabeza y se sienten todos poderosos.
10: EMZ, Emiliano Zapata.
0: Es la misma fregadera, las mismas fregaderas. Y a este lo ubican muy bien, O sea, como que sí es un tipo problema, le dicen el pollo. Sí. Es un sujeto que es de verdad sumamente problemático. Tienen presencia justamente en este fraccionamiento que estás mencionando y realizaban pues reuniones, conductas delictivas, porque lo que hacen es una conducta delictiva, Víctor, y su detención, como te decía hace unos momentos, resultó de labores de inteligencia. Que nada más hacía falta que tú te pararas ahí en Emiliano Zapata y preguntaras, a ver, aquí quiénes son los que siempre están fregando, que son un patadón de panza. Y empezaron con los operativos, operativos de campo que realizaron los elementos de investigación criminal y lograron identificarlo. Ya había caído un montón de veces,
10: Sí, claro, ya lo tienen bien ubicado, ya nada más era cuestión de agarrarlo, ya saben quién es, de quién se trataba.
0: Múltiples ingresos a la Secretaría de Seguridad Pública Estatal, múltiples ingresos a la Secretaría de Seguridad Pública Municipal, a la Fiscalía también por daños ya había caído y llevaron a cabo otra vez su captura, pero ahora con este delito, que pensaba, pues ya me sé el protocolo, ya sé que voy a salir a las 24 horas. Y no, Víctor, porque durante la audiencia el juez de control determinó vincularlo a proceso y como existían muchas pruebas suficientes sobre la responsabilidad por la participación en este delito, se le impuso la medida cautelar de prisión preventiva justificada para pues garantizar su permanencia también en este proceso. Finalmente se dio un plazo de 2 meses, por lo menos los 2 meses de la investigación complementaria del cierre, va a ser el periodo en que la fiscalía va a continuar con la carpeta de investigación, aportando datos. Si usted fue víctima, por ejemplo, del pollo, sería bueno que diera una visitadita ya a la fiscalía para que se le ampliara la investigación, para que siguieran las pruebas en su contra y por lo menos se quede pues un tiempecito ahí clavado.
10: ¿Qué entra como asociación delictuosa? ¿Las riñas? ¿La riña?
0: Los que participan en las riñas, daños a las cosas. El que se junten varias personas a hacer
10: también,
0: eso.
10: ¿No?
0: Bueno, eso ya vendría siendo otro delito, ese vendría ya aplicando precisamente en el delito de robo, pero son el grupo de personas que se juntan precisamente para delinquir. Las pandillas entran perfectamente en este delito, Víctor. Entonces, pues esperemos que de verdad sí, ya ahorita que saben que el castigo es más severo y que aquí no se cumple el protocolo que ellos siempre están peleando de salir por faltas administrativas, porque por eso entraban faltas administrativas. Usted sabe que eso ni siquiera es un delito y que pueden conseguir, ni siquiera los 36, pasan acá a la fiscalía.
10: 36 horas ahí en lavando o haciendo algo ahí en celdas de la municipal y vámonos, se acabó.
0: Y se acabó, venga, sí. Que venga su mamá. mamá por él, que vayan y paguen la multa y punto. Pero ahora con esto nuevo, pues la verdad es que sí ya nos da un poquito más de esperanza para irnos librando de este tipo de personas, porque ya van varios, ¿eh? O sea, luego a veces se agarran también sus montoncitos. Ya hemos puesto, bueno, ya hemos hoy
10: la tanto reincidente que hay, ¿no? En ese tipo de riñas, de daños a las cosas.
0: No, pero ya han puesto a disposición la fiscalía a muchos involucrados en este delito, por lo menos en los últimos dos meses han estado pegando duro con ese delito y pues sí, la verdad es que sí les ha ido bien con las detenciones. El problema es que mucha gente no denuncia. Hay que denunciar este tipo de actos. Yo sé que antes no lo hacía y no lo hacía justamente por la misma justificación, ¿no? No lo hacía porque, ay, de todas formas va a salir. ¿Y para qué lo reporto? Si como quiera va a salir, sepa usted que ya no están saliendo, que sí los están dejando ahí en el cerezo y les están tratando de acreditar este delito. Son las 4:22, una muy breve pausa y ya volvemos con más información.
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11: En Radio BI, son las 4:23.
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0: 4 de la tarde con 25 minutos. Oiga, y solamente para comentarle de este sujeto, ¿qué tipo de hermanos tendremos en la vida? ¿Tú cómo consideras que tiene que ser un hermano? Cuidarlos, ¿no? Cuidar a tu
1: familia. Los hermanos te cuidan. Claro. Fíjate, no me tocó tener hermanos, me tocó tener amigos nada más, pero sí, se supone que es como que el protocolo, ¿no? O sea, los hermanos mayores te cuidan, los hermanos están al pendiente de ti. Debería, pero aquí, en este caso que vas a platicar a continuación, Víctor, la verdad es que no aplicó. Y también entra dentro de las mismas noticias que dábamos desde hace rato en el problema de salud mental que hay, ¿eh? O sea, aquí, no sé, la fiscalía, perdón, la policía no da a conocer datos específicos, como por ejemplo si estaba drogado o qué, que pleitos entre hermanos siempre hay,
0: sí, no,
1: o sea,
0: claro.
1: La verdad, siempre hay pleitos entre hermanos, que los terrenos de la abuela, que lo que tú quieras, siempre hay este tipo de problemáticas, pero la verdad es que
0: no
1: hay
0: tanto,
1: familias...
0: llegar a tanto
1: grado, no, sí, ¿no? Hay gente, sí, que mata, familia que hasta se matan también, Víctor, pero al nivel extremo al que llega también una familia, porque este estuvo a punto de matarla, mira, de verdad, porque nada más llegó la policía, Víctor, si no, de verdad estaríamos hablando de una tragedia.
0: Sí, yo creo que sí. Este hombre de 37 años de edad fue detenido por elementos de la policía municipal. Este fue señalado como el responsable de agredir física a su propia hermana. En este caso, bueno, de violencia familiar, se registró en el fraccionamiento Viñedos del Sur. Los hechos ocurrieron en un domicilio ubicado sobre la calle Jesús Durón, hasta donde acudieron oficiales tras recibir un reporte a través del 911 que decía que estaba siendo violentada una mujer que era víctima de golpes, víctima de palabras altisonantes. Y ya cuando llegan los elementos de seguridad pública del municipio, se entrevistan directamente con Itzel, ella de 41 años de edad. Ella acusó directamente a su hermano, identificado como Daniel, de haberla atacado entre golpes, haberle hecho pues algunas lesiones, de haberla gritado. Y ya de acuerdo con este testimonio, la víctima durante este altercado, bueno, fue empujada contra la pared, lo que provocó una lesión en la cabeza. Asimismo, señaló que el agresor intentó estrangularla. Ya con toda esta versión, todavía elementos de seguridad pública municipal pidieron los servicios de emergencia. Al lugar llegaron paramédicos, acudieron a este sitio, le empezaron a brindar los primeros auxilios a la mujer, quien al ser valorada no requirió el traslado a un hospital, aunque sí recibió recomendaciones directamente por los paramédicos. Ya con esta situación, bueno, pues este sujeto, Daniel, fue asegurado por elementos de la policía municipal. Ella fue su deseo de ir a poner una denuncia correspondiente en contra de su hermano, y es así como se la llevaron directamente ante la gente del Ministerio Público para que ella pusiera su denuncia. Este hombre también fue detenido en un momento, pero y sí, caemos en la situación de que uno como hermano debería protegerlo. Imagínense, aquí ella es un poco mayor que él, pero también él como hombre tiene que proteger a su hermana, él como hombre debería, pero no existe eso, ¿verdad? Pero sí debería de ser pues el hombre quien proteja a su propia hermana, pero pues no se dio el caso. Así es que este hombre ya está en serios problemas, ahora va a tener que enfrentar a la justicia directamente para que sea resuelta su situación. Y en otra información, son las 4 de la tarde con 29 minutos, déjeme le comento que nos acaban de mandar un mensaje. Dice, se considera asociación delictuosa el formar parte a una banda integrada por 3 o más personas cuyo propósito es de cometer conductas delictivas. Por el solo hecho de formar parte de dicha asociación, se le aplican de 2 a 5 años de prisión y de 25 a 100 días de multa, además la reparación del daño. En caso de que se llegue a consumar algún otro delito junto a la asociación aumenta, la sanción aumenta de 3 a 6 años de prisión y de 50 a 150 días de multa. Así es que ahora sí, jóvenes que andan en las bandas, que andan en en pandillas, pónganse aguzados porque ahora sí ya van a poder trabajar en contra de usted, que está directamente metido en ese tipo de bandas. Ahora sí ya van a poder proceder en contra de usted y aguas, de verdad, aguas, porque son problemas que ya van con la justicia y bueno, pues ahí la va a llevar de malas. Vamos a darle lectura a algunos mensajes. Dice por aquí, muy buenas tardes, ayúdenos, ayúdenos por favor, que se acelere el flujo de vehículos sobre Héroe Inmortal en el tramo de la curva donde está el centro nocturno Las Violetas. Es un caos a cualquier hora del día. Fíjese que sí, bueno, pues es que también hay que tomar en cuenta que es la única, bueno, ese tramo de Los Arellano hacia Héroe Inmortal. La otra es de Los Arellano para salir a la 45 Sur, pero también se ve complicado el tráfico. Dice, hola, muy buenas tardes. Lorena, lo de la fiscalía no sirve para nada. Hace 4 años me golpeó un marihuano allá en Villas de Villa Montaña. Yo puse mi denuncia en la Fiscalía General, ya sabe el propio fiscal, y puras largas, no se ha hecho absolutamente con mi denuncia. Por favor, ayúdame para que procedan en contra de...
1: Pásenos su carpeta y mire, ahorita se lo pasamos directamente a la fiscalía, que por cierto ahorita está conectado con nosotros y está al pendiente precisamente de este tipo de reportes. Ya dijiste que es asociación delictuosa.
0: Sí,
1: ya
0: lo estoy comentando.
1: Que como que ni nos entendieron y dijeron, no, digan bien.
0: Sí, y dice, y es más el delito de ser pandillero que violador, porque salen solo yendo a firmar. Sí, lo que tú decías, que el pandillero antes nada más era ir a firmar en ocasiones y vámonos, se acabó.
1: Sí, su maruchita sí, y vámonos, exacto, a la calle.
0: Y ahora no, ahora ya con este nuevo modo, si quieres repítalo de una vez, de favor.
1: Oye, que por cierto me están escribiendo de la fiscalía y me están diciendo, pásenos el reporte, o sea, el número de telefónico de la persona, ahorita se lo mandas, compañero, para que de una vez lo chequen, se pongan en contacto con usted y vea por qué, quién no está haciendo su trabajo ahí, porque de hecho, justamente en todas estas... juntas que están haciendo los martes del fiscal y que lo hacen directamente, es casi que, como se dice coloquialmente, Víctor, en caliente, ¿eh? O sea, es, a ver, chécame esto y a ver, dime por qué no, y los ponen jaque, ¿eh? A todos los que tiene ahí ministerios públicos y de todos los ponen jaque de a ver quién no está haciendo su trabajo. Entonces sí sería bueno que se comunicaran directamente con él, incluso para solicitar una audiencia, usted lo puede hacer. Si quiere una entrevista directa con el fiscal, le voy a pasar el número telefónico. Nada más tiene que mandar usted su WhatsApp, ahí le van a dar los pasos a seguir, le van a decir cuándo es cuando tiene usted la cita. Es al 449-284-7839. Repito, 449-284-7839 para una cita con el fiscal. Son las 4:34, hacemos una muy breve pausa y ya volvemos con más información.
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6: En Radio BI, son las 4:35. 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
1: Las 4:37, la temperatura en este momento es de 24 grados. Gracias para la gente que se está comunicando con nosotros a través del 910-3508 y 910-3509. Y sabes que aquí nada más empieza a llover, Víctor, y a veces empiezan a chocar todos, volcaduras, una cantidad de accidentes que se han registrado en las últimas horas. En toda la semana, porque usted sabe que de repente, aunque llueva poquito, de todas formas se registran accidentes. Le decíamos que el fin de semana pasado, en un solo día, hubo como 22 accidentes, y luego al otro día hubo 13, es que no sabemos, y ayer hubo un montón. No sabemos conducir ni cuando no está lloviendo. Imagínese cuando está lloviendo, olvídese. Parece que vendan aceite, mantequilla, así en las calles.
0: ¿Qué nos quiso decir?
1: Hay que checar las llantas de sus carros, hay que checarle, como quiera una checadita, porque sí, en las lluvias como que se intensifican más. Luego, métele poquito alcohol, Víctor. Métele poquito alcohol al volante.
0: ¿Y cómo ayudarlos?
1: Es imposible, de verdad. O sea, aparecen hasta suicidios. ¿Se quieren matar? Hay un montón de borrachos que así manejando. Este que le voy a platicar a continuación es un borrachazo, ¿eh? O sea, este sujeto lo provocó. Yo creo que, aunque no hubiera estado mojado el pavimento, este se hubiera dado. Se hubiera volcado. Modo, ¿no? Los policías viales, los elementos de la policía municipal fueron los que atendieron este reporte. Fue una volcadura que se registró durante la madrugada sobre Avenida Aguascalientes en su cruce con la calle Chichén Itzá. Esto fue como a la 1:00 a.m, más o menos, pasadita la 1:00 a.m, cuando la camioneta, es una Chevrolet Group, así se dice, Group, sí. En modelo 2022, color rojo, con placas de aquí de Aguascalientes, que era conducido por Juan. Juanito tiene 37 años de edad y ya de acuerdo con esta dinámica que nos dice la policía de cómo estuvo la cosa, el conductor iba sobre toda Avenida Aguascalientes. Ya ves que mucha gente lo toma también así como si fuera pista de carrera y lo hacía en sentido de circulación de poniente a oriente, lo hacía por el carril izquierdo, pero iba, Víctor, todo mojado ahí. La avenida estaba toda mojada. Y luego iba a exceso de velocidad. Estaba completamente alcoholizado, pero esos alcoholizados que no se pueden ni siquiera parar para darse a la fuga, este estaba perdido. Antes no se encontró de verdad con otro vehículo, porque estaríamos hablando de una tragedia. Iba a exceso de velocidad, pero desmedido, de verdad. Perdió el control del volante hacia su izquierda y ándale que con lo que se impacta es primero con el camellón central. ¿Tú crees que la detuvo el camellón central? No, hombre, no lo detuvo. Todavía se fue contra un poste de alumbrado público y después del impacto, pues el vehículo, mira, lo agarró como una rampa, volcó sobre su costado izquierdo, daños materiales valuados en arriba de los 200,000 pesos por el árbol, por el poste de alumbrado público, por la barra que también derribó. Los daños, solamente los que ocasionó, fueron de 200,000 pesos, pero el vehículo también, o sea, quedó completamente destrozado. Y el conductor, como le digo, fue detenido ahí en el lugar de los hechos. Decía, no, pues a lo mejor el golpe fue lo que lo atontó. No, hombre, le hacen la prueba del alcoholímetro hasta el tope, ¿eh? No creas que estaba en aliento alcohólico, estaba en estado de ebriedad. Eso fue lo que determinaron ahí los elementos, lo pusieron a disposición de las autoridades correspondientes, quedó a disposición, y hoy cuando despierte se va a encontrar con esta crudota.
0: Y la borrachera más cara de su vida.
1: La cruda más cara. Pero nada más en daños, ¿eh? Porque también, no, pues, bueno, aviéntate lo de tu vehículo.
0: Y la pérdida del vehículo.
1: Pues eso fue lo que hizo este muchacho y, bueno, finalmente sí fue detenido y puesto a disposición. Oiga, qué barbaridad. Siempre la lluvia es una bendición para muchos sectores, pero cuando nos hablan aquí de lluvias, en el municipio de Jesús María principalmente, híjole, de verdad que todos empezamos a temblar, Víctor, ¿eh? O sea, ya no es como satisfactorio de que, ay, está lloviendo, qué padre. Porque saben lo que se les viene en Jesús María, ¿eh? O sea, durante toda la semana, bueno, desde semanas pasadas, el presidente municipal, y eso sí se lo tenemos que reconocer, que en cada inundación ha estado recorriendo las calles, viendo el tema de los afectados. Me llamó mucho la atención, por ejemplo, esta imagen que estoy viendo en este momento en pantalla. Oiga, hubo hasta tumbas que se salieron del lugar en donde pues deberían de estar, muchas cruces volando. O sea, casi que terminó con un panteón completo, ¿eh?
0: Fíjese que estuvimos ayer con él, anduvimos de recorrido, digo, donde quiera.
1: ¿Con el presidente?
0: Sí, fíjate que donde quiera, yo veo que donde quiera ha caído ese tormentón. Por ejemplo, en Aguascalientes también se salió de control para el lado de la Estrella, del lado del Cóbano, del lado de la Constitución, donde se desbordaron los pequeños bordos que hay. Sin embargo, ayer le tocó la mala suerte a Jesús María. Allí la gente como que decía, no va a pasar a mayores. Tú dices que no escuchaste la lluvia. Bueno, escuchaste la lluvia, pero no viste inundado.
1: Es que sabes que yo me asomaba y pues yo veía que estaba lloviendo. Y sí, se escuchaba muy feo que estaba lloviendo, pero no se alcanzó ahí. Y eso que está relativamente cerca de donde se inundó todo, ¿eh? O sea, por acá, por Pocitos.
0: Claro, bueno, estas imágenes que tenemos en pantalla, o cuando nos enteramos de que Jesús María estaba bajo el agua, fuimos a darnos una vuelta hasta el lugar, descubrimos que sobre el mismo bulevar que se llama Los Chicaguales, Paseo de los Chicaguales, desde ahí, desde Paseo de las Maravillas hacia Jesús María, empezó, ya ves que hay mucha arboleda por donde está la zona de que le llaman que la Nogalera. Ahí, desde ahí, árboles caídos, estaba ya el personal de municipio trabajando, estaban cortando, estaban limpiando, ya para que en la mañana usted pudiera pasar sin ningún problema. Cuando llegamos a ya lo que es al interior del municipio, sobre Alejandro de la Cruz, la misma Paseo de los Chicaguales, ahí fue donde nos encontramos al alcalde, a César Medina, y estaba supervisando los trabajos. Fue una tormenta, hubo afectaciones en una de las farmacias que está en ese mismo crucero. Los vehículos se quedaban pues varados porque ellos querían pasar y obviamente el nivel del agua sí subió bastante. Da tanto que subió esta moto que tenemos en pantalla, fue la preocupación en ese momento porque la motocicleta estaba prendida. Vaya, estaba con la llave encendida, el switch estaba con las luces intermitentes encendidas y se buscaba en ese momento que la persona que iba a bordo de esa motocicleta, queríamos pensar que era una mujer, traía una florecita, traía unas pinzas ahí, un sujetapelo, no sé cómo se le llame, y queríamos pensar que era de una mujer quien fue arrastrada por la corriente. Dale. No se encontró la mujer hasta en ese momento. Sí se localizó la motocicleta dentro de una canaleta. Llegaron bomberos del estado, quienes con cuerdas sacaron la motocicleta. Llegó personal de Protección Civil, llegó personal de Seguridad Pública de Jesús María. Están en búsqueda de esta persona quien pudiera estar a bordo de la misma motocicleta. No se localizó a nadie, solamente la pura moto. Posteriormente nos dimos una vuelta a esa colonia que está muy cerca de lo que es, bueno, la espalda del panteón. La barda perimetral del panteón se vino abajo. ¿Cómo se le puede llamar? El terreno donde está el cuerpo descansando en paz, se remojó, hubo cruces que se movieron de lugar original. Sí, no, es que sí, la verdad.
1: ¿Sabes qué me llamó mucho la atención? Ahorita estaba viendo también algunos videos que nos compartían en donde las camionetas esas grandisísimas, o sea, que yo sé que mucha gente quiere ayudar. Por ejemplo, yo le decía ahorita a una compañera, a Dani Lomelí, le decía, es que a mí me encantaría, por ejemplo, ayudar, pero mete tu carro ahí y la verdad es que está imposible. Pero hay unos que tienen unas camionetas como arregladas, que son la llanta es del tamaño de tu carro, ¿eh? O sea, están grandísimas. Y ellos se salieron a las calles de Jesús María y empezaron a rescatar perritos, sí, y a personas también, obviamente, a gente que iba en su bicicleta y que se quedaron en sus salvavidas ahí en alguna esquina, también los estuvieron recogiendo y poniéndolos en lugares a salvo. Entonces, como que sí, toda la gente de Jesús María se unió, los que tenían las posibilidades, porque hay otros que no tenemos las posibilidades de meter un carro, por ejemplo, ahí.
0: Nos platicaba el alcalde que fueron 20 a 40 minutos lo que se registró la tormenta, pero esta colapsó totalmente a Jesús María. Solicitó el apoyo a municipio, llegaron elementos de la Coordinación Municipal de Protección Civil, bomberos, llegaron a auxiliarlo al municipio de Jesús María, y la verdad, y entró los mismos bomberos de Jesús María, entraron los bomberos estatales, una coordinación que tenían ayer principalmente en esta zona de Jesús María para que usted en la mañana pudiera circular a gusto. Creo que todavía duró un cierre parcial en esa avenida de Paseo de los Chicaguales, porque es donde está una cuneta y como que ahí no hay por dónde se salga el agua, hasta que van haciendo la limpieza, van retirando ellos mismos el agua. Es una cuneta que hay, que ha existido mucho tiempo, y es ahí donde más hubo la afectación. Se le puede decir que es un charco lo que se generó en ese lado, pero sí hubo muchas afectaciones, digo, viéndolo en la vía pública. Falta ver las afectaciones de las viviendas.
1: Son las 4 de la tarde con 48 minutos. Hacemos una muy breve pausa, la última de esta tarde, y ya volvemos con más información.
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4: Las 4 de la tarde con 50 minutos, la temperatura en este momento es de 23 grados. Dice, buenas tardes Lorena, ojalá que pudieran ayudarnos con el problema que tenemos en el fraccionamiento Ambrosía. Hay una jauría de perros callejeros que permanecen día y noche en la entrada de este fraccionamiento. Ya hasta hubo reproducción masiva y traen sus cachorritos, están pues haciendo mucha basura de los contenedores junto con los perros grandes. No podemos ni siquiera tirar nuestros desechos porque rapidito comienzan a ladrar, a acercarse. No tienen dueños, se mantienen de hecho de la basura. Pueden ayudarnos con enviar a personal que los recoja. Supongo que es, no sé si el antirrábico, pero hay gente, incluidos menores de edad, que peligran por salir a la calle. Alguien nos manda una fotografía, ahorita la publicamos. La fotografía que nos manda ahorita la vamos a publicar directamente a través de redes sociales. Dice, buenas tardes, para reportar a la empresa, y nos deja aquí una empresa todo lo que está sucediendo y nosotros directamente se lo hacemos llegar a la autoridad. Buenas tardes, seguimos sin agua en el fraccionamiento Fundadores, 6 días sin agua. Estamos reportando, no contestan los mensajes, no contestan las llamadas. Ayúdenos a pasar el reporte al área correspondiente. Gracias y bonita tarde, con gusto lo hacemos. Buenas tardes, para que nos ayuden, por favor, a que nos quiten el agua muy temprano, a las 13 y pierde fuerza para las 2, me imagino. Ya apenas se puede levantar un traste en Segunda Plaza Uxmal, en el Infonavit Morelos. Por favor, ayúdenos. Dice, buenas tardes, Lorena. Quiero felicitar a la persona del Uber que ayer te compartí. ¿Te acuerdas que ayer nos mandaron un video que íbamos a publicar? Y nos decían, y yo le decía, es que es muy difícil para los trabajadores del volante que, por ejemplo, se suben en la parte de atrás y luego suben a más pasaje y quién sabe si de verdad localicen la unidad o el teléfono o lo que se le haya olvidado. Se puso en contacto aquí a Radio Grupo el Uber y dice, oigan, es que sí lo tengo. O sea, sí tengo el teléfono, yo sí lo recogí, o sea, porque empezó a sonar y yo lo recogí. Dice, pero el problema es que yo estaba esperando como trabajador del volante a que por medio de la aplicación hicieran el reporte y yo poderlo entregar, porque yo no sabía a dónde tenía que ir a entregar el teléfono. Entonces necesitaba yo que hicieran el reporte a través de la aplicación.
5: Que subes tanto pasaje.
4: Y saber a quién se le había perdido ese teléfono celular. O sea, no estaba yo consciente de qué y a dónde tenía que llevarlo, y todo me dijo, no me vayan a quemar, oiga, no me vayan a quemar ahí en patrulla y van a decir que yo haya agarrado el teléfono cuando yo estoy esperando a que se cumpla con ese protocolo y poder entregar el teléfono. Dice, pero todo lo que ustedes describen, porque nosotros dijimos, es un vehículo color rojo tal, y entonces él nos estaba escuchando, inmediatamente se puso en contacto aquí a Radio Grupo, marcó de hecho a la recepción y dijo, pues díganme entonces a dónde tengo que entregar el. Yo creo que en el transcurso del día ya la muchacha se puso o hizo el reporte ese del celular perdido. Y mira, aquí nos dice la persona que hizo el reporte y que nos mandó el video. Dice, buenas tardes, Lorena, quiero felicitar a la persona del Uber que ayer te compartí, en donde se me olvidó mi celular, que hoy por la mañana muy amablemente me regresó mi celular. Creo que todavía hay buenas personas aquí. Infinitas gracias al Señor por hacerme entrega de él. Gracias también a ustedes por compartirlo, porque pues gracias a eso se pudo recuperar su teléfono. Y era un iPhone, 14 Pro Max, o sea, era un teléfono bueno, y el señor del Uber, fíjate, muy amablemente fue y le entregó. Le voy a pasar el nombre. Yo sé que ellos no quieren foco ni nada, pero yo creo que sí vale la pena compartir el nombre del Uber que entregó el teléfono celular. Se llama Marco Antonio Ramírez. Trae un carrito, no sé qué sea, es como un Nissan, creo, color como Cereza. Ah, no, no te creas. ¿Cuál es la de la marca MG? ¿Así es?
5: ¿MG?
4: Pues sí, así. Con placas de circulación de aquí de Aguascalientes, fue el que entregó el teléfono. Felicidades y muchas gracias también por compartirnos su experiencia. Son las 4:55 y ya rápidamente para concluir, un accidente que se registró ahí en la carretera 45 Norte, Víctor. ¿Sí hubo personas lesionadas o no?
5: No, solamente daños materiales. Este accidente lo cubrió precisamente elementos de la Policía Estatal de Carreteras. Estos atendieron el accidente tipo choque por alcance entre tres vehículos. Esto se registró porque volvemos a lo mismo. O vas muy pegado o no vas concentrado al ir conduciendo. Esto se registró a la altura del kilómetro 26+500, ya perteneciente al municipio de Pabellón de Arteaga. El accidente no dejó personas lesionadas, aunque sí te puedo decir que dejó cuantiosos daños materiales. El reporte se recibió a las 9 de la mañana a través del 911, donde explicaban que sobre la vía se había registrado un accidente múltiple entre tres unidades. Al arribar, los uniformados de la Policía Estatal de Carreteras constataron que sí, efectivamente estaban impactados tres vehículos, todos por choque con proyección entre los tres vehículos. Esta es una camioneta Chevrolet Colorado en color blanco con placas del estado de Texas, era conducida por Iriana. En un automóvil Toyota en color blanco con placas de la Secretaría de Comunicaciones y Transportes, era manejado por Daniel. Y un Volkswagen también en color blanco con placas del de la dependencia, conducida por Pedro. Ya de acuerdo con los indicios, bueno, pues recabados en el lugar, las autoridades dijeron que la camioneta Chevrolet circulaba en el sentido de norte a sur, sobre la misma Federal 45 Norte. Al llegar al kilómetro referido, no conservó la distancia correspondiente, ya que ella no conservó esa distancia, impacta al vehículo delantero que por alguna situación se pararon, a lo mejor el mismo tráfico, y es ahí donde se dio este accidente múltiple. Pero bueno, por fortuna estamos hablando que no hubo lesionados, elementos de la Policía Estatal.
4: Aunque sí daños materiales valuados en varios miles de pesos. Bueno. O sea, sí las camionetas quedaron muy dañadas.
5: Que tenemos en pantalla, ve nada más.
4: 4:57, se queda usted en Reporte Ciudadano con mi compañero Alberto, y nosotros mañana en punto de las 6:00 a.m. le tendremos todo el acontecer policíaco, lo que se registre a partir de este momento. Víctor Romo, muy buenas tardes.
5: Muy buenas tardes.
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11: Sin reportes de extorsiones ni retrasos en carreteras, asegura Clúster de Transporte. Hasta el momento, no existen afectaciones en la operación del transporte de pasajeros. Los incidentes han sido de corta duración sin provocar retrasos significativos en las corridas. Lanzarán alerta temprana contra abandono escolar. Se trata de una propuesta para reformar la Ley de Educación del Estado a cargo del diputado local del PAN, Roy Cervantes, quien reconoce que en los últimos años se han dado diversos factores que han generado el debilitamiento de las trayectorias educativas y en primer lugar señala la desigualdad en el acceso a oportunidades. Jesús Alberto Rodríguez, BI Noticias.
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12: Hola, hola amigos, bienvenidos. Son las 5 de la tarde con un minuto. El termómetro marca 23 grados centígrados en el centro de Aguascalientes. Es una tarde parcialmente nublada, más soleada que nublada. La verdad es que luego sí se siente el calorcito, entonces tenga usted mucho cuidado sobre eso, sobre el calorcito, porque si va sobre todo manejando en la calle, se siente más, se siente fuerte. Pero también hay pronósticos de lluvia. Lo que dicen los pronósticos o lo que indican es que podría estar lloviendo más tarde, como ahí de las 8 o 9 de la noche, podría estar lloviendo y pues ya se ven algunas nubes que sí están ahí de invitada sobre el cielo de Aguascalientes. Entonces, pues nada más cuidado, las precauciones necesarias para que no vaya usted a sufrir ningún accidente si es que llega a llover. Escuchábamos a Lorena Treviño y es verdad algo que dice, que cualquier lluvia, por pequeña que sea, siempre causa un accidente. O sea, siempre hay, aunque sea un accidente, un percance, algo que sucede durante la lluvia. Lo decía Lorena Treviño y es verdad, siempre pasa. Hay algo que sucede cuando la lluvia cae sobre Aguascalientes. ¿Por qué será? Pues quién sabe, a lo mejor porque manejamos feo, o a lo mejor porque no tenemos precaución, o a lo mejor el estado de las cosas, ¿no? El estado de las calles y demás, a lo mejor es por eso también. ¿Quién sabe? El punto es que sí, siempre pasa algo y pues hay que estar muy atentos y muy cuidadosos con cualquier situación que pueda ocurrir. Son las 5:03, soy Jesús Alberto Rodríguez, le voy a estar acompañando a través de mensajes, llamadas, reportes, todo para intentar juntos resolver sus problemas. Lo invito a que me marque, las líneas ya están abiertas, 449-910-3508 y 449-910-3509, son las líneas telefónicas. También me puede usted escribir, nuestro centro de WhatsApp es el 449-910-3508, ahí usted me puede dejar sus mensajes y también con todo el gusto del mundo leo esos mensajes. Recuerde que también me puede escribir a través de nuestras redes sociales, a través de Instagram, a través de Facebook, a través de... En Facebook están las transmisiones, pero ahí nos puede escribir también, a través de YouTube, a través de nuestra página web www.beinoticias.com. Ahí nos puede usted también sintonizar, ya sea en radio o en televisión. Es decir, hay varios métodos para que usted y yo podamos estar comunicados y que podamos juntos buscar las soluciones de los problemas que se viven en Aguascalientes a través de las autoridades. Entonces lo invito a que se comunique con nosotros. Yo estoy listo y, como siempre, a la orden para escucharlo, para acompañarlo y para buscar juntos soluciones. 5:04 p.m. veo por acá que ya me están llegando algunos mensajes y estoy por acá un poquito distraído porque me enviaron un video que está bastante interesante. Ahorita lo voy a compartir con nuestros compañeros de televisión para que juntos podamos ver el video. Solamente quiero cerciorarme de que no haya violencia o no haya algo así horrible, que podamos ver todos juntos. Pero sí, está bastante interesante. Ya ahorita se lo comparto y me dejan varios videos, de hecho, ¿eh? No es el único, me dejan varios videos. Varias imágenes, varias fotografías. Entonces, gracias a la gente que me envía todo este material, porque de esa manera lo podemos ver juntos. Entonces, bueno, ya me escriben. Mire, este alcanzó a llegar para Lorena, pero alcanzó a llegar mi programa. Le dice: buenas tardes, Lorena, es una denuncia, no lo leas al aire. Qué bueno que mejor lo leí primero. Entonces no lo leo al aire, además era para Lorena, entonces mejor se lo paso. Me dicen por acá: licenciada Lorena, también son para Lorena, siguen llegando para Lorena. Aquí está, ya empezaron a llegar para mí. Me dice: buenas tardes, licenciado Jesús Alberto. Sabiendo que lo escuchan todas las autoridades, le pido su apoyo para que manden con más frecuencia unidades de vialidad al hospital del Issste, que está en Avenida Universidad, ya que los automovilistas no respetan la línea amarilla y la parada de autobús. Muchas gracias. Y me deja por acá atentamente IBO, no sé qué sea IBO, pero supongo que son las iniciales de su nombre. Entonces lo canalizo afuera del hospital del Issste. Me dice que está en Avenida Universidad. Ahí los automovilistas no respetan, es lo que me indica, no respetan la línea amarilla, es decir, se estacionan sobre la línea amarilla y eso hace que las autoridades, pues no, o más bien que la ciudadanía no pueda pues hacer ascenso y descenso.

0: residencia, que habían tenido un problema ahí en el pozo que abastece a Fundadores. Pero el lunes también me dijeron eso, que tenían un problema, que había una falla eléctrica o una variación eléctrica de voltaje que había dañado el pozo. Ayer, la verdad es que no me acuerdo qué me dijeron exactamente del día de ayer, pero sí, ya va a llevar toda la semana este problema de Fundadores, al menos toda la semana, pero esta persona me dice, no es solamente la semana, sino que es recurrente. Pero sí, una semana sin el servicio, también me lo indica. Ya se lo canalicé a Mía, que por cierto me dejaron un mensaje y me dijeron de ahí de Mía que nos están escuchando. Incluso, bueno, me piden el número de teléfono de la persona que me manda este mensaje. Nada más me dé permiso y se los envío. Bueno, ya se los envié. Me dicen por acá. Me dicen, Alberto Rodríguez, buenas tardes. Quiero que a través de tu programa agradecer al personal de Mía por haberme dado seguimiento a mi reporte de una semana atrás. Ya quedó, gracias a Dios, ya tenemos agua. Oh, qué buena noticia. Mire, acá recibiendo una buena noticia para Mía. Muchas gracias a la persona que me escribe. Me dice que quiere agradecer al equipo de Mía del Modelo Integral de Aguas de Aguascalientes porque hace una semana hizo un reporte de falta de agua. Y ya hoy me dice, ya tenemos agua, gracias a Dios, qué bueno. Y me dice que pues ya están contentos con eso, ¿no? Con la situación, que ya no tienen el problema. Entonces, gracias también al equipo de Mía, agradecerles por esta atención que nos dieron. Tengo una llamada que está en espera, voy con ella. Buenas tardes.
1: Buenas tardes.
0: Hola, buenas tardes. ¿Con quién tenemos el gusto?
1: Claudio, habla Claudio Cruz Tolentino.
0: Señor Claudio, para servirle, ¿cómo le puedo ayudar?
1: Oiga, es nomás para agradecerle su trabajo de apoyarnos con su programa, ¿verdad? De que ya vinieron a destapar la alcantarilla en Solidaridad.
0: Ah, ya, sí.
1: En la calle Zacateco.
0: En Zacateco, en Lomas del Chapulín, ¿verdad?
1: Con Lomas del Chapulín.
0: Sí, ya me acordé.
1: Sí, muchas gracias, bueno. Oiga, y también al personal de Mía, pero más que nada, pues, por usted, ¿verdad? Porque no, ellos hombre. Como que no hacen caso a veces.
0: No, hombre, señor Claudio, qué gusto me da. ¿Cuándo fueron? ¿Hoy o ayer?
1: Ah, no, ayer en la tarde, ya tarde noche.
0: Ah, pero qué bueno.
1: Sí, fíjese que ya lo hicieron y me da mucho gusto de que nos apoye con eso, oiga.
0: No, hombre, chulada.
1: La molestia que le damos.
0: No,
1: estoy
0: hombre, no,
1: ninguna
0: lata. Usted sabe que yo aquí siempre lo he dicho, pues un servidor, además de servidor, es amigo también, y cualquier cosa que se necesite, estoy para servirle. Entonces, pues me da mucho gusto. Qué bueno que ya quedó, señor Claudio, y cualquier cosa, cualquier otra cosa que se llegue a atorar, pues aquí tiene un servidor, ¿vale?
1: Muchas gracias. No, muy amable, que tenga buen día.
0: Gracias a usted, bonita tarde, señor Claudio.
1: Muy bien, hasta luego.
0: Gracias, hasta luego. Pues qué buena noticia. Mire, hoy dos agradecimientos para el equipo de Mía, que también hay que mencionarlo cuando estas cosas suceden. Cuando hay agradecimientos para Mía, pues también hay que mencionarlo, ¿no? En este caso, dos. Uno a través de un mensaje que nos dice, ya atendieron el reporte de la falta de agua que teníamos. Y el señor Claudio, que nos habla, porque nos habló fue el lunes, me parece, si no es el martes. No recuerdo exactamente, pero me habló entre esta semana. Me dijo que tenían ese problema de la alcantarilla tapada. Mía nos hizo el favor de revisar este tema y ya quedó. Entonces, qué bueno, gracias al equipo de Mía. Muchas gracias por ayudarnos con este tipo de reportes. Y tengo otra llamada, voy con la llamada. Buenas tardes. Hola, buenas tardes. ¿Con quién tengo el gusto?
2: Con Leticia Serna.
0: Señora Leti, para servirle, ¿cómo le puedo ayudar?
2: Pues ya sabe, y que dígales a los demás que ya me hagan caso. Ya le he hablado casi 15 días a usted, casi diario.
0: Ah, sí, de la España, ¿verdad? De Barcelona.
2: Sí, de la calle Barcelona, que vengan a abrir porque tengo tapado el drenaje. Sí. Es más que le tienen que abrir en la calle, porque el registro mío lo vinieron a destapar, pero no funcionó. El tapón está allá, en media calle.
0: Sí, que ya tienen que abrirlo, pues ya está colapsado.
2: Ya tengo más de 2 meses con ese problema que hice el reporte.
0: Sí, fíjese, este tema de cuando se tienen que abrir las calles, cuando ya no basta con un desasolve, señora Leti, luego sí se tarda un poquito más, porque sí requiere más presupuesto. O sea, sí es una lana. abrir la calle.

0: y reparar la tubería, porque hay que cambiarla. Y entonces lo que tienen que hacer, y como si es una lana, pues sí tienen que pasar por mucho tema más administrativo.
1: Oh, que no, sí, le digo, hombre.
0: Por eso se tardan un poquito más. Una vez, con la señora Rodríguez, todavía hasta me acuerdo, en algún momento, hace ya, ¿qué será?, como un año, también tenía este problema. Y creo que con ella sí nos tardamos como 6 meses.
1: ¡Ándele!
0: Sí, pero no me acuerdo. Ya creo que es más rápido, porque además era el tiempo en el que se cambió Veolia por mía, ¿se acuerda usted?
1: Sí.
0: Entonces había todo ese problemón y que si tú, que si yo, que si la tuya, que si la mía.
1: Y sí, ¿verdad?
0: Y así andaban. Entonces nos tardamos poquito más. Pero en este caso, de todas maneras, son tardaditos estos trabajos, porque sí se tiene que hacer un tema administrativo, se eroga más dinero. Hay que, a veces hasta creo que piden los tubos porque es una tubería especial para que ya nos rompen 30 años desde otros países. Entonces le digo que sí es un poquito tardado, pero sí. Bueno, no es excusa, tiene que hacerse. Lo que sí es que, qué bueno que me insiste, señora Leti, porque así insistiendo he notado que pues nos lo aceleran, vaya.
1: Sí, ¿verdad?
0: Sí, lo aceleran. Entonces,
1: pero por dígales que por mientras siquiera vengan a ver si un desasolve. Le destapen, a ver si se destapa.
0: A lo mejor un desasolve de ahí de bote pronto.
1: De la, usted. Es que la alcantarilla está muy cerca de aquí. Por lo menos que le den a la alcantarilla, pues a ver si acaso, si no, pues si tienen que abrir.
0: Sí, o sea, un desasolve a lo mejor cree que le podría ayudar.
1: Pues.
0: De a bote pronto.
1: Hay que hacer el intento, yo digo.
0: Pues a ver, déjenme, les indico entonces a mí a que. Que pues que lo prueben, ¿no? Que chequen a ver si sí.
1: Pues a ver sí, si eso... que prueben a ver si sí y hasta les sale, que yo no esté dando lata, dígale.
0: Sí, no, mire, para mí, señora Leti, no es lata, ¿eh? A mí hábleme diario si quiere. Yo pues aquí estoy, ¿verdad?, para servirle.
1: Sí, por más que digo no, pues es que todos los días no, mejor cada tercer día.
0: No, hombre, usted si quiere diario, yo aquí estoy para servirle, señora Leti. Nada más.
1: A ver, pues mañana le vuelvo a hablar, a ver qué le dijeron, a ver qué hacen, a ver qué dicen.
0: Sí, ahorita yo les paso aquí el reporte otra vez, tengo los datos. A ver si aunque sea le hablan para, pues sí, para darle alguna explicación.
1: No,
0: o
1: pero ni me llama ni nada.
0: Sí, por eso le digo, a ver si a lo mejor le hablan, o de perdido
1: pues
0: sí, que le hablen.
1: Pues eso.
0: Sí, ¿verdad? Y ya usted me avisa mañana lo que, si le dicen algo y si no me, si me dicen a mí algo, entonces yo ahí le tengo algún
1: recadito.
0: Algún recadito, exacto, alguna, ándele, pues, alguna razón.
1: Muchas gracias por su servicio.
0: No, hombre, para servirle, señora Leti. Estoy para, adiós, servirle cualquier cosa. Sí. Aquí, diario, ¿eh?
1: Ándele, pues.
0: Así, hasta nomás para saludarme si quiere.
1: Sí, ahí <¿verdad>? Estoy. Ya lo vi en la tele, porque también a veces cuando lo pongo el programa en la tele. Sí. Y ya me espero y ya lo conozco, ya lo vi en la...
0: Y qué bien feyote, ¿verdad?
1: No, trae su pelito muy larguito.
0: Ahorita, pero yo creo que con el calor me va a hacer correr.
1: Y sí, ¿verdad? Se lo va a hacer que se lo corte.
0: Sí, yo creo que sí, pero ahorita todavía no tengo tanto calor.
1: No, ¿verdad? No, ya va a ser frío, ya menos.
0: Ya menos, ¿verdad?
1: Sí.
0: No se crea, luego hasta me regaña. También mi mamá me dice, ya córtate ese pelo.
1: No, dígale, así estoy más guapo.
0: Muchas gracias, señora Leti. Pues aquí estoy para servirle, ¿eh?
1: Dele, pues, gracias.
0: Abrazote.
1: Adiós.
0: Hasta luego. 5:15 p.m. Déjeme hacer una pausa comercial. Voy a la pausa rapidísimo y ya regreso.
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7: En Radio BI, son las 5 con 17 minutos.
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10: Temperatura, 23 grados. 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
0: Son las 5 de la tarde con 18 minutos. Mire, ahorita estaba en el corte comercial y estaba yo por leyendo los mensajes y me mandan audios y me mandan imágenes, lo cual agradezco muchísimo. Y me escribió mi compañera Jessica de Loera, ahorita me escribió mi compañera Jessica, y me dice, ella venía en su auto, venía hacia la oficina, me imagino, o quizá yendo hacia su casa, y me dice que en el camino, pues escuchó mi voz, y no es que ella trajera la radio en su coche con mi voz, ¿no? Con el programa. Y me dijo, un taxista, una persona que trabaja en un taxi, te venía escuchando. Entonces le mando un saludo al conductor del taxi 1533, del taxi 1533, que nos está escuchando, que me va escuchando por la calle. De eso se percató mi compañera Jessy y me mandó la fotografía. Me dice, mira, este taxi está escuchándote, pues para que le envíes un saludo porque te viene escuchando. Entonces, un saludo bien fuerte, un abrazo bien fuerte al conductor del taxi 1533, 1533. Muchas gracias por escucharme y gracias por dejarme acompañarlo en este camino. Ojalá que sea una jornada de trabajo muy productiva y que sea una tarde no tan calurosa, que la lluvia nos deje chambear y que todo vaya muy bien, que llegue a casa con bien este señor conductor. No sé, me dio mucha alegría saber que me escuchan también en las calles de Aguascalientes mientras van en su chamba, porque es un trabajo muy, muy difícil el de conductor de taxi. Es estresante el calor, el tráfico, la gente, o sea, yo sé que es difícil. Y a todos mis amigos taxistas, de verdad, muchas gracias por dejarme acompañarlos en esta labor. 5:20, tengo un audio que me dejó una señora ahorita, entonces vamos a escucharlo. Le recuerdo que ya usted nos puede enviar audio si usted así lo desea. A veces la gente me dice, oye, me da vergüenza estar al aire en vivo, pero un audio sí te lo envío. Entonces me puede usted enviar audios y vamos a escuchar. Es un tema de problemas del agua, pero para que escuche la señora.
11: Pues más tarde, licenciado Roberto, nomás para comentarle otra vez y que nos haga el favor, ¿qué solución nos ha tenido desde que le hablé de acá de Paseos del Sur? Seguimos sin agua y sin fuerza del agua. Voy a creer que todavía mía no pueda arreglar los cables que dijo que tenían descompuestos. Y el recibo no deja de llegarnos y nosotros sin el servicio. Imagínese cómo estamos, ya tenemos 5 meses sin el servicio. Desde ayer le estoy intentando marcar, ayer ya no leyó mi mensaje.
0: 5:21. Ya me regañó Jessy porque me dice que también ella me está escuchando. Entonces también un abrazo para mi compañera Jessy, que la escuche usted hoy a las 7 de la noche en Buenas Noches Aguascalientes. Todas las noches ella se encarga de dar el resumen de la información más importante en Buenas Noches Aguascalientes y lo hace de una manera magistral para que la acompañe durante esa hora y se entere de lo más importante durante el día, que de verdad, cuántas cosas pasan. Son las 5:22. Me escriben más personas, me dejan por acá. Está Oscar todavía atendiendo la llamada, ahorita que esté lista, vamos con ella, pero veo que ya tengo algunos mensajes. Por acá me marcan una fotografía. Me dice: buenas tardes, reporto que no tenemos luz en las luminarias de la calle. Esto está en la calle Amapolas, con Las Flores, en la colonia Las Flores. Pues mire, si alcanza usted a percibir, hasta la foto está bonita, ¿eh? O sea, es hasta una foto bonita. Está todo oscuro, no hay luz pública. O sea, si nos está siguiendo en redes sociales o nos está siguiendo a través de la televisión, pues ahí puede usted observar cómo la calle está completamente oscura. Solamente que la luna, pues está bonita. Entonces, como ha estado llena, refleja mucha luz. Y entonces las noches no son tan oscuras y por eso se ve hasta como romántica la fotografía. Pero pues no es luz pública y sabemos que en la foto pues así se ve. Pero cuando usted camina por la calle, pues no es tan lindo, ¿no? Entonces ahí nos dejan la fotografía gracias al buen Giorgi que me ayuda con estas imágenes que usted y yo las podamos ver. Y bueno, tengo una pausa comercial que me indican que tengo que hacer ya, porque ya estamos sobre el tiempo. Regreso con la llamada que ya está lista y está en espera. Y también hay más imágenes y videos que nos comparte la gente. 5:23, voy a la pausa y ya regreso.
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12: En Radio BI, son las 5:25.
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0: 5:26, ya estoy de regreso, tengo una llamada, de hecho hay dos, pero voy con la primera que estaba ya en espera antes del corte. Buenas tardes. Bueno.
17: Buenas tardes.
0: Hola, buenas tardes, ¿con quién tenemos el gusto?
17: Mire, yo soy Elisa Escalera Ortiz.
0: Señora Elisa, para servirle, ¿cómo le puedo ayudar?
17: Ay, me dio mucho gusto que entrara mi llamada, siempre estoy llamando y nunca marco y no entra nunca la llamada.
0: No me diga, no, hombre, una disculpa, luego a veces estamos ahí medio ocupados, pero aquí estoy a la orden.
17: Sí, mire, joven, es que yo quisiera pedirle un favor.
0: A ver.
17: y a ver si me podrían ayudar con unas láminas. Es un Porsche chico, pero miren, no alcanzo a comprar yo las láminas. Desde el año pasado que llovió, dije, parece que está lloviendo adentro, pues se mete toda el agua para los cuartos.
0: Ah, ok.
17: Y le digo al joven que está atendiendo que ya tengo 71 años, que iba a cumplir 71, y pues yo ahorita ya no trabajo. Y mi esposo se murió y no me dejó seguro.
0: Ah. Oye, ¿de qué subsiste con...?
17: Pues con lo que dan de los viejitos.
0: Ah, ya.
17: De los viejitos, y luego a veces mi hija me ayuda un poquito.
0: Ah, bueno, menos mal, señora Elisa. Entonces, ¿sí está integrada al programa de bienestar?
17: Sí, bueno. Tengo desde, pues no cuando cumplí casi 66, porque no quería apuntarme yo.
0: Ah, qué caray, no.
17: Me daba vergüenza, pero sí.
0: No, ¿cuál vergüenza? Si para eso es. No, pero qué bueno que lo tiene. Oiga, señora Elisa, entonces, lo que ahorita necesita son las láminas.
17: Sí, son de 3.5 metros, yo quisiera que me ayudaran.
0: ¿Sabe cuántas son, más o menos?
17: Son como unas 6 de 3.5 metros de largas.
0: 6 de 3 metros. A ver, pues déjeme, le busco a ver si ahí en el municipio tienen algunas. Luego tienen.
17: Que sean de esas transparentes, porque las otras son muy calientes. A veces hay de esas de, como de fierro.
0: Ah, yo creo que de esas tienen.
17: Bueno, al último de las que sean, ya no está, que no se me moje.
0: Okay, pues mire, déjeme, pregunto ahí en el municipio a ver si tienen.
17: Ay, sí, licenciado, por favor, ayúdenme.
0: Sí, pues luego sí tienen. Le digo que ahí a través de Desarrollo Social suelen entregar algunas.
17: Ajá.
0: Entonces voy a preguntar si es que tienen algún material que nos puedan ayudar. No sé si con todas las láminas o si de la medida, pero a lo mejor sí. Y ahorita veo que me dicen de municipio. Nada más tengo acá sus datos. Sí, termina en 54 su número, ¿verdad?
17: Sí, ese es mi número, es el 9454.
0: Es la terminación, perfecto. Sí. Déjeme, se lo dejo al municipio y ya dependiendo de lo que ellos me digan, que seguramente se van a comunicar con usted, a lo mejor de Desarrollo Social, se comunican para ver lo de las medidas y a ver si pueden ir a medir o cosas así.
17: Ojalá, yo se lo agradecería mucho a usted, pues yo siempre hago el programa y siempre estoy marcando y nunca es
0: No, hombre, pues aquí estoy para servir. Le voy a preguntar si tienen el municipio, yo creo que sí nos las entregan sin problema.
17: Sí, licenciado, muchas gracias, yo se lo voy a agradecer mucho, que Dios lo bendiga,
0: No, hombre, bendiciones también, un abrazote muy fuerte, señora Elisa.
17: Sí, ándele pues, cuídese mucho.
0: Hasta luego. Sigo la tarde con 29 minutos, tengo otra llamada, voy con ella, buenas tardes.
16: Buenas tardes.
0: Buenas tardes, ¿con quién tenemos el gusto?
16: Con Raúl Santoyo.
0: Señor Raúl, para servirle, ¿cómo le puedo ayudar?
16: Mire, el martes pasado le reporté de una fuga que estaba acá en la José Martín Domínguez 603. ¿Sí? Y no han venido y sigue la pequeña fuga ahí tirándose al agua. Y es que, como le dije en la ocasión pasada, pues después no la suspenden, son 2-3 días, pues ahí está tirando el agua ahí. Ahí le agradecería que...
0: Sí, ya me acordé aquí en Triana, por eso sí. Yo me acuerdo, porque es aquí muy céntrico.
16: Sí.
0: Luego, perdón. Triana es uno de mis barrios favoritos, está bien bonito, entonces...
16: Nos estás abandonando, ¿eh?
0: ¿Está abandonado ahí?
16: No, digo, nos estás abandonando si eres de acá, del Triana.
0: ¿De Triana? No, hombre. No. Me gusta, pero no, nunca he vivido en Triana. Nomás que no. Sí, a veces voy a misa ahí.
16: Al Encino. Acá, la saludo al Encino.
0: Al del Encino.
16: Ah, también voy ahí. Sáquenme algo, por favor. Sí,
0: señor Raúl, con todo gusto. Sí. Nada más no deje de avisarme, porque le digo que a veces como que pues se les van las cabras y así.
16: ¿Se les van las cabras al cerro?
0: Se les van las cabras al cerro y tenemos que estarles insistiendo. Pero yo para eso soy bueno, para insistir. Entonces, señor Raúl, nada más usted me avisa si no van, si la fuguita sigue ahí, pues para que no se esté desperdiciando, porque lo decíamos, mucha gente sin agua y en otras partes tirándose, pues sí da hasta tristeza.
16: Sí, es que como te digo, ya está un poquito enlamado, o sea, ya se ve la... Es por cualquier, es un hilito nada más, no es así una púa, pero sí está ya marcada la...
0: Sí, la, pues sí, de la, que es constante el tiradero, sí, de agua.
16: Desde la de Lama, ¿no? Y va una coladera que está en la esquina, en una tortillería, y está, digo, ahí está donde descarga el agua.
0: Sí.
16: Pero acá es este José Ortiz 603, donde está la pequeña.
0: 603 en Triana, perfecto. Señor Raúl, pues ahí quedó la orden. Me avisa cualquier cosa, ¿eh?
16: Lo agradezco, gracias.
0: Gracias, abrazote, señor Raúl. Sí. 5:32 PM. Le sigo recordando a la gente que está esta cápsula de Reporte Ciudadano desde las calles de Aguascalientes, porque mi compañera Jimena pues realiza este trabajo, que la verdad es intensivo, ¿no? Porque pues hay que salir a las calles y lo hace con todo gusto. Entonces, si usted tiene alguna situación, algún problema, indíquenos y nuestra compañera Jimena pues muy contenta hace este trabajo para todos nosotros, para que podamos solucionar poco a poco esos problemas. Reporte Ciudadano desde las calles de Aguascalientes con Jimena Ponce.
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18: Muy buenas tardes, Reporte Ciudadano ya está en las calles de Aguascalientes. Nos encontramos en el fraccionamiento Santa Teresita, específicamente en Avenida Cultura Otomí, casi llegando a la calle Martín Pescador, porque nos reportaban que se está despedazando el cerro que está a mis espaldas. Así como estamos observando en las imágenes, son muchas las piedras de gran dimensión que se están cayendo, que incluso han impedido el paso a vehículos, pues hay ocasiones que llegan incluso hasta la mitad del arroyo vehicular. De acuerdo a testimonios de los vecinos, esta situación tiene aproximadamente desde el 27 de junio y se ha intensificado la caída de estos pedazos de cerro desde que empezó la temporada de lluvias. Además, en esta zona se encuentra una torre de alta tensión. Es por ello que los vecinos le piden a las autoridades tomar cartas en el asunto lo antes posible, pues temen por su seguridad. Esto es lo que está pasando en las calles de Aguascalientes. Regresamos al estudio de Reporte Ciudadano. Jimena Ponce, VI Noticias.
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0: 5:33 PM. Pues ahí lo tiene, y muchas gracias a nuestra compañera Jimena, siempre lo digo, por este trabajo tan arduo, tan cansado, porque también lo hace en la calle. Y pues es salir al sol, es salir a la calle. Entonces, gracias porque pues es muy valorado su trabajo. Tengo más imágenes antes de irme a la pausa comercial. Tengo más imágenes que me manda la gente. Hay un video que me comparten de, es como un baño, y me dicen: mira, Jesús, así lucen los baños de la clínica 8. Hay 4 sanitarios y en ninguno ponen papel sanitario. ¿Dónde están nuestros impuestos? Y ahí me comparte. De hecho, si usted se fija, ahí debería de haber un mingitorio, creo, y no está. No hay papel sanitario, no hay papel para secarse las manos. Y eso que la clínica 8 está ahí a un lado de la delegación del IMSS. O sea, la delegación está ahí a un lado. De hecho, creo que son 2 mingitorios que no están instalados. Y me preguntan: mira, no hay papel de baño, no hay jabón, no hay ni mingitorios, no hay, o sea, está en malas condiciones. ¿Y nuestros impuestos? Pero luego uno se pone a pensar y dice, bueno, yo en lo personal, la gente que trabaja en el IMSS, el personal que trabaja en el IMSS, siempre han tenido una buena atención hacia mí, hacia un servidor, hacia la gente con la que he tenido que estar trabajando por el tema de que están enfermos y así, ahí en el IMSS. O sea, médicos, enfermeros, todo el personal médico siempre se ha portado muy bien. Pero luego uno piensa, por ejemplo, en que no hay medicinas también, y dice, híjole, entonces nuestros impuestos, ¿qué está pasando, no? Pero es en los insumos, es en el material. En el trabajo de la gente, ahí yo no tengo nada que reprochar, y eso se lo digo en serio, y de manera personal. Porque hace poco, de hecho este año ha sido un constante ir al IMSS, por temas de salud, y siempre han sido muy amables. Entonces, el trato de la gente, bien, excelente, diría yo. Pero los insumos, porque a veces me platicaban enfermeras, me platicaban doctores, no hay ni guantes, gasas, cosas de ese estilo, ¿no? Entonces uno dice, híjole, ahí hay un tema. Lo canalizo con gusto. Me dice el licenciado Jesús Alberto, otra vez molestándote. Mire, Sí fueron los policías al asunto de la calle María del Carmen Landeros 227, pero siguen robando la luz y lo malo es que los policías fueron en el día. Lo conveniente es después de las 11 de la noche. No sabemos si vaya a hacer gimnasio o karate. Aquí está la evidencia. Ya muy tarde. Escuche y además interrumpen el sueño de los que trabajamos. Aquí está la evidencia. Y me deja una serie de videos, que es el que yo le decía que estaba viendo cuando recién me fui a la pausa comercial, antes del primer bloque. Y ahí le decía yo que estaba viendo un video bastante interesante porque se veían muchos cholillos, mucha gente. Y pues sí, mire, efectivamente, como nos dice la señora, pues ahí se juntan personas. O sea, sí es un tema de una casa que está sola y muchos jovencitos se juntan ahí, pues seguramente para fiestear, ¿no? Para pasar la fiesta, para estar ahí conviviendo o conviviendo o a lo mejor otras cosas, quién sabe. Pero sí es muy tarde y hacen mucho ruido. En el video se alcanza a escuchar el ruido. Usted no lo puede escuchar porque estoy transmitiendo por el micrófono. Pero yo que veo el video sí se alcanza a ver. Y pues sí son... O sea, tampoco quiero juzgar. Pero por la vestimenta que utilizan las personas que salen en el video, que además son muy jovencitos, pues sí tienen este tipo de cholitos, ¿no? De... Pues no quiero decir pandilleros, porque la pandilla son ya hasta delincuentes. Pero digamos que son jóvenes pues sin qué hacer, por decirlo de una manera más tranquila. Y ahí me dejan el video donde, pues sí, efectivamente, no se ve que estén haciendo nada malo. O sea, malo de que estén robando, que estén peleando, cosas así. Pero pues sí, llega un coche, luego llega otro, llega mucha gente, hacen mucho ruido. O sea, están con este tema. Me dice, sí fue la policía, pero fueron en el día y esto pasa durante la noche. Son las 5:38, tengo que hacer una pausa comercial. Voy a la pausa rapidísimo y ya regreso.
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2: En Radio BI son las 5 con 40 minutos.
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9: 5:41 PM. Leo algunos mensajes. Me dicen buenas tardes. Para reportar un negocio ubicado sobre Héroe Inmortal frente al balneario Mundo A, es un yonque o negocio de autopartes y todo el día generan un ruido excesivo de maquinaria o golpes, así como de música a altos volúmenes. Lo canalizo, ya no es la primera vez, de hecho ya me lo han dejado otras veces. Buenas tardes, joven Jesús Alberto, disculpe, ¿me puede informar si ya hay calendario de pago para las pensiones bienestar, por favor? Este es un buen tema. Me lo han estado pidiendo desde el martes. Desde el martes me pidieron el tema del calendario para los pagos de las pensiones de bienestar. No hay calendario oficial todavía. Todavía no comienzan con el pago. Me enviaron calendarios no oficiales, calendarios apócrifos. La misma gente me hizo llegar, mire, ya salió el calendario, se filtró este calendario. Y en aquella ocasión, me acuerdo que era el martes, yo le dije, el primero de julio, que fue el martes, miércoles, el primero de julio, muy probablemente inicien, porque es el inicio de mes, a entregar el pago. Y entonces la gente me dijo, sí, mire, aquí está el calendario y demás. Y yo le dije, yo no se lo voy a compartir hasta que sea oficial. ¿Quién lo hace oficial? La secretaria Leticia y la presidenta Claudia. Entonces, solo ellas dos lo hacen oficial. De ahí en más, todo es apócrifo, todo es no oficial. Y entonces, la gente que me envió ese calendario ya quedó mal. ¿Por qué? Porque no fue el uno. Y entonces ayer también me dijeron, oye, te envío este sí es, empieza el 2. Y entonces yo dije, bueno, si empieza el 2, seguramente la presidenta o la secretaria lo van a anunciar en la conferencia. ¿Y qué cree? Que tampoco. Entonces todavía no hay calendario oficial. Y quienes me decían que empezaban el primero, ya quedaron mal. Y quienes me decían que empezaban el 2, ya quedaron mal. Yo qué bueno que no lo dije porque yo no he quedado mal hasta que sea oficial. ¿Cuándo podría suceder? Y otra vez, bajo la reserva de que no sea todavía, el siguiente lunes, el lunes 6. Podrían ya comenzar, a reserva de que lo diga la autoridad. Téngalo en cuenta, pero no, todavía no hay calendario. Y bueno, ya con esta pregunta, le doy la bienvenida. Hoy tengo un invitado que viene del Instituto Mexicano del Seguro Social. Y está bueno e interesante el tema, porque ya lo hemos tocado en alguna otra ocasión, la atención médica continua, que es esta oportunidad que tienen los pacientes de 24 horas al día, los 7 días de la semana, los 365 días del año, tener atención médica. Pero cabe aclarar algunos puntos y es necesario hacer ciertas aclaraciones y también tener en cuenta ciertas cosas para que la gente acuda, pero con certezas, ¿no? Que sepa cuáles son los servicios que se ofrecen en el IMSS a través de la atención médica continua. Para ello, me acompaña el doctor Luis Enrique Bautista Castillo. Él es gestor de calidad del Instituto Mexicano del Servicio del Seguro Social, aquí en Aguascalientes, a quien le doy la más cordial de las bienvenidas. Doctor, muchas gracias por acompañarnos.
10: Muchas gracias, Alberto. A la orden, buenas tardes.
9: Buenas tardes, doctor. Nada más, comenzando por lo básico, ¿en qué consiste? ¿Qué es y en qué consiste este servicio de atención médica continua del IMSS?
10: Ok. Mira, a diferencia de lo que se ofrece o la gente cree que es urgencias, nosotros tenemos una atención médica continua. Es decir, nosotros tenemos una semaforización en nuestro área de trabajo, en la cual la gente es muy importante que sepa qué es lo que estamos haciendo y qué es lo que es la semaforización. Y me permito decirte, hay 5 colores que es básico que la gente los conozca. En todas las unidades contamos con atención médica continua, es decir, el paciente dura de 30 minutos a 2 horas, no puede estar más. Cuando nosotros hospitalizamos a alguien es en un hospital, hospital 1, hospital 2 o en el hospital 3. Pero en las clínicas, clínica 8, la clínica 10, la clínica 1, la clínica 7, todas esas son nada más una atención inmediata. Es decir, algo que vemos que se lleva más tiempo de 2 horas, lo canalizamos inmediatamente a hospital. Ya sea, todo depende del área y de la zona geográfica en la que se encuentra la persona y la unidad. Es decir, el paciente que tenga la clínica 8 se va a la clínica 2, la gente que está en la clínica 7 se va al 1 y así sucesivamente. Casi hospital 3 es gente foránea, sobre todo en las áreas de municipios, es ahí donde se atiende. Entonces, ¿qué hacemos en la atención médica continua? Se ve, se clasifica, se valora y se ve al paciente. A mí me gustaría mucho hablar sobre una semaforización que la gente conozca. Y en todas las unidades de atención médica continua tenemos un color, semaforización, y sí me gustaría decirte, por ejemplo, que vemos por ahí un rojo que nos habla de una reanimación. Es un riesgo vital inminente que requiere una atención urgente, una inmediata. Eso es una semaforización, es decir, por ejemplo, un paro cardíaco, una dificultad respiratoria o algo grave. Después viene un color que es el color naranja. Ahí hay una emergencia. Es una situación igualmente muy grave, con riesgo de muerte, y que es una atención que la podemos tener en menos de 10 a 15 minutos. Te voy a poner un ejemplo, por ejemplo, un dolor torácico, un ictus cerebral. Posteriormente viene otro color, que es el color amarillo. Ahí hay una urgencia, es decir, hay una condición seria, pero sin riesgo vital de perder la vida o de perder un miembro. Ahí tendríamos hasta de 15 minutos a 60 minutos para atenderlo. Te voy a poner un ejemplo, por ejemplo, una fractura que no está expuesta, fiebre alta, persistente. Entonces ahí es donde vamos viendo esta semaforización. Después viene un color, el color verde, es decir, es una urgencia menor, con una condición estable que el paciente nos puede esperar hasta 2 horas. Y viene el color azul, en el cual ahí no hay ningún problema, es un color sin urgencia, con una condición en la cual nosotros podemos referirlo a la consulta médica.
9: Ok, perfecto. Doctor, permítame hacer una pequeña pausa comercial. Tengo la pausa aquí en puerta, pero regresando, sí me gustaría que ahondáramos más en la atención médica continua, porque quedan algunas dudas, bueno, al menos a mí me quedan algunas dudas, entre la diferencia de urgencias y la atención médica continua. ¿Qué tipo de padecimientos? Ya veíamos un poco de la semaforización, pero también me gustaría preguntarle sobre algunas recomendaciones para la gente. Voy a la pausa comercial, si me lo permite. Voy rapidísimo y regreso para seguir con esta charla.
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8: En Radio BI, son las 5:49.
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9: 5:51 PM, seguimos aquí en esta conversación que tenemos con el doctor hablando de la atención médica continua, que yo le decía ayer una duda genuina que yo tenía, le preguntaba, doctor, entonces, ¿la atención médica continua de las unidades de medicina familiar es lo que podríamos llamar urgencias? O sea, es urgencias. Cuando vamos a urgencias.
10: Sí,
9: exactamente. Sí, ¿verdad?
10: Es cuando podemos nosotros verlos, clasificarlos. Te voy a poner un ejemplo. Por ejemplo, una crisis asmática, convulsiones. Podemos tratarlos y de ahí de referirlos a hospital.
9: Ok, justo eso. Hablábamos de la semaforización. Ya me explicaba el color rojo, el color naranja, el color azul, el color verde y demás. Ya veníamos así haciendo la semaforización. Y qué es una urgencia, qué es una emergencia, qué es una urgencia y qué es una atención que podría hasta incluso referirse al médico familiar.
10: Exactamente.
9: Yo le ponía un ejemplo antes del corte comercial. Le preguntaba, por ejemplo, una crisis epiléptica, una convulsión. Normalmente esa requeriría una hospitalización.
10: Claro, exactamente. Pero si está más cercano su clínica, por supuesto que la persona puede ir, o sea, debe de ir a su clínica que le corresponde, y si no es que le corresponde, te voy a poner un ejemplo. Por ejemplo, hay trabajadores que se atienden y no es su clínica, y también son bienvenidos, los vemos, los clasificamos, los estabilizamos, y de ahí el envío a hospital o a su casa. Y muchas de las veces tenemos remisión ahí con nosotros, en 2 horas, 0 a 2 horas tendremos que verlo y clasificarlo.
9: Ah, buenísimo. Entonces, si hay alguna emergencia, no sé, una caída, que el niño se cayó en el parque y yo estaba hasta el otro lado de la ciudad, a la clínica más cercana, ahí lo pueden revisar.
10: Lo podemos revisar independientemente de su unidad médica. Entonces, sí, lo vemos, lo clasificamos, tomamos radiografía y sobre todo una valoración integral que hace el médico familiar.
9: Pero también al revés, hay veces que, por ejemplo, una familia dice, es que me siento muy mal porque tengo una gripa de los mil demonios y entonces me siento bastante mal, voy a ir a urgencias, pero, por ejemplo, una gripa no es una urgencia como
10: exactamente,
9: tal.
10: Exactamente, ahí vendría siendo algo azul, es decir, que lo podemos canalizar, mucha gente lo entendemos, muchos trabajadores que trabajan todo el día y van por una gripa. Sí es importante, mira, que el paciente a veces llega y en su mayoría son urgencias relativas, es decir, no son urgencias que pueden ser tratadas y pueden ser clasificadas. Es decir, podemos hacerles una cita. Nos llega un paciente que trae una gripa de 8 días, 10 días. Este paciente, si hay un espacio en lo que viene siendo nuestra área de consulta externa, lo enviamos, lo referimos, ahí mismo en la atención médica continua. Hay una comunicación, la gente, quiero que quede claro, hay una gran comunicación de la asistente médica con el jefe de clínica en turno. Es decir, está hablando por teléfono y le está refiriendo a ver si esta persona que trae una gripa, que trae una alergia pequeña, algo controlable, lo puede ver su médico familiar. Y por supuesto, si no es un médico familiar, tenemos la Unifila, en la cual es un escape en el cual podemos valorar a la persona, verla y darle su tratamiento completo.
9: También me decía y me llamó la atención durante la pausa comercial que la atención es las 24 horas del día, los 7 días de la semana, los 365 días del año y con suficiente personal para atender estas emergencias.
10: Cada una de las unidades está respaldado por turno de 3 médicos familiares en su mayoría, respaldados por un grupo de 4 a 5 enfermeras, y en muchos de los servicios contamos con laboratorio y rayos X, incluyendo turno nocturno. En las sábado y domingo existen nuestros compañeros de jornada acumulada, igualmente de 2 a 3 médicos, los cuales están atendiendo a la población.
9: Y también le preguntaba, doctor, ¿mucha gente asiste a la atención médica continua?
10: Sí, muchísima gente. Mucha gente acude. Yo sí quisiera invitar a la gente que tuviéramos mucho, mucho cuidado de ayudar un poquito a la misma población. Es decir, cuando vemos nosotros que tenemos algún problema, acudir inmediatamente con nuestro médico. Te voy a poner un ejemplo, una gripa, que es lo más común y lo más sencillo. Lo vamos dejando pasar, no nos vamos cuidando y no tomamos medicamento. Llega un momento en que nuestro organismo ya no responde, y es decir, que ya necesita una evaluación por el médico. Digamos a las 2, 3 de la mañana. Yo soy un médico que tiene la prioridad, por eso la semaforización, de que llegue alguien que va muriéndose, pues tengo que atenderlo a él. Me puedo llevar hasta 2 horas en la atención, una resucitación cardiopulmonar, y esta persona pues ya lleva de 2 a 3 horas. Entonces es importante que la persona diga, tengo que clasificar, tengo que ir a hacer mi cita. Es gustoso en lo que viene siendo matutino y vespertino, sí podemos atenderlos. Es decir, incluso la compañera asistente médica está capacitada para comunicarse con el jefe de clínica y hacerle un espacio, un lugar, para que su atención sea completa.
9: Ok. Doctor, ¿y qué se necesita para acudir a la atención médica continua de nuestras clínicas?
10: Ok. Es muy importante llevar una identificación y llevar su carnet de cita. Si no lo tienen, por favor, acudan. No es necesario estar enfermo, hay que acudir. Y ahí en lo que viene siendo en el área de enfermería, con la misma TAOT, la trabajadora de atención y orientación al derechohabiente, ella les apoya y les dice dónde hay que acudir.
9: Ok. ¿Sí? Perfecto. Doctor, se me va el tiempo, nada más algo que quede en el tintero, algo que le gustaría que la gente sepa con respecto a la atención médica continua.
10: Ok. Es muy importante que la población nos ayude y nos apoye en el sentido de ver qué es lo grave. Yo entiendo que muchas de las veces un dolor de cabeza puede ser grave y lo entendemos, pero sí necesitamos que clasifiquemos un poquito nuestra urgencia. Uh-huh. Es necesario acudir a las atenciones preventivas integrales, que son un grupo de enfermeros que nos ayudan a ver si no tenemos diabetes, hipertensión, incluso el diagnóstico. Okay. Y de ahí toda una serie de protocolos, una gama de carpetas que tenemos para ofrecerles a todos los derechohabientes.
9: Perfecto, doctor. Pues nada más que agradecerle nuevamente. Gracias por estar aquí. Esta es su casa.
10: Muchas gracias, Alberto.
9: Gracias al buen Oscar, que hizo un excelente trabajo. A Jorge Alberto, allá abajo en televisión. Muchas gracias, amigos, por su trabajo. También allá a los operadores. Pero sobre todo, gracias a usted por su cariño y su confianza todos los días en este programa. Yo soy Jesús Alberto Rodríguez. Usted y yo nos escuchamos el día de mañana.
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2: Asegura Guardia Nacional tractocamión con huachicol en su paso por Aguascalientes. Fue en mayo y la unidad tenía reporte de robo en Jalisco. Hasta el momento es el único delito de carácter federal atendido por la corporación. No se ha detectado trasiego de fentanilo. Ante la propuesta del municipio 12, revisarán la delimitación territorial. Descartan conflicto limítrofe con Zacatecas. La delimitación propuesta deberá revisarse con precisión para evitar controversias en el futuro y corresponde al Congreso del Estado realizar las inspecciones como parte del análisis de la iniciativa. Jesús Alberto Rodríguez, BI Noticias.
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3: 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Acompáñanos a descubrir cómo este secreto del corazón puede despertar nuestra verdadera esencia. Llama trina, el secreto del corazón, el tema de hoy aquí en Para Vivir Mejor. Comenzamos.
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3: Hola, hola, ¿qué tal? Muy buenas tardes, soy Ana.